Escuchando la radio, a ver, que me manden audio, que me manden audio al 9420-0766, que me manden un audio y me digan, yo estoy escuchando HCH Radio. Mire, escuche bien, solo eso me va a decir, yo estoy escuchando HCH Radio. Mándeme un audio. Si usted está en el taxi, si usted está escuchándonos en su vehículo, donde quiera que usted nos escuche, a ver, mándeme un audio y dígame, soy fulano de tal y estoy escuchando la radio. Soy el hermano Pedro y aquí estoy escuchando la radio. Soy la hermana Juana y estoy escuchando HCH Radio. Soy Jessica y estoy escuchando HCH Radio.

0: ¡Vamos! ¡Vamos, vamos, vamos, vamos, vamos, vamos! Soy Maribel y estoy escuchando HCH Radio. Soy Suyapa y estoy escuchando HCH Radio. Así, así, mándeme un audio. Soy Cristian y estoy escuchando HCH Radio. Vamos. Vamos, vamos, vamos, vamos, vamos, vamos, vamos. Ahorita, ahorita empiezo a sacar los audios. Hello.
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2: Buenas noches, hermanita. Buenas noches de Moroselín. Le escuchamos Marco Gutiérrez de Moroselín.
3: Muy buenas tardes, hermana Kenia. Le saluda José Taura. Yo estoy escuchando la radio HCH Radio. Confirme.
0: Confirme. Ajá.
4: Soy Leticia de San Pedro Sula. Estoy escuchando HCH Radio, hermana. Bendiciones.
5: Soy el hermano Cecilio y estoy escuchando HCH Radio.
6: Buenas tardes, hermana. Soy Ronnie de Comayagua. Estamos escuchando HCH Radio. Bendiciones.
7: Bendiciones, hermana. Soy Norma Rodríguez Joya Grande, escuchando la radio.
8: Bendiciones, bendiciones, hermana.
0: ¡Saludos! ¡Bendiciones!
8: Kenia, soy Luis Munguía desde Comayagua. Estamos escuchando HCH Radio.
9: Soy Jessica y estoy escuchando HCH Radio.
0: ¡Me encanta!
10: Carla Sánchez, de aquí del Encanto La Lodosa. Estoy escuchando HCH Radio con la familia.
0: ¡Eso!
11: Dios le bendiga, hermana Liz. Estoy escuchando HCH Radio aquí en Valle de Ángeles.
12: Soy Obdulio y estoy escuchando HCH Radio.
13: Ajá. Soy María y estoy escuchando HCH Radio.
14: Buenas tardes, hermana Kenia, buenas tardes. Soy José Gutiérrez desde la Ceiba Atlántida y estoy en sintonía con la radio HCH 24/7. Amén.
15: Buenas tardes, buenas tardes. Bendiciones, bendiciones, hermana. Les saludo al hermano Héctor Cerrato desde la aldea de Yahuasire. Saludos a mi esposa, Nolvia Azucena de Cerrato, que la amo, que Dios me la bendiga. Bendiciones.
0: Aleluya. Hola.
16: Dios le bendiga, hermanita. Soy Johanna y lo estoy escuchando acá en una aldea de Lloro. Ahí tengo el radio ahí cargado para poderla escuchar. Bendiciones, hermana. Me motivan esos poderosos mensajes y esas lindas alabanzas, ya que me dejan botada aquí a mi solita, aquí de una aldea acá y me dejan sola acá, mi esposo se va y el niño, y me dejan solita. Mi única compañía es HCH Radio, hermano.

0: escuchando HCH Radio.
1: Dios le bendiga, hermana Kenia. Soy Ana. Estoy escuchando la radio aquí en El Progreso.
2: Ajá.
3: Muy buenas tardes. Empezando turno de 6 de la tarde a 6 de la mañana. Escuchando HCH Radio. Empezando el turno. Feliz noche.
4: Soy. Bendiciones, bendiciones, hermana Kenia.
2: ¡Saludos!
4: Mary Reyes, y estoy escuchando HCH Radio.
2: ¡Aleluya!
4: Bendiciones, bendiciones, hermana Kenia.
5: Buenas tardes, hermana Kenia. Soy Sara de aquí de la Lima Cortés. Estoy escuchando la radio 24/7.
2: ¡Aleluya! Este nos escucha, el otro.
6: Hola, hola, hermana Kenia. Soy Albertina Álvarez de Villavieja. Aquí la estoy escuchando.
2: ¡Eso!
6: Bendiciones, hermana Kenia.
7: Soy Arcelio López de aquí, San Pedro Sula, que le acaba de hablar ahorita. Escuchando HCH Radio. Bendiciones, hermana Kenia.
8: Soy Obdulio, estoy escuchando la radio y quiero una alabanza con Renato Sánchez.
2: ¡Saludos!
9: ¡Arriba!
2: ¡Arriba! ¡Hola!
10: Hola, hermana Kenia, estoy escuchando HCH.
2: ¡Ah! ¿Qué me dice?
10: Radio.
2: Ahí está, ya. Hola, dice, soy Jenny, estoy escuchando HCH Radio. Parte también de los mensajes de texto. Bendiciones, hermana, amén. Fue la audiencia, la de HCH Radio. ¡Qué locura, santo Dios! ¡Qué locura! Es solo por eso que quiero complacer con un clásico. Quiero complacer con un clásico. La primer persona que me mande un audio ahorita y me pida un clásico, se lo complazco. A ver, ¿qué clásico quiere?
11: Buenas tardes, hermana Kenia. Les
2: buenas
11: estamos
2: tardes.
11: Estamos escuchando aquí en la colonia La Suyapa. Bendiciones. Les saluda Juan Carlos García. Bendiciones.
2: Saludos, bendiciones. ¿Alguien quiere algún clasiquito ahorita? La primera persona que lo pida. Nadie ha pedido ningún clásico. Ok, está bien. Las 6 de la tarde, 13 minutos. 6 de la tarde, 13 minutos. Dios les bendiga. Dios les guarde. Gracias. Gracias por estarnos escuchando. Que el Señor añada bendición a su vida. Gracias, gracias por estar allí pendiente de la señal de Hable Como Habla Radio. Las 6 de la tarde, 13 minutos. 6 de la tarde, 13 minutos. Vamos a ver qué fue la primera persona aquí.
1: Dios le bendiga, hermana Kenia, la receta de Wilman Camposeco.
2: Vamos a ver si tengo la receta, santo Dios, ¿la tendré? No la tengo. Que Dios le bendiga, que Dios le guarde. Vamos a ver por acá.
12: Bendiciones, hermana, bendiciones. Quiero escuchar, voy a perder la compostura.
2: Voy a perder la compostura delante de ti.
12: Buenas tardes, noche, hermana Kenia, le llama Santos Cepeda de Tatumbre, Francisco Morazán. Complácame con la alabanza, sigue adelante, sigue.
2: Sigue adelante, sigue, ok. Sigue adelante, sigue. Esta es de Paola Marino, ¿verdad? Pero también me solicitaron Voy a perder la compostura. ¿Cuál de las dos quieren? Dos personas que elijan. Dos personas que elijan. ¿Cuál quieren? Vamos a ver, Voy a perder la compostura. Aquí está. Voy a perder la compostura. Ajá, y también tengo Sigue adelante, sigue. Dos personas que elijan. Por llamada, vaya pues, por llamada. ¿Cuál quiere? Hola, bendiciones, ¿cuál quieres? ¿Sigue adelante, sigue o voy a perder la compostura? Hola, perdimos comunicación, ok. Vamos a ver aquí.
9: Voy a perder la compostura, manaquén.
2: Ok, ahí está, un voto. ¿Cuál quiere, hermano o hermana?
13: Hola. Sigue adelante, sigue.
2: Ok, vamos uno a uno. Vamos a ver aquí. Ajá.
14: Hermana, hermana, buenas tardes, hermana, Dios le bendiga, pero voy a perder la compostura, no es un clásico, no es un clásico. Tal vez la de Paola Marino, sí.
2: Ok, vamos a ver aquí.
15: Hermana, Dios le bendiga. Sigue adelante, pero sigue.
2: Ahí está, sigue adelante, sigue. Y sí, es un clásico. Entonces, 6 de la tarde, 16 minutos. Disfruten este clásico bonito. Y luego venimos con la reflexión del día, ¿sí? En la que usted tiene que participar. Gracias por estar pendientes de HCH Radio. Les amamos.

0: Se marca en las 6 de la tarde con 21 minutos. Gracias por estar escuchando HCH Radio. Está más que claro que hay una full audiencia a esta hora de la tarde. Yo tengo una pregunta para usted. Me gustaría que participe a esta hora de la tarde y que usted me diga qué opina, qué piensa. La Biblia dice que cuando venimos a Cristo, nuestra vida ya no nos pertenece. Ahora nuestra vida es de Cristo. La Biblia también dice que es necesario tomar la cruz, tomar nuestra cruz y seguirlo a Él. Porque el que no toma la cruz y lo sigue no es digno de Él. También dice que cualquiera que inicia algo y que luego retrocede, pone un pie en el arado, dice que no es digno. Entonces, mi pregunta es, porque nosotros somos seres humanos, somos seres que tenemos sueños, tenemos anhelos, pero cuando venimos a Cristo, nuestra vida ya no nos pertenece. Entonces, la pregunta que quiero hacer en esta tarde es, ¿seguir a Cristo significa renunciar a nuestros sueños? ¿Qué creen ustedes? ¿Qué cree usted, amado hermano? Renunciar a Cristo, perdón, seguir a Cristo, al contrario, seguir a Cristo significa renunciar a nuestros sueños, hermano. Porque es que por lo general tenemos sueños. Por ejemplo, cuando somos jóvenes, usted sueña, yo quiero hacer esto, yo quiero hacer lo otro. Queremos estudiar una carrera, queremos conseguir un trabajo soñado, queremos casarnos con una persona. Bueno, hasta idealizamos todo. Queremos una familia. Pero cuando ya llegamos a la adultez, descubrimos que no hubo una explicación como tal de que la vida no siempre sale como la planeamos. Hay personas que soñaron con un matrimonio feliz, idealizaron y se ilusionaron. Creyeron que todo iba a ser perfecto, color de rosa. Y hoy están luchando para mantener una familia unida. Hoy se están luchando con cosas que el otro tiene, temperamento difícil, llegadas tarde, algunos con temas de infidelidades, en fin. Otros soñaron con estabilidad económica y ahora pues viven preocupados por deudas, están endeudados, hay desempleo. Y las responsabilidades que nunca terminan, ¿verdad? Que llegan, que las facturas llegan mes a mes. Algunos pues soñaron con tener hijos, pero enfrentaron dificultades. Otros quizás soñaron con ver a sus hijos crecer cerca de ellos. Y hoy pues ni modo, la mamá está allá en España, en Estados Unidos, sus hijos están acá. Sus hijos están creciendo sin mamá, sin papá. Hay quienes tenían grandes proyectos profesionales y de repente todo se vino abajo y tuvieron que empezar de nuevo. Y quizás hayan algunos hermanos que piensen, que estén pasando por situaciones como las que acabo de mencionar y piensen, bueno, esto no era lo que yo había imaginado para mi vida. Esto no era lo que yo quería. Es totalmente diferente a lo que un día quise, a lo que un día soñé. Quizás haya alguna hermana que dice, no, yo ya paso de los 30 años, yo soñaba con casarme con un siervo de Dios, pero estoy soltera, soy una persona que yo creo que ya no me voy a casar, ya me dejó el tren, qué sé yo, como comúnmente se dice. yo quería casarme a los 25, ya a los 30 y nada, que me caso. Esto no era lo que yo quería. Entonces, la pregunta es, ¿qué hacemos cuando nuestros planes no coinciden con los planes de Dios? ¿Alguien me puede contestar? ¿Qué hacemos cuando nuestros planes no coinciden con los planes de Dios? ¿Alguien que me mande un audio ahorita y que opine? ¿Qué hacemos? ¿Qué hacemos? Por ejemplo, me llega aquí un mensajito, una pregunta, y me dice: hermana, Dios le bendiga, dice, deseo un consejo suyo, yo me congrego, pero últimamente me he sentido un poco incómoda porque la esposa del pastor es enemiga mía. De la nada, dice, créame que es una lucha horrible porque yo la saludo y ella no me contesta. Estoy tratando de ignorarla y nada más que orar por ella para que Dios la transforme de verdad. Aconséjeme, por favor, a veces no quiero congregarme más. Mire, ahí hay un problema. A veces nosotros decimos, ay, yo voy a ir a la iglesia, me voy a congregar, y uno va idealizando de que los que están ahí en la iglesia no mienten, no fornican, no se masturban, no son adúlteros, no son chismosos. Uno cree que los que se congregan, ah, que el pastor es santo, que tiene una familia perfecta. Que el pastor, que la pastora son santos, que andan con alas. Uno de repente cuando llega a la iglesia y como escucha que predican lindo y todo, entonces uno cree que andan con alas. Pero cuando llegamos a la iglesia nos damos cuenta que allí lo que hay son chismosos en abundancia, criticones. Ahí lo que hay son hipócritas en abundancia, y usted que está llegando es el primero. O yo que estoy ahí soy la primera. Entonces, nos generamos falsas expectativas. Porque resulta que aquí todos somos humanos. Todos somos humanos. Y estamos en este mundo, esta tierra, dice la Biblia, gobernada por el maligno. Y las cosas no salen perfectas como uno las planea, como uno las busca. ¿Qué hacemos cuando nuestros planes no coinciden con los planes de Dios? ¿Qué hacemos cuando las cosas no salen como yo esperaba? Vamos a ver por aquí. Bendiciones.
1: Dios le bendiga, hermana. Dios le bendiga respecto a la pregunta que usted está haciendo. Yo creo que nuestros sueños, cuando tenemos a Cristo, tenemos que realizarlos, nada más que ya en la voluntad de Él, porque como dice la palabra, como decía el apóstol Pablo, ya no vivo yo, más Cristo vive en mí. Entonces, cuando nosotros tenemos a Cristo, ya no es nuestra voluntad que vamos a hacer, vamos a hacer la voluntad que Él quiera hacer en nosotros, ¿verdad? No importando si teníamos sueños, pero Él sabe los sueños que nos conviene realizar y los que no. Y creo que hay un versículo claro en la palabra donde dice en Mateo, más buscar primeramente el reino de Dios y su justicia, y lo demás va a ser añadido. O sea, primeramente busquemos de Dios, primeramente ponemos en primer lugar a Dios en nuestra vida, y Él sabe qué sueños va a añadir que se haga en realidad a nuestra vida. Bueno, esa es mi opinión, hermana. Bendiciones.
0: Muchas bendiciones. Que Dios le bendiga y le guarde. Gracias. Gracias por estarnos escuchando. Vamos a ver por acá.
2: Hola, hola, hermanita mía. Todo lo que usted está diciendo es real. Todos somos buenos para hablar, para criticar. Pero respecto a lo que usted dijo, sabemos que la voluntad de Dios es agradable y perfecta, y que Él tiene planes para cada uno de nosotros, ¿verdad?
0: Amén.
2: Pasional y feliz tarde, hermanita bella. Dios le ama. Bendiciones.
0: Bendiciones. Que Dios le bendiga y le guarde. Hola, por acá.
3: Dios le bendiga, hermana.
0: Amén. Bendiciones.
3: Mire que
1: Yo voy a la iglesia, me congrego, toco el teclado. De pronto acá el pastor se ha puesto rebelde conmigo, ya me ha hecho un lado. Y verdad, así como dice el hermano, necesito un consejo también. Viera que yo no puedo decir nada de él, pero la verdad me duele, pues, pero yo sigo allí.
0: Bueno, mire, para los dos, yo podría aconsejar o emitir esta opinión de muy personal. Ustedes al final tienen que decidir qué hacer. Pero si la cabeza no tiene una buena dirección, ¿a dónde nos va a llevar a todos? ¿Usted me entiende lo que quiero decir? De repente muchos no estarán de acuerdo conmigo, pero hermanos, busquen otra iglesia. Uno no está matriculado con nadie. Mire, usted ame, usted perdone, aunque usted no tenga la culpa, pida perdón y arregle las cosas. Pero usted no está matriculado. Usted y yo nos congregamos en un lugar porque queremos ser orientados, queremos ser pastoreados, queremos que se nos lidere, queremos que se nos ayude a conocer más a Jesús, que se nos enseñe, porque necesitamos a alguien que nos pastoree. Necesitamos estar bajo autoridad, pero una autoridad que está bajo la autoridad de Cristo. Si esa persona no está bajo la autoridad de Cristo, no me está mostrando su amor, está fuera de orden, lo único que me enseña es religiosidad y no me enseña un Cristo, no me enseña acerca de la persona de Jesucristo, ¿qué hago allí yo? El Señor me dio uso de lógica y de razón. ¿Qué hago yo ahí? Si a usted le hablan y le enseñan de un Jesús, un Cristo que no es el de la Biblia, huya de ahí. Váyase. Obviamente hay que analizar la circunstancia y todo, ¿verdad? Pero ore, busque la dirección del Señor. Perdone, guarde su corazón ante todo. Ponga la mirada en Jesús, en el Cristo, en el autor y consumador de la fe. Pero de ahí, hermano, busque una iglesia donde, mire, eso sí le voy a decir, iglesias perfectas no va a encontrar, porque como le dije, seres humanos, donde hay un ser humano, ahí hay un problema. Donde usted llega, ahí hay un problema. Donde yo llego, ahí hay un problema, porque llegué yo. Hay un problema serio. ¿Por qué? Porque soy un humano. Y porque los que están ahí son humanos. Entonces, mire, iglesias perfectas no vamos a encontrar. Pastores perfectos no vamos a encontrar. Nunca. Vidas perfectas no vamos a tener nunca. Luchas, problemas siempre van a existir mientras estemos en este mundo. Persecución, que vamos a padecer un montón de cosas, lo tenemos que pasar sí o sí. El problema de hoy en día de la iglesia es que no quiere pasar persecución. Hoy lo único que quiere que le predique es que va a tener no sé cuántas fincas, cuántos carros, cuántas casas, que viene la bendición, que esto y lo otro, pero no queremos corrección. Hay que ver todos esos puntos también. Hay que ver todo eso. Vidas perfectas no vamos a tener. Vamos a ver aquí. Bendiciones, saludos. Vamos a ver, tenemos más audios.
3: Dios le bendiga, hermana Kenia. No es nada fácil, pero no nos queda más que rendirnos a Dios y esperar que se haga la voluntad de Él.
0: Amén.
4: Hermana, pues es una pregunta bonita, ¿verdad? Pero a la vez, cuando a uno no le salen las cosas como uno quiere, sino como Dios los quiere, pues a uno le viene el desánimo, le viene la tristeza, viene de todo, hermana, y la verdad que yo creo que es para que uno se levante, ¿verdad? Más.
0: Amén.
4: Y yo le digo porque yo pasé una situación de esa. Yo, mi hijo estuvo casi 3 años en la cárcel, salió. Uh-huh. Y de ahí, pues, yo me alegré, pues, porque mi hijo había salido. Y mi hijo estaba firmando, porque él le habían dado unas firmas de cada 15 días. Y bien portado, mi hijo, trabajando, el trabajo a la casa, muy bien portado, mi hijo. Y mire que a mi hijo el año pasado le tocó una audiencia y me lo dejaron detenido de nuevo. Y yo le decía al Señor que mi hijo no volviera a pisar una cárcel, pues, porque yo lo miraba bien a mi hijo, pues, y estábamos confiando en Dios, pero no sé, pues, qué pasó. Si Dios lo permitió, Dios sabrá cuáles son los planes que tiene en él. Y, pues, ayudándoles también para que nos ayuden a orar por los privados de libertad, ¿verdad? Porque la verdad que a veces hay mucha persona ahí con delitos que no se deben de tener, pero como si les ponen un delito, ese delito les clavan y ahí queda. Y pues sí, que sea el Señor abriendo esas puertas. Bendiciones.
0: Bendiciones, hermana. Así es, sigamos orando.
5: Amén, amén, hermana Kenia. Bellísima palabra, hermana. Bendiciones.
0: Que Dios le bendiga.
6: Yo digo que perfecto no hay, hermano. Ni unos pastores son perfectos, le digo yo a la hermana acá.
0: Sí, no hay perfección. Mire, ve, yo digo que si uno ve alguna doctrina que está errada en contra de la palabra del Señor, por ejemplo, hay iglesias que enseñan que Jesús es solo, sí, que no está el Padre y tampoco está el Espíritu Santo. Yo le digo, huya de ahí, santo Dios. Hay iglesias donde enseñan de que el Espíritu Santo no es una persona, que es una fuerza, que la Trinidad no existe. Yo le digo, huya de ahí, porque la iglesia sin el Espíritu Santo, sin el mover del Espíritu Santo, está muerta. El Espíritu Santo no es una fuerza, el Espíritu Santo es una persona. Hay iglesias donde solo creen en el Padre, no creen en Jesús, no creen en el Espíritu Santo. Es una locura, han inventado un montón de cosas. Si a usted le están enseñando algo contrario a lo que está escrito, a lo que el Señor nos dejó, yo le digo, huya. Huya de allí. Ahora, si usted va a ir de la iglesia porque el pastor no le dio la mano, usted es un inmaduro. Si usted va a ir de la iglesia porque el pastor le llamó la atención y le dice, mira, hermano, las cosas así, así, así, así deben hacerse porque así dice la palabra, ay, hermano, hay que madurar. Sí, si de repente usted va a ir de la iglesia porque la hermana Mencha dijo cosas feas de usted, le dijeron a usted, mire, aquella hermana estuvo hablando de usted, y usted va a ir de la iglesia por eso. Le aseguro que en la otra iglesia va a encontrarse 3 hermanas Menchas más chismosas que la que tiene actualmente. Le aseguro que sí. Vamos a ver aquí qué nos dice la hermana.
7: Buenas noches, hermana Kenia. Sí, hermano, bendiciones. En su día, en su vida. Dice esa hermana que yo quiero contar, ¿cómo le quiero decir? Un medio testimonio. Uh-huh. No sé si es testimonio, hermana. Mire que yo, pues, me separé de mi esposa, me divorcié de ella. Uh-huh. Motivos, sí, hermana, porque yo cometí el error. Pero fíjese, hermana, de que nos congregamos en la misma iglesia. Pero fíjese que ella no me habla. El pastor, pues, no trata de unir, de llamarnos a nosotros a una reunión, yo con ella, para un reconcilio.
0: Sí, le escuchamos.
7: Sí, porque yo estoy dispuesto, hermana, a perdonarla, porque es mi esposa, aunque soy divorciado, ¿me entiende? Cometí ese error yo de divorciarme, que ella no quería. Pero he agarrado de represalia conmigo que no me habla, fíjense. No sé, hermanas, qué consejo me pueda dar usted. La iglesia, yo, pues, me siento en las últimas bancas, me siento triste, me siento no sé cómo, hermana. ¿Qué me podrá decir usted, hermana? Bendiciones en su vida. Dios bendiga su vida. A la radio.
0: A ver, no entendí. ¿Su esposa?
7: El pastor, pues, no trata de unir, de llamarnos a nosotros a una reunión, yo con ella, para un reconcilio. porque yo estoy dispuesto a, hermana, a perdonarla.
0: Usted quiere reconciliar.
7: Porque es mi esposa, que soy divorciado, ¿me entiende? Cometí ese error yo de divorciarme, que ella no quería, pero he agarrado de represalia conmigo que no me habla, fíjense. No sé, hermanas, qué consejo me podrá dar usted.
0: Ok.
7: Hermana Kenia, disculpe, hermana Kenia, así es su nombre.
0: Ok. Se separaron, están divorciados, usted quiere que el pastor intervenga. Bueno, yo creo, hermano, que ahí la cuestión es de dos. Usted debería hablar con su ex esposa y pedirle perdón por lo que usted haya hecho. Si ella lo quiere perdonar, pues bueno. Y si no, ya eso ya depende de ella, no depende de usted. Lo importante es que usted guarde su corazón, que usted ponga la mirada en Cristo. Si ya están divorciados y ella ya no quiere nada, usted no la puede obligar. ¿Qué tiene que hacer? Orar y ayunar. Orar y ayunar, porque ahí ya son cosas, hermano. Mire, una restauración como esa solo la puede hacer el Señor. No, yo quisiera decirle, va, que es súper lindo, que esto y lo otro. Mire, para que haya una restauración, yo creo un Dios que restaura matrimonios. Yo lo sé, yo lo creo. Pero para que haya una restauración, debe haber un acuerdo de dos, no solo de uno. Dios no, o sea, Dios nos ha dado un libre albedrío a nosotros. No se va a imponer. Pero sí pone el querer como el hacer a través del Espíritu Santo. Para eso hay que orar. Si ustedes dos llegasen a un acuerdo, pueden hablar con el pastor. Pero no veo cómo el pastor tenga que ir y decirle a la hermana, mira, esto, lo otro, perdona, cuando eso es una decisión personal de ella. Ahí lo que pueden hacer y lo que usted le puede pedir al pastor es que ore por usted, que ore por el matrimonio, bueno, que ya no es un matrimonio porque están divorciados, hermano. Entonces allí ya sería como un trabajo suyo de volver a conquistarla, no de obligarla, sino de volver a reconquistarla con oración, con ayuno y con su astucia de hombre. Pero se divorció, hermano, y ahí ya son consecuencias. Usted no, o sea, están divorciados. No sé, pienso yo, ¿verdad? Es mi opinión. Es complicado, bien complicado, santo Dios. Que el Señor le dé sabiduría, le dé fuerza. Y yo lo que le puedo aconsejar, este sí es un consejo. Ponga su mirada en Jesús. ¿Sí? Que Jesús sea su complemento. Guarde su corazón, perdone, perdone, concéntrese en Jesús, métase en Cristo. Que Jesús sea su gozo, que el Señor Jesús sea su fortaleza. Que este proceso le sirva para aferrarse más y más a Cristo, ¿sí? Y deje que el Señor actúe. Haga lo suyo, por el momento sane su corazón. Enfóquese en Cristo, ore, ayune. Y que el Espíritu Santo le dé guía y le dé esa fortaleza. Tengo muchos audios. ¡Ay, santo Dios! Y el tiempo apremia. Vamos a ver aquí. Bendiciones.
8: Que con eso se basa la gente, hermana. Que perfecto solo Dios no, hermana. Acuérdese lo que dice la palabra, que sin santidad en la cual nadie verá al Padre para seguir. Hay gente que siempre dice eso, perfecto solo Dios, para seguir pecando, hermana. Para seguir haciendo y deshaciendo. No le digo, ¿verdad?, que todos fallamos. Pero hay algo, hermana, tenemos que arrepentirlo de toda cosa que hacemos.
0: Claro, claro que sí, hay que llegar a un arrepentimiento genuino.
9: Que es verdad que viene la lucha, viene el proceso, viene el desánimo, viene la debilidad, pero no es para retroceder, es para retomar nuevas fuerzas y para formar nuestro carácter en Cristo Jesús. Así que adelante, pueblo de Dios, somos vencedores en Cristo Jesús.
0: Saludos, bendiciones, que Dios se le bendiga. Ay, hermana, no... Ok. Bueno, saludos, bendiciones, que Dios le bendiga. Vamos a ver, pues, por acá. Hola. Hola, hola.
10: Bendiciones, hermana, bendiciones. Hermana, para mí, Jesús es Dios. Él es el Padre, Él es el Hijo, Él es el Espíritu, Él es todo, hermana. Cuando Felipe le preguntó, Señor, muéstranos al Padre y los bástale. Y el Señor le respondió, no creéis que yo soy el Padre y el Padre en mí, dice. Créeme por las mismas obras, le dijo. Así que Dios es uno, no hay otro, hermano. Jesús es Dios sobre todas las cosas y Él vive y permanece para siempre. Y cuando les preguntó a sus discípulos quién era Él, Él les dijo, sobre esta iglesia edificaré sobre esta roca edificaré mi iglesia, que todo lo que atares en la tierra será desatado en los cielos, lo que atares en los cielos será atado en la tierra. Nosotros somos la iglesia, hermana, somos la iglesia nosotros. El lugar donde vamos son cuatro paredes, es una sala de oración, como una escuela donde vamos a aprender. Bendiciones.
0: Este tema de la teología, de poder entender, vaya, por ejemplo, lo de la Trinidad que hablábamos, Padre, Hijo, Espíritu Santo, es bien complejo y solo se puede entender por la revelación del Espíritu Santo. Oremos para que el Señor, para que el Espíritu de Dios nos lo revele a nuestro corazón, ¿sí? Nos dé ese discernimiento, porque podemos caer en doctrinas erradas. Entonces, cuidemos nuestro corazón y tengamos esa relación muy cercana con el Espíritu de Dios. Vamos aquí, bendiciones.
11: Dios bendiga, hermana Kenia. Hay algo, no sé si es que no lo he explicado bien, no sé. Ajá, pero estaba escuchando que usted mencionó que el Espíritu Santo no es una fuerza, sino una persona. Yo creo, hermana Kenia, con todo el respeto, sin ánimo de contrariarle, sin ánimo de llevarle la contraria, el Espíritu Santo es una fuerza, hermana, es una, no es una persona, porque la Biblia lo dice que es Espíritu, y es santo, porque es el mismo Dios hecho Espíritu, no es Dios hecho persona. La única persona que se hizo persona, que se hizo hombre, es Jesucristo, hecho hombre, porque Dios no es hombre. Dios es Dios, pero se hizo hombre para darse a conocer a los hombres como hombre, para darse a conocer al mundo como hombre, para ver que si lo desechaba el mundo. Entonces el Espíritu Santo es Espíritu, hermana, la palabra dice Espíritu Santo. No sé si es que no lo explicó bien, hermana. Confirme.
0: Ok. Si usted así lo ha recibido, hermano, yo no le voy a decir nada, porque la palabra no es para contender. Yo he experimentado al Espíritu Santo como persona. Yo, Kenia Sánchez. Si usted lo ha experimentado como una fuerza, ahí está. Pero yo he experimentado al Espíritu Santo como persona, como alguien que me consuela, como dice Juan 14:16. El Padre dará otro consolador. O sea, Jesús consoló, Jesús vino a consolar. Pero dice, es necesario que yo me vaya para que venga el otro consolador. Y fue cuando vino el Espíritu Santo. Yo he experimentado al Espíritu Santo como consolador. He experimentado al Espíritu Santo como alguien que enseña. Como dice Juan 14:26. El Espíritu Santo, Él os enseñará todas las cosas. He experimentado al Espíritu Santo como alguien que me guía. Como dice Juan 16:13. He experimentado al Espíritu Santo como alguien que habla, que llama y que tiene autoridad. Y lo leemos en el libro de Hechos, capítulo 13 al 2, cuando le dijo, apartadme a Bernabé y a Saulo para la obra a los que los he llamado. Una persona. He experimentado al Espíritu Santo como alguien que intercede por mí. Como dice Romanos 8:26, el Espíritu mismo intercede por nosotros con gemidos indecibles. Porque interceder habla de una acción personal. He experimentado al Espíritu Santo como alguien que tiene voluntad. En 1 Corintios capítulo 12 al 11 habla de que Él reparte a cada uno en particular como Él quiere. También dice en Efesios 4:30, no contristéis al Espíritu Santo de Dios. Una fuerza, ¿cómo podría ser contristada? Pero a alguien sí, porque alguien es un ser hermoso con quien uno se relaciona. Y como existe esa relación, se puede entristecer. Una fuerza, ¿cómo podría entristecerse? En Hechos, capítulo 5, versículo 3 al 4, leemos una historia acerca de Ananías y Zafira, que mienten. Y Pedro le dice a Ananías, ¿por qué llenó Satanás tu corazón para que mintieses al Espíritu Santo? No has mentido a los hombres, sino a Dios, el Espíritu Santo. Aquí es presentado como Dios mismo. Si el Espíritu Santo fuera una fuerza, ¿cómo podría hablar? ¿Cómo podría enseñar? ¿Cómo podría guiar? ¿Cómo podría tener voluntad? ¿Cómo podría interceder? ¿Cómo podría Él entristecerse? Yo he experimentado al Espíritu de Dios y este es un tema que genera mucho debate y hasta ahí nomás lo voy a dejar porque ya vienen las noticias. Pero yo, Kenia Sánchez, yo lo he experimentado como persona. El Padre es tres en uno. Dios Padre, Dios Hijo y Dios Espíritu Santo. Tres personas en uno. Si a usted se le ha revelado como una fuerza, ese es usted. Pero yo, Kenia Sánchez, para mí es una persona y no soy nada sin la persona del Espíritu Santo. Yo no voy a minimizar a mi Señor. Yo no voy a minimizar a mi consolador, a mi maestro, mi guía. El que opera actualmente, que vive en esta tierra y que vive dentro de mí. No lo voy a minimizar diciendo que es una fuerza. Él es Dios mismo.
12: Yo lo he experimentado como persona. El Padre.
0: Vamos a ver. Bendiciones, hermana, me dice. Que Dios le bendiga, que Dios le guarde. Sí, ya no voy a sacar audios porque algunos van a decir, sí, hermana Kenia, una fuerza, una persona. Y mire, no me mande audios para eso. No, ya no voy a sacar audios para eso. Solo pídale al Señor que se le revele. No se deje llevar por doctrinas enseñadas por hombres que ni siquiera tienen una relación cercana con el Señor. El Espíritu de Dios es el ser más sensible, más lindo, más bello que existe. Una iglesia está muerta sin Él. Es el que nos guía en el día a día, es el que está con nosotros, el que nos consuela en este mundo tan duro, en este mundo tan difícil. ¿Qué haríamos sin el Espíritu Santo? Con respecto al tema que estábamos hablando, cuando los planes no salen como esperamos, cuando idealizamos, tenemos sueños, tenemos metas y las cosas no salieron como esperábamos. Amados hermanos, solamente quiero citar lo que dice la palabra del Señor en un proverbios maravilloso. Proverbios capítulo 3, versículo 5 dice, fíate de Jehová de todo tu corazón y no te apoyes en tu propia prudencia. Reconócelo en todos tus caminos y Él enderezará tus veredas. Entonces, mi amado hermano, puede que las cosas no hayan salido como usted esperaba. A nadie le han salido perfectas. A ninguno de nosotros nos han salido las cosas como idealizamos. Si usted se casó creyendo de que todo iba a ser color de rosa para toda la vida y ahora se ha dado cuenta que no, quiero decirle, usted se casó un día y la boda solo duró un día. Usted está viviendo con un ser humano. No espere que ese ser humano sea perfecto. No exija perfección cuando usted no lo puede dar tampoco. Si usted no puede o yo no puedo darle perfección a alguien, ¿por qué lo exijo? Si de repente en sus estudios la cosa no salió como esperaba, tranquilo, tranquila. Si otros han alcanzado cosas en menor tiempo que usted, aquí la vida no es competencia. Todos vamos a nuestro propio ritmo. A todos se nos procesa de manera diferente. Todos actuamos de manera diferente, tomamos decisiones diferentes y por ende tenemos consecuencias diferentes. Nada es perfecto en esta vida. El único perfecto es el Señor. Los seres humanos somos imperfectos. Vamos a encontrarnos desilusiones. Pero ¿sabe cuál es la respuesta a todo esto? Poner la mirada en Jesús. Poner nuestra confianza en el Señor. Entregarle nuestra vida y nuestros sueños al Señor. Y tener la seguridad de algo. Seguir a Cristo no significa renunciar a nuestros sueños. Significa vivir los planes que el Señor tiene para nosotros. Usted y yo tenemos que tener la total seguridad de lo que dice la palabra del Señor. Que Dios tiene planes de bien y no de mal para nosotros. Dios tiene pensamientos de bien. Jeremías 29:11. Que este versículo sea un ancla para su vida. Pueda que hasta ahora las cosas no hayan salido como usted esperaba. Pero yo quiero traerle a su memoria Jeremías 29:11. Yo sé muy bien lo que tengo planeado para ustedes, dice el Señor. Son planes para su bienestar, no para su mal. Son planes de darles un futuro y una esperanza. Hay consecuencias que usted está viviendo hoy, producto de malas decisiones. Y tomó malas decisiones porque usted es un ser humano. ¿Sabe qué es lo que hay que rescatar? Que usted aprendió de ese error. Usted aprendió y le ha hecho una mejor persona. Vendrán días de refrigerio. Vendrán días donde eso le servirá de escuela. Así que tranquilo, tranquila. Descanse en el Señor. Y sepa que Él tiene pensamientos de bien para usted y no de mal. Descanse en el Señor. No todo tiene que ser perfecto. La imperfección de la vida es lo que la hace que sea bella. La imperfección, las tristezas y las alegrías, ese matiz entre lágrimas y risas, es lo que hace que la vida sea perfecta. Disfrute de su familia. Disfrute de su esposa que se lanza unas carcajadas terribles. Disfrútela. De su esposo, que no es perfecto, pero siempre está ahí para usted. Disfrute de sus hijos, que no son perfectos. Un día van a crecer, se van a ir. Disfrútela ahora. Disfrute de su vida imperfecta, perfecta. Es perfecta porque Jesús está. Que Dios le bendiga. Feliz y bendecida noche.

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1: Bienvenidos a las noticias, prepárese porque a continuación comienzan las informaciones a través de HCH Nocturno. Estos son nuestros titulares. Dictadura Ortega retira a Nicaragua del Parlacén y en Honduras suenan voces a favor de salir ya del elefante blanco. Casi 300 familias resultaron afectadas por las torrenciales lluvias en San Pedro Sula. Pese a las lluvias del invierno de postrera, en riesgo de inseguridad alimentaria más de 5 millones de hondureños. Y en los sucesos, asesinan a un delivery en Nueva Arcadia, Copán. Y también matan a un hombre en Las Lajas, Comayagua. En el campo internacional, no es nieve, es granizo. Bogotá se cubrió de blanco por tormenta. Y Elon Musk rompe récord y su fortuna es de 1.046 billones de dólares. En los deportes, la H se está jugando la vida y la clasificación ante la poderosa Jamaica. 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

0: Muy buenas noches a todo el pueblo hondureño. Muchísimas gracias por vernos, por escucharnos a través de HCH Radio y también por seguirnos a través de las redes sociales, que son inmensas, las redes sociales más grandes de Honduras, más poderosas de Honduras, a través de cualquier red que usted quiera, a través de Telegram, a través de WhatsApp, a través de Facebook, Instagram, TikTok, YouTube, por donde usted quiera. Muy buenas noches a mi compañera Shirley Calix.
1: ¿Qué tal, Fernando de Río? Buenas noches Honduras, bienvenidos a HCH Nocturno. Hay una gran cantidad de información y por supuesto un gran equipo de trabajo que ya está desde diferentes lugares de nuestro país listos para conectar con información, porque aquí la información es totalmente en vivo y ya se lo vamos a estar dando a conocer. Buenas noches, Fernando.
0: Bueno, muy buenas noches a todos, les invitamos a que se conecten a través de HCH Redes, a que ustedes utilicen, le saquen el máximo provecho, que le saquen el jugo.
1: Y tenemos encuesta
0: a ese
1: también.
0: Teléfono. También tenemos encuesta, pero bueno, ya no ha comenzado el partido todavía, ¿verdad? Vamos a estarles informando minuto a minuto de lo que está ocurriendo en ese trascendental partido entre Honduras y Jamaica, pero fíjese, Shirley, que el viernes me encontré en un lugar a una persona que de inmediato me reconoció y me dijo, yo necesito una foto con usted, me dijo. Pero no por mí, me dijo, sino por mi mamá.
1: ¿Quién es?
0: Porque lo admira. Entonces yo saludo con mucho aprecio a doña María del Carmen Matute. María del Carmen Matute, hasta la colonia 21 de octubre. Y a las demás personas les invitamos a que se conecten a HCH Redes para que nos envíen ahí. ¿Qué pueden enviarnos?
1: Ay, pueden enviarnos todas las fotografías, videos de cualquier noticia, cualquier hecho importante que usted quiera darnos a conocer. Si hay accidentes, si hay alguna persona desaparecida, si hay algún hecho violento, cualquier información que usted pueda enviarnos y donde no hay, pues un periodista o tal vez un corresponsal de HCH, ahí está usted que es nuestro corresponsal directo, envíenos información oficial, obviamente, y también acompañado de fotografía o video.
0: Bueno, y estamos en campaña, feriado en familia con HCH. Manténgase usted conectado a través de la televisión, a través de la radio y a través de todas las redes sociales. Aquí está el teléfono, Shirley.
1: Aquí, de hecho, están preguntando en TikTok. El número es el 9272-5695. Guárdelo. Guárdalo porque a veces usted va en su vehículo y ve algún accidente, así usted ya lo manda directamente a este número, 9272-5695, guárdalo para que nos pueda enviar cualquier información.
0: Bueno, y vamos a lanzarle un reto a todas las personas que nos están viendo y nos están escuchando. Si usted quiere verse en pantalla, porque esto es HCH en familia, ¿cómo está usted viviendo el feriado morazánico que ha comenzado ya formalmente este día? ¿Cómo lo está viviendo? ¿Lo está viviendo en familia? ¿Pero dónde lo están viviendo? Tómese una foto con su familia, mándela al 9272-5695 y en la medida de lo posible vamos a estar mostrando rápidamente esas fotografías.
1: Y si están viendo HCH o HCH Nocturno ahorita, si nos está viendo y usted está disfrutando del feriado, puede enviarnos ya la fotografía.

0: En todas las fronteras, en los pasos terrestres, pero también en los pasos aéreos, como en el aeropuerto de San Pedro Sula, en el aeropuerto de Palmerola, todas las facilidades para que usted pueda disfrutar en familia, si es que en buena hora, por lo que está haciendo la dirección de migración, ¿verdad? Porque en otros años vimos cosas que dejaban mucho que desear.
1: Que se viralizó también la de la Matío.
0: ¿Se acuerda?
1: Estaba lleno.
0: ¿Se acuerda? ¿Y qué ha pasado este año? Fluido el tráfico. Es que uno tiene que aprender de los errores. Los errores están, pero...
1: Y que El Salvador se ha promovido bastante también.
0: Sí.
1: Se ha promovido bastante. La gente quiere ir a El Salvador.
0: Pero es igual, Chirle, en agosto, cuando son las ferias agostinas de los salvadoreños, ¿para dónde cree que agarran los salvadoreños?
1: Sí, para
0: Honduras,
1: esos lados.
0: Para Honduras.
1: Y les gusta ir a Roatán bastante.
0: Les gusta mucho ir a Roatán.
1: Por eso hay que promocionar más Roatán, más Honduras, y por eso queremos que usted este feriado vaya allá a la montaña
0: bueno,
1: de
0: Azacualpa. Bueno, ya vamos a estar informando, por cierto, usted mencionó montaña de Azacualpa. Quiero agradecerle a la alcaldía municipal del Distrito Central, porque nosotros hicimos un comentario la semana pasada.
1: Cierto, de la calle.
0: Del desastre de la calle. La mandaron a reparar.
1: ¡Qué bien! Mire, para que vea que anunciarse aquí da respuesta rápida.
0: Bueno, mandaron un patrol y tienen esa calle mejor que el anillo periférico ahorita.
1: O sea, hay que ir a montañarnos ahorita.
0: Hay que montañarse y se llega en 12 minutos a la montaña de Azacualpa.
1: Rápido,
0: sí,
1: rápido.
0: Desde Uniteca. Así es que en buena hora por ello. Pero bueno, hay mucha información este día lunes. 5 de octubre, son las 7 y 7 de la noche. Tenemos información de último momento.
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1: 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Bien, información de último momento nos la da nuestro compañero Daniel Méndez, y es que hasta la morgue capitalina ha ingresado el cuerpo sin vida de una persona, específicamente de un hombre que ha sido asesinado brutalmente a disparos y a machetazos. Lamentablemente este hecho sucedió en Teupacenti, El Paraíso. Daniel Méndez nos informa.
3: Gracias, buenas noches, compañeros en estudios principales de HCH Televisión Digital. En efecto, tal y como ustedes lo dan a conocer, se reportan ingresos a la morgue capitalina sobre un hecho sangriento que ha ocurrido exactamente en la comunidad de El Ejío, que pertenece a Teupacenti, El Paraíso. Aquí es donde ha sido asesinada una persona del sexo masculino identificada preliminarmente como Don Quintín Midense Villalta. Este ciudadano fue atacado dentro de su propia casa. El presenta heridas por arma de fuego y también por arma blanca tipo machete. Según lo que han manifestado las autoridades en el informe, sujetos habrían ingresado hasta su vivienda y allí lo habrían asesinado. Se trasladaron al lugar el médico forense, agentes de inspecciones oculares de la DPI, la Policía Nacional, para hacer el respectivo levantamiento del cuerpo. El mismo ha sido traído aquí a la morgue del Ministerio Público en Tegucigalpa para realizar la autopsia correspondiente. Repetimos, se trata del señor Quintín Midense Villalta, quien ha sido asesinado con arma blanca y también arma de fuego. Presenta ambas heridas en su cuerpo. Ya ha sido ingresado para hacer una autopsia. Hasta el momento sus familiares no han llegado con la documentación correspondiente aquí a la morgue para poderlo retirar y trasladarlo hasta su lugar de origen. Repetimos, este hecho sangriento que ha ocurrido en Teupacenti, El Paraíso, exactamente en la comunidad de El Ejío, donde ha sido asesinado Don Quintín Midense Villalta de varios impactos de bala y también de varios machetazos, según el reporte que ya ha establecido las autoridades, y ya ha ingresado aquí a la morgue capitalina para realizar la autopsia y posteriormente entregarlo a sus familiares. Hasta el momento se desconoce el móvil de este sangriento crimen que ocurrió en el interior de la vivienda de este ciudadano después de que llegaron estos sujetos armados para poderlo ejecutar y desvivir. Es lo que les puedo informar a esta hora, compañeros, y lo que ocurre en la capital de la República a esta hora de la noche, junto a mi equipo a bordo de la móvil de emergencia nocturna de HCH, con ustedes a los estudios. Último
0: momento. Bueno, vamos a ir entrando en propiedad, ya vamos a establecer una comunicación con nuestro compañero Ángel Galo para que nos diga cuál es el ambiente aquí en la capital de la República, hoy que es el primer día del feriado morazánico, pero también vamos a estar con nuestro compañero Wilson, porque ya dentro de unos minutos la H va por el milagro.
1: Con ya se calculador nos dio, en mano, nos pero dio va, el primer el resultado. Milagro. Se recuerda que dependíamos de claro. varios resultados.
0: ¿Cómo quedó ese primer
1: ya
0: resultado?
1: El primer resultado de Martinica, El Salvador, quedó 1-1 y el resultado que esperábamos ahorita. Claro.

0: Está jugando ya Guatemala contra Surinam, va en minuto 52 y todavía 0-0.
1: ¿Y un empate nos conviene?
0: Sí, digamos que sí, pero esperemos que mejor nos gane, que gane Surinam el partido, porque así Surinam ya, él ya está clasificado, Surinam ya está clasificado, así ya nos vamos de uso.
1: Bueno, aquí está la que más sabe de
0: deportes. Bueno, ya vamos a estar conectados.
1: Ya vamos a estar conectados con nuestro compañero Wilson desde el Estadio Nacional, pero este día ha entrado en vigencia un nuevo aumento a los combustibles, con la salvedad que no aumentó el diésel, porque el gobierno anunció este fin de semana una medida buena para los bolsillos, que eran de las medidas que estábamos esperando, y es que por un mes ha decidido prácticamente congelar el precio de los combustibles durante un mes, es decir, durante 4 semanas. Usted no verá variación en el precio del diésel, ojalá más bien fuera hacia la baja, porque el gobierno ha destinado un aporte de 12 lempiras con un centavo por cada galón de diésel, de manera que eso permite mantener estable el precio. Los precios vigentes a partir de hoy es de 3 lempiras 44 centavos más en la gasolina super, 2 lempiras 66 centavos en la gasolina regular, 0 centavos de aumento en el diésel, se mantiene en un precio de 153.53. ¿Cómo quedan los demás carburantes, Shirley?
0: Bueno, ya el LPG doméstico, el actual, 249.62.
1: Congelado, ¿verdad? Se mantiene el mismo precio.
0: Porque es lo mismo, que es lo que ayuda realmente a que no aumente la canasta básica, etcétera. Y el nuevo es que se mantiene 249.62. En el LPG vehicular, el actual 51.92 lempiras y el nuevo 53.79 lempiras. Y el gas querosén, el actual 138.39 lempiras y el nuevo 143.42 lempiras. Aquí se
1: ha Aquí estuvo bastante. El impacto más fuerte, sí. Fueron casi 5 lempiras, como se los habíamos anunciado desde el miércoles de la semana pasada. También les habíamos anunciado que iba a aumentar la gasolina super. También les habíamos anunciado que iba a aumentar la gasolina regular, les habíamos aumentado que venía un aumento al diésel de casi 3 lempiras, sin embargo, ese fue absorbido por el gobierno de la República. Pero después de esta decisión que ha permitido mantener congelado el precio del diésel, economistas y empresarios advierten que estos subsidios son temporales, en efecto solo es por un mes, y no evitarán que aumenten algunos precios de productos que se mueven a través del diésel, aunque este precio esté congelado para el consumidor final. Daniela Mejía con este reporte.
2: Ante un nuevo aumento en los combustibles, el gobierno anunció que asumirá 12 lempiras por cada galón de diésel durante los próximos 30 días para reducir el impacto en el bolsillo de los hondureños, sumándose a otros subsidios que ya mantiene el Estado. Sin embargo, este alivio tiene fecha de vencimiento, por lo que economistas y empresarios consideran que estas medidas son estratégicas para amortiguar temporalmente el impacto, pero advierten que no eliminan la presión que generan los combustibles sobre la economía, ya que el transporte de mercancías, la producción y la distribución continúan enfrentando mayores costos, especialmente cuando las alzas se mantienen durante varias semanas.
3: Esto requiere todavía la discusión, ya que desde febrero a esta fecha se ha incrementado 62 lempiras, que es como casi el 62%. Y esto, pues tenemos las consecuencias con una inflación de 6.2 y la de alimentos que casi va en la misma tendencia. Por eso hablan de subsidio y no de eliminar el impuesto, porque, y es temporal, porque al reducirse el precio nuevamente entraría el impuesto, que es como de 44 centavos. Por otra parte, las importaciones de combustible se han incrementado como en un 8%. Sin embargo, lo que se ha pagado se ha incrementado en 42%.
2: Ante este panorama, desde la ADIPE señalan que los subsidios ayudan a contener temporalmente las alzas, pero deben acompañarse de otras acciones que permitan disminuir la presión sobre los consumidores, como medidas de ahorro, entre ellas, continuar la implementación del teletrabajo para reducir el consumo de combustibles y la movilización vehicular.
4: Es una medida importante, creo que puede ayudar. La pregunta aquí es qué va a pasar con los precios de la canasta básica, el precio de lo demás, porque si tenemos un alivio, deberíamos de tener un alivio también en lo demás, y esa es una de las cosas que le corresponde a la Secretaría de Desarrollo Económico monitorear. No quiere decir que con un subsidio que se da, el precio no vaya a seguir aumentando. Para el gobierno, pues seguir buscando las alternativas para establecer medidas que apoyen a la población. Creo que debe revisarse nuevamente el tema de los horarios, el tema del teletrabajo y reducciones de consumo en el mismo estado, que tiene que dar el ejemplo.
2: Además, otros sectores económicos señalan que la sostenibilidad de los subsidios dependerá de la evolución de los precios internacionales y de la capacidad financiera del estado para mantenerlos sin afectar otros programas públicos, razón por la cual es necesario combinar el apoyo temporal con medidas de eficiencia energética, reducción de costos logísticos y protección focalizada para los hogares más vulnerables, a fin de evitar que el aumento de los combustibles profundice la inflación y reduzca el poder adquisitivo de la población.
5: Y solamente en el global del diésel, estamos hablando de un monto que podría llegar en el transcurso de este ejercicio fiscal a los 1,000 millones de lempiras. Son recursos que no estaban presupuestados, pues son contingencias, pero son recursos que requiere el pueblo hondureño en este momento, lo que implica que tenemos que buscar un balance en todo. Vamos a darle los 12 lempiras a donde tenemos que quitar. Tenemos que buscar dentro de los renglones contingenciales cómo vamos a afectar el presupuesto vigente que tenemos en el 2026 para poder identificar los recursos.
6: Para poder aliviar el impacto que estamos teniendo producto de la guerra internacional, el alto costo de los derivados del petróleo.
2: Mientras los subsidios dan un alivio temporal, el reto será evitar que las constantes alzas de los combustibles terminen encareciendo aún más los alimentos, productos y servicios que pagan los hondureños. Con las imágenes de Axel Flores, la edición de Alejandro Enríquez, para HCH Noticias, Daniela Mejía.
1: Bueno, y ahora que ha comenzado el feriado morazánico y ahora que los empleados públicos ya se fueron desde el viernes prácticamente, la empresa privada todavía está trabajando hasta el miércoles, ¿cómo se vive el tráfico en la ciudad capital a estas horas de la noche? Ángel Galo, con usted.
7: ¿Qué tal, Fernando? Sirly, a esta hora de la noche, ubicados aquí en el Boulevard Centroamérica. Bueno, mire, el tráfico vehicular bastante pesado. Las personas que vienen desde el sector del Boulevard Soyapa y van hacia la colonia Kennedy van a encontrarse con tráfico vehicular bastante pesado a esta hora. Y las personas que vienen desde el sector de la Kennedy y van hacia el Boulevard Soyapa, pues van a encontrarse con un tráfico más fluido. Usted puede observar en ese momento, pero sí hay bastante tráfico vehicular viniendo desde el Boulevard Soyapa, viniendo desde el sector de Casa Presidencial, van a encontrarse con tráfico vehicular. Estamos ubicados aquí en el Boulevard Centroamérica, aquí en la rotonda de Miraflores, así se le conoce. Mire, así está el tráfico vehicular. Saludo para todas las personas que nos vienen escuchando, nos vienen sintonizando la radio en su vehículo. Sabemos que son cientos, son miles de hondureños que sintonizan la radio, y lo que les quiero dar a conocer, todas las personas que han pasado están a la expectativa también del partido, van diciendo ahí que viva la H, y otros que van para el estadio, pues es un ambiente bastante diferente el que se vive por este sector, porque unos van para el estadio, otros van para sus hogares, a pesar de que es feriado morazánico. Fernando, Chirly, hay bastante tráfico vehicular, a pesar de que el sector público está de vacaciones, hay bastante tráfico vehicular aquí en la zona. Usted lo puede observar si viene desde el sector de la de Casa Presidencial, del Boulevard Soyapa, va a encontrarse pues con este tráfico vehicular rumbo hacia el sector de la colonia Kennedy. Esto es lo que ocurre a esta hora, compañeros en estudios. Voy a retornar con ustedes con las imágenes de nuestro compañero Kevin Ruiz. Buenas noches.
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2: Bien, 7 de la noche con 20 minutos, y a esta hora se registra el volcamiento de un vehículo
0: aquí en la capital. ¿En qué lugar exactamente, Daniel Méndez? En vivo con usted.
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7: Gracias, Shirley. Televidentes de HCH Televisión Digital, en efecto, tal y como ustedes lo da a conocer, nos ubicamos exactamente en la bajada de la colonia El Pedregal, que hace intersección con el Boulevard Comunidad Económica Europea, en los carriles que conducen hacia la granja. Es donde ha ocurrido este accidente de tránsito. El vehículo venía del sector del Pedregal. Saliendo del Pedregal venía el ciudadano cuando pues menciona que presentó desperfectos mecánicos en los frenos, y antes de llegar al bulevar Comunidad Económica Europea, mejor decidió subirlo a una pequeña loma que está aquí, y ahí fue que se produjo el volcamiento porque no quiso provocar una tragedia ya ingresando o haciendo la intersección ya con el bulevar. Aquí ha quedado el vehículo, únicamente viene un ciudadano quien es el que venía a bordo. El vehículo pues en su momento comenzó a tratar de incendiarse de la parte de enfrente, pero entre varias personas comenzaron a rociarle agua y a echarle tierra, y pues se ha logrado apagar esta parte que estaba echando bastante chispa de la parte de enfrente. Y aquí hay presencia de agentes de tránsito porque los vehículos únicamente están transitando por un ladito nada más, y aquí ha dado el vehículo, pero el ciudadano pues está, esta vez no presenta heridas. Ustedes no ocupan una ambulancia.
9: No, papito, todo bien, gracias a Dios.
7: ¿Del Pedregal venía?
9: Sí, del Pedregal, del negocio de Las Vegas.
7: ¿Y qué fue lo que pasó? ¿Sintió el...?
9: No, me fueron los frenos de un solo.
7: Mejor volcó aquí antes de entrar al bulevar.
9: Antes de hacer un cagadal. Esto es material.
7: Entrando al bulevar es más peligroso, va más vehículos.
9: Así es.
7: Bueno, él se encuentra bien. Bueno, ahí está, él dice que se encuentra bien, logró salir luego de quedar llantas arriba este vehículo, y pues únicamente él venía a bordo. Ya aquí solo daños materiales, ya hay presencia de la policía y están dando vía, y también se va a trasladar hasta aquí una unidad de rescate del cuerpo de bomberos para poder hacer la desconexión, más que todo, de la batería, que era la que estaba haciendo el cortocircuito en la parte de enfrente de este vehículo. Es lo que les podemos informar, compañeros, junto a mi equipo a bordo de la móvil de emergencia. Fernando, Shirley, con ustedes a los estudios.
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1: Bueno, y ahora nos vamos hasta la Ciudad del Progreso porque hay otro accidente de tránsito. José Luis Teruel, ¿dónde ha ocurrido este accidente? Buenas noches.
10: Así es, gracias, compañeros, en estudios de HCH Televisión Digital. En estos momentos, accidente de tránsito se registra. María Elena, el nombre de esta joven que se conducía en este vehículo tipo motocicleta, impactó con este vehículo tipo turismo que se encuentra acá en Barrio Los Ángeles, en la calle que conduce del centro del Progreso Hielo hacia el Hospital Progreseño. Ya están los paramédicos del Cuerpo de Bomberos dándole asistencia médica a esta mujer. María Elena nos dice que es el nombre de esta joven que impactó con este vehículo tipo turismo. Ya están por acá el Cuerpo de Bomberos, quienes llegaron de inmediato a darle asistencia médica. María Elena sería el nombre de la joven que se conducía en esta motocicleta e impactó con este vehículo tipo turismo. El Cuerpo de Bomberos ya está presente y la van a trasladar hacia el Hospital Progreseño. En estos momentos le dan asistencia médica a esta joven. Con este contacto, compañeros en estudios, accidente de tránsito deja daño material a una persona con lesiones. Retorno con ustedes al CEP principal.
0: Bien, muchas gracias por esta información. Y ahora nos vamos hasta el Estadio Nacional porque ya está nuestro compañero Wilson Gómez. Wilson, queremos saber si el público hondureño, si la gente capitalina está animada. La verdad que aquí en la capital va poca gente a los partidos de la selección.
1: No, muchachos, comparado
0: a San Pedro Sula. San Pedro Sula siempre tiene más afición y hay que aceptarlo. Los capitalinos, no, mire, ve.
1: San Pedro Sula es una ciudad futbolera, pero mire, es que estamos casi eliminados, Chirle.
0: Eso está vacío. Pero bueno, ahí está nuestro compañero Wilson
1: está con una calculadora en la mano ahorita, ¿verdad?
0: Todos
1: porque los resultados
0: ahorita
1: están dando, Shirley y Wilson.
11: muchas gracias. Buenas noches. Bueno, estamos en las afueras del Estadio José La Paz Herrera, cuando falta muy poco para que inicie el juego entre Honduras y Jamaica, y hay ambiente. Ya la gente está pasando por estos sectores, y aquí vemos a un caballero que anda con su niño. ¿Vienen a apoyar a la selección?
12: Sí, venimos a apoyar. Yo sé que hay bastante desilusión, pero yo creo que estos son los momentos para demostrar que hay que apoyar al equipo, a la selección. Hay que esperar, porque yo sé que este proceso viene empezando, hay muchos jugadores nuevos y hay que apoyarlos. Yo sé que muy pronto vamos a tener un equipazo y que nos va a dar buenas alegrías.
11: ¿Cómo queda el juego para usted?
12: Para mí hoy ganamos 3-0 y yo sé que al parecer los resultados de los otros partidos nos están favoreciendo y yo creo que tenemos posibilidad de clasificar. Esa ilusión no hay que perderla.
11: Muy optimista. ¿Cómo te llamas?
13: José David.
11: José David, ¿cómo queda el partido?
13: Ganamos 1-0.
11: 1-0 ganamos, pero necesitamos dos, ¿ah? Dos. Necesitamos ganar unos 2-0. Pero ¿estás convencido que gana Honduras?
13: Sí.
11: Eso es lo importante. Eso es lo importante, miren.
12: Así es.
11: Tener ese optimismo de que la selección gana.
12: Así
11: Muchas
12: es.
11: Gracias. Que le vaya muy bien.
12: Saludos.
11: Bueno, aquí vemos, va pasando la gente. Es la fiesta del fútbol. Cuando juega la selección es un momento pues especial porque reúne aficionados de todos los equipos. Vamos a ver, aquí vienen unos amigos, ¿ve? ¿Cómo estamos, mi hermanazo?
14: Todo bien, muy bien, gracias a Dios.
11: Vamos, vengan. Aquí vienen varios aquí aficionados, vienen a apoyar a la selección. ¿Cómo creen que queda el partido?
14: Bueno, siempre apoyando la selección y esperamos que ganemos un 3-0, contundente, y que hoy sea el momento de jugar bien ya.
11: ¿Vienen muy optimistas?
14: Venimos.
15: Sí, venimos con toda la emoción, como para que gane la H.
11: Bueno, hoy a ganar, ese es lo único que nos queda.
14: Sí, así es, solo nos queda ganar, porque si no, estamos churros.
11: Los veo muy motivados.
14: Vamos con todo, hay que venir motivado. El que no venga motivado, que quede en la casa. Así de sencillo, aquí hay que venir a apoyar con todo.
11: Así es, muchas gracias. Bueno, aquí vemos que viene la... Aquí, van unas familias, aquí van los muchachos. Vienen a apoyar a la H, ¿verdad?
16: Apoyar.
11: ¿Cómo queda el partido?
16: Esperamos que ganemos por lo menos 2-0.
11: Vienen muy felices estos pequeños.
16: Así es, apoyarlos.
11: ¿Cuánto queda Honduras hoy?
17: 2-0.
11: ¿Y por acá? ¿Cuánto queda la selección?
16: 2-0 también. 2-0. Vamos.
11: Bueno, ya están listos ya para apoyar a la selección, ¿verdad?
16: Así es, reunirlos con los amigos para entrar todos juntos ya.
11: Excelente. Bueno, que les vaya muy bien. Bueno, como pueden ver, aquí la gente viene en familia, disfruta. Seguramente hoy no vamos a tener un partido que pueda tener una mayor cantidad de aficionados en relación. Vamos a platicar aquí con esta dama, ¿ves? Miren, ellas vienen bien identificadas con los colores de la selección. ¿Cómo queda la selección hoy? Bueno, por aquí vamos a ver cómo queda la selección.
18: Ganamos.
11: ¿Cuánto?
18: 2-1. 2-1, porque está reservado el...
11: ¿Vienen muy optimistas?
18: Más o menos, ¿verdad, hijo?
11: Aquí está, mire. Su hijo también viene muy, muy quiere, motivado.
18: Quiere ver ganar hoy, dice.
11: ¿Cómo queda la selección?
19: 1-0.
11: Ganamos hoy. Lo importante es que se gane y que se gane por el resultado que necesitamos.
18: Que se despidan bien ahorita esta semana, ¿verdad?
11: Listo. Gracias.
18: Bye.
11: Bueno, como pueden ver, aquí los aficionados están llegando poco a poco.
20: Honduras.
11: ¿Cuánto ganamos hoy?
20: Venga.
11: ¿Cuánto ganamos hoy?
21: Honduras, la H hoy día gana 3-0. Saludos desde Perú.
11: ¿Desde Perú?
21: De Perú, sí.
11: Y hoy está apoyando a la selección 100%.
21: Apoyando la H.
11: Anda con la camiseta del Sporting.
21: Así es, apoyando a la H como todos ustedes, esperando que salga un buen resultado.
11: Así es, muchísimas gracias y bienvenido a Honduras. Que la pase bien. Bueno, aficionados hasta de otros países están pues aquí en el Estadio Nacional. Vemos a la gente que poco a poco está llegando. Vemos a las familias. Muy, muy contento. Miren aquí los niños. Qué bonito ver a los niños aquí, a toda la familia completa, ¿verdad? Vienen a apoyar a la H.
22: Buenas noches, sí, venimos a apoyar a la H. Tal vez no nos decepciona.
11: ¿De dónde vienen ustedes?
22: De aquí de Tegucigalpa.
11: De aquí de Tegucigalpa.
22: Sí.
11: Vienen con los niños a...
22: Venimos con toda la familia a apoyar.
11: ¿Cuánto gana hoy la selección?
22: 2-1.
11: ¿Ganamos hoy?
23: Sí, ganamos. Tienen que hacerle toda la fuerza y luchar para ir al Mundial, a clasificar. Sí.
11: Para pasar a la siguiente fase. ¿Ganamos hoy?
23: Ganamos hoy. 2-0.
11: ¿Ya? Qué bonito, mire, ver a la familia, andan los niños, anda toda la familia aquí disfrutando del partido, ya va a ingresar. Sí. Muchas gracias. Bueno, bien compañeros, esto es lo que les podemos informar, un bonito ambiente aquí, la gente anda relajada, anda optimista de que Honduras hoy pueda lograr un buen resultado. Así que muy pendientes de la programación porque vamos a tener más contactos desde aquí, desde las afueras del estadio José de la Paz Herrera. En este partido que hoy Honduras se juega su clasificación ante Jamaica. Regreso con ustedes hasta los estudios. Buenas noches.
1: Bueno, así están las cosas. Les vamos a estar informando porque ya dentro de unos minutos Honduras se mide a Jamaica. Obviamente necesitamos tener la calculadora en la mano y Honduras necesita ganar, ¿verdad, Shirley?
0: Tenemos que ganar.
1: Tenemos que ganar. Un empate nos puede dejar
0: sí,
1: fuera.
0: Sí,
1: porque
0: no,
1: dependeríamos
0: un empate no nos sirve.
1: De otros resultados también. Así es que a ganar hoy, muchachos, de la H. Pero queremos también darles a conocer este importante partido que se va a desarrollar este 10 de octubre a las 5 de la tarde en el estadio Roberto Suazo Córdoba de la ciudad de La Paz. 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
1: 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Importante partido, ¿verdad?
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1: Sí, 3 de la tarde, yo había visto ese.
0: Y que
1: 3,
0: han salido
1: como,
0: diferentes
1: como 5,
0: horas.
1: Pero es a las 3 de la tarde.
0: Hay otro,
1: ¿verdad?,
0: que salió que a las 3 y media, otro que a las 3 y 15, pero el partido a las 3 de la tarde en el Rosuco Estadio.
1: 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Y usted se quiere ganar 10 mil lempiras. ¿Quiere
0: yo
1: usted
0: quiero.
1: Ganarse 10 mil lempiras,
0: yo Chirle? Yo quiero, Fernando, quiero 10 mil lempiras ya. ¿Cómo puedo participar para ganármelos?
1: Bueno, es bien fácil. Usted únicamente tiene que escanear el código QR que va a ver en unos instantes en pantalla. Usted lo único que tiene que hacer cuando escanee el código QR que usted está viendo en pantalla es responder a la siguiente pregunta. ¿Cree usted que la selección de Honduras gana o pierda? Ya hay 11.063 personas participando. Los que ganan, mire, es que el hondureño es un hondureño de fe. Es que el hondureño, por mucho palo que le den, es un hondureño de fe porque creemos que va a ganar.
0: Siempre queremos que la selección gane, no importa la circunstancia, aunque estemos ahorcados, aunque estemos apretados con el resultado, queremos que la selección gane.
1: Bueno, el 74% ya está contestando que Honduras gana este partido tan importante, trascendental ante Jamaica, y hay un 26% que no tiene esperanza, dice que Honduras va a perder, pero ¿sabe qué es lo bueno? Que gane o pierda, todos están participando por los 10 mil lempiras.
0: Los que participen ya están listos para poder ganar y recuerde que ya va a iniciar el partido, así que todavía está tiempo para que usted ponga a su mamá, a su papá, a todos los de su casa, para que qué tal y en su hogar se quede este premio. Yo si estuviera ahí sentada ahorita en el televisor, en la sala, ya le agarro el celular a mi papá, a mi hermano y los pongo a participar a todos para que puedan ganarse este importante premio porque el partido ya va a iniciar y obviamente el ganador se va a anunciar mañana cuando ya conozcamos el resultado, pero de que aquí en HCH usted gana porque gana con los partidos de la selección.
1: Gana porque gana.
0: Mire, ya va subiendo, Fer, ya van 11, más votos.
1: 11.112, 11.117, estoy seguro que al finalizar este noticiero vamos a tener las 20 mil personas participando por este premio.
0: ¿Qué es lo que tiene que hacer,
1: de
0: Fernando?
1: 10 mil lempiras. Es bien sencillo. Apunte con su teléfono celular hacia ese código QR que está viendo en la parte de abajo, ese cuadrito que usted ve en la parte de abajo, en esquina inferior izquierda, apunte con su cámara de celular, pero no tome la foto, solo apunte y ahí le va a aparecer automáticamente un icono. Cuando le aparezca ese icono, usted solo ponga si gana o pierde. Usted ponga gana o si usted cree que va a perder, ponga pierde. Nada más que eso, es bien sencillo participar. Lo importante es que gane o pierda la selección, usted puede ganar los 10.000 empiras.
0: Mire, estamos llegando a los más de 11.200 votos, así es que le invitamos porque todavía tiene chance, todavía puede participar, ya se acerca la hora del partido y queremos que usted esté dentro de todos los que han participado para
1: y
0: que usted pueda ganar.
1: Y aunque el partido empiece, Shirley, puede seguir participando la persona porque qué tal que caiga un gol de minuto 90 y cambia las cosas. Usted puede seguir participando durante el partido.
0: No, la idea es que usted esté ahí, por eso yo le invito a que usted ahorita ya comience a participar, elija, es muy fácil y tiene esa oportunidad de ganar. Imagine cuántos premios se entregan aquí a través de las encuestas de HCH. Usted participe en todas, en cada una de ellas para que usted pueda ganar.
1: Bueno, a nadie le irían mal 10.000 empiras, ¿verdad?
0: Uy, qué bien.
1: A nadie, ¿verdad? Bueno, seguimos informando, son las 7:36 de la noche, quiero hablarles de Banco Ficosa. 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
1: Hay fuertes lluvias en el departamento de Intibucá. ¿Y cuál es la situación que se vive entonces en la zona occidental del país? Charlie Pineda, buenas noches.

0: Hace muchas gracias, televidente, estudiante, tal como habla Televisión Digital en este informe especial. Casas inundadas y también negocios y también un puente en malas condiciones que está a punto de ceder. Esto en el municipio de Intibucá. Rápidamente voy a conversar con el teniente Vázquez, comandante del Cuerpo de Bomberos de la Esperanza Intibucá. ¿Cuáles son las inspecciones y algunos daños que reportan a esta hora en esta zona de Intibucá y también del municipio de la Esperanza?
1: Bueno, así es, Charlie. A eso de las 15:30 horas empezamos a recibir múltiples llamadas sobre el desbordamiento del río Mangua, de todo el sector del municipio de Intibucá, por lo que inmediatamente se desplazó una unidad contra incendios, la cual anda equipo de rescate, hacia el lugar. Bueno, cuando se encontraban a la altura del barrio Los Arbolitos, personas nos hicieron lo que fueron paradas porque se encontraban unas personas atrapadas. Entre ellos se logró rescatar dos personas adultas y una menor de edad, quienes fueron trasladadas hacia un albergue aquí en el municipio de Intibucá. Posteriormente, debido al paso incomunicado que se encontraba, tuvieron que rodear otro sector para poder llegar hasta el punto llano de la Virgen, donde lamentablemente, bueno, hubieron varias casas inundadas, las cuales hubieron pérdidas materiales. También se hizo una inspección aquí en este sector del puente del llano de la Virgen, donde lamentablemente al desbordamiento del río ha dañado bastante su infraestructura, la cual nosotros estamos recomendando a todas las personas no circular ni transitar por la zona, tanto a pie, en motocicleta o en vehículo, debido al daño que ha sufrido tanto los barandales como la estructura. Posteriormente a eso también nosotros se hizo aquí en Colonia Las Vegas también el desbordamiento del río, donde gracias a Dios la casa ya no se encontraba habitada. Seguidamente, como a eso de las 18 horas, perdón, se nos notificó el derrumbe de una vivienda, lo que es en el barrio Llano de la Virgen, sector 3. Inmediatamente, bueno, se desplazaron instituciones, el cuerpo de bomberos con 3 bomberos, hacia el lugar. Bueno, al llegar, bueno, se logró evacuar una familia, quienes perdieron todo. Lastimosamente debido a las fuertes lluvias y al tipo de estructura de la vivienda.
0: Para finalizar, teniente, haciéndole las recomendaciones nuevamente a la gente, pero también a las autoridades, para que puedan construir este puente nuevamente que conecta a un barrio muy grande del municipio de Intibucá, como ser el Llano de la Virgen.
1: Bueno, así es, Charlie. Sí, nosotros, bueno, a nosotros nos preocupa bastante porque así como quedó la infraestructura de este puente Llano de la Virgen, es un peligro para todas las, para los peatones y los que transitan en vehículos en este sector. Y sí urge hacer su reparación inmediatamente o el cambio del puente, pero eso ya serían las autoridades competentes que tendrían que determinar a través de ingenieros de las municipalidades o incluso del gobierno para evaluar bien los daños y el cimiento de esta infraestructura del puente.
0: Excelente, muchas gracias. Bueno, vamos a dar seguimiento de igual manera a algunos daños que reportan de igual forma, algunas casas dañadas producto de las fuertes lluvias, y usted tenga la mayor precaución también. Si vive en zonas vulnerables del municipio de Intibucá, sálgase a tiempo. Yo sé que las pertenencias a uno le toma cariño, pero vale más su vida, así que no se ponga en riesgo porque las lluvias van a continuar en el departamento de Intibucá. Mi contacto a esta hora, retorno con ustedes hasta los estudios.
2: Bien, muchas gracias a Charlie Pineda por este reporte, pero ahora nos vamos a ver esta nota que nos ha preparado nuestra compañera Ivania Colintres, y es que casi 300 familias se han visto afectadas este fin de semana producto de la lluvia, donde han perdido diferentes enseres en sus hogares, casas inundadas, y esto pone en evidencia la vulnerabilidad que hay en cuanto a las lluvias en San Pedro Sula. Esta nota nos la prepara nuestra compañera Ivania Colintres.
3: ...282 familias enfrentan hoy la consecuencia de una lluvia que en cuestión de minutos convirtió calles y viviendas en verdaderas trampas de agua. Algunas personas lo perdieron todo, muebles, electrodomésticos, ropa y años de esfuerzo que quedaron bajo el agua luego de las intensas precipitaciones registradas durante el fin de semana en San Pedro Sula.
4: Nunca habíamos pasado una situación así de esto. La verdad, no es por lo que es ese puente. Desde que ese puente lo hicieron el señor alcalde, empezaron las lluvias y empezó a inundarse lo que son las colonias cercanas, y en este momento llegó un extremo de llenarse totalmente todos los vecinos, todos sus hogares, perdimos todo. Se nos llenó lo que es a mitad de casas. Nuestros vecinos aquí presentes tienen, mire, si usted se fija, tienen todo afuera. Yo perdí todo, perdimos todos nosotros.
3: Pero más allá de la intensidad de las lluvias, vuelve a surgir una pregunta cada vez más que los sanpedranos se hacen. ¿Cuánto de estas inundaciones se debe a una infraestructura que no fue diseñada para soportar la ciudad que tenemos hoy? Muchos cuestionan la manera en que se han construido y dimensionado obras como cajas puente, tragantes, colectores y canales.
5: El ingeniero civil, responsabilizo la empresa que hizo también, dio el ingeniero que firmó esa es una represa. Óigame, no, digamos, no es necesario tres dedos de frente. Él tenía que saber que eso sí iba a ser una represa porque hizo una caja puente. Tenía que ser un puente. La 27, ahí está la 27 calle, nunca se ha inundado de ahí porque el puente está diseñado de una manera diferente y ahí hizo columnas en medio. Obviamente, la basura, él reclama que la gente tira la basura. Yo le digo, sí, tiene razón, pero no es la basura. Aquí es toda la basura de San Pedro Sula, que también es culpa tanto de las autoridades que recogen la basura como de él.
3: En la zona, las autoridades han realizado inspecciones y mediciones para determinar con mayor precisión qué factores provocaron la acumulación y el desplazamiento del agua.
6: Vamos a hacer los levantamientos de evaluación de daños, vamos a darles ayuda humanitaria. El personal de nosotros ya anda en el sector haciendo evaluaciones. Aparte de eso, tenemos identificado que a mis espaldas se encuentra el quinel y una parte de él cedió, un poco más arriba cedió, hubo un rompimiento de bordo. Sumado a eso, de parte de la azucarera también identificamos cerca de 8 puntos de bloqueo que son entre la basura que tira la comunidad, basura que viene de Lagas, basura que viene del Infop, viene a converger a ese punto. Y es por eso que hemos identificado la problemática donde este sector prácticamente estamos hablando que tuvieron un metro de inundación y han perdido todo.
3: Y el problema no es nuevo. Expertos han advertido recientemente que en San Pedro Sula se necesita un plan maestro pluvial que permita identificar los puntos críticos, establecer cuáles obras son prioritarias y determinar las inversiones necesarias para evitar que cada temporada vuelva a convertirse en una emergencia, donde obliga a limpiar, reparar y asistir, pero también deja una tarea mucho mayor, revisar de una vez por todas si la infraestructura de la ciudad está realmente preparada para las lluvias que estamos viviendo. Con las imágenes de César Cruz, el material de Kevin Martínez, la edición de Alexander Fonseca, para HCH Noticias, Ivania Colindres.
7: Bueno, en este tema del cambio climático, hace unas semanas estábamos clamando lluvia por el tema de sequía. Más de 100 municipios declarados en emergencia, en alerta roja, producto de la sequía. Ha comenzado a llover, ahora tenemos el agua hasta el cuello en varias comunidades del país. Necesitamos que siga lloviendo por el tema de llenar los embalses, pero también la gran pregunta que se hace uno es, ¿realmente esta lluvia está beneficiando a las personas que estaban afectadas por la sequía? ¿Hay o no hay inseguridad alimentaria? Nuestro compañero Vidi de la UCEDA nos dice que siguen en riesgo de inseguridad alimentaria más de 5 millones de hondureños a pesar de estas lluvias, porque el problema es que la afectación estuvo en las cosechas, en un mal invierno que impidió tener buenas cosechas tanto de primera como de postrera. Escuchemos este reporte de nuestro compañero Vidi de la UCEDA.
8: La lluvia llegó, el campo se empieza a ver verde, los ríos se están llenando, las represas recuperando, pero lamentablemente, según los expertos, esto no es suficiente. No indica que habrá cosecha, porque durante la temporada de siembra no llovió y los chubascos que faltan no tendrán la suficiente fuerza como para ser declarada temporada hábil para cosecha.
9: Sí va a llover en lo que resta de octubre, pero con una deficiencia marcada hasta de un 40%, porque no podemos desconocer que el fenómeno del Niño está en una etapa de afectación madura. Esperamos que para principios del 2027 pueda haber esa transición que nos permita llegar a un mayo con condiciones de lluvia favorables. Pero para lo que resta de este año 2026, el fenómeno del Niño no va a desaparecer porque llueva hoy. o porque llueva mañana. La deficiencia de lluvia está marcada, sin embargo, no podemos desconocer. Y esto es importante que la población lo asimile.
8: En las aldeas, allá en tierra adentro, la población mantiene la esperanza, principalmente los campesinos, después de haber perdido todo porque sembraron y no hubo invierno, con las primeras lluvias hacen renacer la esperanza en sus parcelas y el grano de nuevo ha ido a tierra. Han sembrado en contra de todos los pronósticos, con la esperanza de obtener cosecha.
10: Sí, así es, como usted dice, de primera pues perdimos todo. Aquí pues quedamos, como dicen, de brazos cruzados otra vez. Pero con la esperanza siempre en Dios, vamos a volver a sembrar y...
11: Mire, la verdad, las cosas que aquí estamos prácticamente devastados, pues, porque la cosecha y la pérdida ha sido fatal. Aquí estamos queriendo volver a recuperarnos, a volver a intentar a cultivar, tal vez quizás con la ayuda de Dios, que nos permita, igual el agua también ceda, vamos a ver si intentar a volver a sembrar.
8: En Honduras el gobierno no tiene la capacidad económica para poder instalar sistemas de riego en todas las áreas de necesidad.
12: En el agro es imposible entrar ahorita a resolver algo que ya es inminente. Hay que planear para el futuro. Justamente nos hemos estado reuniendo con dos cooperantes internacionales que tienen trabajos hechos, el CATIE y el CIAT, y con algunos recursos que el presidente nos ha dado, estamos planificando poder establecer cosechas de agua a lo largo del territorio nacional. Esto para beneficio particular de los productores. Esto, sin embargo, lleva tiempo. Lo he dicho en otras ocasiones, irrigar las 500.000 hectáreas disponibles en Honduras, en los valles de Honduras, va a tomar más o menos 16.000 millones de dólares. Eso significa que va a tomar muchos periodos de gobierno para poder alcanzarlo.
8: El científico dice no, pero el campesino dice sí. La fe está puesta en Dios. Con la edición de Jorge Godoy, a Gerson Ávila y Alexander Oseguera, soy Bridele Uceda para Hable Como Habla Televisión Digital.
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0: último momento.
1: Nos vamos hasta el departamento de Copán porque han asesinado a un conductor de mototaxi. Gerson Guzmán, buenas noches.
2: Buenas noches, compañeros en estudios. Efectivamente, continúan los hechos violentos en la ciudad de La Entrada, en Nueva Arcadia de Copán. Vea usted, en menos de 7 horas se registra otra muerte. En horas de la tarde dábamos a conocer sobre el asesinato de un joven motociclista en la colonia Nuevo Amanecer. Ahora un chofer de mototaxi es la nueva víctima de la violencia en este sector norte del departamento de Copán. Esto precisamente en el barrio Bellavista de la ciudad de La Entrada. Esta persona ha sido identificada por el nombre de Óscar Alejandro Perdomo, de 40 años. Óscar Alejandro Perdomo, de 40 años, quien era residente del barrio Miraflores, siempre en esta misma ciudad. Él habría llegado hasta este punto del barrio Bellavista a bordo de su unidad de transporte mototaxi, sin darse cuenta pues que dos personas a bordo de una motocicleta le vendrían dando persecución, seguimiento, y este pues tras aparcar el mototaxi frente a una vivienda fue atacado de manera violenta por estos dos sujetos, quienes le infringieron múltiples impactos de bala en diferentes partes del cuerpo, aunque él intentó huir desde su mototaxi, saliéndose de la misma para salvar su vida. Lamentablemente, los proyectiles lograron alcanzarle, por lo que él quedó tendido boca abajo frente a una vivienda ubicada en este sector del barrio Bellavista, en la ciudad de La Entrada, en Nueva Arcadia de Copán. Ya en el lugar ya se encuentran elementos de la Policía Nacional, quienes han acordonado la escena y están resguardando el cuerpo a la espera de familiares y también pues de DPI, Medicina Forense y el Ministerio Público, para que se realice el levantamiento cadavérico por ley en este nuevo hecho violento, asesinato con arma de fuego, que se registra en la ciudad de La Entrada, en Nueva Arcadia de Copán. Compañeros, como siempre, desde el propio lugar de los hechos, con el apoyo de Yalile Duón y las imágenes de Salvador González, yo regreso con ustedes a los estudios principales allá de Tegucigalpa.
1: Bueno, muchas gracias. Seguiremos informando sobre esta violencia en la zona occidental del país y las consecuencias que esto está teniendo. 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
1: En un país con tantas necesidades, con tantos problemas de salud, tenemos casi un mes a los médicos en asambleas informativas. Teníamos al Seguro Social con sus médicos también suspendidas las atenciones. Tenemos todo un aparato de salud. Esta semana se fue de vacaciones. Siempre existe eso de los turnos, ¿verdad?
3: Sí.
1: Unos trabajan un día y otros trabajan otro día. Pero en el sistema de salud todos se van de vacaciones. Todos se van de vacaciones. Y ante eso, pues es muy poco lo que hay que hacer. Pero aún más vergonzoso es que a esas alturas del partido sigamos encontrando medicamentos vencidos y equipo quirúrgico obsoleto, que nunca se utilizó, que ya no sirve, que ya pasó de moda, que está desfasado, pero que nunca se usó, no, nunca se leyó de las bodegas de la Secretaría de Salud. Y eso sí es lamentable, porque Honduras tiene demasiadas necesidades en el sistema de salud. Es precaria la salud de los hondureños. Y no hay aparentemente nadie que pueda resolver
3: esta situación. Lo peor es dejarlo vencer, Fernando, dejarlo arruinar.
1: Con tantas necesidades.
3: No entregarlo, no distribuirlo con tantas necesidades. Tantos lugares remotos del país que necesitan equipamiento, que necesitan camillas. Óigame, la vez pasada salió en unas cajas de cartón una persona acostada y ver que lo tienen ahí agarrando sol, agarrando agua, eso es inhumano. Nos indigna porque hay una necesidad, hay una emergencia sanitaria en el país y se burlan del pueblo permitiendo que este equipo se dañe. Era una donación, se arruinó, dejan que se venzan las cosas, no las entregan, eso es lo triste.
1: Usted que esto también debería de ser penado. En todos los países del mundo, cuando un funcionario no hace bien su trabajo, porque no lo está haciendo de gratis, se le está pagando por ello, existe un delito que también existe en Honduras, pero aquí aparentemente no se lo aplican a nadie, que se llama violación a los deberes de los funcionarios. ¿Qué significa esto? Que el funcionario tenía un deber y no lo cumplió. Violó el deber de los funcionarios. De manera que si el equipo se pierde, si el medicamento se vence, es porque alguien no está haciendo bien su trabajo. Y esto debería de ser, desde luego, sancionado por la ley. Pero Ángel Galo tiene un completo resumen de este acto tan vergonzoso.
0: Tras la difusión de imágenes exclusivas de HCH de medicamentos vencidos y equipos médicos que se encontraban al aire libre en una bodega que alquila la Secretaría de Salud en Comayagüela, el viceministro de Salud Eduardo Mirense aseguró en un primer momento que el equipo sí está en buen estado y que se estaba entregando de forma escalonada a diferentes centros asistenciales, claramente desconociendo de lo que se le estaba mostrando en las imágenes.
4: Bien, si estoy claro al respecto, ese tipo de inmobiliario y maquinaria que se recibió no está siendo almacenado ni mucho menos embodegado. Esto forma parte de un préstamo que se realizó del BID para un proyecto en el cual pues la entrega es escalonada y se está realizando cada una de las regiones sanitarias. Son mobiliario y equipo que se utiliza para reforzar el bloque materno infantil que se está haciendo en Santa Rosa de Copán, así como establecimientos de salud que se escogieron y que se está fortaleciendo el mobiliario materno infantil. Reitero, las entregas se han hecho gradualmente, responden a una programación que viene del gobierno anterior.
0: Por su parte, la directora del área de salud de la ASJ manifiesta que claramente no se está abordando de frente el problema de la salud, quedando demostrado que se tiene equipo médico en estas condiciones.
5: Sin embargo, cuando estos permanecen en bodegas o expuestos, es un gran problema y debilita el sistema de salud. ¿Se está abordando de frente el problema? No se está abordando, no se están dando los resultados, vemos acciones aisladas, no se están atendiendo los temas, diríamos, estructurales, cuando recién hemos pasado, estamos en un estado de que 4 semanas sin dar el servicio de salud al pueblo hondureño. ¿Dónde está el verdadero derecho que tiene los pacientes?
0: Mientras tanto, la exministra de Salud de la administración pasada aseguró que todo ese medicamento vencido solo está de adorno y que no se puede destruir por lo engorroso que es la ley. De igual forma, se refirió sobre el equipo médico que se encuentra en esas condiciones en la bodega.
6: Lo que están viendo ahí son las bodegas de medicamentos vencidos que, por procedimiento que es bastante engorroso, no se pudo en el gobierno de la presidenta Castro deshacerse de ellos como dicta la ley. Esos equipos que usted ve ahí son, primero, una parte

0: en su práctica privada.
1: Hora más tarde, autoridades de la Secretaría de Salud emitieron un comunicado referente al medicamento vencido que ese era usado para la pandemia del COVID-19 y sobre las máquinas que fueron donadas por el gobierno de España. Estas no pueden ser utilizadas porque están obsoletas. Con imágenes de Alan Godoy, la edición de Alexander Fonseca para Hable Como Habla Televisión Digital. Soy Ángel Galo.
2: Bueno, nos están enviando videos, nos han enviado videos a HCH Redes. Ya les indicamos nosotros cuál era el teléfono de HCH Redes. Esto se grabó anoche, pero estos son videos de lluvias. Está lloviendo en diferentes partes del territorio. Estoy en lluvias Choluteca. En Choluteca, pero también nos han enviado videos de un tremendo bache que hay en el Boulevard Miraflores.
3: En San Matías.
2: ¿La lluvia?
3: Sí, en San Matías, nos dice.
2: Bueno, la lluvia, ¿verdad?
3: Este es de San Matías. Sí, este es de San Matías, nos dice el equipo de redes.
2: Y es importante que llueve en San Matías porque el río San Matías es el que alimenta al río Guacerique. Y adivine usted dónde termina el río Guacerique.
4: ¿Dónde?
2: En la represa Los Laureles.
3: ¡Ay, qué bien!
2: Entonces, es importante, por eso es tan importante que cuidemos las reservas forestales. La reserva de Hierbabuena es la que nutre al río San Matías y luego el río San Matías también termina nutriendo al río Guacerique y el río Guacerique termina en la represa Los Laureles y después sigue su camino. Pero alimenta la represa Los Laureles, que ya está a más de 50% de su capacidad. Y también el río Grande, que es el que está, que también es nutrido por la reserva de Hierbabuena, es el que termina alimentando la represa La Concepción, que
3: qué
2: todavía
3: bueno.
2: Está a un 30% de su capacidad. Y usted dirá, ¿por qué la represa Los Laureles crece más en su capacidad y no la represa de La Concepción? Por el simple hecho de que la represa Los Laureles es más pequeña. Apenas tiene una capacidad de 10, 11 millones de metros cúbicos. Mientras que la represa La Concepción tiene una capacidad para almacenar más de 30 millones de metros cúbicos. Más de 30 millones de metros cúbicos tiene capacidad para almacenar. Así es que es importante que llueva en las cuencas de estas dos represas. Pero vea usted también que nos están compartiendo este video de un tremendo bache que se ha formado a escasos metros de Infop en el sector de Miraflores. Varios vehículos nos reportan que quedaron prácticamente destruidos cuando ingresaron a este bache. Algunos vecinos lo que hicieron fue poner algunas señales improvisadas ahí. Así es que ese es un llamado urgente para la Alcaldía Municipal del Distrito Central para que proceda a la reparación de este bache. Y usted puede seguir enviando sus denuncias al 9272-5695, que es el teléfono de HCH Redes. Le indicamos que no llame al 9272-5695, sino que solamente escriba, mande sus videos y mande sus fotografías. Ahí se puede observar el bache, pero también podemos ver las fotografías de algunos vehículos que cayeron en este tremendo bache, en este tremendo agujero, y resultaron dañadas. Vea usted, se quebraron los rines, se estallaron las llantas.
3: No, y que después es cadena, cae uno, cae todos los días. Se ven personas afectadas que tienen que invertir en arreglar la llanta de su vehículo, incluso comprar hasta una nueva, o evitar también cualquier accidente, porque por un bache, por esquivar un bache, usted puede provocar también cualquier accidente. Así es que gracias a todos los que ya a través de HCH Redes al 9272-5695 nos han enviado sus videos y sus reportes.
2: Y la alcaldía seguramente ya tomará cartas en el asunto. Está a unos metros del puente a desnivel que conduce hacia Miraflores, o a unos metros de Infop Miraflores.
3: No, ya tenemos comprobado que aquí las denuncias en HCH tienen respuesta inmediata.
2: Inmediatamente. Ya les vamos a seguir mostrando más videos que nos manden ustedes a HCH Redes al 9272-5695, pero avanzamos con la información.
3: Bien, ahora nos vamos a ir hasta San Pedro Sula. Vamos a conocer un completo resumen de todo lo que ha ocurrido en la capital industrial del país.
5: Buenas noches, compañeros en estudios, televidentes de HCH Televisión Digital desde la Plaza Las Banderas. Desde aquí les presento un resumen completo de noticias, lo más importante que sucedió hoy en el norte, especialmente en San Pedro Sula. Véalo y escúchelo en este momento.

0: Momento. En las últimas horas, la policía DAE dio captura al supuesto mayor distribuidor de droga en el municipio de Villanueva Cortés, según detectives de ese cuerpo policial.
1: Este es identificado como Cristian Josué Paz Sánchez, de 25 años, conocido en el mundo delictivo con el alias de Simpson. Tiene aproximadamente 9 años, Ernesto, de ser parte de esta estructura criminal, siendo, como usted bien lo mencionaba, uno de los mayores distribuidores de droga, ya que al momento de ser capturado por los funcionarios de la DAE, logramos el decomiso de 775 envoltorios conteniendo supuesta cocaína, un paquete con aproximadamente 5 libras de marihuana, así como envoltorios de esta misma sustancia ilícita y piedras de crack.
0: 93 familias que salieron afectadas por las lluvias del pasado viernes en horas de la noche, este día recibieron una ayuda que para ellos significa mucho, por parte de la Comisión Permanente de Contingencias COPECO en la zona norte.
2: Muy contentos nosotros, estamos dándole respuesta a la población. Ayer hicimos el levantamiento y está dándole respuesta a la población. Le estamos beneficiando a 93 familias en la isla de Progreso.
3: Sí, también muy agradecido, ya que por cualquier ayuda, pues, es beneficioso para todos los afectados.
0: ¿Están asignados en este momento? ¿Fueron afectados ustedes, verdad?
3: Sí, todos los que estamos aquí, bastantes familias.
4: Y se llamó a los dirigentes de COPECO y les agradezco porque ellos acudieron rápidamente a nuestro llamado y aquí están ayudándonos a la colonia.
0: En opinión del reconocido empresario Luis Napoleón Larraz, todos los hondureños, tanto empresarios como pueblos, debemos de sacrificarnos con la nueva ley de justicia energética.
5: Esperamos que se comiencen a tomar esas acciones que hemos esperado desde mucho tiempo. Tuvimos una buena ley de energía, la ley del sector eléctrico, y nunca se aplicó. Ahora ya está aplicada, ya está publicada. Una nueva ley, una buena ley que la han consensuado con todos los sectores, con organismos multilaterales y con los generadores, productores, y esperamos que se lleve a cabo de buena forma, ¿verdad? Que traiga bienestar, que al final lo que la gente quiere es energía barata y que haya un buen suministro de energía.
0: El ingeniero Guillermo Orellana, de la Cámara de Turismo y del Buró de Convenciones en la Costa Norte, afirma que con el inicio de la Semana Morazánica aún hay cupo hotelero e invita a los hondureños a hacer turismo local.
6: Bueno, realmente San Pedro Sula es una ciudad que converge con todos los atractivos turísticos que tiene el país. Tenemos en las cercanías Omoa, Puerto Cortés, Pulapanzac, Tela, que son uno de los atractivos principales que tiene el país, y nosotros invitamos a la gente que pueda venir a pernoctar con nosotros, disfrutar también de nuestros hoteles. Todos los hoteles de la ciudad estamos preparados con pases del día, los que tenemos piscina. Los otros hoteles pues tienen una propuesta gastronómica bastante interesante también.
0: Eso fue lo que sucedió hoy en el norte del país, en San Pedro Sula, con Víctor Alexander Carranza en cámaras y edición. En la presencia informativa y noticiosa a esta hora de la noche, en los estudios en Tegucigalpa.
7: Este es un informe especial.
8: Nos vamos con Ángel Galo porque ha habido un conato de incendio en un cementerio. ¿Dónde es, Ángel Galo? Buenas noches.
9: Gracias, Fernando. El cementerio Jacaleapa, aquí en el sector del anillo periférico, se ha reportado un conato de incendio. Hasta este lugar fue necesario que se movilizara un camión cisterna del cuerpo de bomberos, se movilizara una ambulancia del cuerpo de bomberos, también se movilizara una ambulancia del Servicio Nacional de Emergencia y dos patrullas. Llegaron elementos de la Policía Nacional para constatar qué era lo que ocurría, porque se recibió la alerta de un incendio en el cementerio Jacaleapa, pero la sorpresa que se llevaron los elementos del cuerpo de bomberos es que lo que se estaba quemando ahí era basura. Según se ha constatado, no hay incendio, pero estuvieron atentos ante cualquier situación de alerta que se reportó en este sector, exactamente en el cementerio Jacaleapa, que había bastante fuego, llamas y humo. Vinieron los bomberos, constataron de que se trataba de basura. Afortunadamente, gracias a Dios, no es un incendio mayor. Voy a retornar con ustedes. Esto ocurre aquí en el anillo periférico a esta hora, con las imágenes de Kevin Ruiz, Fernando Schirling. A esta hora, buenas noches.

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0: Muchas gracias, compañero control principal de Hable Como Habla Televisión Digital. De inmediato presentamos el resumen de sucesos registrados en el territorio nacional.
1: Como Juan Álvarez Benítez, de 72 años de edad, fue identificado el cuerpo de un hombre encontrado muerto en la zona central del país. El hecho violento se registró en la comunidad de Los Pozos, en la ciudad de Siguatepeque, Comayagua. Supuestamente en medio de una riña, el sexagenario perdió la vida. Pese a que el incidente se registró el pasado fin de semana, fue hasta hoy que lo encontraron sin vida en medio de la maleza. El cuerpo fue trasladado a la morgue del Ministerio Público en Tegucigalpa. Como Timoteo Castillo, fue identificado el hombre encontrado sin vida, semienterrado, en medio de una finca en la comunidad El Naranjo, Lepaterique, Francisco Morazán. Por el momento se desconoce quién o quiénes le quitaron la vida. El cuerpo del agricultor fue trasladado a la morgue del Ministerio Público y después de la autopsia e identificación de ley, fue entregado a sus familiares. La autoridad de medicina forense reportaron el ingreso de los cuerpos de Luis Alonso Núñez Romero, cuyo levantamiento se registró en la morgue del Instituto Hondureño de Seguridad Social en el barrio La Granja, en Comayagüela, hasta donde había sido ingresado producto de heridas por accidente de tránsito. Asimismo, ingresó el cuerpo de Germán Gustavo Martínez Martínez, cuyo levantamiento se registró en la ciudad de Comayagua. Desconocido, le quitaron la vida. Después de la autopsia, los familiares lo retiraron de la morgue capitalina. Agentes de la Agencia Nacional contra el Crimen, en operativos ejecutados, detuvieron a dos personas, supuestos miembros de estructuras criminales en el Distrito Central. Mientras tanto, en Choluteca decomisaron supuesta droga.
2: Como parte de las operaciones, ¿verdad?, que la Agencia Nacional contra el Crimen despliega en el departamento de Francisco Morazán, se ha requerido una persona menor de edad de la estructura del grupo terrorista Pandilla 18, con el alias conocido como El Pipi, quien se supone que esta persona estaría participando en las diferentes ejecuciones de este grupo terrorista en el sector de Villanueva. En el departamento de Choluteca se ha encontrado una caleta del grupo terrorista Mara MS-13, donde se encontraron la cantidad de 4.800 puntas de coca, 4.500 envoltorios de supuesta piedra crack. Toda esta droga se pretendía que iba a ser, Nelson, distribuida en diferentes puntos de todo el departamento de Choluteca. Entre otras operaciones que la Agencia Nacional contra el Crimen tiene, también se ha requerido un miembro activo del grupo terrorista Pandilla 18, conocido según las investigaciones con el área El Ready, quien se encontró en posesión de un teléfono celular, y según las investigaciones esta persona se dedicaba a intimidar al sector transporte con el delito de extorsión. Esta persona se le supone responsable del delito de asociación como terrorista, asociación para delinquir, y también por el delito de extorsión, Nelson.
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0: HCH Noticias y HCH Radio a nivel nacional, con imágenes de José Oseguera, el acompañamiento de Juan Pérez del Sol y la edición de Roberto Briceño, les informó Nelson Sorto.
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0: Muy buenas noches, qué lindo es poder acompañarle en este inicio de semana. Estamos en lunes 5 de octubre del 2026. Liz Álvarez o Lizeth Álvarez le estará acompañando hasta las 3 de la madrugada y desde ya agradecemos su fiel sintonía, mi querido hermano. Gracias a todos los que van en su tráiler, a los que están en casita, a los guardias de seguridad, a los que están, pues, a los que se están preparando para salir de viaje. Que Dios me les bendiga en esta hermosa semana que el Señor nos permite iniciar, como siempre, con toda la actitud, contentos, agradecidos con Él, porque Él es el que da la fortaleza, agradecidos con Él, porque Él es nuestro proveedor, el que nos cuida, el que nos tiene con bien hasta este momento. Se llama nuestro Señor Jesucristo. Él es el único que nos tiene con bien, Él es el único que nos ha sostenido con su mano poderosa, mi amado hermano. Que Dios me le bendiga. Muy buenas noches, ¿cómo está usted? ¿Cómo la está pasando? 9420-0766, hola, bendiciones. Bueno, vamos por aquí, desde ya activamos las líneas telefónicas, han finalizado las noticias. HCH Nocturno con los compañeros Fernando Berríos y Shirley. La compañera Shirley. Que Dios bendiga su vida, mis amados hermanos. 9420-0766. Hola, bendiciones. Buenas noches.
1: Hola, buenas noches. ¿Cómo está, hermana Lizeth?
0: Muy bien. ¿Y usted qué tal? ¿Cómo está?
1: Bien, también aquí, hermana, escuchándola.
0: Qué bueno. Me alegra muchísimo.
1: Sí, hermana. ¿Y usted cómo ha estado?
0: No, yo todo bien. Gracias al Señor. Todo cheque al mil.
1: Ah, pues sí, me alegra, hermana.
0: Gracias. Me alegra también que usted la esté pasando bien. ¿Qué hizo hoy? Hermano. Cuénteme.
1: No, hermano, ya anduve paseando.
0: Qué bueno. ¿Dónde quién anduvo hoy? ¿Dónde su familia?
1: No, de una amiga, hermana.
0: Qué bueno, Carlita.
1: Sí.
0: Qué gusto poder escucharle.
1: Igual, hermano.
0: ¿Qué expectativas tiene para esta semana, Carlita?
1: No, hermana, salir de viaje.
0: O sea, va a salir de viaje.
1: Sí, hermana,
0: para el sur, me dijo, ¿verdad?
1: Sí, tal vez hasta el otro año le vuelvo a llamar.
0: ¿En serio? ¿Se regresa hasta el otro año?
1: Uy, sí, hermana, va bastante.
0: Ay, bastante tiempo.
1: Sí.
0: ¿Quiere decir
1: que...? Y me va a hacer falta porque yo estoy acostumbrada a escucharla, me va a hacer bastante falta.
0: Eso le iba a preguntar, ¿quiere decir que ya no nos escucha?
1: No, hermana.
0: Ay, hombre, Carlita, también nos va a hacer falta sus llamadas.
1: Sí, hermana, ya como también no la tengo por WhatsApp a usted.
0: Sí, hombre, es que cambié de número, Carlita.
1: ¿Verdad, hermana? Ah, yo sí estuve pulsando.
0: No, sí, hombre.
1: No,
0: es que cambié de número.
1: Así dije yo, que no sé, sería que algo no le gustó a mi hermana Lizeth, me lo hubiera dicho.
0: No, que va. Mire que cambié de número, ¿por qué razón? Porque el problema estaba en que andaba un número para WhatsApp y un número para llamadas. Entonces, sí, yo sentía muy incómodo porque tenía que estar dando dos números. Entonces, mejor me quedé, hermana, con uno solo.
1: Sí, mejor así queda, fíjese.
0: Sí, me quedé con uno solo, Carlita.
1: Ah, pues sí, hermana, está bueno.
0: Sí, hombre.
1: Me alegra entonces, hermana.
0: Gracias. Y cuéntenos, ¿cuál quiere escuchar, Carlita?
1: Hermana, complázcame con La Voz de Mi Amado.
0: La voz de mi amado se oye ya.
1: Sí, hermana. Me voy a estar escuchando. Sí, te queda por hoy, hermana, porque ya mañana tampoco me voy a llamar, ya porque mañana es que salgo de viaje.
0: ¿Ya mañana se va de viaje?
1: Sí, hermana.
0: No, pero que disfrute, Carlita, disfrute su viaje. Pórtese bien. ¿Qué más le puedo decir? No, más que todo eso. Y siempre trate de estar buscando versículos y cosas así.
1: Sí, hermana,
0: así,
1: sí, va a ser.
0: Sí.
1: Si puede
0: ir a la iglesia con alguien, vaya a la iglesia con alguien de su familia.
1: Sí, hermana, así es.
0: Sí, hombre, vaya pues, Carlita. Entonces, feliz viaje. La vamos a extrañar muchísimo también. Y que disfrute, sí, pásela muy bien.
1: Gracias, mi niña, la quiero muchísimo. Nunca lo olvide que la quiero mucho.
0: Yo también a usted, la quiero muchísimo.
1: Quiero como mi segunda hermana.
0: Qué linda. Qué linda. También le amamos muchísimo, Carlita. Un fuerte abrazo.
1: Cuídese mucho, la quiero.
0: Vaya, pues yo también. Ahí va a escuchar la voz de mi amado en un ratito.
1: Sí, hermana, gracias. Cuídese mucho. Adiós, pase feliz noche.
0: Feliz noche. Ay, hombre, se nos va Carlita. ¿A quién más tenemos por aquí? Hola, bendiciones.
2: Dios le bendiga, mi princesa hermosa.
0: ¿Cómo está, mi hermana reina?
2: Bien, gracias a papito Dios.
0: Qué bueno, gracias al Señor, mi hermana reina.
2: ¿Y aquí usted? Aquí siempre, hermano.
0: Qué bueno. ¿Y usted qué planes tiene para esta semana, mi hermana reina?
2: Pues yo, mamá, nada más trabajo.
0: ¿Trabajar? ¿Le toca trabajar toda la semana?
2: Sí, hermana. Solo los miércoles y el domingo que voy a la iglesia.
0: Ah, mire. No, pero qué sí, bueno.
2: Y gracias a Dios, pues, aquí con pruebas y luchas, pero hay que seguir adelante con Dios, que es lo más importante.
0: Sí, amén, así es.
2: Aquí siempre le pido oración por Anderson, hermana.
0: Sí, hombre, ya me imagino qué complicado, sí. Mi hermana.
2: Bueno, ya tiene como dos semanas de haber sido, pues. Es que él ya no cambia, entonces, pues, Dios va a hacer la obra en el hermano.
0: Amén.
2: Sí, vamos a ver, yo lo tengo en manos de Dios, hermana, que Dios va a hacer la obra en él.
0: Sí, en nombre de Dios, ya verá que sí, mi hermana preciosa.
2: Sí. Él, pues no sé dónde vive, pero Dios va delante de él siempre, hermano.
0: Sí, en nombre de Dios.
2: Sí, Dios le bendiga y siga adelante con Dios, hermano.
0: Amén, gracias. Usted también siga adelante, mi hermana reina. También
2: le amamos mucho igual.
0: También le amamos muchísimo, mi hermana reina preciosa. Vamos por aquí con más comunicación. Hola, hola.
3: Dios me la bendiga, hermana Liz. ¡Ey! Hola, María.
0: Mi hermana Marillita, ¿cómo está la hermana Marillita?
3: Pues bien, gracias a Dios. ¿Y usted cómo está, hermana Liz?
0: No, yo todo bien, gracias al Señor. Yo la escucho a usted con toda la potencia.
3: Ay, gracias a Dios, porque Dios me ha dado esa fortaleza.
0: Ay, sí, hombre.
3: Haciéndome falta. Yo paso oyendo la hermana. Vaya, se me olvidó.
0: Hermana Kenia.
3: No, Kenia, la hermana Kenia. Y ya la llamé a la hermana Kenia. Le puse un audio también.
0: Anda con todo, la hermana Marillita. Me encanta.
3: Ah, no. Es que hay que andar con todo.
0: Sí, hombre. No, es que así tiene que ser, hermana. Camarón que se duerme, dice un dicho por ahí.
3: Se lo lleva a la corriente, dice.
0: ¿Y usted no quiere eso, hermana Marillita?
3: No. Yo no quiero que me lleve a la corriente, hermana Lee. Hermana Lee, yo entonces necesito una alabanza.
0: Cuénteme, ¿cuál quiere escuchar, hombre?
3: Algo está cayendo aquí, hermana.
0: Está cayendo. Gloria. No,
3: algo está cayendo aquí.
0: Está fuerte sobre mí.
3: Mis manos levantaré y su gloria tocaré.
0: ¿Y cómo dice, hermana María?

0: hermana.
1: Estamos aquí.
0: La gloria de Dios está cayendo.
1: Amén, amén, amén. Gloria así es. A Dios, gloria aleluya. Al Señor. Qué hermoso amén. Es adorarle al Señor, mi hermana Marita.
0: Amén, amén. Nosotros estamos gozosas en el Señor.
1: Amén, así es. Y no le ponga duda que vamos a escuchar en un ratito ese tema, algo está cayendo.
0: Amén, amén, hermana Liz, que Dios me la bendiga y me la guarde, me la cuide y me la proteja de todo mal en su camino a donde ande.
1: Eso, bendiciones. Usted también, bendiciones, mi hermana preciosa.
0: Amén, amén.
1: Eso, ahí está, mire qué hermoso. Vamos por aquí, las 8 de la noche, 52 minutos, 52. Hola, hola, hola, hola.
2: Hermana Lizeth.
1: ¿Cómo está usted?
2: Un poco mal de la garganta.
1: Ay, hombre, ya me imagino. Que ¿usted es el que nos llama siempre de Atima? Bájale el volumen.
2: Como un ardorcito en la garganta.
1: Ah, le duele mucho la garganta.
2: ¿Sí?
1: ¿Será el cambio de clima?
2: Le llamo al hermano Melvin, hermana Lisa.
1: Ah, hermano Melvin, sí, hombre, qué barbaridad, hermano Melvin. Sí.
2: De aquí de la zona norte de San Pedro.
1: Ah, en San Pedro Sula. Ajá, mi hermano Melvin, ¿será el cambio de clima que lo tiene así como malito de la garganta?
2: Sí, mire que manecí un poco mal y así trabajé. Nada más que me mandaron a descansar para que me presente mañana.
1: Ay, hombre, ya me imagino. ¿Pero ya tomó algo?
2: ¿Ah?
1: ¿Ya tomó algo?
2: Sí, voy a tomar un té, algo bueno. Como de jengibre con limón.
1: Ah, dicen que el limón con miel también es bueno.
2: Sí, un tecito calientito.
1: Sí, con miel.
2: Sí.
1: Cuéntenos, hermano Melvin. ¿Y hoy qué versículo nos trae, hermano Melvin?
2: Tiene un canto que dice: eran 100 ovejas
1: que había en el rebaño.
2: Eran 100 ovejas. Diamante quiero.
1: Eso.
2: Pero en la tarde, al contarlas todas,
1: le faltaba una, y triste lloró.
2: Las 99 dejó en el aprisco. Y por las montañas
1: a buscarla fue.
2: La encontró
1: gimiendo,
2: temblando
1: de frío.
2: La tomó en sus brazos, ungió sus heridas
1: y al redil volvió.
2: Esta misma historia vuelve
1: a repetirse.
2: Ya había ovejas que redundan más, vagan por el mundo sin Dios, sin consuelo, y sin su perdón.
1: Sí, que
2: lo tienen, hermana.
1: Eso, mi hermano, me llega que a usted ni el dolor de garganta lo tranca para que usted le exalte al Señor. Me encanta el hermano Melvin, activo. Por aquí, ¿a quién tenemos? Good night. Hola, hola, hola, hola, hola, hola. Como le dije, Nelson o Melvin. Aquí escuché de fondo que le dije como Nelson, pero es el hermano Melvin. Hola, bendiciones.
3: Che, mi hermana Nina, ¿cómo está usted?
1: Uy, yo muy bien. ¿Y usted qué tal? ¿Cómo está, mi hermano?
3: Pues, gracias a Dios, estamos muy bien. Mire, aquí mi imagen la estaba extrañando ya.
1: No le creo.
3: Sí, porque no sabía el horario que usted tenía allá y ahora me pudo y le llamé a la hermana Kenia y le pregunté.
1: No, hombre, hoy arrancamos de 7 a 3.
3: Hoy le toca madrugar, entonces, ¿va?
1: Sí, no, aquí vamos a madrugar todos, hermano. Como decimos, si yo no duermo, usted tampoco va a dormir. Aquí le vamos a estar haciendo burla.
3: Sí, y como ahorita en la temporada de café, también uno le toca desvelarse.
1: Le toca desvelarse. ¿Qué están haciendo, hermano?
3: En corte de café.
1: Ah, sí, hombre.
3: como ya el café en la noche que se muele, ya después de que salen todos los mozos.
1: Correcto.
3: Quieren el beneficio ahí, el motor moliendo y uno está llenando los sacos.
1: Ajá, es cierto. Y lo tienen que lavar.
3: Ah, es el lado del siguiente día.
1: Ahí está, mire, la del siguiente día, correcto.
3: La miel se cuece.
1: Ajá, sí.
3: Como el café es mieloso.
1: Sí.
3: Entonces no se puede lavar del mismo momento.
1: Ah, tienen que dejarlo. ¿Pero lo dejan en agua, hermano? Sí. ¿O cómo? Así sí, se
3: queda en los sacos en seco para que fermente.
1: Ajá.
3: Y al siguiente día le tiran a uno y uno lo está meneando con un rastrillo.
1: Sí, hombre, sí es cierto.
3: Y queda lavado.
1: Sí. Pero pasa entretenido, hermano.
3: Gozando de la vida, le digo.
1: Sí, hombre, qué bueno. Lo importante es que usted lo disfrute, que disfrute lo que hace.
3: Con el termo de café a un lado.
1: ¿Qué más le puede pedir, hermano? Sí, hombre, con unas rosquillitas, hermano. Uy, hombre.
3: Empanadas de cuajada.
1: Uy, no, hombre, este salió mejor.
3: Mi hermano. Aprendí a preparar el capuchino también.
1: Ay, entonces usted se lo prepara solito.
3: Sí, lo preparamos y bueno, y lo disfrutamos.
1: Qué bueno, eso es lo importante, disfrutar, mi hermano. ¿Cómo a qué hora se vienen acostando más o menos?
3: Hay veces que amanecemos y los toca el siguiente día lavar.
1: Ir a la corta.
3: Luego lavarlo y luego irlo a orear y luego llevarlo a la exportadora.
1: Ah, pero entonces ya sacaron todo, toda la corta, hermano.
3: No, eso va por etapa.
1: Por etapa.
3: Sí, ya el último corte viene saliendo ya hasta como en mayo, este otro año.
1: Uy, sí, hombre, entonces falta bastante.
3: Ahorita empieza, ahorita es un graniteo, digamos.
1: Ah, vienen empezando, hombre.
3: Tenemos en la zona bien helado.
1: Ajá.
3: En la zona más caliente sí ya se está dando bastante.
1: Ah, mire.
3: Pero en la zona que es helado, cuesta que madure.
1: Sí, hombre, ya me lo imagino, mi hermano. Pero no, me encanta que usted esté con toda la actitud, que el Señor me lo bendiga, siempre me lo llene de fortaleza. Y pues que todo ese cafecito, mi hermano, se madure bonito y que todo se le venda.
3: Sí, viera que, bueno, por esa parte estamos bendecidos, porque en la zona donde yo cultivo casi no pega la roya como es helado.
1: Ajá.
3: La parte caliente, viera que sale bastante grano dañado porque pega la roya, la broca, sale bastante producto.
1: Sí. Ajá, sí, correcto.
3: Sí. La zona de la zona alta, porque nosotros estamos a un nivel de 180.
1: Ajá, está bien. ¿Dónde es, mi hermano?
3: Es acá por el lado del Pijo, que le dicen.
1: Ah, mire, ¿dónde queda?
3: Sí. Pues desde acá para el lado de Lloro, Morazán.
1: Ah, para el lado de Lloro, sí, hombre, mi hermano. Gracias al Señor, entonces. ¿Se le va la señal, mi hermano?
3: Sí, no, aquí viene, aquí es problema con la señal.
1: ¿Es problema con la señal? Sí, hombre, ya me imagino.
3: Sí. Aquí hay partes que tienen que andar subiéndose a los árboles para que la señal les caiga.
1: ¿Y ahorita en qué árbol está? ¿De mango, de guayaba o de qué, mi hermano?
3: No, ahorita estamos aquí en la caseta del beneficio.
1: ¡Ay, hombre, mi hermano precioso! Un fuerte abrazo.
3: Esa sonrisa de la que ya estaba extrañando yo.
1: Es que solo pelando los dientes, hermano. Ajá.
3: Es que les digo que yo la distingo a usted con la hermana Kenia porque la voz suya es un poco más ronquita.
1: Sí, yo soy más ronca, ella es más como más dulcecita la voz de ella.
3: Pero es más sabrosa la voz suya, diga. No. También me encanta como dice,
1: ay, hombre, bueno, muchas gracias, mi hermano.
3: Sí, un placer saludarle y tal vez me pone una alabanza por ahí.
1: Usted manda, dígame cuál.
3: Hombres de valor.
1: Hombres de valor. Y usted no la va a cantar, hermano, así como los hermanos anteriores que han estado cantando. Ay,
3: no, mi hermana, otro día sí le prometo cantarle, pero ahorita no puedo.
1: ¿Por qué? Pues no, ¿por qué no puede?
3: ¿Sabe qué día estaba dispuesto a cantar, hermano?
1: Ajá.
3: Un día que estaba, ya le digo.
1: Que estábamos en el segmento de Me la canto y se la complazco.
3: Sí. Y luego la canción que yo le iba a cantar la cantó otro hermano.
1: Ah, bueno, estás ahí nomás, ¿verdad? ¿Le complacimos? ¿O no le complacimos, hermano?
3: Sí, no, sí me complació. Sí, sí me complació. Sí. Lo único que yo no la canté.
1: Sí, pero mire, qué nivel el suyo. Sí, mire, ni siquiera la pidió usted y ahí se la complacimos, usted, la que usted quería.
3: Hay una alabanza que me encanta mucho, pero no sé, creo que no, sería bastante costoso encontrarla, porque ¿cuál? esa alabanza es una que se encuentra en los himnarios de la sala evangélica.
1: Ah, ¿y cuál es esa, mi hermano?
3: Dice es así,

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1: Esa alabanza es linda.
0: Ay, sí es linda. Ya, se la vamos a buscar. ¿Qué dijo usted que no la vamos a tener aquí? ¿Cómo
1: Ah,
0: que no?
1: bueno, mi hermanito.
0: Ya, se la vamos
1: Bueno.
0: a buscar.
1: Perfecto, hermanito. Yo
0: Recuérdeme
1: sé
0: su
1: que
0: nombre, mi hermano.
1: Adán
0: Es
1: Domínguez
0: que mi
1: de
0: hermano
1: San Pedro Sula.
0: Adancito sí anda con todo siempre, el hermano Adán. Me encanta, hermano
1: Aquí
0: Adán. Que Dios
1: estamos.
0: me lo bendiga, Adancito.
1: A usted también, que Dios me la guarde, me la proteja y me le derrame muchísimas bendiciones donde quiera que
0: Amén.
1: esté.
0: Las recibo en el nombre de Jesús.
1: Ok, gracias, hermano. Bendiciones.
0: Amén. Tarán, tarán. 9:04. 9:04 de la noche. Usted no se desconecte. Esto es HCH Radio, mi querido hermano, en este lunes 5 de octubre del 2026. Como siempre, contentos, agradecidos con el Señor. Él es maravilloso. Bueno, es nuestro Dios. Mire, aquí estoy anotando los temas que usted está pidiendo. No vaya a pensar que es que yo no le voy a complacer. No, hombre, mi hermano. Si está radio, imagínese. Usted es el que mueve también las programaciones. ¿Cómo no le vamos a complacer? Tenemos, de hecho, vamos a escuchar la voz de mi amado para todos los que están allá en el beneficio lavando café como mi hermano Adán. No, no, no, no, no, no, no. No está lavando. Hasta mañana lo lava. Moliendo. Creo que así nos dijo el hermano Adán. Hombre, le quedé mal al hermano Adancito. Y a todos los guardias de seguridad, que Dios me los bendiga. A todos los que están en casita, bendiciones. Los traileros, hombre, les amamos muchísimo también. Un fuerte abrazo.

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0: Y se marcan las 9:14 p.m. Qué bendición saber que usted sigue conectado con HCH Radio. Ya estamos aquí con el pastor Roberto. Con el pastor Roberto Reyes, junto al pastor Billy Galvez. Él nos acompaña de la iglesia Juan 1:1. Las 9:14 p.m. Antes de hacer pasar a los pastores, pues yo quiero invitarle a usted también a que vaya guardando el número 9420-0766. Ese es el número porque vamos a estar orando, vamos a estar acompañándole en oración al finalizar la prédica. Así que le invitamos a usted, 9420-0766. Ese es el número. Y también tenemos pendiente Eran 100 ovejas. Ya lo vamos a ir a escuchar al finalizar la prédica. Este momento es especial, este momento es un momento muy bonito que el Señor nos permite, donde vamos a escuchar esa poderosa palabra. También vamos a estar transmitiendo a través del Facebook, nos encuentra como HCH Radio. Mis hermanos, ahora sí, les presento al pastor Roberto Reyes, que ya pues ustedes ya lo han escuchado antes. También tenemos al pastor Billy Galvez. Pastores, qué gusto tenerles por aquí, buenas noches, bienvenidos.
1: Buenas noches, Liz, que estamos nuevamente aquí en la radio, ¿verdad? Para nosotros es una bendición estar nuevamente trayendo el mensaje de salvación, el mensaje de esperanza, un mensaje transformador, un mensaje que cambia vidas. Y ese es el fin por el cual nosotros estamos en este lugar. Y en esta noche pues nos acompaña el pastor Billy Galvez de la iglesia Juan 1:1. Pastor Billy.
2: Buenas noches a todos, Dios los bendiga. Es un placer estar en esta noche en este lugar compartiendo con la audiencia de HCH, ¿verdad? Y con ustedes. Es un gusto estar aquí compartiendo la palabra y esperando pues que a través de ella pues seamos edificados, seamos consolados y exhortados para que podamos vivir una vida plena, ¿verdad? En lo que es el Evangelio de nuestro Señor y Salvador Jesucristo.
1: Hoy pues venimos, ¿verdad?, de parte de la organización de la Asociación de Pastores de la San Francisco y alrededores. Y verdaderamente que para nosotros es un orgullo, verdaderamente un privilegio enorme, una bendición poder compartir la palabra, ¿verdad?, que se abra este espacio para poder hablar de la palabra del Señor. Y hoy pues es un día muy especial porque es inicio de semana, un lunes, y vamos a entrar en materia en el mensaje en esta preciosa noche que trae el pastor Billy la palabra en esta noche.
2: Sí, muchas gracias, pastor Roberto. Estamos viendo días y tiempos difíciles, tiempos en los cuales pues es muy difícil vivir lo que es la sana doctrina. ¿Verdad? De repente pues hoy hay tanta palabra diversa, ¿verdad? Y todos escuchan y todos quieren aprender lo nuevo, ¿verdad? Como dice la palabra del Señor, que en los posteriores tiempos las personas van a tener comezón de oír, se van a amontonar maestros conforme a sus propias concupiscencias. Y eso pues es parte de la vida. Quiero compartir esta hermosa noche ya un tema acerca de lo que es el pecado de omisión, ¿verdad? El pecado de omisión es algo que normalmente a diario, ¿verdad?, lo cometen cada persona, cada hombre, cada mujer, cada joven. Todos en el mundo, todo el pueblo de Dios, todos los que se llaman ser cristianos, ¿verdad?, independientemente de las denominaciones que profesan, cometemos ese pecado. Incluso hasta personas que no tienen ¿verdad?, Cristo en su corazón, ¿verdad?, es parte también de ellos. Y quiero hablar acerca de esto, ¿verdad?, en el libro de Santiago, en capítulo 4, en el verso 17, dice la palabra del Señor: oramos al Padre, al Hijo y al Espíritu Santo. Y al que sabe hacer lo bueno y no lo hace, le es pecado. Esta palabra es muy importante, ¿verdad? De repente en el conocimiento de muchas personas, quizás personas que vienen empezando lo que es el evangelio en su carrera, en su caminar, en su profesión de fe, en lo que es el evangelio, quizás no conocen estas determinaciones, ¿verdad? Bíblicas, ¿verdad? Y esto, lo que habla Santiago capítulo 4, verso 17, se le llama pecado de omisión, y esto explica, bendito Dios, que no solo peca quien hace algo indebido, ¿verdad? No solo las personas que hacen errores o que cometen pecado, esa no es la única persona que comete pecado, sino también es aquella persona quien decide no hacer el bien sabiendo qué es lo correcto, ¿verdad? Porque muchas personas saben hacer lo bueno, saben hacer o conocen lo que son las reglas o los parámetros bíblicos, ¿verdad? Para poder avanzar en lo que es la fe, pero aún así lo omiten, ¿verdad? Omiten esa parte de la Biblia, ¿verdad? La palabra del Señor nos habla ahí en el libro de Filipenses, ¿verdad? Y quiero enseñarles esto, ¿verdad? El capítulo 2 del libro de Filipenses nos dice, porque somos hechura, Efesios, 2:10, dice, porque somos hechura suya, creados en Cristo Jesús para buenas obras, las cuales Dios preparó de antemano para que anduviésemos en ellas. O sea, desde tiempos antiguos, desde ni siquiera, bendito hombre del Señor Jesucristo, estaba la iglesia fundada, ¿verdad? Hasta que nuestro Señor Jesucristo vino, ni la iglesia estaba fundada. Dios ya tenía sus parámetros, ya Dios tenía cuáles eran los caminos que el hombre debía de andar, bendito sea el nombre del Señor Jesucristo, ¿verdad? Porque somos hechura suya. Dios dice, ¿verdad? Bueno, yo los conozco, yo los creé, ¿verdad? Y los escogí, los llamé para que tuvieran una disciplina espiritual, para que ustedes puedan caminar en una rectitud, para que ustedes puedan caminar en mis obras, para que ustedes puedan caminar en los planes que yo tengo para toda la humanidad. Y Él los preparó de antemano para que anduviéramos allí. El problema es que las personas muchas veces omitimos ese mandato de nuestro Señor. Lo omitimos, ¿verdad? Y la Biblia nos dice ahí, el que sabe hacer lo bueno y no lo hace, le es contado por pecado. Nuevamente le digo, no solamente es aquella persona a quien hace algo indebido, sino también quien decide no hacer el bien sabiendo que es lo bueno. Así que Dios no solo le importa lo que nosotros hacemos o lo que dejamos de hacer. Bendito Dios, ¿verdad? Dios no solamente le importa lo que nosotros hacemos con nuestra vida, sino también, hermano, lo que nosotros dejamos de hacer.
1: Qué importante es, ¿verdad? Como hijos de Dios, como conocedores de la palabra, sabemos que una persona natural, ¿verdad? Nace y crece conociendo el bien y el mal. Así es. Conoce el bien y el mal. Usted le dice a un niño, no hagas eso, él ya entiende porque es malo lo que va a hacer, ¿verdad? Exacto. Entonces, desde pequeño nosotros vamos tomando ese tipo de decisiones, ¿verdad? Pero la palabra nos exhorta a nosotros y nos dice que al que sabe hacer lo bueno y no lo hace, le es pecado. La palabra nos enseña a nosotros que tenemos que tomar muchas veces decisiones correctas, ¿verdad? Porque cada uno de nosotros sabemos que lo que sembramos, eso vamos a cosechar, ¿verdad? Lo que sembramos vamos a cosechar. Si nosotros sembramos cosas buenas, vamos a obtener cosas buenas. Si sembramos cosas malas, vamos a obtener cosas malas. La cuestión aquí está que nosotros ya somos personas conocedoras de la palabra. Y a nosotros, al no hacer las cosas correctas, dice que nos cuenta por pecado, pastor.
2: Sí, es la ley de la retribución, ¿verdad? Que todo lo que el hombre hace, eso también le viene, ¿verdad? Hay una palabra que dice, bueno, sembraron vientos, van a cosechar torbellinos, ¿verdad? Entonces, todas las cosas, hay personas, mire, el pecado se comete de esta forma. Muchas veces, se hace premeditado.
1: Sí.
2: ¿Verdad? Y son las personas que habla aquí la palabra del Señor, ¿verdad? De que estos pecan y lo hacen voluntariamente, ¿verdad? Con conocimiento de causa. Hay un pecado que según lo que la palabra del Señor nos habla, ¿verdad? Que es el pecado de hierro, ¿verdad? Ese pecado se cometía, lo hacía la persona, y como no sabía que era pecado, entonces no tenía culpa de él. Uh-huh. Pero cuando se daba cuenta, ¿verdad?, de que había cometido pecado, entonces, aunque en aquel, al principio, no le era tomado como pecado, porque no tenía el conocimiento de que era pecado, pero al venir el conocimiento, entonces él tenía que pagar su expiación.
1: Así es.
2: ¿Verdad? Y eso era lo que era el pecado de hierro. Entonces, Santiago nos reta, ¿verdad?, a todos los lectores a la acción, ¿verdad?, de que nosotros debemos ser hacedores de la palabra y no solamente oídores, ¿verdad? Nos dice ahí el capítulo 1,
1: versículo 19.
2: De Santiago, en el verso
1: 19.
2: Desde el verso 19, ¿verdad? Específicamente el verso 22, pero leemos allí el verso 19, dice: por esto, mis amados hermanos, todo hombre, sea pronto para oír y tardo para hablar. Tardo para airarse, porque la ira del hombre no obra la justicia de Dios, por lo cual, desechando toda inmundicia y abundancia de malicia, recibid con mansedumbre la palabra implantada, la cual puede salvar vuestras almas. Pero sed hacedores de la palabra, no tan solamente oidores, engañándoos a vosotros mismos. Así que cada uno de nosotros debemos aprender, ¿verdad?, a cómo escuchar la palabra. El problema es que hoy en día estamos en las iglesias, ¿verdad? Estamos en las congregaciones, ¿verdad? Muchos están atendiendo los chats, están con su celular, o están platicando, ¿verdad?, con el hermano que está a su lado, ¿verdad? Quizás están hablando, quizás ni comentarios de lo que se está viviendo dentro del culto, sino que son pláticas ajenas a lo que estamos haciendo. Y cuando el predicador está predicando la palabra, aquellos están ignorando lo que el predicador está hablando. Y por esa causa la gente muchas veces queda ignorante, ¿verdad? Queda sin saber qué es lo que se está hablando. Y por esa causa mucha gente hoy en día no tiene un crecimiento espiritual, no tienen una sensibilidad espiritual, no tienen una comunión espiritual, no viven una santidad con el Señor, no tienen ni siquiera el espíritu de servicio, aleluya, para la obra o para nuestro Señor. No hay una devoción, ¿verdad?, del pueblo de Dios en estos tiempos. Bendito sea el nombre del Señor. No existe la piedad, ¿verdad? Que eso es lo que significa devoción, significa reverencia al Señor. No existe eso hoy en las iglesias. Hoy las personas están, es una expresión que se hace, ¿verdad? Muchas veces, y yo lo comprobé un día, ¿verdad? Decía un pastor, el cristiano es como el pichete, decía. Sí, porque el pichete, no sé si ustedes han visto, el pichete usted lo agarra y ve a través de su oído hacia el otro lado. Es un solo tubo, ¿verdad? Un solo tubo, el oído del pichete es un solo tubo. Entonces usted agarra el pichete, usted mira de un lado al otro, ¿verdad? En su oído. Entonces por eso esa expresión, que por un oído les entra y por otro les sale, ¿verdad? Porque las personas no tienen esa dedicación, no está ese principio de que debemos crecer en el evangelio, de que hemos sido llamados a hacer la obra que Dios nos ha encomendado a hacer.
1: Amén. ¿Verdad? Pastor, podemos hablar también de que se ha perdido la reverencia en la iglesia. ¿Sí? Se ha perdido la devoción de ir a la iglesia e ir a lo que uno debería de verdaderamente de ir, ¿verdad? Sí. Creo que eso está pasando en muchas iglesias, de que llegan a la iglesia, pero en realidad lo han tomado como un centro social, sí, como un lugar donde van a platicar, donde tienen que irse a contar sus problemas, ¿verdad? Y sabemos que nosotros nuestros problemas tenemos que dárselos a Dios, contárselos al Señor. Y lo que vamos a la iglesia, verdaderamente que hemos perdido la visión a qué en realidad vamos a la iglesia, ¿verdad? Y eso es lo que dice en el libro de Santiago, ¿verdad? 4:17, Es cierto. Y el que sabe hacer lo bueno y no lo hace, él es pecado. Hasta esto no es pecado. Que hemos cambiado en realidad el lugar donde estamos yendo a buscar santidad, donde estamos llegando a capacitarnos, donde estamos llegando verdaderamente a buscar el camino correcto, lo estamos nosotros distorsionando cuando vamos y perdemos la visión, perdemos en realidad el enfoque de lo que nosotros queremos en la iglesia. Porque muchos, como dice usted, ¿verdad?, ya al estar el celular ahí, están con el celular y o están platicando de otras cosas. Usted pasó por un versículo, digamos, ahorita nosotros leímos Santiago 4:17, y ellos dicen, pero en Génesis, y hacen otro culto aparte, ¿verdad? Y entonces empiezan a distorsionar, se pierde la reverencia, se pierde en realidad el respeto, ¿verdad?, a la persona que está hablando, porque tenemos que respetar a la persona que está dando la palabra en ese momento. Y entonces ahí nos causa a nosotros, es causa de pecado esto, porque sabemos que estamos en incorrecto hacer eso, ese tipo de actitudes dentro de la iglesia, ¿verdad? Perder, dejar de escuchar el mensaje por hablar otra cosa o contestar un mensaje en el del celular, ¿verdad? Entonces, eso es pecado, pues. Eso es pecado, aunque nosotros lo miremos mínimo, ¿verdad? Porque decimos, no, eso no es pecado. ¿Por qué? Porque nosotros queremos hacer nuestra propia causa, ¿verdad? Nosotros nos queremos limpiar, nos queremos justificar nosotros muchas veces, ¿verdad? Sí, sí. Pensando que esas cosas no son pecados, pastor.
2: David decía, líbrame, Señor, de mis errores, aún de los que me son ocultos.
1: Sí.
2: ¿Verdad? Porque muchas veces las personas están ocupadas tanto en lo que son las distracciones.
1: Sí.
2: ¿Verdad? El enemigo es quien está ganando ventaja, ¿verdad? Porque es como la educación nacional, ¿verdad? Si la educación nacional no hay buenos maestros, o no hay una buena enseñanza didáctica, digamos, ¿verdad? Tanto libro que se entrega, ¿verdad?, a los jóvenes, a los niños. Si les están enseñando cosas irrelevantes verdaderamente, ¿verdad? Están ignorando lo que verdaderamente pueden hacer o aprender, ¿verdad?, para que puedan hacer unos buenos profesionales o personas que puedan ocupar un cargo público, ¿verdad?, en la vida, ¿verdad? El problema está en que el enemigo está poniendo todo ese tipo de obstáculos, ese tipo de distracciones en la mente de las personas para que cada día sepan menos del Señor, que cada día sepan menos de las Escrituras. Entonces, al saber menos las personas de las Escrituras, entonces el enemigo la tiene fácil, ¿verdad? La tiene fácil, el enemigo la tiene fácil, bueno, es que facilito está la lucha con estos,
1: ¿sí?,
2: ¿verdad? Está facilita la lucha. ¿Para qué me voy a ocupar, verdad? El pueblo hoy está así como el pueblo de Lais, ¿verdad? En el libro de los Jueces dice que Benjamín y los de Dan, pues, buscaron la forma como tener su propio territorio y llegaron a esta comunidad que se llamaba Lais, y ellos dicen que estaban ociosos, ¿verdad? Estaban sin hacer nada, ¿verdad? No tenían murallas, ellos no tenían ni siquiera sociedad con los pueblos vecinos, nada. Y cuando llegaron estos y dijeron, bueno, estos están así, sin hacer nada, entonces dijeron esto, los vamos a comer como un bocado de pan,
1: sí,
2: ¿verdad? Y llegaron allá y los aplastaron a todos, destruyeron aquella ciudad, ¿verdad? Entonces imagínense que Lais estaban de esa forma, y ellos fueron quienes se levantaron en contra de Josué, ¿verdad?, en la lucha contra Jericó, y fueron los que sacaron en carrera a Israel. Y ¿cómo se llama? Cuando vino José y le dijo al Señor, ¿y qué pasa? Que esto no les damos, ¿verdad? Pero era por el pecado que tenía Acán. Entonces, el asunto está en esto, ¿verdad? Que muchas veces las personas se olvida, ¿verdad?, de que hay que aprender a oír. La Biblia dice que la fe viene por el oír, y el oír por la palabra de Dios, ¿verdad? Así es que viene la fe. Entonces, si las personas no están oyendo, entonces, ¿cómo van a poder tener fe? ¿Verdad? No van a tener fe para poder hacer obras, no van a tener fe para poder predicar, no van a tener fe para poder ofrendar, no van a tener fe para poder ir a hablarle a un enfermo, a un necesitado, ¿verdad? ¿Por qué? Porque no tienen ese espíritu de servicio,
3: porque el enemigo ha venido y les ha comido, ¿verdad?, el mandado, porque han sido oidores olvidadizos, porque no han llegado a lo que deben de hacer, ¿verdad? Y ese es el pecado de omisión. Muchas veces el Señor Jesucristo dijo esto: erráis ignorando las escrituras.
1: Sí.
3: ¿Verdad? Esa frase no es que ellos no conocían la palabra, ¿verdad? Porque los escribas, los fariseos y los saduceos que estaban juntamente con ellos ahí, ¿verdad?, estaban preguntando, bueno, ¿y quién va a ser el que se va a casar allá? Porque esta mujer, pues, su primer esposo tenía 4 hermanos y cada uno de ellos murieron. Y allá en el cielo, ¿de quién va a ser esposa? ¿Verdad? Entonces, el Señor les dijo: erráis ignorando las escrituras. No significaba de que ellos no conocieran las escrituras, sino que ellos las estaban obviando. Ellos no les importaba ponerle el sentido a lo que la palabra del Señor estaba hablando o advirtiendo, ¿verdad? Eso es lo que estaba pasando. Estaban ignorando. Es como que yo estoy hablando a usted y ya está usted con su Facebook y haciendo lo que usted quiere.
1: Sí.
3: Es ignorar. Sí. ¿Verdad? Es el predicador está predicando y todos aquí están hablando lo que quieren. Eso es ignorar. Entonces, por eso las personas hoy en día no tienen un crecimiento. Hay un pecado terrible, ¿verdad?, que está cometiendo la iglesia en estos tiempos, y es que no están oyendo la voz de Dios. ¿Por qué? Porque no hay una comunión íntima con el Señor. Mire, no estamos ni siquiera presentando nuestros miembros en un sacrificio vivo al Señor. No lo estamos haciendo, no le estamos presentando nuestras manos, nuestros ojos, nuestra boca, nuestros oídos, nuestra mente, nuestro corazón, nuestros brazos, nuestras piernas. No se lo estamos presentando a Dios como un sacrificio vivo, sino, hermano, estamos haciendo lo que nosotros queremos, simple y sencillamente. Pero debemos, hermano, según lo que la palabra del Señor nos enseña, debemos actuar como personas que tendremos que rendir cuenta de las cosas que nosotros hacemos.
1: Amén.
3: Aquí en el capítulo 2 del libro de Santiago, en el verso 12, dice la palabra: así hablad y así haced, como los que habéis de ser juzgados por la ley de la libertad. Hay una ley de la libertad que nos permite a nosotros hacer todo eso, hacer obviar lo que nosotros queremos. Está esa ley, ¿verdad?, que si nosotros queremos ir a la iglesia, vamos. Si nosotros queremos levantar las manos, las levantamos. Si queremos oír al predicador o levantarnos de entre medio del culto e irnos, lo podemos hacer, ¿verdad? El apóstol Pablo dijo: todas las cosas me son lícitas, pero no todas, pero
1: todas me
3: convienen. Todas las cosas me son lícitas, mas yo no me dejaré dominar de ninguna de ellas. O sea, todo nos es permitido. Todo nos es permitido, ¿verdad?
1: Pero no todo nos conviene.
3: Sí, el problema está eso, ¿verdad? El problema está en que estamos viviendo una vida como que nunca se nos va a pedir cuentas.
1: Sí.
3: ¿Entiendes?
1: Como que no vamos a rendirle cuentas a nadie.
3: Es como que no le vamos a... Mire, la palabra del Señor nos dice claro: así hablad y así haced, como los que habéis de ser juzgados por la ley de la libertad. Bueno, usted tiene la libertad. Hoy teníamos la libertad de poder venir o no venir.
1: Sí.
3: ¿Verdad?
1: Sí.
3: Hubiésemos quedado mal con el hermano Max.
1: Sí.
3: ¿Verdad? Hubiéramos quedado mal con la hermana. Bendito sea el nombre del Señor. Pero pudimos habernos quedado allá. Pero tomamos la decisión de venir.
1: Así es.
3: ¿Verdad? Porque somos libres para tomar nuestras decisiones.
1: Ajá.
3: Dios nos dio un poder que se llama el libre albedrío. Que nosotros podemos tomar decisiones y nadie más las puede tomar por nosotros.
1: Y pastor, y de esa libre albedrío la gente se toma muchas atribuciones, ¿verdad? Para, como dicen, licencia para pecar, ¿verdad?
3: Eso no significa que sea licencia para pecar. Si nosotros leemos ahí en el libro de Romanos, ¿verdad?, dice: ¿qué pues haremos? ¿Pecaremos para que la gracia abunde? ¿Verdad? Porque cuando abundó el pecado, sobreabundó la gracia. ¿Verdad? Pero la Biblia no nos da licencia para pecar, ¿verdad? No lo hace, ¿verdad? Pero la gente, al tener falta de conocimiento en su vida, ¿verdad?, la Biblia dice: por la falta de conocimiento pereció mi pueblo, ¿verdad? Por la falta de conocimiento. El problema está en que la gente no quiere inquirir en la palabra. El Señor Jesucristo dijo en el capítulo 5, verso 39 del libro de San Juan, escudriñad las escrituras, porque a vosotros os parece que en ellas tenéis la vida eterna y ellas son las que dan
1: testimonio de mí.
3: Entonces, si las personas no escudriñan la Biblia, ¿cómo se van a dar cuenta de qué cosas son posibles para el hombre y qué cosas son imposibles? ¿Qué cosas son permitidas y qué cosas
1: no son permitidas?
3: Pero las personas no quieren enfocarse, ¿verdad?, en tener esa comunión con el Señor, ¿verdad? Y la Biblia es muy clara, dice San Juan 10:35, porque las escrituras no pueden ser levantadas. Uh-huh. Timoteo 3:16 dice la palabra del Señor, toda la escritura es inspirada por Dios y útil para enseñar, para corregir, para redarguir, para instruir en justicia, a fin de que todo varón de Dios sea enteramente preparado para toda
1: buena obra,
3: ¿verdad? Entonces, si todos los cristianos que hoy en día vemos nos dedicáramos a buscar al Señor verdaderamente, a tener esa comunión con Dios, a querer hacer su obra, ¿verdad? Hoy el evangelio fuera diferente, ¿verdad? El problema está que hoy el evangelio está degradado. La palabra del Señor nos dice esto, mire, es una palabra que muchas veces la gente la confunde. Pero dice ahí la Biblia, en el libro de Isaías capítulo 4, dice la palabra, 7 mujeres tomarán mano de un hombre, pero ellas dirán, nosotras comeremos nuestro pan y beberemos nuestro vino, solamente déjanos llevar tu nombre, quita nuestro propio. ¿Qué quiere decir eso? De que la iglesia hoy en día lleva el nombre del Señor. Todas se llaman cristianas, todas.
1: Sí.
3: ¿Verdad? Pero cada una quiere comer su propio pan.
1: Así es.
3: Cada una quiere beber su propio vino.
1: Vino.
3: O sea, quieren vivir su propia vida. Uh-huh. ¿Verdad? Sin ningún tipo de regla, sin ningún tipo de estatuto. Han abolido la ley para sí mismos. Y la ley no va a ser quebrantada. El Señor Jesucristo dijo, los cielos y la tierra pasarán, pero mis palabras no pasarán.
1: Así es.
3: ¿Verdad? La palabra del Señor nunca va a dejar de ser, ¿verdad? Dice Hebreos 4, bendito Dios, dice que la palabra del Señor es como una espada de dos filos. ¿Verdad? Que penetra hasta partir el alma y discierne las intenciones del corazón del hombre. ¿Entiende? La palabra del Señor nos dice cuando usted y yo estamos en algo equivocado, y la palabra del Señor también nos dice cuando usted y yo estamos haciendo lo correcto.
1: Así
3: ¿verdad?
1: Es.
3: Dice la palabra ahí en Romanos, dice la Biblia, bueno, está la creación, y la creación testifica de que Dios es verdadero. Uh-huh. ¿Verdad? En capítulo 1 del libro de Romanos. Sí. Y en el capítulo 2 dice la palabra ahí, bendito sea el nombre del Señor, de que la conciencia nos acusa o nos defiende nuestros razonamientos, ¿verdad? ¿Por qué? Porque, como usted decía al principio, el hombre ya tiene en su cabeza qué es lo bueno y qué es lo malo.
1: Y qué cosa, ¿verdad? Que Dios es tan perfecto que nos ha dejado este manual de vida a nosotros.
3: Es correcto.
1: Nos ha dejado este manual que nos guía a nosotros para tomar las mejores decisiones, para vivir una vida diferente, para vivir una vida correcta, ¿verdad? Pero lastimosamente lo que usted hablaba anteriormente, ¿verdad? Que la gente no quiere escudriñar la palabra, la gente no quiere discipularse, la gente no quiere escuchar un mensaje de exhortación. Ahora los mensajes tienen que ser mensajes que no confronte al ser humano, ¿verdad? Y si nosotros miramos la palabra, si miramos la escritura, si miramos este manual de vida, el manual de vida nos dice a nosotros y nos confronta y nos dice cómo debemos de vivir y qué es lo que debemos de hacer para no caer en pecado, para no caer en tentación, para no hacer cosas incorrectas. O sea, Dios nos habla por medio de su palabra, ¿verdad? Pero el problema es que hemos cambiado la palabra por las distracciones. Hemos cambiado la palabra de Dios por las distracciones, hemos cambiado a Dios por los afanes. Hasta por los afanes del mundo, nosotros hemos cambiado la palabra de Dios y nos hemos apartado del camino correcto. ¿Y qué nos está diciendo Dios a nosotros? Vuélvanse al camino, vuelvan a la senda, vuelvan otra vez a agarrar el camino correcto, del cual Es como cuando empezamos en las cosas del Señor. Nosotros pasábamos enamorados de Dios, ¿sí o no? Pasábamos enamorados de Dios, queríamos pasar en la iglesia, si era posible, todos los 7 días de la semana. Sí. Queríamos estar cantando alabanza, queríamos estar orando. Pastor, ¿en qué puedo ayudarle? Pero después, como dice en el libro Apocalipsis, ¿verdad? Perdemos el primer amor. Al perder el primer amor, perdemos muchas cosas. Perdemos el tiempo de oración, perdemos el tiempo de congregarnos, perdemos el tiempo de leer la escritura, de discipularnos. Perdemos tantas cosas. ¿Por qué? Porque hemos perdido el primer amor. Y es necesario que nosotros volvamos al primer amor. Es necesario que nos volvamos a Cristo. Es necesario que retomemos el camino correcto. Porque tal vez nos hemos desviado en el camino, ¿verdad? Y es necesario volvernos al camino de Dios.
3: Sí, mire. Yo tengo 27 años de haber recibido a Cristo como Señor y Salvador de mi vida. 27 años. El 2 de febrero del año 2000, por eso voy a cumplir 27 años, el 2 de febrero del 27. Así como yo me enamoré del Señor el primer día, yo todavía sigo así.
1: Gloria a Dios.
3: Yo soy una de las personas que menos falla en la iglesia a cada culto. Yo soy de los que siempre estoy allí. No me gusta perder estar en una reunión, en el culto. No me gusta. Yo le digo a la gente, es bien difícil cuando una persona cae, cuando una persona vuelve atrás, se habitúa a no ir a la iglesia. Uh-huh. Pero siguen siendo cristianos.
1: ¿Sí?
3: Siguen siendo cristianos. Yo no voy a la iglesia, pero sigo siendo cristiano. Y muchos dicen, no, yo no voy a la iglesia, pero yo ando mejor que los que van. ¿Verdad? Eso es una mentira tremenda. ¿Verdad? Mire, tenemos un deber de obedecer la palabra.
1: Amén.
3: ¿Verdad? ¿Qué nos dice Malaquías capítulo 6, verso 8? Dice, oh hombre, ¿qué es lo que pide de ti? Sino que ames justicia, que hagas misericordia y que te humilles delante de Jehová tu Dios. Tenemos un deber, hermano, como cristiano, como alguien que estamos profesando una fe. ¿Cómo se pone a creer usted de que nosotros... yo voy a ir a su casa y usted no me habla, yo no le hable, yo voy a ir a su casa.
1: ¿Ah? Ni lo saluda.
3: ¿Ah? Pero, ¿qué cara voy a tener yo para irme a meter a su casa si no nos hablamos?
1: Sí.
3: ¿A que sí?
1: Sí.
3: Entonces, así está pasando hoy en día, ¿verdad? Las personas han olvidado, ¿verdad?, que a quién es que nosotros vamos a honrar, a quién vamos a oír, a quién vamos a adorar en las iglesias.
1: Así es.
3: ¿Verdad? Hoy las iglesias están viendo así las luces, hoy en día están viendo las cámaras, a ver si pasa la cámara por enfrente de mí para ver si, ¿verdad? Hay otros que ni siquiera van a los cultos, sino que se están dedicando todo el día, todo el culto, con sus teléfonos, haciendo transmisiones de Facebook. No le veo sentido. No le veo sentido. Está bueno que los cursos te transmitan, pero debe haber un orden, ¿verdad? Debe haber un orden, pero sí, no claro. Todos, ¿verdad? Creo yo que hay un descontrol en todas esas cosas, ¿verdad? Mire, la palabra del Señor nos dice en 1 de Juan 2, 4, dice, el que dice, yo le conozco y no guarda sus mandamientos, el tal es mentiroso y la verdad
1: no está en él.
3: En el verso 6 dice, el que dice que permanece en él debe de andar como él anduvo. Entonces, si nosotros decimos que somos cristianos, pero andamos según el libro de equivocaciones, capítulo 80, ¿verdad? Verso 37,
1: sí.
3: ¿Verdad? Entonces, ¿cómo vamos a decir nosotros que...
1: que estamos bien?
3: Que estamos en el Señor.
1: Que estamos en el camino correcto.
3: Mire.
1: No podemos.
3: Este es el pensamiento de las personas. Está en el capítulo 5 de Isaías. Capítulo 5 de Isaías. En el verso 20. Mire lo que dice Isaías 5:20. Hay de los que a lo malo dicen bueno. Uh-huh. Y a lo bueno, malo, que hacen de la luz tinieblas y de las tinieblas luz, que ponen lo amargo por dulce y lo dulce por amargo. ay de los que en sus propios ojos y de los que son prudentes delante y de los que son prudentes delante de sí mismos. Uh-huh. Ay de los que son valientes para beber vino y hombres fuertes para mezclar
1: bebida.
3: Los que justifican al impío mediante cohecho y al justo quitan su derecho. ¿Sabes qué número dice la palabra ahí? No hará diferencia en el juicio. Uh-huh. Ni favorecerás al pobre, ni desfavorecerás al rico. La gente viene y dice, no, porque este es pobre, pobrecito. Hay que quitarle al rico para darle al pobre. Uh-huh. No se puede favorecer al rico porque tiene. No se puede favorecer. Uh-huh. Si lo que tiene es justo, es de él. No se lo puede quitar para dárselo al pobre. Ahora, si él lo cede, es otra cosa.
1: Sí, exacto.
3: ¿Me entiendes? Pero tampoco el rico se puede aprovechar de la pobreza que tiene el pobre, de lo que no tiene. Uh-huh. ¿Verdad? Porque las cosas tienen que ser justas.
1: Justas.
3: ¿Me entiendes? Entonces, la palabra del Señor nos dice aquí, ay de lo que a lo malo dicen bueno. Uh-huh. Porque hoy en día, pastor, todas las cosas están diciendo que lo que es malo, bueno, lo están catalogando como bueno.
1: Sí.
3: Y lo que es bueno, yo escuchaba a un varón hoy, muy temprano, es muy reconocido, pero no voy a decir el nombre de él. Mire, él estaba diciendo de que las iglesias están torturando a la membresía, pidiéndoles que vayan la mayor cantidad de días a la iglesia. Bueno, la iglesia, la semana tiene 7 días. Entonces, si su iglesia tiene 5 cultos a la semana, ¿a cuántos cultos tiene que ir la gente?
1: A los cinco.
3: Hey. Si su iglesia tiene 2 cultos a la semana, la gente tiene que ir 2 cultos a la semana. Bueno, eso es lo que está enseñando, ¿verdad? O es lo que es el movimiento que tiene su iglesia.
1: Sí.
3: Pero el varón decía de que se está torturando a las personas haciéndolos ir tantos días a la iglesia. Se van a aburrir. Digo yo, bueno, si se aburren
1: no.
3: Aquí, imagínense allá arriba en el cielo, que es por toda la eternidad.
1: No se puede decir que se van a aburrir, ¿verdad?
3: No.
1: Ese es un error grave, ¿verdad?
3: Eso no cabe. Eso sí. No cabe.
1: Sí, porque verdaderamente, mire, la cuestión es esta. Estamos hablando de que estamos llenos de pecados muchas veces por la falta de intimidad, por la falta de la búsqueda de Dios. Imagina usted una iglesia que se congrega una vez a la semana. ¿Qué puede pasar con esta iglesia? ¿Qué pasa con los 6 días que no se congrega? Solo un día le vamos a... Y lastimosamente lo hemos hecho tan mecánico el culto que... Ah, no, solo son 2 horas. Yo no puedo estar más tiempo aquí. Yo tengo que estarme 2 horas y yo me tengo que ir, ¿verdad? Y solo es un día a la semana, ¿verdad? Entonces, qué tremendo es que ahí es donde miramos nosotros que verdaderamente se ha perdido el amor al Señor. Porque cuando nosotros estamos enamorados de alguien, si hablándolo naturalmente, si usted está enamorado de una muchacha, usted quiere verla todos los días. No solo la va a ir a ver un día, ¿verdad? Usted la quiere ver todos los días, ¿verdad? Porque está enamorado. Imagínense cómo nosotros no podemos enamorarnos de Dios, que Él es el que nos da el sustento diario, el que nos provee, el que nos cuida, el que nos guarda, el que nos da aire para respirar. Y nosotros no podemos ignorar todas las bendiciones que recibimos de parte de Dios y hacernos lo que no queremos, congregarnos, que no queremos asistir a la iglesia, que no podemos compartir ese pensamiento de este varón que dice que estamos torturando a la iglesia. Eso es mentira. Porque eso es lo que quiere el enemigo, ¿verdad? Que no, que la gente no llegue a la iglesia, que la gente no se congregue y que la gente siga viviendo una vida así como dice aquí. Hay de los que a lo malo le dicen bueno y a lo bueno lo llaman malo, ¿verdad? ¿Por qué? Porque tienen su propio discernimiento, tienen su propia manera de manejar la escritura. ¿Por qué? Porque no escudriñan. El escudriñar, ¿qué significa escudriñar? Profundizar en la escritura, meterse a lo más profundo de la Biblia. Del manual de vida que Dios nos ha dejado a nosotros, ¿verdad? Y lastimosamente la gente no quiere ni orar. Yo el otro día me molesté con alguien porque le decía yo, ¿te cuesta ver un mensaje? una transmisión de las prédicas, pero si te das en TikTok, te estás toda la noche y no pasa nada. Y el TikTok no te va a edificar absolutamente en nada. Posiblemente una palabra, dentro de tanto que miró, una palabra salió y más bien le pasó rápido porque no le gusta escuchar la palabra de Dios. Entonces, qué triste, y qué triste la realidad que estamos viviendo. Es triste la realidad que estamos viviendo porque estamos cayendo en pecado por no estar encaminados, por no estar guiados, por no estar instruidos por la palabra de Dios, porque eso es lo que en realidad andamos buscando nosotros, que la palabra nos guíe, nos transforme, nos cambie y nos haga mejores personas cada día. Pero el problema es ese, que nosotros mismos no queremos estudiar, no queremos escudriñar, no queremos intimidar con Dios. Y eso es lo más delicado, es no intimidar con Dios.
3: Sí, es que el problema está en que estamos haciendo lo más difícil, ¿verdad? La gente, en vez de acercarse más a Dios en estos tiempos, se está alejando más de Él.
1: Sí.
3: ¿Verdad? La palabra del Señor lo dice: acercaos a mí, yo me acercaré a vosotros. La palabra del Señor, hermano amado, mire, nos enseña. Todos los que me están escuchando, me gustaría que entendieran esto. La palabra de Dios es tan maravillosa, tan hermosa, que para todo tiene una respuesta.
1: Así es.
3: El problema es que a veces nosotros estamos haciendo las cosas mal y no queremos darnos cuenta que estamos haciéndolas mal. Porque somos pastores, porque somos evangelistas, porque somos profetas, porque somos apóstoles, ¿verdad? Porque somos maestros, porque tenemos el don de hablar en lenguas, porque cantamos bonito, ¿verdad? O por X razón. Mire, la palabra del Señor nos enseña, ¿verdad? El libro de Lucas, en el capítulo 10 del libro de Lucas, nos habla acerca de la parábola del buen samaritano, ¿verdad que sí?
1: Ahí.
3: Pasó un sacerdote y miró un hombre que había sido golpeado, ¿verdad? Por unos maleantes y unos ladrones. Lo golpearon, lo hirieron y lo dejaron casi muerto. Pasó un sacerdote y lo miró y pasó de largo, ¿verdad? Quizás lo dio por muerto, ¿verdad? Pero también pasó un levita y de la misma forma lo vio. Estos, digo, por ser conocedores, ¿verdad? Uno porque era sacerdote.
1: Ajá.
3: Y otro por ser levita de la tribu de Leví, que supuestamente, pues, según lo que la palabra del Señor nos dice, son quienes estaban encargados, ¿verdad?, de ministrar al pueblo. No, vieron allá aquel hombre que estaba caído, herido, golpeado, casi muerto. Pero dijeron, no, este no es problema mío, ¿verdad? Yo paso de largo y me voy. Pero allá venía un hombre samaritano.
1: Samaritano.
3: Ah, un hombre samaritano. Y mire que el que estaba herido ahí era judío. ¿Verdad? Era judío. Y aquel hombre samaritano, al ver al hombre que estaba golpeado y herido allí, lo levantó.
1: Fue movido a misericordia.
3: Lo limpió, dice la Biblia, ¿verdad? Fue movido a misericordia, lo subió a su asno y se lo llevó a una posada y le dijo al encargado de la posada, cuídamele, como que era de él.
1: Sí, sí.
3: Cuídamele. Y cuando yo regrese, si algo te debo, te lo voy a pagar. ¿Verdad? Él no solamente lo rescató de allá donde estaba tirado, lo subió a su asno, lo trajo a la posada, pagó el alojamiento de él y dijo, bueno, si todavía gasta más, yo lo pago.
1: Sí.
3: Oiga bien, yo lo pago. Ni siquiera era de la nación de Israel.
1: Sí.
3: Pero él fue movido a misericordia.
1: A misericordia.
3: Entonces, vemos nosotros ahí que el sacerdote y el levita sabían qué es lo que debían de hacer.
1: Uh-huh. Y no lo hicieron.
3: Y no lo hicieron. Pero aquel hombre, perdón, sabía qué debía de hacer y lo hizo.
1: Así es.
3: ¿Verdad? Lo hizo y lo hizo bien. Lo hizo bien, lo hizo perfecto. Entonces, no hay, como la palabra del Señor nos dice, mire, Romanos 2 dice la palabra, tu hombre, quien quiera que seas, eres inexcusable delante del Señor. ¿Verdad?
1: Sí.
3: Todas las personas sabemos qué debemos de hacer. Yo muchas veces les he dicho a los hermanos ahí en la iglesia, ¿ustedes creen que las personas que están fuera del redil, que están en el mundo, que no tienen a Cristo en su corazón, ellos saben cómo debe ser la conducta de un cristiano? ¿Cómo debe de vestir un cristiano? ¿Cómo debe de hablar un cristiano? ¿Cómo debe de expresarse y actuar un cristiano? ¿Y cuál es la respuesta que ellos dan? Que sí. Ahora el problema está aquí, pastor.
1: ¿Sí?
3: Que el cristiano no sabe cómo debe de hablar.
1: Es tremendo, ¿eh?
3: El cristiano no sabe cómo debe de vestir. El cristiano no sabe cómo debe de actuar.
1: Sí. Tremendo, porque la gente que no está dentro de la iglesia espera ver en nosotros algo diferente, ¿verdad?
3: Correcto, porque somos la luz.
1: Sí, somos la luz y espera ver algo diferente en nosotros, y tal vez no estamos dando ese testimonio vivo, ¿verdad? De que estamos viviendo bajo la cobertura del Señor y que en realidad somos diferentes, ¿verdad? ¿Por qué? Por nuestras acciones, por nuestros actos, ¿verdad? Y es necesario que nosotros pongamos en práctica lo que hemos aprendido, ¿verdad? Pero si está pasando algo, ¿verdad? Como leíamos al principio, ¿verdad? Que sabiendo ser lo bueno y no lo hacemos, ¿verdad? Imagínense este ejemplo que usted da del buen samaritano, ¿verdad? Y dice, ¿quién de los tres? Dice, parece que fue el prójimo del que cayó en manos de los ladrones. Él dijo, el que usó de misericordia con él. Entonces Jesús le dijo, ve y haz tú lo mismo. ¿Verdad? Tremendo, porque Él les pone este ejemplo para que nosotros tomemos en cuenta esto, ¿verdad? Que muchas veces, yo no sé si usted se acuerda antes, pastor, que había algún muerto en la calle. ¿Qué pasaba?
3: Yo me quitaba la gorra para cuando pasaba.
1: Toda la gente se ponía ahí a ver, ¿verdad? Se murió, dice, ¿verdad? ¿Qué pasaría?
3: Sí, había un lamento.
1: Había un pesar, ¿verdad? Un pesar, sí. En el ser humano. Pero ahora lo miramos tan normal nosotros que si puede ir, lo tapamos por encima de él, pues.
3: Sí, es sadismo, pastor. Sí. Eso es sadismo, ¿verdad? Que la gente dice, y mira cómo quedó y que por aquí y todo eso. Se llama sadismo.
1: Sí.
3: ¿Verdad? La gente se deleita en ver el dolor de las demás personas.
1: Exacto. O sea,
3: ya no hay aquella sensibilidad en el corazón de poder ayudar a quienes están necesitados.
1: Por lo mismo, porque como no tenemos ese acercamiento con Dios, no tenemos esa misericordia nosotros, ¿verdad? El dolor de otro ya no es el dolor de nosotros, sino que es el dolor de él, que mire él cómo hace. Sí. ¿Verdad? Lastimosamente, ese ha sido uno de los problemas de la humanidad de estos tiempos, ¿verdad? Del cristianismo de estos tiempos, que miramos por nuestra iglesia, no miramos por las demás iglesias, miramos por nuestra familia y no miramos por las demás familias. ¿Por qué? Porque hemos perdido la misericordia, hemos perdido el amor. Sabiendo que Dios nos ha llamado a esto, pues, a que nos amemos los unos a los otros. Que verdaderamente esa es una de las cosas que están fallando dentro de nosotros. Que no estamos teniendo ese amor hacia nuestro prójimo. ¿Verdad? Y si no tenemos amor hacia nuestro prójimo, estamos cometiendo pecado. Porque sabiendo hacer el bien y no lo hacemos, es pecado. Entonces, tantas cosas que podemos hablar en esta noche sobre esto, diciendo sobre lo que es bueno y lo que es malo, ¿verdad? Pero nuestro enfoque hoy en esta noche es que cambiemos nuestra manera de vivir, que cambiemos nuestra manera de ser, que cambiemos verdaderamente si nosotros hemos estado fallando en las iglesias, si hemos estado yendo a la iglesia y no hemos reverenciado la palabra, no hemos reverenciado al momento de entrar a la iglesia. El celular tiene para bajarle el volumen. Y tal vez está en medio de la predica y ¡ring! Suena el celular, va.
3: Sí.
1: Y todo el mundo, yo conozco un pastor que la vez pasada sonaba el celular, Pastor Luis Rivas, ¿verdad? Dice él, si es Jesucristo, me lo pasas, le dice. Sí. Porque verdaderamente es el único que me puede interrumpir en la predica, le
3: dice. Yo soy una persona que yo no llevo celular a la iglesia.
1: ¿Sí?
3: Yo no lo llevo.
1: Y entonces, ¿por qué? Porque nosotros ya tenemos ese respeto, ¿verdad? Esa reverencia al Señor que se ha perdido. Se ha perdido. ¿Por qué? Por las distracciones, por los afanes, como ya lo hablábamos anteriormente, ¿verdad? Y el principal es la falta de conocimiento de la palabra. Ese es el principal. O sea, nuestro mayor pecado es no conocer la palabra. Porque la tenemos a mano, pero solo lo usamos el día del culto.
3: Sí, se
1: desempolva el domingo, como la señora que no encontraba recibo de la lupa y la encontró un mes después porque había descargado un mes, ¿verdad? Y abrió la Biblia y ya estaba el recibo de la luz. Tremendo, ¿verdad? Pastor, es un privilegio, pastor, que usted haya podido compartir la palabra con nosotros esta noche, ¿verdad? Sobre el pecado de omisión, ¿verdad? Yo creo que hablamos muy, muy claro sobre este tema, ¿verdad? Dejamos muy definido lo que es el pecado de omisión. Y lo más importante de todo es que debemos de acercarnos a Dios y debemos de acercarnos a la palabra, ¿verdad? Es necesario que usted escudriñe la palabra, escudriñe la palabra de Dios, porque en ella usted va a encontrar todo, pues. Usted decía, hay solución o hay respuesta para todas nuestras necesidades en la palabra, ¿verdad? Y eso va a depender de nosotros, no depende. Yo últimamente he estado diciendo lo siguiente, que las cosas ya no dependen de Dios, sino que dependen de usted, porque Dios ya las dio. Y va a depender de usted si quiere usted, porque la Biblia aquí la tiene. Y usted sabe si la quiere leer o no la quiere leer. Lo que decía al principio usted, si queríamos venir aquí veníamos, y no queríamos no veníamos. ¿Por qué? Es una decisión propia, ¿verdad? Entonces cada uno de nosotros tomamos la decisión de hacer o no hacer, ¿verdad?
3: Sí, correcto.
1: Y en esta noche, pues, nosotros les invitamos a aquellos que nos están escuchando, aquellos que están conectados en el Facebook, ¿verdad? Que si usted todavía o ha perdido el primer amor, ¿verdad? Porque es tremendo perder el primer amor, perdemos hasta la comunión. Se pierde todo, prácticamente se pierde todo.
3: Sí, por eso la palabra del Señor dice allí de que mira dónde has caído y arrepiéntete y vuelve a las primeras obras.
1: Y vuelve a las primeras obras.
3: A no ser que venga otro y tome tu corona.
1: Sí, imagínense qué tremendo, ¿va? Que Dios siempre tiene, da una oportunidad. Dios le está dando una oportunidad al ser humano y le está diciendo, si has perdido esto, vuélvete, arrepiéntete y vuelve. Le está dando una oportunidad, mientras que ya otros ya no tuvieron oportunidad el día de hoy, ¿verdad? Y hoy Dios nos está diciendo, tienes una oportunidad para alejarte del pecado. Tienes una oportunidad para acercarte a mí. Tienes una oportunidad para volver a ese primer amor. ¿Por qué es necesario volver al primer amor? No podemos nosotros alejarnos de ese amor tan precioso que Dios nos ha dado. Yo hablaba sobre cuando Jesús estaba en la cruz del Calvario, ¿verdad? Y decía él, consumado es. Qué victoria más grande la que Dios nos dio en esa cruz del Calvario. ¿Sí? Y entonces, ¿por qué nosotros no decir verdaderamente ese sacrificio que valga la pena? Que valga la pena ese sacrificio y decir, no, yo me voy a portar bien. Yo voy a hacer las cosas correctas. Yo voy a tratar de buscar más de Dios. Y al buscarse más de Dios, hermano, usted deja de pecar, pues. Esa es la verdad. Usted se acerca más a Dios, deja de pecar.
3: Sí, mire, pastor. Muchas gracias, ¿verdad?, por la oportunidad que nos han dado en este día. Hay un verso que a mí me pone, siempre lo digo yo, ¿verdad?, siempre medito en él. Dice esa palabra, y si el justo con dificultad se salva, ¿a dónde irá a parar el impío y el pecador? ¿Sabe quién es el justo?
1: Sí.
3: El justo es aquel que todos los días se levanta temprano a orar, que todos los días está leyendo la Biblia, que todos los días está buscando la forma

0: en la cabeza la va y ¿verdad? Imagine usted ese tipo de personas, ¿verdad?, que no tienen esa comunión con el Señor. Hay un tema muy importante, ¿verdad?, en el libro de los Hebreos, ¿verdad?, que bueno, ese es un tema para otra ocasión, ¿verdad? Dice ahí de que si el que pisoteaba la ley de Moisés, ¿verdad?, por la boca de dos o tres testigos, moría irremisiblemente. Uh-huh. Ahora, ¿cuánto más vosotros pensáis, dice, que le va a pasar a aquel que pisotee la sangre del pacto? ¿Verdad? El que tenga por inmunda la sangre del pacto, o sea, el que vea con indiferencia, ¿verdad lo que quiere decir?
1: Sí.
0: Vea con indiferencia lo que Jesucristo hizo en la cruz del Calvario, derramar toda su sangre hasta la última gota por nosotros.
1: Así es.
0: Dice, no queda más que una horrenda expectación de hervor y fuego y azufre que ha de consumir a los adversarios.
1: Sí, así es.
0: ¿Verdad?
1: Tremendo, tremendo, Pastor Billy. Verdaderamente que la palabra es muy extensa, ¿verdad? La palabra es muy rica para meditar en ella. Y lo más importante es que no solo significa leerla, sino hacer la palabra. Como decía el libro de Santiago, ser hacedores de la palabra, ¿verdad? No solo oidores, olvidadizos. Hermano, muchas veces la gente está en la iglesia y dice, ¡ay, qué buena estuvo la palabra! Dice. Ya sale afuera y ya se le olvidó qué era.
0: Sí.
1: ¿Por qué? Porque verdaderamente hay pueblo del Señor que está viviendo por una emoción y no por una convicción, ¿verdad? Se emociona de cualquier cosa, pero no tiene convencimiento de que es en realidad lo que le da valor a la palabra del Señor, ¿verdad? Y Dios nos está enseñando muchas cosas, y últimamente Dios nos está hablando más y más y más, y no va a depender de Dios. Yo siempre digo que no va a depender de Dios, va a depender de nosotros. De nosotros, y en realidad tomamos en cuenta todo lo que Dios nos está enseñando. Imagínense estos espacios que están abriendo para predicarle la palabra de Dios. ¿Cuándo antes habría tanto espacio para hablar de la palabra de Dios? Entonces, la palabra está siendo predicada en varios lugares. Imagínense, a nivel nacional, Dios nos ha permitido estar aquí en este lugar, ¿verdad?, para hablar de la palabra, para enseñarle al pueblo, para decirle al pueblo lo que en realidad está bien y lo que está mal, pues, ¿verdad? Basado en la escritura. No porque Billy se inventó algo, porque Roberto se inventó algo. No, porque la palabra nos enseña y nos direcciona a hacer lo correcto, ¿verdad?
0: Así es.
1: Entonces, eso es lo que nosotros debemos de tomar en cuenta, ¿verdad? Que Dios nos ha puesto en este lugar para enseñar la verdad, ¿verdad? Enseñar lo correcto y lo que debemos de hacer, ¿verdad? Y como dice ahí, ¿verdad? Saber hacer lo bueno y no hacerlo no va a ser contado por pecado, ¿verdad?
0: Sí, sí.
1: Así que, hermana Liz, si hay alguna llamada de petición, de oración, pues estamos listos para orar, o algún testimonio que quiera compartir la teleaudiencia.
2: Así es, Pastor, ya estamos listos por aquí para recibir sus mensajes al 94-20-07-66. Hemos escuchado esa hermosa palabra que nos pone a reflexionar a todos. 94-20-07-66. Para que usted se pueda comunicar, para que pueda hacer su petición de oración, vamos a orar con usted y por usted, mi amado hermano. 10 de la noche, 12 minutos. Agradecemos también a todos los que están conectados a través del Facebook. Que Dios me les bendiga siempre, siempre, siempre. Vamos a recibir llamadas 94-20-07-66. O si usted gusta, deje su audio. Deje su audio en esta hermosa noche, que con mucho gusto vamos a estar aquí para atenderle a usted. Sabemos que hay necesidad, sabemos que hay un pueblo que necesita, hay un pueblo que está necesitando de ese abrazo también de nuestro Señor Jesucristo. Y este es el momento perfecto donde usted puede expresarle. Exprésele al Señor, mi hermano. Podemos volver a Él. Podemos llegar nuevamente a Él. Él nos está esperando. Si usted necesita también y dice, yo quiero reconocer al Señor como mi Salvador, claro que vamos a estar orando también por usted. Las 10 de la noche, 13 minutos. 94-20-07.

0: 66. Vamos a estar escuchando sus peticiones de oración en esta hermosa noche. Por aquí nos dicen: Dios les bendiga. Les pido oración por encontrar un trabajo permanente que no me quite la perseverancia. Gracias y bendiciones. Vamos a ver qué más nos deja. No nos dice su nombre. Hola, buenas noches, saludos, lindo su programa, dice: gloria al Señor, muchas gracias, que Dios me les bendiga. Vamos a ver, tenemos más mensajes que nos están llegando. Bendiciones, dicen, Dios les bendiga. Vamos a ver, permítame por aquí. Aquí le estamos escuchando. Muchísimas gracias a todos los que nos están sintonizando a esta hora. Buenas noches, bendiciones.
1: ¿Qué tal?
0: ¿Cómo está usted?
1: Aquí durmiendo, estamos hoy, ¿no? Sí, es una alabanza y puede complacerme. María Obriga.
0: Muy bien, hermano. Estamos en este tiempo de oración, 9420-0766. Por aquí nos siguen escribiendo, están pidiendo oración por su hogar. Oración para que Dios restaure el hogar. Hola, bendiciones, buenas noches. A usted también, que Dios me le bendiga. Tal vez nos ayuda pegándose un poquito más a su teléfono para poder escucharle mejor.
2: Ahora me escucho.
0: Ahora sí, mi hermana preciosa. ¿Cuál es su nombre y de dónde nos llama?
2: Yo ya se la llamo en Hospital Polanco.
0: Cuéntenos.
2: En Hospital Polanco.
0: Sí, le escuchamos. ¿Cuál es su nombre?
2: María Betán.
0: María.
2: Sí.
0: María Betanco.
2: Sí, fíjese que estoy en oración por un hijo mío, fíjese que ese muchacho había aceptado al Señor. Y fíjese que ahora, precisamente, la mujer se le fue y se ha apartado de las cosas del Señor. ¿Sí?
0: ¿Por restauración de hogar?
2: Sí, porque él volvió a agarrar otra vez el sitio que tomaba y le pondría a que lo volvía a tomar.
0: Uh-huh.
2: Y andaba en mi iglesia.
0: Su hijo se salió de la iglesia, volvió a agarrar los vicios, se separó de la esposa.
2: Sí.
0: Muy bien, hermana. Sí. Pues, si gusta, puede darnos el nombre de su hijo.
2: Se llama Héctor Vidal Velázquez.
0: Héctor Velázquez.
2: Sí.
0: Muy bien, con mucho gusto vamos a orar por Héctor Velázquez y también por usted, mi hermana María Betanco.
2: Hermana, yo le agradeceré mucho. La tuya me lo pediría. Pasen buenas noches.
0: Buenas noches para usted también. ¿Hay alguien más? 9420-0766. ¿Alguien más que necesite oración en esta hermosa noche? Están listas las líneas telefónicas para poder escucharle. Muchos mensajes que nos están llegando aquí. Como siempre, el problema de los vicios. Como siempre, vamos a ver, permítame. Igual por separación, se están viendo bastantes hogares desintegrados. Están pidiendo bastante oración por eso. Las 10 de la noche, 17 minutos. ¿Le parece, pastor, si hacemos esas oraciones que tenemos hasta este momento?
3: Está bien, hermana Liz.
0: Muy bien.
3: Bueno, vamos a orar, ¿verdad? Por la hermana que no dio su nombre, ¿verdad? Pero ella pedía por un trabajo estable, un trabajo permanente.
0: Sí.
3: Padre, en el nombre de Cristo Jesús, en esta preciosa noche, te damos gracias, Señor, por permitirnos, Señor, orar, Padre Santo. Pedirte, clamar, Señor, Padre Santo, ponernos delante de ti, Señor, para poder clamar, Señor, por la hermana que pide por un trabajo estable, Señor. Y lo más bello que está pidiendo, Señor, es que quiere seguir perseverando en tus caminos, Señor. Padre, fortalécele, dale fuerza, Señor, sabiduría para tomar las mejores decisiones, Señor. Abre puertas de empleo, Padre Santo, para su vida, Señor, que ella pueda tener un trabajo estable, Señor, un trabajo permanente, Señor, en el cual también, Padre, pueda honrar tu nombre, Señor, pueda, Señor, dar testimonio de que tú estás con ella, Señor, y que, Padre Santo, que tú has hecho un cambio en su vida, Señor, Padre Santo, ayúdala a perseverar, Señor, Padre Santo, que ella pueda perseverar, ella y los suyos, Señor, no solo ella, Padre Santo, porque la salvación es para todo su hogar, Padre Santo. Te pedimos que seas tú con ella en este momento, Padre.
4: Gracias te damos. Padre, quiero orar en esta hermosa hora, Dios mío santo, por estas peticiones, Dios mío santo, que tienen en común la inestabilidad, Dios mío santo, emocional. Quizás el amor se ha perdido en estos hogares, Dios mío santo. Quizás han habido terceros, infidelidades, alcoholismos, drogas. Todo, Dios mío santo de la gloria, todo lo que está estorbando en estos hogares, todo lo que está causando esa separación de matrimonios, Dios mío santo, que están llevando a familias a la desintegración, Dios mío, en el nombre de Jesús. Oramos, Padre, para que sea tu mano poderosa, Dios mío, allí, interviniendo, Dios mío, Padre, tocando esos corazones, Dios mío santo, esos hombres, Padre santo, que están allí, Dios mío santo, Padre, oh Señor, siguiendo sus propias resoluciones, siguiendo sus deseos, siguiendo la concupiscencia de sus corazones, Padre, en el nombre de Jesús. Oro, mi Señor, para que seas tú tocándolos, que seas cambiándolos. Oro para que tengas misericordia y puedas, Dios mío santo, concederles el arrepentimiento de sus almas, Dios mío, que ellos puedan volverse a ti, Dios mío, en el nombre poderoso de Jesucristo, Dios mío santo, y que vuelvan a levantar sus manos, que vuelvan, Dios mío santo, a la gloria, a amar a sus familias, que vuelvan a amar a sus hijos, que vuelvan a amar a sus esposas, que vuelvan a amar, Dios mío santo, en el nombre de Jesús, a sus padres, a sus esposas, Padre, en el nombre poderoso de Jesucristo. Oro para que los ayudes, no los desampares, Dios mío, en el nombre de Jesucristo, Padre. Señor, tu palabra dice que todo aquel que venía a ti, Señor, tú no le echabas fuera. Oro, Padre, para que seas tú, Dios mío, siempre con tus brazos abiertos allí, recibiéndolos, Padre Santo, para que haya una restauración familiar. Padre, ayúdalo, Dios mío santo, en el nombre de Jesús. Yo sé que es el enemigo, Padre Santo, aleluya, que está actuando, Dios mío, en la mente y el corazón de cada ser humano en estos tiempos. Y Él es, Padre, el que se está encargando, Dios mío, de destruir la sociedad. Porque no tolera, Dios mío amado, que seamos nosotros hijos tuyos, que hayamos sido creados conforme a tu imagen y a tu semejanza. Señor, en el nombre de Jesucristo, es más grande la obra redentora, Dios mío, que tú has hecho, Dios mío, en nosotros. Tu palabra dice, Dios mío, que la misericordia triunfa sobre el juicio. Señor, ten piedad y misericordia de cada ser humano, Dios mío santo, que está en estas dificultades, de esas personas, Padre, que están allí enfermos, Padre santo, sí, Señor, que están necesitados, que están allí, Padre, sufriendo, Dios mío, por un dolor, Dios mío santo, o por una enfermedad grave, Dios mío, en el nombre de Jesús, pon tu mano. Tu palabra dice que enviaste tu palabra y los sanaste a todos y los libraste de su ruina. Señor, en el nombre de Jesucristo, oro para que esa palabra, Dios mío, se cumpla en la vida de cada persona que está, Dios mío, en cada situación difícil. Tu palabra maravillosa dice, porque esta leve tribulación momentánea produce en nosotros un cada vez más excelente, eterno peso de gloria. A ti sea el honor y el poder por los siglos de los siglos.
5: Sí, Padre Santo.
4: Gracias,
5: Señor. Oramos, Señor, por María Betanco, Señor, hasta Juticalpa, por Lancho, Señor, una madre que está clamando por su hijo, Señor, que ha caído en vicio, Señor, por Héctor Velázquez, Padre, en el nombre de Jesús. Padre, sea usted, Padre Santo, tocando, Señor, este varón, Padre Santo, cambiando los pensamientos, Señor, de este varón, Padre Santo, y que se vuelva, Señor, a su hogar. Padre, en el nombre de Jesús, primeramente que se vuelva a ti, Padre Santo, para que él pueda, Señor, dejar esos vicios, Señor, porque con nuestras propias fuerzas no podemos hacer nada, pero tú nos das la fuerza, Señor, para seguir adelante, para salir adelante, Padre. Te pido por una madre, Señor, María Betanco, que ella está clamando por su hijo, Señor, Padre Santo, porque el amor de la madre, Señor, está, Padre Santo, latente, Señor, Padre Santo, pidiendo, Señor, constantemente por su hijo, Héctor Velázquez, Padre. Sea usted tomando el control, Padre, de ese hogar, Padre, una de ese hogar, Padre, en el nombre de Jesús. Padre, queremos también, Padre Santo, orar, Señor, Padre, por la gente que está en el hospital, escuela, Señor, en el seguro social, Padre, en cualquier centro asistencial, Padre Santo, que sea usted, Padre Santo, pasando su mano de sanidad, Padre Santo, en el nombre de Jesús. Padre, en este momento, Señor, que
3: estamos, Señor, delante de usted, Padre, clamando por esto, Señor, que sea usted, Padre Santo, bendiciendo, Señor, Padre Santo, con sanidad a todo aquel que esté enfermo, aquel que le han dado un dictamen, Señor, Padre Santo, de una muerte ya, Padre Santo. Te pedimos, Señor, que seas tú trayendo vida, Señor, Padre. Oramos porque haya vida, Señor, en ese hospital. Oramos, Señor, para que sea usted levantando, Señor, aquel que ha estado, Padre Santo, en una cama de un hospital, Padre, en el nombre de Jesús, Señor. Padre, que salga de ese hospital creyendo que eres tú el que lo has levantado de ahí, Padre. Todo esto, Padre, lo ponemos en tus benditas manos, Señor. Oramos, Señor, por HCH, Señor, que ha abierto este espacio, Señor, para poder predicar la palabra, Señor. Gracias porque ha hecho lo correcto, Señor. Te ha puesto a ti en primer lugar, Padre Santo. Bendecimos la vida de Maxerna, de Kenia, Señor, de Liz, Señor, del licenciado Eduardo Maldonado, Padre, en el nombre de Jesús, y todos los que trabajan en este canal, Padre Santo, en esta radio, Padre, en el nombre de Jesús, te damos gracias por este espacio que se ha abierto, Señor, para poder hablar de tu palabra. Todo esto lo dejamos en tus benditas manos, Señor. Gracias, Padre, gracias, Hijo, gracias, Espíritu Santo. Amén y amén.
0: Amén. Muchísimas gracias, pastores, por acompañarnos en esta hermosa noche. El pastor Roberto Reyes junto al pastor Billy Galvez de la iglesia Juan 1:1. Que Dios me los bendiga. Despedimos a los pastores con este buen tema musical. Dios es más grande. Qué hermoso. Disfrútelo, cántele al Señor. Mi hermano precioso, no se desconecte. Esto es HCH Radio, acompañándole las 24 horas totalmente en vivo. Ya vamos a estar también en un tiempo de complacencia, vamos a estar con la palabra del Señor más adelante, y así, mi hermano, como siempre, escuchándole a usted, sus audios, sus llamadas, nos encanta saber de usted. Las 10 de la noche, 25 minutos, Dios es más grande.

unos por otros, unos por otros. Busca una persona, tal vez está atravesando un momento de debilidad, tal vez está atravesando un momento de soledad, tal vez estás atravesando un valle de sombra, un valle de muerte. Tal vez te dieron una mala noticia, tal vez tropezaste, caíste, pero Dios es más grande, Dios es más fuerte y Él nunca te dejará. Vamos, ora por una persona, ora por alguien.

Dios le habló a Daniel y le dijo: Daniel, he venido para que entiendas con claridad lo que estoy diciendo en este tiempo. Por 30 segundos más, levanta tus manos al cielo. En este tiempo, como nunca antes, nuestros oídos serán limpios con hisopo para escuchar la voz de Dios con claridad. Nuestros ojos serán limpios con colirio para poder ver con claridad lo que Dios está diciendo. Señor, hacemos eco de lo que tú estás diciendo, y con nuestro

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0: Se marcan las 10 de la noche, 10 de la noche con 46 minutos. Mi querido hermano, vamos a activar las líneas telefónicas en este momento. Queremos escucharle al 94-20-07-66. Ese es el número 94-20-07-66.
1: Buenas noches, hermana. Que Dios le bendiga en esta noche, pues. Aquí escuchándole, ¿verdad? Y ¿para qué? En la predicación que dieron ahí, pues, habló a los corazones. Yo me imagino que habló a muchos corazones. Yo me lo imagino. Porque sí, hermanas, lo que estaba diciendo el pastor ahí de los celulares. Bueno, donde yo me congrego, hermana, pues, siempre hay quien ande, pues, ahí los, ahí andan vigilando los hermanos de asiento en asiento, que, disimuladamente, pues, yo a veces me fijo, ¿verdad?, que cuando miran que va allá, van a ver quiénes están con teléfono, lo que hacen es disimular y los esconden. Son montones de personas y no solo son adolescentes, son personas ya avanzadas de edad. Que digo yo que qué barbaridad. Están en la mejor predicación y ella y las personas mensajeando. No, eso no es de Dios. Eso mejor se viene de...
0: Vamos a terminar de escuchar a la hermana. Muy bien.
1: En casa, digo yo a veces, hermana. Mejor se deberían de quedar en casa. Porque si van a estar mensajeando en el culto y cuando está la predicación, es mejor que se queden en casa. Sí, esa gente no va llena, ¿para qué? Esa gente más bien salieron peor que lo que entraron. Peor salieron más bien. Pues yo bendigo, ¿verdad?, los pastores que estuvieron hablando de la palabra, ¿verdad?, porque es cierto lo que ellos dicen respecto a los celulares. Hermana, pues que Dios me le bendiga en esta noche, que me le dé fuerza y fortaleza, ¿verdad?, porque yo sé que ustedes se quedan hasta las 3 de la mañana, ¿verdad?, y así pues que Dios me le dé fuerza y fortaleza. Son mis deseos, ¿verdad? Que Dios siempre esté con ustedes. Y deseándoles que Dios me les bendiga muy grandemente. Y ahí, pues, pidiéndole una alabanza cuando ya comiencen las alabanzas de cuán gloriosa será la mañana. Por favor, hermana, que el Señor le bendiga muy grandemente, ¿verdad? Bonita noche, bonita noche. Aquí le escucho en Honduras, Tegucigalpa, Colonia Villa Unión.
0: En la Villa Unión, saludos, mi hermana preciosa, que Dios me le bendiga. 10 de la noche, 50 minutos. Vamos a escucharle por aquí, permítame.
2: Ahí le dejo un enlace, a ver si puede complacerme con una alabancita, por favor.
0: Muy bien, que Dios me lo bendiga, mi hermano. ¡Más audios!
3: Dios me lo bendiga, hermana Liz. Mejor le envío este...
0: A ver, ¿qué nos dice nuestra hermana?
3: Este audio, porque miro que no me la sueltan. Quiero que me complazca con la alabanza. Yo solo espero este día. Yo solo...

0: A afán y todo trabajo para mí terminará. Cuando Cristo venga a su reino me llevará. Me complace, hermana Liz. Soy Juana de aquí de Choloma.
1: Eso, mi hermana Juana desde Choloma, que Dios me le bendiga siempre, siempre, siempre. 10:51 a.m. Eran 100 ovejas. Este buenísimo tema lo tenemos pendiente. Síganos dejando su audio al 94-20-07-66.

Eran 100 ovejas. Qué bonito tema que teníamos pendientes. Ya lo hemos disfrutado, mi amado hermano. Ya vamos a continuar con más música. Antes, pues queremos informarle a usted las noticias que le hemos dado a conocer en los diferentes espacios hasta este momento. Y es que preste mucha atención. Le damos a conocer, preste mucha atención. Y es que alerta. En la capital, bomberos supervisan 10 colonias que son de alto riesgo. Vamos por aquí, continuamos con más información a esta hora. Preste mucha atención. Jensi Marieli Orellana Guzmán sobrevivió milagrosamente a 30 machetazos. Perpetrados por su pareja, hoy enfrenta secuelas físicas y no logra conseguir empleo. Si usted desea colaborar con oportunidades laborales o apoyo monetario, comuníquese al 93-94-67-13. 93-94-67-13, ese es el número para que usted se pueda comunicar con Jensi Marieli Orellana Guzmán. La violencia no para. Vea usted, de varios impactos de bala le quitan la vida a un hombre en Santa Rosa de Copán. Tragedia familiar conmociona a El Paraíso. Un joven le quitó la vida a su propio padre en el municipio de Tupacenti, luego de que éste se negara a darle dinero para comprar drogas. La Policía Nacional resguardó la escena e investiga el caso de parricidio. Lamentable noticia que le informamos, además presten mucha atención. Rescatan a 61 migrantes de una embarcación que se hundía frente a República Dominicana. Debate por requisitos físicos en la policía. Unos 172 aspirantes a la Policía Nacional denunciaron a ser dados de baja del Instituto Técnico Policial por no cumplir con la estatura mínima requerida, 1.65 en hombres y 1.57 en mujeres. Los jóvenes denuncian irregularidades, pues ya se encontraban en pleno proceso de formación, mientras las autoridades defienden sus controles de calidad. Giro inesperado. Su hijo de 20 años habría matado a Don Quintín tras negarse a darle dinero en Tupacenti. Noticia pues que le informamos hace un momento, pero aquí ya se muestran las imágenes. Lamentable, lamentable noticia. Por aquí el presidente brasileño Luis Inácio Lula da Silva centrará su campaña para la segunda vuelta electoral 25 de octubre en movilizar a los cerca de 30 millones de ciudadanos que no votaron en la primera ronda, en un intento por revertir la ventaja de 1,87 puntos porcentuales que obtuvo Flavio Bolsonaro. Lula, que busca un cuarto mandato, quedó segundo con el 45,16% de los votos frente al 47,3% de su rival y ahora necesita ampliar su respaldo para ganar la presidencia de Brasil.

Continuamos informándole a las 10 de la noche con 59 minutos. Honduras en plena emergencia sanitaria y el medicamento se vence mientras otros lo necesitan. El equipo médico se pudre mientras los centros asistenciales están desabastecidos. Así lo descubrimos en una investigación realizada por HCH. Seguidores enviaron este video que evidencia el desorden vehicular en la salida de Tegucigalpa hacia el oriente del país. Un camión paralizó el tráfico varios minutos, intentando dar reversa con una gran fila de carros atrás. Para colmo, el chofer de un pickup prefirió subirse a la mediana sobre el área verde para saltarse la espera. Este video usted lo encuentra en HCH Televisión Digital a través de el Facebook. Ahí se muestran las imágenes de todo lo que le estamos informando en este momento. Elementos de la Policía Nacional y Policía Militar de Orden Público realizan inspecciones y operativos de vigilancia en negocios nocturnos de El Progreso, con el objetivo de reforzar la seguridad, prevenir hechos delictivos y brindar mayor protección a la población. Violencia contra el rubro del transporte. Un chofer de mototaxi fue asesinado a disparos en el barrio Nueva Arcadia, Copán, por dos sujetos que se conducían a bordo de una motocicleta y se dieron a la fuga. Las autoridades acordonaron la escena e investigan el caso. HCH Internacionales, un hecho realmente insólito. Un rayo detonó de forma accidental una carga explosiva que había sido instalada dentro de una alcantarilla en el norte de Cauca, Colombia. El potente estallido provocó un inmenso cráter. Autoridades militares inspeccionan el área. Las fuertes lluvias registradas durante el fin de semana ya dejan 282 familias afectadas en San Pedro Sula, muchas de ellas con pérdidas materiales luego de que el agua ingresara a sus viviendas. La emergencia vuelve a evidenciar la vulnerabilidad del sistema de drenaje pluvial de la ciudad industrial ante las intensas precipitaciones, mientras las familias afectadas enfrentan las consecuencias de las inundaciones. Alerta en el occidente del país, siempre por el tema de las lluvias, preste mucha atención, y es que en el departamento de Intibucá, las intensas lluvias dejan familias evacuadas, colapso de viviendas e inundaciones. Cuerpo de socorro ya brindan asistencia e instan a la población a tomar precaución ante el riesgo de más deslizamientos. Denuncia a la alcaldía. Grúas se llevan carros de capitalinos, pero a chinos les permiten bloquear aceras. A nuestra sala de redes sociales llegó una denuncia sobre el trato preferencial en la Tercera Avenida de Comayagüela, frente al antiguo Japón Internacional. Según los denunciantes, vehículos de ciudadanos chinos son estacionados a diario sobre las aceras, provocando gran tráfico y riesgo a los peatones, sin que las grúas ni alcaldía lo sancionen. A nosotros los capitalinos nos llevan los carros de inmediato, pero a ellos no les hacen nada, porque tienen privilegios, así reclamó un afectado. También exigen a la Alcaldía Municipal del Distrito Central aplicar la ley de forma pareja. Atención, en la zona norte se reporta un accidente de tránsito en el municipio de El Progreso Lloro que deja como saldo a una mujer herida. Cuerpos de socorro brindaron atención prehospitalaria en el lugar.
Medida, preste mucha atención, medida económica ante el costo de los carburantes. El gobierno asumirá 12 lempiras por galón de diésel para frenar el impacto en la canasta básica. No obstante, economistas y empresarios recuerdan que los subsidios son temporales y urgen soluciones estructurales para las finanzas del país. Un accidente de tránsito se registró en la colonia El Pedregal, en la capital, luego de que un vehículo volcara, aparentemente tras presentar desperfectos mecánicos. Afortunadamente, no se reportan personas lesionadas, únicamente daños materiales. Las 11 de la noche con 5 minutos, preste mucha atención. Mario Morazán y Joel Zelaya son captados muertos de risa, departiendo entre amigos. Una vivienda ubicada en la colonia Villanueva, en la capital, quedó completamente inundada debido a las fuertes lluvias registradas en las últimas horas. El afectado solicita el apoyo de las autoridades para atender esta situación crítica y encontrar una solución ante los daños provocados por las precipitaciones. También presten mucha atención en violencia en el oriente del país. El cuerpo sin vida de un hombre asesinado en el municipio de Tupacenti, en El Paraíso, ingresó en las últimas horas a la morgue capitalina en Tegucigalpa para realizarle la autopsia de ley e identificación correspondiente. Las autoridades investigan los móviles del crimen. Un conductor fue captado realizando un giro indebido en plena vía pública de la capital, aparentemente evitando el retorno correspondiente. Preste mucha atención, continuamos informándoles, son las noticias. Las noticias que le hemos dado a conocer en las diferentes emisiones noticiarias. Insólito accidente en Valledupar, en Colombia. Una conductora intentaba parquear su camioneta este lunes 5 de octubre, pero al parecer se le enredaron los pies, confundió los pedales y de cabeza al agua. El vehículo atravesó el cerramiento del área social y terminó en el fondo de la piscina. Por suerte, no hubo heridos y el susto no pasó a mayores, aunque la camioneta tocó salir en grúa. La fuerte lluvia que azotó el mercado municipal de San Vicente en El Salvador inundó los pasillos del lugar mientras una vendedora permanecía junto a su puesto buscando refugio y protegiendo su fuente de ingresos. Una imagen que retrata la lucha diaria de quienes, pese a las inclemencias del tiempo y las dificultades, no dejan de trabajar para llevar el sustento a sus hogares. Vigilancia internacional. El secretario de Estados Unidos, Marco Rubio, afirmó que la

inteligencia relacionados con posibles afectaciones a la seguridad y la convivencia. Se marcan las 11 de la noche con 9 minutos. 11 de la noche, 9 minutos y preste mucha atención. Una familia quedó prácticamente en la calle tras una explosión en San José de Copán. La vivienda quedó con serias afectaciones y hay 4 personas heridas. Es por eso que personas de buen corazón se han unido para recaudar fondos y poder ayudar. El Parlamento Centroamericano, Parlancen por su sigla, se sumó a la lista de organismos internacionales de los que ha retirado a Nicaragua en los 2 últimos años. El gobierno que compresiden los esposos Daniel Ortega y Rosario Murillo, un país inmerso en una crisis sociopolítica y de derechos humanos desde abril de 2018. Tragedia sobre ruedas. Menor muere tras caer de un camión en movimiento en Las Lajas, Comayagua. Un aparatoso accidente de tránsito se registró en el desvío Las Cañas, Comayagua, donde 2 vehículos colisionaron por causa aún desconocidas. Hasta el momento no se ha confirmado si hay personas lesionadas, mientras se espera la información de las autoridades sobre el estado de los involucrados. Seguimos informándole, una fuerte granizada cubrió este lunes con un manto blanco a Bogotá, la capital de Colombia, lo que obligó a la aeronáutica civil a paralizar los vuelos del Aeropuerto Internacional de El Dorado por baja visibilidad y falla en las comunicaciones. Esos ojitos llenos de vida y esperanza nos mantienen de pie. Detrás de esa mirada inocente hay un pequeño valiente. El menor Nehemías Cruz continúa recibiendo atención médica integral y especializada en el Hospital Bloom, donde cada día es un paso más hacia su recuperación. Un equipo de especialistas monitorea a diario sus signos vitales y evalúa su evolución médica. Además, recibe una alimentación hospitalaria coordinada con sus necesidades nutricionales, preparada bajo los más estrictos estándares de higiene y salubridad.

Seguimos informándole a las 11 de la noche con 12 minutos. Preste mucha atención. 12 de la noche con 12 minutos. Otra vida cegada. Hombre es asesinado violentamente en Las Lajas, Comayagua. Lamentable noticia que le informamos. Además, preste mucha atención. Como último momento, le dimos a conocer en horas más tempranas. Violento ataque en el occidente del país. De varios impactos de bala le quitaron la vida al joven Edgar Mauricio Aguilar Romero, de 26 años, mientras se conducía en su motocicleta en el municipio de Nueva Arcadia, Copán. Autoridades policiales resguardaron la escena e investigan las causas del hecho. Las imágenes muestran la conmovedora y dramática escena vivida en Montecristi, en Manabí. Agentes policiales y ciudadanos resguardaron a una bebé de solo 17 días que salió ilesa de un brutal ataque armado dentro del vehículo donde viajaba con sus padres. Lamentablemente, su padre Leonardo Intriago, de 26 años, perdió la vida en el lugar. La violencia del crimen organizado cobra una nueva víctima, marcando el caso 390.

96 en el distrito Manta este año. Ocho recién nacidos han muerto en el Centro Médico Nacional de Occidentes, DEN, en Guadalajara, Jalisco, donde las autoridades detectaron brotes de la bacteria Klebsiella y del hongo Candida albicans. Las fuertes lluvias registradas en el barrio Llano de la Virgen en Intibucá provocaron inundaciones en varias viviendas y negocios de la zona. Las precipitaciones generaron una acumulación de agua afectando a familias y comerciantes, quienes permanecen atentos ante posibles nuevas lluvias y el incremento del nivel del agua. Once de la noche con 15 minutos. Continuamos informándole a esta hora. Le recordamos 9420-0766. Ese es el número 9420-0766. De 4 metros, bomberos rescatan enorme boa en aldea El Carpintero en Tegucigalpa. No le tengo miedo a nada, fue la desafiante respuesta de una mujer adulta al ser cuestionada por su relación y embarazo con un menor de apenas 15 años. Mientras el joven asegura que trabajará para salir adelante, ella presume no temerle a las autoridades ni a la justicia. ¿Dónde está la Secretaría de la Niñez? La pasividad de las instituciones ante este tipo de casos genera un profundo rechazo e indignación en toda la comunidad. Se queda preso. Alias Cabeza de Toro recibe prisión preventiva. Su defensa apelará la decisión. El gobierno de Costa Rica anunció este lunes que el próximo 14 de octubre inaugurará el Centro de Alta Contención contra el Crimen Organizado, CACO, una megacárcel con capacidad para 5.100 presos e inspirada en el modelo implementado en El Salvador por la administración de Nayib Bukele. Encendidas declaraciones de la exministra de Salud. Carla Paredes defendió su gestión al frente de la CESAL, afirmando que jamás hicimos compras a la carrera. Todo fue legal. Además, arremetió contra quienes proponen usar la red privada para desahogar el hospital escuela, instando en su lugar a terminar de construir los 8 hospitales públicos de administración anterior. Las 11 de la noche con 17 minutos. Preste mucha atención, 11 con 17 minutos. Seguimos informándole. Esto es lo que le damos a conocer, o lo que le dimos a conocer en las diferentes emisiones de noticias. Una pastora denunció que el asilo de ancianos San Jorge en el Progreso Lloro presuntamente cobra 6.000 lempiras para ingresar a un adulto mayor. La denunciante cuestiona este cobro al considerar que se trata de una institución pública y pide que se aclare si existe una tarifa establecida y cuáles son las condiciones para recibir a los adultos mayores.

Costa Rica nunca lo integró, Nicaragua se salió, El Salvador no tarda. ¿Y Honduras, para cuándo sale del Parlacén? Se pregunta vicepresidente del Congreso Nacional, Godofredo Fajardo. Estados Unidos rechaza que Nicolás Maduro pueda gozar de inmunidad en el proceso penal que afronta en Nueva York. Sostiene que Venezuela no ha reclamado esa protección para el expresidente, aunque sí la ha solicitado para la presidencia interina Delcy Rodríguez. El respaldo presidencial queda retratado. Nasri Asfura registra un 43% de aprobación en el ranking de mandatarios de América elaborado por Mitofsky y Research Internacional correspondiente a septiembre de 2026. El presidente hondureño aparece dentro de la categoría de aprobación media, mientras que Nayib Bukele encabeza la medición con un 90%, seguido por Claudia Sheinbaum con 72%.

En noticias internacionales, con 210 kilos de peso y una extraordinaria obra diseñada por Salvador Dalí, así era el libro de Apocalipsis de Joseph Fauret, que fue robado este domingo en Francia. El Apocalipsis de San Juan es una obra publicada por Fauret entre los años de 1958 y 1961 y, según estimaciones, está valorada en más de €1,000,000. La pieza, una cubierta de bronce realizada por Dalí, que pesa unos 150 kilos, y la policía francesa está realizando las investigaciones pertinentes. Y aún así muchos se preguntan por qué el agua rebasó el cauce del canal. ¿Es culpa del alcalde? ¿Ese puente no funciona o esa obra no sirve? Ha escrito el alcalde de San Pedro Sula, Roberto Contreras, adjuntando una foto de la 10 calle cerca del segundo anillo. Y aquí pues se puede observar cerros de basura que están bloqueando el caudal de quebrada en San Pedro Sula. Al mamo. Presa queda la supuesta asesina del jefe de inteligencia del INP. Un padre de familia preocupado expone a través de las redes sociales de HCH que maestros del Genesis Bilingual School de San Pedro Sula, Cortés, durante la tormenta del pasado viernes, bajaron del bus a estudiantes imprudentemente en plena calle con fuertes corrientes de agua y hasta por poco son arrastrados. Las 11 de la noche con 22 minutos. 11 de la noche, 22 minutos. Seguimos invitándole a usted 9420-0766. Ese es el número 9420-0766 para que se pueda comunicar con nosotros. Comuníquese con nosotros a esta hermosa hora 9420-0766. Vaya dejando también sus audios. Ya volvemos para poder escucharle. Las 11 de la noche con 23 minutos.

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0: Así es, mi querido hermano. Así es, mi hermano, que Dios me le bendiga. Ya estamos a nada de finalizar este lunes 5 de octubre del 2026. A nada, el Señor es maravilloso. El Señor es bueno.
1: Mañana gloriosa.
0: Vamos a activar en este momento las líneas telefónicas 9420-0766. Vamos a escucharle.

0: buenas, buenas.
1: Buenas noches, hermana Liz.
0: ¿Cómo es? No, hombre, yo creí que le iba a seguir, hermano.
1: ¿Cómo así?
0: Iba a seguir la letra de la... ¿Cuán gloriosa será la mañana?
1: Cuando venga Jesús, el Rey de Gloria. Amén.
0: No, hombre, solo eso, hermano.
1: Sí, hermana, no está inundado, ¿verdad?
0: ¿Mande?
1: Está inundado.
0: ¿Inundado?
1: Sí.
0: ¿Inundado cómo, mi hermano?
1: Si no se ha inundado, le digo.
0: Ah, si no se ha inundado. Pues fíjese sí, que hasta este momento, creo que estamos bien. Por estos lados no llueve.
1: Hermana, ¿y te ha escuchado los truenos?
0: ¿Sí?
1: Qué potente, hermana.
0: Uf, sí, hombre. Potentísimos.
1: Y es que todo en la vida, hermana, ¿se acuerda que en Job dice todo eso?
0: Ajá, sí, correcto.
1: Que habla de la de los truenos, dice que es la voz la audible voz, de Dios.
0: Ajá, la voz audible de Dios.
1: Y fíjese que yo le voy a decir, hay personas que le dan miedo, ¿verdad? Uno no, cuando uno lee la Biblia y entiende, hermana, más bien uno se está, qué bonita la voz de Dios y está tranquilo, ¿verdad? Uh-huh. En ese momento, porque hay personas que les cae un rayo, hermana, porque a veces están en cosas, en teléfono, en cosas electrónicas y es un peligro.
0: Sí.
1: Entonces el mismo ser humano atenta contra su vida a veces, hermana. Hay gente que tiene cosas que son, por ejemplo, el fuego, como todas que explosivos. Cae un trueno, un rayo, hermana, eso genera explosión.
0: Sí.
1: ¿Verdad?
0: Es correcto.
1: ¿Y usted le tiene miedo a los truenos?
0: Fíjese que sí, me no miedo, ¿verdad? Pero sí, como que cuando están pasando, como que tiro el teléfono por allá.
1: No se apague, hermana.
0: Sí,
1: antes, hermana.
0: ¿Dónde?
1: Miren que los animalitos son bien inteligentes, porque ellos cuando solo hay un airecito del cielo se torna oscuro. Ellos, hermana, sí que son bien inteligentes porque inmediatamente buscan un lugar donde estar tranquilo porque ellos ya sienten, hermana.
0: Sí, ya sienten que viene la lluvia.
1: Imagínense qué inteligente, ¿verdad?
0: Uy, sí. Sí, demasiado inteligentes.
1: Hermana Liz.
0: ¿Mande?
1: Nosotros ahí podemos tomar un ejemplo de los animalitos.
0: ¿Cómo?
1: Que ellos en ese momento de esa, digamos, tormenta, ellos están tranquilos, solo escuchando.
0: Sí.
1: Y muchas veces el ser humano no, no todo, ¿verdad? Pero la mayoría están cosas que no competen, entonces por eso pasan muchas cosas, ¿verdad?
0: Sí.
1: Que el mismo ser humano, como le digo. Por eso los animalitos a ellos nos dan un mensaje también.
0: Tiene toda la razón, mi hermano Joelito.
1: Mi hermana Liz, ya había no la escuchaba, hermana.
0: ¿Verdad?
1: Hace ya. 400 años.
0: No, hombre, no. Solo fueron como 50,000 días. Mentira. Mentira, hermana, mentira. Mande.
1: Por aquí, hermana, yo les aseguro que ahorita ha llovido exagerado.
0: ¿Verdad?
1: Ahorita que hay una zona alta donde hay montañas, que hay hasta puentes rebalsados, hermana, tremendo.
0: Sí, hombre, ya me imagino.
1: Sí, hay muchas casas que el problema es que están cerca de los riachuelos y como ahorita ha llovido copiosamente.
0: Sí, entonces han sufrido, hermano, inundaciones por esos lados.
1: Fíjese que por este sector no, porque es diferente, los terrenos son más planos, hay más, ya tiene más alto.
0: Ah, sí.
1: Y el lugar donde hay más, digamos, son lugares donde pasan riachuelos y han hecho casas cerca de unos lugares. No tan feo, pero el problema es que son lugares planos.
0: Son peligrosos, ¿verdad?
1: Sí, como le digo, son lugares parejos, pero el agua a veces, hay un río que baja por una montaña.
0: Uh-huh.
1: Y por ahí, no sé si ha escuchado Llano la Virgen.
0: Uh-huh.
1: Por ahí baja un río que se unen riachuelos.
0: Ay, hombre, se complica la situación.
1: Pero eso siempre ha sido porque el problema es que como ahí, cuando llueve, hermana, ahí se inunda.
0: Sí, ya me imagino, hermano.
1: Pero al bajar la lluvia vuelve a correr
0: a la normalidad.
1: y a la normalidad. El detalle que el problema es que haya basura o palos ahí, sí, hermano.
0: Sí, sí, correcto. No deja fluir el agua.
1: Deja fluir, pero ahorita, como le digo, las tormentas, hermana, es que son unas tormentas tremendas.
0: Sí, ya me lo imagino, mi hermano.
1: Y estas son, hermana, aquí siempre, como le digo, aquí llueve, hermano.
0: Llueve bastante, ¿verdad?
1: Aquí a las 11 de la mañana. Se pone más fresco. Sí, hermana, aquí está fresco, hermana, fresquito.
0: Sí, hombre.
1: Para los que les gusta lo fresco.
0: Uy, ese clima es riquísimo.
1: Sí, hermana, en la madrugada. Bueno,
0: no, el problema es la bañada, hermano. No, eso es lo que a mí me preocupa, la bañada.
1: Y al que no le gusta bañarse.
0: Ni quiera Dios. La bañada es lo que me preocupa en esa zona.
1: Pero fíjese, hermana, que es que el detalle es que se acostumbra el cuerpo, sí.
0: Usted toda su vida ha vivido ahí, hermano, en...
1: Mire, yo estuve en Comayagua, cuando estuve estudiando.
0: Ajá.
1: Estuve en Comayagua, en Tihuatepeque. Uh-huh. Pero mi vida de colegio, de escuela, fue acá en La Esperanza.
0: ¿En La Esperanza la pasó?
1: Zona de escuela, de colegio, lo más en Esperanza, la mayoría de años, hermana, acá.
0: Ah, mire.
1: Y mire que antes, hermana, las personas de antes cuentan que en la gramilla, hermana, cuando usted se levantaba y caminaba, sonaba la escarcha.
0: Ah, imagínese.
1: Cuando caminaba y ponía el pie, sonaba como que en la escarcha, ajá, pues usted pone el pie.
0: Sí, sí, sí.
1: Pero es que era más tremendo.
0: Ah, me imagino.
1: Sí.
0: Sí, hombre, ya me imagino que era más tremendo, más árboles, entonces ya eso como que generaba más.
1: Sí, hermana, más ambiente. Pero gracias a Dios, hermana, hay que cuidar, hermana, imagínese lo importante de la basura, depositarla en un lugar correcto también.
0: Sí, es muy importante.
1: Porque poner la basura, hermana, en un lugar correcto, eso genera también un ambiente limpio de vida, ¿verdad?
0: Sí.
1: Pero, hermana, cuando la basura se tira en cualquier lugar, es un desorden y se mira feo también, y el daño que causa.
0: Sí, causa bastante daño.
1: Sí.
0: No, hombre, yo, mire que yo venía de un lugar hoy con mi familia, y de un autobús tiraron creo que una semilla de mango, vale que yo llevaba el vidrio arriba, si no, ya imagínate, me van a sacar el ojo, va, con la semilla de mango.
1: Mi hermana, le voy a decir algo.
0: Ajá.
1: Por ejemplo, la semilla, es que el problema, ¿cómo le vas a ver cómo será ahora? Si usted se come una fruta, digamos una naranja.
0: Eso es abono.
1: No, hermana, escuche.
0: Ajá.
1: Toda esa semilla se saca y se pone y se guarda.
0: Ajá.
1: En un lugar donde no le pegue sol, en la sombra.
0: Sí.
1: Y usted cuando sale a caminar o va de viaje, esa semillita la pone en una bolsa.
0: Uh-huh. Sí, sí, sí.
1: Y la va tirando así por un lugar para que se pegue, pero con cuidado, ver dónde está, no hacerlo así a la...
0: A sacarle el ojo al otro que va ahí, ¿verdad?
1: Sí. Es cuestión de entendimiento.
0: Sí, es cierto.
1: Sí, y entonces, hermana, casi le dan en la carita.
0: No, hombre, vale más que yo llevar el vidrio arriba. Si no, hermano, a ver cómo estuviera yo sin un ojo. No, ni quiera Dios. No, o capaz, hermano, iba bien dormida yo, ¿verdad? Y con la boca abierta, ya se imagina.
1: No, hermano. No. Mira, hermana, que por la... Pero vuelvo y le digo, hermana, eso es que es con hermana.
0: Ajá. Uh-huh.
1: Cuestión de enseñanza desde el principio, hermana, volvemos al asunto del Génesis.
0: Sí.
1: Es principios, hermana.
0: Sí, hombre, definitivamente. No, hermano, es preocupante que otro venga dormido. Imaginen la paila de un carro, hermano. Sí. Venga dormido y con la boca abierta, no lo atraganta con una semilla de mango.
1: Eso no es nada, hermano.
0: Que tenga semilla, puntería. Ya imagina que tenga puntería.
1: No, hermano, es un riesgo. Hermana, si hay personas que tiran botellas.
0: No, sí, es peligroso.
1: Pero esas personas, o sea, no, uno no juzga, pero es demasiado, hermano.
0: Sí, es demasiado.
1: Y mire que yo le voy a contar, yo tengo una mascotita, va, un perrito.
0: ¿Cómo se llama?
1: Ese se llama Beethoven.
0: Beethoven, el mero Beethoven, ajá.
1: Mire que ese perrito yo desde que tenía pequeñito,
0: Sí.
1: Le enseñé a que cruzara, que fuera a caminar conmigo, y desde pequeño, y a que me diera la manito, y todo eso, hermano.
0: Ajá.
1: Y quiero creer hoy de grande, ese perro es entendidísimo.
0: Sí, ya me imagino.
1: Si es alguien, hermana de la casa, ya sabe quién es. Si es alguien desconocido, él se comporta, pero está ladrando, o sea, es que no es de casa.
0: Sí, sí, lo desconoce.
1: Yo le digo, hola, denme la mano, y ya me empieza. Primero le digo la mano derecha y a la derecha.
0: Lo tiene bien entrenadito.
1: Y entonces lo que le digo, hermana, por eso hay personas que dicen es que no, la enseñanza no es importante. Claro que es importante.
0: Sí, muy importante.
1: Nunca no digamos a una personita.
0: Uy, sí, sí, definitivamente.
1: Uno no juzga, como le digo, hermano, pero aquí hay personas que demasiado mal comportamiento.
0: Uh-huh.
1: Y que ese es el pleno reflejo del mundo realmente.
0: Sí.
1: Pero como cada quien, ¿verdad? Pero siempre cuando hay instrucción a temprana edad, hermana, es lo mejor, hermana.
0: Uh-huh.
1: No es que a veces no va a pelear, ¿verdad?
0: ¿Mande?
1: No es que a veces no va a pelear, le digo.
0: ¿Cómo?
1: En el sentido, no pelear, sino alguna acción que no, no, ¿verdad?
0: Uh-huh.
1: Como la hermana Liz, pues.
0: No, yo sí, hermano, no. No, pero ya vamos a ir dejando eso. Hermano, no, es bien preocupante. Bueno, de hecho, hoy estaba viendo una noticia acerca de una mamá que quiso corregir a su hija. Bueno, lo hizo de una manera bien brusca también, ¿verdad? Pero que le ató sus manos, le ató sus manos con tape y también sus pies. Y la empezó a garrotear con una manguera porque... supuestamente, ¿verdad? Andaba donde su pareja con 13 añitos, hermano, y la mamá buscándola.
1: ¡Qué barbaridad!
0: Pero imagina, ya la llevaron a la señora, se la llevaron los policías. Y antes no, no, antes no se miraba eso, hermano. A uno lo garroteaban y hay de uno que fuera a hablar, hay de uno que fuera a decir algo. Más bien los mismos papás le decían, anda, denunciame, anda, anda, decía, anda, habla.
1: Si antes, hermana, cuentan que solo que estaba en una plática, ¿verdad?
0: Uh-huh.
1: Las personas mayores estaban charlando y solo que cruzaba alguien y dice que se alistara.
0: Sí, hombre. No, y cuando los mandaban a la pulpería, yo también he escuchado que cuando los mandaban a la pulpería, la mamá o el papá escupía, ¿verdad? Y si el papá, sí. Y si el hijo no llegaba antes de que su baba, su saliva se secara,
1: sí.
0: Se la ganaba. Ya se imagina, ya me imagino, yo y más que eran cerros, hermano, tenían que subir a los cerros, pobrecito, va corriendo y todo.
1: Sí, no, es tremendo, pero sí, hermana, que hay gente que dice lo de antes, dice, claro que, pero hermana, en el sentido del principio debe ser igual, hermana.
0: Sí, pero es que lo que pasa es que ahora se ha perdido, hermano, ahora eso ya no lo aplicamos. Por ejemplo, ahora ya no se le puede hablar a un hijo fuerte, porque si se le habla fuerte, ese es el fin del mundo, va. Ni quiera Dios. Ahora a un hijo ya no se le puede corregir porque ya sí. ya los papás se los llevan presos. Ahora en las escuelas los maestros ya no pueden regañar, ya no pueden instruir de la manera correcta porque ya también se meten a problemas. Entonces es como que cosas que antes se vivían, ahora las han como que las han cambiado totalmente, ya no es lo mismo.
1: Y hay algo, hermano.
0: Uh-huh.
1: Que siempre, lógico que un niño hoy, ¿verdad? Hasta ya de 5, de 8 años ya van conociendo ley, hermano. Pero el momento es, como dice la palabra de Dios claramente, el que vi al niño.
0: En su camino.
1: Hermano, en esos añitos dorados que le digo yo, hermana, de oro.
0: Sí.
1: ¿Qué eran, hermana Lisa? O sea, de 2 años, de 1 año ya hablan.
0: Uy, sí, hombre. No, ah, ya saben, sí. Ya saben, hermano.
1: Sí.
0: Uh-huh.
1: Pero ahí está, porque hay que instruirlo a ese ya de 5 años, como dice
0: no, a mí que no me digan que no, que déjelo, pobrecito, él no sabe nada con 2 añitos, con 3 añitos. Ay, hombre, ¿dónde ha visto eso usted? No, saben no, hasta no. Más que uno, más bien se lo echan a la bolsa rapidito a uno, si uno se deja.
1: Oiga bien usted cómo dice, güey.
0: ¿Mm?
1: ¿Se lo echan a dónde, dice?
0: No, se lo echan a la bolsa a uno, hermano.
1: Ah, no, en las acciones.
0: Sí, hombre, no, es bien complicado si uno se deja, hermanos. Ay.
1: Sí, pero fíjese, hermana, que vuelvo y digo yo, sí es bonito, hermana, estudiar, hasta los animalitos entienden, hermana. Pero es que yo digo, hermana, es un sentido de valor, ¿verdad? Realmente que sea un entendimiento, hermana, más allá de lo natural, ¿verdad?
0: Sí.
1: Porque eso yo digo que es tan importante en las familias. Lógico que lo que esté en la vida también tiene que cumplirse, pero siempre el que es, hermana, el que permanece, tiene que permanecer, hermana.
0: Sí.
1: ¿Verdad?
0: Sí, así es, mi hermano.
1: Ser luz, hermana, en medio de tinieblas, hermana.
0: ¿Mande?
1: Ser luz en medio de tinieblas, hermana.
0: Eso es lo que se nos pide.
1: Porque imagínense que hoy ya no se sabe si es una persona que ama a Dios. O es tremendo, hermana, listo.
0: Correcto.
1: Pero Dios quiere que dice que seamos hacedores, ¿verdad? De su palabra.
0: Sí, amén.
1: Y un hacedor, hermana, no necesita decir cosas, yo hago esto, yo hago lo otro, no. Sus acciones son las que van a reflejar.
0: Es. Así es, mi hermano.
1: De santidad o no, pero Dios quiere lo mejor para nosotros.
0: Sí, es que Él es un padre. Recuerde que Él es un padre y el padre siempre quiere lo mejor para uno.
1: Yo le voy a decir algo en esta noche, hermano.
0: Dígamelo.
1: Imagínate, Dios no tiene sobrino ni nieto.
0: No.
1: ¿Solo qué tiene?
0: Hijos.
1: Pero hijos, ¿verdad? Son aquellos, hermana, que han sido ya perdonados.
0: Son los que reconocen que Él es el padre, en realidad.
1: Así es.
0: Sí.
1: Porque si no hemos venido a eso, no somos creación todavía. Si
0: es
1: no,
0: correcto.
1: ¿Verdad? Entonces, Dios, por eso le digo, Dios no tiene sobrino ni nieto.
0: No, jamás.
1: Y muchos no quieren ser hijos también, hermano.
0: No. No, de eso no hay duda, pero... Pero lo importante es que el Señor nos siga llamando y mientras estamos respirando podemos volver a Él, hermano, arrepentirnos todos los días de las cosas que hacemos. Y pues... ¿Mande?
1: Así es, le digo, mientras hay vida y esperanza, hermano.
0: Ah, correcto, así como dijo el dicho. Sí, hermano, tiene toda la razón.
1: Mi hermana, porque el rey ya está listo, hermano, en las mesas, ¿verdad?
0: Ya, eso ya está listo, ya está preparado, mi hermano. ¿Y usted cómo está? ¿Usted está listo?
1: I'm ready.
0: ¿Mande?
1: I'm ready.
0: I'm ready, vaya pues. Me llega, mi hermano.
1: Listo, hermana, pero por la misericordia de Dios, con la fuerza que nos da, le da cada día, cada segundo, aprovecharlo al máximo.
0: Sí.
1: Más esta semana, hermana, que muchas personas salen, ¿verdad? Deberían más de atesorar, buscar más de Dios en esos momentos que llegan de su familia.
0: Sí.
1: Compartir en lo saludable, ¿verdad? En lo coherente, en lo sano.
0: Sí, es que mire, a veces da tristeza también porque estas fechas, muchos de los que están trabajando en la ciudad se van al pueblo a visitar a su mamá, a su papá, pero ¿a qué van a darle dolor de cabeza? Van a beber. Allá los hayan Dios todos lo tirados. Allá le llaman y allá está su hijo, vaya, tráigalo. No, hombre, a las 2 de la mañana, a las 3 de la mañana, dándole dolor de cabeza a la mamá.
1: Y por eso, hermana, la persona que oye, ¿verdad? Que vaya de su familia, pero lleve otro sentido de valor, ir a compartir.
0: Sí, hombre.
1: A llevar un juguito, hermana, qué sé yo, algo, hacer unas enchiladas.
0: Un pollito que lleven, que vayan, sí, ¿cómo? Como usted dice, que lleven un pollito, como usted dice, que vayan a hacer algo. No, que lo que llevan, hermano, llevan hasta la pata, la cajuela del carro con los six, que le dicen, los six pack.
1: Ah, sí, es triste.
0: Sí, hombre,
1: pero
0: es triste.
1: Que, por ejemplo, la persona que oye, hermana, si alguien le dice, no, lleve juguito mejor, puede estar oyendo y puede cambiar su mentalidad.
0: Bueno, ojalá que así sea, ¿verdad? En realidad, porque es que imagínese, él quizás se puede, o ella quizás se puede sentir bien con una, con dos, con tres, con las seis, con las doce, con no sé cuántas se eche, pero quien sufre en realidad es la mamá, el papá.
1: No, violenta, hermana. Y todo el entorno sufre, hermana.
0: Sí, hombre.
1: Lógico que la familia lo primero, pero el entorno.
0: Sí, no, pero es que imagínese, hermano, vaya, es que mire, me enfoco en la mamá y en el papá, vaya, en los familiares, en los hermanos. ¿Por qué razón? Porque yo dejo de trabajar para ir a visitarlos a ellos. Tengo un año de no verlos. Tengo 6 meses o qué sé yo, un buen tiempo, 10 años. Y voy solo a eso, hermano. Mejor yo me quedo en la casa, mejor.
1: Sí, es terrible.
0: Sí, hombre, es que da cosita mejor, hermano. Pero bueno, como cada quien, ¿verdad? Pero aquí estamos nosotros para decirle, mejor lleve algo para compartir con su familia.
1: Voy a hacer un arroz con pollo, con verdura. Pero es que es bien importante, yo por eso siempre digo, hermana, siempre una comunicación noble va a hacer eco, hermana Liz. Que hacer eco, porque la palabra de Dios, dice que la palabra de Dios no regresa vacía.
0: No, amén.
1: Fíjate que a veces, hermana, una puede venir bien enojada y uno cuando empieza a charlar con ellos cambian de atmósfera.
0: Sí, y ojalá que así sea.
1: Sí, porque el hijo de Dios, la hija de Dios, siempre tiene que ser positivo en el sentido de la palabra de Dios.
0: Y mira, hermano, da tristeza porque si usted se va a un supermercado en estas fechas, usted va a ver las torres de bebidas alcohólicas.
1: Sí,
0: hombre, para Navidad es otra fecha también, que para Navidad ni quiera Dios va a las torres de bebidas, y que preocupados que traigan más pedidos porque ya se está acabando.
1: Es terrible, hermano.
0: Es lamentable, terrible. Pero bueno, va.
1: Yo como siempre digo, hermana, mejor tomemos agua, le dije.
0: No, así es lamentable y da pesar, hermano, porque imagínese... ya alguien con las copas encima, o no sé cómo se le dice a eso, ya cambia, cambia totalmente su carácter, empieza a ser una persona más agresiva, tal vez, empieza a insultar, empieza a pelearse, han habido de hecho muertes por esa misma razón, de que andan ebrios, y se empiezan a insultar, y a veces por cosas nada, y se terminan matando. Yo escuchaba una vez un caso de alguien que mató a su propio hermano con la hebilla de una faja, oiga usted.
1: Sí, sí, sí. No, hermana, es que esas cosas, ¿qué se puede esperar, hermana? Ya se sabe.
0: Eso no trae nada, no trae alegría.
1: No, eso no trae nada bueno, hermana, pero siempre, como le digo a las personitas, uno no, siempre digo yo, no haga eso. Busque lo bueno, aunque hay vicios, hermana, que no crean en eso. Hay vicios de muchas formas, hermana.
0: Sí, es que hay diferentes tipos de vicio.
1: Sí, hombre, y hay personas que en palabras, hermana, es como un vicio de esas acciones.
0: Pero nos enfocamos, vaya, en las fechas que estamos, en el alcohol, sí, sí. Que es lo que más se mueve, pues el alcohol. Y más que todo lo que decimos, si va a visitar a sus familiares, vaya en paz, vaya tranquilo, sí, regrese con bien. No vaya a darle problemas, más problemas a la familia, pobrecita la viejita, a ver cuánto tiempo tiene ella, va de estar enferma quizás, o de estar esperando con ansia ver a su hijo. Y verlo en ese estado no es correcto.
1: Y hay mamás, hermana, porque la mamá, recuerde que la mamá son un corazón noble, ¿verdad?
0: Uy, sí.
1: Mire que hay hijos, hermana, que la mamá solo con estar pensando cómo son sus hijos, ella se enferman.
0: Uy, sí, se enferman.
1: Sí, es que es tremendo. Uno, como le digo, no juzga, pero como le decimos a las personas, para que hagan algo, que cambien por lo menos, hermana, que es para bien.
0: No, y que miremos también cómo están los tiempos, hermano. Ya esto se está acabando. Ya no lo decimos solo porque sí, solo por, ay, porque lo escuché, no. Sino porque estamos viendo todo lo que está pasando y aún así nos hacemos de la vista gorda.
1: Sí, aún así, hermana, por eso le digo, hay que estar atentos, hermana, más que Dios viene pronto, hermana.
0: Sí.
1: Pero mientras tengamos la oportunidad, va a buscar personas que vuelvan su corazón a Dios. Nunca es tarde, mientras hay vida, como volvíamos a decir, hermana, hay esperanza. O va a haber un momento que ya no va a haber oportunidad.
0: Y ahí es donde todos vamos a querer y vamos a decir, Señor, Señor, Señor.
1: Y dice la palabra que ahí dice, llora y crujir de dientes, hermana.
0: Sí, hombre.
1: Ya escuchaba a cada persona que decía que no tomara, que mejor tomara agua o que le da mala, pero dice eso, no, ya va a ser demasiado tarde.
0: No, hombre, y van a haber sorpresas, dice que en ese día van a haber sorpresas. Miren, muchos de los que decimos, hermano, ser grandes predicadores, de los que decimos ser grandes cristianos, va y no sea que nos gane aquel, ¿verdad?, que nosotros estamos criticando también.
1: que ese día, hermano, ese día van a haber grandes sorpresas.
0: Ay, ay, ay. Hay que agarrarnos, sí. Hay que agarrarnos de la mano de nuestro Señor Jesucristo.
1: Sí, así es. No, hermana Liz, Dios me le bendiga y siempre valiente, ¿verdad?
0: Siempre valiente, mi hermano, ahí con la con nuestro Señor Jesucristo, que nos da la fortaleza. Mande.
1: No terminé la frase.
0: Es que usted no la dijo bien, pues yo le estoy valiente siguiendo.
1: Valiente y esforzada.
0: Y no se cansa para nada.
1: Bendiciones, hermana, muy amable. Dios le bendiga, Dios le cuide siempre a toda su familia, a todos los que escuchan esta emisora, ¿verdad?
0: Ay, muchas gracias, amén.
1: Amén. Adelante siempre, bendiciones, hermana. Dios le ama y le apreciamos en el amor de Cristo.
0: Gracias, gracias, hermano Joelito. También a usted le amamos muchísimo. Amén, amén, amén.
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0: Dice, quiero una alabanza, amor inmerecido del Rey de Sion. En Salem se llama el grupo quien la canta. No, hombre, ya estoy como... No, hombre, hermano. ¿Hola? ¿Hola, hola? Que solo canto, hola. Solo canto la última parte, solo es lo único que me sé. ¿Cómo está usted? ¿De dónde nos llama? ¿Cuál es su nombre?
3: Francisco Vázquez, lo llaman así, Faustino siempre.
0: ¿Faustino?
3: Francisco Vázquez.
0: Ah, Francisco Vázquez. ¿De dónde, mi hermano Francisco?
3: De Los Pinos.
0: ¿De Los Pinos?
3: Sí.
0: Ah, correcto, mi hermano. ¿Cómo la está pasando?
3: Por voluntad de mi padre, todo bien.
0: Me alegra muchísimo, hombre. Gracias al Señor.
3: Gracias.
0: Sí, hombre, mi hermano Francisco. ¿Hermano Francisco?
3: Sí, dígame.
0: ¿Y usted la va a pasar trabajando esta semana?
3: Por voluntad de mi padre, me dieron libre.
0: ¿Le dan libre?
3: Estoy libre, voy a ir de vacaciones.
0: ¿Y qué planes tiene, hermano?
3: Bueno, estar aquí en casita descansando.
0: Estar en casita descansando, qué bueno. Disfrute entonces de ahí con su familia, disfrute muchísimo.
3: Así es.
0: Dios me lo bendiga, un fuerte abrazo, mi hermano Francisco.
3: Gracias, rival, que Dios me cuide.
0: Gracias, gracias, gracias, hermano Francisco, chico. Ahí está, dicen, disculpe, dice, y está lloviendo ahí en Honduras. Fíjese que aquí está lloviendo por sectores. Me estaba fijando que allá por la zona de Valle de Ángeles, y si no es así, pues que me corrijan mis hermanos que están escuchando desde ese lugar. Me fijé que está lloviendo. Que está lloviendo desde El Salvador, dice. Oh, dice, acá sí, hermanita. En El Salvador, ¿en qué lado del Salvador llueve? ¿En qué lado, mi hermano?
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0: Hola, bendiciones, buenas, buenas, buenas, buenas. Óigame, ya estamos en martes, 6 de octubre. Feliz martes, ¿quién nos llama?
4: Liz.
0: Hola.
4: Liz.
0: Mande.
4: Mándeme una música de dúo Betel.
0: ¿Quién nos llama?
4: Liz.
0: ¿Cómo se llama usted?
4: Luis.
0: Luis, es que fíjese, hermano, sí. Que yo creí que me decía Liz, y yo dije, no, pero ya la escuché, hermano. La que no escucha Luis. Soy yo, el hermano Luis. ¿Usted de dónde nos llama, Luisito?
4: Travesía.
0: En la Travesía, qué bueno escucharle.
4: Mandemina de Lugo Betel.
0: Ajá, ¿cuál?
4: Dice, no, tiene cuatro cuerdas o algo otra más.
0: ¿Cuatro cuerdas?
4: Cuatro cosas.
0: Ah, hermano, ¿qué me pasa? Yo ando bien sorda, hoy no le estoy escuchando. Cuatro cosas.
4: Sí, cuatro cosas de nuevo. Espero que esté encerrado aquí.
0: Ah, yo creo que es eso, ¿verdad, hermano? ¿Tiene frillito?
4: Sí, que estoy yo solo.
0: Ay, hombre, ya me imagino. ¿Y no ha tomado cafecito?
4: No, me hace daño.
0: ¿Y eso? ¿Por qué le hace daño?
4: No, es que me pega ganas de no dormir.
0: Ah, le quita el sueño, hombre, qué barbaridad.
4: Ajá.
0: Sí, hombre, vamos a buscarle entonces algo ahí del dúo Betel, cuatro cosas.
4: O Ruth y Noemí también, busque ahí.
0: ¿Cuántos? Cántenos, hermano, un poquito, a ver.
4: Es que cuatro cosas. Empieza. Mire, nada tengo que ofrecerte, A ti, mi buen Señor. Sí, lo dice.
0: Ah,
4: solamente
0: mire.
4: Cuatro cosas que a ti yo puedo dar. Algo así.
0: Ah, vaya, mire, pues ya le vamos a buscar entonces del dúo Betel. Ahí estamos. ¿Sí? Saludos, hermano Luis.
4: Sí, Luis.
0: Eso, ahí estamos, hermano Luisito de la travesía. Vámonos por aquí, hola, hola, bendición. No, hombre, ¿qué pasó? ¿Qué pasó, mi hermano? Por aquí le escuchamos.
5: Buenas noches, hermana Liz. Un gusto y un placer saludarla. Que Dios.
0: Amén, amén, amén, amén, amén.
5: La bendiga. Estoy escuchando a Irma Martínez de la colonia San Cristóbal. Estoy conectada y sigo conectada con HCH Radio.
0: Eso.
5: Bendiciones, hermana Liz. Feliz noche. Que Dios la guarde de regreso a su casa. Bendición.
0: Gracias, gracias, gracias. Hola, bendiciones. ¿Cómo está usted? Bájele el volumen a su radio. Bájele, bájele, bájele, bájele, bájele el volumen a su radio. Dele, mientras muy bien, mientras aquí dicen, hola hermanita, qué gusto escucharle, que el Señor le bendiga. Héctor Flores Castro de Santa Rosa Zamorano, un abrazo, la sigo escuchando, hermano Héctor, que Dios me lo bendiga, hermano Héctorín. Hola, hola, hola. Hoy.
6: ¿Cómo estamos?
0: No, yo estoy bien, ¿y usted qué tal? ¿Cómo está?
6: Estamos encendidos.
0: Eso, en victoria.
6: Esa es la palabra.
0: Me
6: vamos
0: encanta.
6: A ir con algo de chino cantante, alabanza, celo de Dios.
0: ¿El pueblo de Dios?
6: No, celo de Dios.
0: ¿Celo de Dios?
6: Sí, búsquenlo ahí, para que le perdido, ¿no?
0: Vaya pues, Dios me le bendiga, sí. Hermano Valentín.
6: Pues si no, nos vamos a ir con algo de Tomás Ocampo ahí.
0: Valle de lágrimas.
6: No, ahí está una que me vuelve.
0: ¿Cuál quiere usted?
6: Vuelve de Tomás Ocampo.
0: Ah, vaya, pues no, es que como solo Valle de Lágrimas nos solicitan.
6: No, vaya.
0: Entonces usted Campo, quiere vaya, vuelve.
6: Varios receptores.
0: Vaya, pues vuelve entonces. Uy, sí, hombre, está sediento en el desierto. También está el precio de la. Yo creo que es el precio de la carrera.
6: Sí, parece que sí.
0: ¿A dónde irás?
6: ¿A dónde irás? ¿A dónde irás? ¿A dónde irás? ¿A dónde irás? ¿A dónde irá Pablo, lo mejor? O vuelve, cualquiera de las dos, si no hay acero de Dios.
0: Vaya pues, ¿a dónde irás entonces?
6: No, si no encuentra esa alabanza, acero de Dios.
0: Vaya pues, hermano, que Dios me lo bendiga. Cheque, cheque, cheque, cheque, cheque. Las 12 del mediodía con 12 de la medianoche con 7 minutos de este martes. Ya estamos en 6 de... Óigame, este mes también va volando. También va volando este mes. Hola, bendiciones.
7: Hola, hermanita.
0: ¿Cómo está usted, mi hermano?
7: Estoy saludándola cariñosamente, hermanita.
0: Muchas gracias. Mire, hermano Noé.
7: Sí, ya me conoce la voz.
0: No, hombre, ya sentía que me iba a decir el que construyó el arca. Y para no decirle Moisés, mejor le digo de un solo que es usted, hermano Noé.
7: Mire que me había perdido de la radio porque se me había arruinado el teléfono, hermanita. Y,
0: qué barbaridad.
7: Y compré otro sencillito ahí para estar, dije, yo voy a comunicar con la hermana, dije, y ahí estamos siempre en la victoria, hermana.
0: Me alegra muchísimo.
7: Mira, hermana, que le quería pedir una alabanza. Parte de una alabanza que tengo yo en mi mente, hermana.
0: Sí.
7: Después yo le voy a decir cuál me va a complacer. Le voy a cantar una alabancita aquí bien bonita, hermana.
0: Vaya, pues cántenos con su guitarra, hermano Noé.

0: hombre a mujer, pero Dios que ahí lo sacó. Predice tú, Jesús, en el corazón de la tierra, pero en el número 3, Dios de ahí resucitó. Amén, hermanita.
1: ¡Eso! Me encanta, mi hermano. Qué bonito. ¿Cómo se llama ese tema que usted cantó?
0: Se llama La tumba vacía, hermana.
1: Ah, mire, buena interpretación.
0: Mire, hermana, que yo doy gracias a mi Dios que voy aprendiendo de él, porque esa alabanza que le estoy diciendo, hermana, que me la compraron, mientras siempre no la compré, que la he escuchado así, no lo he escuchado muy bien, pero la alabanza que a mí me empatiza en mi mente, Dios me pone en mi mente cuál es la que va a cantar. Y era, hermana, que yo le cantaba al mundo, al enemigo le servía, y ahora que me acuerdo de nuestro padre, acá tengo que darle el limón que me ha dado en la
1: mía. Sí, correcto.
0: Sí, porque mire que Dios me... maravilloso conmigo. Bueno, la alabanza que le digo es esta que dice mi hermana.
1: Sí.
0: Esta es que me complaca más.
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0: Ese es de Trinidad Marino, hermana.
1: Ay, sí, hombre. Ya se lo vamos a buscar, mi hermano Noé.
0: Hermana, sí. Bueno, hermana, mire que yo me gozo, hermana, cuando yo vi que cuando yo, así tengo un hermano pastor que allá por la media, hermana.
1: ¿Sí?
0: El otro hermano mío, Moisés, está bien congregado allá con él, el hermano pastor Modesto Amador se llamaba.
1: Sí.
0: Y cuando voy con él, viera cómo se goza, me dice, viene el hermano Noé a cantar la alabanza, hermano.
1: Eso.
0: Sí, yo siempre voy a darle al Señor como a cantar en la alabanza, porque viera, hermanita, como dice, esa alabanza, yo me viera cómo me dio la mente. ¿Sí?

0: no te imaginas.
1: Imaginas.
0: Lo que estoy pasando, mejor ven conmigo, vamos para el inglés.

0: No hay un seguro en esta tierra haciendo el mal. Ahí estamos, hermanita.
1: Eso, me encanta, hermano Noveno. No, no, no, ¿cómo que? Le vamos a dar un fuerte aplauso en este momento, hermano.
0: Mira, hermano.
1: Me encanta, hermana. Que Dios me lo bendiga, mi hermano Noé.
0: Bueno, me pones alabanza, hermano.
1: Sí,
0: si
1: con...
0: no, no le voy a decir a usted, le digo, hermana. Estamos, hermana. Estamos, como... Mira, por hoy, hermana, yo me ha dado, ¿vieron? Una
1: sí. No, me encanta, mi hermano, y que lo está poniendo en práctica. Me encanta muchísimo. Que Dios me lo bendiga y que tenga un feliz, feliz, feliz bueno, martes.
0: Bueno, bendiciones a usted también y de su familia. A usted también, que Dios me la siga bendiciendo. Y me compré la alabanza, hermana, porque va a estar... Voy a irme a la alabanza que le pedí y me voy a poner a orar porque yo me pongo a orar una hora.
1: ¿Cuál me dijo usted, hermano?
0: Han pasado muchos años. Han pasado muchos meses y muchos años, pero Dios siempre no me ha dejado.
1: Eso.
0: El Señor, así, hasta allí me ayudó Jehová. Dice así, hermano.
1: De Estanislao Marino.
0: Estanislao Marino.
1: Vaya pues, aquí ya se la tenemos lista. Dios me lo bendiga, hermano Noé.
0: Bendiciones ahí para toda la audiencia de HCH. Bendiciones, hermano.

0: Dios me la bendiga.
1: Gracias, gracias a usted también, que Dios me lo bendiga. Ya nos ha deleitado con su hermosa voz, el hermano Noé. Hemos disfrutado de esos buenos temas que nos ha cantado, temas viejitos que a muchos nos encanta. A mí me gusta toda esa música de Estanislao Marino. Me gusta también esa de La Tumba Vacía, creo que así nos dijo que se llama. Yo soy malísima para que se me queden los nombres, pero cánteme un pedacito que ahí ya sé cuál es la que usted está pidiendo. Por ejemplo, tenemos pendiente En la Cruz este buen tema del dúo Noé y Ruth Campos. Y vámonos, las 12 de la medianoche con ya con 16 minutos.
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1: Vamos a cantar, saludos para todos los que están allá en el extranjero, en España. Les mandamos un fuerte abrazo, saluditos, saluditos.

No temas, porque yo estoy contigo. No desmayes, porque yo soy tu Dios que te esfuerzo. Siempre te ayudaré, siempre te sustentaré con la diestra de mi justicia. Isaías 41:10. 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

0: ¿A dónde irás? De Tomás Ocampo es el tema que estábamos disfrutando a las 12 de la medianoche, ya con 24 minutos. Preste mucha atención, nosotros seguimos. Seguimos por aquí leyendo, dice, permítame, vamos a escuchar audios. Ah, nos manda que está lloviendo. Dios les bendiga, desde las 10 está... Ah, no, hombre. No, qué barbaridad. Qué barbaridad, no, falsa alarma. No es lluvia en San Pedro Sula.
1: Yo no entiendo por qué.
0: Dice, desde las 10 de la noche está así la radio en San Pedro Sula. No, hombre, se fue la señal, hermano.
1: A ese mundo en que...
0: Dice, solo se escucha ese ruido sin señal, pero dígame usted, dice, y no ha llovido, dice, para que fuera por la lluvia, atentamente, Isaac Barahona. Gracias, mi hermano Isaac.
1: Que ya no quieres con...
0: Ay, hombre, ahí estábamos con escuchando el audio del hermano Isaac, que efectivamente se escucha, pues, como que... Se ha ido la señal, pero ¿será que hay alguien más que nos reporta? ¿Cómo está ya en este momento? ¿Cómo está en este momento ya la señal en San Pedro Sula, por favor? ¿Cómo estamos en la 100.5, en la zona norte? No, hombre, nosotros estamos arrancando día con todo, mi hermano. Con todo tenemos que arrancar este martes.
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0: me encontré un caracolito,
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0: Por aquí le escuchamos, bendiciones.
3: Otra.
0: Espéreme. A ver qué dice la hermana. Permítame, vamos a escucharle.
3: Podemos echarle porras al hermano, hermana. Otra, que siga.
0: Al hermano Noé.
3: Otra.
0: Tiene público,
3: hermano Noé. Hermana, me alegra mucho que se gocen, que se diviertan. Y así también nos divertimos nosotros escuchando aquí HCH Radio. Bendiciones. Ángela Ventura de Navarra, España.
0: Eso. Tiri, tiri, tiri, tiri, tin, tin, tin. El hermano Noé ya tiene barra, mi hermano, desde Navarra, España. Dicen, bendiciones, hermanas, soy Gloria Ondina Rodríguez de Corocol Progreso, siempre escuchando la programación de HCH. Muchísimas gracias. Muy buenas noches, dice, mire que aquí en San Pedro Sula llevo 2 días. Que la señal no está buena. Si nos ayudan, por favor, les saluda Nelson Landaverde, bendiciones. Bendiciones, hermano Nelson. Hola, bendiciones.
4: Dios le bendiga.
0: A usted también, que Dios me le bendiga, con quien tenemos el enorme placer.
4: Rebeca García.
0: ¿Mande?
4: Rebeca.
0: Rebeca, mi hermana Rebe. Uh-huh. ¿Cómo la está pasando, hermana Rebe?
4: Pues aquí estoy escuchando, hermana.
0: Qué bueno.
4: Bendecido, prosperado en victoria hasta llegar a la gloria.
0: Eso, mire, ahí le agregó y se escucha bien.
4: Pues quiero una alabanza, hermana, una que dice: levanta tu vela, no te estés confiado, porque Jesucristo le cantó en la... Eso, me la complace, por favor.
0: ¿Quién la canta, hermana?
4: Es que no sé, hermana, yo no la he cantado, pero no sé quién la canta.
0: Ah, espéreme, vamos a buscársela por aquí, tal vez no repite ese pedacito que se sabe.
4: Levanta tu vela, no te estés confiado.
0: ¿No estés de confiado?
4: Uh-huh. Levanta tu vela.
0: Ajá. No estés tan confiado. Ah, sí. es del dúo Noé y Ruth. Del dúo Noé, sí. Y Ruth Campos. Levántate, sí. Y vela.
4: Uh-huh.
0: Así se llama, levántate y vela. Vaya pues, mi hermana.
4: Gracias, hermana. Por poner a compartir la alabanza.
0: Con mucho gusto. Bendigo. Bendiciones.
4: Dios la guarde y la cuide siempre. Que amanezca feliz, tranquila.
0: Gracias. A usted también.
4: Gracias.
0: Vamos a ver quién más está en la línea 9420-0766. Ahí estamos, no, hombre, el caracolito, buenísimo tema del conjunto Nueva Visión. Tan, tan, tan, tan. Hola, bendiciones. Hola. Hola, bendiciones. No hay nadie al parecer. Cayendo la orilla del mar, me encontré un caracolito. No, vamos con otra comunicación, 9420-0766. Se marcan las 12 de la medianoche con 29 minutos. Óigame, ¿qué está pasando con los guardias de seguridad? Pero cuando lo agarré. ¿Qué pasa con mis hermanos guardias de seguridad? ¿Será que ya se me quedaron dormiditos? ¿Tienen mucho frío? ¿Qué está pasando, mis hermanos, que no los he escuchado en esta hermosa... desde la noche, no los escucho. ¿Qué está pasando con mis hermanos? ¿Se me quedaron dormiditos? Recuerde que hay que estar con el ojo bien pelado, mi hermano, bien pelado. Y es por ello que vamos a escuchar el caracolito. Este es del conjunto Nueva Visión. Vamos a ver cuántos guardias de seguridad se reportan en este momento. Si no es que ya se me quedaron dormiditos. 9420-0766. Vamos por aquí.

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0: me ayudó Jehová. Así canta Estanislao Marino en esta madrugada. Le estamos complaciendo con mucho gusto al hermano Noé.
1: Jehová, gloria al Señor. Hoy puedo decir.
0: Vamos por aquí, activamos nuevamente las líneas telefónicas 9420-0766. Ese es el número, 9420-0766. Por aquí, alguien que todavía no se haya comunicado con nosotros.
1: Pero Dios.
0: Alguien que todavía no se haya comunicado con nosotros, queremos escucharle. 9420-0766, las 12 ya de la medianoche con 40 minutos.

0: por aquí nos siguen escribiendo. Y nos dicen, hola, dice hermana Lisa, qué gusto escucharle. Desde Comayagua nos están mandando mensajes. Muchísimas gracias desde Comayagua.
1: Buenas noches, amada hermana.
0: Hola, hola.
1: Conectado con la radio HCH.
0: Deje que termine.
1: Aquí escuchándolo, aquí venimos de regreso de Lloro. Vamos aquí por Zambrano, llegando a Tegucigalpa, que vamos a todo dar. HCH Radio, muchas bendiciones.
0: Amén.
1: Saludos para Canales, mi compañero que aquí va conmigo. Vamos activados, hermanita.
0: Activados, ahí está. Como tiene que ser, que Dios me los bendiga, que me los lleve con bien.

0: Aquí nos mandan, dice acá Leonidas. Deja ver qué dice acá Leonidas. Siempre, siempre escuchándole en Ojojona. Esta vez está pintando girasoles. Qué hermoso se ven, hermano Leonidas. Siempre en la chambeada. Permítame, seguimos por aquí. Hola, bendiciones.
1: Buenas noches, muchachos, ¿cómo estamos?
0: Yo muy bien, ¿y usted qué tal? ¿Cómo está?
1: Sí, desde que vengo llegando ahorita y allá, y estaba escuchando ese programa, y yo siempre lo escucho todas las noches.
0: Ay, hombre, muchas gracias, mi hermano.
1: Pero es que yo soy un amigo fiel. Usted bien sabe que nosotros no podemos mentir.
0: Ajá.
1: Pero me gustaría que usted orara por mí, porque a veces uno tiene sus amigos y le dan nervios, que yo siempre me echo nervios, pero yo siempre, mire, tengo como más de un mes de estar escuchando.
0: Ay, hombre, muchas gracias.
1: Y entonces, ¿cómo hacemos ahí para que me ayude para que ores por mí?
0: ¿Y por qué le gustaría que oremos por usted, mi hermano?
1: ¿Ah?
0: ¿Por qué le gustaría? ¿Qué siente? ¿Se siente enfermo? ¿Siente que quiere ánimo?
1: Yo quiero, la verdad es que mire, a veces me invito a una cerveza y entonces lo que necesito es dejar todo.
0: No,
1: pero con la ayuda de Dios.
0: Es correcto, pero la decisión la toma usted.
1: Pues sí, niña, yo sé que sí.
0: Sí, la decisión la toma usted y el Señor le va a dar fortaleza. En el nombre de Dios, mi hermano, que el Señor le va a dar fortaleza para que usted ya no quiera volver a tomar más bebidas alcohólicas.
1: Sí, pero yo sé que usted es de Dios y me gusta su modo y todo, y una linda persona, y usted, como que digo, bueno, como le digo, Dios la usa para que le ayude a la gente.
0: Bueno, gloria al Señor. Gloria al Señor, mi hermano.
1: Bendito Dios, yo ahí la sigo llamando.
0: Vaya pues, solo nos dice cuál es su nombre, por favor.
1: Dios me la guarde.
0: Amén. Amén, vaya, a usted pues, también.
1: Vaya pues, niña, gracias, niña.
0: Vaya pues, hermano. Vamos, seguimos escuchándole, bendiciones.
2: Buenas noches, hermana.
0: ¿Cómo está? ¿Quién nos llama?
2: El Zarco de Santa Bárbara.
0: Zarquito, ¿cómo la está pasando?
2: No, bien, bien, ahorita desperté y la escuché, porque dejé prendido la radio y digo, quiero ir a pegarle una llamadita allí, porque con quien platico, con el hermano Mac.
0: Ah, sí, ahí lo escucho también en las madrugadas, a las como eso de las 3:30, por ahí.
2: Sí, qué bien, me puede complacer con una alabanza.
0: ¿Cuál quiere escuchar usted?
2: Una llaga podrida.
0: Una llaga podrida del dúo Noé Ruth Campos.
2: Exactamente.
0: Vaya pues, mi hermano, ya se lo vamos a buscar.
2: Gracias.
0: Vaya, mi hermano, saludito, bendiciones al Zarquito, las 12 de la medianoche, 45 minutos. Ya vamos a entrar a las complacencias. Ya en un ratito. Pero antes vamos a cantar. Hey, mi hermano, ¿cómo corren ríos? Ay, vámonos entonces con Roberto Orellana en este precioso martes 6 de octubre. No, hombre, aquí tenemos como que sí es sábado, ¿verdad, hermano?
3: Por

0: Es para que se activen mis hermanos guardias de seguridad, el hermano Leonidas que está pintando sus hermosos sombreros. También a todos los traileros para que no se me vayan a quedar dormiditos. No se me vaya a dormir, hermano, con el ojo bien pelado. Y usted que esté en casita y que no puede dormir, pues disfrute de buena música en las madrugadas de HCH Radio. Vamos a cantar.
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0: Vámonos entonces, ¿cómo corren ríos? Este tema buenísimo de Roberto Orellana. Recuerde que no podemos estar tristes, y si estamos tristes solo es un ratito, porque al amanecer llega la alegría. El llanto puede durar toda la noche, pero al amanecer llega la alegría. Así que, mi amado hermano, recuerde que Cristo Jesús le ama. Recuerde, mi hermano precioso, de que si Cristo vive, nosotros también vivimos. Y Él es el que nos da la fortaleza. Han sido renovadas sus misericordias. Nuevas son cada mañana sus misericordias. La fidelidad de Dios está en usted y está en mí.

0: 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Ahora sí se ha llegado el momento de las complacencias. 9420-0766. Hola, hola, bendiciones.
1: Señorita, ¿sabe qué me olvidó decirle?
0: Ajá.
1: Que fíjese que me gusta una alabanza, fíjese, que te dice, busca la bendición de Dios, que Él te la dará.
0: Busca la bendición de Dios y Él te la dará.
1: Sí, me la puede complacer, fíjese, para escucharla ahorita, fíjese, que me gusta bastante.
0: Busca la bendición.
1: Ay, disculpe, niña, que la volví a llamar.
0: No se preocupe, aquí estamos para escucharle, mi amado hermano.
1: Vaya, busca. Mi niña, Dios me la guarde. Vaya, entonces ahí la voy a escuchar ahorita. Espéreme. Es un placer, vaya.
0: Espéreme,
1: busca. ¿Usted sabe quién la canta, va?
0: No, eso estoy buscando en este momento. Busca la bendición de Dios.
1: Vaya, niña, vaya, Dios me la cuide, señorita.
0: Vaya, pues, mi hermano, Dios me lo bendiga. Hola, hola, hola, hola. 12 de la medianoche, 55 minutos. Le escuchamos. ¿Cómo está usted? ¿Hola? ¿Me escucha?
2: Bien, hermano.
0: ¿Qué?
2: ¿Cómo? Me llama Luis Mejía.
0: ¿Luis Mejía?
2: Esto me llama, yo lo.
0: ¿Cómo está usted, mi hermano Luisito?
2: Aquí estamos escuchándote.
0: Qué bueno, me alegra muchísimo, hombre.
2: Gracias, hermano.
0: Vaya, pues, mi hermano, le mandamos un fuertísimo abrazo. Que pase muy bien, que tenga usted un martes de éxito.
2: Gracias, hermano.
0: Vaya.
2: Quiero ver si me complace una alabanza.
0: ¿Cuál quiere escuchar?
2: Sabor a miel.
0: Sabor a miel, con mucho gusto. En este momento ya se la estamos programando.
2: Gracias.
0: Vaya, pues, mi hermano precioso, que Dios me lo bendiga, hermano Luisito. Sabor a miel. Mándenos su audio, pida su buen tema musical que con mucho gusto nosotros le vamos a dar play en este 6 de octubre del 2026 a las 12 de la medianoche con 56 minutos.

0: Vamos por aquí, 9420-0766. Recuerda que le estamos complaciendo en este momento, así que pida su buen tema musical. Con mucho gusto. Hola, hola, hola, hola.
1: Buenas noches, hermana Liz.
0: ¿Cómo está usted? Que
1: la bendiga.
0: Amén.
1: Acá en el reparto arriba, estoy escuchando.
0: ¿Y cuál es su nombre, mi hermana preciosa?
1: Ana Luisa Cerón.
0: Mi hermana Ana Luisa, ¿cómo está pasando esta medianoche?
1: Pues bien, acá mire que está fresquito porque está brisando acá arriba.
0: Ah, está brisando en el reparto.
1: Sí, sí, reparto, sí.
0: Qué bueno escucharle, sí, mi hermana.
1: Sí, viste que a veces me complace con el himno Lágrimas de un Pastor.
0: Lágrimas de un Pastor, muy bien, con mucho gusto, ya se lo tenemos aquí listo.
1: Bueno, gracias, hermana Liz.
0: Dios me le bendiga.
1: Amén, igual, hermana.
0: Amén, amén, amén. La escuchamos. Hola, hola.
2: Good morning.
0: Good morning. ¿Cómo está, mi hermano?
2: Ya casi toca baño, hermana.
0: Ay, ¿eso?
2: A las 5 de la mañana.
0: A las 5, no, hombre, hermano.
2: Descansa.
0: Ni quiera Dios.
2: Hermana, me regaló una alabanza.
0: ¿Cuál quiere escuchar?
2: Una de Marco Barriento, Dios de mi corazón.
0: Dios de mi corazón.
2: Excelente, hermana.
0: Tan, tan, tan, tan, tan. Espéreme, es que estoy acordándome el nombre porque así no se llama.
2: Dios incomparable.
0: Dios incomparable. Pero vamos a ver aquí, solo escucha como tracatea, va aquí, que andamos con todo, hermano. Dios incomparable, ¿cierto? Así es, mi hermano. Que vaya pues. Amén, abrazos para usted. Ah, pero aquí Dios incomparable de generación 12, no, no es ese. Dios de mi corazón, Dios incomparable. Sí, generación 12 con Marco Barriento, aquí está. Listo, listo, listo, listo. Vamos por aquí entonces a escuchar este buen tema, Lágrimas de un Pastor, y luego nos quedamos con Dios incomparable eres tú. Ajá, ahí estamos. Ahora sí, mi hermano, ya estamos listos. Vámonos. 9420-0766 para que usted pida su buen tema musical por medio de audio.
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0: Dios me lo bendiga, hermana, de aquí de Valencia, España, a las 8:57 de la mañana. Quiero que me complazca con una alabanza. Yo no soy esclavo.
1: Desde Valencia, España, que Dios me le bendiga. Ya no soy esclavo. ¿Con quién se va? Ya no soy esclavo del temor. Este tema de Julio Melgar. Vamos a ver con quién se va. Hola, bendiciones. Hola, hola. Hola, bendiciones. Bueno, vámonos con otra, vámonos con otra. Por aquí tenemos más audios.
2: Buenos días, hermana Liz. Bendiciones.
1: Bendiciones, mi hermano, bendiciones.
2: Que Dios le bendiga grandemente a usted, pues, demás compañeros, ¿verdad? A la hermana Kenia y a los oyentes, ¿verdad? Que Dios también le complazca, por favor, con una canción de Cristian Robles, titulada Dios me bendice.
1: Dios me bendice de Cristian Robles. Vamos a ver de Cristian. En este momento le vamos a buscar ese tema de Cristian, pero antes tenemos más comunicación. Hola, bendiciones. Hola. Hola, hola, le
3: Hola,
1: escuchamos.
3: hola.
1: Le escuchamos.
3: Mandelina, llamada de un bravo.
1: ¿Cuál quiere escuchar usted y cuál es su nombre? No, se le ha ido. Creo que le está fallando la señal al hermano, lastimosamente. Vamos por aquí. Hola, bendiciones.
3: Dios le bendiga, hermana.
1: Dios me le bendiga.
3: Quiero que me complazca una alabanza.
1: ¿Cuál quiere escuchar, mi querido hermano? ¿Y cuál es su nombre?
3: Carlos.

0: Cataluña, desde Jutiapa, Atlántida.
1: Eso, mi hermano Carlitos. ¿Qué tema musical quieres escuchar?
0: Estoy desvelando en el pie de la letra con usted. Quiero la alabanza, que todo se lo debo a él.
1: Todo se lo debo a él. Eso, mi hermano, ya le vamos a complacer en este momento.
0: Allá voy a llegar y le voy a una taza de café con una cenita.
1: Uy, qué riquísimo, hombre, hermano. No me esté ahí, como quien dice, insolentando la tripa.
0: Muy buenos días, hermana, le escucho.
1: Vaya pues, mi hermano, saludito, bendiciones. Ahí está, vámonos entonces con Ya no soy esclavo, de Julio Melgar, y todo se lo debo a él. Síganos dejando su audio, quédese pendiente porque ya vamos a volver y vamos a activar nuevamente las líneas telefónicas para que usted pida su buen tema musical. Pero antes, Julio Melgar nos deleita con este tema, Ya no soy esclavo del temor.

0: 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En el mundo tendréis aflicción, mas confiad, yo he vencido al mundo.
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0: Así es, todo se lo debo a él. Todo se lo debemos a él. La 1:28 de la madrugada. Vamos por aquí, vamos a seguir escuchando sus audios. Permítame un momento, ahora sí la escuchamos. A ver, hola, hola, bendiciones.
1: Buenos días, hermana Liz. Soy Ana de aquí, de Madrid, España. Y quisiera escuchar Espera el tiempo de Dios, con Isaac Valdés. Gracias, que el Señor la bendiga. Pues aquí está lloviendo y trabajando cuando son las 9:16. Bendiciones, hermana. Gracias por todo.
0: Bendiciones, bendiciones para usted también. Está lloviendo. Oigo usted, está lloviendo, dice nuestra hermana. Espera el tiempo de Dios, solo que ya se me olvidó con quién me dijo. Ah, con Isaac Valdés, aquí estamos. Ya se lo tenemos listo en este momento, mi hermana. Ese buenísimo, buen tema musical de Isaac Valdés. 9420-0766. ¿Con quién se va? ¿Con quién se va? Espera el tiempo de Dios. Hola, bendiciones. Hola, hola. Good morning. Hola, ¿me escucha? Hola, hola, ¿me escucha? Bueno, le está como que no, ¿verdad? Yo creo que no. La 1:30, 9420-0766. 9420-0766. Por aquí nos dicen, hola hermana Lisette, escuchándola desde el centro de Tegucigalpa, trabajando de seguridad. Ahí está mi hermano Hernán López. Que Dios me lo bendiga, mi hermano Hernancito. Hernán López está activo con la señal de HCH Radio en el centro de Tegucigalpa. Que Dios me lo bendiga como guardia de seguridad. Solo el hermano Hernán se ha reportado, de hecho. ¿Qué pasa con el hermano Cándido? ¿Está bien dormido el hermano Cándido? Ay, permítame, ¿qué pasó? ¿Qué pasó? Mil disculpas, ahora sí vamos. La 1:31, 9420-0766. ¿Con quién se va entonces? Espera el tiempo de Dios. ¿Con quién se va? Hola, hola, hola. Bendiciones.
2: Niña, y la estaba esperándola a ver si quería escucharla.
0: Vaya pues, mi hermano. Vamos por aquí. Bendiciones. Se le ha ido. La 1:31. Nos siguen mandando sus audios. Siguen mandando más mensajes en este momento. 9420-0766, ese es el número, 9420-0766. Ya estamos listos por aquí con Espera el tiempo de Dios. Pero antes tenemos más comunicación. Hola, hola, hola. ¿Qué estará pasando? ¿Será la señal? ¿Qué estará pasando? Muchas llamadas no han podido pues ingresar lastimosamente. No sé qué estará pasando, no sé si es problema de nuestros hermanos con su señal, porque aquí estamos bien, hasta el momento estamos bien. Pero vamos a verificar por aquí, permítame, vamos a verificar por aquí, la 1:32. Aquí dicen, hola, buenos días, ¿qué tal está, hermana? Bendiciones para todos y especialmente para usted y para toda la familia. Claro, soy Xiomara, claro, bendiciones. Hermana Xiomara, bendiciones. Óigame, sí, es que entran las llamadas y se van con la misma. No sé qué está pasando. ¿Qué estará pasando? 9420-0766. Vamos a ver quién con quién logramos conectar en este momento. 9420-0766. Hola, hola.
2: Buenos días.
0: Aquí estamos bien. Buen día, mi hermano. Bendiciones.
2: De Santa Bárbara le habla el Zarco.
0: Ajá, mi hermano, cuéntenos.
2: Un saludo para todos. Yo escucho que los saludan para todos los oyentes que están escuchando la radio. Y un saludo para ellos. Yo también, que no me puedo quedar afuera.
0: Sí, sí, sí. Gracias, mi hermano.
2: Necesitan ellos un saludito también, que los saluden, porque yo escucho bastante que los saludan a nosotros y a veces nosotros ni los acordamos de ellos también.
0: Así es, mi hermano, Sarquito.
2: Yo le pedí una alabanza, una llaga podrida.
0: Aquí está programadita ya, hermano, ya va a salir.
2: Ya la vamos a escuchar.
0: Ya la vamos a escuchar, usted no se preocupe. Ya en este momento la vamos a escuchar. Que Dios me lo bendiga, hermano. Vamos por aquí, permítame. Ahora sí vamos, espera el tiempo de Dios, de Isaac Valdés. Y luego nos quedamos con una llaga podrida.
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0: Ahí estábamos escuchando Una Llaga Podrida del dúo Noé Ruth Campos. Es la 1:00 a.m. con 45 minutos. Ya con 46. La 1:46. Hola, hola, bendiciones.
1: Hola, hola. Buenos días.
0: Muy buen día. ¿Cómo está usted, mi hermana?
1: Bueno, claro. Aquí, siempre escuchándolos.
0: Bueno, me alegra muchísimo, mi hermana.
1: ¿Qué tal? ¿Cómo está? ¿Todo bien, Barbarita?
0: Todo bien, gracias a Dios, todo cheque.
1: Y bueno, aquí con mi familia, todo bien.
0: Qué bueno, me alegra muchísimo.
1: Bendecida por Dios, que la semana morazánica aquí, a ver si hacemos un pescadito, una sopita de albóndiga.
0: Qué riquísimo.
1: Sí, hoy hice una sopita de pollo con yuquita, de los tíos.
0: Maduro.
1: Sí, repollito, rico.
0: Papitas.
1: Sí.
0: Riquísimo.
1: Hermanita, quiero hacer una oración, hermanita.
0: Claro, le escuchamos con mucho gusto, mi hermana Xiomara.
1: Tomás, Padre, te damos gracias, Padre, por esta mañana, por este día que nos ha regalado. Por todos los días que nos regala, Padre, por el alma, por la vista, Padre. Por todas las cosas que nos da día a día, Padre. Tú nunca nos dejas por fuera, Padre, siempre nos bendices a cada uno de nosotros, Padre. Bendice también a aquellas personas que necesitan de ti, Padre. No has aceptado de tu palabra, Padre, que no saben quién es tu Padre, que está ignorante de tu palabra, Padre. Pero yo sé, Padre, que tú has sentido, Padre, que tú existes, Padre, que tú eres maravilloso, que tú eres bendito. El Señor te sirve y el doctor de Antonio, Padre. Gracias, Padre, por este maravilloso que nos va a regalar a cada uno de nosotros, Padre. Amén y amén.
0: Amén, amén, amén. Así es, mi hermana. Qué bonito poder escucharle.
1: Sí.
0: Dios me le bendiga.
1: Bendiciones, mi cariño.
0: Amén. Bendiciones para usted también. Bueno, vamos por aquí. Seguimos complaciendo buena música al 9420-0766. Vamos a ver quién más está listo para pedir su buen tema musical a esta hora de la madrugada, a la 1:48. Hola, bendiciones.
2: Hola.
0: Hola, le escuchamos. Buen día, bendiciones.
2: Le llamo de aquí de Puringla.
0: ¿Cómo estamos en Puringla?
2: Pues aquí con frío, aquí.
0: Ay,
2: en el turno.
0: Hombre, ya me imagino, con frío, pero llevó abrigo, llevó gorrito, o nada.
2: Aquí estamos en el pie de la bandera, dijo el viejito.
0: Sí, hombre, ya me imagino, mi hermano. ¿Cuál es su nombre, me dice? Bájele el volumen a su radio, mi hermano, por favor, bájele el volumen para que podamos escucharnos mejor.
2: Sí, ya lo apagué.
0: Ahí está, ahora sí, mi hermano.
2: Quiero una alabanza ahí de Marino, Estanislao Marino.
0: ¿Cuál quiere de Estanislao?
2: Vanidades, vanidades.
0: Ya se la estamos buscando en este momento.
2: Roberto González, de aquí de Puringla, en la purificadora de agua.
0: Muy bien, mi hermano, con frío. Entonces, ¿no llevó abrigo, nada, hermano? ¿Un suétercito, gorrito, nada?
2: No, si estamos preparados.
0: Sí, tiene que, sí, porque estos cambios de clima a veces tienden pues a afectar la salud, pega gripe, dolor así en la garganta, bien complicadito. Sí. Hay que cuidarnos.
2: Y es helado, aquí está helado porque es un bosque, sí.
0: Ah, sí, hombre, ya me imagino, más frío todavía.
2: Sí.
0: Sí, hermano, pero con el tema de las lluvias, ¿cómo estamos ahí en Puringla?
2: Está lloviendo bastante, sí. Está bien fuerte. Todos los días llueve.
0: Todos los días llueve. Mire, qué bendición la que tienen ustedes.
2: Está bien, sí, aquí está bien todo. Sí.
0: Así es, mi hermano. Qué bueno entonces escucharle. Todos los días, mi hermano.
2: Aquí tenemos, como digo, aquel señor ahí con mi radio de batería.
0: Mire, qué bueno.
2: Sí, porque aquí no tenemos tele, porque como aquí es un bosque y es bien separado del pueblo acá de la...
0: Ajá.
2: Estamos acá en un cerro, aquí la purificadora de agua, y aquí no hay cable, pues.
0: Entonces, sí, es más complicado, entonces se le facilita más con su radio.
2: Ahí estamos con el radito de batería.
0: Sí, qué bueno, mi hermano, me alegra muchísimo.
2: No, y a mí también, porque ustedes predican al pie de la letra, ¿no?
0: Bueno, gloria al Señor.
2: Sí, porque de esas personas que quiere el Señor, dice valientes.
0: Gloria al Señor, gente, mi hermano.
2: Personas de valor que prediquen con coraje, porque el servicio del Señor es para gente valiente, sí. No para cobardes. Sí,
0: sí, amén.
2: Los felicito y pase buena madrugada ahí. Ahí le seguimos escuchando. Cheque.
0: Vaya pues, mi hermano, cheque, cheque, cheque. Óigame, allá en la zona sur cayó lluvia el día de ayer. Estuvo lloviendo. Hola, hola, hola, bendiciones. Buen día.
3: Buenos días, buenos días, buenos días.
0: ¿Cómo está usted?
3: Pues aquí, escuchando la programación de la radio, escuchándola usted y escuchando los hermanos que han estado llamando.
0: Muchas gracias, mi hermana Dunia.
3: Amén, aleluya, gloria a Dios.
0: Sí, hombre, qué bueno, mi hermana Dunia. Es para nosotros, como siempre, una gran bendición poder escucharle.
3: Igual para mí poderme comunicar con ustedes, ya que y en la madrugada ya se va el sueño, entonces hay que tratar de que la mente se llene de fuerza, de sabiduría, ¿verdad?
0: Aunque no esté ocupada, siempre se le ve el sueño, mi hermana. ¿O es la costumbre de que usted pues siempre estaba bien de madrugada trabajando, costurando?
3: Sí, hermana, posiblemente eso sea una parte de la situación, ¿verdad? Pero no crea, es que está difícil las cosas. Hay solo que el Señor decida cambiar esto, ¿verdad? Porque no crea, cuando uno está acostumbrado a su trabajo y después ya no hay nada, pues las cosas pues se ponen tensas.
0: Sí, me imagino. Es complicado.
3: Sí, porque mire, yo tenía mi trabajo, ¿verdad? Y también tenía mi trabajo de venir a trabajar a mi máquina.
0: Sí.
3: Pero con este asunto de la salud, pues el doctor decidió de que ya no era, bueno, que ya no tenía opción, que tenía que dejar de trabajar en la máquina en la noche.
0: Sí, por el bien de su salud.
3: Sí, sí, pero...
0: Sí, ya me imagino que es complicado porque usted ya está acostumbrada como que a ese ajetreo, por decirlo así.
3: Sí, es difícil ver la máquina ahí tapada y ver tantas cosas que se podían hacer y que no se pueden hacer ahora, va por el temor de que vaya a haber consecuencias, porque el diagnóstico pues que me dio el médico humano,
0: sí,
3: es un diagnóstico de ponerse a pensar, pero yo sí lo puse en las manos del Señor. Él es el único que va a restaurar y va a cicatrizar todo lo que ahí está roto.
0: Así es, en el nombre del Señor, mi hermana Dunia.
3: Sí. ¿Cómo la está pasando en esta madrugada, hermanita?
0: Yo al 100, al 1000, hermana Dunia.
3: Amén, aleluya.
0: Sí, hombre, siempre al 1000.
3: Sí, hermana, a pesar de las cosas difíciles, sí. Quiero enviarle un saludo a la hermana Ángela Ventura allá en Navarra, España. Un saludo para Loret de Soto, para Maxerna, para todos los hermanos que me están escuchando y no menciono sus nombres porque son muchos y algunos me los sé y otros no, ¿verdad? Pero yo a todos los incluyo en este saludo, en este abrazo del Padre, que en esta madrugada sea Él con esos brazos fuertes, grandes, abrazándonos, aunque no lo podamos ver ni lo podamos tocar. Papá, te damos las gracias, mi Dios amado, por este tiempo, Señor, y por este momento, por este inicio de este nuevo día, Padre, poniéndolo bajo tu control, eterno Dios. Tú sabes, Padre bueno, qué es lo que pasa en la vida de cada uno de tus hijos. Tú sabes, Señor amado, en qué momento vas a tomar el control, Padre. En qué momento, Señor, vas a mandar la bendición. Y dar respuestas, Padre, a las peticiones que hemos dejado en tus manos, eterno Dios. Señor, aquí estoy, papá, en esta madrugada, Padre, clamándote, Señor, por la salud de mi sobrina Tarlin, Padre bueno. Usted sabe, eterno Dios, qué es lo que pasa, Señor, en ese cuerpo, Padre, con esa médula ósea, Señor Jesús, el problema que hay ahí, Señor. Levanta esa médula ósea, papá. Levántala como la levadura del pan, papá. Haz tu obra, Cristo de la gloria. Cicatriza, Señor, todo lo que ahí está roto, Padre bueno. Te damos las gracias en esta hora, Cristo Jesús, clamándote por todos tus hijos, Padre, que están en esta hora, eterno Dios, pidiéndote, poniendo, Señor amado, platicando contigo, papá, para que mandes, Señor, todo eso, Padre bueno, a nuestras vidas. Eres el dueño de la plata y el oro, papá. Eres el alfa y eres el omega, Señor Jesús. Sabemos, Padre bueno, que arriba de usted nadie está. Y una gota de su sangre, Padre, bastará para sanar esta tierra, Padre bueno. Gracias, Dios, por la lluvia que has mandado, eterno Dios. Gracias, Señor Jesús, porque a pesar de todos los inconvenientes, papá, aquí estamos. Aquí estamos, papá, arrastrados pero parados, papá. Bendito sea tu nombre, eterno Padre. Bendice la vida de la hermana, Señor, que está ahí en cabina, papá. Bendice la vida, Señor, de su familia y de todos tus hijos, Señor. Que no falte el alimento en la mesa de ningún hogar, Padre bueno. Que traiga, Señor, esas bendiciones, que abras esas puertas, papá. Y que nos enseñe, Señor, a caminar por el camino correcto, Padre bueno. Bendice la tierra de Honduras, Padre. Esta tierra, Señor, donde fluye leche y miel, Padre. Usted es el que sabe, Padre bueno, qué va a pasar más adelante. Solamente le pido, eterno Dios, no nos deje caer del hueco de su mano. Aleluya, gloria a Dios. La sangre de Cristo tiene poder. No olvidemos, hermanos, que lo bueno viene de arriba. El Señor nos ama, el Señor nos quiere. Él está ahí presente en cada momento. Hermana, bonito día, que el Señor le bendiga.
0: Amén, hermana Dunia. A usted también, que el Señor me le bendiga. ¿Quiere escuchar algún tema musical, hermana Dunia?
3: Sí, hermana, quiero escuchar El Puente, hermana.
0: Ya, se lo vamos a complacer.
3: Amén, amén.
0: Amén, Dios me le bendiga. La 1:00 a.m, 58 minutos, todo es vanidad. Todo es vanidad, tenemos pendiente este tema. Por aquí le escuchamos, hola, hola.
4: Buenos días, mi hermana, ¿cómo está?
0: Muy bien, ¿y usted qué tal? ¿Cómo está?
4: Pues bien, aquí, hermano, orando a esta hora, hermana.
0: Ay, qué bendición, hermano.
4: Sí, hermana, le estoy llamando de San Luis Santa Bárbara, Ignacio Rápalo.
0: Mi hermano Ignacio. Qué bendición, sí, saludarle, hermano, en esta madrugada.
4: Gracias, gracias, hermano. Para mí es un privilegio estarme comunicando con usted. Ya rato estoy intentando y hasta ahorita me cayó la llamada, hermano.
0: Sí, hombre, se saturan las líneas, mi hermano Ignacio.
4: Sí. Sí, hermana, quiero que me complazca con una alabanza, hermano, que le pedí la vez pasada y no me complació, que es el alfarero, hermano. El alfarero, con la hermana Olga.
0: ¿Reina?
4: Sí, hermana Reina.
0: Vaya,
4: perdón,
0: pues,
4: hermana Reina.
0: Aquí ya, vaya, se hermana, lo tenemos listo.
4: Bendiciones, hermano, y un saludo para todos los hermanos que nos están escuchando en esta hora, hermano.
0: Gracias, bendiciones para usted, gracias, también.
4: Gracias. Amén, amén, amén. Dios me le bendiga, hermano.
0: Amén. A usted también. Que Dios me le bendiga. Seguimos a esta hora de la madrugada. Ya se marca la 1:59. Síganos dejando su audio al 9420-0766. Todo es vanidad. Vamos a escuchar este tema de Estanislao Marino.

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Se marcan las 2 de la madrugada con 9, con 10 minutos, las 2 con 10 minutos de este martes 6 de octubre del 2026. Como siempre, agradeciendo a toda la audiencia que está conectadita en este momento con la señal de HCH Radio. Que Dios me les bendiga. Que Dios me les guarde siempre. Mis queridos hermanos, hemos disfrutado de buena música. Hemos escuchado esos temas que usted ha solicitado y nosotros con mucho gusto le hemos dado play en

0: laborando como guardia de seguridad, a usted que está en casita, no puede dormir por muchas razones, quizá, pero que Dios me lo bendiga y estamos aquí para acompañarle. Hola, hola, bendiciones. Hola,
1: Hola,
0: bendiciones.
1: bendiciones.
0: Hola, buen
1: Hola,
0: día, le
1: buen día, le
0: escuchamos.
1: escuchamos.
0: Bájele el
1: Bájale el
0: volumen.
1: volumen. Bájale
0: Bájele el
1: el
0: volumen a su
1: volumen.
0: radio para que tengamos una mejor comunicación. ¿Me escucha?
1: Hola,
0: Hola, ¿me
1: ¿me
0: escucha?
1: escuchas?
0: ¿Me
1: ¿Me
0: escucha?
1: escuchas?
0: Bueno, no, bájele siempre el volumen. Si no, hermano, nunca vamos a poder, pues, entablar una buena comunicación. 2:12 de la madrugada. También ya le vamos a dar a conocer las noticias. Recuerde que somos los primeros en llevarle a usted la información. Ya en un ratito. Hola, hola. Hola, hola, hola. Vamos a ver por aquí. También estamos teniendo problemas, vea usted, creo que es la señal que está fallando bastante, bastante, porque con muchos no nos pudimos comunicar. Hola, bendiciones.
2: Amén.
0: Aquí está, ahora sí, le escuchamos. ¿Cómo está usted, mi hermana?
2: Qué bien, gracias a Dios, escuchándola.
0: Qué bueno, me alegra muchísimo, gracias al Señor. ¿Cuál es su nombre y de dónde nos llama?
2: Santos Colindres de Jamastrán.
0: Mi hermana Santos Colindres.
2: Sí.
0: ¿Qué hace despierta tan temprano, hermana Santos?
2: ¿Ah?
0: ¿Qué hace despierta tan temprano?
2: Me despierto a las 2 de la mañana.
0: ¿Y qué hace? ¿A moler o cómo?
2: Nada, lo me levanto a orar y ya me vuelvo a acostar.
0: Ah,
2: Yo
0: se
2: vivo
0: volvió
2: yo
0: a acostar.
2: sola.
0: Ah, vive
2: Solo con
0: solita.
2: Dios. Quiero una alabanza.
0: ¿Cuál quiere escuchar?
2: Viajando voy.
0: Viajando voy. ¿Y quién canta ese tema, hermana?
2: Yo sé que yo la canto en la iglesia y no me acuerdo.
0: ¿Y cómo dice?
2: Viajando voy para aquel lugar. Jamás se debe volver, jamás se debe volver.
0: Ajá. Viajando voy, ¿para aquel hogar?
2: Sí.
0: Aquí está, pues ya se la tenemos lista, mi hermana.
2: Ay, que el Señor le bendiga, pues le escucho.
0: Hay dos, hermana. Mire, está la del dúo Líbano y está la del dúo Noé Ruth Campos.
2: Cualquiera de las dos.
0: Ah, vaya pues. Ya se la vamos a complacer. Vamos por aquí. Se marcan. Permítame, aquí le estamos buscando esta que es buenísima del dúo Noé Ruth Campos. Viajando voy. Aquí estamos ya con el dúo. 9420-0766, más comunicación a esta hora, le escuchamos. Buen día, bendiciones. Hola, hola. Bendiciones, ve lo que le digo, hermano. Ve lo que le digo, está fallando bastante. Muchas comunicaciones las hemos perdido por lo mismo. No sé qué estará pasando. No sé qué estará pasando. Y ahí está conectado, en realidad. Está conectada la llamada, pero no se escucha absolutamente nada. 9420-0766.
3: Buenos días, hermanita Liz. Complézcame con la alabanza. Agradecido de José Luis Rodríguez.
0: Agradecido de José Luis Rodríguez. Muy bien, ya le vamos a complacer. Agradecido de José Luis Rodríguez. Hola, bendiciones.
3: Hola, buenos días, hermana Liz. Le llama Angelita Gabarrete y quiere que le complazca con la alabanza el Arca de Noé.
0: El arca, mire, el arca de Noé. Muy bien, el arca de Noé, ahí está, muy bien. Dice, hola, buenos días, hermana. Dice, quiero que me haga un saludo para mi tía Yami. Que Dios me la bendiga siempre. Dice, una oración para todas esas bellas tías que Dios me ha regalado. Olga Xiomara, que la amo mucho, de su sobrina. Ahí está, de su sobrina Xiomara. Bendiciones, dice, amén. Bendiciones para usted también, y ahí está hecho. Su saludo para toda la familia. De hecho, tenemos pendiente también este tema, el alfarero. Vamos con el alfarero. Vamos a escucharlo en este momento de la hermana Reina. Las 2:16. Ya volvemos para darle a conocer a usted las noticias internacionales. Y nuestro coordinador Max Serna, él trae todas las portadas de los diarios nacionales.

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0: Las 2 de la madrugada con 26 minutos, luego de escuchar esos coritos preciosos del dúo Noé Ruth Campos, preste mucha atención porque le vamos a dar a conocer, mejor dicho, le vamos a hacer un recuento de todo lo que le informamos el día de ayer. 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Así que preste mucha atención en lo más destacado que le dimos a conocer el día de ayer. Esto hablando del día de ayer, preste mucha atención, mi querido hermano. Las 2 de la madrugada con 28 minutos, preste mucha atención. Lo que le informamos el día de ayer parte, como siempre, HCH con una agenda bastante cargada de noticias a diario, porque recuerde que donde está la noticia, ahí está HCH. Le damos a conocer al Mamo, presa queda la supuesta asesina del jefe de inteligencia del INP. Como cada año, bajo el agua, la costa de los Amates y el Cubulero en Alianza Valle. Audiencia inicial, 4 policías de inteligencia acusados de secuestro. Además, preste mucha atención, trancazo morazánico. A excepción del diésel, combustibles vuelven a subir de precio este lunes. Y preste mucha atención, la gasolina super, el nuevo precio, hablando para Tegucigalpa, 156 lempiras con 61 centavos. Aumentó 3 lempiras con 44 centavos. La gasolina regular, 137 lempiras con 92 centavos. Aumentó 2 lempiras con 66 centavos. La gasolina diésel pues se mantiene con su precio 153 lempiras con 53 centavos. El querosén 5 lempiras es su aumento, 5 lempiras con 3 centavos. Y queda en 143 lempiras con 42 centavos. Este es el nuevo precio. También preste mucha atención el GLP doméstico 249 lempiras con 62 centavos. Y el GLP vehicular, 53 lempiras con 79 centavos, con un aumento de 1 lempira con 87 centavos. Esto hablando de los precios de los combustibles para Tegucigalpa. En San Pedro Sula, preste mucha atención, San Pedro Sula, nuevo precio para la gasolina super, 152 lempiras, un aumento de 3 lempiras con 31 centavos. La gasolina regular, 133 lempiras con 55 centavos, con un aumento de 2 lempiras con 57 centavos. La gasolina diésel se mantiene con 149 lempiras con 29 centavos. Esto hablando para San Pedro Sula. El querosén, 138 lempiras con 77 centavos, con un aumento de 4 lempiras con 91 centavos. El GLP se mantiene en su precio, 228 lempiras con 47 centavos. Y el GLP vehicular, 49 lempiras con 78 centavos. Un aumento de 1 lempira con 39 centavos. Vea usted, tome nota, este es el nuevo trancazo que se maneja para esta semana morazánica, a excepción del diésel, se lo recuerdo, a excepción del diésel, pues los combustibles vuelven a subir de precio para esta semana. Además, dice aquí, no somos candil de la calle y oscuridad de la casa. Preste mucha atención porque la compañera Crisia Estrada tuvo pérdidas, lo perdió todo por las lluvias que se registraron allá en la zona norte, y HCH pues está apoyando a la compañera Crisia Estrada. Estas son las noticias de lo más destacado, también los últimos momentos. Preste mucha atención, brutal crimen en Siguatepeque. A golpes y machetazos matan a hombre y después lo queman. ¡Qué lamentable! Vamos por aquí, las 2 de la madrugada con 32 minutos. Más tragedias en moto. Brutal choque frontal cobra una vida en Choluteca. Tragedia laboral. Empleada muere en maquila tras presunta discusión con su jefe en Santa Bárbara. Le damos a conocer, detienen a mujer señalada por agredir a su hija por escaparse con el novio. Esto lo dio a conocer nuestro compañero Daniel Méndez junto a su equipo en la móvil de emergencia aquí en Tegucigalpa. Esas son las noticias de último momento, pero en sucesos, preste mucha atención, en sucesos. Allanan vivienda en Guaymaca por asesinato de joven que acababa de salir de la posta policial. Crímenes no paran en plena marcha. Acribillan a conductor en San Manuel. Lo informó la móvil de emergencia de San Pedro Sula. Preste mucha atención. Estos son los sucesos de HCH, los sucesos que nos da a conocer la portada de HCH. Nosotros continuamos informándole, se marcan las 2 de la madrugada con 34 minutos. 2 de la madrugada, 34 minutos.
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0: El cambio del dólar y el cambio del euro, preste mucha atención. El cambio del dólar, su compra, 26 lempiras con 89 centavos. Y su venta, 27 lempiras. El cambio del euro, su compra, 29 lempiras con 50 centavos. Y su venta, 33 lempiras con 58 centavos. Según instituciones bancarias del país, se las damos a conocer aquí en HCH Radio cuando se marcan las 2 de la madrugada con 35 minutos. Le invitamos a usted a que mande su audio al 9420-0766. Ese es el número 9420-0766. Ya en un momento, a eso de las 3 de la madrugada, vamos a estar escuchando también sus oraciones. Así que le invitamos, mande su oración 9420-0766. Ese es el número a la que usted o al que usted se puede comunicar, puede mandar su audio con su oración o puede hacerlo totalmente en vivo. Así que anote ese número porque también a usted le va a servir para que pueda enviar sus saludos, para que pueda pedir oración cuando tenemos aquí a los pastores invitados. Usted puede pedir su oración y con mucho gusto vamos a estar orando por su vida. Siempre al mismo número, al 9420-0766. Que Dios bendiga, mi amado hermano, su día martes. Ya estamos en 6 de octubre del 2026.
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0: También a esta hora le damos a conocer a usted el precio del quintal de café. El precio del quintal de café que se maneja hasta este momento, $294.70, con un aumento de $2.15. Le repito el precio del quintal de café, $294.70. 2:37 a.m. Le recuerdo, ya vamos a estarle dando a conocer a usted las noticias internacionales, así que usted no se desconecte. 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

0: de Cuba, Armandito Trujillo.
1: Ahí estábamos con Apocalipsis 15, ese buen tema de los voceros de Cristo. Pero preste mucha atención, le vamos a conocer en este momento noticias internacionales. ¿Cuánto destinará El Salvador a subsidios de energía, gas y transporte en 2027? Según el anteproyecto de Hacienda remitido a la Asamblea. Elecciones Brasil 2026. ¿Qué está pasando con las elecciones? Preste mucha atención. Trump calificó de gran victoria el resultado de Flavio Bolsonaro en Brasil y anticipó una segunda vuelta muy reñida. Lula dijo que intentará movilizar a los 30 millones de brasileños que no votaron para revertir la ventaja de Bolsonaro. También una victoria de Bolsonaro completaría casi por completo el mapa de Trump en América Latina. Flavio Bolsonaro y Lula aceleran las negociaciones para conquistar aliados antes del voltaje en Brasil. Le damos a conocer, gobierno dominicano ajusta medidas de respuesta ante la criminalidad. Gobierno de México priorizará a Centroamérica y el Caribe en su cooperación para atender la migración. Las multinacionales que salieron de Costa Rica en 3 años y los sectores que más empleos perdieron, según economistas. Inversión extranjera directa en Costa Rica creció 23.4% en el primer semestre de 2026. Guatemala abre su temporada de cruceros 2026-2027 con 44 buques previstos y una derrama económica en juego. Canal de Panamá anuncia nueva fase del programa de asignación de cupos a largo plazo en las esclusas Neopamax y Panamax. No lo conozco. Laura Fernández niega vínculos con empresario requerido por Estados Unidos que estuvo en su celebración electoral. Murillo borra a Ortega de su discurso y coloca a su hijo Laureano como heredero. El estudio que revela la transición oculta del régimen nicaragüense. Y en El Salvador, preste mucha atención, Centro de Tecnología Agropecuaria podrá importar y exportar semillas de El Salvador. Prórroga de ley garantizará escrituras a familias salvadoreñas afectadas por la ONG que no les entregó su vivienda. Siete años de prisión para salvadoreño que hurtó una tablet escolar y trató de huir al ser interrogado. Keiko Fujimori pide autorización al Senado para realizar 2 viajes consecutivos a El Salvador y España. Un empate con Martinica condenó a El Salvador y acelera la salida del Bolillo Gómez. Seguimos informándole a esta hora el niño en Centroamérica, cómo avanza. Preste mucha atención y es que un 80% del territorio hondureño se mantiene bajo alerta por sequía. El niño golpea cosechas de granos en América y aumenta la vigilancia sobre el abastecimiento en Costa Rica. El niño más frecuente e intenso. La sequía en Guatemala que persistirá en 2027. Le damos a conocer, preste mucha atención, y es que un especialista vinculó la cercanía de los episodios de 1997, 2015 y 2023 con el calentamiento global, pero advirtió que aún no hay evidencia, estadística suficiente para establecer una tendencia científica. Aunque reconoce que faltan más estudios, las primeras hipótesis reflejan que el fenómeno del Niño es cada vez más frecuente y más intenso. Manifestó en una entrevista con Infobae el director general del Instituto Privado de Investigación sobre Cambio Climático, Alex Guerra Noriega. Según comentó, Guatemala atraviesa una sequía con reducciones de lluvia de hasta 85% en algunas zonas, un escenario que vinculó con el fortalecimiento de El Niño, al tiempo que afirmó que en los próximos meses el fenómeno se fortalecerá y alargará hasta 2027. Guerra explicó que El Niño altera los patrones climáticos en distintas regiones, mientras provoca lluvias e inundaciones en áreas como el sur de Brasil y Argentina, en parte de México, Centroamérica, el Caribe, Colombia y Venezuela, reduce las precipitaciones. En muchos lugares del mundo, El Niño lleva una reducción en las lluvias y entonces normalmente se dan sequías. Ese es el caso en nuestra región, señaló el especialista. Las lluvias cayeron desde mayo y la canícula se extendió 8 semanas. Aunque los indicadores en el Pacífico tropical superaron en junio el umbral que confirma la presencia de El Niño, las estaciones meteorológicas del ICC en Guatemala detectaron una disminución de las lluvias desde mayo. Preste mucha atención, seguimos informándole. En Nicaragua, corrupción, narcotráfico y concentración de poder. Las prácticas que Obispo atribuye a regímenes totalitarios como el de Ortega. Los compromisos deben ser honrados. El Parlamento Centroamericano responde ante el anuncio de vinculación de Nicaragua. Seguimos informándole, preste mucha atención. Estamos dándole a conocer noticias internacionales. ¿Qué ocurre en Guatemala? Vivienda, movilidad y oportunidad. El desafío de Guatemala para convertir la infraestructura en desarrollo territorial real. También el Ministerio de Energía y Minas se reglamenta la extensión temporal de impuestos a 4 combustibles en Guatemala. Y en Costa Rica le damos a conocer también, preste mucha atención, inversión extranjera directa en Costa Rica creció 23.4% en el primer semestre de 2026. Costa Rica suma nuevas rutas aéreas hacia Guanacaste desde Austin y Nashville. En Panamá le damos a conocer a esta hora de la madrugada cuando se marcan las 2:51. Preste mucha atención, 2:51 de la madrugada. Y en Panamá, en los últimos 5 años, Panamá registra 64 casos de cáncer de mama en los hombres. También Arzobispo de Panamá pide responsabilidad ante decisiones que afecten a las comunidades. Panamá mira hacia la inteligencia artificial para vigilar los fondos de pensiones y anticipar riesgos. República Dominicana rescatan a 61 migrantes de una embarcación que se hundía frente a República Dominicana. También Panamá y República Dominicana sellan un acuerdo para abrir camino a nuevas coproducciones audiovisuales. República Dominicana promoverá su oferta exportable en 3 ferias de España, Estados Unidos y Francia. Latinos usados como carne de cañón en la guerra Rusia-Ucrania. Nos dijeron que había muerto. El caso de un colombiano que viajó a Rusia y reapareció vivo en un video como preso en Ucrania. rendirse para sobrevivir. El video que revela la captura de combatientes, entre ellos latinoamericanos, en Ucrania. 3 dominicanos quedan en detención provisional por presunta trata de panameños con destino a Rusia. También preste mucha atención en el mundo. ¿Qué ocurre? Prisión perpetua para el expastor y concursante en The American Idol que mató a su esposa. La persona que debía proteger a sus hijas destrozó sus vidas. También 3 buques mercantes fueron atacados en Hormuz y otro fue amenazado por Irán para que regresara cerca de la costa de Omán. Rubio habló sobre la muerte atribuida a peste neumónica en Siberia y la información oficial rusa. Sabemos lo que sabemos, es lo que dan a conocer en Estados Unidos. Presten mucha atención y es que Trump confirmó que una amenaza motivó el traslado de los bombardeos B-1 de la base en Reino Unido. Ucrania incorpora armas robóticas con inteligencia artificial frente al avance de los drones rusos. A reacción, Estados Unidos y sus aliados alertaron de posibles planes letales de Irán en América Latina. Arabia Saudita, Turquía y Pakistán activaron su pacto de defensa y preparan el despliegue de tropas en territorio saudita. En Estados Unidos se preste mucha atención y es que Estados Unidos rechazó que Nicolás Maduro tenga inmunidad y dijo que Venezuela no solicitó esa protección para el exdictador. Le damos más información a esta hora de la madrugada. Se marcan las 2:54. Dos de la madrugada, 54 minutos, 9420-0766, mande sus audios, 9420-0766, queremos escucharle en este preciso momento, queremos escucharle a usted, o mejor dicho, queremos invitarle a usted a que mande sus oraciones al 9420-0766. Ya en un ratito la vamos a estar escuchando. 9420-0766. Se puede orar por medio de audio o por medio de llamada, si usted así lo desea. Ya vamos a estar activándole las líneas telefónicas. Profesores de Cornell evaluarán moción de censura contra administración universitaria. Trump aprueba uso de pelotón de fusilamiento para ejecución de Nidal Hassan por masacre de Fort Hood de 2009. También profesores de Cornell evaluarán moción de censura contra administración universitaria. Y es que mientras tanto, aumentan las protestas por la gestión del presunto caso de violación grupal de una estudiante en el campus en 2024. Siempre en Estados Unidos, video muestra ataque de Estados Unidos contra presunta embarcación de narcotráfico en el Caribe. Sobreviviente de disparos durante operativo migratorio en Chicago demanda al gobierno de Estados Unidos. Trump arremete contra reportera de CNN por preguntas sobre caída de su apoyo entre latinos. En Latinoamérica, Brasil y la sacudida del tablero político en los ciclos electorales de América Latina. También le damos a conocer, Nicaragua anuncia su retiro del Parlamento Centroamericano en medio de críticas de la OEA. Las 2:57 de la madrugada. Ya en un ratito vamos a estar escuchando también el himno nacional, así que usted no se desconecte, le invitamos a que siga en sintonía de HCH Radio en las diferentes frecuencias allá en la zona oriental, la 91.9. Que Dios bendiga a todos los que están conectaditos en la zona oriental, también a usted que está en la 94.7 en la zona central, que Dios me lo bendiga. A usted que está en Santa Bárbara en 89.5 FM, Dios me lo bendiga, en la 100.5 en la zona norte, también en la 102.1 en Colón y en Lloro. Saluditos a todos los que están en Ceiba en la 101.5, en la zona sur en la 102.3 y en Olancho en la 93.5 FM. Que Dios me les bendiga siempre, siempre, siempre. Y a usted, por supuesto, que está escuchando a través del tuning, le bendecimos en el nombre poderoso de Cristo Jesús. A usted que se conecta a través de la app HCH, a usted también que está siempre en sintonía de HCH.tv. Que Dios me le bendiga, que Dios me le bendiga siempre. Y gracias por estar pendiente de todas nuestras programaciones. Las 2:58 minutos de la madrugada le hemos dado a conocer noticias internacionales. A esta hora somos los primeros en llevarle a usted la información. 9420-0766. Vamos a ver cuántos están activos. 9420-0766 para que mande su oración, mande su oración a esta hora de la madrugada. 9420-0766.

0: 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Estas cosas os he hablado, para que en mí tengáis paz. 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
2: Así es, qué bueno es el Señor, qué bueno es el Señor. Este tema de Stanislao Marino ya lo vamos a disfrutar en un ratito. Vamos a escucharle por aquí. Hola, hola, bendiciones. Hola, hola.
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2: Vamos a ver, permítame un momento, vamos a ver si le podemos escuchar. Hola, bendiciones.
4: Dios le bendiga, buenos días.
2: Buenos días, Dios me lo bendiga. A usted también, ¿qué tal? ¿Cómo la está pasando en esta madrugada?
4: Escuchándola.
2: Qué bueno, muchísimas gracias. ¿Cuál es su nombre, mi hermano, y de dónde nos llama?
4: Samuel Cruz.
2: Qué gusto escucharle, hermano Samuel Cruz.
4: De Ojojona.
2: En Ojojona, que Dios me lo bendiga, que tenga usted un martes de éxito.
4: Usted también.
2: Bueno, muchas gracias. Desde Ojojona, activo nuestro hermano Samuel Cruz, 9420-0766. Actívese en esta mañana. Muy buenos días. Buenos días, buenos días, buenos días para todos mis hermanos preciosos. Que Dios me los bendiga. Qué bueno es el Señor. También tenemos pendiente el himno nacional. El himno nacional. Luego vamos a escuchar también un tema buenísimo. Esos temas para ambientarnos. Para que usted, mi amado hermano, sienta como el Señor llega. Como el Señor entra ahí en su habitación. Como el Señor entra ahí en su caseta, en la caseta, en su vehículo. No sé dónde está usted en este momento. Pero ¿sabe qué? El Señor le ama y el Señor sigue acompañándonos. Dice que no duerme el que te guarda. No duerme el que te guarda, mi amado hermano. Y es que no lo vamos a ver así en físico. No le estoy diciendo eso. Eso se siente en el corazón. Cuando usted dice, yo quiero llorar, yo siento algo bonito con esta alabanza. Eso es el Espíritu Santo. Así que, mi hermano, démosle cabida al Señor en esta hermosa madrugada. Y dígamele, Señor, yo quiero que este martes sea un martes diferente. Yo quiero que este martes... Yo quiero sentirte, dígale. Yo quiero sentirte este martes aquí dentro de mi corazón. Yo quiero reflejarte. Yo quiero reflejar el amor de Cristo a diario. A diario. Y que este martes no sea la excepción. Porque qué bueno es el Señor, mi hermano.

No temas, porque yo estoy contigo. No desmayes, porque yo soy tu Dios que te esfuerzo. Siempre te ayudaré, siempre te sustentaré con la diestra de mi justicia. Isaías 41:10. 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

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La mañana hermosa del martes, ya 6 de octubre. Grábese esto, 6 de octubre, año 2026. ¿Por qué grábese esto? Porque ya va camino a la primera quincena este mes, el mes de octubre. Buenos días, buenos días, buenos días, buenos días, buenos días, hondureños que escuchan Hable Como Habla Radio. Una muy buena mañana del martes, como se lo dije anteriormente, 6 de octubre, las 3 de la mañana, 14 minutos, recién termina las gloriosas notas de nuestro himno nacional, recién termina la compañera Liz Álvarez, que pues comienza un momento de descanso hasta las 7 de la noche nuevamente del día de hoy, martes. Estará nuevamente con nosotros aquí en el estudio de Hable Como Habla Radio. 94-20-07-66 para poder orar desde ya a ese número telefónico. 94-20-07-66 es el número telefónico, repito, para que usted pueda orar, mandar su oración esta madrugada a las 3 de la madrugada ya con 15 minutos. Qué bueno es conocer del amor de Dios y que ese amor de Dios se manifieste en cada uno de nosotros. Eso es bueno. Eso es bueno, saber que hay un Dios que nos ama. Eso es bueno, saber que hay un Dios que está para nosotros permanentemente y que por nosotros mandó a su Hijo amado a pagar en un pesado madero. No sé qué tanta tribulación esté pasando usted ahorita, no sé qué tan desanimado o qué tan desanimada se encuentra, pero quiero decirle con toda la seguridad del mundo que Jesucristo es el camino, que Jesucristo es la verdad y que Jesucristo es la vida, que absolutamente nadie va a llegar al Padre si no es a través de Él, a través del Señor Jesucristo, que muchas veces nosotros vamos a creer que todo está perdido, pero no es cierto. El Señor está de nuestro lado. El Señor siempre estará de nuestro lado. Su misericordia nos va a acompañar permanentemente. Se lo he dicho varias veces esta mañana. Su misericordia nos va a acompañar permanentemente. Nunca nos va a dejar de la mano. Son nuevas, nuevas cada mañana. 94-20-07-66.

0: para que esta mañana podamos orar, para que esta mañana usted pueda elevar esa oración, elevar esa plegaria al Rey, esa plegaria al Todopoderoso, y contarle a Él las tribulaciones, las angustias que estamos atravesando, las situaciones dolorosas que estemos pasando. Repito, el desánimo con el que andemos el día de hoy, o el desánimo con el que hemos andado toda la semana, o el desánimo permanente con el que hemos andado, por no decirlo siempre. Es importante platicar con Dios. No se olvide hacerlo. Platicar con Dios es lo mejor que puede pasarnos. Contarle a Él: esta es mi tribulación, esta es mi angustia, Señor. Tú la conoces, pero yo quiero contártela porque sé que tú estás esperando que yo lo haga. Y dame la oportunidad, Señor, de poderme levantar. Dame la oportunidad de ser una nueva persona cada mañana. Una nueva persona cada mañana. Dios, lo estoy escribiendo en Facebook. Dios, ayúdeme a ser diferente cada mañana o cada día. Cada día. Lo estoy escribiendo en Facebook para que quede plasmado. Dios, ayúdame a ser diferente cada día. Mejorar las áreas que no están bien. Que no están bien. Ahí está la frase: Dios, ayúdame a ser diferente cada día. Mejorar las áreas que no están bien. Si usted considera que necesita mejorar cada mañana, si usted considera que usted necesita del Señor Jesús, ahí está la frase. En el Facebook dice: Dios, ayúdame a ser diferente cada día. Mejorar las áreas que no están bien. Repito, mejorar las áreas que no están bien. Ayúdame a ser diferente cada día. Qué bonito eso. A ser diferente cada día. A mejorar las áreas que no están bien. Hay que decírselo. Hay que reconocer nuestra necesidad de cambio. Hay que reconocer nuestra necesidad de hacer mejor las cosas. Todos los días. Ahí está la frase en el Facebook. Solo es una frase. Pero sería importante que usted le dé me gusta y que escriba: así sea, Señor. Así sea, Señor. Busquemos mejorar todos los días. Con la mente puesta en Cristo Jesús, la esperanza y la fe en aquel que todito lo puede. Vamos a comenzar a recibir llamadas telefónicas, ¿le parece? Para orar, para poder platicar con Dios, para poder platicar con el que nos da la fuerza de levantar las manos. Sin Él no somos nada. Pero con Él somos victoriosos. Yo tengo las manos alzadas y le digo: Señor, con usted soy victorioso. Sin usted yo no soy absolutamente nada. Vamos a orar esta mañana. Buenos días.
1: Bueno, Dios lo bendiga, hermano.
0: Amén, amén, amén, hermano. Qué gusto saludarlo.
1: Igualmente.
0: Dios
1: habla
0: me...
1: Félix Cantalicio Vilches.
0: Dios me lo bendiga. Félix Cantalicio Vilches. Vamos a orar, sí, querido Félix.
1: Sí, voy a orar, hermano.
0: Adelante, Félix.
1: Bueno, amadísimo Dios Padre, Dios Hijo y Espíritu Santo. Nuevamente, Señor, te doy gracias. Gracias por un día más de vida que me ha regalado a mí. a mi esposa, a mis hijos, a toda mi familia, Padre bendito. Gracias por la vida también del hermano Eduardo Maldonado, del hermano Max, de la hermana Lizette, de la hermana Kenny y de todos los que trabajan en la radio y en la televisión, Padre bendito. Darles fuerza, salud, sabiduría en todo, para que todo salga bien. Padre glorioso que habitas en gloria, en esta preciosa mañana, Padre, te pido por todas aquellas personas que están enfermas en los hospitales, Padre. Mira por ellos, dale salud, Señor, porque la necesitan. Por todos aquellos que están presos, Padre, o los que están afligidos, Señor, cualquiera que sea sus problemas, ayúdale. También, Padre, te pido por todos los emprendedores que salgan adelante, por todos aquellos que están escuchando la radio dentro y fuera de nuestro país, Padre. Protéjalos, libéralos de todo mal, porque solo tú tienes el poder para liberar, sanar, bendecir y dar vida eterna y abundancia según tu palabra. Dicen tu palabra, clama a mí y yo te responderé y te enseñaré cosas ocultas que tú no conoces. Y esas son palabras de bendición, de que solo es creer, tener fe a uno, saber que hay un Dios de poder que eres tú, Señor, y que te manifiestas a través de nuestro Señor Jesucristo, el Espíritu Santo. Bendice, Padre, cada uno de todas las personas que están escuchando la radio, aún aquellos que todavía no te han recibido como el único Salvador, pero que en cualquier momento te van a recibir, Padre glorioso, porque solo tú eres la única solución de todos los problemas. Por muy grande que ella sea un problema, tú lo resuelves, Padre. Gracias, Padre. Gracias, Cristo. Gracias, Espíritu Santo, Padre nuestro que estás en el cielo. Santificado sea tu nombre. Venga mejor tu reino. Hágase tu voluntad, la tierra como el cielo. Danos hoy nuestro pan de cada día. Perdóname las ofensas, como también nosotros perdonamos lo que nos ofenden. No me dejes caer en tentación. Líbrame de todos los males. Amén. Y amén.
0: Muchas gracias, hermano. Muchísimas gracias por su llamada. Muy buenos días.
2: Buenos días, hermano Max.
0: Que Dios me le bendiga. ¿De dónde me llama?
2: Yo llamo de Cofradía Carretera Vieja Olancho.
0: Vamos a orar, hermana.
2: Amén.
0: Adelante, hermana.
2: Señor.
0: Se le cortó la comunicación. Vuelva a intentarlo, por favor, hermana. Las 3 de la madrugada con 24 minutos. Las 3 de la madrugada, 24 minutos. Esa comunicación directa con Dios, caramba, qué bueno eso. Qué bueno eso. La comunicación directa con nuestro Señor Jesús. Buenos días.
3: Buenos días, hermano Max.
0: Que Dios me lo bendiga. ¿Con quién tengo el gusto?
3: Jacobo de Comayagua.
0: Jacobo desde Comayagua. Vamos a orar, Jacobito, ¿le parece? Esta mañana.
3: Usted es el traductor, yo lo sigo.
0: Ah, bueno, digámosle Señor Jesús.
3: Señor Jesús.
0: Qué lindo es amanecer.
3: Qué lindo es amanecer.
0: Sabiendo que tú estás de mi lado.
3: Sabiendo que tú estás de mi lado.
0: Gracias, Señor.
3: Gracias, Señor.
0: Por cuidar de mi sueño.
3: Por cuidar de mi sueño.
0: Y el de mi familia.
3: Y el de mi familia.
0: Gracias, Señor.
3: Gracias, Señor.
0: Porque respiro.
3: Porque respiro.
0: Porque puedo ver, hablar y escuchar.
3: Porque puedo ver, hablar y escuchar.
0: Gracias, Señor.
3: Gracias, Señor.
0: Porque hasta aquí has estado conmigo.
3: Porque hasta aquí has estado conmigo.
0: Y sé que seguirás a mi lado.
3: Y sé que seguís a mi lado.
0: Bendito tu nombre.
3: Bendito tu nombre.
0: Amén.
3: Amén.
0: Saludos, Jacobo.
3: Vaya, vaya.
0: Dios me lo bendiga a Jacobo esta mañana. Buenos días.
4: Buenos días.
0: Que Dios me le bendiga. ¿De dónde nos llama?
4: Amén. Le llamo de Namasigüe, al lado de Sablo.
0: Que Dios me lo bendiga en Namasigüe, Choluteca. Qué gusto, sí. Qué gusto compartir con usted esta madrugada. ¿Nos va a regalar una oración, hermana?
4: Sí, señor, quiero orar, pastor, porque me siento bien enfermita de un dolor de un pie.
0: Que Dios haga la obra en ese pie, en ese cuerpo. Ora, hermana, adelante.
4: Señor Jesús, aquí estoy a tus pies, papito bello, porque yo sé que tú eres grande, poderoso y milagroso. y tus ojos que haces los grandes milagros en cada uno de tus hijos, Señor. Yo quiero, papito bello, que me sanes, me liberes, me purifiques con esa preciosa sangre. Señor, en tus manos pongo también la salud de mi pastor Marco, un pastor bello, lindo, que solo tú los has dado a ese pastor, para darle ánimo, fuerzas, energía y fortaleza, Señor. Tú sos bello, poderoso, maravilloso, Señor. Yo sé que tú vas a hacer esa gran obra en mi pie que me duele, Señor. Tú sos el gran poderosísimo del mundo entero que hace bellos milagros que nadie los hace, papito bello. A ti te entrego, Señor, este dolor en tus benditas manos y te entrego la salud del pastor Marte. Solo tú le vas a dar esos grandes ánimos para animarlos y seguir orando, que él ora por cada uno de nosotros. Que es el pastor bello que tú los has dado, Señor, para darles estas energías, esas fuerzas y esa sabiduría, papito bello. A ti te entrego todo, Señor. Amén y amén.
0: Amén, amén, amén y amén. Que Dios bendiga su vida. Muchas gracias por tomarse ese tiempo y poder orar, poder platicar con el Señor, agradecerle a Dios por la misericordia que Él tiene con nosotros, porque es nueva cada mañana esa misericordia. 94-20-07-66, ya son las 3 de la mañana con 27 minutos. Buenos días, buenos días.
5: Sí, buenos días, hermano Max.
0: Que el Señor me le guarde, ¿con quién hablo?
5: Amén, amén, hermano. Habla con Arnulfo López de aquí de Erandique, Lempira.
0: Arnulfo López de Erandique, Lempira, querido Arnulfo, vamos a orar esta mañana, Arnulfo.
5: Amén, amén, hermano Max.
0: Adelante, Arnulfo.
5: Le doy gracias, Señor, en esta preciosa mañana.
0: Así es.
5: Gracias, Padre, por haber permitido, Señor, que haya abierto mis ojos, Dios mío. Yo sé, Padre, que solamente a usted, Señor, merece toda honra y toda gracia, Señor. Aquí estoy, mi Dios, como un humano pecador que soy. Yo sé que he pecado contra ti, Señor. He fallado contra ti, mi Dios. Yo sé, Padre, que somos de carne y de hueso. Y fallamos a ti, Padre. Yo le pido, mi Dios, que tengas misericordia de mí, que tenga piedad de mí, Señor, y que me perdone. Perdóname, mi Dios amado, porque yo sé, Padre, que fallamos, pecamos contra ti. Pero yo me siento contento, Señor, y me siento alegre, Dios mío, porque usted me ha dado la oportunidad. Usted me ha dado, Señor, ese gran amor, Señor, para yo, mi Dios, poderme concentrar a ti. Porque yo sé, Padre, que usted no se desampara de mí, donde quiera que yo ande, donde quiera que yo esté. En sus manos me endono, mi Dios, el día de hoy. Que usted me guarde y me cuide, Señor, donde yo voy a estar haciendo mi día de trabajo, Padre, para poder conseguir ese pan de cada día, Padre, para yo y mi familia. Yo sé, mi Dios, que usted no desampara a nadie. Yo sé, mi Dios, que usted no se aleja de nadie, Señor. Yo en sus manos me endono, Padre, para que usted tenga misericordia de mí. Y ahorita en este momento, Señor, yo pongo, mi Dios, en sus benditas manos, Dios mío, al hermano Mau, Señor. Gracias, Dios mío, porque ese programa que él da, mi Dios, da aliento, da salud. Que usted le dé fuerza a él y a su familia. Que él siempre siga, Dios mío, trabajando en esa preciosa radio, Señor, de HCH. Porque yo sé, Dios mío, que cada programa que él da en la mañana, Dios mío, yo lo escucho, yo lo oigo, Señor. Yo siento que ese programa a mí me ayuda, Dios mío, porque yo sé, Padre, que el programa que es por parte suya, mi Dios, le da ayuda y consuelo a cada persona, Dios mío, porque yo sé, Padre, que hay debilidad, hay tristeza, Señor, hay enfermedades, pero yo sé, Padre, que la enfermedad que más los persigue es la desobediencia y el pecado, pero yo sé, Padre, que si se está con nosotros, todo será y tendrá, será resolvido. Gracias, Señor. En sus manos me quedo y en sus manos queda toda mi familia y el siervo, Señor, hermano Maus, que Dios le ayude y lo bendiga. Gracias, hermano Maus. Amén y amén.
0: Amén y amén, hermano. Que el Señor me le bendiga. Más comunicaciones. Hola, hola, buenos días. Buenos días. 94-20-07-66. A ese número comuníquese, 3 de la mañana con 31 minutos. Ya son las 3 de la mañana con 31 minutos en el territorio hondureño y en Centroamérica entera. Las 3 de la mañana ya con 31 minutos. ¡Qué bonito saludarle! ¡Qué bonito compartir con usted! Llame a la radio en este tiempo de feriado morazánico. Nosotros seguimos trabajando permanentemente en el feriado morazánico. Nosotros seguimos al 100% trabajando, dando la gloria a Dios por la oportunidad. ¡Qué tremenda oportunidad que nos da de vida, hombre! ¡Qué tremenda oportunidad que nos permite podernos levantar, poderle dar la milla extra en todito lo que hacemos! Bendito sea su nombre, ese nombre que es sobre todo nombre. ¡Qué bueno es eso! ¡Buenos días!
6: Que le bendiga, hermano.
0: Que Dios me le bendiga, hermano. ¿De dónde me está llamando?
6: De Ojona.
0: Ojojona, vamos a orar, hermano, esta mañana.
6: Amén.
0: Adelante, hermanito. Oremos esta mañana, adelante.
6: Tenemos un momento, Padre, nos acercamos delante de su presencia.
0: Sí.
6: Adelante, mejor, Padre. Gracias por este día, gracias por este momento, gracias, Dios, por esta oportunidad que nos permites en esta hermosa mañana de estar en su presencia. Gracias por todo, gracias por abrir nuestros ojos, gracias, Padre, por este regalo que nos regalas en esta hermosa mañana. Gracias, Señor, por todo lo bueno y maravilloso que has hecho con nosotros, Padre amado, en este hermoso momento, Padre. Ponemos todo en tus manos, Señor, en este hermoso momento. Ponemos este día en tus manos, ponemos este día bajo la bendición de Dios, bajo la bendición de Cristo en este hermoso momento, Padre, en el nombre eterno, maravilloso de Cristo Jesús de Nazaret, Padre. Sea suya la honra, el poder, la alabanza y la adoración. Muchísimas gracias, Padre. Amén y amén.
0: Amén, amén y amén. Gracias, hermano, desde Ojojona. Comunicación desde Ojojona a las 3:33 minutos. Desde Ojojona, ¿de dónde más nos va a llamar, hermano? ¿De dónde más nos va a llamar? 9420-0766, para que podamos orar, hermano. Para que podamos agradecerle a Dios, ya son las 3:33 minutos de la mañana. Buenos días, Honduras, buenos días, buenos días, buenos días, buenos días. Hay que levantarse con actitud, hay que levantarse con alegría, hay que levantarse creyéndole a Dios, creyéndole a Dios. Buenos días, Honduras, buenos días a todos a nivel nacional. Nuestros hermanos catrachos siguen activos, qué bueno que usted nos está acompañando. Ya lo sabe, 9420-0766. Llame a la radio. Es tiempo de orar, de agradecerle al Señor. O mándeme audio 9420-0766. Ya estamos en el martes 6 de octubre. ¿Qué pasa? Hay que levantarse. Hay que tener actitud. ¿Qué pasa? Nos hemos caído. ¿Qué sucede? Levantémonos. Levantémonos confiando en Dios. Levantémonos creyéndole a Él. Buenos días, buenos días.
7: Buenos días, hermano Max, que Dios me le bendiga.
0: Amén, hermano querido, vamos a orar esta mañana.
7: Amén.
0: Adelante.
7: Amantísimo Señor, buen Jesús, Padre, Dios, gracias, Señor, por otro día más de vida que tú me regalas, Padre. Bendito Dios, Padre, vengo delante de su presencia, Señor, dándole gracias, Señor, por la salud que tú me regalas, Padre. Gracias, Señor, porque hasta este momento tú me has guardado, tú me has cuidado, Señor. Hasta este momento tú me tienes de pie, Señor, para seguir tus caminos, Señor. Padre, en esta hora, Señor, oro por la vida de mi hermano Sergio, Padre. Que seas tú, Padre, glorificándote y manifestándote en la vida de él, Padre. Tú lo sabes, Señor, que él está en un proceso tremendo, Señor. Está atravesando un proceso, Padre. Solo tú sabes, Señor, qué es lo que él tiene, Señor. Padre, bendice, Padre, extiende esa mano poderosa, Señor, y toca las partes interiores de él, Padre. Ahí, Señor, donde él tiene ese desperfecto, Señor, ese ayun de él, ¿me entiende? Padre, sánalo por el poder del Espíritu Santo, Señor. Restáurale, Señor, ese pie, Señor. Restáurale, Señor, ese brazo, Padre, para que él lo pueda mover, Padre, en el nombre poderoso de Jesús, Señor. Padre bendito Dios, Señor, sabemos, Señor, que estamos confiando en ti, Padre, porque tú eres el sanador, Señor. Tú eres el que sana, Padre, por el poder del Espíritu Santo, Padre. Creemos en tu preciosa palabra, Señor. Gracias te doy, Señor, en esta hermosa mañana, Padre. Padre, en esta hora te pido también por la vida también de mi hermana Bernarda, también, Señor, que seas tú glorificándote en la vida de él, Padre, de ella, Señor. Bendiga también a su esposo, a su cónyuge, Padre, a Wilito, Padre, ahí donde se encuentra, Dios de la gloria, Padre, en el nombre poderoso de Jesús, Señor. Pongo la vida de mi hermana Angelina también, Señor, que también, Padre, está pasando un proceso tremendo, ese dolor, Padre, que tiene, Señor, esas articulaciones de la sangre, Padre, que seas tú, Padre, glorificándote en la vida de ella, Padre, en el nombre poderoso de Jesús, Señor. Padre, también, Señor, oro por aquellos enfermos que están en los hospitales, Padre, hoy en esta hermosa mañana, Señor, que seas tú, Padre, glorificándote en cada uno de ellos, Padre, en el nombre poderoso de Jesús, Señor. Padre, glorifícate, manifiéstate en ellos, Señor. Padre, en esta hermosa mañana, también oro por la vida de mi hermano Edra, Señor. También, Padre, que le doy gracias a ti, Señor, que estos 8 días, Señor, que tú lo has tenido en el hospital, Señor, tú has visto por él, Señor. Gracias, Señor, porque tú me lo diste de alta, Padre, en el nombre poderoso de Jesús, Padre, que seas tú glorificándote en él, Padre. Manifiéstate en él, Padre, en el nombre poderoso de Jesús, Padre. Oro también por la vida de mi hermano Max, Padre, ahí donde lo tienes, Padre, en el nombre poderoso de Jesús, Señor, por un plan, un propósito que tú tienes para él, Señor, Padre, porque tú abres puertas para que nosotros estemos, Señor, aclamándote a ti, Padre, para cada uno de ellos, Señor. Bendiga a la vida de mi hermano Mar, la familia, sus hijos, Padre, bendígalo a él también, Padre. Padre, en esta hora también bendiga a todos los que trabajan en HCH Radio, Señor. Padre, bendiga también esa emisora preciosa, Padre, que tú has puesto, Señor, para cada uno de nosotros, para que nosotros oigamos tu preciosa palabra también, Señor. Gracias te doy en esta hermosa mañana, Padre. Gracias, Señor. En el nombre poderoso de Jesús, Señor, todo se lo pongo en tu preciosa mano de amor, honrando al Padre, al Hijo y al Espíritu Santo. Amén. Amén. Bendiciones, hermano Max. Lucas Palma de Manzaragua.
0: Gracias, Luquitas Palma, desde Manzaragua. Hoy martes 6 de octubre, seguimos activos. Buenos días. Gracias, Lucas. Buenos días en la línea telefónica. Buenos días.
8: Buenos días, hermano. Se llama Joel de la Paz.
0: Desde La Paz está llamando, hermana, Dios me la bendiga.
8: Por primera vez. Llama llorando a todos de La Paz, dándole gracias a Dios.
0: Amén.
8: Porque me caído esta llamada.
0: Amén. Gloria a Dios. Gloria a Dios, hermana querida, desde La Paz.
8: Estoy pasando por un momento que hace 25 días perdí a mi madre.
0: Sentimos mucho.
8: Tengo una fortaleza que solo Dios me ha dado.
0: Solamente
8: gracias a Dios.
0: Así es.
8: Ven, Espíritu Santo.
0: Amén.
8: Llena el corazón donde tú quieres y enciende el fuego de tu amor. Dándole gracias, Señor, por esa emisora. Dándole bendiciones a los que trabajan en la radio, en la televisión, Señor. Señor, los bendiga siempre. A mis hijos, a mi familia y al pueblo de La Paz. Con todo el día. Y todo esto lo hago en el nombre del Padre, del Hijo y del Espíritu Santo. Amén y amén.
0: Amén y amén. Que Dios me la bendiga. Muchas gracias desde La Paz. Las 3:40 minutos de la madrugada, 3:40 minutos de la madrugada en Hable Como Habla Radio. Bueno, nuestra gente sigue comunicándose a la radio. Nuestra gente se sigue comunicando a la radio. A todos ustedes, muchas gracias. Muy buenos días. Gracias por levantarse todas las mañanas con HCH Radio. Todas las mañanas comunicándose con la estación de radio. ¿Cómo estamos en la aplicación HCH? Aquí está.
9: Radio, todas las mañanas comunicándose.
0: Ahí está la aplicación.
9: De radio. ¿Cómo estamos en la aplicación HCH? Aquí está.
0: Estamos bien. Estamos bien en la aplicación en este momento. Estamos activos.
9: Aquí está.
0: Estamos bien. Estamos bien en la aplicación en este momento. Estamos activos.
9: Aquí está.
0: Estamos bien. Estamos bien en la aplicación en este momento. Estamos activos.
9: Aquí está.
0: Estamos bien. Estamos bien en la aplicación. Estamos bien con HCH Radio. Vamos a refrescar. Saludos y gracias. Actívese usted también con nosotros. Es Hable Como Habla Radio.

0: Hermano, actívese, muy buenos días. Es martes, es 6 de octubre, martes 6 de octubre, muy buenos días. Vamos a continuar, vamos a creerle a Dios, vamos a confiar en Él, vamos a creer que son nuevas sus misericordias cada mañana. Activémonos con HCH Radio a esta hora de la mañana. Ahí está la aplicación.
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0: Bueno, gracias por acompañarnos. Qué bueno que usted es parte de nuestra programación. Siga mandando sus oraciones al 9420-0766. 9420-0766 para que nos mande sus oraciones o para que llame directamente al 9420-0766 y oremos, platiquemos con Dios. Es bueno hacerlo. Usted tiene que reconocer su necesidad.
2: Te pido por los niños de las calles, Señor. Mira a los niños de las calles, Espíritu Santo. Mira, Señor amado, Padre, los niños, Espíritu de Dios. Padre, cubre los niños, cubre la juventud. Padre, liberta la juventud, ata toda rebeldía, la juventud, Espíritu Santo. Ata todo aquello, Padre, que se levanta en contra de los jóvenes, Señor, de los niños, Padre. Señor, cualquier niño que esté en peligro, sea usted librándolo, mi Cristo bello. Sea usted rompiendo cadenas, amado. Sea usted rompiendo ligaduras, Espíritu Santo. Tu palabra tiene poder, Jehová. Tu palabra tiene vida, Señor, en esta mañana, Jesús. Yo te ruego, Espíritu Santo, que sea tu mano de poder, Padre, rompiendo ligaduras, ataduras, Padre, opresiones de las tinieblas, Señor. Sea quebrantado, atado y destruido, Señor. Cubre, Espíritu Santo, los indigentes, Padre. Apártalos de todo peligro, Señor, en el nombre.
0: Apártanos de todo peligro, dice, en el nombre de Dios. La hermana, y ahí se le cortó la oración que nos mandó. 3:45 de la madrugada en Hable Como Habla Radio. Más llamadas telefónicas, 9420-0766. Más llamadas telefónicas para que podamos tener la comunicación con Dios. Recuerde, la comunicación con el Rey. Ah, solo a través de la oración lo podemos hacer. Solo a través de la oración, 3:45 de la mañana. 3:45 de la mañana en Hable Como Habla Radio. Buenos días.
3: Buenos días.
0: Dios me le bendiga. ¿Quién me llama?
3: Amén, amén.
0: Aquí. ¿De dónde me llama?
3: Llamándole. De aquí, de la Colonia Aurora.
0: Colonia Aurora. ¿Dónde queda la Colonia Aurora?
3: Aquí, entrada La Sosa.
0: En la entrada de La Sosa, que Dios me le bendiga.
3: Amén.
0: ¿Primera vez que me llama o ya me ha llamado?
3: Primera vez, hermano Max, primera vez.
0: Eso es maravilloso.
3: Primera vez.
0: ¿Le parece si oramos?
3: Amén, amén. Señor y Padre, gracias. Es primera vez que llamo a este canal, o Dios, a esta radio. Señor, poniéndote ahorita en sus manos la salud y sanidad de mi esposo. Señor, que está interno en San Felipe, oh Dios, donde ya los médicos dicen que ya no, pero tu poder y tu gloria, cuando ellos dicen que ya no pueden, tú empiezas, oh Dios, con ese milagro que puedes hacer hoy, oh Dios, en el Hospital San Felipe. Padre, gracias, ayúdanos en el nombre de Jesús. Padre, yo he creído, oh Dios. Y toda nuestra familia estamos conectados en este día, oh Dios. Que tú harás maravillas, tú harás ese milagro que tanto hemos clamado, Señor. En el nombre de Jesús.

0: como dice tu alabanza, cuando el enemigo hacía todo muerto, tú lo estás levantando ahora, oh Dios. Mira la vida de mi esposo, Señor. Hemos creído en este milagro el día de hoy. Padre, gracias. Vamos a ver, oh Dios, ese milagro. Vamos a ver de tus maravillas en este día. Yo sé que para ti no hay nada imposible. Mira la vida de mi esposo, Señor, está en tus manos. Gracias, oh Dios, por esta interconsulta con este infectólogo. Yo sé que en el tórax vamos, tú vas a hacer grandes cosas hoy. Señor, gracias. Muchas gracias. Te amamos, te adoramos, exaltamos tu nombre y te damos gracias. Muchas gracias por este día. Padre, hemos creído en ese milagro. En el nombre de Jesús. Gracias, hermano Max. Gracias, gracias.
1: Amén, amén. Gracias, gracias. Que Dios me la bendiga. Muchísimas gracias. Buenos días. Hola, buenos días.
2: Buenos días, hermano Mac.
1: Que Dios me le bendiga. ¿Cómo amaneció?
2: Bien, por la voluntad de Dios, hermano, aquí saludándolo.
1: Amén. ¿De dónde me llama?
2: Estoy llamando de Ajusterique, Reyes Castillo.
1: Vamos a orar, Reyes Castillo.
2: Vamos a ponerlo en las manos del Señor, hermano Mac.
1: Adelante, Reyes Castillo.
2: Amadísimo Padre, te doy las gracias, Señor, por este nuevo amanecer, Señor. He venido poniendo en tus manos, Señor, ese cuerpo de mi madre, Señor, que aún está sufriendo. Para que tú tengas control, Señor, en ella, Señor. Porque tú nos diste la vida y tú nos vas a llevar, sabemos, Señor. Estamos conformes, Padre, pero sabemos que tú tienes la última palabra, mi viejita, Padre. Dame fuerza, Señor, para poder seguirla sirviendo durante tú me la prestes. Te presento cada uno de mis hijos, Señor, que se encuentran en diferentes partes de este pueblo, Señor. Fuera de Honduras también, Padre, los vengo presentando para que tú me los guardes donde se encuentran, Señor. Por cada uno de mis nietos, por mis hermanos, por mis vecinos, por todo mi pueblo, Señor, por todas las autoridades que rigen en este mundo, Señor, para que tomen control, Señor, y conduzcan de mucha gente que aún está sufriendo en estos momentos, Señor. Sabes que tú nos has mandado la lluvia, pero hay lugares que también están sufriendo, Señor. Pero no hay que renegar porque necesitamos la lluvia y hacer que Él es el que tiene todo el control, Padre Celestial. Gracias, Señor. Gracias, hermano Mac, por darnos esta oportunidad y por ese aliento que nos das cada madrugada, Señor. Yo te escucho, Padre. Yo te escucho y te aclamo a través de estas palabras de aliento que nos da el hermano Mac toda la madrugada. Que el Señor me lo bendiga, hermano, a usted y a su familia.
1: Muchas gracias. Primera vez que me llamó.
2: Lo he llamado varias veces, hermano, pero a veces no, se me descontó el teléfono. Sí.
1: Pero qué bueno saludarlo, oye.
2: Vaya, gracias, hermano Mac.
1: Muchas gracias, hermano, por comunicarse con HCH. Qué bueno saludarlos. Qué bueno saludarlos a todos. 94-20-07-66. Ya son las 3:50 de la mañana. Las 3:50 de la mañana. En Hable, ¿cómo habla radio? 3:50 de la mañana. Esta madrugada es para usted. Esta madrugada es para que juntos podamos exaltar el nombre que es sobre todo nombre. El nombre del Señor Jesucristo. Buenos días, hondureños. Buenos días, hondureños. Hay que levantarse activos. Hay que levantarse confiando, creyendo en el que todo lo puede. ¡Anímese! ¡Anímese que Dios está de su lado! ¡Anímese que nada está perdido! Vamos a llamar a la radio 9420-0766. Vamos a comunicarnos con la señal de Hable como habla radio 9420-0766. Haz una cancioncita, hemos hecho con el 9420-0766 para que a usted se le quede, para que usted se le quede. Dios es bueno, Él es el que nos reconforta, Él es el que nos da nuevas misericordias cada mañana. Bonito es alabarle, bonito es exaltarle. 9420-0766, número telefónico para que usted pueda comunicarse esta mañana y podamos orar. Hay que platicar con Dios, hay que dejarle a Él toda la tribulación que estemos pasando. Hay que confiar en Él, hay que creer que Él lo va a hacer, que su amor es grande. Gente hermosa, el amor de Dios es grande. El amor de Dios es grande. Su misericordia nueva es cada mañana. Mire qué bonito lo que le decimos. Nueva es cada mañana. ¿La misericordia de quién? De nuestro Señor Jesús. Para nosotros es nueva cada mañana. Hay que activarse con alegría, con gozo. No sé cuántas veces se lo he dicho. Pero hay que activarse creyéndole a Dios. Vendrán cosas mejores. La situación que ahora mismo estamos enfrentando no es definitiva. Vendrán cosas mejores. Vendrá esa bendición a su vida. No hay que rendirse. Hay que ir hacia adelante. En el amor de Él encontraremos esa paz que sobrepasa cualquier entendimiento. Cualquier entendimiento. ¿Sabe a quién ya días no escuchamos? Es a Marcela Gándara. ¿Se acuerda usted de Marcela Gándara? Mire, esta canción se llama Tu Palabra. Si me la piden cinco hermanos, se la complazco ahorita. Pero primero escuchemos una oración. Buenos días.
3: Buenos días.
1: Que Dios me le bendiga. ¿De dónde me llama?
3: Amén. San Lucas, el Paraíso.
1: Desde San Lucas, el Paraíso.
3: Sí.
1: ¿Usted quiere orar?
3: A mí lo voy a seguir.
1: Señor Jesús.
3: Jesús.
1: Ha sido tu palabra.
3: Sí, tu palabra.
1: La que me ha hecho cambiar.
3: La que me ha hecho cambiar.
1: Mis actitudes.
3: Mis actitudes.
1: Señor Jesús.
3: Señor Jesús.
1: Hoy reconozco.
3: Reconozco.
1: Que te necesito.
3: Que te necesito.
1: Que contigo soy vencedor.
3: Que contigo soy vencedor.
1: Pero sin ti no soy nada.
3: Sin ti soy nada.
1: Bendito tu nombre, Señor.
3: Bendito tu nombre, Señor.
1: Por siempre.
3: Y para siempre.
1: Y para siempre. Las 3:54 minutos de la mañana. Más comunicaciones esta mañana. En HCH Radio. Nosotros no detenemos la marcha. Porque la confianza está puesta en Dios. Nuestra confianza no está puesta en el hombre. Nuestra confianza está puesta en Dios. Nuestra confianza está puesta en el que todo lo sabe. En el Rey de Reyes. En el Hacedor de todo. Las 3 de la madrugada, 55 minutos. Seguimos orando, gente hermosa. Anímese y comuníquese a la radio. En este martes 6 de octubre en el canal también tendremos jornada de oración en Hable Como Habla Matutino. Habrá jornada de oración. Usted continúe con nuestra señal. 3:56 minutos. Otra de las canciones bonitas de Marcela Gándara, que se puso muy popular hace unos años atrás, es esa. Es una de las canciones populares de ella. Muy gustada la música de Marcela Gándara.
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1: Muy gustada la música de ella. Las 3:55 minutos de la mañana en Hable Como Habla Radio. 3:55 minutos de la mañana en Hable Como Habla Radio. Ha sido largo el viaje, sí, pero estamos llegando. Ha sido largo el viaje, sí, pero Jesucristo está de nuestro lado. Buenos días, seguimos activos. ¿De dónde me llama?
5: De Olancho.
1: De Olancho, ¿cuál es su nombre, hermanito?
5: José Olancho Cuello.
1: ¿Vamos a orar, hermano?
5: Sí, hermano.
1: Adelante, hermanito.
5: Hola.
1: ¿Lo escucho?
5: Sí, hermano. Nombre de Jesús, Padre.
1: Bájale volumen al radio, hermano. Y escúchenos por el celular, para que no nos haga ese sonido extraño. Ahora sí, adelante, hermano, con su oración.
5: Yo le voy a orar, hermano, que yo poco puedo orar.
1: Señor Jesús.
5: Señor Jesús.
1: Hoy me animé.
5: Hoy me animé.
1: A llamar a la radio.
5: a llamar a la radio.
1: Para orar.
5: Para orar.
1: Porque mi necesidad.
5: Porque mi necesidad.
1: Tú la conoces.
5: Tú la conoces.
1: Y en tus manos se la quiero dejar.
5: En tus manos la quiero dejar.
1: Solo dame la fuerza.
5: Solo dame la fuerza.
1: La sabiduría para actuar.
5: La sabiduría para actuar.
1: No quiero hacerlo en mis fuerzas.
5: No quiero hacerlo en mi fuerza.
1: Quiero hacerlo en las tuyas.
5: Quiero hacerlo en la tuya.
1: Amén.
5: Amén.
1: Amén, gracias. Seguimos activos. 3:57 minutos de la madrugada. En Hable Como Habla Radio. 3:57 minutos de la madrugada. En el medio de comunicación más escuchado en Honduras. La gente sigue activa. La gente está al 100% con HCH Radio. Ok. ¿Quién quiere escuchar entonces esta canción ahorita? Son 10 llamadas telefónicas que me digan yo la quiero escuchar. La canción número 1 de Marcela Gándara. Se llama Viaje Largo.
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1: Esta es la segunda, Por las Llagas. 94-20-0766. 10 comunicaciones, 10 llamadas. Esta es la segunda. ¿Cuál de las dos usted quiere escuchar? 94-20-0766. Estamos tratando de hacer cosas diferentes. Que cada madrugada sea diferente. Amados hermanos. Bueno, es el Señor, el Rey de Reyes. Buenos días.
6: Buenos días, Marcela Gándara, mi hermano, Dios le bendiga.
1: ¿La 1 o la 2 quiere escuchar usted?
6: La 1, ha sido largo el viaje, pero al fin llegué.
1: Ha sido largo el viaje.
6: Mi vida, aleluya.
1: Amén, ha sido largo el viaje, pero al fin llegué. Canta,
6: la luz llegó a mi vida, pero al fin llegué.
1: Toca la canción, ¿verdad?
6: Amén, hermano, amén. Solamente el Señor con su poder, por su amor, por su gracia.
1: Aleluya.
6: Por su gracia, definitivamente, por su gracia.
1: Por su gracia. ¿De dónde llama, hermana?
6: Voy de camino hacia Yucatán, hermano, Teresa Ruth le saluda.
1: Ánimo, hermana Ruth, ánimo.
6: Ánimo. Amén, hermano.
1: Ánimo, un abrazo. Buenos días.
7: Amén, con Doris Martínez de la 9, hermano Max. Ha sido largo el viaje, pero llegó, Señor.
1: Cántelo, pues, ha sido largo el viaje, pero al fin llegué. Cántelo. Ah.
7: Ha sido largo el viaje, Señor, pero llegué, Señor.
1: Amén, aleluya. ¿De dónde llama?
7: La nueva capital, hermano Max.
1: De la nueva capital. Doris Martínez también quiere escuchar la canción de cómo se llama, de Marcela Gándara. Muchas gracias, hermana, por comunicarse con la señal de Hable Como Habla Radio. Ella también quiere escuchar a Marcela Gándara. Ha sido largo el viaje. Rapidito, hermanitos amados. 4:00 de la mañana. Esto es HCH Radio. Estamos activos desde la capital de la República. Esa es una, mire, Por las Llagas se llama. Ya días no suena Marcela Gándara, hombre. Ya días no suena Marcela Gándara, que Dios me le bendiga. Y ahí está la segunda, mire. La primera. Ese es un largo viaje. Y la otra se llama Por las Llagas. Seguimos activos en Hable Como Habla Radio. Las 4:00 de la madrugada. En Hable Como Habla Radio. Nos activamos. Porque la misericordia de Él está con nosotros. Nos activamos porque su amor es real. Su amor no es una mentira. Su amor es una realidad. Vaya realidad que el Rey de Reyes nos ha regalado. En el amor de Él hay mucha misericordia, de eso, hermano, no cabe duda.
8: Clamándole al Padre, al Hijo y al Espíritu Santo, hermano, porque Él es bueno con nosotros, hermano.
1: El Padre, el Hijo y el Espíritu Santo, dice la hermana, porque Él es bueno con nosotros. Bueno, Más comunicaciones si quieren escuchar a Marcela Gándara, porque si no, no nos vamos a ir con ella. Y seguimos aquí en el estudio de la radio 9420-0766. 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A levantarse, una buena actitud sin duda alguna determinará nuestro día, así que dar la mejor de nosotros, a dar esa milla extra, 4:02 de la madrugada, a mandar esos audios a ese número que usted ya conoce, 9420-0766, para que se nos pueda activar la mañana del día martes 6 de octubre.
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1: ¡Qué bonito es lo bonito!
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1: ¡Qué hermoso es saber que con Cristo somos vencedores! ¡Qué bonito saber que Él está de nuestro lado, caramba!
9: Feliz martes aquí en Sintonía Siempre Jesse de Lepaterique 24.
1: 24-7, dice la hermana de Lepaterique. ¡Buenos días!
10: Sí, buenos días.
1: Que Dios me le bendiga.
10: Yo quiero escuchar, hermano Max. Ha sido largo el viaje, pero así llegué.
1: Ha sido largo el viaje. Bueno, vamos a esperar que se animen otro par de hermanos. Para ¿quién me llama, hermano?
10: Arnulfo López, de Arandique, hermano Max.
1: ¿De Arandique, Lempira?
10: Sí, yo quiero escuchar.
1: Que Dios me le guarde hoy, hermano López.
10: Amén, amén, amén.
1: Muchas gracias por esa comunicación del hermano López desde Arandique, Lempira, las 4:03 de la madrugada. 4:03 de la madrugada en Hable Como Habla Radio. Nosotros seguimos activos, nosotros seguimos agradecidos, nosotros seguimos confiados. Nosotros sabemos que en Cristo Jesús somos más que victoriosos. En Cristo Jesús no nos vamos a rendir fácilmente. ¿Por qué? Porque Él está allí, porque Él está con nosotros. Así que se me anima, querido hermano, se me activa en el poderoso nombre del Rey de Reyes, en el poderoso nombre del que no engaña, del que no engaña, del que siempre va a estar de nuestro lado. Qué grande es la misericordia del Señor. Qué poderoso es Dios, que solo levanta las manos y le clama a Él, y Él va a responder, y Él le va a enseñar a usted cosas grandes, cosas ocultas, cosas maravillosas que usted no conoce. No hay nada imposible para el Maestro. Buenos días. Buenos días. ¿De dónde me llama?
11: Su amigo Lorenzo.
1: Mi amigo Lorenzo, que Dios me lo bendiga.
11: Amén, hermano, amén.
1: ¿Cómo amanece su lugar? ¿Cómo amanece el sitio donde usted descansó?
11: Fresco, hermano, fresco, porque fresco. Llovió casi toda la noche.
1: Allá en la zona sur llovió casi toda la noche. Bueno, se pedía lluvia, ¿verdad? Por fin ha llegado.
11: Amén, hermano. Dios es maravilloso,
1: así
11: bondadoso
1: es
11: con nosotros, hermano.
1: Así es, totalmente de acuerdo.
11: Queremos escuchar la alabanza, hermano.
1: ¿La de Marcela Gándara?
11: Sí, venando para ti llegué.
1: Sí.
11: Bonita la alabanza, hermano.
1: Sí, bonita canción. Hermano Lorenzo, Dios le bendiga.
11: Amén. Buen día, hermano.
1: Gracias, hermano. Dios me le bendiga. Gracias por quedarse con la señal de la radio.
12: Buen día,
1: activos
12: hermano,
1: todos.
12: Se escucha aquí en la capital, Socorro Murillo. Saludos a todos los hermanos que están escuchando.
1: Saludos a todos los hermanos, dice el hermano Socorro.
12: Ha sido el largo viaje, pero al fin llegué.
1: Bueno, Marcela Gándara, estamos activos en Hable Como Habla Radio. Estamos activos. Que el Señor me le bendiga. Bonita madrugada. 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

0: Usted está en los planes de Dios, hermano. No lo dude. Hermanita, usted está en los planes de Dios. No lo dude. Usted está en los planes de Dios, va a seguir en los planes de Él. Eso es indiscutible. Usted no lo vuelva a dudar. Por eso sonamos esa canción. Para que usted sepa que usted está en los planes de Dios. Usted sigue en los planes de Dios. Porque usted sigue siendo importante para Él. No se me desanime. Podrán venir momentos duros, pero el Señor va a estar allí siempre. Podrán venir momentos complicados, pero el Señor estará ahí siempre. Por eso el motivo de esa canción. Hay momentos duros en la vida, sí, desde luego. Pero tenemos un Dios que todo lo puede. Tenemos un Dios que está de nuestro lado. Grábese eso. Tenemos un Dios que nos fortalece, un Dios que nos guía. Las 4:09 de la madrugada, 4:09 de la madrugada en Hable Como Habla Radio. Nos activamos esta mañana. Y que Dios bendiga la vida de cada hondureño que se está comunicando con la radio esta mañana. Este día, martes, es un martes 6 de octubre. Dios bendiga la vida de todos los que hoy nos escuchan. De todos los que hoy se han quedado con la señal de nuestro medio de comunicación. Es Hable Como Habla Radio, 4:10 de la madrugada. 4:10 de la madrugada. Que Dios me le bendiga, que Dios me le guarde. En este momento lo que voy a recibir son notas de voz. No sé si usted se va a notar, necesito que me diga en qué parte de Honduras está. Deme la hora y dígame, aquí estoy escuchando HCH Radio. ¿En qué parte de Honduras está? Mándeme audio, hermanito, hermanito amado. 9420-0766 y solamente dígame en qué lado se encuentra de Honduras escuchando la radio, en qué parte del extranjero usted está escuchando Hable Como Habla Radio. Actívese, hermanito querido, esta mañana. Dios me le bendiga.
1: Desde la Ceiba, la hermana Marta, le deseo un maravilloso domingo cargado de las bendiciones del
0: cargado, dice, de las bendiciones del
1: Padre,
0: Rey,
1: del Hijo y del Espíritu Santo, llenos de gozo.
0: Aquí está, ve, ese es el audio que me mandó, ese es el audio de
2: buenos
0: ahorita.
2: Días, hermano Mar, Dios bendiga su vida en este día, desde la Ceiba, la hermana Marta Ruiz.
0: La hermana Marta Ruiz, ese era el audio que me había mandado, la hermana
3: aquí
0: Marta.
3: San Lorenzo Valle, rumbo a Guasaule, hermano.
0: Rumbo a Guasaule. Muchas gracias, rumbo a Guasaule.

0: Estamos en la San José del lugar que aquí escuchando, hermano Max. Y un saludito para Yadira Ferreira Rodríguez y para Junior y Quevillo, que están trabajando ahorita, hermano Max.
1: Que Dios les bendiga a ellas, que Dios les guarde, y a usted también, hermano. Saludos,
2: Amén,
1: seguimos.
2: hermano Max, amén, amén. Con Doris Martínez de la 9, hermano Max, son las 4 y 3.
1: Son las 4 y...
2: Hermano Max, y bendición, hermano Max, bendiciones.
1: Bendiciones, las 4 con 13 minutos de la madrugada. Las 4 con 13 minutos de la madrugada. Millones de gracias por acompañarnos, por ser parte de Hable Como Habla Radio. La gente se sigue reportando, la gente sigue mandando sus comunicaciones. Cada uno de nuestros oyentes que se preparan, que se activan con la señal de Hable Como Habla Radio desde Tegucigalpa. Son madrugadas especiales, espectaculares, que solamente las podemos recibir gracias a aquel que vive y reina, aquel que no miente, aquel que nos acompaña, es nuestro Señor Jesucristo. Bendito sea su nombre.
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1: En este feriado monazánico, por favor, con calma. Por favor, con calma, si está saliendo todavía a ir a disfrutar con la familia, por favor, hágalo con calma, no se convierta en noticia, por favor. A nosotros lo que nos interesa es que usted siga de pie, activo y activa, así que sepamos hacer las cosas. Que descanse en este feriado morazánico, hermano.
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1: Así es, somos Hable Como Habla Radio, así es, Hable Como Habla Radio. Desde Tegucigalpa, las 4 con 15 minutos de la madrugada. 4 con 15 minutos de la madrugada. Óigame, me he dado cuenta que las notas internacionales que nosotros escuchamos en la voz de la compañera Francia Orellana se convierten en noticia en diferentes medios de comunicación. Ayer hablábamos de ese virus que está como saliendo del laboratorio, como escapado del laboratorio. Ayer platicábamos de él en el resumen noticioso. Y hablando de este resumen noticioso, vamos a escuchar qué está sucediendo en el mundo. ¿Qué está sucediendo en el mundo? Es importante saber qué está pasando en el mundo. Las noticias no se paran. En Hable Como Habla Radio, nos mantenemos siempre al tope, nos mantenemos siempre al 100%. Gracias a usted que hoy se queda con nuestra señal. Francia Orellana, hay noticias internacionales. Francia Orellana, esta mañana hacemos cosas diferentes en Hable Como Habla Radio. Nuestra audiencia vale lo que pesa a nivel internacional. ¿Cómo estamos en noticias, Francia Orellana? Buenos días, 4:16 de la madrugada. Usted que hoy se queda con la señal de la radio, buenos días. Ahora sí, Franci. Buenos días, Franci Orellana. ¿Cómo estamos a nivel internacional? ¿Cómo estamos a nivel internacional? Lo vamos a comprobar en este momento. Son noticias frescas, le cuento. No son noticias viejas. Son noticias frescas las que tenemos para usted esta madrugada con la compañera Franci Orellana. Usted que nos está

0: Sintonizando, Dios me le bendiga, Dios me le acompañe y me le fortalezca.
1: Buenos días, feliz día martes. Llega la hora de darte un resumen de noticias internacionales.
0: Así es.
1: Trump firma un decreto para reducir los precios del diésel. El presidente Donald Trump firmó un decreto a última hora de ayer lunes con el objetivo de reducir los precios del diésel, que se encuentran cerca de niveles récord, mediante la eliminación de restricciones sobre el diésel rojo, que es más barato. Durante un acto de campaña en Nebraska, estado duramente afectado por el fuerte aumento de los precios del diésel, Trump afirmó que el decreto permitirá a cualquier persona comprar diésel rojo libre de impuestos para cualquier fin. Este decreto también reducirá los costos de todos los productos, incluidos los alimentos, declaró Trump tras firmar el documento, el cual aún no se ha hecho público. Rescatan a 61 migrantes de una embarcación que se hundía frente a República Dominicana. La Guardia Costera de Estados Unidos rescató a 61 migrantes que viajaban en una embarcación sobrecargada y en proceso de hundimiento frente a Cabo Cabrón, en la península de Samaná, al noreste de República Dominicana. El operativo, realizado junto con la Armada Dominicana, comenzó durante la madrugada de ayer lunes en aguas del Atlántico. El presidente de Estados Unidos, Donald Trump, celebró ayer lunes el resultado obtenido por Flavio Bolsonaro en la primera vuelta de las elecciones presidenciales de Brasil y lo definió como una gran victoria, pese a que el candidato conservador quedó por debajo del 50% necesario para evitar una segunda votación. El mandatario estadounidense también anticipó que el enfrentamiento definitivo con Luis Ignacio Lula da Silva será muy reñido. Estados Unidos rechazó que Nicolás Maduro tenga inmunidad y dijo que Venezuela no solicitó esa protección para el exdictador. Estados Unidos pidió a un juez federal de Nueva York que descarte la posibilidad de otorgar inmunidad a Nicolás Maduro en el proceso penal que enfrenta por delitos relacionados con narcotráfico, tráfico de armas y conspiración de narcoterrorismo. La fiscalía sostiene que Venezuela no presentó ninguna solicitud para que el ex líder del chavismo recibiera esa protección, una circunstancia que contrasta con el reclamo formal realizado por Caracas en favor de Delcy Rodríguez, a quien Washington sí reconoce como presidenta encargada. Miles de personas marchan en Barcelona para solicitar una huelga general por la vivienda. Miles de personas marchan por las calles de Barcelona reclamando una huelga general como medida de presión a la clase política ante la crisis de la vivienda, un parón que los sindicatos de vivienda quieren que sea este noviembre, en el mismo mes de las elecciones generales. Los manifestantes estaban convocados para el pasado sábado, cuando decenas de miles salieron a las calles en otras ciudades de España, pero la alerta roja por fuertes lluvias desplazó la movilización para ayer lunes por la tarde. Y Nueva York ha declarado ayer una emergencia estatal por el aumento de casos de sarampión, mientras que el estado de Pensilvania superó los 1,000 contagios este 2026 en un repunte que ha llevado a Estados Unidos a registrar su peor año de sarampión desde 1991. La gobernadora de Nueva York emitió una orden ejecutiva en las últimas horas que amplía el grupo de profesionales autorizados a administrar vacunas contra el sarampión e incluye entre ellos a paramédicos, personal de emergencias, también farmacéuticos y matronas. La orden también permite a los profesionales sanitarios solicitar pruebas para detectar la enfermedad. Y precisamente hablando de temas de salud, alarma por posible caso de peste neumónica en Rusia. Se han encendido las alertas en varias partes del mundo luego de los reportes sobre la muerte de una mujer en Rusia, un deceso que podría estar ligado a un caso de peste neumónica que históricamente ha estado asociada con el pasado y con escenarios de salud de alta letalidad. El Departamento del Tesoro de Estados Unidos advirtió en las últimas horas a las instituciones financieras extranjeras que mantienen negocios con Irán o con su sector financiero de que puedan ser sancionados sin notificación previa. Las entidades que sigan operando con bancos iraníes ya sancionados podrían ser objeto de medidas en cualquier momento sin previo aviso, señaló el organismo, y deben poner fin de inmediato a esos vínculos. En temas de tecnología, padres y tutores ya pueden ver qué temas consultan sus hijos a Meta AI, aunque no las conversaciones completas. Meta amplió a nivel global la supervisión parental dentro de su aplicación de inteligencia artificial. La función permite a los padres configurar la supervisión directamente desde la aplicación de Meta o a través del Centro para Familias. Una vez activada, pueden revisar los temas generales sobre los que el adolescente pregunta al asistente, organizados en categorías. 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
0: Gracias, Franci. Noticias internacionales. Aquí nomás nos quedamos para darle lectura a los diarios hondureños. Diarios que lo hacen de manera digital. Con mucho gusto, ¿cómo amanece hoy, por ejemplo? ¿Qué dice Diario Digital Paradigma? Buenos días a todos, buenos días a todos. Armando Urtecho cuestiona asambleas de médicos. No pueden paralizar así y dejar botados a los pacientes. Trump califica de gran victoria el triunfo de Flavio Bolsonaro y prevé una segunda vuelta reñida. Además, exministra de Salud, Carla Paredes, cuestiona compra de hospital privado y advierte sobre una posible chatarra. Julieta Castellanos cuestiona compra de hospital y pide priorizar a la población más vulnerable. Nicaragua anuncia su salida del Parlamento Centroamericano en medio de crecientes aislamientos internacionales. Salmo 55:22 dice: echa sobre Jehová tu carga y él te sustentará. No dejará para siempre caído al justo. Las 4:24 de la mañana. 4:24 de la mañana en Hable Como Habla Radio, esa es la hora. Ahora miremos qué dice Diario La Prensa. Tristeza en la H. Seña polémica de Jamaica, dedicatoria de Palma y periodistas que se frustran. Sus preguntas lo decían todo. Señalan al culpable y decepción de por Honduras. Pavón sorprendió con sus comentarios. Molina es señalado y se defiende y habla de su continuidad. Médicos cumplen 29 días sin consultas por salarios atrasados en Honduras. Esto dice el diario La Prensa. Diario La Prensa. Resultados deportivos ayer: Italia y Turquía. Ganó Italia 3-1. Está teniendo un buen repunte la selección italiana. Francia le ha ganado a Bélgica 4-1 de la mano de Zinedine Zidane. Martinica y El Salvador empataron a un gol en la isla, en Martinica, y esto lo lleva a la Liga B. Los dos equipos, las dos selecciones descendieron. Guatemala sorprende en sobretiempo. Logró la clasificación a los cuartos la selección de Guatemala al ganar al minuto 98, gol del equipo guatemalteco ante Surinam, que se mantuvo como una amplia favorita. ¿Y qué cree usted? Quedó descalificada porque más tardecito Jamaica empató con Honduras 1-1. Y esto le permitió por goleo a Guatemala pasar a la siguiente ronda y por el resultado también la selección de Jamaica resultó siendo la favorecida, pasando también a la siguiente ronda. Bueno, esto es lo que nos dice Diario La Prensa. Por su parte, Diario La Tribuna. ¿Qué nos dice Diario La Tribuna? Buenos días, Honduras. Ya son las 4 de la madrugada. con 26 minutos. Todos los días estamos intentando hacerlo diferente estos tiempos de madrugada. Gracias a todos por acompañarnos este martes. La Tribuna: sequía golpea al 80% del país. 5.6 millones bajo alerta. Tragedia infantil: dos niños luchan por su vida tras explotar cohetería. DAETS investiga a mareros en caravanas de migrantes. Alcaldía recupera calles de Colonia Arturo Quesada. Golazo de Palma evita el descenso. 282 viviendas afectadas por inundación en la costa norte. Esto dice diario La Tribuna. Además, a esta hora de la mañana también le tengo la portada del diario Proceso Digital. Proceso Digital también ya nos tiene su portada y a esta hora de la mañana se la queremos dar a conocer. 4 de la madrugada con 27 minutos. Las 4 de la madrugada con 27 minutos. Siga mandando sus oraciones que no hemos terminado, pero es importante que un pueblo esté informado. Saludos y gracias a todos los que nos están acompañando. Finalizo con diario El Heraldo. Diario El Heraldo, que también podemos ver su página y dice la muerte. Giselle Aguilar, a manos de su pareja, un caso que aún deja preguntas. El principal sospechoso, según las autoridades policiales, es un miembro de la pandilla 18 con quien la fallecida tenía una relación sentimental. Honduras logró empatar con Jamaica, es eliminado de la National League, pero salvó la categoría y se quedó en la Liga A. Esto dice diario El Heraldo, que además también nos dice operativos, más de 33,000 agentes y socorristas reforzarán la seguridad en Semana Morazánica. Esto nos manifiesta diario El Heraldo esta madrugada. Gracias y buenos días. Qué bonito darnos cuenta que contamos con una audiencia tan grande. Qué bonito es saber que usted es nuestro oyente activo con la señal de Hable Como Habla Radio.
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0: Así es, en la Semana Morazánica le invitamos a usted a quedarse con la señal de nuestro medio de comunicación. Es Hable Como Habla Radio. Saludos y muchísimas gracias. Más adelantito vamos a escuchar el resumen noticioso con el periodista Nelson Sorto, pero eso será más adelantito. Sígase comunicando a la radio, mándeme su audio. Hay que orar, querido hermano, hay que orar, hay que agradecerle al Rey de Reyes, agradecerle por su amor y por su misericordia, y le podemos decir cuán grande es Él, de eso no cabe duda. Cuán grande eres tú, Señor, cuán grande eres tú, Señor. ¡Cuán misericordioso eres tú, Señor! ¡Qué grande eres, Rey de Justicia! ¡Maravilloso es tu nombre! Y desde esta cabina de radio a las 4:30 minutos te decimos gracias, Nazareno. Gracias, Señor amado, por la bendición que nos regalas todas las mañanas. Vamos a llamar a la radio, hermanos, para que oremos. Vamos a llamar a la radio para que podamos platicar con el hacedor de todo esto y agradecerle a Él porque estamos de pie. No hay cosa más bonita que agradecerle a nuestro Señor. ¿Por qué? Porque estamos de pie. ¿Por qué? Porque abrimos los ojos. Qué bueno es saber que contamos con usted, Rey de Justicia.
3: Padre nuestro que está en el cielo, santificado sea su nombre, venga a nosotros su reino, haga su voluntad aquí en la tierra como en el cielo. Gracias, Padre, por darnos el pan de cada día. Gracias por darnos el aire que respiramos. Le pido, Señor, por cada uno de los periodistas que andan buscando la noticia en la calle, Señor, guarde su vida, Señor, proteja la vida de los conductores, Señor, que van y vienen, Señor, de los cobradores, de los pasajeros, Señor, de sus acompañantes. Señor, le pido por aquellas personas que van a ir de viaje, Señor, que manejen con cuidado, Señor Jesús, que lleguen con bien a sus casas y regresen con bien aquí a la capital y a todo lugar, Señor. Gracias por ser tan bueno, Señor, por darle trabajo a mi hijo, Señor, porque ayer empezó a trabajar en un nuevo trabajo, Señor. Muchas gracias, Señor, por darme el trabajo a mi hijo precioso. Muchas gracias, le agradezco mucho, mi Jesús, porque ayer empezó a trabajar. Muchas gracias, le doy infinita gracia, mi Jesús, y le pido por aquellas personas, Señor, que no tienen trabajo, provéales trabajo, Señor, por aquellos hijos que están desobedientes, Señor, que obedezcan a sus padres, Señor, y que sus padres sean ejemplos, Señor, que platiquen con sus hijos, pero que no hagan una locura, Señor, como la de ayer, Señor. De tanta noticia que miramos, aquella señora, madre, padre, bueno, que amarró a aquella niña, Señor, con cinta, Señor Jesús, que le puso adhesiva en sus pies, en sus manos y en su boca y empezó a pegarle. ¡Qué grosería, Señor! Y sus demás hijos viendo, ¡qué barbaridad, Señor! Aquí no hay ley, Señor. Padre, bueno, toques el corazón de esas madres, Señor, para que no hagan eso con sus hijos y sus hijos que se porten bien. ¡Ay, Padre, bueno! Dice su palabra, no provoquéis a ira a tus hijos, Padre. Gracias por esta mañana. Gracias, hermano Max, por darnos la oportunidad de mandar nuestra oración. Bendiciones. Socorro Murillo de la capital.
0: Muchas gracias a Socorro Murillo desde la capital, que también está con nosotros, atenta con la señal de Hable Como Habla Radio. Sigamos orando esta mañana. Sigamos orando. Llamemos a la radio 9420-0766. Buenos días, buenos días. Amén. ¿Quién me llama?
4: El hermano Noé, el buen samaritano, hermano. ¿No?
0: Que Dios me le bendiga. ¿Vamos a orar, hermano?
4: Sí, hermanito.
0: Adelante, hermano, con su oración.
4: Es un Padre celestial. Doy gracias, Padre, por permitir abrir mis ojos, Padre, para darme tu día más de vida. Gracias, Padre, porque tú tiras la bendición que cada hermano aquí en esta tierra necesitamos. Un lluvia, Padre, derramado. Qué lindo se ven tus follajes en esta tierra, Padre. Porque es tu palabra, Padre. No hay el tesoro en la tierra donde la polilla y el orín corrompen y donde los ladrones y hurtan, sino hacemos tesoros en el cielo, donde ni la polilla ni el orín corrompe, donde los ladrones no minan ni hurtan, porque donde esté nuestro tesoro, allí está también nuestro corazón, Padre. Gracias por ese mensaje que me ha traído. Es un versículo tuyo, Padre, porque en delante, Padre, he puesto tu mirada en ti mismo. Tú, Padre, bendice al hermano Maxema, bendice esos guerreros que trabajan con amor tuyo, Padre. Estuve platicando con mi hermana anoche, Padre, me sentí gozoso, la hermana Lin, bendícela, hermana Lin, que la complací con la alabanza que tú me diste, Padre, en mi boca. Esas eran palabras tuyas, Padre, para ti, porque no quiero que me salgan palabras sucias, sean un carbón encendido, que sea en la boca, porque tú me desales, Padre. Gracias, Padre, porque tú eres bueno con cada uno de tus hijos. Bendice el hermano Max, pero es un hombre de guerrero, un hombre de palabra, de poder, como dice el pecho, dice las cosas, y tiene que ser, Padre, que decirte tu palabra, Padre. Gracias, Padre, gracias, Hijo y Espíritu Santo. Amén y amén.
0: Gracias, hermano, gracias, hermanito, por su oración, gracias por esa comunicación. Buenos días, buenos días.
5: Buenos días, hermano Max.
0: Amén, que Dios me le bendiga.
5: Dándole gracias a Dios, amén, dándole gracias a Dios por este nuevo día. Hermano Max, me dormí.
0: Hoy se durmió.
5: Gracias, sí, hoy me dormí.
0: Pero ya, porque la tenemos, mire, activa.
5: Sí, no, pero gracias a Dios, porque si anoche dormí más tranquila. A mí que me estaba dando dolor de hueso y anoche no me dio, pues me dormí.
0: Qué bueno.
5: Dándole gracias a Dios porque me dio salud anoche y así voy a pasar todo el día trabajando, dándole gracias a Dios por todo, por nuestra familia, Señor. Dándole
0: así
5: gracias,
0: es,
5: a Dios por el mundo entero, por el agua que nos regala.
0: Así
5: dándole
0: es.
5: Dándole gracias a Dios por... porque Dios es bueno y misericordioso, y aún siendo malo en nosotros, Dios siempre está con nosotros.
0: Así
5: y
0: es.
5: En el nombre de Cristo Jesús siempre va delante de nosotros, Señor. Y sabemos que hoy, si hoy todo lo que nos va a hacer falta nos va a sobrar, a mí, a mis hijas, a mis nietos, a mis hermanas y el resto de mi familia, Señor, me los pide y me los proteja siempre, a Honduras y al mundo entero, a todas las familias del mundo entero. En el nombre de Cristo Jesús, sabemos que va a ser un gran día, Señor. Gracias, gracias, Señor.
0: Amén, amén, gloria a Dios. Gracias, hermana. Buenos días, buenos días.
6: Buenos Buenos días.
0: Dios me le bendiga. ¿De dónde me llama?
6: Bendiciones, bendiciones, bendecido en este día.
0: Amén, hermano, aleluya. ¿De dónde me llama, hermanito?
6: Señor, porque Él es bueno, Él es maravilloso.
0: Así es.
6: Me ha regalado otro día más de vida, Señor.
0: Así
6: Señor,
0: es.
6: Padre de la gloria, en esta mañana, agradecido con usted, Padre, porque me ha regalado un suspiro más de vida, Señor. Bendice a mi familia, Padre. Bendice a cada una de las personas que trabajan en esa radio, Padre de la gloria. Bendice el campo, Señor, porque estamos bendecidos, ¿no? Ahorita en el invierno de postrera, Padre, ha mandado la lluvia. En esta mañana preciosa, Señor, le doy gracias porque me ha dado vida, me ha dado fuerzas para trabajar, Señor, preparando mis alimentos, Señor, para irme a trabajar al campo, Señor. Me ha dado salud, me ha dado el sustento de vida, Padre. Le doy gracias en esta mañana preciosa, Señor, que todo lo que toque en esta mañana, Señor, en este día, sea bendecido por su poder, por su misericordia, Padre de la gloria. Te doy gracias, Señor, en esta mañana. Bendiciones, bendiciones a todo el mundo, al mundo entero, que los arrepentamos porque vienen cosas peores y no queremos ver eso, pues queremos que el Señor Jesús, pues, Él tenga misericordia en cada uno de nosotros. Bendiciones, hermano Max, al mundo entero y a toda mi familia, que me la bendiga en este día precioso. Bendiciones.
0: Amén, hermano. Dios me lo guarde. Muchas gracias por comunicarse con la señal de Hable Como Habla Radio, 4:38 de la madrugada. Las 4:38 de la madrugada. En Hable Como Habla Radio, le saludamos a usted, hermano.
7: Buenos días, Max. Está fuera del aire HCH en San Pedro Sula. Yo no la escucho.
0: San Pedro Sula.
7: La estoy escuchando por YouTube a través de mi teléfono, pero pues el radio en FM y nada, en San Pedro Sula.
0: Notificando.
7: Que mi radio está malo.
0: Notificando.
7: Pero pareciera que está fuera del aire la radio en FM en San Pedro Sula. Amigo Max, bendiciones desde San Pedro Sula, son las 4:21.
0: Muchas gracias por la comunicación. Notificando San Pedro Sula fuera del aire, nos dice uno de nuestros oyentes. Ya vamos a verificar, a ver qué está sucediendo. 100.5. Saludos a nuestro compañero César Lago, ya le hemos hecho llegar y ahí lo está escuchando. Y ahí lo está escuchando el audio a nuestro compañero César Lago.
8: Buenos días, hermano Max. Bendiciones.
0: Amén.
8: Aquí vamos sobre rueda para Atlántida. Voy para la ciudad de Ceiba. Vamos de viaje. Que nuestro Señor Jesucristo nos acompañe en este volante, Señor. Porque solo en Él confiamos que nos lleve con bien.
0: Gracias, hermanito, por su oración.
8: Feliz día.
0: Amén. Así es, y feliz día también para usted, querido hermano. Seguimos activos en Hable Como Habla. Gracias por su audiencia. Muchas gracias. 4:40 de la madrugada. Más comunicaciones, más oraciones de nuestros oyentes. Más actividad, más al 100%. ¡Buenos días! Muy buenos días a cada hondureño que se activa con la señal de nuestro medio de comunicación. Hable Como Habla Radio. Somos palabra de Dios, pero también usted tiene que saber que somos noticias. Tenemos resumen policial. ¿Qué sucedió durante el día de ayer? Nosotros lo vamos a escuchar con el compañero Nelson Sorto a esta hora de la madrugada, 4:41 de la madrugada, en Hable Como Habla Radio, 4:41 de la madrugada. Nelson Sorto, buenos días, resumen de noticias. ¿Qué pasó ayer en policiales? ¿Qué pasó ayer en la morgue? Probablemente a muchos les sirva la información que Nelson Sorto nos proporcione en este momento. Están escuchando HCH Radio y no saben de un familiar. Están escuchando HCH Radio y no saben qué está sucediendo con un familiar, qué está pasando en este o en aquel lugar. Bueno, por eso incluimos siempre el resumen noticioso con el compañero Nelson Sorto. Nelson, buenos días.

0: Muchas gracias, compañero control principal de Hable Como Habla Televisión Digital. De inmediato presentamos el resumen de sucesos registrados en el territorio nacional.
1: Como Juan Álvarez Benítez, de 72 años de edad, fue identificado el cuerpo de un hombre encontrado muerto en la zona central del país. El hecho violento se registró en la comunidad de Los Pozos, en la ciudad de Siguatepeque, Comayagua. Supuestamente en medio de una riña, el sexagenario perdió la vida. Pese a que el incidente se registró el pasado fin de semana, fue hasta hoy que lo encontraron sin vida en medio de la maleza. El cuerpo fue trasladado a la morgue del Ministerio Público en Tegucigalpa. Como Timoteo Castillo, fue identificado el hombre encontrado sin vida, semienterrado, en medio de una finca en la comunidad El Naranjo, Lepaterique, Francisco Morazán. Por el momento se desconoce quién o quiénes le quitaron la vida. El cuerpo del agricultor fue trasladado a la morgue del Ministerio Público y después de la autopsia e identificación de ley fue entregado a sus familiares. La autoridad de medicina forense reportaron el ingreso de los cuerpos de Luis Alonso Núñez Romero, cuyo levantamiento se registró en la morgue del Instituto Hondureño de Seguridad Social en el barrio La Granja, en Comayagüela, hasta donde había sido ingresado producto de heridas por accidente de tránsito. Asimismo, ingresó el cuerpo de Germán Gustavo Martínez Martínez, cuyo levantamiento se registró en la ciudad de Comayagua. Desconocido, le quitaron la vida. Después de la autopsia, los familiares lo retiraron de la morgue capitalina. Agentes de la Agencia Nacional contra el Crimen, en operativos ejecutados, detuvieron a dos personas, supuestos miembros de estructuras criminales en el Distrito Central. Mientras tanto, en Choluteca decomisaron supuesta droga.
2: Como parte de las operaciones, ¿verdad?, que la Agencia Nacional contra el Crimen despliega en el departamento de Francisco Morazán, se ha requerido una persona menor de edad de la estructura del grupo terrorista Pandilla 18, con el alias conocido como El Pipi, quien se supone que esta persona estaría participando en las diferentes ejecuciones de este grupo terrorista en el sector de Villanueva. En el departamento de Choluteca se ha encontrado una caleta del grupo terrorista Mara MS-13, donde se encontraron la cantidad de 4.800 puntas de coca, 4.500 envoltorios de supuesta piedra crack. Toda esta droga se pretendía que iba a ser, Nelson, distribuida en diferentes puntos de todo el departamento de Choluteca. Entre otras operaciones que la Agencia Nacional contra el Crimen tiene, también se ha requerido un miembro activo del grupo terrorista Pandilla 18, conocido según las investigaciones con el área El Ready, quien se encontró en posesión de un teléfono celular, y según las investigaciones, esta persona se dedicaba a intimidar al sector transporte con el delito de extorsión. Esta persona se le supone responsable del delito de asociación como terrorista, asociación para delinquir, y también por el delito de extorsión, Nelson.
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0: Un joven de 26 años es la nueva víctima de la violencia en Copán. La persona, quien se conducía a bordo de una motocicleta y se desempeñaba como repartidor, fue interceptado por otros dos sujetos que también se conducían a bordo de una motocicleta. Esto en la colonia Nuevo Amanecer, en la entrada Copán, en la salida hacia la comunidad de Santa Rosa, Nueva Arcadia, occidente de Honduras. La persona fallecida fue identificada como Edgar Mauricio Aguilar Romero. Por el supuesto delito de otras agresiones sexuales, agentes de la Dirección Policial de Investigaciones capturaron a un joven de 18 años, quien habría abusado de su vecina de 11 años en la colonia La Pradera, en Comayagüela.
4: La Dirección Policial de Investigaciones en las últimas horas ha ejecutado una importante captura de un joven de 18 años a quien se le presume responsable del delito de violación en perjuicio de una menor de 11 años. Esta acción policial se llevó a cabo en la colonia La Pradera de Tegucigalpa, donde mediante trabajo de seguimiento y vigilancia se logró ubicar a este sospechoso, sobre quien se le dio detención mediante un auto motivado de detención preventiva emitido por la Fiscalía de Turno correspondiente de esta localidad. Cabe señalar que, según el expediente investigativo, los hechos habrían ocurrido el pasado 30 de septiembre del presente año.
0: En la colonia San Miguel, en Lajas, Comayagua, desconocidos le quitaron la vida a un hombre. Hasta ahora se desconoce la identidad de la víctima. Hasta el lugar llegaron las autoridades de Medicina Forense y el Ministerio Público, con el acompañamiento de la Policía Nacional, quienes procedieron a realizar el levantamiento y las investigaciones para establecer las circunstancias y determinar la identidad del fallecido. Los hermanitos Carranza, de 8 y 3 años respectivamente, fueron trasladados desde Copán Occidente de Honduras vía aérea a Tegucigalpa. Ambos sufrieron quemaduras por pólvora la tarde del pasado domingo en la comunidad de San José el Porvenir, Nueva Arcadia, donde se incendió una fábrica de cohetería artesanal. Después de la aeroevacuación, fueron trasladados en ambulancia de la Cruz Roja Hondureña al Centro Hondureño para el Niño Quemado, Fundaniquén.
5: Para HCH Noticias y HCH Radio a nivel nacional, con imágenes de José Oseguera, el acompañamiento de Juan Pérez de Sol y la edición de Roberto Briceño, les informó Nelson Sorto.

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3: Las 4 de la madrugada, 50 minutos. Buenos días, martes 6 de octubre, 4:50 minutos de la madrugada.
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3: En esta Semana Morazánica, por favor, marche con cuidado en esas carreteras. Mucho cuidado en esas carreteras. Por favor, vaya con cuidado, con la precaución debida. Martes 6 de octubre, 4:52 minutos de la madrugada.
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3: Síganos en Facebook como HCH Radio, en Facebook, atención, HCH Radio. En este momento, mándeme un audio, dígame dónde me está escuchando. Atención, atención, las 4:52 minutos de la madrugada en Hable Como Habla Radio. Vamos a ver con qué rapidez usted me manda un audio y me dice dónde está escuchando la radio. Buenos días, Honduras. Buenos días, Honduras. A levantarse con ánimo, a levantarse con la mejor de las actitudes. 4:53 minutos de la madrugada. Estamos ya casi por entregarle al matutino. Hable como habla matutino. Mándeme audio. ¿Cuánto voy a sacar ahorita? 10 audios. Ojalá que entre los 10 esté el suyo. Ojalá que entre los 10 esté el suyo esta mañana. Buenos días, buenos días, buenos días.
5: Hola, buenos días, hermanito.
3: Que Dios me le bendiga. ¿Cómo amanece?
5: Aquí, mire, ya vamos para rumbo San Bernardo City, de Cedeño.
3: Que Dios Todopoderoso me lo acompañe. En el nombre de Dios.
5: Mire, qué fuerza que nos dé el Señor, hermanito, solo de noche.
3: Así es. Las fuerzas que solo el Rey de Reyes las puede dar. Nadie más, hermano, solo Él.
5: Así es, lo tengo al 1,000 por 1,000.
3: Así es, comprobado. Al 1,000 por 1,000. Que Dios me lo guarde. Gran día.
5: Igual, hermanito, igual.
3: Saludos, muchísimas gracias. Saludos a todos los oyentes de la radio que se mantienen activos.
6: Qué bendición, caramba. Mi hermano Max, aquí ya estamos alistándonos para ir a trabajar. Dándole gracias a Dios por un día más de vida. Reina Cruz Ojojona.
3: Reina Cruz desde Ojojona. Mándeme audio, ¿dónde me escucha? ¿Dónde me escucha?
6: Esta mañana le damos gracias a Dios. Sí. Sobre todo por la vida y la lluvia que nos ha regalado. Dios es bueno. Aunque nosotros le fallamos, pero él nunca falla. Le damos gracias a Él. Y gracias por este programa que cada mañana nos alimenta con sus mensajes, hermano Max. Dios le bendiga. Aquí en Ringlera le escucho.
3: Gracias, gracias a la hermana por comunicarse con HCH Radio.
7: Buenos días, hermano más. Buenos días. De Moros en el Paraíso, Marco Gutiérrez de Moros en el Paraíso.
3: Marco Gutiérrez.
6: Buenos días, hermano Max. Lo escuchamos en San Pedro de Tutule.
3: San Pedro de Tutule.
6: Por medio del teléfono, hermano Max. Así siempre lo escucho yo.
3: Muchas ahí gracias.
6: Tengo el radio en el teléfono, hermano Max.
3: Muchas gracias.
6: Aquí con un clima riquísimo. Bendiciones, hermano Max. Bonito día. Y lo escucho también el resto del día ya por la finca, hermano Max.
3: Muchas gracias por su comunicación. Audios que llegan de nuestros oyentes
8: buenos días,
3: mañana.
8: José Mejía en el 067, ya andamos en labores, hermano Max.
3: Ya anda en labores en la ciudad de La Paz. Gracias, hermano José Mejía, ya anda de labores.
9: Amén,
3: me
9: hermano
3: dice.
9: Max, amén, amén.
3: Amén, amén, amén.
9: Max en la cocina haciendo tortillitas.
3: Buen provecho.
9: Max. Buen amén, provecho. Amén, hermano Max.
3: Amén, amén, amén. Dios
6: le
3: bendiga.
6: Hola, buenos días, hermano Max. Que Dios lo bendiga en este hermoso día, que tenga un hermoso día especial, y dándole gracias a Dios por este hermoso día que Dios nos ha dado. Bendición de Dios haber amanecido. Soy Nina, de aquí de Brisas de Oriente, y que Dios bendiga a todos los que trabajan en HCH, y Dios bendiga especialmente su vida y toda su familia, y que la paz de Dios gobierne vuestra vida, vuestra mente, vuestros corazones. Feliz día.
3: Así es, para usted también,
10: bendecido
3: hermana.
10: Bendecido día, hermano Mac. Bendecido día aquí, Javier, desde la Colonia Los Pinos.
3: Gracias, Javier. Colonia Los Pinos, Javier. Gracias, Javier.
11: Buenos días, hermano Max. Aquí escuchándolo, hermano Max, en Ajusterique, con Mayagua. La honra y la gloria sea para el Rey de Reyes y Señor de Señores. Aquí, Norma Gálvez.
3: Excelente, muchísimas gracias.
12: Hermano Max, aquí lo estoy escuchando en Ceniceras Ojojonas, Gladys Amador. Dios siempre tiene el control en nuestras vidas y nos da sabiduría a seguir adelante. Con la ayuda de nuestro Padre Celestial, agradecido con Dios, porque nos manda la lluvia.
3: Cantidad de notas de voz.
13: Buenos días, hermano Max, Dios le bendiga.
3: Siguen llegando.
13: A usted y a toda la radio audiencia, que tengan un excelente día. Que Dios nos guarde, nos proteja. Ronnie de Comayagua, taxi 015.
3: Ronnie desde Comayagua, gracias Ronnie, seguimos escuchando.
6: Buenos días, hermano Max, Dios me le bendiga, que tenga un feliz y bendecido día.
3: Amén.
6: Que sea Dios guardando su familia y guardándolo todos los de HCH. Aquí Reina Pacheco, generación 2000. Ya estamos ya arreglando comida. Bendiciones.
3: 4:57 minutos de la madrugada. 4:57 de la madrugada. Mándeme su audio.
14: Desde San Sebastián, España. No nos perdemos la programación de HCH. Bendiciones para su vida y la de sus compañeros. Que tenga un buen día, hermano.
3: Amén. Usted también un bonito día. Dios me le bendiga. Seguimos.
6: Buenos días, buen día. Bendiciones, hermano Max. Y hablo de aquí, la colonia San Jorge, sector Cofradía, siempre la escucho, hermano Max. Dándole gracias primeramente a nuestro Rey.
15: Buenos días, hermano Max.
3: Buenos días, que Dios le guarde.
15: Son las 4:58 minutos de la mañana, lo escucho en la Trinidad de Comayagua, Selvin.
3: Selvin.
15: Ya vamos al corte, hermano Max, a sembrar frijoles, sembrando frijoles y sembrando maíz. Estamos aquí en esta zona de la Trinidad de Comayagua. Bendiciones, pase buen día.
3: Igual usted, pase buen día.
16: Buenos días, hermano. Soy Marta de Manto Lancho. Aquí alistándome. Que con el poder del Señor vamos a hacer un viaje ahorita, salir de nuestra casa, y esperamos que así como salimos, regresemos. Gracias a nuestro Señor. Amén.
3: Así es, amén. Gracias a nuestro Señor, gracias al Rey de Reyes. Le dejé una frase en Facebook. La frase está muy buena, la frase está muy motivadora. La frase que le quedó en Facebook dice: en este momento, Dios, ayúdame a ser diferente cada día, mejorar las áreas que no están bien. Ahí está la frase en el Facebook, para que vaya usted y le dé me gusta y también la comente, que la comente. Buenos días, Honduras. Buenos días, hondureños. Buenos días, hondureños. En los momentos de tribulación, dígale: Señor, Señor, Señor, haz mi carácter, Señor.
17: Como tú.
3: Bendito sea tu nombre. Estamos en vivo en HCH Radio. Ayúdame. Buenos días, 5:00 de la madrugada.

0: Gracias, Jesús.
1: Todos los días dígale: Señor, ayúdame a mejorar mi manera de ser, mi carácter, mi actitud frente a la vida. Ayúdame, Señor. 5:03, 5:04 ya.
0: Necesitamos
1: 5:04 de la madrugada. ¿Quién más va a orar, hermano? Hermana, ¿quién más va a llamar a la radio para orar esta mañana? Ah, esta radio es para ustedes, hermanos, queridos, oyentes, amados. Esta radio es para ustedes. 5:04 de la madrugada. Todos los días queremos hacer esta jornada de oración de manera diferente. Hoy hemos tenido un poquito más de música, pero también la participación de ustedes a través de la oración. Son las 5:04. Buenos días. En 15 minutos estaremos ya enlazadísimos con HCH Televisión Digital. Ya los compañeros están activos, cada uno en sus puestos de trabajo, listos para iniciar con la jornada noticiosa, desde luego a través de la señal de Hable Como Habla Radio, es a nivel nacional y de la cual nos sentimos muy contentos y agradecidos tener esa bendición de ser parte de la familia de Hable Como Habla Televisión Digital y Radio. Gracias por acompañarnos. 5:05 de la madrugada. 5:05 de la madrugada. La frase que ha quedado en Facebook: Dios, ayúdame a ser diferente cada día, mejorar las áreas que no están bien. Mira qué interesante esa frase. Dios, ayúdame a ser diferente cada día y mejorar las áreas que no están bien. Mire, si a usted le toca regresar hoy después de vacaciones, vaya con ánimo al trabajo. Vaya con ánimo al trabajo. Descubra que gracias a Dios, a través del trabajo, a través de la bendición de su trabajo, usted puede darse esos gustos. Usted puede salir. O sea, no tome a menos su trabajo. Ya le comenzó a ir bien en otros quehaceres. Sepa lo que es gracias a la base principal, su trabajo. Entonces, honre el lugar donde usted se gana el pan de cada día. Honre ese lugar. 5:06 de la mañana. Nos seguimos preparando. Mándeme su audio. ¿Va a orar usted, hermanito? ¿Va a orar directo? Bueno, llámeme. 9420-0766. Si usted quiere orar de manera directa, no a través de nota de voz, sino de manera directa. Entonces, comuníquese en este momento al 9420-0766. Me gustaría que alguien por primera vez se atreva a llamar a la radio para que pueda orar. Atrévase a llamar a la radio para que pueda orar con nosotros aquí en el estudio de Hable Como Habla Radio. Nos activamos. Buenos días.
2: Buenos días, hermano Max. Yo ya he llamado. Yo quería saber si me da la oportunidad de orar.
1: Claro que sí, hombre. Si para eso estamos aquí, ¿de dónde me llama?
2: Soy la hermana Marta de La Ceiba.
1: Adelante, Martita. Vamos a orar.
2: Gracias, Padre. Gracias, Hijo. Y gracias, Espíritu Santo, por la oportunidad que nos das de poder presentarnos delante de ti en esta mañana, Padre. Gracias, Padre, porque hoy nos has regalado, Padre, un nuevo día. Estoy viendo al cielo, Señor, y todavía no ha amanecido. Pero gracias al Señor, gracias a ti, tengo vida, tengo salud. Tenemos vida y tenemos salud. Padre, gracias por darnos la oportunidad de presentarnos delante de ti, Señor. Porque podemos entrar ante el trono de tu gracia, Padre, confiadamente, Señor. Podemos hablar contigo, Padre, exponerte nuestra queja, Señor, nuestra situación y también nuestro agradecimiento. Yo te pido, Padre, por nuestra nación Honduras, bendícenos, Señor Jesús. Guarda esta nación. Esta nación está separada para ti. Te amamos, Señor. Te amamos, Padre. Amamos tu presencia en nuestras vidas y en nuestros hogares. Te pedimos, Señor Jesús, por nuestra familia. Padre, todavía el que no te ha conocido, toca, Señor Jesús, sus vidas, sus corazones. Tráelos hacia ti, Señor, para que se pueda cumplir, Padre, Josué 24, que dice: yo y mi casa serviremos a Jehová. Padre, gracias por HCH, la oportunidad que nos das de poder tener esa hambre y sed de poder encender esa radio en la madrugada cuando abrimos nuestros ojos para poder encender la llama del Espíritu en nuestra vida, Señor. Gracias por el hermano Max, por los locutores que están en la noche, Señor. Yo solo escucho esta emisora de noche. Bendícela, Señor Jesús. Le doy gracias a Dios por poder tener HCH en mi hogar, en la intimidad de mi cuarto, Señor, y poder escucharte, Señor Jesús, escuchar tu voz a través del hermano Max, a veces regañándonos, a veces impulsándonos, a veces levantándonos de donde nos encontramos, Señor, haciéndonos ver que las situaciones de otras personas, Señor Jesús, son más grandes que las de nosotros, Padre, y lo que tenemos que hacer es agradecerte. Bendice, Señor Jesús, todo aquel que te esté escuchando en este día, Padre. Padre, abre camino, Señor, que donde toque la planta de nuestros pies, Señor, todo, Señor, sea para bendición. Lo que toque en nuestras manos, Señor, sea prosperado, Señor, y lo que salga de nuestros labios, Señor, sea para edificar en este día. Señor, nos encomendamos a ti, Padre, los que vamos a salir al trabajo, Señor. Gracias por ese trabajo que nos has dado. Y los que no tienen trabajo, Señor Jesús, ábrales esas puertas. Traiga, Señor Jesús, esas empresas para poder, Señor, dar la oportunidad de trabajar, Padre, porque nuestra nación hemos creído, Señor, que es bendecida, Señor Jesús. Padre, bendice esos campos, Señor Jesús, esos labrantíos, Padre, esas personas, Padre, que viven del cultivo del arroz, del frijol, de todos los granos básicos, Señor Jesús. También llueveles a ellos, Padre, para que puedan germinar esa semilla, Señor, y dar fruto. Padre, no tenemos a dónde ir ni a dónde correr, solo a ti. Tu palabra dice que a ti correrá el justo y que levantado será. Te damos gracias, Señor, en el nombre de tu Hijo amado Cristo Jesús. Amén.
1: Así es, muchísimas gracias a la hermana por esa comunicación y esa oración que nos acaba de regalar. Buenos días, buenos días.
0: Buenos días, hermano Max, que Dios te guarde, hermano.
1: Amén, hermanito lindo, Dios lo bendiga. Estamos a tiempo de la oración, vamos a orar.
0: Amén.
1: Adelante, hermano.
0: Señor, gracias te doy. En esta preciosa mañana, en este día que me has permitido abrir mis ojos y poner los pies sobre la tierra y poder venir y de declarar, Señor, que sin ti yo no soy nada, que te necesito, venir a levantar un clamor por mi vida y por mi familia. Venir, Señor, y hoy no me canso de darte gracias, Señor, porque hasta el día de hoy me ha guardado. Gracias por este nuevo día, Señor. Gracias te doy, Señor, porque me has permitido, me has regalado un día más, me has dado el aire que hoy respiro, el oxígeno que hoy me has dado, Señor. Tengo por qué darte gracias, Señor, por este nuevo amanecer, donde yo pongo mi vida al cuidado tuyo como la vida de mi familia. Gracias te doy, Señor, en esta mañana por mi vida, siempre pidiéndote la protección tuya, Señor, que me guarde desde la mollera hasta la planta de mis pies, que guíes mis pasos y que me guarde de todo lo que se quiera levantar contra mí, contra la delincuencia, accidentes, pleitos, discusiones, Señor, y cosas, Dios, que no agradan, Señor. Esta mañana yo pongo toda mi familia en el hueco de tu

0: hijos, esfuérzate, sé valiente, no temas, no desmayes, porque yo soy tu Dios y estaré contigo en tu tiempo, Señor. Esta mañana, Señor, yo te pido que sane nuestra tierra, Señor. Bendice Honduras, Señor. Honduras es un país fértil que fluye leche y miel. Honduras es de bendición, Señor. Y en esta mañana sigo creyendo y sigo que sigas mis pasos, Señor, que me lleves con bien. Guárdanos, Señor, en el nombre poderoso de Jesús. Declaramos cielos abiertos. Declaro cielos abiertos, Señor. Y en esta mañana, que la bendición de Dios esté sobre Honduras. Gracias, Señor, por los 18 departamentos, 198 municipios, por aldeas, caseríos, barrios y colonias, Señor, en el nombre de Jesús. Amén y amén. Bendiciones, hermano Marco. Dios te guarde, hermano.
1: Gracias. Gracias, Marquito. Dios me lo bendiga. A las 5:14, 5:14 de la madrugada. 5:14 de la madrugada. Ya nos comienzan a llegar cortinas. Ya nos comienzan a llegar cortinas de Hable Como Habla Televisión Digital. Que Dios me le bendiga, querido hermano. Que Dios me le acompañe. Que Dios esté con usted por donde quiera que usted vaya. Recuerde que hoy es un gran día. Hoy es un gran día, no cabe duda. Hoy es un gran día, tenemos un Dios que nos ama. No lo olvide, no olvide que la misericordia de Él está con usted. Nunca olvide que el Jesucristo que fue a la cruz todavía sigue esperando porque usted le busque y le busque de verdad. Nos retiramos porque HCH Matutino está por comenzar. Buenos días, aquí seguimos activos en Hable Como Habla Radio.
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1: Es día martes 6 de octubre. Los compañeros también van a tener jornada de oración en el canal. Gracias por su audiencia. Repórtenos la señal de la radio al 94-95-98-97. Dios te bendiga, querido hermano. Dios te bendiga, querido catracho. No olvides que Cristo es el camino, la verdad y la vida. Buenos días.

0: 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Vivimos pidiendo más. Más tiempo, más dinero, más oportunidades. Pero pocas veces hacemos una pausa para agradecer lo que Dios ya nos ha dado. La Biblia nos dice en 1 de Tesalonicenses 5:18, «Dad gracias a Dios en todo, porque esta es la voluntad de Dios para con vosotros en Cristo Jesús». La gratitud no significa que todo sea perfecto, significa reconocer que, aun en medio de las dificultades, Dios sigue siendo bueno y permanece a nuestro lado. Cuando aprendemos a agradecer, cambia nuestra manera de ver la vida. Dejamos de enfocarnos en lo que nos falta y comenzamos a valorar lo que ya tenemos: la familia, la salud, un nuevo amanecer, una oportunidad más para empezar de nuevo. Hoy quiero hacerte una invitación muy sencilla. Antes de terminar este día, piensa en tres cosas por las que puedas darle gracias a Dios. Descubrirás que un corazón agradecido siempre encuentra razones para tener esperanza. Que Dios bendiga tu vida.
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2: Atentos a la hora, 5 de la madrugada, 22 minutos. En Hable Como Habla Radio, 5:22 minutos de la madrugada.
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0: Buenos días, qué gusto saludarles en HCH Matutino, hoy que estamos ya en las 5 de la mañana con 31 minutos, en este martes 6 de octubre del año 2026. Arrancamos esta jornada informativa, arrancamos esta jornada para informarle a ustedes de todo lo que está ocurriendo a nivel nacional o también a nivel internacional, donde usted se encuentre, no importa donde usted esté, ahí le va a llegar la información que le generamos desde la capital de la República, desde los estudios Pablo Gerardo Matamoros en Tegucigalpa y Comayagüela, y por supuesto todo el equipo de HCH Televisión Digital para mantenerlo informado. Mientras ustedes disfruten el caso de los empleados públicos del feriado morazánico, aquí seguimos al pie de la bandera con la información. Le damos la bienvenida, luego de un periodo de vacaciones merecidas, a nuestra compañera Cecia Raquel Mejía, y también saludo a Dora Carolina Lanza Navarro. Buenos días, Cecia Raquel.
1: Buenos días, Alex. Buenos días, Carolina. Y muy buenos días a todos nuestros televidentes y radioescucha. Gracias por el favor de su sintonía una vez más en Hable Como Habla, martes 6 de octubre del 2026. Así es, aquí estamos, gracias a Dios, porque Él es quien lo permite. Después de unas cortas vacaciones, un placer estar con ustedes nuevamente compartiendo este espacio desde los estudios ubicados en la capital de la República. Les saludamos en nombre de un gran equipo que hace posible esta, la primera emisión de noticias en Hable Como Habla. Saludos y gracias a los que están conectados a través de las redes sociales, en HCH Radio, nos ven en la web, también en la app de HCH, a través de la pantalla de su televisor. Bienvenidos, quédese con nosotros. Hoy es martes de jornada de oración. En unos minutos vamos a comenzar. Carolina Lanza, ¿cómo está, Carol?
2: Muy bien, Ceci, buenos días, bienvenida, buenos días, Alex Fabricio, y buenos días a todos los televidentes, como siempre, a los radioescuchas, a los seguidores a través de las distintas plataformas, con ánimo, con ganas, con fuerza, agradecidos con Dios por su misericordia con nuestras vidas. Así nos encontramos este día. Gracias, gracias, diciéndole gracias, Dios, por todo lo que permites. Usted también levántese con ese ímpetu y con esa ganas de decirle gracias, Dios, por un día más de vida, hoy de manera pública también, sumándose a través de nuestra jornada de oración. Nosotros aquí estamos listos y preparados para poderle informar bajo la coordinación de Mariel Arteaga, también en dirección general de este espacio, el licenciado Eduardo Maldonado, que siempre se levanta temprano y está activo con la información, y a usted, que es nuestro mejor reportero también, nuestro televidente, que a través de HCH Redes, a través de nuestros números telefónicos, de manera inmediata, rápido, toma una fotografía, un video corto y nos informa de cualquier suceso, hecho que se esté registrando en su zona, en su sector, en su departamento o donde quiera que usted nos vaya escuchando a través de la radio o nos vaya también viendo a través de YouTube, de Facebook y las diferentes plataformas de redes sociales. Así que le invitamos a que un día más se quede con nosotros, se puede informar con HCH Matutino más en este feriado morazánico que muchos están disfrutando ya en casa, acostaditos. Hoy otros se van a empezar a movilizar. Recuerde, aproveche, haga turismo interno. Si va a salir temprano, si va a emprender su ruta hoy, salga con cuidado, cuídese, salga con tranquilidad, maneje con prudencia, revise su vehículo, no maneje exceso de velocidad para evitar accidentes de tránsito durante esta temporada de feriado morazánico. Y también recuerde ser responsable. Si va a ingerir bebidas alcohólicas, busque una persona designada. No sea irresponsable, no ponga su vida en peligro. De igual manera, una serie de recomendaciones que siempre se las hacemos aquí en HCH, pero es que lo queremos a usted como televidente y no lo queremos como noticia. Así que ya lo sabe, quédese con nosotros. Iniciamos este martes esta jornada de oración también y felices de poder acompañarles a todos ustedes en sus hogares. ¿Qué tal sus vacaciones, Cecia? ¿Cómo está? ¿Qué tal la pasó? ¿Se relajó? Todo ¿se desconectó? ¿La miré?
0: Viene enchufada, desenchufada, se desenchufó,
2: la
0: enchufaron.
2: Yo la miré en montañas rusas y con la adrenalina al mil.
1: Fíjese que fui a los que son considerados los parques latinoamericanos. Ajá. Están ubicados en Guatemala y sí, es un poco
0: extremo,
1: exacto. Fue una invitación de María Fernanda, entonces ella le encanta eso de extremo, pero sí, la verdad que le decía a Alex que uno cuando va a vacacionar y con hijos regresa más cansado. No sé si les pasa a ustedes, a mí sí.
0: Porque uno tiene que andar cuidando.
1: Sí. Y más la experiencia del extremo, que usted va ahí sufriendo. Hubo mucha actividad física igual, pero gracias a Dios.
0: Eso estuvo bien.
1: Sí, porque todo lo que comí en vacaciones, al menos no se
0: acumuló mucho.
1: Sí, nos tocó caminar bastante, pero se disfrutó, que es lo más importante, el tiempo en familia que ya sea en el país, ya sea en el río, en su comunidad, el espacio en el que usted se encuentre, lo más importante es la compañía. Definitivamente, para que usted pase unas buenas vacaciones, si tiene la oportunidad de salir del país, hágalo. Si no, recorre Honduras, porque igual Honduras es hermosa. En mi caso, yo les he dicho que solo me falta conocer a mí por visitar, con mi familia incluso, solo la Mosquitia, que no he ido, y Ocotepeque, porque queda bien largo.
0: Y ahí ocupa todo el mes de vacaciones.
1: Sí, para irse a Ocotepeque es bien largo, y la Mosquitia, porque es un poco complicado, aunque hemos visto igual hermosos paisajes en la Mosquitia, pero ahí vamos a tener algún momento la oportunidad de ir igual en familia a visitarlo, pero Honduras es hermoso también. Y bueno, bien, gracias a Dios por lo que permitió unas vacaciones con mucha adrenalina, con mucho cansancio, pero tomamos ayer para poder descansar, para poder respirar, para poder relajar el cuerpo y estar hoy aquí, como ustedes lo ven, cumpliendo una jornada más. Gracias a Dios tenemos trabajo al que regresar después de unas vacaciones. Bueno, le preguntaba a Alex, el martes anterior la jornada de oración fue regionalizado.
0: Sí, hoy nos toca otra región. Creo que lo hicimos en Olancho, El Paraíso, la semana anterior. Hoy correspondería el otro extremo. Ocotepeque, Copán, Santa Bárbara,
1: el occidente.
0: El Empira, el occidente de Honduras. Porque decía también nuestro director que estamos agradecidos con la enorme audiencia de HCH, pero es bueno, para que no escuchemos todos los martes los mismos, darle la oportunidad por región. Si bien es cierto, nos agrada mucho que usted esté todos los martes pendientes, pero que no se convierta en una rutina, sino que le demos también la oportunidad a aquellas personas que no logran entrar a través de las llamadas telefónicas, y cuando logramos hacer la jornada de oración por región, creo que logra darle ese espacio a otros departamentos.
1: Y siempre es importante que usted, si ha llamado varias veces, y es bonito escuchar cuando nos dicen, al fin me cayó la llamada, y qué bueno, en una jornada de oración. Y en estas zonas que hemos mencionado en el occidente de Honduras, hoy es la oportunidad para que se comunique, para que agradezcamos a Dios, para que le digamos, Señor, gracias por tu fidelidad, por tu bondad, por tu misericordia cada mañana demostrada en mi vida, en la de mi familia, en mi país, que guíe a nuestras autoridades, que cuide a cada una de las personas que se van a movilizar durante este feriado morazánico, que les regale prudencia a todos los conductores, a los que llevan como responsables de conducir cualquier unidad de transporte o un vehículo particular, que les regale prudencia, sabiduría, para que regresen sanos y salvos a cada una de estas personas que va a disfrutar, porque es muy merecido. Para quienes están ya de vacaciones, que se cuiden. Yo creo que el mayor movimiento, yo le decía que no he visto nada este domingo y lunes del feriado morazánico, he visto muy poco movimiento. Ya el miércoles se van, o
0: el miércoles se van los
2: en
0: dos,
2: su mayoría.
0: O sea, privados.
1: Sí, ya el miércoles,
2: o el jueves en la hora de la mañana, porque muchos trabajan todo el miércoles, pero les toca ahí en la empresa privada, jueves,
0: ajá,
2: viernes,
0: correcto,
2: sábado, y hacen como el puente para poder disfrutar con su familia.
1: Entonces no se aloque, recuerde que los lugares no se van a mover, la casa que usted va a ir a visitar no se va a mover, su familia lo está esperando. Si no tiene la oportunidad de salir porque no hay los recursos, tampoco se desespere. Dios sabe por qué. Quédese viendo HCH, comparta con su familia ahí en casa, busque maneras de distraerse, maneras de compartir, porque también nos hemos vuelto en una monotonía del trabajo, el corre y corre del día al día, el estar buscando cómo sostener nuestro hogar, el cómo pagar las deudas. Entonces es momento de reencontrarse con su familia. Si no puede salir, aproveche o vaya a un río. Cuide mucho a sus hijos de igual manera, pero vaya a un río y disfrute en familia.
2: No es el lugar, sino el ambiente que usted puede pasar muy bien en su casa, haciendo todos quizás ahí una carnita, si tiene la posibilidad. Quizás si va a salir a un lugar cercano, un balneario cercano, lo puede hacer. Y al final, lo que más importa es la compañía de las personas, las ganas que usted le ponga, la tranquilidad, y que trate de que cada cosa que haga sea un recuerdo memorable para su familia. No que muchos, con todos los recursos, salen y salen peleando, pero aquel que quizás se quedó en su casa y está compartiendo en su hogar, lo hace con la mayor tranquilidad del mundo. Entonces, al final, aproveche ese tiempo. Yo les decía desde ayer, aproveche ese tiempo en el cual los hijos no van a clases, usted no está trabajando, el esposo quizás está descansando también en casa, para que se puedan reencontrar, para que puedan hablar, para que puedan convivir en familia. Y olvidémonos en esta temporada también un poco del celular. déjenlo a un lado. No evite usted que sus hijos estén a través de las iPads todo el día, ahorita, miren, el feriado morazánico, viendo y viendo y viendo videos. No, evite eso, sino que reencuéntrese nuevamente con su familia, almuercen juntos en casa, cenen juntos en casa.
1: Que es un reto mantenerlos alejados del teléfono o
0: pero
1: de la pantalla.
0: De nosotros también, porque queremos tenerlos alejados del teléfono y nosotros no les paramos bola a nuestros hijos.
1: Por eso le digo, es un reto, porque para empezar, el adulto tiene que dejar el aparato y utilizar la creatividad, que es algo que hemos dejado a un lado, para entretener a los niños, volvernos niños otra vez, para jugar con ellos, para entrar en su mundo, para compartir y al final acumular recuerdos. Mire, la vida es efímera, hoy estamos, mañana no sabemos, y por eso es que tenemos que aprovechar cada instante. Además, los hijos crecen, si no nos morimos hoy, los hijos crecen y esos momentos
0: quedan en los recuerdos.
1: Exacto,
0: nada más.
1: Entonces hay que aprovechar. Bueno.
0: Hoy es martes, ya. Martes de jornada de oración. Ya dijimos que vamos al occidente del país. Más adelante vamos a hacer el sorteo del premio que se va a llegar usted por la selección de Honduras. Una selección que...
2: ¿A cuánto llegaron los votos ayer? ¿En cuánto
0: creo que estaban
2: plataforma?
0: Cerca de 11.000, cerca de 11.000 personas que finalmente lograron poner su voto, según revisé eso, como de las 8 de la noche. Iba cerca de 11.000 personas.
1: Pero muy
0: para
1: poca
0: participar.
1: Participación.
0: Que la gente.
1: Muy poca participación de los hondureños, tomando
0: no
1: cuenta que es HCH, el canal más visto donde la gente siempre participa. Tomando en cuenta que hay un premio.
2: De 10.000 lempiras, que cómo le caen a usted 10.000 lempiras.
1: Pero para que ustedes vean la decepción que genera la selección. Yo le decía que desde el Mundial, yo dije, esa selección, si no clasifica, no debe de continuar, y mire, ahí está el ejemplo.
0: Yo solo vi
1: vergüenza.
0: El primer gol, le dije a mi esposa, no, pagá, papá, y nos dormimos.
1: Yo desde que no clasificamos al Mundial, dejé de ver un partido de la selección.
2: Dejó de motivarla la selección.
1: Es que la verdad, da tristeza, no clasificamos, y vea usted, aquí está el ejemplo de lo mal que estamos.
0: Y por un golito no nos fuimos a la categoría B.
1: B, sí.
0: En vez de destartalado, porque estamos mal. Mal. B de bueno, decía el técnico, que va a ser bueno que nos manden a la categoría B.
2: De buenos para nada.
0: Sí, B de buenos, pero para nada. Se imagínese que El Salvador nos puso ahí a estar tuntún, porque El Salvador también cayó a la categoría B. Pero Guatemala terminó primero de grupo, con 7 puntos. Jamaica con 7 puntos. Honduras, allá en la cola. No.
2: Pero ahora es el momento también para que los directivos puedan reinventarse, tomar decisiones.
0: Los mismos chupacabras.
2: Dejar la argolla. Mire, dejar la argolla, Alex, dejar la argolla. Dejar de buscar siempre los mismos jugadores, buscar nuevas energías, fuerza, ganas,
1: mire, se tiene que trabajar
2: de jóvenes para que
1: se
2: lleguen.
1: Se tiene
2: a la
1: que trabajar, que es lo que hace falta en Honduras. Trabajar desde pequeños. Los jóvenes, porque sí hay talento, sí brillan en el extranjero. Lo que pasa es que acá todo es argolla. Acá se mantiene en la federación los mismos que han acaparado al fútbol y que no lo sueltan, los mismos directivos que no tienen nuevas ideas y todo se vuelve un negocio. Y por eso tenemos una selección fracasada. Y no se trabaja desde pequeños a los jóvenes. Por eso, repito, muchos están brillando en el extranjero. Me confirma Jonathan que dos jugadores renunciaron a la selección. Porque los convocaron a la banca. Yo leí un comentario.
0: Son buenos en sus equipos.
1: Brillan allá en el extranjero.
2: Por lo mismo
1: yo leí un comentario de una de las abuelas, creo. Sí, molesta a través de las redes sociales, enojada, reclamando. Y tiene razón. Va a venir usted de largo, donde brilla, y acá lo pagan totalmente.
2: Sí, totalmente.
0: Pero bueno, mejor vamos a la jornada de oración para que Dios nos dé paz, para que Dios nos dé alegría. Hoy es martes, estamos ya listos en esta jornada de oración. Recuerde que estamos monitoreando las redes sociales para ver cómo estamos, porque nuestro director vino en una semana y nos puso batería, nos puso candela y ya puso ahí, estoy activo, viéndolos y esperando ánimos. Entonces tenemos que andar animados, porque esa vara quedó bastante alta y depende de nosotros también, por lo menos acercarnos a esa vara, porque el estilo que tiene don Eduardo Maldonado es un don que Dios le dio a él.
2: Sí, aunque lo quieran igualar, difícilmente.
0: Es un don que Dios le dio a él. Mire, sí. Cuando Dios dice, único. Este don te doy a vos, hijo, cuidalo, aprovechalo.
2: Él brilla con luz propia,
0: él brilla
2: donde
0: con,
2: llega.
0: Con luz propia. Vamos a la jornada de oración entonces, ese Raquel. Saludos, jefe. Ocotepeque, Santa Bárbara, Lempira, Copán.
1: Sí, de estos cuatro departamentos del occidente del país, ustedes pueden llamar. Recuerde, 2 minutos y medio tiene para hacer su oración en este espacio. Aproveche las líneas telefónicas 2216-7600. También puede llamar desde Estados Unidos en cualquier estado que usted se encuentre de esa nación norteamericana. Solamente marca el 305-280-1823 o 280-1224. La línea es gratuita para que en Estados Unidos, donde sabemos hay una gran comunidad que siempre está pendiente de HCH, también ustedes se comuniquen con nosotros. Comenzamos en Alubarén, Francisco Morazán.
0: Vamos a permitir esta llamada porque ya estaba en línea, ¿verdad? Pero la llamada, reiteramos, es del departamento de Copán y los municipios, el departamento de Lempira y todos sus municipios, el departamento de Santa Bárbara y todos sus municipios, toda esta zona del occidente del país, al igual que Ocotepeque. Por favor, permítale usted a la gente de estos departamentos que también haga su oración y a despertarse, a motivarse la gente de estos cuatro departamentos, porque esta oración es importante y no lo hacemos únicamente para escucharla a nosotros, porque a nosotros también nos sirve sus testimonios. Si es que nosotros andamos nuestro propio matate de problemas y le pedimos a Dios todos los días que nos ayude, pero nos sirve la jornada de oración también para edificar nuestras vidas. Alubarén, Francisco Morazán, y luego solo departamentos ya mencionados. Buenos días.
3: Gracias, muchas gracias, los amo. Quiero decirle que ustedes me acompañan. Padre Celestial, en esta preciosa mañana, mi alma te alaba, mi alma te bendice, te glorifica, porque estoy levantada desde las 3 de la mañana, Padre. Por eso tengo esta energía, este poder, porque tú estás conmigo. Aunque el mundo se me venga encima, Padre, tú vas habitando sobre mí. Aunque el mar me quiera tragar, Padre, aunque el barco se quiera hundir, tú eres el Rey de Reyes, el Todopoderoso. Padre, bendice a Ale, a Carolina, a Cecia, Padre, las hijas de ellos, Padre, cuídalos, protégelos. Cristo de la gloria, mi alma te glorifica. Tú sabes la situación que estoy, Señor, postrada, porque me quebré mi tubillo, Padre, pero tú vas a operar, tú vas a terminar la operación, Dios mío, aunque está bien inflamada, Padre, pero tú eres el doctor de doctores, el cirujano, tú eres mi familia, tú eres mi protector, tú eres mi refugio, mi alma te alaba, Señor. Cristo que vive y reina por los siglos de los siglos. Muchas gracias, Dios, por haberme caído la llamada. Que Dios me les bendiga.
2: Amén. Gracias por su comunicación. Vamos con más llamadas telefónicas en esta jornada de oración rápidamente esta mañana. Ya lo sabe, son distintos departamentos del país los que hemos seleccionado para que usted pueda de manera pública este día agradecer a Dios, decirle o entregarle esas cargas, entregarle esas situaciones que quizás le están afectando y motivando a otros también para que puedan hacerlo. Si hay alguien en quien debemos de confiar, pedirle fuerza, pedirle sabiduría siempre, pedirle que nos dé esa fortaleza y sobre todo agradecer, porque a pesar de cualquier circunstancia, aunque usted a veces no lo entienda, cada cosa que nos pasa es porque Dios nos está dando lecciones a través de ello. Así que le invitamos para que pueda sumarse.
0: Ponga la planta telefónica al aire. Quiero ver la planta telefónica al aire, Cecia, Raquel, Carolina, para ver si estos cuatro departamentos que hemos mencionado está despierto. ¿Cuántos municipios tiene Copán? ¿Cuántos municipios tiene Ocotepeque? ¿Cuántos municipios tiene Lempira? ¿Cuántos municipios tiene Santa Bárbara? Bueno, vamos a Concepción en La Esperanza y Tibucá, que estamos siempre en la ruta. Buenos días.
4: Buenos días.
0: Adelante con su oración.
4: Sí, mire, gracias, me cayó la llamada. Aquí le estoy viendo yo de Concepción. Adelante, La Esperanza.
0: Adelante.
4: Sí. No, pues gracias a Dios que estamos aquí con vida y estamos listos para ir al trabajo. Y aquí, pues, aquí dándole gracias a Dios que estamos con un nuevo día desde ir al trabajo. Y aquí, pues, mirándolo a ustedes, a Alex Cáceres, a Cecia, a Raquel Miguel, que ya llegó al trabajo. Y Carolina Lanzas, que también Dios se lo bendiga.
2: Bendiciones, caballero.
0: Bendiciones también para ustedes. Feliz inicio de jornada laboral.
4: Bueno, gracias.
1: Mire, 28 municipios tiene Santa Bárbara.
0: 28
1: municipios tiene Lempira. 16 Ocotepeque. Y Copán tiene 23 municipios. Para bueno, que
0: pilas,
1: llamen.
0: Pilas en estos municipios. Un día un corresponsal me dijo, le pedí a Dios, pucha, pero ¿por qué no conecta en la mañana en su departamento, en uno de estos departamentos?
5: Es que la gente se levanta a las 8 de la mañana. Le digo, pucha, no creo que la gente de estos departamentos se levanta a las 8 de la mañana, si es gente trabajadora.
2: No, en Santa Rosa
5: la
2: de Copán.
5: La gente que va al campo se va temprano al campo.
2: Sí, yo recuerdo que yo estuve en Santa Rosa de Copán y nos levantábamos temprano, actividades de cobertura noticiosa. Y ahí la gente temprano, Alex, usted siente el olor a café temprano.
5: Vamos,
2: la gente
5: Santa
2: se levanta temprano. Hola, Santa Bárbara.
6: Santa Bárbara, buenos días.
2: Buenos días.
5: Adelante, madre.
6: Estoy llamando aquí de Santa Bárbara, señores. Muy buenos días a todo el personal de HCH, comenzando con Eduardo Maldonado y todos sus acompañantes ahí. Estoy pidiéndole, señor, que tú me guardes a mis hijos. Uno que tengo bien mal en los Estados Unidos, señor, y otro también que está enfermo. Y yo que estoy bastante enferma, señor. Guárdamelo, Padre Santo. En el nombre de tu gloria, señor, yo te pido que en esta mañana, señor, tú me le pongas tu manto poderoso, señor. Me lo guardes y me guardes mi cuerpo, señor, que estoy padeciendo de una enfermedad bien extraña, señor. Dios, guárdame mi cuerpo, señor. Apártame, deséchame todo lo malo que tengo en mi cuerpo, señor. Guárdame, señor. Guárdame con esta medicina que me dio el doctor, que me voy a recuperar, señor. Es un mal que me da, Padre Santo. Tú ruegues, señor, Padre Santo. Te pongo a mí de rodillas, me pongo ante ti, Padre Santo, porque tú me has levantado de muchas. Yo quiero que me vayas a levantar de esta, Padre Santo, que es una cosa que me pega horrible, Señor. Guárdame, Señor, guárdame, Padre Celestial. Yo te pido en el nombre de ti, Señor, porque tú eres el único médico sanador, Señor, el Rey de Reyes y Señor de Señores, Señor. Después de tú está la palabra del doctor, Señor. A mí me da una enfermedad bien mal, señores. Yo tengo 73 años, Padre Santo. Pero estoy aquí, Señor, guardada ante ti, Padre Santo, porque tú me has levantado de muchas, Padre. Es una enfermedad bien rara que me pega, Señor. Yo era alentada, Padre Santo, Padre de la gloria. Yo te alabo, te glorifico en esta mañana. Te doy las gracias, Señor, porque estoy despierta desde las 4 de la mañana pensando en estos gestos de oración del HCH, Señor. Que yo guarde todos esos periodistas de la mañana y todos los de todo el día, Señor, y a don Eduardo Maldonado, que soy una fiel oyente, que nunca me cae la llamada. Primera vez que me cae, Padre Santo. Yo te doy la gracia, Señor. Gracias, Padre. Estoy arrodillada aquí ante ti, Señor, para que tú me guíes de esta enfermedad que yo siento, Señor, que yo estoy tomando medicamentos y no me llega, Padre. Señor, guárdame en esta mañana y que Dios lo guarde a ustedes, Señor, porque día a día están laborando ahí, Señor, ganando del pan de cada día, Señor. Yo aquí quedo sola en mi casa, Padre Santo, pero sé que tú estás conmigo, Señor, todo el día. Está conmigo, Padre Santo. Te alabo, te glorifico, Señor, porque tú eres un sanador. Tú levantaste a los enfermos y te vieron los ciegos, Señor, y tantas cosas que vos hiciste en este mundo, Padre. Yo alabo y te glorifico, y que todo lo que esté pasando en este mundo, Señor, es porque tú ya vienes, Señor, ya te tenemos cerca, Señor. Yo soy una hermana de ti, Padre Santo. Guíame con tu espíritu, Señor. La gloria sea para mí, Señor, y para todos ustedes. Muy buenos días. Les agradezco porque me ha caído esta llamada. Le doy una fiel oyente de años, Señor. Gracias, Padre. Gracias, Hijo. Gracias, Espíritu Santo.
5: Amén. Que Dios sea el bálsamo de sanamiento también para ella.
1: Sí, el doctor por excelencia. Seguimos con más comunicaciones. Vamos ahora hasta Florida, Estados Unidos. Buenos días. Hola.
7: Buenos días. Sí, que el Señor les bendiga grandemente, ¿verdad? Ahí en la cabina donde se encuentra, pues. Le doy gracias a Dios, ¿verdad? Porque siempre mira este canal, que es un canal de mucha bendición. Y pues miro siempre a Cecia y gracias a Dios porque ya está integrada, ¿verdad?, en su trabajo, bendito Dios. a Alex Cáceres y a Carolina, ¿verdad? Y pues he visto toda esta semana a don Eduardo Maldonado, qué bendición, ¿verdad? Porque a pesar de los años que tiene, tiene buena, como dice, buena fibra, ¿verdad? Está bien fuerte y gracias a Dios por la vida de él. En esta hermosa mañana, Señor, vengo delante de tu presencia, Señor, pidiéndote la cobertura, Padre Santo, sabiendo, Padre, todo lo que estamos viviendo en estos lugares, Señor. Días de persecución, Señor, donde has levantado bastante, Dios mío, la migración, Padre, pero confiamos en ti, Señor, que si tú nos tienes en este lugar, Padre, tú nos tienes con un propósito, Señor, y tú sabes, Padre, hasta dónde nos vas a tener, Padre Santo. Sabemos que no somos de aquí, Padre, pero venimos por un futuro mejor, Señor, y que tú seas guardándonos, Padre, a nuestros hijos, Padre, a nuestra familia, Padre Santo, los que estamos acá, Señor eterno, y los que están ahí en Honduras, Padre, sea usted, Señor, guardándolos en nuestro trabajo, Señor eterno. Yo agradezco, Padre Santo, la gloria, porque tú has permitido, bendito Dios, porque tu palabra dice, Padre, que si tú con nosotros, ¿quién contra nosotros, Padre? Y confiamos en Dios Altísimo, Padre, que siempre, Padre, estás con nosotros, todos los días guiándonos, Señor, a nuestro trabajo, Señor, que así como salimos podamos regresar a nuestros hogares, Padre. Te lo pedimos en el nombre poderoso de Jesús, Señor. Agradezco, Padre Santo, por verme caído esta llamada, Padre, de Pensacola, Florida, Padre. Te damos la honra y la gloria a ti, Padre, porque solo tú te la mereces, Padre. Y tú estás con nosotros, dice tu palabra, todos los días hasta el fin del mundo, Señor. Y confiamos y declaramos esta palabra, Señor eterno, que tú nos guardarás, Padre, hasta donde tú quieras, Señor. Cuando tú dices que nos vayamos, Padre, nos vamos a ir. Y cuando tú dices que estemos más tiempo aquí, vamos a estar, Señor, porque tú eres el protector, tú eres el poderoso gigante que va delante de nosotros, Padre, peleando esta buena batalla, Señor Jesús. Gracias, Padre, por este canal de mucha bendición, Padre, que a través de todas las personas que trabajan en este canal, nos damos cuenta, Padre Santo, de nuestros familiares allá en Honduras, Señor eterno. Gracias, Padre, bendice a toditos, Señor de la gloria, porque no desconozco nombre por nombre, pero sí lo bendigo en el nombre poderoso de Cristo Jesús. Amén y amén. Que Dios le bendiga, hermanos.
5: Bendiciones también para usted.
2: Amén. Gracias por su comunicación. Vamos con otra llamada telefónica desde Ocotepec. Que buenos días.
8: Buenos días, hermanos. En este momento, y gracias a Dios, porque ustedes que son el medio que nos llevan información a todo el país, a los rincones más incógnitos de Honduras, les doy gracias por este día, mi Padre Celestial, por tenerme con vida, por ver un día más alumbrar el sol, la mañana, la noche, Señor. Por mi familia, por mis hijos, pero más que todo pido a nuestro Padre Celestial que limpie esos corazones de odio que hay en el pueblo, que limpie ese corazón para que las autoridades puedan gobernar y que no haya odio en ningún partido, que todos somos hermanos en el nombre de Dios. Y ya no más sangre, ya no más dolor, queremos paz. Necesitamos, y el único que puede tomar el control de este país solo es Dios, y ahí nadie más. Gracias por escucharme y que Dios los proteja a cada uno de ustedes y a nosotros. Amén.
5: Amén. Pero vamos a la siguiente comunicación. Son las 5:58 a.m. Recuerde, estamos en el occidente del país, estamos en el departamento de Ocotepeque. Ya recibimos llamada de Ocotepeque, ya recibimos llamada de Santa Bárbara. Ya recibimos también llamada de Intibucá, hemos recibido tres llamadas también del exterior de Estados Unidos. Vamos ahora también con las llamadas de Lempira, la gente de Lempira, la gente trabajadora de Lempira. 2216-7600 es la línea telefónica para que usted marque desde los departamentos que ya hemos señalado, al igual que las líneas internacionales que son completamente gratis. Si usted va a llamar de Estados Unidos, es completamente gratis. Muchas personas también reclaman desde España que se ponga una línea completamente gratuita, que ya se va a anunciar también para la gente que está en España, que sabemos que es una gran cantidad de hondureños que están allá. Pero la gente de estos cuatro departamentos tienen la oportunidad esta mañana para hacer su oración, para que su oración sea escuchada. Y recuerde que la oración, César y Carolina, no es para nosotros, es para todos. Porque imagina, a mí me impactó ya el primer testimonio de esta señora. Que con sus dos hijos enfermos, uno en Estados Unidos, otro aquí en Honduras, ella enferma, pero dice, tengo fe de seguir luchando.
1: Y es lo más importante, la que no hay que perder nunca.
5: Y yo creo que mi problema es el más grande, y usted cree que su problema es el más grande, y Carolina cree que su problema es el más grande, y ella tiene un problema mucho más grande, y aún así está agradecida con Dios.
2: A veces muchos nos ahogamos en un vaso por ese problema que sabemos que tiene solución. ustedes nos ahogamos, incluso nos vamos preocupando por ese problema, sabiendo que lo podemos resolver, que hay cosas que realmente se salen del alcance de sus manos y ahí es donde uno también debe de preocuparse un poco más. Pero en el tema de, sí, cada quien tiene sus problemas, Alex, y cada quien los ve desde su óptica y desde donde los vive, desde su perspectiva.
1: Bueno, tenemos llamada de Candelaria Lempira. Buenos días.
9: Buenos días.
1: Le escuchamos.
9: Le habla Cristian Lara de Candelaria Lempira, deseándoles que tengan un hermoso día, bendiciendo sus vidas.
1: Gracias.
9: Desde su familia, don Eduardo, una persona muy íntegra, muy respetuosa, saludos para él. Padre Celestial, te damos las gracias esta mañana hermosa, Señor, que nos ha dado la vida nuevamente. Nos has permitido cumplir la meta de llegar un día más, Señor. Padre, te pedimos esta mañana que seas tú bendiciendo nuestras vidas, nuestra salud, nuestros pueblos, nuestros caseríos, Señor mío. Padre, desde ya pidiéndote también, Padre, por aquellas personas que están en el exterior, que seas tú bendiciendo sus vidas allá donde se encuentran, que les des trabajo, que puedan cumplir sus anhelos, Señor. También, Padre, bendice la vida de aquellos que van a salir a vacacionar, Señor. Que seas tú cuidándolos en las carreteras, en los lugares donde van a poder, pues, disfrutar en familia. Que no ocurra ningún percance, ningún peligro, Señor mío, que apartes todo lo malo de ese camino, esas carreteras, Padre, tan peligrosas, que seas tú limpiando todo accidente, toda catástrofe, Señor mío, para que este feriado, las personas que han decidido salir a relajarse, a disfrutar su feriado, Señor, lo disfruten bajo la cobertura tuya, que tú los guardes y cuides sus vidas, sus casas, sus negocios, Señor mío. Padre, yo te quiero pedir también, Señor, por las autoridades del país, Señor mío, para que seas tú dándoles sabiduría, para que tomen las mejores decisiones, Señor. Que no piensen solo en su personalidad, Señor, sino que piensen también en los demás, Padre Celestial, en nosotros, los luchadores, los que estamos aquí, Padre, queriendo progresar poco a poco, Señor. Dale sabiduría desde el presidente para abajo, Señor mío, para que entiendan que tienen que hacer bien las cosas por su pueblo, Señor. Padre, yo te pido por este canal de HCH, que seas tú bendiciéndolo, cuidándolo, siempre prosperándolo, Señor mío, para que llegue a cada puerta, a cada hogar de Honduras, Señor. Y todo esto, Padre, yo te lo pido en el nombre de tu Hijo amado Jesucristo, que vive y reina por los siglos de los siglos. Amén. Muchas gracias y muchas bendiciones.
2: Amén, bendiciones. También vamos con más comunicaciones ahora en el campo internacional, en Estados Unidos. Carolina del Sur, buenos días.
10: Muy buenos días, habla Doris Amaya. Quiero darles un saludo. Que Dios lo bendiga, Carolina Lanza.
2: Amén.
10: Quiero mandar un saludo para mi familia hasta Siguatepeque.
2: Adelante.
10: Pues aquí, agradeciéndole a Dios, ¿verdad? Porque estamos en un país donde no es nada fácil ahorita. Está muy difícil todo. Pero agradeciendo a Dios que Él los cuida, los protege, cuida a nuestros hijos en la escuela, protege a nuestros esposos. Y pues en esta mañana solo quiero darle gracias a Dios porque Él los tiene con salud, los tiene con vida, que es lo más importante, que Él va delante de nosotros sobre todo. Y muchas gracias, Dios los bendiga y que tengan un excelente día.
2: Amén, gracias por su comunicación, gracias por ser parte de esta jornada de oración. Continuamos con más comunicaciones esta mañana.
0: Bueno, vamos con las siguientes comunicaciones. Son las 6 de la mañana con 4 minutos. Todavía nos quedan 10 minutos para que usted aproveche con las llamadas telefónicas. Me gusta que la gente esté activa en el exterior. Hemos recibido también buena cantidad de llamadas desde el exterior. Ya recibimos de los 4 departamentos de los cuales estamos obteniendo comunicaciones esta mañana. La zona del occidente del país ya recibimos de Ocotepeque, ya recibimos de Lempira, ya recibimos de Santa Bárbara, ya recibimos del exterior, también de Intibucá. Seguimos recorriendo Honduras. Seguimos recorriendo Honduras los martes en esta jornada de oración. 22-16-76-00 para estos cuatro departamentos que ya hemos mencionado, los cuales corresponden a la zona occidental de nuestro país. Y vamos nuevamente hasta Miami, Florida, en los Estados Unidos. Buenos días.
11: Buenos días.
0: Buenos días, adelante, está al aire su llamada.
1: Solo bájale el volumen a su televisor y escúchenos, por favor, por el teléfono.
11: Sí, sí. Buenos días, mi nombre es William Córdoba. La verdad, estoy llamando para hacer una oración y para contar, si me permiten, un poco el testimonio mío para aquellas personas que la verdad que están teniendo problemas, ya sea en la familia, con un hijo. Nosotros, empezando a contar el testimonio, es que mi esposa salió embarazada y el niño, nosotros en el hospital, que es el Jackson Memorial, que es uno de los mejores hospitales de aquí, de Miami, Florida, nos decían que el niño venía con síndrome de Down. ¿Está escuchando?
1: Sí, sí,
0: estamos
1: escuchando
0: su testimonio.
11: Y nosotros creímos, a mi esposa le decían que el niño lo abortara y que no había remedio, pues eso era lo que decían los médicos, pero nosotros creímos de que Dios iba a hacer una obra en mi esposa. ¿Y cuál fue el resultado? De que con lo que nosotros creímos en que Dios es el médico de médicos por excelencia, cuando mi esposa iba a tener al niño, el resultado fue que el niño salió con un niño normal. Estaba rodeado de muchos médicos, enfermeras, porque supuestamente venía un niño enfermo, pero nació un niño sano. Entonces mi testimonio es esto, de que si usted está pasando por una situación muy grave, ya puede ser cualquier situación que sea, que le crea a Dios, que le crea, porque tenemos un Dios poderoso que todo lo puede,
1: sin duda.
11: Ese es mi testimonio para aquellos que también tienen alguna enfermedad, que están pasando una situación de enfermedad de cáncer, que hay tantas enfermedades que hay por el mundo, pero Dios es el único que, la verdad, que es el que nos sana.
1: ¿Y cuántos años tiene su hijo ya?
11: Ya mi hijo tiene 12 años.
1: 12 años.
11: Pero es un niño que le adora al Señor. Lo tenemos estudiando piano, está en karate, es un niño normal. Un día me gustaría, yo pienso ir a Honduras y me gustaría llevar ese testimonio ahí para que la gente pueda verle, el niño pueda escuchar el testimonio de nosotros mismos, de mi esposa y mi persona, para que ustedes puedan pasarlo ahí en el canal.
1: Sin duda, aquí las puertas están abiertas, que Dios le bendiga a usted, a su esposa y a su hijo, y así es. Dios al final es el de la última palabra, Él es el arquitecto de nuestras vidas, Él es quien hace los milagros justamente y es quien sana. Así que no hay que perder la fe, tal como nos daba a conocer este testimonio aquí en HCH Matutino, esta jornada de oración. 6:08, vamos ahora hasta Ocotepeque. Buenos días, Ocotepeque. Hola, buenos días. Se cayó la comunicación de Ocotepeque, vuélvalo a intentar. Todavía tenemos unos minutos en la jornada de oración de cada martes. Y nos alegra que están desde este sector llamando para participar. Buenos días, Ocotepeque.
12: Buenos días, bendiciones.
1: Igual para usted.
12: Quiero pedirle a Dios que a los gobernantes de nuestro país, para que Dios los guíe, los proteja y nos ayude a transformar nuestro país. Y darle gracias a Dios también por ser tan lindo, que de la nada nos ha creado a nosotros, creó todo lo que existe. Y Dios es el único que da respuestas. Darle gracias a Dios por darnos la vida, por permitirnos abrir nuestros ojos, por nuestros trabajos, por nuestro país que nos permitió vivir y nacer en esta tierra tan linda. Hay que darle gracias a Dios por todo, porque Él es el dueño de todo. Él nos creó a nosotros de donde no había nada, creó todo lo que existe, y Dios es el Rey de Reyes y hay que confiar en Él divinamente. Bendiciones y gracias.
1: Bendiciones igual, muchas gracias también para usted. Seguimos con más llamadas.
0: Vamos con la siguiente comunicación. 6:10. Siguiente comunicación. Estamos en este martes de jornada de oración. Todos los martes, nuestro director general, el licenciado Eduardo Maldonado, ha dispuesto este tiempo, al igual que se hace en todos los noticieros cuando se inicia, dar lectura a la palabra, porque esto sirve. Mire, este es un canal que es un canal de noticias, es un canal de entretenimiento, pero es un canal que también se le brinda el espacio a Dios. Aquí hay espacio para todos. En la noche está Mujeres Bendecidas, está también Bendiciones, que se sigue manteniendo este proyecto. Aquí hay palabra de lunes a domingo. De lunes a domingo. Y en la radio, nuestro compañero Max Serna, que los martes la jornada de oración la comienza a las 3:00 a.m. Lo que hacemos nosotros es continuarla en la televisión, pero los martes Max tiene un segmento de audios que le mandan audios de todo el país desde las 3:00 a.m. Y el martes está dedicado meramente para esta jornada de oración, al igual que lo hace todos los días, ¿verdad?
1: El sábado está Jericín. El domingo es Jericín y el sábado enciende tu luz. Enciende tu luz. Siempre hay espacio en Hable Como Habla, porque es el dueño de nuestro tiempo, de todo.
0: Y quien se separa de Dios lo pierde todo.
1: Sin duda alguna. Pero también hay que tener cuidado, porque el diablo igual bendice para engañar. Entonces hay que pedirle a Dios discernimiento para...
0: Sí, porque hay bendiciones que usted las puede pedir. Y lo decía la semana recién pasada nuestro director. Es que a veces Dios te puede dar y sabe qué darte. Uh-huh. Pero uno insiste, dame esto. Y lo que usted dice, también el diablo actúa y te da. Y eso fue tu perdición.
1: Sí, el diablo también bendice para engañar. No lo olvide. Bueno, ya son las 6:11.
0: Dos llamaditas.
1: Sí, desde Copán, Santa Bárbara, Ocotepeque o Lempira, o Estados Unidos también, nos pueden llamar de Estados Unidos.
0: De los departamentos.
1: De los cuatro
0: que dimos,
1: departamentos también, de Miami, de Carolina del Sur, si no me equivoco, sí. Eran las llamadas desde Estados Unidos. Y
0: la primera que era de San Buenaventura, aquí en...
1: No, de Alubarén.
0: Alubarén, aquí en Francisco Maraza.
2: Bueno, vamos con otra comunicación, Santa Bárbara, en esta jornada de oración, hoy 6 de octubre. Buenos días.
13: Ay, buenos días.
2: Buenos días, bendiciones.
13: Que Dios les bendiga. Me alegro que me haya caído esta llamada por primera vez. Yo les estoy mirando, les estoy escuchando. Yo soy una fiel oyente de HCH. Y les bendigo en el nombre del Señor ahí a ustedes.
2: Amén, bendiciones. Sí,
13: me estoy uniendo a la jornada de oración. Primeramente le doy gracias al Señor porque Dios nos da un día más de vida. Y en segundo lugar le doy gracias a Dios por el personal de HCH.
1: Muchas gracias.
13: Y saludes ahí a don Eduardo Maldonado, que es una gran persona. Yo miro todas las obras que ustedes hacen y que Dios le bendiga cada día.
2: Amén, gracias.
13: Y oro por Honduras, oro por nuestra nación Honduras, que sea el Espíritu Santo de Dios, y que sea Dios poniendo su mano de poder.
2: Amén.
13: En todo, Padre Santo, le damos gracias, Señor, porque usted nos ha guardado, Padre, en el nombre de Jesús de Nazaret, mío santo, poderoso, que el manto divino de Dios cubriendo nuestra nación Honduras, Señor, Padre bendito, ayúdanos, Padre, para seguir adelante, Dios mío, intercediendo, Padre de la gloria, en el nombre de Jesús de Nazaret, Dios mío santo, usted es el dueño de nuestra nación Honduras, Padre, en el nombre del Padre, del Hijo, el Espíritu Santo, Dios mío poderoso, tuyo es el poder y la gloria, Señor Jesús, derrama bendición, Señor, Padre de la gloria, da sabiduría, Señor, a las autoridades que están en evidencia, Padre, en el nombre del Padre, del Hijo, el Espíritu Santo, Dios mío poderoso, derrama bendición espiritualmente a los cuatro vientos.

0: del Prado y en Juticalpa, Olancho.
1: Es que a mí me parece que Astrid está de un lado y Bridel está del otro. Me parece así? Que Astrid,
0: ¿es la misma zona?
1: Me parece que es que Astrid está en la calle del Seguro y Bridel está en la otra calle. Pero en el barrio Viadela, estamos con...
0: Héctor Fuentes, ya estaremos en Juticalpa, Olancho.
1: ¿Sacó el saquito Héctor Fuentes hoy?
0: Sí.
1: ¿Sacó el saco Héctor Fuentes allá en Olancho? Al igual que está Ángel Galo.
0: Dicen, me dicen que divide Viadela y La Bolsa.
1: Ah, bueno.
0: Escriben aquí en TikTok, mire. Sí. Así nos están diciendo. Y en La Ceiba ya estaremos también con Wilmer Montoya.
1: Está don Wilmer Montoya, Cris Estrada en la San Pedro Sula calurosa. Está también Charlie Pineda. Un puente. Allá estuvo, está destruido. Ya vamos con Charlie. Está también don José Luis Teruel en las pantallas y las conexiones esta mañana, al igual que el flaco en Santa Bárbara. Ángel David Muñoz. Te va a ahorcar con esa camisa así, Angelito. Te va a ahorcar, Angelito. Pero ya vamos a ir con ustedes y con cada uno de los compañeros coordinados esta mañana por Mariel Arteaga, que anda nuevo look.
0: Ya.
1: Nuevo look.
0: Ese cabello de Mariel.
1: Anda nuevo look.
0: Así
1: ya vamos
0: es.
1: A ir con Mariel. Pero antes, lo más destacado que le hemos informado hasta esta hora, gracias al patrocinio de Claro.
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3: Y en lo más destacado, le damos a conocer precisamente gracias al patrocinio de Claro, lo más destacado en HCH Matutino. Se lo damos a conocer a esta hora de la mañana, precisamente en lo más destacado, gracias al patrocinio de Claro. Efectivamente, las lluvias continúan afectando el territorio nacional y por esta razón en Intibucá se han reportado varias familias que han sido afectadas producto de la saturación de agua en los suelos, de la crecida también del caudal de algunos ríos. Emergencia es la que se está viviendo, se reportan familias evacuadas, viviendas afectadas y derrumbes, además de inundaciones y cuantiosos daños materiales provocados por las condiciones climatológicas. Las autoridades y cuerpos de emergencia mantienen las labores de atención y evacuación también en algunas zonas del sector de Intibucá, como de igual manera se han estado reportando lluvias en el sector de Copán y otros departamentos del país. Ya tendremos un informe completo con nuestros compañeros desde el sector, porque hay varias familias que tuvieron que ser evacuadas de sus viviendas producto de estas fuertes lluvias que han estado azotando ese sector de La Esperanza, Intibucá. Pero a pesar de la situación climatológica, las autoridades continúan informando que la sequía está afectando también gran parte del territorio nacional y sobre todo que continúa afectando al campo, a los agricultores en nuestro país. Ayer el secretario de Estado en Gestión de Riesgo y Contingencias Nacionales, el señor Reinaldo Sánchez, advirtió que el problema de la sequía continúa en Honduras y que mantiene a 5.6 millones de personas bajo algún tipo de alerta. Se ha decretado, sobre todo se ha manifestado que 233 municipios se encuentran bajo algún nivel de alerta por el tema de la sequía, de los cuales 103 permanecen en alerta roja debido a los efectos de un prolongado periodo seco en el territorio hondureño. Así que 5.6 millones de hondureños aún continúan en peligro por este tema de la sequía en nuestro país, a pesar de las lluvias que vemos que están cayendo en algunos sectores del territorio nacional. Pero también en lo más destacado le damos a conocer este hecho lamentable, un parricidio donde el hijo habría asesinado al padre, ¿y sabe usted por qué? Con saña le quitó la vida a su padre porque no le dio dinero para beber. La Dirección Policial de Investigaciones ha confirmado que ha capturado a este hombre de 20 años, señalado como el presunto responsable del delito de parricidio en perjuicio de su padre, eso en el sector de Tiupacente y El Paraíso. Según las investigaciones, el hecho ocurrió en la aldea de Liguito, luego de una discusión en la que le exigió dinero a su padre para comprar bebidas alcohólicas. Durante el altercado, los sospechosos, en este caso su hijo, presuntamente atacó a don Quintín Villalta Midense con un arma blanca, provocándole varias heridas, y no le bastó solo eso, luego tomó una arma de fuego, propiedad de su propio padre,

0: y le disparó causándole la muerte. Tras el hecho violento, este abandonó la vivienda. Luego se dio a conocer por parte de la DPI, la Dirección Nacional de Prevención y Seguridad, que se localizó a este hombre y ya se le detuvo por el asesinato de su propio padre, al cual mató con saña con arma blanca y luego le disparó en reiteradas ocasiones por no darle dinero para poder seguir en el vicio, para ir a beber. Esto en el hecho que se reportó, según nos dan a conocer las autoridades en las últimas horas, en Teupacenti, El Paraíso. Pero también, en lo más destacado, la violencia no cesa. En el occidente del país, en las últimas horas, le han quitado la vida a dos personas en diferentes sectores del departamento de Copán, en la entrada Copán y en Santa Rosa de Copán. La violencia continúa. Aquí un hombre identificado como Óscar Alejandro Perdomo, de 40 años, fue ultimado a balazos luego de que este saliera de su vivienda a abordar su vehículo. En ese momento, individuos lo interceptaron y lamentablemente le quitaron la vida en el barrio Bellavista de la entrada, cuando viajaba precisamente en su vehículo, como ustedes lo pueden observar en la imagen. Pero también se reportó otro hecho en el cual, en las últimas horas, en Santa Rosa de Copán también le quitaron la vida a Alexander Bonilla, más conocido como Chande, que era la imagen que veíamos, en el cual le quitaron la vida a esta persona y el cuerpo quedó dentro del vehículo cuando las autoridades llegaron. Según el reporte, salía de su vivienda y lo interceptaron. Dos personas muertas en el departamento de Copán, Óscar Alejandro Perdomo, de 40 años, y también un hombre identificado como Alexander Bonilla, según el reporte que han dado a conocer las autoridades. En el otro hecho, se dio también en el cual le quitaron la vida a este hombre dentro de una mototaxi, cuando este venía en el trayecto, lo interceptaron y también le quitaron la vida. Pero también, en lo más destacado, le damos a conocer, mucha atención, porque se ha anunciado por parte del presidente de la Asociación de Taxistas de Honduras que este día tienen programado un plantón por el alto costo de los combustibles en el sector de La Ceiba específicamente. El plantón incluye la toma en una vía del Boulevard La Amistad. En ese sentido, ha pedido a los habitantes como turistas tomar las precauciones necesarias el señor Giovanni Maradiaga, presidente de la Asociación de Taxistas Unidos de Honduras, quien ha anunciado que este martes tienen programado un plantón por el alto costo de los precios de los combustibles en el sector de La Ceiba, Atlántida. Y también, en lo más destacado, Honduras empata 1-1. Usted ya lo sabe, pero es lo más destacado también a nivel futbolístico. Si se durmió viendo el partido, se lo informamos. Un empate 1-1 contra Jamaica en su cuarto compromiso de la Liga Nacional de CONCACAF. Con este empate, la bicolor mantiene la categoría y se conserva en la Liga A, por lo que buscará una última plaza para poder participar en la Copa Oro 2027. Jamaica se adelantó en el primer tiempo, pero Honduras empató en la segunda mitad con la anotación del señor Luis Palma. Esto en el ámbito deportivo. Pero también se desarrollaron eventos en la capital de la República en las últimas horas, y exitoso fue el concierto que se dio aquí en la capital de Ricardo Montaner. Un espectáculo total, un llenazo total. Definitivamente, espectáculos como este también necesita nuestro país. Un llenazo total y una noche inolvidable en Honduras, en la capital. El concierto de Ricardo Montaner fue todo un éxito. El público hondureño abarrotó el lugar para poder disfrutar de una noche mágica, llena de romanticismo, nostalgia y sobre todo de varios éxitos que muchas de las personas que disfrutaron de este concierto pudieron cantar. Una noche totalmente lleno el Coliseo Nacional de Ingenieros, donde Montaner conquistó una vez más a Honduras con su música, su carisma y una presentación cargada de emociones, logrando que miles de personas cantaran de principio a fin cada una de sus canciones. 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
0: Iniciamos con noticia de último momento en el occidente del país con Ángel David Muñoz, porque una mujer ha sido asesinada. Esto ha ocurrido en Petoa, Santa Bárbara. Ángel David Muñoz, usted con la información.
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3: ¿Cómo habla Televisión Digital? Esta noticia, sinceramente, es impactante por la forma que le dieron muerte a esta mujer. Esta mujer de nombre Juana Idalia Vázquez, conocida como Juanita la bailarina. Ella bailaba en las ferias, bailaba en los carnavales, bailaba en los centros sociales. Era una mujer amena, pero fue encontrada muerta de la forma más vil. Desnuda, le sacaron un ojo y, según el dictamen, le pusieron una bolsa en su cabeza. Entiendo, para ultrajarla sexualmente. Esta mujer ha enlutado el municipio de Petoa. La muerte de ella es significativa porque podríamos decir otra mujer más. Y lo peor, compañeras y compañeros, televidentes de Hable Como Habla Televisión Digital, que las muertes de mujeres humildes como Juanita la bailarina se queda impune. Nadie lo investiga. Queda en el olvido. Así pasó cuando en ese mismo lugar, en Los Vaditos, Petoa, Santa Bárbara, asesinaron a una señora de la tercera edad, cerca de allí. O sea que el violador anda suelto, o los violadores andan sueltos. Una señora de 70 años, hace unos años, familia de Betty Vázquez, creo que la abuela, fue asesinada y violada en ese mismo lugar. Y hasta ahora no se ha esclarecido el hecho. Esta vez le tocó, lamentablemente, el turno a doña Juanita, a la joven Juanita Idalia Vázquez, Juanita la bailarina, que fue asesinada vilmente. Le sacaron un ojo, la torturaron y la ultrajaron sexualmente. Compañeras y compañeros, con esta noticia lamentable, con esta noticia horrenda, yo vuelvo a los estudios de Hable Como Habla Televisión Digital. Les informó Ángel David Muñoz.
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0: 6:41. Mucha atención porque estamos en directo también desde esta protesta en el sector de La Ceiba. En estas noticias de último momento, tal como lo anunciábamos en lo más destacado, han convocado a protestas por los altos precios de los combustibles los taxistas en La Ceiba. Y en Intibucá, también Charlie Pineda ya nos dará detalles de problemas que han causado las lluvias en ese sector del país.
1: Pero no es como plantón, ahí o tienen cerrada la calle. Vamos.
0: Dijeron que iban a cerrar el puente La Amistad e hicieron un llamado para que las personas tengan la cordura, los turistas sobre todo, y la precaución al momento de viajar. Pero ¿qué es lo que está sucediendo, compañero Wilmer Montoya, en el sector de La Ceiba? Buenos días.
2: Buenos días, licenciada Carolina Lanza, compañeros televidentes, licenciado Alex Cecia. En efecto, aquí estoy con el que va a comandar ahorita en estos momentos la acción de protesta por la alza de los combustibles, porque ellos son ATAXU, la Asociación de Taxis Unidos de Honduras. Giovanni Maradiaga, brevemente, ¿cuál es la acción que ustedes van a realizar? ¿Para dónde se van a dirigir? ¿Si va a haber algún tipo de bloqueo o qué es lo que van a hacer ustedes?
3: Sí, muy buenos días, un saludo a este pueblo hondureño, pueblo noble. Nos encontramos aquí en la ciudad de La Ceiba como ATAXU, Asociación de Taxistas Unidos de Honduras, con el fin de hacer un llamado al gobierno para que considere congelar por el término de 6 meses los impuestos a los carburantes. Esto con el fin de llevar un pequeño aliciente económico a los compañeros taxistas. Y a la vez estamos haciendo un llamado a las autoridades correspondientes para que nos cumplan lo que pactamos, lo que firmamos en la capital con referente a la instalación de los sistemas de gas. Todos estos compañeros están gastando demasiado combustible y creemos que la instalación de esos sistemas, ese kit de gas LPG, es un pequeño alivio a la economía del sector taxi.
2: ¿Ahorita dónde se van a dirigir ustedes y cuál es la acción?
3: Bueno, esto es un plantón, una toma pacífica, no estamos tomándonos puentes, no estamos interrumpiendo el tráfico, ustedes pueden hacer las tomas, hay un libre transitar de los vehículos, nos vamos a dirigir carretera CA13 a inmediaciones de el puente a unos 50 metros antes de llegar al puente, ahí nos vamos a estacionar, es correcto, el puente sobre el río Danto, ahí nos vamos a estacionar en una vía para no afectar a terceras personas.
2: Bueno, gracias, en efecto, es lo que usted, lo que puedo mostrar, compañeros televidentes, han cumplido el gremio de taxis aquí en la ciudad de La Ceiba y hay una fila enorme, más de 40 taxis que se ven aquí en el Boulevard La Amistad y también los conductores que dicen que lo que...
4: ¡Que le bajen a los combustibles!
5: ¡Que lo aguantamos!
2: Combustible. Compañeros, esto es lo que yo puedo informar desde Ciudad Puerto de La Ceiba y le daremos seguimiento al sector sobre el río, el puente Danto, aquí en la ciudad de La Ceiba. Les informó Wilmer Montoya para HCH Televisión Digital.
0: Muchas gracias, Wilmer. Seguimos con más noticias a las 6:45. Ya vamos a continuar con las conexiones, pero antes, ahorrando con Banco Azteca siempre ganas. 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
6: Y a esta hora de la mañana vamos de inmediato al departamento de Intibucá con Charlie Pineda. Desde ayer, Charlie,
7: Hay algunos sectores que se vieron inundados y hay algunas cajas puentes o puentes que están dañados. Hay que decirle a la autoridad que le ponga atención también a los puentes, cajas puentes en diversos sectores del país y también en Intibucá. También en Intibucá están teniendo problemas por la lluvia. Charlie, buenos días.
8: Último momento. Hace buenos días, licenciado Alex Cáceres, compañeras de los estudios, Televidente 7, Tele Como Habla, Televisión Digital en Efecto, ubicado en el barrio Llano de la Virgen del municipio de Intibucá. El día de ayer estuvieron bastante fuertes las lluvias en este sector de Intibucá, el cual ha provocado daños. Gracias a Dios, el Cuerpo de Bomberos de la Esperanza evacuó a diferentes personas, unas a la alcaldía de Intibucá y otras casas aledañas, para poder proteger sus vidas producto de las fuertes lluvias. ¿Qué fue el resultado que provocó esto? Lo que está a mi espalda, véngase por aquí, Abraham, porque prácticamente este puente ya cedió en esta zona. Este puente lo reparan, se vuelve a arruinar. Mire, por ahí van pasando ahí las estudiantes, por ahí enfermería, y aquí buenos días. Mire, ve, hasta con bolsa se tiene que poner aquí en los pies, ¿verdad?, para poder transitar. ¿Qué es lo que está pasando por acá, compañeros? Miren, ve, este puente, hace unos días vino personal de la CIT y vino a realizar un bacheo porque el puente estaba ya dañado. Pero estoy hablando que este puente es el puente de Carías, prácticamente de Callejas, perdón, el puente de Callejas. El puente de Callejas, y ya dio su vida útil prácticamente este puente. Así que le hacemos un llamado prácticamente al alcalde de Intibucá, Iván Pineda, al ministro de la CIT, porque este puente no necesita más remiendos, necesita que lo vuelvan a hacer de cero. Prácticamente aquí la gente está incomunicada. Estábamos observando de que padres de familia con sus niños en brazos los estaban subiendo porque hay algunas instituciones privadas que están recibiendo clases. Entonces, esto es lo que está aconteciendo en este lugar. Ojo, voy a advertir algo. ¿Y por qué lo voy a decir? Que no se les vaya a ocurrir venir a limpiar este lugar y después habilitarlo. Hay que buscar otra medida alterna porque este puente, si ya cedió el pasamanos, con otra buena tormenta puede ceder nuevamente, y aquí no queremos contar una tragedia. Sí cabe destacar eso. Gracias a Dios, igual manera, hay personas que fueron albergadas y vamos a darle seguimiento a este caso. Y vuelvo, ministro de la CIT, de igual manera, alcalde de Intibucá, Iván Pineda, hagan algo por resolver este puente para que darle una solución, porque la gente se está quejando en esta zona que es bastante inundable del municipio de Intibucá. Y desde el barrio Llano de la Virgen, desde este puente en malas condiciones, si no hay consulta, voy a retornar con ustedes hasta los estudios.
0: Muchas gracias, Charlie Pineda, y le vamos a mostrar imágenes también de cómo amaneció una zona en el occidente del país, en Santa Bárbara. Nos reportan que es en el sector de Chamelecón, Flecha, Macuelizo, Santa Bárbara. Allá, de igual manera, un vado ha amanecido con una crecida importante. Y mucha precaución a los que les gusta desafiar la naturaleza. Evitemos desgracias familiares, evitemos tragedias, respetemos la naturaleza, porque con esta no se puede luchar. Y no hay que exponerse, no corre el riesgo de atravesarse sabiendo que hay crecidas importantes que ponen en peligro su vida, por demostrar que sí puede, porque va a llegar tarde. No, mejor espérese, cálmese, que pase el agua, que corra lo que tenga que correr para que usted logre atravesar este tramo, llegar a su destino y no que sea el final. Bueno, 6:50, seguimos con más noticias. Vamos de inmediato con Crisi Estrada, porque una rastra genera fuerte congestionamiento vial, esto en Chamelecón, en la calle que dirige hasta San Pedro Sula, una rastra que ha tenido un percance. ¿Qué es lo que ha ocurrido, Crisia? Buenos días.
9: Este es un informe especial.
10: Buenos días, compañeros en estudio. Así es, Cecia, tal como usted lo manifiesta. Una rastra ha volcado precisamente en la CA5, este sector conocido como el Centavo en Chamelecón. Usted puede observar el gran flujo vehicular que hay en la zona, que hoy se está viendo terriblemente afectado debido a que este volcamiento ha tomado un carril completo y hay bastante, bastante congestionamiento vehicular. Pero rápidamente estamos por acá con el conductor de la rastra. Muy buenos días, estimado. Gracias a Dios, usted está sano y salvo.
11: Así es, gracias a Dios.
10: ¿Cómo pasó esta situación?
11: Pues, como le estaba explicando al otro señor, a mí se me tiraron dos motoristas de la otra vía. Se brincaron al arriate. Uno de ellos se paró aquí y el otro cuando se cayó el que venía atrás de la moto. Entonces, primero esquivé el de aquí y el de aquí todavía me lo quise haber quitado, pero por quitármelo me acosté.
10: Para evitar usted una tragedia.
11: Exactamente.
10: ¿Hacia dónde se dirigía?
11: Guatemala.
10: ¿Desde dónde viene?
11: Tegucigalpa.
10: ¿Qué llevaba en su carga?
11: Galleta.
10: Vemos que la ha perdido completamente.
11: Sí, se trasegó un poco de carga a otro equipo, pero se robaron bastante carga.
10: ¿De qué es la carga?
11: Producto La Bimbo.
10: Bueno, gracias a Dios usted está a salvo, amigo, que es lo importante. Lo material se recupera. Suponemos que está asegurado, ¿verdad?
11: Sí, así es.
10: ¿Su nombre?
11: Eduardo.
10: ¿Eduardo es hondureño usted?
11: Guatemalteco.
10: Guatemalteco, bueno. Éxitos, Eduardo. Pese a toda esta situación, hay que confiar en Dios que mejores cosas vienen. Mire, lamentablemente él nos ha expresado que han saqueado la mayor parte de la carga. Tremendo, compañeros en estudio. Dar a conocer también que justamente en esta zona de la CA5 también se manifiesta otro accidente a unos metros de acá. Me dicen que es un camión cisterna que ha chocado con otro vehículo y también mantiene congestionada la vía. Justamente se trata del tramo carretero. Si usted viene de Villanueva hacia San Pedro Sula, es donde está terriblemente congestionado, así que tome nota si usted se moviliza por esta zona. Desde la zona norte del país, Cris Estrada les informa, compañeros, en cámaras de César Cruz, este día martes. Estamos de turno, así que muy buenos días, pendientes a todos los hechos noticiosos que de aquí se registren.
9: 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Último momento.
7: Y a las 6:53 le damos como avance noticioso que en el sector del Tizatí, o sea, carretera de la capital de la República hacia la zona sur del país, han encontrado un vehículo tiroteado. Al interior del vehículo no hay personas, según lo que trasciende a esta hora de la mañana, pero el vehículo tiene varios impactos de bala. Ya estaremos en este sector, carretera al sur del país, para informarles lo que está ocurriendo en el sector del Tizatillo. Han encontrado un vehículo que tiene varios impactos de bala, pero no hay personas ahí cerca hasta el momento. Es lo que se conoce de manera preliminar. Ya estaremos en este sector del país para informarles lo que está ocurriendo.
12: Ya tendremos todos los detalles porque con disparos y sangre han encontrado este vehículo en el sector del Tizatío. Pero también en el ámbito internacional quiero darle a conocer esta importante noticia. Mucha atención también a esta noticia de último momento en el campo internacional porque Costa Rica inaugurará el próximo 14 de octubre su nueva megacárcel de máxima seguridad. Esto en el Centro de Alta Contención contra el Crimen Organizado, inspirado en el centro de confinamiento del terrorismo conocido como CECOP de El Salvador. El nuevo complejo costarricense estará destinado a recluir a delincuentes de alta peligrosidad y busca convertirse en una de las principales herramientas del país contra la lucha contra el crimen organizado. Así como lo escuche, los próximos días se va a realizar ya el traslado de privados de libertad condenados por delitos como narcotráfico, sicariato, violación, asaltos y homicidios, así como el nuevo centro de alta contención de la criminalidad organizada. El operativo estará a cargo de unidades policiales del Ministerio de Seguridad Pública y también del Ministerio de Justicia y Paz en Costa Rica. Y se ha anunciado que estará presente en la inauguración de este centro el presidente salvadoreño, el señor Nayib Bukele, hablando desde su experiencia con esta megacárcel también que él construyó en El Salvador y que hoy es uno de los modelos a seguir para toda la región centroamericana y a nivel mundial.
7: Va a asistir también Abelardo de la Espriella,
12: presidente
7: de Colombia, y va a asistir también la embajadora de Estados Unidos. Son parte de las autoridades que han confirmado. Recordemos que la presidenta de Costa Rica fue impulsada incluso en su periodo de propaganda política por el presidente Nayib Bukele, que visitó el hermano país de Costa Rica cuando ella andaba en campaña y salió en varios eventos cuando ella andaba en campaña, cuando estaba el expresidente, lo que significa que hay una buena relación con Costa Rica. A Honduras todavía no le recibe los funcionarios, ¿verdad? Ni a doña Xiomara, ni al presidente Nary Apure.
0: Ninguno de los dos gobiernos ha tenido éxito con la administración
7: con los acercamientos
0: de Bukele.
7: De la administración Bukele.
0: No. Pero
7: en temas de seguridad es un referente, ¿verdad?
0: Sí, sí, definitivamente. Y eso no se puede negar, no se puede cuestionar, no puede decir usted que es tema de territorio, no. es tema de valor, es tema de tratar de raíz el problema y de
12: poner tener orden la
0: voluntad,
12: también.
0: De tener la voluntad y asumir la responsabilidad, porque no es fácil, lógicamente, pero se necesita que se asuma. Sin miedo, como ha ocurrido en El Salvador. Bueno, Costa Rica ha anunciado entonces ya la inauguración de esta importante cárcel el próximo 14 de octubre.
12: Y seguimos con las noticias, porque también vamos al sector del Progreso y Oro. Ahí a José Luis Teruel nos da a conocer un accidente de tránsito que ha dejado a un conductor de un vehículo con fuertes lesiones. José Luis, con usted. Buenos días.
13: Compañeros en estudios de HCH Televidente, seguidores de las redes sociales, radioescuchas que nos sintonizan a través de la 100.5 FM aquí en la zona norte del país. Continuamos informando lo que sucede en la ciudad de Progreso y Oro y en sus alrededores. Bueno, entre la noche de ayer y madrugada de hoy, nos reportaron un accidente de tránsito a la altura del sector conocido como Aldea Guanchía Cerro. Esta que se encuentra ubicada entre Santa Rita y El Negrito, en la carretera que conduce a estos dos municipios. Se dio este accidente de tránsito. Gracias a Dios, personas que se encontraban en el lugar le dieron los primeros auxilios a este ciudadano y lo trasladaron a un centro asistencial cerca en la zona. Se trata del conductor de un vehículo color blanco Mitsubishi tipo pick-up. Y este pues fue trasladado a un centro asistencial. Compañeros, en estudio, los accidentes de tránsito continúan en este sector. La persona pues que se conducía en este vehículo ya fue trasladada a un centro asistencial. Esto fue a la altura del sector conocido como Guanchía Cerro. Los accidentes de tránsito continúan en estas carreteras de la muerte. Y es que acá en el departamento de Oro, la mayoría de las carreteras le falta bastante iluminación. Y aparte de esto, se le suma el mal estado de las mismas. Con este contacto, compañeros en estudios, retorno con ustedes a Estudios Principales. Buenos días.
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12: Bueno, ahí estaba la cotización del dólar y el euro. 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
7: Y a las 7 de la mañana con 3 minutos vamos de inmediato con Rigoberto Torres, porque con tremenda arma de grueso calibre han detenido a una persona ya en la zona del departamento insular del país. Rigoberto Torres.
16: Gracias, en estudio del auditorio de HSH Televisión Digital. Efectivamente, bajo el mando del comisario Lisandro Muñoz se le ha dado detención a un individuo que se transportaba en un vehículo tipo deportivo descapotable. Este individuo fue detenido aledaño al aeropuerto internacional Juan Manuel Gálvez cuando se realizaban operativos preventivos. Ante la llegada de 25 elementos policiales más, esto viene a aumentar la capacidad de trabajo preventivo en campo, en barrios y colonias. El individuo detenido por la Policía Nacional bajo el mando del comisario Lisandro Muñoz se identifica como Terrell Mackenzie Brown, originario del departamento de Islas de la Bahía. Él será puesto a la orden de los tribunales correspondientes por el supuesto delito de porte ilegal de arma. Hasta el momento se desconoce por qué este individuo portaba campante y sonante una arma de grueso calibre de uso no prohibido en el territorio nacional. Es un fusil de alto impacto, lo cual hasta los momentos se desconoce por qué este individuo podría estar portando en medio del eje carretero principal de esta zona turística campante y sonante. Serán las autoridades ya en los tribunales que determinen la culpabilidad o no de este supuesto delito de porte ilegal de armas de uso prohibido en el territorio nacional. Para HCH Televisión Digital, en compañía de mi compañero Rigoberto Junior, en cámara, le informado Rigoberto Torres.
7: Bueno, muchas gracias a Rigoberto Torres. También allá en el sector de Choloma fueron detenidos en las últimas horas tres jóvenes quienes también andaban portando algunas armas. Las autoridades ya están con el proceso de investigación de estos tres jovencitos que lamentablemente pues los jóvenes no quieren trabajar, no quieren estudiar, sino que andan en este tipo de actividades ilícitas. Don Rogelio Trejo, ¿usted le ha dado cobertura a esta situación de estos tres jóvenes ahí en Choloma?
17: Muchas gracias, compañeros. En estudios, precisamente ubicados en los MED número 10, comisario Hernández, importante captura realiza la Policía Nacional en Choloma, Cortés.
18: Muy buenas noches. En efecto, pues en horas de la noche, mediante saturación, ¿verdad? Se le ha dado captura a tres integrantes de la pandilla 18, en el cual pues van a ser remitidos en este momento lo que es por el delito de asociación de terroristas, ya que se les decomisó armas de fuego, ¿verdad? De igual manera, teléfono, un arma de uso prohibido y algunos chalecos no autorizados, ¿verdad? Para que ellos no los porten. Todos estos indicios pues, van a ser remitidos para demostrar, ¿verdad?, ante el Ministerio Público de que estos tres individuos son miembros activos, ¿verdad?, de la pandilla 18.
17: Sí, ¿al arma larga qué tipo de arma?
18: Bueno, hasta el momento no se le ha hecho el peritaje, sí, sabes, no, posiblemente sea un R15 o un M16. Ya vamos a confirmar, ¿verdad?, mediante el peritaje que haga la Dirección Policial de Investigación. Posterior, pues vamos a dar los datos completos de todo el decomiso que se le realizó a estos individuos, en donde, pues, en el sector de que operan, ¿verdad?, operaban, mejor dicho, en el sector de la Primavera, con cercanía, ¿verdad?, a Bosques de Choloma y todos esos sectores eran lugares donde ellos utilizaban esta ruta para poder cometer algunas fechorías. Los estamos identificando, ¿verdad?, porque posiblemente o supuestamente, pues tenemos identificado uno a dos de ellos en donde le habrían quitado la vida a una persona días anteriores, en donde pues hay algunos ahí videos que podemos relacionarlos con estos hechos, y pues de ser así, pues vamos a poner en el informe también para que se les deduzca la responsabilidad y el procedimiento que se les corresponde.
17: ¿Pudieron haber participado algunos de los capturados en este momento en el asesinato de barrio San Antonio Centro?
18: Bueno, como lo manifesté, ya tenemos información de estos tres individuos. Posiblemente han participado en algunos hechos que se han dado en este sector de Choloma, y pues de ser así, ya se está trabajando con la Dirección Policial de Investigación. De ser así, igual, de igual manera, será puesto en el informe que corresponde para su debida responsabilidad.
17: Tres jóvenes detenidos con armas de fuego, capturados por parte de la Policía Nacional Preventiva, serán remitidos a la Fiscalía de turno para deducir sus responsabilidades. Con este informe, a Estudios, buen día.
7: Bueno, gracias, don Rogelio Trejo. 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
0: Seguimos con más noticias a las 7:10. Establecemos un contacto con Lenín Acosta Maldonado, quien nos da a conocer que se reporta en ese momento una protesta frente a la departamental, a la Dirección Departamental de Comayagua. ¿Quiénes y qué es lo que están exigiendo en esta protesta? ¿Quiénes están protestando, Lenín Acosta?
19: Este es un informe.
20: Gracias. Buenos días, compañeros en estudios de Hable Como Habla Televisión Digital. Estoy ubicado en las oficinas de la Departamental de Educación de Comayagua. Y es que la educación no tiene feriado morazánico. Aquí me encuentro con pobladores de la comunidad de Delicias de Agua Fría, quienes están preocupados porque no hay maestros. Buenos días, mi estimada. ¿Qué es lo que tienen que decir?
21: Pues nosotros venimos este día para ver si, que nos solucionen, porque venimos a buscar solución, porque el maestro que teníamos en Delicias Agua Fría se nos jubiló. Maestro Nelson Hernández se jubiló y nos mandaron unos maestros prácticamente como engañados, porque nos dijeron que era ellos a él, el profesor Toñito, con una plaza que era del profesor Nelson, pero a la hora y la hora como que, o sea, lo mandaron interino y a la hora y la hora lo quitaron. O sea, ya nos quitaron, solo está una maestra interina con los grados menores, o sea que cuarto, quinto y sexto no tienen maestro, porque él ya no fue. Solo nos dijo que él ya no iba y por eso venimos a que nos den una solución, porque necesitamos plazas y la, recuperar la plaza del maestro que ya se jubiló.
3: ¿Cuál es el nombre del centro educativo?
21: José Antonio El Cerro Martínez.
3: Ustedes piden una cita con la departamental para que le solucionen, ¿verdad?
21: Exactamente, venimos a hablar con la directora Marta para que ella nos dé una solución, porque no podemos tener 64 niños a la deriva sin que, y el año ya está por terminar, ¿verdad?
3: Ahora bien, exigen también, van a ver si negocian también aquí otro maestro, porque ha crecido la matrícula del centro educativo.
21: Exactamente, porque en tiempos pasados nosotros teníamos una maestra y ella se trajo la plaza, o sea, se nos robó la plaza, y eran dos plazas de delicia, y hemos quedado solamente con una plaza y ahora quedamos sin nada. Esos 64 niños están como que no existieran. Entonces necesitamos que nos den una respuesta este día, eso hemos venido, a una respuesta, porque no podemos tener esos niños, y hay niños de sexto grado que salen este año y ya solamente falta prácticamente un mes y medio para que salgan, ¿verdad?
3: Bueno, muchísimas gracias, y la preocupación aquí es que aunque termine este año escolar, el otro año, si no hacen presión, se va a quedar este mismo problema, y ojalá que les resuelvan aquí rápidamente. Vamos a ver de qué manera se coordina una reunión para que ellos se lleven una respuesta positiva hacia su comunidad. Aprovecho este momento para rápidamente hacerle un resumen a ustedes, noticias que son importantes también mencionarlas, y es que específicamente en La Poza, La Encantada, El Tamboral, varios jóvenes del sector del Sauce Comayagua se encontraban departiendo, bañando en este sector de esta poza, y con la crecida uno de ellos no logró salir. Joel es el nombre de este joven, que han iniciado el día de ayer la búsqueda en las aguas de este caudaloso río a la altura de El Tamboral, donde no ha aparecido. Hacemos el llamado al sector, bueno, al sector cercano y a los bomberos para que rápidamente ayuden a la familia. Él es el hijo de Bessie, muy reconocida en el sector del Sauce, y nos han pedido que hagamos un llamado para que inicien la búsqueda de Joel, un joven que andaba bañando y no ha salido, no ha sido encontrado en este sector. Pero mucha atención, anoche en el sector de Playitas, varios jóvenes se encontraban departiendo, dos de ellos de 16 años han resultado heridos de arma de fuego, han ingresado al Hospital Santa Teresa. Estamos hablando de Kelvin Enoch y Leijar Ventura, de 16 años, uno de ellos ha sido trasladado de emergencia al Hospital Escuela, luego de ser ingresados los dos heridos de arma de fuego, trasladados desde el sector de Playitas, Comayagua. A esta hora de la mañana me acompaña Michael Bonilla en cámara. Si no hay consulta, retornamos con ustedes a los estudios. Adelante.
12: A nuestro compañero Lenín Acosta en la zona central del país. Ya tendremos más noticias desde ese sector con este tema de las lluvias también, que han estado afectando la zona central, Siguatepeque, La Esperanza, Intibucá, y también parte del occidente del país, y donde las autoridades siguen reportando que continuarán las lluvias para este día en distintos puntos del territorio nacional. A esta hora, cuando son ya las 7 de la mañana con 14 minutos, le hablo de la noticia financiera, que es patrocinada gracias a FANASA. 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

0: dejando cerca de 80 mil empleos perdidos, una situación que desde la empresa privada advierten golpea directamente los ingresos de las familias y aumenta el riesgo de pobreza.
1: Muchas de las empresas que están cerrando son en su mayoría microempresas, y la mortalidad en el país de la MIPYME, sobre todo la microempresa, y en la microempresa en su mayoría de subsistencia, es bastante alta por temas de gestión, por temas de competitividad, de productividad, mercado, etcétera. Entonces, para eso hay otros mecanismos, para eso están las cámaras, que se puedan afiliar y recibir servicios de desarrollo empresarial que les permitan justamente tener esos conocimientos que van a permitirles ser mejores empresarios.
0: Otros sectores empresariales explican que detrás de estos cierres existen varios factores: el aumento en los costos de producción, combustibles, energía eléctrica y materias primas, además de la inseguridad, las dificultades para acceder a financiamiento y los trámites que enfrentan quienes buscan formalizar sus negocios. A esto se suma que muchos emprendimientos nacen por necesidad ante la falta de empleo y comienzan sin suficiente capital, capacitación o planificación.
2: Las empresas grandes, lo que ocurre con ellas es que no van a cerrar, pero van a incrementar los costos de seguridad. Y lo que ocurre es que hay un límite para ir aumentando ese costo de seguridad, más el costo de energía, más el costo de transporte, más el costo de los impuestos, más el costo laboral. Y cuando llega ese límite, la empresa se va. Entonces es multifactorial el asunto. Cuando es una empresa pequeña o mediana, ahí sí el tema de inseguridad no puede cubrirse con un incremento en la parte de seguridad interna, y muchas veces esas extorsiones impiden que el negocio siga a flote y tienen que cerrar.
0: La preocupación aumenta porque las micro y pequeñas empresas representan una importante fuente de empleo para miles de familias hondureñas. Cuando estos negocios desaparecen, no solo se pierden puestos de trabajo, también disminuyen los ingresos y el consumo de los hogares, generando un efecto que termina afectando a otros sectores de la economía.
3: Nosotros estamos evaluando, ¿verdad?, de dónde deriva el cierre de algunas de estas empresas, y evidentemente esperamos que esto pueda frenarse. Por otro lado, también recibimos noticias positivas con relación a la generación de empresas, porque por un lado algunas cierran, pero el hondureño le apuesta siempre al florecimiento de sus ideas, al emprendedurismo, a la empresa privada, para la generación de fuentes de trabajo, y me parece que mientras el hondureño le apueste a eso, tenemos siempre esperanza, ¿verdad?
0: Ante este escenario, para economistas es urgente fortalecer al sector mediante mayor acceso al crédito, fondos de garantía, asistencia técnica, simplificación de trámites y mejores condiciones de seguridad, ya que advierten que lograr que estos negocios sobrevivan y crezcan será clave para generar empleo, fortalecer la producción nacional y evitar que más familias pierdan su principal fuente de ingresos. Con las imágenes de Axel Flores, la edición de Alejandro Enríquez, para HCH Noticias, Daniela Mejía.

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7: Recuerde que al finalizar las noticias estamos en vivo en Hable Como Habla Radio, llevándole siempre una palabra de vida. Una palabra de vida. Hoy he querido interrumpir la programación en cuanto a pausa publicitaria, agradeciendo a nuestros clientes por confiar en Hable Como Habla Radio, porque quiero decirle que somos noticia y somos palabra de vida. No competimos con nadie. Buscamos las almas para Cristo. En cuanto a lo espiritual y en cuanto a lo noticioso, somos una empresa seria que busca los dos lados de la noticia, las dos caras. El denunciante y el denunciado, si quiere decirlo así. La opinión del político y del pueblo, del que lo elige. ¿Sí me está entendiendo? Del que deposita en el banco y del dueño del banco. Somos un medio así, de balance. Un medio que busca siempre que el pueblo hondureño esté bien. No importando si algunos no nos quieren, nosotros sí los queremos. No nos importa si esos que no nos quieren, no nos quieran. Nos importa que los que no nos quieren, nosotros sí los queramos. ¿Salió bien, verdad? Ok. Eso es HCH Radio. Eso es la Corporación Producciones Periodísticas Hable Como Habla Televisión, redes y radio. La única empresa de comunicaciones que rompe sus propios récords. La única empresa. Sé que todo Honduras está escuchando ahorita. Sabe, al terminar esta edición noticiosa, emisión, como le quiera llamar, vamos en vivo con una palabra de Dios. Pero quise interrumpir la pauta para decirle, deje el egoísmo, deje la envidia, deje la mentira, la impuntualidad. Dios tiene cosas grandes para su vida, pero deje de ver el espejo de los demás. Vea al frente su propio espejo. La persona más importante del planeta es usted. Y tiene toda la capacidad para lograr sus victorias. No permita que un problema en este momento esté robándole la paz. Deje de querer hacer las cosas usted solo. Usted no es Superman, usted no es la Mujer Maravilla. Usted no es Aquaman. Usted tiene un Dios que le respalda. Y un Jesucristo valiente que fue a la cruz por usted y por mí. Y que está sentado a la diestra de Dios Padre. Y es el que intercede por nosotros. Clámele a Él. En Jeremías dice, y yo te responderé y te enseñaré cosas grandes y ocultas que tú no conoces. Me imagino que usted no cree en Dios, porque hay de todo en la audiencia de la radio. Hay quienes están diciendo amén. Y hay quienes dicen, bueno, ¿y esa papada qué es? Si no estaban las noticias. Sí, ya voy a volver con noticias, no se preocupe. Pero para usted también que no cree en el Rey de Reyes, quiero decirle esta mañana que todo va a estar bien. Que se vale llorar, pero hay que secarse las lágrimas y luego continuar. Si se cae y se raspa, levántese. Así sangrando, siga caminando. Aprenda a perdonar. No guarde resentimiento a nada ni a nadie. Camine liviano por la vida. Tome por favor en cuenta esto que le decimos a Buena Mañana. Una mañana relajada, fresca, todavía no hay sol. Pero vemos un cielo que no es ni gris ni azul. Está intermedio, pero se ve fabuloso. Cristo le ama para el que cree en Él. Y para el que no cree en Él, Él sí cree en usted. Y cree que usted va a lograr grandes cosas. Vaya que ese Jesucristo es real. Que el Señor le bendiga. Creas o no creas en Él, Él está trabajando por tu vida. Y está cuidando a los tuyos todos los días. Ánimo, que tu situación actual no va a ser la definitiva. Eso yo te lo puedo garantizar. Gracias por acompañarnos. Volvamos al estudio. Qué extraña pausa la que hicimos, ¿verdad? Ah, ahora se da cuenta que nosotros no competimos con nadie. Simplemente damos lo mejor de nosotros en noticias y en palabra de Dios, buscando el único objetivo: agradar al Rey de Reyes, brindando nuestro mejor servicio en comunicaciones a un pueblo que se merece cosas buenas. Y ese es el pueblo catracho. Ahora sí, señoras y señores, volvamos al estudio con más de Hable Como Habla

Y seguimos a esta hora, 7:31 a.m. Gracias por continuar en fiel sintonía de este su espacio, HCH Matutino. Este día martes, 6 de octubre del año 2026. Y seguimos con la información. Le hemos estado dando a conocer en las noticias que impactan a la hora. Mucha atención, porque este hecho que se reportó en Santa Bárbara, una mujer que salió a comer con un prestamista y luego apareció muerta en el sector de Petoa, Santa Bárbara. Así como nos lo informaba Ángel David Muñoz, el terrible hallazgo del asesinato de esta mujer que en las últimas horas fue encontrada sin vida en el sector de Petoa, Santa Bárbara. La víctima fue identificada como Juanita Idalia Vázquez, quien había desaparecido desde el domingo. Su cuerpo fue localizado en un matorral cercano a una quebrada de la zona. El reporte preliminar de los familiares detalla que el cuerpo presentaba signos de tortura y además de violencia extrema. Incluso a esta mujer, según el reporte, la habrían violado, habrían abusado sexualmente de ella, según lo que nos decía nuestro compañero Ángel David Muñoz. Y según también lo que ha manifestado la familia, habría salido a comer con un presunto prestamista y luego esta mujer apareció muerta. Ojalá que este crimen no se quede en la impunidad como muchos en el país. Pero también le doy a conocer en las noticias que impactan. Mucha atención, porque le hemos venido mostrando este tema de las lluvias que continúan afectando distintos puntos del territorio nacional en la zona central, en Comayagua. También ya nos lo decía nuestro compañero desde Intibucá, Charlie Pineda, donde la población está preocupada y hace un llamado también a las autoridades, porque esto es lo que inicia del invierno. Todavía no es un invierno fuerte, pero vea los daños que ha causado este hecho de que las lluvias están azotando el país, donde se muestra nuevamente la vulnerabilidad que hay en Honduras, porque a veces no nos preparamos y también porque a veces como ciudadanos botamos la basura y hay temas de inundaciones producto de ello. Vea cómo se encuentran algunos sectores de La Esperanza, Intibucá, incluso familias que han tenido que ser evacuadas de sus viviendas producto de las lluvias que han estado azotando este sector del país. Y también en las noticias que impactan, le doy a conocer que en el ámbito internacional, los obispos de la Conferencia Episcopal de Honduras iniciaron en Roma, Italia, la tradicional visita, una jornada de comunión con la Iglesia Universal, que este año está marcada por la reciente muerte de Monseñor Teodoro Gómez Rivera, obispo de Choluteca y vicepresidente del Episcopado Hondureño. Los obispos de Honduras en Roma están de duelo y también con mucha fe. El momento central de la visita está previsto para el viernes 9 de octubre, cuando los obispos hondureños serán recibidos en una audiencia privada por el Papa León XIV. El momento litúrgico que abrió la agenda ya inició en la Basílica de San Juan de Letrán, donde los hondureños han participado en la Santa Eucaristía. Y la buena noticia es que el Papa León va a recibir a los obispos hondureños en el momento de esta cumbre que se está desarrollando en Roma. Pero además, en las noticias que impactan, y es a través de HCH Televisión Digital, y es que nos llena de orgullo y de mucha emoción poderles dar a conocer esta información. 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

0: Y le reiteramos, porque en Hable Como Habla vamos avanzando con la tecnología, facilitando los procesos para que usted se conecte, para que nos siga en las redes sociales, para que se mantenga informado, para que denuncie, para que su contenido, sus emprendimientos, las noticias que usted comparte, las vea proyectadas de igual manera en HCH, en todas sus plataformas. 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
0: Mire, aquí estoy mostrando, muy bonita está, muy, muy bonita realmente la nueva versión de HCH.tv. Ahí encuentra usted la información bien detallada con la respectiva fotografía. Esto que le estoy mostrando es lo más destacado, las más vistas de igual manera, las noticias de último momento que se han registrado y que aquí le hemos estado detallando en Hable Como Habla matutino. 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Busca la categoría, lo que desea, último momento, sucesos, le decía, noticias nacionales.
1: Todo en un solo lugar.
0: Todo.
1: Toda la información.
0: E igual aquí puede encontrar también dónde conectarse en HCH Radio. Por ejemplo, me voy aquí, le doy clic y aquí aparece HCH Radio si lo quiere escuchar en vivo o si quiere ver la transmisión de Hable Como Habla en vivo también. Desde cualquier lugar, gratuito, aquí no hay, mire que está HCH Felicita también.
1: A los cumpleañeros
0: hasta
1: también.
0: Hasta los cumpleañeros, porque cumpleañeros, es uno de los segmentos que más gusta.
2: Más esperada, Cecia, creo sí. Que la más esperada, pedida, buscada y aclamada por los televidentes.
1: Mire, aquí es de felicitar a la directora de HCH en el área de marketing, tecnología y digital, Stephanie. Licenciada Stephanie Maldonado.
2: Y que aquí
1: le está poniendo Stephanie Maldonado para modernizar y darle un mejor servicio al pueblo hondureño.
2: Y Stephanie está activa todos los días, temprano. Y me dice aquí, Carolina, por favor, ahora muestra también la parte de entretenimiento, me dice.
1: También, o sea,
2: todos los programas de entretenimiento completo. Ahora también los van a poder encontrar. Métase ahí, Cecia. Van a poderlos encontrar a través de HCH.tv, o sea, Que Viva la Vida, los programas especiales, además, durante los proyectos que se hacen de HCH Emprendedores, también de Cante Como Canta Mi Mamá, todas esas giras turísticas que hacemos a través de HCH, todo eso lo va a poder encontrar, todos los programas de entretenimiento en la parte donde dice entretenimiento, este sitio web que está diseñado para usted. Y por eso nos llena de orgullo, de emoción, mencionárselo, mostrárselo, porque es parte de este ADN y de esta renovación constante que tenemos en HCH, porque nos reinventamos todos los días para ustedes, eso, para nuestros televidentes.
1: Por eso dicen del que mucho abarca, poco aprieta. Stephanie es calladita. Stephanie es calladita y mire cómo tiene este sitio web. Es un sitio web bastante moderno. La licenciada Stephanie Maldonado del área de HCH Digital es la que está gerenciando todo el área digital y está completo. Tiene toda la información.
0: Aquí está, lo de entretenimiento. Mire qué bonito. Las noticias, obviamente, que ocurren en el mundo del espectáculo. Aquí la va a encontrar en el tema de entretenimiento, la farándula, música, cine y series.
1: Y hay
0: series
1: para todo, ¿verdad? Por ejemplo, ¿por qué sale esa señora ahí? Porque estamos hablando de entretenimiento.
2: Mire que a la parte superior aparecen como los programas HCH+. Aquí, mire, Ceci.
1: En HCH+, es donde puede ver Carolina todo, el Vive, el karaoke.
2: Vamos a actualizarlo en este momento. Vamos a actualizar la plataforma. Pongas HCH.tv nuevamente. Ahí le va a aparecer aquí, en esta parte de acá. Vamos a quitar esto. ¿Se puede quitar esto?
0: No, no me deja.
2: Ah, ok. Porque aquí aparece una plequita.
0: Después de más.
2: Sí, donde le aparecen estos iconos. Yo lo estoy verificando igual acá para poderles mostrar a los televidentes. Y aquí en HCH+, le aparecen todos los programas de entretenimiento. Ahí le aparece Que Vive la Vida. ¿Me puedo conectar acá también?
0: Conéctese ahí, porque
1: para poderle mostrar. ¿Dónde está usted para que no caiga en la misma?
0: En el 2, conéctese al 2.
2: Ok, aquí estoy, compañeros, para mostrarles también lo práctico que usted encuentre todos los programas de entretenimiento de HCH. En esta dinámica maravillosa, felicidades a Stephanie, a todo el equipo también, quienes permanentemente están subiendo contenido, están subiendo todos los programas. ¿Ya se puede ver ahí?
0: Sí, solo recórtelo, Jonathan, porque no sé por qué no me quita el duplicar pantalla, pero aquí está el H, solo recórtelo, Jonathan, más pequeño. Aquí está el HCH+, o descargar la app de HCH.
2: Y ahí le aparecen, porque ahora es más fácil, por eso a través de este sitio es que queremos que la gente aprenda a utilizarlo. Aquí puede descargar la aplicación, puede ver los programas de entretenimiento, ya lo vamos a mostrar también ahí en pantalla para que usted lo pueda hacer. Está en la parte superior de su pantalla, es sumamente fácil poderlo utilizar. Ahí está, mire, ahí está.
1: Muéstralo ahí, Carolina.
2: El H es el mío, sí.
0: El HCH+.
2: Aquí está, mire, esto es lo que le digo. Aquí donde está la manito, el clic, este es HCH+. Usted se va aquí a HCH+ y automáticamente le aparecen todos los programas de entretenimiento, Que Viva la Vida, todos los programas de HCH. Mire, por ejemplo, el karaoke de HCH. Aquí le aparece lo que es tendencia, el Vive de HCH. Jóvenes Opinan, el programa de nuestro compañero Cristian Morazán. HCH Fronteras también. También puede encontrar HCH Legal. Todos los programas de HCH aquí los va a poder ver. Es muy sencillo, le muestro nuevamente de que quiere quejarse. Banda de Corazón, Que Viva la Vida de lunes
0: Super
2: a viernes.
0: Noches Pop, el karaoke de HCH, sí. Que Viva la Vida.
2: HCH Expedientes, de Cristian Morazán, que tiene tantos episodios que a la gente le han gustado y que otros quieran revivirlos. Mujeres Bendecidas, Cecia, que cuántas mujeres quieren sintonizar el programa con las pastoras, con Stephanie, con la licenciada Melissa Martínez de Maldonado. El Vive también de HCH. Mire, parte de la programación, los reels más populares de la semana en el área de entretenimiento, aquí lo va a encontrar. También,
0: por ejemplo, el karaoke.
2: Enciende tu luz, los
0: digamos,
2: programas
0: el karaoke
2: de radio.
0: Fue, vamos a ver ahora el karaoke, la primera temporada, 5 episodios, ver el último episodio. que está aquí, justamente usted solo le da clic y ahí lo va a buscar. Porque muchos quizás no pudieron ver la repetición, no lograron estar pendiente el día de la transmisión, sí. Tuvieron un percance. Entonces acá puede ver la repetición, muy fácil.
2: Mire, y ahí le muestro nuevamente para que lo pueda hacer. 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
0: Y en unos minutos vamos a socializarlo más, en unos minutos para
1: que la gente vaya a aprender cómo explorarlo. Y como parte del agradecimiento a nuestros televidentes, no a la selección, ¿verdad? Uh-huh. Sino a los televidentes, porque ayer nuestro director general anunció que hoy en horas de la mañana se haría este sorteo de los 10.000 empiras, Carolina.
2: Ahí me están preguntando, ¿a qué horas es el sorteo?
1: Ahorita hagámoslo.
2: Tienen que estar pendientes, ahorita lo vamos a hacer.
1: Ahorita lo vamos a hacer como parte del agradecimiento también a nuestros fieles televidentes, radioescuchas. 10.000 lempiras, César Raquel. La pregunta era, ¿quién gana? ¿Gana o pierde Honduras? Pero como empató, entonces...
2: Participan todos, ¿verdad? Eso le preguntamos ayer a don Eduardo, y decía que si empataba, participaban los que dijeron que sí y los que dijeron que no.
1: Así quedó, mire.
2: 12.698 votos.
0: A pesar
2: votos.
0: De todo, el 75% le tenía fe.
1: Le tenía fe. Pero como dijo don Eduardo ayer, entonces lo que hay que hacer es mandarle un mensaje a ellos. El pueblo hondureño tiene tanta confianza en la selección, le están fallando.
0: Sí.
1: No sé si logra obtener ahí, César, usted que pasa bien metido en las redes, el video de cuando se subieron al bus.
0: ¿De los jugadores?
1: De los jugadores que le gritaron, son unas puercadas, basura, no servís.
2: La gente indignada.
1: La gente indignada los esperó afuera cuando al técnico le dijeron de todo al técnico. Que se vaya, que lo despidan. Uno que otro jugador se acercó a la gente a tomarse la fotografía y todo, pero realmente que da vergüenza después de estar nosotros entre los primeros lugares del ranking de CONCACAF. Pero ahora, hasta selecciones como El Salvador, Nicaragua, Martinica, que ni siquiera lo poníamos como rival, nos ponen a temblar. Nos ponen a temblar, incluso países como de la selección de Nicaragua nos sacan del Mundial. Así quedó la encuesta. ¿Cree usted que la selección de Honduras gana o pierde? Y como empató, nuestro director fue claro y dijo, participen todos. Así es de que atentos a sus teléfonos, porque en este momento vamos a iniciar con la tómbola electrónica para que se haga el sorteo y de esta manera conocer la persona que ganará los 10.000 lempiras. Iniciamos en este momento con este sorteo. 10.000 lempiras, Carolina. 10.000 lempiras que
2: hay
1: por
2: que
1: lo menos
2: le va a caer
1: bien a las personas.
2: Mire, ve, si la selección no emociona, emocionemos nosotros a los ganadores, o en el caso, el ganador de estos 10.000 lempiras, porque solo es uno y participan las más de 12.000 personas que han estado conectadas y que yo
1: tenga
2: sé que
1: el teléfono
2: en este momento...
1: Tenga el teléfono en la mano.
2: Están cruzando deditos. Ahí 10, están.
1: 10.000 lempiras se van ahorita en este feriado morazánico. Lo que sirve para
2: ¿qué
1: comer?
2: Haría usted? ¿Qué haría usted si gana 10.000 pesos? ¿O qué le llamara?
1: Compro comidita, porque está cara. Compro comidita.
2: Yo sí me iría con mi familia a algún ladito cerquita, fíjese ahí.
1: Y guarde otro poquito, ¿verdad?
2: Sí.
1: Porque ajusta.
2: Sí.
1: Ahí está avanzando la tómbola. La pusimos 2 minutos para que todas las personas puedan participar. Más de 12.000 hondureños que depositaron la confianza en HCH a través de la encuesta y están participando por 10.000 lempiras. Gane 10.000 lempiras, atentos, porque si usted participó, en este momento le vamos a hacer la llamada. En este momento la llamada, ya sea hombre, mujer, quien haya sido que participó, vamos a llamarlo de inmediato. Esté atento, son 10.000 lempiras, 10.000 lempiras. No falló la selección, pero no le falla HCH. HCH sí le cumple a ustedes. Y esta mañana se va a llevar 10.000 lempiras, 10.000 lempiras. Ese gol de Luis Palma valdrá 10.000 lempiras.
2: 10.000 lempiras para uno de nuestros televidentes, 10.000 lempiras que definitivamente le van a caer en esta temporada de feriado morazánico de la mejor manera. A usted que siempre participa, que confía en las encuestas de HCH y que quiero mencionar, este programa se maneja desde el exterior, o sea, de manera internacional, en otro país, toda la dinámica de las encuestas donde sus datos están verificados, donde solamente puede participar una única vez por pregunta que se realice y donde hoy uno de nuestros televidentes, que no lo decía Alex, ni Cecia, ni yo, ni nadie de HCH, sino el programa, de una manera transparente a través de esta tómbola electrónica. Tenemos al ganador, señores, de los 10.000 lempiras en este momento y es el número 94648 y omitimos los últimos dígitos por temas de seguridad también, para que no le vayan a llamar porque queremos comunicarnos con el ganador de estos 10.000 lempiras gracias a HCH Televisión Digital y además en este partido de la selección que no nos fue tan bien, póngalo, pero que tiene para, la alegría hoy timbre. De poderse ganar esos 10.000 lempiras.
1: Póngalo a timbrar ahí, márquele y póngalo a timbrar el teléfono. Y dejemos siempre en pantalla el número, ¿verdad? Para que la persona conteste. Solo omitamos los dos números.
2: 94648.
1: Escuche, que está timbrando.
0: Y votó que ganaba.
2: Ahí está. ¿A qué hora votó? A las 6 de la mañana. Mire, Alex, tempranito. Fue ayer. ¿Hola? O a las 6 de la...
1: ¡Hola! Hola, ¿no? Buenos días.
4: Buenos días.
1: Le llamamos de HCH.
4: Sí, dígame.
1: Usted participó ayer en la encuesta de cómo quedaba el partido de la selección nacional, si ganaba o perdía, ¿verdad?
4: Sí.
1: ¿De dónde nos está, de dónde nos ve usted? ¿Dónde? ¿En qué sector?
4: De San Lorenzo.
1: ¿En San Lorenzo Valle?
0: ¿Está viendo HCH ahorita? ¿Está conectada con HCH?
1: Ponga HCH ahorita, si no tiene HCH para poder hablar con usted. Escucho que está como con niños ahí, ¿verdad?
4: Sí, estoy viendo.
1: ¿Y a qué se dedica usted?
5: 74.
2: Bájale el volumen al televisor.
1: Bájale el volumen.
2: Y creo que nos está viendo a través del YouTube porque tiene un retraso.
1: Bájale el volumen, solo escúchenos a través de la llamada. Bájale el volumen, mi amor.
0: Hola.
1: Bájale el volumen al tele, solo escúchenos a través del teléfono.
0: ¿Ya? ¿Nos escucha?
1: ¿Nos escucha ahora?
4: Sí, sí.
1: Ok, mire, ve. Le consultaba, ¿a qué se dedica usted?
4: Trabajo en una empresa privada.
1: Trabaja en la empresa privada. Pues bueno, dele la noticia a César Raquel.
0: Le
1: Carolina,
0: vamos a conocer
1: ahí
0: que usted es la ganadora de los 10.000 lempiras por haber participado en la encuesta de HCH.
2: ¡Bravo! ¡Felicidades!
4: Gracias.
0: ¿Está contenta?
4: Sí, muy contenta.
2: ¿Qué va a hacer con esos 10.000 lempiras?
4: Vamos a ver qué proyectos tenemos personales para ayudarnos con esa bendición que Dios nos mandó.
2: ¿Y ahorita está descansando, está de vacaciones o ya se va hacia su trabajo?
4: Ya voy hacia mi trabajo.
2: Bueno, mire qué bendición, cómo se siente. ¿Se esperó ser la ganadora ayer que mandaba el mensaje? ¿A qué hora lo mandó? ¿Temprano?
1: ¿Usted mandó que ganaba la selección?
4: Yo lo mandé antes de irme a mi trabajo. Dije, yo diré que ustedes lo estaban promocionando porque siempre veo las noticias antes de irme.
2: Ajá.
4: Voy a participar, digo yo. Yo sé que Dios me va a bendecir.
2: Y Dios la ha bendecido porque usted es la ganadora de 10.000 lempiras.
1: No ganó la selección, ¿verdad? Porque usted puso que ganara. No ganó la selección, pero sí ganó usted.
4: Sí, claro, sí.
1: No cumplieron los jugadores, pero sí le cumplió HCH a usted.
2: ¿Y dónde vive, amiga?
4: Siempre cumple, por eso somos fieles oyentes de
1: HCH. Claro, pídale los datos antes de que le corte.
2: ¿Dónde vive, amiga?
1: San Lorenzo.
4: Vivo en San Lorenzo.
2: San Lorenzo, ¿qué colonia?
4: Barrio Alto Verde.
2: ¿Y su nombre completo y su número? Bueno, su número ya lo tenemos. ¿Su nombre completo?
4: Es Fredelvinda Funes Díaz.
1: Repítalo.
4: Fredelvinda Funes Díaz.
1: Fredelvinda.
4: Fredelvinda.
1: Fredelvinda Flores Díaz.
4: Funes Díaz.
2: Sí. Funes Díaz.
0: Igual ahí queda el registro. Sí. Las compañeras de redes sociales se van a comunicar con usted directamente. Nadie más tiene el número. Se van a comunicar con usted para darle indicaciones sobre...
1: ¿Cómo entregar
2: el envío? Bueno, de billetes va a ir hoy, fijo, va a ser una transferencia tempranito.
1: No le van a pedir nada, oigan, no le van a pedir nada de emoji ahí. Los 10 mil lemperitas son suyos.
4: Muchas gracias.
2: Bendiciones. Bendiciones.
4: Gracias.
2: Bueno, bendiciones, bueno, felicidades a nuestra ganadora. 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
0: 7:56, vamos con las móviles de emergencia. De inmediato vamos a
1: establecer
0: antes un contacto con Nelson Sordo, porque ya lo decíamos.
1: Ese último momento.
0: Un carro que estaba abandonado, pero que tenía disparos y aparentemente había sangre. Nelson, usted en el lugar con los detalles.

0: último momento.
1: Se acompañó el control principal, Diable Comable Televisión Digital. A esta hora de la mañana ya la Policía Nacional tiene asegurado un vehículo abandonado aquí en el sector de Zabacuante. Esta carretera es del kilómetro 8, salida al sur. Usted toma la carretera de tierra que va hacia la montaña de Zacualpa y después hay varias metidas aquí a lugares donde se produce la agricultura y hay granjas avícolas. Aquí en esta zona, que es todavía Zabacuante, está abandonado este vehículo, es una camioneta, en buen estado la camioneta, pero no tiene placas y además de eso tiene un disparo en el vidrio frontal. Ahí lo puede observar usted en las imágenes de José Oseguera, un disparo en el vidrio frontal y de ahí el vehículo está ahorillado. La policía ya está acá, la policía ya ha llegado al lugar. Están haciendo todos los que corresponde, si tiene un reporte de robo, las características del vehículo, están revisando ellos a través de muchas características que ellos implementan para dar con el paradero de la persona de este vehículo. No, aparentemente no hay nadie adentro, todavía no han venido los de la Dirección Policial de Investigaciones, están solicitando una grúa de la Dirección Nacional de Vialidad y Transporte también para poder llevar el vehículo una vez que se haga la inspección correspondiente. Está orillado el vehículo, aquí no hay vecinos que puedan dar alguna información o que hayan escuchado disparos. Tiene el disparo en el vidrio frontal, no hay cascos a la orilla del vehículo. Quizá el disparo puede ser que sea de adentro hacia afuera o viceversa, pero ya eso le corresponde a la investigación a la Policía Nacional. El vehículo está abandonado acá. Es una camioneta en buen estado, el carro es mira completamente sano. Lo único, el disparo que tiene en el vidrio frontal. La policía está en el lugar, están en la espera que vengan los otros equipos para decidir qué se va a hacer o están investigando si el vehículo a través de otros mecanismos tiene algún reporte de robo. Esta camioneta color gris de los vehículos de lujo que circulan en nuestro país. Es nuestro contacto a esta hora de la mañana junto a José Ceguera y mi compañero Juan Pérez del Sol. Retorno con ustedes, buenos días.
2: Gracias, compañero Nelson Sorto. Y vamos de inmediato con la móvil de emergencia en la capital de la República. ¿Qué ha ocurrido en las últimas horas? A continuación, Daniel Méndez nos da a conocer también este caso donde un hombre asesinó a su propio padre solo por no darle dinero para que él siguiera tomando alcohol. Así como usted lo escucha, porque no le dio dinero para el guaro, le quitó la vida con un machete y luego de varios impactos de bala. Vamos de inmediato con usted, Daniel Méndez, y el equipo en la móvil de emergencia.
3: Buenos días. Los hechos noticiosos ocurridos anoche y esta madrugada se los damos a conocer a bordo de la móvil de emergencia nocturna de HCH. Con reacción inmediata en Tegucigalpa, Comayagüela y en sus alrededores. Hijo endemoniado mató a su propio padre. En las últimas horas ocurrió un hecho sangriento en la comunidad de Eliquío Teupacenti, El Paraíso. Un ciudadano de la tercera edad fue atacado, primero con arma blanca tipo puñal y posteriormente recibió varios disparos. Se trata del señor Quintín Villalta Midense, quien murió tras un ataque dentro de su vivienda. El cuerpo fue traído a la morgue capitalina para la respectiva autopsia. Mientras que en Teupacenti, el caso dio un giro inesperado. Los mismos familiares acusaron al hijo de la víctima como el principal sospechoso de haberle quitado la vida a su propio padre. Según los denunciantes, este llegó a la casa bajo los efectos del alcohol y le pidió dinero al señor Quintín para comprar una supuesta droga. Ante la negativa del padre en darle dinero, el joven de 20 años se le fue encima con un puñal, hiriéndolo de gravedad. seguridad y para terminar de rematarlo agarró un arma de fuego que había en la casa y sin pensarlo le disparó a su progenitor hasta matarlo. En la rápida acción, luego de conocer la denuncia, agentes de la Dirección Policial de Investigaciones capturaron al sospechoso y lo presentaron directamente a la Fiscalía del Departamento del Paraíso para el debido proceso por el delito de homicidio contra su propio padre. Mientras que el cuerpo del fallecido fue trasladado anoche desde la morgue capitalina hasta su lugar de origen. Atrapado en el amasijo de hierro de su vehículo quedó un ciudadano y fue auxiliado por personas que pasaban por el lugar luego de un accidente de tránsito tipo volcamiento en la colonia El Pedregal de Tegucigalpa. Según el conductor, quien venía solo, el vehículo presentó desperfectos mecánicos en los frenos y antes de causar una tragedia, mejor se subió a un bordillo y el vehículo volcó, quedando llantas arriba.
0: Sí, del Pedregal, de, no, del negocio de La Vega.
4: ¿Y qué fue lo que pasó? ¿Sintió el que...?
0: Se me fueron los frenos de un solo.
4: Sí. Mejor volcó aquí antes de entrar al bulevar.
0: Antes de hacer un... Sí, esto es material.
4: Entrando al bulevar es más peligroso, va más vehículos.
0: Así es, así es.
3: Al lugar llegaron agentes de tránsito quienes tomaron nota de lo ocurrido y poder coordinar una grúa para retirar el vehículo de la zona. Afortunadamente, el conductor resultó sin ningún rasguño, únicamente los daños materiales que pueden reponerse. Ya le seguían la pista. Agentes asignados al cuarto batallón de la Policía Militar del Orden Público ejecutaron una operación en la aldea El Jicarito Zamorano Francisco Morazán, donde fue capturada una mujer en posesión de una importante cantidad de supuesta droga. La sospechosa fue requerida cuando caminaba por la zona y se le revisó una bolsa plástica que cargaba, en la cual ella la llevaba llena de hierba seca supuesta marihuana, lista para su venta y distribución. La mujer detenida fue traída a la unidad receptora de detenidos de la Policía Militar en Tegucigalpa, donde los agentes la reseñaron y posteriormente fue remitida a la fiscalía para el debido proceso judicial por el supuesto delito de tráfico de drogas. La quema de una basura cerca de varias viviendas a inmediaciones del cementerio Jacaleapa en Tegucigalpa hizo mover equipos contra incendios del cuerpo de bomberos y ambulancias. Una llamada al Sistema Nacional de Emergencia 911 alertó sobre un incendio estructural, pero al llegar los bomberos confirmaron que se trataba de la quema de una basura cerca de algunas viviendas del sector y que el humo pudo haber alertado a los demás vecinos. Gracias a Dios, no pasó a más. Desoladas, sin novedad alguna, así permanecieron las calles de Tegucigalpa, Comayagüela y el Distrito Central en general al cierre de nuestro turno, pese al partido de fútbol de la selección anoche y el desarrollo de un concierto en el anillo periférico. No se reportaron incidencias que lamentar. 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Con las imágenes de Mauricio Pavón, la edición de Stanley Paz y el apoyo logístico de Marlon Barahona, comandando la móvil de emergencia en la capital, Daniel Méndez les informa. Buenos días.
2: Buenos días, Daniel. Ya vamos a ir con la móvil de emergencia de San Pedro Sula, pero antes, para los días en los que la tos intenta vencerle, usted debe derrotarla con la familia Tosan. 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
5: Vamos de inmediato a la zona norte del país con la móvil de emergencia y lo último que ha ocurrido en San Pedro Sula y sus alrededores. Orlin Castro.
6: Buenos días, a continuación les presentamos un amplio resumen de los hechos más relevantes que se han registrado la noche de ayer y la madrugada de hoy. En la móvil de emergencia, en la ciudad de San Pedro Sula, agentes del tercer batallón de la Policía Militar del Orden Público dieron captura a un joven alias El Gordo en el barrio Medina, supuesto miembro de la Mara MS-13.
7: El día de hoy las Fuerzas Armadas de Honduras, a través de la Policía Militar del Orden Público, en una acción coordinada dentro del marco de la Operación Escudo de Honduras, equipos de inteligencia en coordinación con el tercer batallón de Policía Militar del Orden Público, lograron la captura de un integrante de la estructura criminal Mara Salvatrucha MS-13 tras labores de seguimiento y vigilancia en el barrio Medina San Pedro Sula. El detenido fue identificado como un miembro de la estructura terrorista MS-13 con el alias de El Gordo, originario de San Pedro Sula. Es identificado como uno de los encargados de la logística para esta estructura criminal en la zona del Valle de Sula. Durante el procedimiento técnico legal, los agentes de investigación incautaron material de uso bélico y comercial, como ser una pistola, 145 cartuchos de calibre 5.56, 112 cartuchos calibre .40 milímetros, 65 cartuchos calibre 9 milímetros, 5 cartuchos calibre .357 milímetros, 4 cargadores para fusil, 8 cargadores para pistola y un teléfono celular. El requerido fue remitido de inmediato a la Fiscalía de Turno para continuar con el proceso legal correspondiente, donde responderá por la supuesta comisión de los delitos de tenencia ilegal de arma de fuego de uso permitido, así como tenencia ilegal de munición de uso permitido y de uso prohibido, en perjuicio de la seguridad del Estado de Honduras. Con esta importante incautación, la Policía Militar del Orden Público acepta un nuevo golpe a las redes logísticas de las maras y pandillas que operan en la zona norte del país.
6: Una dama que recibió más de 30 machetazos en diferentes partes del cuerpo por su expareja pide ayuda para emprender un pequeño negocio y sacar adelante a sus dos pequeños hijos.
8: Así es, de 30 a 35 machetazos, pues ha sido bien difícil. Bien difícil porque he quedado con mis dos niños. Que más por eso, bueno, hago el esfuerzo de llamarle a usted para que me... Tal vez si hay alguien de buen corazón que me ayude con algún solar, algo. Más que todo, o con lo que tengan voluntad. Yo, bienvenido sea lo que...
6: Antes de lo que le pasó, ¿a qué se dedicaba?
8: Yo tenía un negocio de churros y frescos ahí en Barandías, en la, a la par de la tornillería. De eso trabajaba, digamos. Sí. Y cuidar a mis niños.
6: ¿Recuerda esa noche y madrugada? Jessie?
8: La recuerdo muy bien, sí.
6: ¿Cómo fue que...?
8: Él llegó ebrio, en los efectos del alcohol, la droga, entonces llegó a... Bueno, no sé cómo se metió, dobló el portón y llegó a ir a buscar el machete y yo logré salir para la posta y me alcanzó y fue donde él me agarró en lleno a machetearme.
6: Un accidente vial se registró hoy en horas de la madrugada en la carretera CA5 a la altura del puente Río Chamelecón, cuando el conductor de un vehículo pesado perdió el control del volante, quedando con las llantas hacia arriba. Rápidamente fue auxiliado por vecinos, saliendo ileso personal que reside en el lugar. Tomaron productos de galleta que transportaba, el cual una parte fue saqueado. Autoridades de la Policía Nacional Preventiva llegaron rápidamente para que el producto fuera transbordado a otro equipo pesado. Un taxi fue destruido por un sujeto que andaba en ingesta de bebidas alcohólicas. Con un bate atacó al conductor de este vehículo, quebrándole los dos vidrios. El sujeto resultó herido. Tras llegar la autoridad policial, se dio a la fuga. El hecho se registró en el segundo anillo periférico en el desvío a la Colonia El Carmen. Aquí finalizamos el resumen de noticias a bordo de la móvil de emergencia en la ciudad de San Pedro Sula, con las imágenes y edición de Oscar Perdomo. Del propio lugar de los hechos, para HCH Televisión Digital, les informó Orlin Castro.
2: Chocomos 11 minutos. Gracias a nuestro compañero Orlin Castro por la móvil de emergencia desde el norte de Honduras. 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
1: Santa Rosa de Copán, la sultana del occidente y la capital del buen café, se ha convertido en uno de los destinos obligados para los turistas nacionales y extranjeros, gracias a su enorme oferta turística, gastronomía variada y seguridad.
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3: 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Que estamos más que listos y preparados.
1: En este feriado morazánico 2026, sus diferentes centros turísticos, restaurantes, cafeterías y emprendedores se han preparado con todo lo mejor para hacer de tu estadía y la de los tuyos la mejor de las experiencias.
4: Estamos ahorita en Semana Morazánica. Para que vengan a disfrutar, los invitamos, que tenemos un horario flexible de 7 de la mañana a 7 de la noche, con apertura de cafetería y área de restaurante que se apertura a las 11 de la mañana. Les estamos ofreciendo también la comida típica, comida de gourmet, por decir, las sopas de mariscos, fajitas, etc. También contamos con piscina, área de senderismo y área de hotel.
5: Estamos a 20 minutos de Santa Rosa, a 25, 30 minutos de Gracias, muy cerca de La Campa, muy cerca de Dulce Nombre Copán, muy cerca de muchos destinos, en una cultura que une la cultura maya y la cultura lenca, una riqueza cultural, gastronómica, histórica, impresionante. Aquí estamos, ubicados en el corazón del distrito Lenca Maya, somos un parque acuático, nacimos así, pero hemos venido con el concepto de desarrollo de productos turísticos y hoy en día tenemos un complejo de habitaciones con capacidad para 120 personas, un parque acuático, esta piscina que usted ve atrás con el referente, el yate ahí atrás.
1: Atractivos como su casco histórico, alegre vida nocturna y un sinfín de actividades para realizar en familia o con amigos. Santa Rosa de Copán lo tiene todo y para todos en un ambiente seguro.
2: Mucha gente que viene de otro lado, de Honduras, de acá de Santa Rosa, fuera de Santa Rosa o fuera de Copán, vienen y dicen que si les tocara retirarse de donde son ellos, se vienen para Santa Rosa. Y mucha gente se ha venido a vivir a Santa Rosa de Copán. Pero es un compromiso nuestro también mantener la seguridad, mantener ese ordenamiento, mantener ese cambio todos los años. Santa Rosa de Copán cambia, cada año sigue cambiando y sigue cambiando y sigue cambiando para bienestar del pueblo hondureño. Y les digo, Santa Rosa de Copán es una ciudad de casi 100,000 habitantes. Es una ciudad donde se vierte miel y leche para bendición de todos los hondureños y de todos los turistas que nos visitan en esta Semana Morazánica y cualquier día del año.
5: No somos un destino caro. Hay muchos destinos que crecieron rápidamente, pero rápidamente también aumentaron sus precios y creo que ese es otro factor importante en esta zona. Y lo otro, creo yo que es el tema de la seguridad. Todavía Santa Rosa de Copán, Gracias, La Empira y La Esperanza están situadas en el top 3 de las mejores ciudades para vivir. Y lo otro es, vamos a ser sinceros, los copanecos somos buenos anfitriones, sabemos recibir la gente, sabemos ser amables.
1: Así que no lo pienses más, visita este bello rincón en el occidente del país y disfruta de tus vacaciones del feriado morazánico en esta ciudad con encanto y señorial.
3: Cada una de las experiencias puede ser inolvidable, por cuanto a las familias que vienen, a los jóvenes, a cualquier tipo de persona, pareja, estamos pues realmente abiertos, la planta turística se ha preparado, asimismo pues también va a haber feria de emprendedores o tipo de emprendimientos en los diferentes puntos de la ciudad y cada uno de los atractivos pues ha sido preparado para que el visitante pues pueda disfrutar de la mejor manera posible en Santa Rosa de Copán, asimismo como en los municipios aledaños, como lo que es Veracruz, Dulce Nombre.

0: Juan, que se dedica a San Juan de Fuego.
1: Así que somos la capital del mejor café, la capital del occidente, somos una de las 5 ciudades mejores de este país. Pero para que usted siga conociendo de Santa Rosa y siga queriendo ver qué es Santa Rosa, véngase para este pedacito de tierra donde se vierte miel y leche, donde se ha promovido y hemos sido los promotores de la transparencia, de la participación ciudadana y de la equidad de género.
2: Desde la hermosa Santa Rosa de Copán, la Sultana del Occidente, les informó Gerson Guzmán para Hable Como Habla Televisión Digital, el referente de las noticias en Honduras.
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1: 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Ellos recibirán mayor condenación. Lucas, capítulo 20, versículos 46 y 47.
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4: Es fácil amar a quienes nos aman, ayudar a quienes nos ayudan y ser amables con quienes nos tratan bien. Pero Jesús nos enseñó que el amor al prójimo debe ir mucho más allá. La Biblia dice en Marcos 12:31, amarás a tu prójimo como a ti mismo. Amar al prójimo no significa solamente decir palabras bonitas, es aprender a mirar las necesidades de los demás, escuchar sin juzgar, extender una mano cuando alguien la necesita y tratar a las personas con la misma compasión con la que quisiéramos ser tratados. Tal vez hoy tengas cerca a alguien que necesita más que un consejo. Quizá necesita tu tiempo, tu comprensión, tu ayuda o simplemente saber que no estás solo. No esperemos tener mucho para comenzar a dar. A veces el regalo más grande que podemos ofrecer es un corazón dispuesto a servir. Hoy pregúntate, ¿qué puedo hacer para demostrarle el amor de Dios a alguien más? Porque cuando amamos al prójimo, nuestra fe deja de ser solamente palabras y comienza a convertirse en acciones. Que Dios bendiga tu vida.
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3: Ocho de la mañana con 33 minutos. Gracias a todos por continuar con nosotros en Hable Como Habla Matutino. Para los que nos ven en la tele, nos escuchan en la radio o están conectados a través de las plataformas digitales, gracias por el favor de su sintonía. Vamos con más información. Hasta el norte del país se reportan varios detenidos. Ernesto Alonso Rojas, usted nos tiene más detalles.
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4: Así es, en estudios televidentes de HCH, la DAE continúa dando captura a personas que forman parte de diferentes estructuras ilícitas en la costa norte del país. En las últimas horas, tres personas han sido detenidas, tres hombres, pero para ello estoy con la Dinámica Portavoz, que nos da más detalles de esta importante captura. Muy buenas.
5: Gracias, Ernesto, por el espacio. En efecto, como usted bien lo ha mencionado, en las últimas horas la División Antiextorsión y Asociaciones Terroristas, en coordinación con la Unidad Metropolitana número 10, han logrado requerir a tres personas, miembros activos de la estructura terrorista Pandilla 18. Las investigaciones detallan que estos sujetos son identificados como Kenneth Aldair Ochoa Granados, de 19 años, conocido con el alias de Campana, asimismo Santos Hernán Ramírez Mencía, de 19 años, alias El Tato, y un menor de 17 años conocido con el alias del Balín, quienes tienen aproximadamente 3 años, Ernesto, de ser parte de la estructura criminal Pandilla 18 en el municipio de Choloma Cortés, zona donde mantienen injerencia delictiva.
4: ¿Qué se les encuentra en el momento de la detención por parte de los detectives de la DAE?
5: Hemos logrado decomisar, Ernesto, un fusil AR-15 con su respectivo cargador y munición de uso prohibido, asimismo dos armas cortas con sus respectivos cargadores y proyectiles y un teléfono celular, Ernesto, que va a permitir establecer la vinculación de estas tres personas con el delito de asociación terrorista para presentarlos ante la fiscalía competente.
4: Bueno, muchas gracias a la Dinámica Portavoz de la DAE sobre estas importantes capturas. Tres miembros de esta estructura criminal han sido detenidos, capturados en las últimas horas. ¿Dónde, qué lugar?
5: En la colonia Primavera.
4: En la colonia Primavera. Televidentes de Hablo Como Hablo, Televisión Digital, han escuchado este informe por parte aquí desde la DAE con Víctor Alexander Carranza, televidente en todo el país, en la presencia informativa y noticiosa para HCH, el canal que más se ve en Honduras, ¿verdad, Brian Paz? En los estudios a esta hora.
6: Gracias, Ernesto Alonso Rojas, 8 de la mañana con 35 minutos, vamos de inmediato con la noticia del día, gracias a Cementos Bijao. 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Vamos con nuestra compañera Daniela Mejía. Lamentablemente ya hay daños y pérdidas que han dejado las lluvias y han sido contabilizadas por parte de las autoridades, que confirman cuáles son estos daños. Daniela Mejía, en la noticia del día, gracias a Cementos Bijao.
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8: Gracias, un gusto saludarles y al pueblo hondureño. Como ustedes lo mencionan, las lluvias ya comienzan a dejar estragos en el territorio hondureño. ¿Cuáles son las incidencias hasta este momento? Vamos a escuchar de inmediato a Luis de Copeco.
9: Muy buenas, sí, nosotros la Secretaría de Gestión de Riesgos y Contingencia Copeco, en el marco de SINAGER, pues ya con las instrucciones claras del señor ministro Reinaldo Sánchez, también el señor presidente de la República, hemos estado nosotros monitoreando las incidencias de por lluvias a nivel nacional, y hemos tenido desde el 2 hasta la fecha, del 2 de octubre hasta la fecha, pues incidentes en San Pedro Sula, hemos tenido también en Santa Bárbara, también en el lago de Yojoa tuvimos incidentes, y tuvimos el día de ayer en La Esperanza, Intibucá, el desbordamiento de un río afectando 15 familias en ese sector, en lo que es el Llano de la Virgen, también en el barrio Lempira, que se han dado asistencia por parte de las demás instituciones. Fueron a tomar el registro 15 familias afectadas, las cuales han sido identificadas y están sumando prácticamente las estadísticas de las lluvias que llevamos ahorita en este momento. Hoy tenemos 338 familias afectadas a nivel nacional, que son 1.591 personas que han sido afectadas también desde el 2 hasta la fecha y que nosotros realizamos los monitoreos y la atención a la población, ya las regionales en diferentes departamentos con las demás instituciones del SINAGER están dando la respuesta inmediata a estas personas que han sido afectadas. Nosotros lastimosamente tenemos el registro también que fue el fin de semana pasado, que tuvimos el fallecimiento de dos personas en Santa Bárbara, una niña de 5 años y un señor ya de 27 años que estaban intentando cruzar una quebrada que estaba crecida, que eso es lo que ha afectado varias veces en varios años, que las personas cruzan quebradas sin medir los riesgos.
8: ¿Qué análisis tienen hasta este momento sobre las alertas?
9: Tenemos el alertamiento ahorita verde en Cortés, tenemos el municipio de San Pedro Sula, también Distrito Central lo tenemos en verde, y también en el municipio de Alianza, que continúa las crecidas de los ríos. Nosotros seguimos monitoreando en este aspecto, seguimos analizando el equipo comité técnico de alertas, están haciendo el análisis respectivo para ver cómo está el pronóstico para estos días y así poder tomar una decisión y alertar a la población que sepan que van a haber lluvias en diferentes sectores. Estamos en semana morazánica, pero las incidencias pueden incrementar en respecto a las lluvias y también el desplazamiento masivo de personas que se están trasladando a tener vacaciones en diferentes sectores.
8: Muchísimas gracias a Luis Salinas, aparte del equipo de Copeco, con las declaraciones por parte de él y las imágenes de Axel Flores con ustedes nuevamente.
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10: Con 39 minutos y este es un tema que realmente preocupa a la población, sobre todo porque golpea también el bolsillo de los hondureños. El tema de los combustibles, a pesar de los subsidios que se han aprobado por parte del gobierno, sigue preocupando porque en el mercado internacional, a pesar de que hay días que baja, hay días que sube, hay una variación constante en el mercado internacional. Y esto preocupa porque al subir los precios de los combustibles en el país, también aumenta la canasta básica y hay menos acceso a alimentos, inclusive para muchas personas. Y vea, nuestra compañera Astrid Sánchez sobre este tema está conversando con José Murillo, quien es economista, y él advierte que el alza en los hidrocarburos continúa también afectando no solo al país, sino a nivel mundial. Honduras también se ve expuesto de continuar con aumentos. Esto al depender de la importación de combustible, disponer también de dólares para poder adquirirlo en el mercado internacional. Y otro tema, la devaluación de la moneda que encarece aún más la compra también en el tema de los combustibles. Vamos de inmediato con usted, compañera Astrid Sánchez, a esta hora sobre este tema tan importante y que nos tiene preocupados a todos los hondureños. Adelante.
11: Gracias, compañeros en estudios principales. Qué gusto saludarles. Yo me encuentro con el economista José Murillo para dialogar en torno a esta crisis de hidrocarburante que se presenta en el país, tanto a nivel nacional, pero uno de los puntos importantes también a analizar es que tenemos una moneda bastante devaluada y para comprar este combustible necesitamos exportarlo y necesitamos de esa moneda que son los dólares. Un análisis así breve, ¿cuáles son sus valoraciones, Jara?
12: Sí, bueno, vean, hay que tomar dos cosas interesantes. Primero que, si bien es cierto, el precio de los combustibles, el petróleo ha subido, ha incrementado, lo cual nos hace necesitar más dólares para poder realizar esta compra, también ha incrementado la cantidad de importación del los carburantes que tenemos en el país. Estamos hablando que los carburantes más diésel es uno de los que más ha crecido tanto en su precio como en la cantidad que utilizamos. Entonces es aquí en donde vemos que se necesitará poder tener más fuerza en la economía para poder adquirir dólares y que podamos utilizarlos para poder comprar las reservas de petróleo que necesitamos en el país.
11: ¿Cuáles estrategias deberían ser correctas para poder sostenernos? Ya que usted menciona que necesitaríamos más dólares, ¿estamos preparados para tener?
12: Bueno, vea, Honduras puede adquirir dólares por dos vías, por la vía de la productividad o por la vía de los préstamos. Cuando hablamos de la vía de la productividad, estamos hablando de incrementar las exportaciones, estamos hablando también de tener más fuentes de ingreso y transformación de la materia prima, pero también tenemos la parte de las remesas, que ha sido una de las partes fundamentales en poder sostener la economía y la moneda nacional. Entonces es aquí en donde vemos la principal razón por la cual Honduras ha podido sostener su economía. Entonces, ¿cómo podemos mejorar la productividad del país? Bueno, teniendo mejor mano de obra, teniendo un mejor acceso al crédito para las empresas y parte fundamental, pero que también poco se habla, es que poder tener una inflación controlada, ya que cuando se controlan los precios de los costos o de los insumos, podemos ver que las empresas encontrarán estabilidad en cuanto a poder predecir sus costos, pero en otro cambio, si no tienen esta estabilidad, pues buscarán otros países que sí se las puedan ofrecer. Y es uno de los casos que ha sucedido con la maquila, que era una fuerte, o es mejor dicho, una de las principales fuentes de ingreso de divisas del país, pero que poco a poco hemos visto cómo las maquilas se han migrado a otros lugares. No solo es que cierran, sino que cierran y se van a otros países porque encuentran lo que quizás Honduras no les puede ofrecer en cuanto a temas de estabilidad.
11: Así, de manera breve, esta tendencia o estas estrategias que ha aplicado el gobierno para aliviar estas medidas de los altos costos a los carburantes, ¿puede mejorar con estas estrategias que se han aplicado?
12: Mire, lo que vemos, y es a nivel mundial, es que todos los países implementan ciertas medidas, pero en cuanto al tema de si será suficiente o no, ningún país está logrando mantener estabilizados los precios de los combustibles. Entonces todos están realizando esfuerzos para poder ver de qué manera se ven menos afectados, pero la afectación está y existe. Entonces es aquí en donde se concentran los esfuerzos. Entonces, si lo que deseamos realmente es poder tener unos precios de los combustibles bajos, lo que necesitamos es prácticamente que se solucione el tema del conflicto bélico que hay en el Medio Oriente. Pero hasta que no suceda eso, todos los esfuerzos que realizan todos los países del mundo son únicamente para evitar que la afectación sea mayor.
11: Dialogando en torno a estos conflictos que se mantienen aquí a nivel nacional y también a nivel mundial referente a estas alzas que se han presentado en los diferentes combustibles que se usan al nivel mundial. Con este contacto, compañeros, nosotros retornamos a estudios principales en cámaras de Kevin Ruiz.

0: Díaz, qué gusto estar con ustedes este martes de la Semana Morazánica para hablar de un tema que es de mucha importancia para el país, justamente el que abordó mi compañera Astrid Sánchez, para poner en contexto lo que ayer conversábamos aquí con mis compañeros y con don Eduardo, del por qué cuando baja el precio del barril del petróleo crudo aquí en el país, suben progresivamente los precios de los derivados del petróleo. Y obviamente este tema tiene muchos matices porque hay mucho que considerar, pero aquí vamos a tratar de dar las cosas más importantes para un análisis más amplio.
1: Don Eduardo, Rafa, buenos días. ¿Cómo se explicaba que hace dos años estaba el barril a 90, el precio del crudo, y el precio en Honduras estaba a 100? Y que hoy está a 90, pero el precio de la gasolina está a 153. Más caro, claro. ¿Por qué hace un año el mismo precio estaba el crudo a nivel internacional, pero el precio varió en el galón aquí en Honduras?
0: Sí, justamente eso yo creo que es una pregunta válida porque todas las personas probablemente se la hacen, porque todas al final compramos combustible. Entonces vamos a explicar dos cosas. Primero, que yo creo que este, como es un tema que no va a detenerse en un futuro cercano, el gobierno tiene que aprender a desarrollar, podríamos decir, como un plan de gestión de crisis. ¿Por qué? Vea usted lo que pasó la semana pasada, la seguidilla de acontecimientos. Cuando se actualizó el precio de los combustibles para la semana pasada, se habían anunciado tomas a nivel nacional. En ese momento, el Partido Liberal había dicho que proponía suspender temporalmente el impuesto aplicable a los combustibles. Luego, en el Congreso Nacional, se recibió una comitiva de transportistas que, bueno, en realidad eso no derivó en una solución definitiva. Luego se llevaron a cabo varias tomas y hasta que la crisis escaló, el gobierno en la República salió con la solución de absorber el precio, en este caso, del diésel. ¿Cuál es el mensaje aquí? Que esto no es la última vez que le va a pasar al gobierno y no puede esperar hasta que la crisis escale para tomar una decisión. Obviamente eso desde el punto de vista de la gobernabilidad. Eso por un lado. Por otro, entonces, entramos de lleno al tema que nos ocupa en este momento. En pantalla ustedes pueden ver entre agosto y septiembre la evolución del precio de barril de petróleo crudo a la izquierda y luego en ese mismo periodo de tiempo el precio del diésel y la gasolina super en Honduras semana tras semana. Obviamente uno está en lempiras, otro está en dólares, pero lo que queremos ver aquí es la tendencia, ¿verdad? Que uno va al incremento progresivo y otro fluctúa a veces a la baja, a veces a la alza. Pero la conclusión preliminar, compañeros, es que lo que debemos tomar como referencia inmediata no es el precio del barril de petróleo crudo, porque Honduras no compra directamente el barril de petróleo crudo, lo que compra es el petróleo refinado. Y ese precio de referencia del petróleo refinado es lo que da paso a que veamos los incrementos a como los vemos semanalmente. Y la normativa aplicable al cálculo de los precios del petróleo en realidad viene de 1983. Ese decreto legislativo que ustedes ven en pantalla, que yo creo que es muy importante que leamos los dos conceptos. Primero, petróleo crudo, líquido viscoso más ligero que el agua de color oscuro compuesto por una mezcla compleja de hidrocarburos obtenido de depósitos subterráneos que se encuentran en los estratos superiores de la corteza terrestre. Ese es el petróleo crudo. Pero el petróleo refinado o los derivados del petróleo refinado, producto cuya materia prima es el petróleo crudo, después de un proceso de transformación técnica que se utilizan para diferentes usos. Y ahí entra la gasolina, el diésel, etc. ¿Por qué es importante eso? Porque con esa división es que luego se estableció la fórmula para calcular los precios semanales del petróleo. En el 2007, a través de ese decreto ejecutivo, se estableció el sistema de precios de paridad de importación para el cálculo de la gasolina superior, regular, diésel, querosene. Y aquí es donde están los criterios. El precio que usted mira semanalmente es el acumulado del valor de esos criterios que usted mira en pantalla. Y el primero, Alex, Cecia y Carolina, creo yo que es de los más importantes. El precio base del producto que se calcula originalmente se tomaba como referencia el promedio de los últimos 10 días de cotización del precio de barril refinado de petróleo del Golfo de los Estados Unidos. ¿Y por qué es importante entender que el petróleo que compra Honduras viene del Golfo de los Estados Unidos, del Golfo de los Estados Unidos de América? Bueno, porque no es entonces el precio del barril de petróleo crudo en general el que compramos, sino el que pasa por un proceso de refinamiento que desde el Golfo de los Estados Unidos de América es el que se importa a Honduras. Y no solamente eso, no solo es que se importa ya obviamente el producto refinado, sino que para el cálculo del precio semanal se toma como el promedio de los últimos 22 días para sacar la tabla actualizada, además de el precio de las pérdidas en tránsito, la comisión cambiaria, la sobreestadía, gastos de inspección, gastos portuarios, etc. Pero ¿en qué deriva esto en este momento? En el mes de agosto el Banco Central sacó este informe de la importación de combustibles. Y básicamente lo que decía el Banco Central es que es verdad que el precio del barril de petróleo crudo había bajado a raíz de que en ese momento habían bajado también las tensiones geopolíticas en el Medio Oriente. Por eso que yo les decía ayer que al final el tema geopolítico es lo más importante en este tema. Pero aquí está la conclusión de lo que he estado explicando en la parte introductoria. Veamos las dos columnas. En los primeros 7 meses de 2026, el precio promedio internacional del crudo se situó en $84.73 por barril, lo que representó un incremento de 21% respecto al promedio observado en igual periodo de 2025. Eso quiere decir que entre enero y julio de 2026, el promedio del precio del barril de petróleo crudo fue más o menos de $85, que incluso fue superior de lo que valía el barril de petróleo crudo entre enero y julio en 2025. Pero dice el Banco Central, de igual manera, los precios promedio ponderados del producto refinado, que es lo que ya se importa a Honduras, valía por barril este año $105. Entonces, ahí está la respuesta, Alex, que el barril de petróleo crudo, en efecto, puede fluctuar y puede bajar, pero lo que se importa a Honduras es el producto refinado que ha estado más caro que el barril de petróleo crudo. Y por eso, aquí está la gráfica corregida en la siguiente lámina, que creo, compañeros, que se congeló, así que lo vamos a volver a conectar, porque en la siguiente lámina, ya para cerrar, está ya el precio o la gráfica actualizada. Es decir, la gráfica original, nos estamos conectando ahora, la gráfica original presentaba solo la evolución del precio del barril de petróleo crudo y, por otro lado, la evolución de los precios de la gasolina y el diésel aquí en Honduras. Pero ya en la gráfica actualizada vemos que el desbalance entre... Ahí estamos ya. Hoy sí lo podemos proyectar. Que el desbalance entre el precio del barril de petróleo crudo, ahí lo ven en pantalla, al lado izquierdo, la línea azul de abajo es el barril de petróleo crudo. Las dos líneas de arriba, verde y anaranjada, es el producto ya refinado que se usa como referencia para importar a Honduras. Y por eso es que aquí tenemos en el país ese desbalance, aunque afuera el precio de barril de petróleo crudo pueda bajar, no necesariamente implica que aquí vaya a bajar. Y concluyo con esto, buena parte de esto es porque más del 70% de lo que importamos viene de Estados Unidos. Entonces nosotros estamos muy sujetos del impacto que estos mercados tienen para la zona específica del Golfo de los Estados Unidos. Así que es un tema que vamos a ampliar, compañeros, porque no es tan fácil de explicar. Pero, como les digo, no es un problema que se vaya a terminar ahora. Y sobre esto es que el gobierno tiene que planificar a mediano y largo plazo. Así que ha sido un gusto estar con ustedes esta mañana en HCH Matutino. Y sigan en sintonía que mis compañeros
1: tienen...
0: Nos
1: ha dejado con más dudas que respuestas porque... entendemos, Rafa, la parte suya de lo que usted nos explicaba ayer, ¿verdad? Que para ello se tendría que acceder a la bendita fórmula, que todo el mundo habla de la fórmula. La fórmula, usted nos explicó la cadena. Sí. De por qué hay cosas que se van incrementando dependiendo de la cadena y cómo deben los gobiernos de prepararse porque...
0: Yo creo que eso es lo más importante. Honestamente es que el gobierno pueda ver a mediano y largo plazo. Por eso es que esta decisión que tomaron ahorita de absorber por 30 días el tema del diésel, yo creo que está bien, pero no es suficiente, obviamente, porque no es un problema que vaya a terminar pronto, sí. Y a partir de eso es que hay que planificar, ¿verdad? No es fácil porque además yo creo que esta es la consecuencia de las decisiones que se toman fuera del país, que impactan en el país y que de las cuales uno como hondureños no tenemos control, ¿verdad?
2: Sí, o sea, hay dos factores. Justo lo que está ocurriendo en el Medio Oriente, la guerra, el conflicto desde hace muchos meses, y dos, que aquí las autoridades están en todo menos gobernando.
0: Bueno, es que ahí es donde entra, Cecia, la priorización de la crisis a mediano y largo plazo, porque obviamente aquí estamos hablando de los combustibles, pero bueno, también la sequía genera costos para cualquier familia, el tema de energía que está vinculado al tema de combustibles, así que bueno, vamos a continuar con el análisis en otro momento, pero esto es una introducción.
1: Correcto.
0: Para que vea la complejidad del tema y obviamente la importancia del componente internacional en esto. Un gusto. Buenos días. Rafa.

0: 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Último momento.
1: 8 de la mañana con 56 minutos, 8 de la mañana 56 minutos, estamos recibiendo información de manera preliminar. Reiteramos, es una información que trasciende, serán las autoridades que van a confirmar el extremo que le vamos a dar como información y nosotros también ya nos estamos movilizando para obtener mayores datos, pero trasciende en el sector de San Miguelito Quimistán en Santa Bárbara. En San Miguelito, Quimistán, Santa Bárbara, trasciende a esta hora de manera preliminar que tres personas habrían perdido la vida la madrugada de este día martes en este sector conocido en el sector de San Miguelito, Quimistán, Santa Bárbara. Nos han enviado algunos nombres que supuestamente son de las personas que murieron, Raúl Martínez, Darling Martínez y Manuel Méndez. Datos que aún están pendientes por corroborar las autoridades. Los pobladores aseguran haber escuchado algunos disparos alrededor de las 4:30 de la mañana de este día. La Policía Nacional se está desplazando hasta esta zona para confirmar este extremo y de dar resultados tal cual nos han enviado la información, estaríamos hablando de una terrible noticia en este sector, del sector de San Miguelito, en Quimistán, Santa Bárbara. Atentos a esta información de último momento que les damos a conocer en HCH Matutino. Atentos.
2: Seguimos con más noticias, 8 de la mañana con 57 minutos. Y vamos ahora con Bridel Euceda. Él nos da a conocer el peligro, la falla del reparto que se activa y provoca algunos derrumbes. Esto en casas y caída de piedras en la calle principal. Vamos con usted, Bridel Euceda, para que nos dé mayores detalles.
3: Buen día. Peligro, peligro, peligro. La falla del reparto sigue activa, según lo denuncian los vecinos, quienes nos han compartido la ubicación de este lugar al cual hemos llegado y hemos confirmado que se pueden observar algunas rajaduras, algunos derrumbes y caídas de piedras del muro que indica que la falla de reparto está activa. Esto no es en la zona cero, esto es aquí por la terminal del punto de taxi. Mire usted lo que ha provocado las lluvias también. Las crecidas de esta quebrada, las crecidas de estos tragantes, de estas cunetas, han provocado daños en la parte de abajo de la carretera, que puede caer, pero también en los muros de algunas viviendas y algunos. ¿Qué cuántas cosas se juntan aquí producto de las lluvias? Pero también las rajaduras que se pueden observar en las casas. Según los vecinos, ha estado temblando aquí este sector. Se ha sentido esta zona y se pueden observar algunas rajaduras en las viviendas. Lamentablemente, esta colonia está afectada por una falla, que es la falla del reparto, la falla de la Guillén. Ustedes ya la conocen. Más arriba se han caído muchas casas y lamentablemente, pues esta situación climatológica sigue activa. Ojalá y que las autoridades puedan venir a echar un vistazo para poder ayudar a estas familias, para que puedan determinar si hay que hacer una evacuación, qué es lo que hay que hacer. Hemos venido atendiendo el llamado de estas familias que nos han enviado la ubicación y hemos visto y en efecto se pueden observar las rajaduras y todo lo que está ocurriendo aquí. Así que, caballeros y caballeras, tengan mucha precaución cuando llueve en Tegucigalpa porque somos una ciudad vulnerable, principalmente colonias como estas. Junto a Gerson Ávila y Abdiel Oseguera, buen día.
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5: Bien, así nos vamos a la información deportiva esta mañana gracias al patrocinio de Super Repuestos, porque tu tranquilidad debe ser tu prioridad. 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Señores, Honduras obtuvo esa clasificación a la ronda preliminar de Copa Oro, así es que todavía hay opciones de que la bicolor pueda obtener ese boleto a la Copa Oro, pero esto será hasta en marzo del próximo año 2027. ¿Cómo le fue a la Eche ayer y qué incidentes se dieron también en el partido entre Guatemala y Surinam? 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
6: selección nacional de Honduras no logró la clasificación a los cuartos de final de la Liga de Naciones. Anoche la bicolor recibió a Jamaica en su última oportunidad por conseguir el tan ansiado boleto. Sin embargo, temprano al minuto 26, estaba ahí Norma Campbell, se animó a rematar en los linderos del área y abrió así el marcador para poner el 1-0 en contra de la selección de Honduras. Fue así como al minuto 51, Luis Palma se atrevió desde media distancia y de derecha. Anotaba este golazo que hizo erupcionar el Estadio Nacional. Al 51 estaba cerca la remontada. Sin embargo, no se dio y quedó empate 1-1. Honduras finalizó en el cuarto lugar en la tabla de posiciones de su grupo en la Liga A. Y es que el tercero y el cuarto lugar avanzan directamente a los preliminares de la Copa Oro 2026. Esto quiere decir que Honduras todavía tiene posibilidades de participar en la Copa Oro. En esta ronda preliminar, 14 selecciones jugarán 7 series de ida y vuelta en marzo de 2027 por los últimos boletos disponibles para la Copa Oro. En la conferencia de prensa, el propio técnico de la selección, Francisco Molina, confirmó la renuncia del jugador de 18 años, Víctor Vandenbroek, y también ha dicho que este proyecto no es un fracaso.
7: Yo no lo llamo fracaso, fracaso lo puedes llamar tú, yo lo respeto, cada uno que lo llame como le dé la gana, así, adelante. Yo lo llamo, esto es parte del proceso, seguimos trabajando, no conseguimos el objetivo, es verdad, estamos dolidos por ello, nos hubiese gustado conseguirlo, pero esto no nos va a apartar del proceso y no nos va a apartar del camino que queremos llevar. Repito otra vez, aceptaremos las críticas, que queráis ponerle el nombre que le queráis poner. Nosotros seguiremos con el trabajo y estamos convencidos de que en algún momento, si un proceso es algo, tú quieres conseguir algo y en ese camino es el proceso. Y lo que queremos conseguir es clasificar para el Mundial 2030, que es el objetivo importante. Por el camino tenemos otros objetivos. Intentamos cumplirlos, pero además queremos cumplirlos implantando un modelo de juego, implantando una metodología de trabajo, implantando muchas cosas que yo creo que el director deportivo te lo ha explicado a ti y a mucha gente en ruedas de prensa, en entrevistas, o sea, es decir, es que si no entendiste, pues a lo mejor el problema no es nuestro.
8: Bueno, yo no quería decir nada, lo que iba a decir es que en algún momento él dará algún comunicado.
6: Después del partido, el jovencito publicó una carta a la Federación de Fútbol, a sus compañeros y también dirigida a la afición hondureña. Después de un proceso de mucha reflexión, he tomado la difícil decisión de apartarme por ahora de la Selección Nacional de Honduras. No ha sido una decisión fácil. Desde el primer momento llegué con ilusión, respeto y el deseo de representar al país, con el que tengo un vínculo muy especial a través de mi madre. Sin embargo, también quiero ser honesto, durante este tiempo me ha costado adaptarme. Vivir una experiencia como esta implica mucho más que jugar al fútbol. Hay aspectos culturales, personales y de vida cotidiana a los que no siempre es sencillo acostumbrarse, y en mi caso ese proceso ha sido más difícil de lo que esperaba. Es parte del comunicado que anunció el jugador. Ahora los cuartos de final de la Liga de Naciones ya están definidos para disputarse en noviembre de este 2026. Panamá enfrentará a Curazao, Canadá ante Guatemala, Estados Unidos ante Haití y México ante Jamaica. Y el partido entre Guatemala y Surinam terminó en golpes. Y es que al minuto 62, Rachel Margaret fue expulsado luego de que en apariencia insultó a la afición de Guatemala. Según se conoció, el jugador argumentó que habría sido víctima de un acto de racismo. Pero el incidente provocó la suspensión del partido durante más de 13 minutos. Incluso los jugadores de Surinam amenazaron con abandonar el encuentro. La tensión aumentó al minuto 96 cuando Matthew Evans anotó el gol de la victoria de Guatemala. Y al finalizar el partido, los jugadores permanecieron en la cancha y se produjeron los empujones y golpes y el desorden. Las fuerzas de seguridad intervinieron para recuperar el control. Ahora se queda a la expectativa de cuáles serán las sanciones. Y hoy también continúa la actividad en la Nations League de CONCACAF, porque hoy vamos a conocer quiénes son los ascendidos de la Liga B a la Liga A. En la jornada 4 de este martes, Antigua y Barbuda ante Aruba, San Vicente ante San Martín y Guyana Francesa ante Belice se enfrentarán por esos boletos. La información deportiva esta mañana con la edición de Joseph Molina, gracias a Super Repuestos.
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2: Nueve con seis minutos, seguimos con más noticias. Vamos ahora con Nelson Sorto, que nos da a conocer de un accidente que se ha registrado aquí en la capital de la República. Adelante, Nelson.
9: Gracias, compañero Control Principal de Hable Como Habla Televisión Digital. Hay que darle un buen porcentaje de habilidad al conductor de este camión, de este cabezal, porque él viene cargado de arena, la arena está mojada, viene del sur de la capital o viene de los lugares donde extraen arena, y aparentemente tuvo fallos mecánicos, fallos en el sistema de frenos. Él alarmó a la gente con la pitoreta y él pudo controlar. Mira, que una curva ya, una pendiente, una curva ya en bajada, cargado de arena, agarran una velocidad tremenda, pero tuvo la habilidad de impactarlo en el paredón, porque si no hubiese sido una tragedia. Esto significa que el conductor de este vehículo venía con sus cinco sentidos, venía en clase, sabía lo que estaba pasando en el vehículo, pudo evitar una tragedia y lo impactó en este paredón. Ahí podemos ver toda la parte donde todo el cabezal pegó en el paredón ahí, y está completamente cargado de arena. No sé si él es el conductor. Hermano, ¿usted es el conductor del vehículo? Líder, ¿usted es el conductor del vehículo? Cuénteme, ¿se le soplaron los frenos? ¿Qué pasó?
10: Me reventó una manguera, buenos días. Me reventó una manguera el compresor de aire y me quedé sin frenos. Entonces quise detenerlo y le quité un cambio y me quebró la caja y me quedé neutral.
9: Hombre, ¿qué habilidad la que tuvo usted? O al menos interpretó lo que el carro le pasaba para evitar una tragedia, porque esto puede haber sido una tragedia aquí por abajo.
10: Es correcto, Nelson, así es. Ya una parte pues es la experiencia, ya tenemos varios años de andar en eso pues, y yo camino pendiente de todo lo del carro.
9: ¿Cuántos metros de arena trae?
10: Ando 21 metros.
9: ¿De dónde viene?
10: Vengo de Marcovia, Choluteca.
9: Mire, Marcovia, Choluteca, pero este hombre sinceramente es conductor certificado, me imagino, ¿no?
10: Sí, en ese proceso estamos ahorita, la certificación con transporte terrestre. Sí, falta una certificación todavía.
9: ¿Cuál es su nombre?
10: Edgar Flores.
9: ¿El carro es suyo o lo trabaja?
10: No, lo trabajo para un señor.
9: ¿Ya llamó a su jefe?
10: Sí, ya sabe él todo, ya.
9: Bueno, mire, lo felicito realmente porque se portó a la altura, porque así como viene, 21 metros mejor, 21 metros de arena mojada. Esta bajada aquí, el kilómetro 4, ya llegando a Germania, este hombre pudo haber causado una tragedia, pero él supo, interpretó lo que el carro le pasó, se le reventaron los frenos y, mejor dicho, lo estrelló o lo impactó en este paredón, y se ha salvado él y también salvó que hubiese causado una tragedia tremenda en la parte de abajo, porque hay casas tanto a la derecha como a la izquierda. Nuestro contacto a esta hora, junto a José Ceguera y don Juan Pérez del Sol, retorno con ustedes.
2: Gracias a nuestro compañero Nelson Sorto. 9:09. Ya vamos a seguir con más información, pero les hablamos de nuestros patrocinadores a esta hora de la mañana y quienes hacen posible, ya saben ustedes, cada una de las emisiones de noticias de Hable Como Habla. 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Y seguimos con más noticias. Nos da a conocer Daniela Mejía que el Colegio Médico de Honduras advierte que van a intensificar acciones a partir de la próxima semana para exigirle al ministro de Salud, que es el mismo presidente de la República, tomar las riendas de la problemática tras denunciar que en algunas regiones sanitarias médicos han sido informados que no van a recibir el pago de los primeros meses del año. Triste este problema, lleva ya varias semanas, nadie resuelve y aquí el pueblo sigue siendo el afectado, que no tiene citas, no tiene medicamentos y la enfermedad no se detiene, avanza y muchas terminan en muerte, tristemente, y parece que a nadie le importa. Daniela, adelante.
11: Gracias, qué gusto saludarles. Y el pueblo hondureño, como ustedes lo mencionan, continúa la crítica situación en el sistema sanitario. No hay una solución concreta por parte de las autoridades. Vamos a dialogar con el doctor Héctor Carranza, quien es parte de esta comisión del Colegio Médico de Honduras, para que nos detalle cómo catalogar que hasta el momento no haya una respuesta concreta para solventar la crítica situación.
12: Sí, buenos días. La situación a nivel de salud pública es que todavía no progresan, no terminan de cancelar los salarios de los médicos adeudados. Y nos hemos dado cuenta de que en algunas regiones sanitarias les están diciendo a los médicos que no les van a pagar los primeros 3 meses de este año que han laborado. Y en algunos otros, que en Santa Bárbara particularmente, que les dijeron que firmaron contrato de junio, pero que no les iban a pagar el primer mes, que iban a comenzar a pagar desde el segundo mes. Eso es una situación difícil de manejar porque no estamos de acuerdo y vamos a exigir que por el tiempo trabajado tiene que ser tiempo pagado.
11: Es decir, ¿podría agudizarse la situación?
12: Sí, yo creo que mucha gente no busca solucionar los problemas, sino que enrollar más el problema. Y el gremio médico no vamos a aceptar que haya ese tipo de abusos de autoridades o violación a los derechos de los médicos.
11: ¿Qué tipo de intermediación han tenido hasta el momento o han dialogado directamente con las autoridades?
12: No, realmente se les ha informado de ese tipo de arbitrariedades que se están cometiendo, pero no hemos tenido respuesta. Particularmente en la mesa técnica se les ha mencionado y se ha denunciado ese tipo de situaciones que no estamos de acuerdo que se cumplan, y si no hay solución de eso, el movimiento va a continuar.
11: ¿Ustedes quieren un diálogo directo con el ministro de Salud?
12: Pues realmente con quien solucione, porque aquí es una tiradera de pelota, que es SEFIN, que es Servicio Civil, que no son los regionales. Entonces, quien realmente tenga que resolver, y si es el ministro o el presidente o quien sea, que tome la rienda, pero que sea eficiente y efectivo para resolver el pago de los médicos.
11: Muchísimas gracias al doctor Héctor Carranza, parte de esta comitiva del Colegio Médico de Honduras, con las declaraciones por parte de él y las imágenes de Axel Flores con ustedes nuevamente.
13: Nos vamos a mantenernos al pendiente de lo que sucede en relación con este tema. Ojalá se puedan poner de acuerdo lo más pronto posible y así que el próximo lunes, que ya se retornen a las actividades normales, ellos también laboren y empiecen a atender al pueblo hondureño. Alguien me preguntaba en el caso del seguro. Al final el Seguro Social también lanzó un comunicado a través de sus plataformas de redes sociales que ellos sí al final llegaron a acuerdos y que ellos van a atender normal la próxima semana luego del feriado morazánico. En el caso de los médicos que aún se les adeuda, vamos a ver, ojalá las autoridades se puedan poner de acuerdo, porque lo que si bien es cierto es que llevan más de un mes en asambleas informativas y el más afectado, la mora quirúrgica, el tema de las citas, a quien está afectando es aquel que no tiene dinero para ir a un hospital privado a que lo puedan atender. 9 de la mañana con 14 minutos y seguimos con la información a esta hora. Vamos a seguirles mostrando porque definitivamente Honduras es bella. Mire, el feriado morazánico se creó con esa finalidad, dinamizar nuestra economía. Como hondureños, apoyemos lo nuestro. Tiene la oportunidad usted de salir a un lugar, hágalo, haga turismo en nuestro país. Honduras lo ofrece todo. Honduras tiene lugares maravillosos, tal como nos lo muestra Héctor Fuentes en este feriado morazánico, donde en el departamento de Olancho, específicamente en Juticalpa, también el turismo, los hoteles, los restaurantes y el comercio se ha preparado para recibirlo con los brazos abiertos. Vamos con usted, compañero Héctor Fuente. Gracias a nuestros patrocinadores en esta gira turística que les mostramos también en esta temporada de feriado morazánico.

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1: Si durante esta semana morazánica estás buscando un lugar para salir de la rutina, compartir en familia, disfruta de buena gastronomía y conocer algunos de los atractivos que te ofrece el departamento de Olancho, Juticalpa y sus alrededores tienen diferentes opciones para disfrutar. En esta ocasión realizamos un recorrido por algunos establecimientos que combinan gastronomía, diversión y espacios ideales para compartir durante este feriado. Nuestra primera visita fue el Centro Turístico Monteverde, ubicado sobre la carretera que conduce de Tegucigalpa hacia la ciudad de Juticalpa, específicamente en la comunidad de Talanquera. Este lugar ofrece diferentes opciones gastronómicas para todos los gustos, entre ellos mariscos, sopas marineras, carne asada y parrilladas, además de una variedad de bebidas para acompañar cada platillo.
2: Gracias a HCH por su visita, esperándolos este feriado morazánico para que vengan a disfrutar todos los turistas. Estamos ubicados en Juticalpa, Olancho. Hotel y Centro Turístico Monteverde les espera con un amplio

0: Las piscinas, tenemos trencitos, canopes, canchas de fútbol, futbolito. En gastronomía les tenemos las ricas carnes de res, ¿verdad? Carne asada, parrilladas. Les tenemos pinchos, tenemos las carnes de cerdo también, horneados, costillas de cerdo. No digamos lo que nunca puede faltar ahorita, son los mariscos. Sopa marinera, pescado frito, pescado al vapor. Así que tenemos una variedad de comidas que ofrecerles. También les ofrecemos el servicio de hotelería y también tenemos el deporte extremo canopy, que también lo tenemos habilitado. Así que las personas que quieran venir a hacer uso del canopy, les esperamos.
1: Diana's Sport Center también cuenta con piscinas para toda la familia, ofreciendo un espacio para relajarse, compartir y aprovechar estos días de descanso. Y después de disfrutar de estos destinos, nuestro recorrido nos lleva ahora hasta un producto que forma parte de la tradición y de los sabores nostálgicos de nuestra tierra. Hablamos de Rosquillería La Bendición, un establecimiento donde los visitantes pueden encontrar las tradicionales y deliciosas rosquillas, uno de esos productos que nos recuerdan los sabores característicos de Olancho.
2: Y toda la gente que nos visita, ¿verdad? Todo el territorio nacional, gracias a HCH, pues que viene pues aquí a visitarnos, a darnos a conocer, ¿verdad? Como emprendedores, y estamos ubicados aquí en Juticalpa, Olancho, Boulevard Porfirio Lobo Sosa, salida Tegucigalpa, Boulevard de Cuatro Carriles, a la parte de Senasa. Pues aquí estamos, ¿verdad? Es una parada pues que no puede faltar aquí. Cuando usted venga de viaje de Trujillo, si va, si viene, aquí puede llegar, aquí le podemos atender muy cordialmente. Tenemos café, tenemos refrescos, tenemos lácteos, tenemos roquillas de cuajada, tostacas, pan de casa, tenemos quesadillas fresquitas, ¿verdad? Recién salido del horno, aquí se puede venir a degustar una taza de café o una roquilla calientita, ¿verdad?
1: Así que ya lo sabes, durante esta semana morazánica, Juticalpa también tiene opciones para disfrutar, degustar la gastronomía local, refrescarse en familia y llevarse un recuerdo de los sabores que identifican a nuestra región. Esta semana morazánica es una oportunidad para hacer turismo, apoyar los emprendimientos locales y descubrir los diferentes lugares que tenemos en Olancho. Juticalpa los espera con su gastronomía, sus tradiciones y la calidez de su gente. Feliz semana morazánica y bienvenidos a Olancho. Para Hable Como Habla Televisión Digital, desde la ciudad de Juticalpa, Olancho, les informó Héctor Fuentes.
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6: 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Así que ya sabe, disfruten este feriado morazánico y sobre todo, haga realidad ese sueño de vivir en familia, pero conociendo nuestro país. Elton Morazán, de Pinturas Americanas, con nosotros también esta mañana. 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

0: 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Hoy, como siempre, vamos a premiar a uno de los televidentes. Vamos a regalar una cubeta de la línea Milán. Lo vamos a hacer por medio de llamadas, así que estamos muy agradecidos que usted esté conectado con nosotros y vamos a pedir, por favor, en la planta. Vamos a regalar
1: una tal cubeta. 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
0: 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Así que vamos a regalarla. Tenemos la planta ya llena, creo. Y
1: mostremos la planta. Esperemos que mostremos la planta. Hasta que mostremos la planta, Elton, para cuestión de transparencia.
0: Ahí está
1: la planta. Usted elige el número.
0: Está llena la planta, nos vamos por la línea número 29.
2: 29,
1: que se ve el dedo ahí, miren, ahí pullaron la 29 para ver quién se
0: y
1: gana.
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3: Vamos a ver, hola, buenas.
4: Buenas.
3: ¿De dónde nos llama?
4: Del Carrizal.
3: Del Carrizal. Ah, de aquí, de la capital de la República.
1: Nombre completo suyo.
4: Elsie Jacqueline Bejarano.
1: Repítalo despacio.
4: Elsie Jacqueline Bejarano.
3: ¿Su número telefónico, Elsie?
4: 3324-7802.
3: Muy bien, ¿se van a comunicar ustedes, Elton?
0: Nos vamos a comunicar con ella para que pase a recogerlo en la tienda que le quede más cerca. Y muchísimas gracias por estar pendiente del noticiero.
4: Gracias.
0: Gracias. Bueno, muchísimas gracias.
2: Muchas gracias.
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2: Bueno,
0: muchas gracias.
2: 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Vamos a una pequeña pausa comercial, no nos cambie. Ya regresamos con más noticias de último momento en HCH Matutí.
1: ¡Pila, Carolina! ¡Pila, César Raquel! Vamos a la pausa.
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2: Muchas veces hablamos sin pensar y olvidamos que nuestras palabras tienen poder. Una frase dicha en segundos puede quedarse durante años en el corazón de una persona. La Biblia nos recuerda en Proverbios 18:21, la muerte y la vida están en poder de la lengua. ¡Qué gran responsabilidad tenemos entonces con aquello que decimos! Antes de hablar, pregúntate, ¿mis palabras construyen o destruyen? ¿Traen paz o provocan dolor? ¿Animan o desaniman? No podemos regresar una palabra después de haberla dicho, pero sí podemos aprender a hablar con amor, prudencia y sabiduría. Hoy procura que de tu boca salga una palabra que alguien necesite escuchar. Un gracias, un perdóname, un estoy orgulloso de ti o simplemente un cuenta conmigo. Porque quizá olvidemos muchas cosas en la vida, pero difícilmente olvidamos cómo nos hicieron sentir las palabras de alguien. Que Dios te bendiga.
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2: Las 9 de la mañana, 33 minutos. 9 de la mañana, 33 minutos en HCH Radio.
0: Aprovecha el tiempo y gracias por escucharnos.
2: En el Facebook de HCH Radio acabamos de postear un mensaje. Usted está triste, se siente con un poco de angustia por alguna razón, vaya, dese una vuelta por el Facebook de HCH Radio. Le hemos dejado una frase que estamos seguros le va a refrescar el espíritu, le va a reanimar si usted se encuentra en un momento complicado donde probablemente piensa que nadie le escucha. Hay alguien que le escucha y hay alguien que al final de todo le resuelve. Se llama Jesucristo, porque es el que intercede por usted y por mí ante nuestro amado Padre Dios. Casi recta final de Hable Como Habla Matutino. Vamos al estudio con más.

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1: 9:36 a.m. Mucha atención a este informe de último momento. Lenín Acosta. Más temprano dábamos a conocer que un joven había desaparecido en un río y lamentablemente se ha confirmado que ya fue encontrado el cuerpo, de este jovencito. Esto ha ocurrido en el sector de la orilla del río, en el municipio del Rosario, Comayagua. Fue encontrado el cuerpo de este joven que lamentablemente salieron a bañar. Fue arrastrado por la fuerte crecida de este río Humuya en el sector del departamento de Comayagua, que nos informaba nuestro compañero Lenín Acosta, y lamentablemente el cuerpo de este jovencito ya fue encontrado muerto. 9:37 a.m. Mucha atención a más informes de último momento. Mucha atención.

0: mucha atención también a esta noticia de último momento que ya estaremos ampliando, porque en un accidente en la carretera del departamento de La Paz, una fémina conocida, identificada de manera preliminar como Kenia, quien trabajaba en una tienda de ropa en el sector de Marcala, nos han reportado que ha fallecido producto de este accidente de tránsito que se ha reportado en este sector del país. Como usted puede observar en las imágenes, una mujer ha fallecido producto de este accidente de tránsito en la carretera de La Paz hacia el sector de Marcala. Lamentablemente, mucho cuidado, por favor, cuando usted viaje en carretera. Es terrible ver la imagen en la cual el cuerpo de esta mujer quedó tendido al lado de la motocicleta, tristemente producto de las fuertes heridas al momento de la colisión del accidente de tránsito. Esta mujer ha fallecido. Repito, de manera preliminar, la han identificado como Kenia en este sector del país. Ya vamos a tener más detalles con nuestro compañero Wilson desde el sector de La Paz, dándonos a conocer toda la información, el nombre completo de esta mujer que ha fallecido en este terrible accidente de tránsito que se ha reportado en la zona central del país. Ya tendremos todos los detalles con nuestros compañeros. Pero vamos de inmediato también con noticias de último momento, tal como lo adelantábamos, este hecho que se ha reportado en la zona central del país. Lenín Acosta nos tiene todos los detalles de lo que ha ocurrido. Ya tendremos todos los detalles. Y también vamos a darle a conocer este hecho que Bride Uceda nos informa. Mire, la lluvia es una bendición. Todos esperamos la lluvia, pero también aquí cabe mencionar que cuando llueve no nos preparamos para ello. Vea las pérdidas económicas que ha dejado en la producción de fresas el tema de la lluvia, según este reporte que nos da a conocer Bride Uceda. Los productores de fresa han manifestado que pierden el 90% de esta fruta, ya que las lluvias la dañaron con un hongo y se han podrido.
1: Bride Uceda. Pero se les pudrió aquí en la venta, no allá en el palo.
0: Mire, vamos a investigar porque según lo que nos da a conocer, la cortada.
1: Sí.
0: Porque es que el clima frío es lo que mantiene la fresa.
1: ¿O se les pudrió allá en la cosecha?
0: Vamos con Bride Uceda para que nos dé todos los detalles, porque dice que los mismos productores son los que están siendo afectados. Adelante.
2: Las fresas con cremas es una nueva modalidad de emprender para muchas personas en distintas partes de Honduras. Se han vuelto famosas, pero los que las venden están enfrentando un problema. Hay escasez de fresas en Honduras. Mauricio Betancur es un productor de fresa, de los que tiene plantaciones allá en el sector de La Tigra. Y nos comenta que es cierto, hay escasez y tienen problemas ustedes los productores, Mauricio, con el tema de la fresa. Buen día.
3: Buenos días, Bride, un placer saludarle. Saludos a los que están en estudio y a todos los televidentes que ven este enorme programa. Sí, literalmente ahorita fresas no hay, ahorita estamos en una escasez bien enorme por las lluvias. Primero que nada, pues la escasez de agua, ¿verdad? Y ahora pues que tenemos, gracias a Dios, pues abundancia. Pero de esa abundancia pues a nosotros nos ha perjudicado, los productores estamos teniendo problemas porque la fresa se ha dañado de una manera enorme, se ha agarrado hongos, ha agarrado plagas e incluso si podemos ver, esta fresa tiene un hongo que ya nosotros pues, póngale que de 90 libras sacaríamos 15 libras para poder vender. Que eso pues a nosotros nos dificulta por el hecho de que tenemos varios clientes de los cuales pues nosotros vivimos de ellos. Y lamentablemente pues ahorita no estamos produciendo muy poca la fresa que está produciendo.
2: Bueno, mire, pérdidas económicas grandes tienen los productores. Aquí usted puede observar todas estas fresas con hongo. Ellos son productores del sector de La Tigra aquí en Tegucigalpa y reportan pérdidas económicas. La sequía fue pérdida y ahora la lluvia es pérdida. ¿Por qué? Porque el agua que cayó les creó un hongo, las arruinó. O sea, las lluvias arruinaron las frutas, ciruelas, jocotes y también las fresas. El tema de la producción de la fresa es bastante cara, así que han tenido fuertes pérdidas económicas los productores de fresa de Tegucigalpa, específicamente de Latillo, Carpintero y La Tigra. Buen día.
1: Muchas gracias, Bride Leuceda. Cecia, solo recapitulamos porque adelantábamos supuestamente una tragedia de 3 personas muertas en San Miguelito, Santa Bárbara, en el sector de Quimistán. Han enviado algunas fotos que supuestamente se trataría de estas personas muertas.
4: Sí, nos han compartido una fotografía y nos dicen que se ha desplazado ya la policía al lugar para verificar la información. Ya vamos a tenerle mayores elementos al respecto, pero sí nos han enviado una fotografía de donde se observa que en un vehículo tipo paila van trasladando los tres féretros. Esto ocurre en San Miguelito, Quimistán, Santa Bárbara, repito, ya las autoridades.
1: Y ahí se ve que anda un agente ya de la DPI.
4: Y ya se han desplazado y el lugar.
1: Supuestamente llevan los ataúdes también.
4: Queda 2 horas aproximadamente del área urbana, por lo tanto, en unas 2 horas aproximadamente vamos a tener mayores detalles, la información ya confirmada por parte de las autoridades.
1: 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Carolina, se ha hecho viral un video, Cecia, de un jovencito de 15 años y su pareja de
4: 37
1: años, porque supuestamente la preñó. Nosotros nos dimos a la tarea de revisar, dicen que es en Honduras, otros que es en El Salvador, otros que se lo atribuyen en México. Al final, sepa de dónde es el caso, pero si por si acaso es de Honduras, ¿usted dejaría que un niño suyo de 15 años se amachine, sería aquí, verdad? Uno de 37 años. O es al que, final es una decisión que es bien difícil como
0: es que es un menor de edad. Más bien la mujer ahí está cometiendo un delito porque está con un menor de edad.
1: 15 años tiene él.
0: El niño ya tenga todo el conocimiento de tener una vida sexual activa, porque hay muchos menores que a los 15, 16, incluso 17 años ya tienen una vida sexual activa, es un delito en el caso de que sea con una persona mayor de edad. En el caso de ella, la mujer está cometiendo un delito.
1: Escuchemos esto porque,
4: sí, porque
1: todos
4: es
1: casos.
4: Que la fotografía se ha hecho viral, pero está este audio porque él dice que no tiene trabajo ni él ni la muchacha y le está pidiendo ayuda al presidente Bukele.
1: Al presidente Bukele, ¿sí? Para que los mantenga.
4: La gente en las redes le dice, ¿y qué culpa tiene el presidente Bukele?
1: Pero para que los mantenga.
0: Les
1: está
0: para que les ayude con el niño, porque no tienen recursos, él no trabaja, es que es un cipote, pues, dale, es un niño, no trabaja, no estudia, ni hace nada.
4: Del departamento de Colón, según
1: se supone,
4: información preliminar. Sí.
1: Se supone que son del departamento de Colón y quizá coincida porque Cricol también está en el sector de Colombia.
0: Pero en el caso de una mujer, Alex, bueno, es que yo entiendo también, ¿verdad? Tierra adentro, a veces las mujeres no saben cómo planificar o cuidarse. No sé si ella tendrá más hijos o tendrá una experiencia, pero 37 años y meterse con un niño.
4: Una señora de 37 años no va a saber cómo planificar.
0: Por eso le digo.
4: ¿Cómo evitar un embarazo?
0: Meterse con un niño.
1: Tal vez él va, pero ella ya tiene conocimiento.
4: No,
1: pero
4: y hasta él lo dudo, porque ya el acceso ahora a los medios de planificar, el internet ya le enseña todo. Si en casa no le enseñan como debe de ser, ya lo aprenden a través de estos aparatos. Y si ya anda sacando embarazada a una mujer, ¿usted cree que no sabe cómo?
1: Escuchemos a ver qué dice esta historia de amor.
5: Quieran o no, que no esté con ella, yo voy a estar con ella siempre, las buenas y las malas, pues.
6: Dios mío santo, está
7: jodido.
6: Ay, ay, yo me cela, dijo usted. Ey, pues este güero, si te quiere, vos. ¿Te habían amado de esa manera alguna vez?
7: Pues la verdad, yo creo que no es primera vez.
6: Nunca. ¿Cómo te sentís con ese amor vos?
7: No, pues bien, y seguir adelante. Y yo le digo a él que trabajemos los dos, o trabaja él y seguimos adelante, que no dependamos de nadie, pues.
6: ¿No tenés miedo que...
7: No, yo no le tengo
6: que un día caiga una orden judicial y vaya para Támara?
7: Que caiga lo que quiera, solo Dios sabe. No, a mí, yo hablé con los policías. Con la policía. No, porque también él estuvo consciente de la relación. Él me tuvo allá también. Porque yo le digo, hay que apartarlo para ver la vida y seguir adelante, para ver qué querés vos y qué quiero yo.
5: Sé lo que pase, voy a estar con ella. Quieran o no que no esté con ella, yo voy a estar con ella siempre, las buenas y las malas, pues.
6: Dios mío santo, está jodido.
7: Este va a subir como Wendy y el tipo.
6: Ay, ay, yo me cela, dijo usted. Ey, pues este güero, si te quiere, vos. ¿Te habían amado de esa manera alguna vez?
7: Pues la verdad.
4: Yo creo que... Bueno, Nelly, bueno, pero, ella es
1: había
4: Nelly.
1: Otra parte del video, en la otra parte del video donde le preguntan más amplio al joven, que si era primera vez.
4: Ella tiene 37 años. Y, no parece.
1: Y confirmamos que son de Honduras porque utilizaron el lenguaje, por ejemplo, el caso de Wendy.
0: Y dijeron Támara. Entonces, Támara. El centro penal de Támara.
1: Este amor es como el de Wendy y Herminio.
0: Dijo. Ella dijo que no tenía miedo porque le preguntó ahí el muchacho.
1: Pero en el otro
0: no
1: video que usted había mandado, un link que se había mandado ahí, yo escuché que le preguntaron al jovencito. La edad, dijo que cuando iba a cumplir los 16 años.
0: Aquí, creo que aquí
4: está. En el video, ella no parece que tiene 37 años.
1: No, sí se ve mayor que él.
4: Sí,
1: se ve mayor que él.
4: Él sí tiene 15 años. Pero
1: y ustedes...
0: Y no se le aceptan en casa los papás de él, dice, ya que él no cuenta con
1: dice
0: nada.
1: Dice ella que fueron a la policía y que lo fueron a la posta policial y que en la posta policial, porque supuestamente ella fue a averiguar que tenía una denuncia. Por haberse metido con un güirro de 15 años.
4: Es que el joven afirmó que sus padres han intentado separarlo de Nelly en repetidas ocasiones para llevarlo nuevamente
0: a
4: su vivienda.
0: Y ya tiene niños, ella no es primera vez que está embarazada. Pues aquí sí, estoy viendo información que dicen que ya tiene otros niños de otras personas.
1: De él. Yo pensé que...
0: No, aparte de, o sea, ya tiene hijos ella, según lo que dice aquí. Y por eso es la indignación de los mismos padres del niño, del cipote.
1: Sí, un güirro.
0: Dice que también ellos quieren que la deje y que por él, y el cipote dice que él sabe de mecánica, pero que él está muy enamorado de ella y que nada ni nadie ni sus padres los van a separar. Esa dice, es parte de lo que dice.
1: Alex, son de Colón.
4: Ella es una reconocida creadora de contenido en Colón.
1: Pero no era falso entonces, solo para
4: es muy probable que sea una broma. Tiene dos hijos más y con el que viene y el cipote serían cuatro hijos.
1: No, porque si son creadores de contenido, lo más seguro que sea una broma.
0: No creo.
6: ¿Cuántos años tenés?
0: Ahí está, mire.
5: Voy a cumplir 16.
6: 16, ya vas a ser mayor de edad.
5: Simón, por eso ahorita quiero ser mayor de edad para ser feliz, pues hacer lo que yo quiera, que nadie me lo pida, nada, pues.
6: ¿Cómo es la vida en matrimonio?
5: Estoy yo relajado, pero yo me acuesto, duermo y todo, pues.
6: ¿Dónde estás viviendo?
5: Aquí en el cuarto con ella ahorita.
6: ¿Ya tenés todas tus cosas ahí?
5: No, ahorita no, porque es que hoy me vine para acá.
6: Ajá. Oíme, pero la última vez te cayó como 5 patrullas y te rodearon.
5: Simón, pero es que yo me entregué, perro, porque ellos no me pudieron agarrar. Yo me entregué. Ajá. Si no me hubieran entregado, no me agarran, pero no tenía para dónde irme.
6: ¿Y cuál era el objetivo de detenerte?
5: Que me querían llevar por estar con ella y todo eso. Pero como ya les dije, pueden hacer lo que hagan, yo voy a estar con ella, pues. Y en la cara le puedo ir al maestro porque quiere, ¿cómo te digo? Quiere hacer que yo me aparte de ella, pues. Yo no quiero, pues, y él, yo ya le dije que él pasó por todo esto y yo también tengo que pasarlo.
6: Fíjate que yo te admiro porque está joven y por lo general los jóvenes salen corriendo. Cuando miran una pancita así.
5: No, yo no, pero yo tengo los pantalones bien amarrados y yo sé por qué me metí con ella y yo quiero estar con ella, pues.
6: ¿Por eso sabes hacer algo, albañil?
5: No, pero yo soy mecánico en moto, puedo arreglar moto.
6: No jodas. ¿Y qué más le pedís a la vida entonces?
5: Simón, yo ahí, si yo quiero, cuando caiga ahí, a mí me dan chamba ahí, pero en el taller de moto de ahí.
6: ¿Cómo aprendiste eso? ¿Cómo Simón, nació esa pasión?
5: Yo desde los 12 años ya podía ir ahí. Todos los días iba ahí, pues, a arreglar motos, a aprender y todo. Yo me puedo mantener solo, pero no. Y ellos no quieren que esté con ella, yo me las escapo. Y me voy a quedar permanente con ella, pues. Pase lo que pase, voy a estar con ella. Quieran o no que no esté con ella, yo voy a estar con ella siempre, las buenas y las malas, pues.
6: Dios mío santo, está jodido.
7: Este va a subir como Wendy y el tipo.
6: Ay, ay, yo me cela, dijo usted. Ey, pues este güero, si te quiere, vos. ¿Te habían amado de esa manera alguna vez?
0: Bueno, ese es el video que ya veíamos también y ahí él dice, voy a cumplir 16 años y sabe que estoy viendo información y esta mujer no es el primer hijo, ya tiene 3 de una anterior relación.
1: Este sería el cuarto.
0: Este sería su cuarto hijo con este menor de edad que realmente causa indignación porque si usted se pone a pensar, un niño, al final él es un cipote de 15 años, todavía es inmaduro, pero ella ya es una semejante señora, ¿verdad? O ya es una señora mayor, con más noción, madurez que, y con familia, porque ya ha vivido esas experiencias. Realmente esto ha generado muchos cuestionamientos en el país y es un delito, al final es un delito porque está con un menor de 15 años. Bueno, le vamos a dar seguimiento a este tema. Definitivamente esto genera reacciones. Tengo lleno de mensajes del teléfono a través del TikTok y las redes sociales. Usted puede seguir opinando también. Y vamos a dar esta historia también a través de las redes sociales de HCH. 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Y también a esta hora, cuando son las 9:54 minutos, solo quiero mostrarles porque nuestro compañero Rigoberto Torres nos ha estado informando de que han llegado 28 nuevos oficiales a Islas de la Bahía. Esto con el objetivo de garantizar la seguridad a los locales y a los turistas en la zona insular del país. Ya vamos a tener todos los detalles con él, porque precisamente ese es el clamor de la población en esa zona. Que haya mayor presencia por parte de la policía, que haya patrullajes y sobre todo que se cuide el tema del turismo y de los locales allá en la zona para evitar hechos violentos y la situación de delincuencia que también ha incrementado, quieras o no, allá en el sector insular del país. 28 nuevos oficiales han llegado al sector de Islas de la Bahía. Y también nuestra compañera Heidi Gudiel nos ha dado a conocer que hay operativos. Recuerda, estamos en feriado morazánico y en la zona sur del país también, en diferentes ejes carreteros, las autoridades mantienen operativos, esto para verificar el cumplimiento de las leyes, para evitar accidentes de tránsito. Así que usted respete las señales de tránsito y respete también las leyes porque hay operativos en diferentes sectores del país producto de este feriado morazánico que se está viviendo a esta hora y durante toda esta semana se va a continuar en los puntos y ejes carreteros más importantes del territorio hondureño. Pero vamos con el emprendedor de hoy, gracias a nuestros amigos de Back Honduras. 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Lo vemos a continuación en El Emprendedor de Hoy, gracias a Back.
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9: Ok, Iván, aquí vendemos lo que son fresas con crema, gelatinas, vasitos de lo que es de la crema, vendemos vasitos con tajín y chamoy de fresa y flanes.
10: Ubicado en la carretera hacia la Universidad Nacional de Agricultura, Fuentes Sabor y Más nace como una alternativa para generar ingresos ante la falta de empleo.
11: Pues mi negocio empezó con las ganas de salir adelante. Y pues miré videos en TikTok, entonces me pareció buena la idea y la puse en marcha. Por la falta de empleo y empecé a mandar currículos y nada que salí, entonces dije yo tengo que buscar la manera de cómo hacer dinero. Les ofrezco lo que son fresas con crema, vasitos de crema, gelatinas, flanes y vasitos de fresa con chamoy y tajín.
10: Su propietaria, Anaís Fuentes, decidió emprender y convertir una necesidad en una oportunidad de negocio. Las fresas con crema se han convertido en el atractivo principal de este emprendimiento, cautivando el paladar de sus clientes.
12: La verdad que son deliciosas, la verdad que hacemos un llamado a toda la gente de Catacama, a los habitantes de la comunidad del Espino, que puedan venir a probar las fresas de crema que vende ella, muy ricas, muy deliciosas. Y bueno, hay veces que los carros, hermanos, aquí hacen fila comprándole.
10: Anaís brinda la ubicación del negocio y el número de celular para que los clientes puedan realizar sus pedidos y disfrutar de sus productos.
11: Estamos ubicados en lo que es el barrio La Espino, carretera hacia la Universidad Nacional de Agricultura. 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
3: Bueno, vamos a la información deportiva gracias a Apostemos. 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Los deportes a esta hora gracias a Apostemos. Este martes se viene la despedida de Lionel Messi jugando su último partido con la selección de Argentina, esto enfrentando a Benín. Por tratarse de una jornada especial, el rosarino utilizará una camiseta preparada para la ocasión. La presentó él mismo en su cuenta oficial de Instagram. Último partido, una camiseta para toda la vida, escribió. Lionel Messi se retira de la selección después de ganar el Mundial Sub-20 en 2007, medalla dorada olímpica en Beijing 2008, el Mundial de Selección Mayor en Qatar 2022, la Copa América en 2021 y 2024 y la finalísima en 2022 ante Italia. Lionel Messi no es solo el argentino con más títulos a nivel de selección, sino también el goleador histórico y el jugador con más presencias en la selección de Argentina, 207 partidos y 125 goles. Y justamente el país albiceleste se prepara para la gran despedida de Lionel Messi y han tendido una camiseta gigante de más de 30 metros para agradecerle a la Pulga por todos estos años y logros con la selección de Argentina. Y estos son los partidos destacados a nivel internacional para este martes. Jordania ante Venezuela, disputan amistoso a las 11 de la mañana. Argentina-Benín a las 5 de la tarde. Colombia-Perú a las 5:45 de la tarde. Estados Unidos-Canadá a las 6. También en la UEFA Nations League, jornada 4, Croacia-España. Esto a las 12:45. Inglaterra-Chequia a la misma hora. Escocia-Eslovenia y Suiza-Macedonia son los partidos de este día. En el deporte del tenis, Jannik Sinner dio por terminada su temporada 2026 tras confirmarse este martes que seguirá un tratamiento para recuperar la lesión de su rodilla derecha. El número uno de la ATP Rankings no ha competido desde que ganara su quinto título de Grand Slam en Wimbledon en julio. Posteriormente, el italiano renunció a disputar la gira norteamericana de pista dura y la gira asiática. Así estaría perdiendo el número uno del mundo. Y en el deporte nacional se ha llevado actividad en el ajedrez, donde varias escuelas han competido este fin de semana.
4: Estamos haciendo un torneo que se hace una vez por mes, es lo ideal, ¿no? Y invitamos a todos los que llevan las clases, más jóvenes también de otros clubes. Que los chicos tengan la experiencia de realizar un torneo. Se les han dado clases durante un mes y entonces tienen que capitalizar esas enseñanzas en un evento. Tenemos jóvenes del Club Peón Rey, nuestro club, que es la Academia Carlos Benjamín Ustares y de varias otras instituciones.
3: La información deportiva esta mañana con la edición de Joseph Molina, gracias a Apostemos. En cámaras de Fernando Martínez.
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0: Bueno, si tienes fe, si tienes fe, como un grano de mostaza. Qué bonito, clasiquito ese que acabamos de escuchar en Hable Como Habla Radio. Muchísimas gracias a usted que se queda con nuestra señal. Le repito, la señal de Hable Como Habla Radio. ¿Desde dónde? Desde la capital de la República de Honduras. Qué bueno saludar a toda la familia hondureña, familia Catracha, que nos está sintonizando. Nos agrada poder compartir, congeniar con todos ustedes. Esto es bonito. Realmente creo que es maravilloso el solo hecho de saber que podemos tenerle a usted como oyente. Mil gracias a todos los hondureños que en algún momento del día pues están pendientes de la señal, por no decir siempre, de Hable Como Habla Radio desde Tegucigalpa, desde la capital de la República de Honduras. Sabemos que usted está más que atento a nuestra señal. 9420-0766. Mucha atención, 9420-0766. Es desde luego el número telefónico para que usted se quede con la señal de Hable Como Habla Radio. Desde Tegucigalpa, desde la capital de la República Hondureña, estamos sumamente contentos de poder compartir con ustedes nuestros hermanos catrachos, nuestros hermanos hondureños, que se mantienen en sintonía nuestra. Las 10 con 10 minutos de la mañana. Otro más de don Oscar Medina, ¿le parece? Pero antes, mándeme un audio, 9420-0766. Usted que anda en la taxiada, escuchando la señal de Hable Como Habla Radio. ¿Qué tal, pescador de hombres? ¿Ah? Muy aburrida, está buena. ¿Tú? ¿Quién quiere esta canción? Rapidito, pídamela.
1: Has venido a la orilla.
0: Rapidito, pídame esa canción. Aquí estoy en San Pedro Sula. No, soy Miguel, soy Jorge. Quiero esa canción, pero rapidito, tiene que ser rapidito. Porque es súper suave. Tiene que ser alguien que realmente la quiere
1: solo
0: escuchar. Quiere. Rapidito, querido hermano. 10 con 11 minutos de la mañana en Hable Como Habla Radio.
2: Dios le bendiga, hermano Max. ¿Sí? Quiero hacer una pregunta. ¿A qué edad entra la hermana Kenia?
0: Ya viene la hermana Kenia.
3: Saludos, hermano Max. Saludos.
0: Ya viene la hermana Kenia.
3: Desde la Lima, Cortés. Soy Omar Mendoza.
0: Desde la Lima, Cortés.
3: Desde los bordos de la Lima.
0: Desde la Lima, Cortés. Desde los bordos de la Lima. Que Dios bendiga su vida. Usted que está sintonizando la señal de Hable Como Habla Radio desde Tegucigalpa. Activos todos. Seguimos.
3: Saludos, hermano Mac.
0: Desde la Lima.
3: Desde la Lima, Cortés, soy Omar Mendoza.
0: Omar Mendoza.
3: Desde los bordos de la Lima.
0: Desde los bordos de la Lima. Mándela, gracias.
4: Max, aquí en la finca. Salud de aquí a San Pedro de Tule. Mándela.
0: Póngalo, me dice la hermana. Con mucho gusto lo vamos a incluir ese tema. Pero yo necesito que usted me lo confirme. Que usted me diga, quiero escuchar ese tema. Sí. Aquí está de nuevo el audio.
2: Bendiga, hermano Max.
0: Sí.
2: Quiero hacer una pregunta. ¿A qué edad? Entra la hermana Kenia Sánchez.
0: 11 de la mañana.
2: Quiero que me complazca con la alabanza de Noel Carmona, El Vuelo del Águila.
0: El Vuelo del Águila.
2: Hermano Max.
0: Saludos, Tito.
2: Un bendecido día.
0: Así es.
2: Hoy, mañana y siempre, que el Señor me lo bendiga.
0: Amén.
2: Soy Jason Domínguez. Soy fiel oyente de HCH Radio.
0: Gracias, Jason.
2: Bendiciones.
0: Gracias, que te interrumpió tu audio una llamada telefónica. ¿Cómo? Seguimos,
5: hermano,
0: activos.
5: Más, Dios le bendiga, muchas bendiciones.
0: Amén.
5: Se habla Josué Rodas de acá de Tegucigalpa.
0: Josué Rodas.
5: Con placer con la alabanza Volverá de Oscar Medina.
0: Volverá. Lo que quiero saber es si quieren escuchar esta.
6: Dios le bendiga, hermano Man. Saludos desde San Lorenzo Valle. Desde el taxi 0116.
0: Sí.
6: Saludos, bendiciones. Está bonita la alabanza. Póngala.
0: Ok, si la quieren, con mucho gusto yo se los complazco. Solo si lo solicitan ustedes con todo el gusto del mundo. Activos, pues, vamos a ver.
7: Buenos días, hermano Mac, bendiciones. Le habla Delfina aquí de la 1 de diciembre. Quiero escuchar ese tema de Oscar Medina, hermano Mac.
0: Pero es poca gente la que la quiere.
6: Hermano Max, quiero que me complazca con una alabanza de Roberto de Llana. Quiero que me complazca con la alabanza.
0: El mismo chico, ¿verdad?
6: Mi primer amor de Roberto de Llana, hermano.
0: Excelente. Bueno, con mi primer amor, con todo
7: hermano
0: gusto.
7: Hermano Max, bendiciones. Aquí estamos escuchándole.
0: Ajá, están escuchándome. ¿A dónde me está escuchando? Se corta no porque nosotros lo detenemos, es que cae llamada telefónica.
7: Ponga la alabanza, hermano Max, ¿sí? Para escucharla. Aquí claro. Desde La Paz, Doris. Bendiciones, hermano Max.
0: Desde La Paz, Doris.
8: Buenos días, hermano Max.
0: Buenos días, hermana.
8: Escuchen Comayagua, doña Pola, póngalo, hermano.
0: Como Comayagua, doña Pola. Doña Pola, es que caen llamadas, pareciera la que se cortaran.
9: 58,
0: sí, está, caen llamadas telefónicas a montones.
9: Póngame, por favor, el canto que diga. Llévame al lugar santísimo. Ajá. Bendiciones.
0: Ok, ok. Saludos, gracias a todos.
10: Póngala, hermano Max. Igual, ya valimos como humanidad.
0: Sí, ok. Hola. A ver, ¿qué más dice acá? No entendí lo que dijo Max, el brother.
11: Estamos con HCH Radio, sí. 95.1 Tegucigalpa.
0: 94.9 en Tegucigalpa, 94.9.
11: A todos los que sintonizan HCH Radio en todo el país.
0: En todo el país.
11: Zona Norte, 100.5, Occidente, 89.5, sí. Aguán, 102.1, todos los países que están conectados con... HCH Radio, bendiciones.
0: Bendiciones, hermano.
10: Buenos días, hermano Max.
0: Sí, gracias. Buenos días, hermano. Buenos días a todos. Gracias a todos. Escuchando la señal de Hable Como Habla Radio. Ahí está Pescador de Hombres, pues. Suavecita la canción, pero escuchémosle.
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Pescador de hombres se llama esa canción de el señor Oscar Medina. Pescador de hombres, volveme pescador de hombres, señor. ¿Qué podemos hablar de esto, hombre? De pescador de hombres. Qué bonita letra de pescador de hombres. ¿Qué dice la Biblia cuando nos refiere a pescador de hombres? ¿Estamos realmente pescando almas para el rey? Dice que el versículo pescador de hombres se encuentra principalmente en Mateo 4:19, donde Jesús dice, síganme y yo los haré pescadores de hombres. El pasaje bíblico, puedes leer el texto completo que dice Mateo 4:18, 20. El llamado, Jesús caminaba junto al mar de Galilea, vio a dos hermanos, Simón Pedro y Andrés, que echaban sus redes al mar porque eran pescadores. La frase de Jesús les dijo, venid en pos de mí y os haré pescadores de hombre. Ellos dejaron sus redes al instante y los siguieron. ¿Qué significa? Jesús usó el oficio cotidiano de ellos para darles una nueva misión. En lugar de atrapar peces para la muerte, ahora guiarían a las personas hacia la vida y la fe por medio del Evangelio. Significa invitar a otros a conocer el mensaje de Dios y caminar con obediencia en las enseñanzas de Cristo. ¿Cómo lo estamos haciendo? ¿De qué manera lo estamos haciendo? ¿Con puro verbo? ¿De qué manera estamos llevando a otras personas a Cristo? ¿Les estamos hablando nada más del plan de salvación o estamos haciendo algo más allá de todo esto? Porque nos hemos vuelto muy relajados con el tema espiritual. A veces creemos que solamente con congregarnos y discipularnos y usar vestimentas holgadas, estamos agradando a Dios. La realidad es otra. El Señor nos llama a convertirnos en pescadores de hombres. Yo le hago una pregunta concreta. ¿Alguna vez usted ha tenido dinero, pero alguien le ha pedido y usted ha dicho, no, en esta ocasión no puedo? ¿Alguna vez usted ha tenido la posibilidad de poderle dar a una persona que le ha pedido medicamento y usted ha dicho, no, fíjese que otro día va a ser? ¿Cuántas veces cuando usted da duda? ¿Cuántas veces cuando usted da duda? ¿Cuántas veces cuando usted se encuentra a alguien en la calle, le da, pero le pregunta, ¿quién te mandó a pedir? ¿A cuántas personas les hacemos daño? ¿A cuántas personas buscamos destruirles su vida con un chisme, con una actitud incorrecta? ¿A cuántos ofendemos? ¿A cuántos maltratamos? ¿Usted en realidad cree que es pescador o pescadora de hombres? En el buen sentido de la palabra. ¿Usted en realidad anda modelando a Jesucristo? Yo le hago esa pregunta. ¿Es usted una persona genuina, un verdadero discípulo de Jesús, o solo es la patarata? ¿Sos Max un verdadero servidor de Cristo o solo sos el circo?

Solo sos el show. Solo sos congregación, solo sos discipulado y me voy a servir a los encuentros, a los reencuentros. ¿Qué estamos haciendo en realidad por llevar a las personas a Cristo? ¿Qué estamos haciendo en realidad? Hoy nos hemos vuelto bien guitarra, hoy nos hemos vuelto bien faldas largas, bien hablar en lenguas, declaro, decreto, arrebato. Eso no es el Evangelio. Hoy tenemos mucha gente desubicada que se cree artista. Que le canta al Señor, pero se cree artista. Que predica y se cree famoso, famosa. Yo quiero decirle que un día yo voy a morir y aquí vendrá otro coordinador. Si no es que en vida me vuelan el gañote. No somos ni necesarios ni indispensables. A ver, usted me escribe por favor la palabra amén. Si tres lo hacen, yo continúo con esto. No me mande audio, escríbame la palabra amén, nada más. ¿A cuántas personas sirve usted en la semana? Y la pregunta contundente que me hacía yo esta mañana, ¿a cuántos hemos llevado a Cristo este año? ¿A 10? ¿A 15? ¿A 10? ¿A 5? ¿O a nadie? ¿A cuántos hemos llevado a Jesucristo este año? ¿A cuántos? ¿A cuántas personas les he hecho daño? ¿A cuántas personas he querido perjudicar? El gran problema de nosotros es que creemos que podemos lavar nuestros pecados con simplemente decir, lo siento, Señor, perdóname, Señor, me equivoqué. Y está bien, el Señor nos perdona, pero se lo vengo diciendo hace mucho tiempo, hay algo que no perdona, se llama el tiempo. Y definitivamente que lo que aquí sembramos, aquí cosechamos. Pero hoy me he quedado varado reflexionando sobre este tema, ¿a cuántas personas sirvo de verdad? ¿A cuántas personas les paso un bocado? ¿A cuántas personas les he comprado un par de zapatos, una medicina? ¿Cuándo fue la última vez que oré por los enfermos con VIH? ¿Cuándo fue la última vez que oré por los presos privados de libertad? Esa pregunta siempre yo me la hago. Nos hace falta mucho realmente para parecernos a lo que andamos aparentando ser. Donde yo he conocido personas más complicadas, más puñaleras y traicioneras, es en el mundo cristiano. Se lo digo yo directamente. Y está bien, no buscamos a Cristo por perfecto, buscamos a Cristo porque tenemos necesidad de Él. Pero nos pasamos. Nos pasamos. Y hemos agarrado como costumbre cometer el error, no pedir perdón, no pedir disculpas y seguir predicando. Y somos tan cínicos que predicamos de lo que carecemos. Hablamos de lo que carecemos. Enseñamos de lo que no hemos aprendido. Enseñamos lealtad y no somos leales. Honestidad y no somos honestos. El que predica de lo que no practica, ¿en realidad cree que engaña a Dios? ¿O se pajea solo? Y de paso pajea un montón. Hemos agarrado al Señor Jesucristo de changoneta. Usted me escribe la palabra amén porque está atento a esto. Aquí estoy viendo el chat en una pantalla grande. No lo estoy viendo en un celular, lo estoy viendo en una pantalla grande. Y voy viendo los amén que van llegando. ¿En realidad estamos haciendo lo que el Señor nos pide que hagamos? ¿En realidad nuestro corazón es un corazón limpio, dispuesto a servir? ¿En realidad la voz que fingimos tener es la nuestra? ¿O solo que creemos que fingiendo la voz vamos a impresionar más? Sí sabes que hay gente que ya te conoce a la perfección.

0: Hay gente que te conoce a la perfección y sabe que lo que haces solo lo haces por un trabajo. No porque en verdad se siente. A Jesucristo tenemos que sentirlo y vivirlo. ¿Y cómo tenemos que sentirlo? Saber que Él existe, que Él es un Dios de amor y practicar amor en la calle. ¿Cuántos de los que hoy están escuchando la radio tienen altas posibilidades económicas de comprarle el medicamento a una persona y no lo hacen? ¿Cuántos de los que hoy están escuchando la radio le prometieron una ofrenda a alguien y hasta los 3 días se volvieron a acordar? Te quiero decir que a los 3 días te acordaste que le ofreciste algo a Dios. Es importante que reflexionemos, es importante que nos detengamos un poco y que pensemos en realidad, ¿estoy haciendo las cosas correctamente? Ahora bien, yo necesito que me dé la hora y que me diga, Max, siga, aquí estoy escuchándolo en Ceiba. Max, son las 10:28, siga, aquí lo estoy escuchando en Comayagua, son las 10:28 minutos, aquí lo estoy escuchando en San Pedro Sula. Yo necesito que usted participe, por favor, querido hermano. Porque esta radio es para ustedes. Es creada para ustedes. De parte de Dios, por supuesto. Yo quiero escuchar el audio suyo esta mañana.
1: Son las 10:30 de la mañana. Lo estoy escuchando en la Lima Cortés. Omar Mendoza.
0: Omar Mendoza está escuchando la radio. Dice en la Lima Cortés. Gracias a Omar Mendoza.
2: Mi mamá, lo estoy escuchando en la montaña de Zacualpa. Aquí las 10:30 minutos.
0: 10:30 minutos.
3: Son las 10:30 minutos, hermano Max, siga. Aquí lo estoy escuchando en Ceniceras Ojojona.
0: Ceniceras Ojojona.
2: Hermano Max, aquí lo estamos escuchando en San Francisco, Atlántida, Aldea Las Camelias. Le habla la hermana Nolvia.
0: Amén, Nolvia, Dios le bendiga.
4: Hermano Max, buenos días. Lo estoy escuchando aquí en San Pedro Sur.
0: En San Pedro Sula está escuchando la
4: Leticia,
0: la
4: radio. Bendiciones, hermano Max.
0: Muchas gracias, activo.
5: Hermano Max, bendiciones, Dios le bendiga. Lo estamos escuchando aquí en Juticalpa. Estamos activos aquí en el rubro de los taxis.
0: Así es, bueno, muchísimas gracias. Ya son las 10:30 minutos de la mañana. ¿Cuándo fue la última vez que oramos por el preso? ¿Cuándo fue la última vez que oramos por la viuda, por la mujer necesitada? ¿Cuándo fue la última vez que servimos a alguien, que le regalamos para el almuerzo a alguien? ¿Cuándo fue la última vez? Entonces, es importante que cada uno de nosotros pongamos las barbas en remojo y reflexionemos. ¿Estamos haciendo las cosas de verdad para agradar a Dios? ¿O por qué lo estoy haciendo? ¿Cuál es el objetivo mío? ¿En realidad Dios está conforme conmigo? ¿En realidad Dios está agradecido por mi comportamiento? Es importante reflexionar. ¿Qué estamos haciendo en realidad? Es importante reflexionar. Dios bendiga la vida de todos los que hoy están escuchando la radio 9420-0766. No se te olvide que Él volverá. Él volverá por su pueblo, Él volverá por los suyos. Que vos y yo seamos encontrados haciendo
6: saludos,
0: las cosas
6: hermano,
0: bien.
6: Max, aquí lo escucho en la capital, Socorro Murillo, son las 10:31. Saludos, bendiciones.
0: Gracias a Socorro en la capital.
7: 31 desde Massachusetts,
0: más,
7: desde Massachusetts.
0: Massachusetts. Dios los bendiga en Massachusetts.
8: Buenos días, hermano.
0: Buenos días.
8: Bendiciones. Aquí les escucho en Junquillo, Umuya.
0: Umuya. Que Dios me le bendiga. Junquillo, Umuya. Gracias a todos los oyentes de Hable Como Habla Radio. Ya regreso. 10:32 minutos de la mañana. Te pregunto, ¿estás haciendo las cosas de acuerdo a lo que el rey te ha pedido que hagas? ¿En realidad los estás haciendo bien o no? ¿O solo eres o somos un escaparate? Una máscara de supuestas personas buenas, de cristianos. La solución. Esa respuesta la tenemos nosotros. ¿Estamos haciendo bien las cosas? ¿Estamos haciendo bien las cosas?
9: Y los problemas de este mundo quitará.
0: Esa es la pregunta que te hago.
9: Dolor y
0: Que Dios te bendiga. Él volverá, no lo olvide. Y al regreso estamos en Hable Como Habla.

0: Ahí estaba, volverá 10:35 de la mañana. Ahora sí, llega el momento de saludarlos a todos ustedes, a mandar audios todos, 9420-0766. Y dese cuenta de la gran audiencia de este medio de comunicación, caramba. Quien esté al aire tiene una audiencia bárbara, porque se trata de HCH Radio, se lo va a demostrar este mortal. Vamos a ver, comuníquese, mándeme audio, vamos a ver, que no paren los audios. 9420-0766, llamadita ahorita no, hermano. Mándeme el suyo y vayámonos con puros audios en este tiempo. Vamos
1: Buenos
0: a ver,
1: días, hermano.
0: Actívese,
1: Max,
0: vamos a ver.
1: Yo quiero saber.
0: Que Dios le guarde.
1: No le escucho las oraciones de nuestra hermana Socorro García.
0: Sí.
1: La que vive aquí por lado de la salida del sur.
0: Uh-huh.
1: No sé, será que cuando yo prendo la radio, ella ya ha hablado, ya ha orado. Porque yo lo prendo a las 3:30, hermano. No sé si en ese lapso de esa media hora ella ya ha hablado.
0: Uh-huh.
1: Pero yo ya días no la escucho.
0: Sí,
1: me podría decir,
0: ha dejado de orar la hermana Socorro García. Ya alguien nos va a avisar qué pasó con la hermana Socorro García. Tiene toda la razón del mundo en lo que me está aportando esta mañana.
2: Bendiciones, hermano Max, que lo escucho en San Pedro Sula, Leticia.
0: Seguimos activos, muchas gracias.
3: Dios le bendiga, hermano Max. Le habla Yolanda de aquí de Ilama, Santa Bárbara. Saludos, Dios le bendiga.
0: Gracias, Ilama, Santa
4: aquí
0: Bárbara.
4: De Livingston, Canadá.
0: Canadá.
4: Max, escuchándolo me llega su actitud.
0: Seguimos activos, dice el hermano.
4: Que Dios lo bendiga y que todos bendiga.

0: Dios bendiga Honduras, claro, claro que sí. Vamos a ver, no me llame por WhatsApp, por favor, porque fíjese que yo no sé si usted me apoya, pero considero que si usted me llama por WhatsApp, no está haciendo cola. Hagamos cola porque ya hay gente que me ha mandado audio. Y llamar por WhatsApp, cuando estoy sacando audios, tengo el presentimiento que es como que no quiero hacer cola. Ey, deme pasada. Entonces, mándeme audio, por favor.
1: Buenos días, hermano Max.
0: Amén.
1: Voy a dar un saludo ahí para Roberto, ahí hasta La Esperanza, ahí en el comedor Juli.
0: Saludos, La Esperanza.
1: Por favor.
0: Comedor Juli, La Esperanza, gracias.
2: Buenas, hermano Max. Le saludo a César Medina de San Pedro Sula.
0: César
2: Ahorita
0: Medina.
2: Por el lado de Progreso y Oro. Son las 10:38 a.m. de la mañana. Aquí trabajando duro y siempre escuchándole cuando podemos. Bendiciones.
0: Amén.
2: Saludes a todos.
0: Amén, gracias.
3: Aquí estamos activados con esa radio, hermano Macerna, Santa Lucía, Barrio El Pinito, hermano Wilmer.
0: Hermano Wilmer dice de
4: Bendiciones,
0: Santa Lucía.
4: Hermano Max, Lilian de Nashville, Tennessee.
0: Oh, mi amiga Lilian.
4: Aquí siempre escuchando sus mensajes. Bendiciones.
0: Gracias, Lilian Nashville.
5: Buenos días, hermano Max, que Dios lo bendiga, que tenga un excelente día. Aquí lo estoy escuchando en Santa Lucía, Arcilia Carrillo.
0: Muchas gracias, Santa Lucía, escuchando la señal de nuestra estación de radio.
6: Bendiciones, hermano Max, a las 10:39, aquí lo escuchamos desde San Marcos, Santa Bárbara, activos.
0: Muchas gracias, San Marcos, Santa Bárbara.
7: Max, aquí saludándolo, son las 10:39 de la mañana, pero eso yo no quiero que ore por mi mamá, se es Adelina Castro, y con un dolor de estómago. Y se está poniendo bien mal, y así que quiero que ore por ella, por favor, espero y que escuche mi mensaje.
0: En nombre
7: Yo
0: de Dios,
7: en Dios que ella se va a sanar.
0: Que mejore tu mami de ese dolor de estómago, pero si tienen un centro de salud cerca, por favor acudan al centro de salud, si tienen alguno cerca, acudan por favor al centro de salud, ¿sí?
8: Sí, Comayagua, lo estoy escuchando ahorita.
0: Comayagua, escuchando la radio, gracias Comayagua.
8: Bendiciones, hermana Mac, lo estamos escuchando aquí en Pimienta Cortés, ¿verdad? Muy
0: Pimienta.
8: Linda palabra, hermana
0: Cortés.
8: Mac, linda palabra, muchas bendiciones para usted y toda su familia, en el nombre de Jesús, bendiciones para todo el pueblo del Señor también, ¿verdad? Que Dios traiga sanidad y bendición a Honduras, que sobre y abunde. Gloria a Dios, aleluya.
0: Así es, muchas gracias.
9: Buenos días, Max. Los saludamos de aquí, de Santa Bárbara, Concepción del Norte. Mi mamá lo pasa escuchando todos los días.
0: Sí.
9: No se pierde su sintonía. Saludos.
0: Qué bueno. Gracias. Qué bueno que su mami nos escucha. Saludos a todos. Qué bueno que se quedan con la señal de Hable Como Habla Radio. Todos ustedes, gracias por esa marcadísima audiencia para nuestro medio de comunicación.
10: Bendiciones, hermano Max. Aquí le escucha en La Cañada. Johanna Amador siempre conectada aquí con escuchando el programa. Un saludito para todos los que escuchan, los radioescuchas y todos los fieles oyentes de la radio. Bendiciones.
0: Amén, gracias.
8: Lo estoy escuchando, sentadita en una silla, lo estoy escuchando, hermano. Soy Gloria, aquí de Comayagua.
0: Gracias a Gloria, en Comayagua.
11: Hermano Mar, Dios le bendiga.
0: Amén.
11: Marcia, en Cieneguitas Mateo.
0: Marcia, Cieneguitas Mateo, gracias a todos.
8: Hermano, primeramente Dios, que la hermana Socorro Murillo se encuentre bien. Oremos por ella, hermano.
0: Así es.
8: Somos todos una sola familia que escuchamos la mejor radio, la 94.9 en mi caso y todas sus frecuencias.
0: Correcto, saludos.
8: Todos nos conocemos las voces ya.
0: Dios les bendiga a todos los que están escuchando la señal de la radio, un clasiquito. La Casa de Dios, ya activos.
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1: Correcto, en la casa de Dios. ¡Ay, qué buen tema este! Le saludo y le agradezco, oyente querido. Sigamos escuchando sus audios. Gracias por sintonizar. Hable como habla radio. En nuestra audiencia masiva, muchas gracias a cada hondureño que se ha quedado esta mañana con HCH Radio. Infórmese con nosotros, nos gusta poder compartir con cada hondureño que nos escucha, que nos sintoniza.
2: Eva de la ciudad de La Paz.
1: Eva.
2: Aquí lo estoy escuchando, hermano.
1: Eva.
2: Nuestras ropitas y escuchándolo. Bendiciones, hermano.
1: Gracias,
2: mucho.
1: Gracias, Eva, por escuchar Hable Como Habla Radio. Muchísimas gracias a usted que hoy está sintonizando. Y usted que hoy decide cambiar su actitud, bueno, me parece que es una muy buena decisión de parte suya hacer las cosas como para el Señor y no para los hombres. Eso es importantísimo y todos tenemos que saberlo. ¿Sabe? Yo quiero invitarle a, ¿cómo se llama? 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Instagram HCH Radio. Ya casi nos vamos a marchar. Muchísimas gracias por su compañía. Muchísimas gracias por el cariño para nuestro medio que se mantiene siempre activo. 3 o 10 de la mañana con exactamente 48 minutos. Seguimos escuchando a los hondureños que nos mandan sus audios.
3: Saludos, hermano Max, aquí lo escucho en la capital, Socorro Murillo. Saludos a todos los hermanos que escuchan la radio, a la hermana que tiene dolor en el estómago, en el nombre de Jesús que se mejore, ¿verdad? Pero ella tiene que buscar el médico, y si tiene ajito cerca por ahí, se puede tomar uno. Eso no es malo, porque el ajo es vitamina más bien.
1: Bueno, continuamos. Hay más audios, ya casi voy cerrando. Gracias a todos.
4: Saludos, hermano Max, desde La Paz City, Máquina 106.
1: Desde La Paz City, muchas gracias en La Paz, también sintonizándonos esta mañana, 10:50 minutos de la mañana, 10:50 minutos de la mañana, desde luego en Hable Como Habla Radio, audiencia enorme, de verdad que sí. Una
5: amén,
1: audiencia
5: amén,
1: muy
5: hermano
1: grande.
5: Max, aquí lo estamos escuchando con Doris Martín, hermano Max. Bendiciones, hermano, bendiciones.
1: Gracias a Doris Martínez. Muchas gracias, Doris. Muchas gracias, Doris. Oiga, ya me tengo que ir. ¿Quién de todos ustedes se quiere, cómo se llama, llevar un poco de bendición? ¿Quién de todos ustedes quiere sumarse a nosotros? Para poder adquirir una caja de bolsas de colostomía Suavita. Hemos llegado ya a 617 adultos que reciben una bolsa de colostomía de parte de Dios a través de HCH. Gracias a ustedes. 617 y 64 niños. Para nosotros es una tremenda bendición poder hacer esto. No es fácil. Créame que no es fácil, porque se adquieren compromisos económicos en cuanto a deudas, para que si hoy logro conseguir, que si hoy tengo 6 pacientes, bueno, no tengo bolsas de colostomía, mire, Delmi, me ayuda con esto. Y Delmi, tan buena persona, me dice, sí, Max, no hay problema, después arreglamos. Y luego nos vamos sumando con otra caja y con otra caja, pero la idea es bendecir a nuestra gente. Hay cosas que el oyente de la radio no sabe, porque lo único que andamos buscando es servir a la gente. Ese es nuestro máximo deseo, servir a la persona que está necesitada de nuestra mano. Entonces, eso es lo que hoy le he querido enseñar a usted. ya sacamos muchos audios, ya les escuchamos a todos, ya escuchamos a la gente pedir que la hermana se sane de ese dolor de estómago. Pero yo le pregunto a todos los que dicen que ojalá que la hermana se sane, que aquí estamos clamando al Señor, le pregunto, ¿usted le donaría a la hermana? No le estoy pidiendo que me escriba para decirme que le va a donar, no, solo es un ejemplo. ¿Usted le compraría los medicamentos a la hermana que se invirtiera unos 5,000 lempiras en ella? ¿Le pagaríamos cita médica, Max? ¿Le pagaría vos, Max? ¿Le pagaría usted, hermana, la cita médica a la señora que la niña pidió oración? ¿Usted le pagaría los 8,000 lempiras de medicamentos, exámenes y todo? La respuesta solo la tiene usted. Si su respuesta de inmediato fue sí, uy, sí, claro que sí, entonces qué bueno, porque usted es un buen discípulo de Jesús. Pero si usted duda, porque nadie se conoce mejor que usted, si usted duda de hacerlo, entonces usted solo sabe que existe un mentado Jesús, pero aún no ha decidido ser su discípulo. Porque ser discípulo de Jesucristo es desprendernos de todo y servir a todos. Esa es la verdadera historia de ser cristiano. Ya me toca despedirme, que Dios guarde sus vidas, que el eterno Hacedor de todo esto me les acompañe por donde quiera que vayan. Es día martes, feriado morazánico, pásela hermoso, pásela de maravilla, créale al Todopoderoso porque Él sigue haciendo milagros, Él es un Dios bueno, Él es un Dios de misericordia, su amor es para siempre, bendito sea su nombre. Gracias a cada hondureño que se queda sintonizando nuestro medio de comunicación. Hable como habla radio, siempre desde Tegucigalpa. Gracias a todos. Y si entre todos ustedes hay alguno que se quiera sumar a nosotros para poder bendecir a nuestros ostomizados, escríbame al 94 95 98 97, porque hoy tenemos una buena cantidad de ostomizados esperando por apoyo. Son 8 en total. Y se resuelve con la bolsa de colostomía Suavita. Entonces, ojalá que usted quiera sumarse. Nada más escríbame al 94959897. O si usted tiene bolsa de colostomía y ya no las ocupa, bueno, dígame dónde vamos por ellas, que con mucho gusto nos movilizamos. Escríbame 94959897. Hoy es por ellos, mañana puede ser por alguno de nosotros. Y no tiene ni la menor idea de lo bonito que se siente quitarle a una persona una bolsa para basura y ponerle una bolsa de colostomía real, una bolsa de colostomía creada para eso exactamente. Ah, entonces, saludos a cada uno de los hondureños que se quedan siempre con la señal de Hable Como Habla Radio. Mil gracias, que Dios Todopoderoso me le guarde, que Dios Todopoderoso me le acompañe, y me despido con esta bonita cadena de coros que yo sé que a usted le va a agradar muchísimo volverlo a escuchar. Que Dios lo guarde, y quien quiera sumarse, no lo ha hecho nadie, ojalá que usted quiera hacerlo, escríbame al 94 95 98 97, a ese número escríbame. Que Dios le bendiga. 6 minutos antes de las 11 de la mañana en Hable Como Habla Radio. ¡Buenos días!

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5: Las noticias a continuación en HCH Meridiano. Estos son nuestros titulares. La devaluación de la moneda afecta compra de combustibles, dicen expertos. El Papa León recibirá a los obispos hondureños en el momento cumbre de su visita a Tlímina. La Unidad Municipal de Agua Potable y Saneamiento, UMAPS, reportó el nivel crítico de las represas que abastecen al Distrito Central. Los gringos abren convocatoria para capacitar gratuitamente a 60 docentes de Francisco Morazán en STEAM y robótica educativa. 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Fuertes protestas de estudiantes arrasan Francia y se extiende a un país vecino. Estas y otras informaciones a continuación en HCH Meridiano.
6: Buenos días. Bienvenidos a HCH Meridiano. Gracias por acompañarnos en una jornada informativa más. Este martes, ya con fecha 6 de octubre del año 2026. Agradecidos, así nos encontramos como siempre, con Dios, con nuestro Padre Celestial, porque un día más nos permite poder compartir con todos ustedes, nuestros queridos televidentes y radioescuchas, a quienes ya están disfrutando de este feriado morazánico. Gracias por acompañarnos. Y a usted también que sigue trabajando, que nos está viendo desde la oficina, que sigue también en sus negocios, en los mercados, en el transporte, que nos está escuchando a través de HCH Radio. Gracias por elegirnos como su opción informativa. Y aquellos que también nos están viendo a través de HCH.tv, este sitio que se ha renovado para brindarles una mejor experiencia a ustedes, nuestros televidentes, nuestros seguidores, a través de las distintas plataformas. Gracias y quédense con nosotros. María Fernanda Martínez, ¿cómo está? Qué placer saludarle este martes.
7: ¿Cómo está Carolina Lanza? ¿Cómo está todo el pueblo hondureño? Gracias por su fiel sintonía, por siempre tenernos como el referente de las noticias en sus hogares. Iniciamos una jornada más de noticias. Son las 11 de la mañana con 4 minutos. Recuerde, quédese con nosotros. Aquí le estaremos llevando a diferentes rincones de todo el país donde se está disfrutando el feriado morazánico y también donde usted puede llegar para disfrutar a las personas del sector privado que salen hasta mañana mediodía, Carol, y que si usted tiene planificado pues prepararse antes del feriado morazánico, recuerde que las instituciones bancarias cierran mañana a mediodía. Sí. Así que si quiere sacar dinero, tiene que hacer un proceso financiero, tiene que hacerlo antes del mediodía de mañana.
6: Hay muchas empresas que también van a trabajar corrido todo el día de mañana hasta horas de la tarde, sobre todo en el tema de los comercios, porque con la empresa privada se acordó que jueves, viernes y sábado, que se hace ese puente, para que ellos puedan tomar todo el sábado, tienen que trabajar todo el miércoles. Así que a quienes van a disfrutar de este feriado morazánico, siempre pedirles que lo hagan con conciencia, que lo hagan haciendo turismo interno, que realmente funcione la finalidad de unificar el tema de los feriados en el mes de octubre.
7: Y que para eso se creó el feriado morazánico, para quedarse aquí en Honduras, no para hacer turismo fuera de Honduras. Y hay que apoyar lo nuestro, como dice usted, Carol, a todos los negocios que ya se prepararon con comida, con insumos para poder recibirlo, al sector hotelero también, que están disponibles muchas habitaciones todavía en diferentes departamentos del país, y lo importante es disfrutar en familia.
6: Y también le decía, sobre todo hacerlo con conciencia. ¿Por qué? Porque hay lluvias, a pesar de que estamos en un feriado morazánico, muchos dicen la playa, no. Muchos definitivamente van a viajar a sus hogares, van a volver al pueblo, van a volver a casa donde sus padres, van a vacacionar también, van a hacer turismo interno, otros de excursiones de un día para otro o el mismo día. Y por eso le digo, hágalo con conciencia, con mucho cuidado. usted tomando las medidas necesarias, revisando vehículos antes de salir de su hogar, también no excediendo la velocidad en carreteras. Hay lluvias, el pavimento a veces está húmedo, hay lugares inclusive que se encuentran incomunicados, tal es el caso de el sector de Yohoa, en Comayagua hay problemas por tema de lluvia, ayer en Intibucá lo mostrábamos también. Entonces, al final, hacerle conciencia de que se cuide, que evite arriesgarse. Si va a ingerir bebidas alcohólicas, evite ser irresponsable, siempre se lo decimos, porque la campaña de HCH es esta: no se ponga pichinga en ninguna temporada. Si usted va a ser irresponsable, si va a manejar un vehículo, si va a provocar una tragedia o si va a afectar a su familia al final, porque lo que queremos es que disfrute de este feriado de una manera tranquila, en paz. Lo queremos como televidente y no como una noticia. Así que así iniciamos. HCH Meridiano, en coordinación Mariel Arteaga, y como siempre, un gran equipo. Nos ve usted a nosotras dos, pero nos respalda un gran equipo de periodistas, camarógrafos, editores, conductores, máster, y también en la dirección general, el licenciado Eduardo Maldonado, que siempre está listo también para informar el 24/7. Así que iniciamos HCH Meridiano con lo más destacado.
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7: Bien, y preste mucha atención en lo más destacado. Trasciende nueva masacre en Honduras. 3 personas habrían sido asesinados en Kimistán, Santa Bárbara.
6: Además, en lo más destacado, también le damos a conocer macabro hallazgo. Terrible el asesinato de esta mujer. Supuestamente salió a comer con un prestamista y luego fue encontrada muerta, torturada, asfixiada y aparentemente su cuerpo hasta con signos de violación. A Juanita la bailarina, como le conocían en la zona. Ella desapareció en Petoa, Santa Bárbara. Según la familia, habría salido a comer y lamentablemente fue encontrada asesinada y torturada. Ojalá las autoridades investiguen y este crimen de esta mujer no se quede en la impunidad.
7: Y también lo más destacado, preste mucha atención, bien armados, 3 supuestos pandilleros fueron capturados en Choloma, Cortés.
6: También en lo más destacado le damos a conocer, por los combustibles, los taxistas en el sector de La Ceiba este día se han tomado un importante tramo, el puente La Amistad en La Ceiba. Ellos están diciendo que quieren un reajuste y que sobre todo evitar que los precios de los combustibles continúen aumentando, porque les afecta a ellos como transportistas, sobre todo al gremio de taxis en el sector atlántico del país.
7: Y también preste mucha atención en noticias internacionales. Le damos a conocer que la Organización Mundial de la Salud pide explicaciones a Rusia por sospechoso caso de peste neumónica en Siberia. 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

0: Presencia Informativa le mostramos los puntos en donde se encuentran nuestros compañeros periodistas corresponsales a nivel nacional para brindarles información de último momento, informes especiales. Desde la calle Real de Minas, nuestra compañera Astrid Sánchez desde San Pedro Sula, Cristia Estrada desde la colonia Tepeyac en la capital, Bride Leucena.
1: También en la Ceiba Atlántida, Wilmer Montoya, mire, en el mar la vida es más sabrosa, María. Sí, espectacular, ya quisiera yo. Envidia de la buena, Wilmer Montoya y en la Ceiba. En las hermosas playas de este lugar que tanto amamos, Ceibita la Bella. También desde la morgue, Nelson Sorto, en el Progreso y Oro, José Luis Teruel. Y desde Siguatepeque, Ricardo Castro.

0: Martini, preste mucha atención. Ya le hemos dado seguimiento a este caso del asesinato de esta persona de la tercera edad que respondía en vida al nombre de Quintín Nidense Villalta en el sector de Suyatal, en Teupacente y El Paraíso, donde aparentemente, supuestamente su hijo lo habría asesinado porque no le dio dinero para alcohol. Y lo hizo de una manera cruel, su padre. Nuestro compañero Julio Luis nos informa que lo han trasladado hasta los juzgados de Danlí al hijo que mató a su padre.
1: María, qué terrible, ¿verdad? Imagínese hasta dónde llega el vicio, sí. Hasta dónde llega el descontrol del vicio. Este hombre asesinó a su padre y no, mire, imagínese, lo asesinó con saña. Agarró un machete y con arma blanca lo macheteó en varias ocasiones, y no le bastó con quitarle la vida de esa manera, sino que luego agarró la pistola del padre y le infirió varios impactos de bala hasta dejarlo muerto completamente. Terrible. Aparentemente por el conflicto fue porque el padre no le quiso dar dinero para que él siguiera bebiendo, para que siguiera con el vicio.
0: Sí, aparentemente, según la información preliminar que maneja la Policía Nacional, es que habría sido asesinado por su hijo porque no le dio dinero para el alcohol. Pero nuestro compañero Julio Ruiz se encuentra en el lugar para brindarnos más detalles. Adelante con usted.
2: Compañeros, así es, se está siendo trasladado en estos momentos. Bueno, este muchacho que se le atribuye la muerte de su propio padre y se convierte en un delito de parricidio, va a deducírsele responsabilidad. Bueno, primeramente el proceso que amerita Leslie López, quien es la relacionadora pública de la vez número 7.
3: Así es, un saludo a todos los televidentes. En efecto, en estos momentos el ciudadano de 20 años será trasladado, está siendo trasladado hacia los juzgados competentes para deducirle el grado de responsabilidad sobre el delito de parricidio. Este hecho habría suscitado el día de ayer cuando este sujeto de 20 años le quitó la vida a su progenitor en la aldea de Liguito, municipio de Teupacente.
2: ¿Qué es lo que pesa contra él? ¿Hay testigos? ¿Se le encontró el arma?
3: Durante el levantamiento cadavérico de este ciudadano de 57 años, el señor Quintín Villalta, se encontró un arma blanca tipo cuchillo con la cual habría sido un objeto y habría causado varias heridas en el tórax. Asimismo, también se encontró una arma de fuego tipo escopeta que presuntamente habría sido utilizada infiriéndole un disparo en la cabeza, y debido a esta herida él habría perdido la vida.
2: ¿Qué es lo que pudo haber provocado? ¿Se maneja que por dinero, que él andaba alcoholizado, drogado?
3: Sí, según narración de un testigo protegido que se encontraba en la escena, este sujeto habría llegado hacia la casa de habitación de don Quintín exigiéndole una cantidad de dinero para ingerir bebidas alcohólicas. El señor le negó rotundamente porque sabía que era para comprar lo que es las bebidas alcohólicas. En ese sentido, pues se molestó, agarró este objeto cortopunzante, le causó varias heridas y posterior la escopeta donde le infirió un disparo en la cabeza.
2: ¿El delito por el cual se le va a acusar es por parricidio?
3: Así es, por el delito de parricidio. Este sujeto en estos momentos será puesto a la orden de las autoridades correspondientes para que responda por este delito que se le acusa.
2: ¿Qué cosa es lo que sucede en Teupacente? Si recordamos también, padre e hijo, un bebé de menor de un año, fueron asesinados. Cosas como estas repudiables en este municipio de Teupacente. Se necesita, desde luego, las iglesias trabajar en este asunto para evangelizar, porque son horrendos los crímenes. Y vea lo que sucede en estos momentos cuando este tipo está siendo trasladado hasta los tribunales de justicia. Con este informe nosotros vamos a retornar hasta la capital.

0: 11:15. Vamos hasta la morgue judicial capitalina dándole seguimiento a todos los ingresos de cuerpos que han llegado hasta la morgue judicial. Nelson Sorto con usted a esta hora.
1: Gracias, compañero. Control principal de Hable Como Habla Televisión Digital. Isa Alvarado me acompaña, portavoz de Medicina Forense. Isa, se ha entregado el cuerpo de José Armando Herrera Guzmán, cuyo levantamiento se realizó en la cárcel de Siria. Los procedimientos que se le hacen a los privados de libertad son diferentes a los que mueren, digamos, en vía pública o en un centro hospitalario.
2: Así es, pues el día sábado en horas de la mañana médicos forenses realizaron un levantamiento cadavérico en la zona de Siria, de la cárcel de Siria. Este cuerpo pues fue trasladado a esta morgue del Ministerio Público para practicarle su respectiva autopsia médico-legal y en su momento determinar de forma científica cuál fue la causa y manera de muerte. En lo que usted me consultaba sobre la identificación cuando es privado de libertad, en ellos pues se utilizan los tres métodos científicos que son huellas, odontograma y ADN. Pues hasta el día de hoy sus familiares hicieron el trámite correspondiente para el retiro del cadáver.
1: El cuerpo ha sido trasladado hasta San Pedro Sula, tengo entendido, porque era originaria de la zona norte del país.
2: Así es, eso nos informó los familiares, que el cuerpo pues es trasladado para la zona de San Pedro Sula y hace unos minutos pues fue retirado por sus parientes.
1: Isa, sobre este levantamiento que se realizó en una maquila en Kimistán, el cuerpo lo trasladaron a la morgue de medicina forense. Bueno, se han dicho muchas cosas, pero al final es a través de la autopsia que se va a determinar cuál es la manera de muerte. ¿Ya hay algún informe sobre la muerte de esta joven?
2: Así es, pues médicos forenses de la zona de Kimistán, Santa Bárbara, realizaron un levantamiento cadavérico de la joven Andy Yadira Jiménez Calderón, de 33 años de edad. Este cuerpo, por ser una muerte indeterminada, fue trasladado pues a la morgue del Ministerio Público de San Pedro Sula, donde se le practicó su respectiva autopsia médico-legal, y hasta el momento pues la causa de muerte quedó en estudio. ¿Qué quiere decir esto? Que vamos a esperar los resultados de los diferentes laboratorios de histopatología, entre otros, para determinar de forma científica cuál fue la causa y manera de muerte de la joven Andy Yadira Jiménez Calderón, de 33 años de edad.
1: En cuanto a bebidas energizantes, ¿se ha determinado alguna causa de muerte por ingerir este tipo de bebida?
2: Pues fíjese que esa información, pues yo no la manejo, ¿verdad? Sí he visto en diferentes medios de comunicación que ya la gente pues determina la causa y manera de muerte, no de forma científica, porque recordemos que los únicos que pueden determinar de forma científica cuál fue la causa y manera de muerte de una persona, pues son los médicos forenses, después de que esperan los resultados de los diferentes laboratorios, en este caso el laboratorio químico, laboratorio químico toxicológico, que él sí puede determinar si una persona

0: interesados en una investigación porque hay una muerte, entonces el Ministerio Público solicita lo que es una exhumación. Lo mejor y lo recomendable es que en el momento se practique pues una autopsia médico-legal, pero si los familiares se oponen, pues es bien difícil que el médico forense y tanto el fiscal empiecen en un momento de desesperación, dolor, a dime que te diré, entonces los familiares no autorizan y pues se respeta. Pero lo correcto es practicar en estos casos en una autopsia médico-legal.
1: Muy bien, muchas gracias. Licenciada Isa Alvarado, portavoz de Medicina Forense. Bueno, ha hablado de tres temas muy importantes. El privado de libertad que lo encontraron sin vida dentro de los recintos del centro penitenciario de Siria en el municipio de El Porvenir. Además de la muerte de una operaria de una maquila en Quimistán, Santa Bárbara. Y también otra muerte violenta supuestamente que se registró en las últimas horas de ayer lunes siempre en el occidente del país, donde se han dicho un montón de cosas, pero al no haber una investigación científica, simplemente queda como una muerte indeterminada. Es nuestro contacto a esta hora, junto a José Oseguera y Juan Pérez del Sol, retorno con ustedes.

0: preste mucha atención a esta hora, le vamos a colocar en video pues este accidente de tránsito que ocurrió específicamente en la carretera CA5 a la altura del puente de Chamelecón, en el tramo que comunica Villanueva con San Pedro Sula en Cortés, y donde reportaba toda la población en este sector, había un gran infierno vial producto de este fuerte accidente de tránsito. Y en video tenemos las imágenes de cómo fue que ocurrió este incidente.
1: Esto hubiera sido para una desgracia, escuchemos.
0: Sí, no, terrible.

terrible este accidente de tránsito que ha ocurrido en la carretera CA5 en Cortés. Y mire, hay que tener cuidado. Hasta el momento, pues, se continúa la investigación de el por qué esta rastra conducía a esta velocidad. Podría ser incluso desperfectos mecánicos, Carol, y que a esa hora había bastante tráfico vehicular producto de este incidente vial. Ya nos mostraba nuestra compañera Crisia Estrada, y le vamos a mostrar en estos momentos las imágenes de cómo quedó esta rastra completamente volcada en uno de los carriles de este puente de Chamelecón. Así que usted conduzca con cuidado. Afortunadamente esto no pasó a más, no se contó una tragedia, pero esto es lo que se reporta, y aquí en HCH se lo mostramos.

le mostramos en HCH en el mundo lo que ha ocurrido, noticias internacionales. Y preste mucha atención, un enorme incendio fue reportado en la ciudad portuaria rusa de Sochi, en el Mar Negro. TV local dice que un barco explotó en la zona del puerto, pero se desconoce el origen de este. Esto es un fuerte incendio que se ha registrado en el sector de Rusia. Hasta el momento, pues, se desconocen las condiciones del por qué habría suscitado este fuerte incendio. Pero también le mostramos imágenes porque se reportan inundaciones que han afectado la ciudad de Tebesa. Esto ha ocurrido en Argelia. Los videos son, pues, terribles, estas imágenes. Varias personas han quedado, pues, sumergidas en el agua, o sea, sus viviendas han quedado sumergidas en el agua, también sus vehículos. Y no solamente desastres naturales se registran en Honduras, también en ese sector del mundo, específicamente en Argelia. Pero también un adolescente perdió una mano tras la explosión de una granada policial durante protestas frente a un instituto en Lens. La policía y testigos dan versiones distintas sobre cómo ocurrió el incidente, ya que es investigado por la fiscalía. Aquí, pues, los adolescentes continúan en protesta. Ya son varias las semanas que ellos todos los días se levantan en contra de estas políticas migratorias en este sector del mundo. Pero también inundaciones repentinas severas azotaron Nova Lima, Brasil. Ayer, después de que las tormentas poderosas descargaran lluvia torrencial, las calles se convirtieron en torrentes furiosos, atrapando autos y autobuses en agua.

de inundaciones fangosas. El problema no es solo más lluvia, es lo rápido que ahora llegan enormes cantidades de agua, dejando a las ciudades con minutos para lidiar con lo que una vez habría sido un evento mucho menos extremo. Así que bastantes lluvias se reportan en Brasil y también calles anegadas, inundadas, producto de las mismas. Estas son las noticias internacionales aquí en HCH. En el mundo se las damos a conocer.

0: esta hora continuamos. 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
1: Bueno, llegó el momento de hablar. ¿Sabe dónde quiero estar yo?
0: ¿A dónde?
1: Allá, como en el mar, la vida es más sabrosa. Y mire, Honduras tiene lugares tan hermosos para visitar. Y tengo una duda que ya le voy a hacer a los televidentes, a los que nos escuchan a través de la radio también. Porque Honduras es hermoso, definitivamente. Sí. Miraba ahí, por ejemplo, donde estaba Wilmer Montoya. Que ya, alísteme a Wilmer, porque vamos a ir con Wilmer. Y luego vamos a preguntarle a la gente qué va a hacer en este feriado morazánico. Si van a salir, si se van a quedar en casa, si hay billetes, si no hay billetes, si se fueron, si están vacacionando. Se lo vamos a preguntar a usted, así que prepárese para que pueda opinar con nosotros a través de HCH. Pero me voy a ir hasta este lugar que yo tanto amo. Se invita a la bella, la novia de Honduras, porque la Ceiba también se ha preparado. La infraestructura ha mejorado mucho el tema del turismo también, la Ceiba. Y ahí se encuentra Wilmer, ahí, a la orilla de las playas, de las más bonitas también, las del Porvenir Atlántida. Y voy a ir con Wilmer Montoya para mostrarle que en el mar la vida es más sabrosa y cuánto no quisiéramos estar ahí en este momento.
0: Ya se imagina un meridiano en la playa.
1: ¿Se quiere ir usted?
0: No me iría.
1: Propongámosle a nuestro director general que salgamos un día en el meridiano desde La Ceiba, después desde Tela, Colón, Trujillo. Podemos hacer una gira en HCH Meridiano también. ¿Por qué no? Y definitivamente en el Porvenir, mira ahí, tomarse una buena sopita, comerse ahí a la orilla del mar algo, estar ahí bronceándose, mire, ¿se broncearía usted? ¿O no se pone traje de baño usted?
0: Sí, no, fíjese que no.
1: No usa traje de baño.
0: Nunca he usado un traje de baño. Sería interesante ponerme uno.
1: ¿Qué?
0: Nunca.
1: Nunca he usado un traje
0: no,
1: de baño.
0: ¿Sabe cuáles son mis trajes de baño? Lo que utilizan la mayor parte de los hondureños.
1: Como nunca se ha puesto un traje de baño, María Fernanda.
0: ¿No?
1: La voy a llevar a Calán porque le voy a dar ahí un traje de baño para que se lo ponga y se vaya a broncear y se sienta regia, empoderada, espectacular en esas playas del Porvenir, donde vamos gracias al patrocinio de Banco Atlántida. 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Wilmer Montoya, nos vamos hasta la playa, hasta las hermosas playas del Porvenir Atlántida.

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1: Así es, efectivamente, compañeros televidentes de HCH Televisión Digital, HCH Radio en la 101.5 FM en todo Atlántida. Me encuentro con la máxima autoridad de aquí del Porvenir Atlántida, el alcalde Nandy Gómez, Fernando Gómez. Mire, él anda ya listo para entrar al mar, para disfrutar e invitar a la ciudadanía, a todo aquel turista que venga a disfrutar. Nandy, sobre las actividades que se van a desarrollar aquí en el Porvenir Atlántida e invitar también a la ciudadanía, a la población, que el fuerte se ve de que puede ser de mañana miércoles o jueves.
2: Correcto, el Porvenir tiene un atractivo natural extraordinario, su gastronomía, sus kioscos, para que vengan en familia, parqueo gratis, usted se parquee, disfrute del atardecer en el Porvenir, los kioscos son gratis, el parqueo gratis, la gastronomía más económica, un mar y un río para que ustedes disfruten. Claro, el jueves tenemos un karaoke internacional de maestros, le avisamos a los maestros que se comuniquen con nosotros, porque va a haber un premio bueno para ver el talento del magisterio, ya que este fue el mes de que se homenajearon a los maestros. Tenemos un karaoke de las 7 en adelante el jueves. El viernes va a estar la Guanajeña y sus porrones. Y el sábado va a estar el grupo Santa Fe para ver cómo mata el gusano. Entonces, por venir va a estar un ambiente fenomenal para que usted disfrute al máximo de estas playas verdes, azulitas, este mar y todo lo que usted quiera. Estamos con las cuadrillas de limpieza también y garantizando la seguridad.
1: Bueno, veo que anda con la camisa alusiva Tela. ¿Cuándo va a poner ahí el Porvenir?
2: Correcto, es que esta me la regaló el alcalde de Tela, lo llevamos muy bien con Ricardo, también lo saludamos a la distancia y un par de meses vamos a estar de tú a tú en turismo, ¿verdad? Así que esto no es competencia, esto es que lo llevamos muy bien con la Ceiba, con Porvenir, Trujillo, Santa Fe y las islas de la Bahía. Porvenir es un atractivo ya en el destino turístico de Honduras. Vengan al Porvenir. Imagínense, Wilmer, amigos de HCH Televisión Digital e Internacional, venir al Porvenir. Se baña en agua dulce, se baña en el mar, aquí en los kioscos duerme, mira el atardecer, mira la luna, gratuito. Esto es gratuito.
1: Ya veo que hay paneles solares.
2: Tenemos paneles solares para que el kiosco le ilumine, donde usted va a estar en la noche. O sea, que el Porvenir está listo para todo, para que usted venga a disfrutar. Porvenir Atlántida 0102, a 5 minutos de la Ceiba, en la CA 13, antes de la Ceiba usted dobla al bello municipio del Porvenir.
1: Están limpiando las playas porque hay momentos de que la marejada saca basura.
2: Bueno, quiero decirle que el sargazo también golpeó el Porvenir, pero usted ya no mira ni un residuo de sargazo. Y mire la máquina donde anda trabajando también. A diario tenemos cuadrillas limpiando, y no solo porque es la Morazánica o juez Semana Santa, sino que hemos estado manteniendo las playas porque el turista llega todos los días, el inversionista llega todos los días, en los que menos nos damos cuenta, y que se lleven la mejor impresión de este bello municipio del Porvenir. Agradecido siempre con el gobierno central que los está pavimentando, Papi a la orden, Luis Castro y también Tomás Zambrano por esas ayudas.
1: Vemos de que se va a meter a la playa.
2: Ahorita voy a darme un chapuzón porque para que se motiven, ¿verdad? Que se motiven todos, que el Porvenir lo tiene todo.
1: Bueno, vamos a ver entonces el alcalde aquí, Nandy Gómez, que él salió, dice que va a bañar y se metió. Mire, se metió el señor alcalde Nandy Gómez aquí en la que es el Porvenir Atlántida, y él quiere dar el ejemplo para que vengan aquí a disfrutar y a bañar. Mire, ya se dio su chapuzón, así que se espera por parte de la ciudadanía y también a los que dan aquí el servicio de gastronomía. Porvenir lo tenemos todo, dice el señor alcalde Nandy Gómez, y ya demostró aquí en ese sector. Con estas imágenes, yo regreso a los estudios principales de Hable Como Habla Televisión Digital. Les informó Wilmer Montoya desde el Porvenir Atlántida.
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0: Ay, mire qué lindo el sol. Es que qué bello. O sea, qué bello es el clima en muchos sectores para que pueda disfrutar. Esto es en el Porvenir Atlántida, donde allá están listos. Es que mire, cada quien disfruta a su manera. Al final, usted no se debe ofuscar si no puede salir ahorita. Si está en su casa, aproveche el tiempo, descanse también.
1: Yo vea creo películas.
0: No, yo... No, VHCH.
1: No, pues sí, infórmese con nosotros que aquí le vamos a estar llevando a los diferentes lugares del país. Pero también diviértase con su familia, haga una noche de películas, compre comidita, compre su pescadito, hágalo en la casa, vaya al mercado aquí, el mercado de mariscos de la isla, por ejemplo, que también venden el mejor pescado.
0: Aquí te apoyamos todos, María. Uh-huh. Y yo le decía, porque hay mucha gente que también a veces se ofusca cuando no puede o cuando ve que otro sale, pero para todo llega el momento. Y mire, al final no importa donde usted esté, al lugar que vaya, si va con su familia, si va con buena actitud, si todos van felices, si todos van a disfrutar realmente, si no sale, porque mire, mucha gente puede tener todo el billete del mundo, se pueden ir a cualquier parte del mundo y salen peleando desde ahí, andan amargados, pero usted quizás con mucha paz, con mucha armonía, con mucho amor, sale con su familia, aunque sea a comer a un restaurante, y la va a pasar bien, porque al final es la actitud y es con las personas que usted hace el ambiente. Mire, aquí por ejemplo me dice alguien, porque también muchos dicen, ay, que tela, que ceiba, que aquí, que el sur, que allá. Pero muchos dicen también, yo no tengo pisto. Otros dicen, mejor me quedo encerrado en la casa, ¿para qué voy a gastar ahorita? Otros dicen, quiero descansar, quiero desconectarme. Por eso yo le pregunto a usted que me está viendo en casa, ¿qué va a hacer en este feriado morazánico? ¿Va a salir? ¿Va a estar trabajando? ¿Va a quedarse descansando en su casa? ¿Va a estar con su familia? ¿Va a volver al pueblo?
1: ¿Va a hacer turismo interno aquí en la capital? Porque hay muchos que no van a viajar quizás a otros departamentos del país, pero van a quedarse aquí en la capital visitando Sabana Grande,
0: Santa
1: Ana.
0: Pero es que no podemos hablar solo de la capital, porque recuerden que nos están viendo a nivel nacional. Entonces, al final...
1: O los de San Pedro Sula se van a venir para acá a visitar a su familia también.
0: ¿Van a salir o no? Sería la pregunta. ¿Se van a quedar en casa? ¿Va a descansar? ¿O va a salir? Ahora, me dice alguien aquí, Carolina, ni en la casa nos podemos bañar porque ni agua hay en la colonia Nueva Suyapa, dice. Esto es en Alto de Agafán. Y mire, póngame esta imagen, pobrecita esta señora, porque mire, aquí sí están arruinados. No hay agua, no va a salir, dice la señora.
1: Y no va a poder ni bañar.
0: Y no se puede ni bañar. Va a andar tu fosa a todas las morazánicas, porque pónganme la imagen. No, ahí,
1: pero
0: por
1: mire,
0: favor,
1: yo
0: compañero.
1: Le voy a decir algo. Yo vi el mismo video que usted. Yo siento que ella está bien preparada, Carolina, porque tiene como 50 baldes ahí para llenar.
0: Pero es que, ¿será que está agarrando agua lluvia? No, pero ya agarró agüita ahí, pero me dice que no tienen agua potable.
1: Pero ya están se están recuperando las represas, deberían de enviarles agua ahorita en este tiempo de verano.
0: Y por eso el llamado, ¿verdad? De y mire, por lo menos ¿no? ahorita en esta de feriado morazánico, alcalde aquí en Tegus, mande aunque sea dos veces a la semana el agua, porque, mire, es complicado quedarse encerrado sin pisto y tufoso porque no se puede bañar uno, es complicado, más que esté en casa, ensucia más trastes, ensucia más ropa. Entonces, al final, el llamado también a las autoridades ahí en la colonia Nueva Suyapa, en Alto de Agafán, porque no hay agua, mire, ahí está la imagen que nos envían y nos dicen que por favor hagamos el llamado a las autoridades. Vamos con llamada telefónica, aquí no vamos a hablar nosotras, sino ustedes. ¿Qué va a hacer en esta semana? Macuelizo, Santa Bárbara, hola, le escuchamos.
2: Buenos días, pues yo lo que voy a hacer, mamá, es estar trabajando, porque andar ahí para arriba y para abajo, nada, tiene uno, en primer lugar, va la inseguridad, el combustible... Está carísimo. Uh-huh. Quiere salir uno con la familia o un carro y quiere ir, oiga bien, a tela, tiene que meterle un carrito de aquí en Macuelizo, por lo menos más de 2,000 lempiras de gasolina. Mala comida, todo caro. No, creo yo que ni andar pensando en eso, mejor trabajar duramente y pedirle a Dios por lo que está pasando aquí en Honduras, hombre, que este viejo desgraciado del presidente no hace nada, usted no aprende a David Bukele o a este señor de Guatemala que a mí dice por 3 meses. Suspendió el impuesto del combustible y este viejo fue a la madre que como un mes, no sé, 2 días ahí. No, usted la racha de desgraciadísima no sirve. Nada, usted mejor quedarse en casita uno y trabajar, pues trabajar duro y no andar ahí. Yo digo que más seguro estar uno en su casa. ¿Y
0: usted de qué trabaja, señor?
2: Trabajamos ahí recolectando material en jalar chatarra.
0: Bueno, qué bueno que siga trabajando. Él ha dicho que se va a quedar trabajando en este feriado morazánico. Dice, saludos Carolina, dice, hola Carol. No, esta gente, en el tema de los comentarios, cada quien puede opinar. Dice, Carol, échese una carcajada que me encanta escucharla. Dice, estoy buscando novia, dice. Bueno, hasta la chilindrina es periodista, dice. No, aquí cada quien busca lo que necesita. Colonia Camposielo, hola. Hola, hola, hola. ¿Qué van a hacer ahí en la Camposielo? Hola.
3: Pues fíjese, Carol, que aquí le voy a decir que aquí estamos en casita, porque la verdad es que, mire, Carol, un llamado, por favor, a los de la UMAD, que nos echen el agua, Carolina.
0: ¿Usted también está juca allá en la dónde? ¿En la Camposielo?
3: Camposielo, no tenemos nada de agua.
0: Porque no hay agua. Mire, yo le voy a decir, yo el otro día en mi casa no había agua, yo no me pude bañar. No me pude bañar.
1: ¿Y cómo hizo?
0: ¿Sabes qué tuve que hacer? Buscar después un de esos tambos de agua purificada, y al final tuve que, porque quería bañarme.
1: Bañarse
0: ya no me aguantaba
1: el tambo
0: ni el tufo
1: de agua
0: yo misma.
1: Entonces, no, es que hay muchos hondureños que saben lo que están haciendo, pero están caros también.
0: Entonces yo le digo, aquí el llamado también, ¿verdad? Ahorita que las represas ya se están llenando con las lluvias. Por favor, mándenle el agua a la gente, y sobre todo en todas esas colonias, en la Camposielo. Nos dijeron también en otra colonia que ya la voy a mencionar, mire, en el Alto de Suyapa. Por favor, es bien difícil estar sin agua.
1: Mire, dice acá, bienvenido a todos aquellos que vengan aquí a La Ceiba, dice, los vamos a recibir con los brazos abiertos. Bienvenido a toda la gente que venga a las playas de La Ceiba. Yo para las vacaciones no voy a pasear, voy a estar conectado en HCH.
0: Carol, ya no me aguanto el tufo, dice alguien aquí. Por favor, necesitamos el agua. Uf, dice, bueno, manden el agua. Aquí la gente está reportando que no tienen agua, no es amañado.
1: No, pero mire, hay muchas mujeres que saben qué es lo que hacen ahorita que no hay agua. Se van a los salones ahí a lavarse el pelo.
0: ¿Y usted
1: por
0: no
1: lo
0: le
1: menos
0: ha tocado hacerse el avionetazo?
1: No, fíjense que gracias a
0: la
1: Dios.
0: La avioneta.
1: Gracias a Dios, en el sector donde yo vivo es agua.
0: Ay,
1: de
0: María,
1: pozo.
0: Sin pena, todos hemos sufrido
1: no,
0: aquí agua en la capital por tema de agua.
1: No, fíjense que gracias a Dios en mi zona que no. Se lo juro,
0: ¿no
1: en
0: le
1: mi
0: falta
1: zona
0: el agua?
1: No, llega dos veces a la semana agua de pozo.
0: Ah, bueno.
1: Sí, gracias a Dios. Enhorabuena. Gracias hasta el sector donde yo vivo.
0: Vamos hasta el centro de Tegucigalpa, hola.
4: Hola, buen día, ¿cómo está, Carolina?
0: ¿Hay agua en el centro o usted quiere reclamar otra cosa, amigo?
4: Pues mire, Carolina, le voy a complicar algo, mire. Ajá. Soy un señor ya de 70 años de edad, ¿verdad?
0: Uh-huh.
4: Y cuando la escucho yo a ustedes, ahorita es la primera vez que me cae una llamada y les comento que alguien que me cayó por primera vez. O sea, tienen audiencia. Y ese que cuando yo le escucho a usted tan motivada con el asunto que salgamos acá, vamos allá, que las playas, a mí me entristece bastante eso porque a uno le gustaría, ¿verdad?
0: Claro, a todos. Mira, hasta a mí me gustaría, le digo sinceramente,
4: problema,
0: yo sé que muchos no tienen la posibilidad de hacerlo.
4: Sí. Es que no hay de dónde, ¿verdad?
0: Exacto.
4: Que la situación económica en el país está bien difícil.
0: Aunque muchos también se preparan, amigo. Dicen, bueno, en octubre tenemos ese feriado, entonces vamos a ahorrar para poder salir.
4: Pero
0: y muchos lo hacen así.
4: El problema, Carolina, es de dónde vamos a ahorrar.
0: Sí, es que hay cierto segmento de la población que así dice, coyó el partido comido.
4: Yo más bien le invitaría yo a usted, que yo escucho bastante este canal, yo le invitaría más bien que nos orientaran, ¿verdad? Y que le explicaran.
0: Es que no le escucho, amigo. ¿Será que me ayudan, por favor, con el audio aquí adentro, interno? Porque no le escucho al señor.
4: Que le explicaran al pueblo qué es lo que está sucediendo realmente, ¿verdad? ¿Por qué estamos atravesando esta crisis que, óigame, esto es endemoniado?
0: ¿De agua?
4: De todo, de todo. Vaya usted al mercado, vaya a comprar las verduras. Mire esto, ya los, bueno, ya no sé, las personas de la tercera edad, ¿cómo nos van a tratar? ¿Nos van a dejar que nos muramos de hambre, verdad? Porque, óigame, no podemos comer ya. Ya comemos poco también porque ya no hay comida. Y no tenemos acceso a la alimentación. Yo quisiera invitarla, Carolina, usted habla bastante en este programa, que haga el análisis y juzgue y señale a los gobiernos o al gobierno que sea responsable de este desastre y que tengan un poco de condescendencia con las personas que somos de la tercera edad y que
0: claro,
4: ya no tenemos ni empleo, ya nadie nos mira.
0: Y que se les respete los beneficios que tienen ustedes como personas de la tercera edad.
4: Y es que el problema, ¿cuál es el beneficio?
0: Que haya garantías para ustedes.
4: No tenemos ni acceso para pagar.
0: Sí.
4: Es que el problema, no tenemos recursos ni para pagar para que nos den descuento.
1: Con la jubilación viven.
4: Nos deberían de dar descuento de la miseria, más bien, ¿verdad? Porque vivimos mal. Ay, disculpe esta queja que tengo, pero no me siento bien.
0: Adelante, amigo, aquí tiene que expresar si usted saque todo eso que lleva por dentro, dele.
4: Vaya, pues.
1: Mire,
0: bueno,
1: dice,
0: gracias por su comunicación.
1: Escuche, Carol, dice acá, imagínese un pescado frito 900 lempiras, es mejor quedarse en la casa un pescado frito 900 lempiras.
0: No, tampoco sean estafadores, hay muchos que se aprovechan en esta temporada.
1: Sí, yo le estoy preguntando ahorita que me diga dónde.
0: No, porque usted no sabe también si es cierto lo que le están diciendo. No puede decir el nombre del negocio, pero sí decirles que sean coherentes, que no sean aprovechados.
1: Ya le pregunté al televidente dónde, porque si no, es le están vendiendo el pescado frito,
0: pero hay
1: 900 lempiras.
0: Que también mienten, María, a veces, y que vienen y dicen por fregar al otro, porque quizás está emprendiendo o porque tiene el negocio, quieren fregar al otro. Entonces, lo que sí le decimos es que usted sea consciente y no se aproveche, porque al final la mejor recomendación, yo siempre lo he dicho, es la de boca a boca. Cuando usted lo tienen bien, cuando le dan precios justos, usted regresa y recomienda. Colonia Nueva Suyapa, hola.
5: No me quiero bañar, no me quiero bañar. Así cochín no me quiero quedar.
0: ¿Usted tampoco se ha bañado ahí en la Nueva Suyapa?
5: Oiga, una vez al mes tiran el agua aquí y no es la alcaldía, y que aquí tenemos una junta de agua.
0: Ajá, cuente.
5: Una vez al mes.
0: Hágale el llamado entonces a la junta de agua que le mande el agua ahí en la colonia Nueva Suyapa.
1: ¿Pero cada cuánto se está bañando entonces usted?
0: Una vez al mes, dijo.
1: Una vez al mes.
5: Una vez al mes porque no hay
1: ni
5: agua.
1: Ni quiera Dios, ¿y cómo aguanta?
5: Uy, yo no sé, usted vea qué terrible aquí.
0: ¿Y está casado usted o vive solito? Porque uno solito se lame solo.
1: Ahí está, Carolina.
0: Pero cuando ya está en pareja,
1: o sea que los
0: uno
1: seis.
0: No le aguanta el tufo al otro.
1: Pucha, o sea que ya están acostumbrados entonces, los seis, ahorita.
5: Tengo esposa y tengo 4 hijos. Y lo que hacemos es que de un balde de agua nos bañamos y la guardamos y que sigue el siguiente. Y
1: ¿cómo? O sea, que se baña con la misma agua con la que se bañaron anteriormente.
5: Sí. ¿Y no nos queda otra?
0: No, está diciéndole María
1: que se bañan los dos juntos.
0: Él activa la llama también, aprovecha de un solo, se activa él y se bañan juntos sus esposas.
1: No, esa es una buena iniciativa porque así se ahorra un balde de agua, pues se baña con un balde los dos.
0: Bueno, gracias por su comunicación y el llamado ahí a la Junta de Agua de la Colonia Nueva Suyapa. Colonia Santa Anita, San Pedro Sula. Hola, buen día.
6: Hola, fíjese que yo quiero hacerle un llamado a toda la gente que vende pescado en el lago. Yo soy una persona que viaja seguido a Tegucigalpa.
0: ¿Y qué pasó con el pescado?
6: Y ahorita le cuento, permítame. Viajo seguido a Tegucigalpa y siempre me paro en un puesto a cocharme mi pescado.
0: Uh-huh.
6: Normalmente me como un pescado de 200 lempiras. Este domingo...
0: ¿200 lempiras normalmente?
6: Sí, este domingo me paré en el mismo puesto y ya me costó 350.
0: ¡No, hombre, qué bárbaro!
1: 150.
6: Lo pagué porque ya andaba en familia, va. Y porque no aguantaba llegar hasta San Pedro.
0: ¿Y era el mismo pescado o era algún tiburón diferente que había pedido?
6: El mismo pescado. Entonces yo le hice el llamado de atención a la señora y le digo, mira, yo soy cliente frecuente y esto pasó. Y me dice, es que tenemos problemas, me dice, con la recepción de pescado. Sí, pero tampoco se pueden aprovecharlo.
1: ¿Pero en qué periodo de tiempo usted fue anteriormente?
0: Una semana,
1: una semana
0: o sea,
1: después.
0: Pasó durante una semana antes y pasó el domingo y ya le habían subido 150 lempiras.
1: Y solo es por el feriado.
6: Hace 15 días. Entonces, ¿cómo quieren captar el turismo? ¿Cómo quieren hacer llegar a la gente si más bien están corriendo con esos precios? Imagínense nosotros que éramos 5 personas, ¿cuánto le aumentó? 150 por pescado, multiplique por 6, por 6 personas. Ajá. O sea, y también le subieron a la bebida, pues. Entonces no incentivan.
0: No es justo el reclamo.
6: Correcto.
0: No es justo que lo haga porque usted lo vivió, pues lo pagó a 200 y en menos de 7 días le aumentaron 150 lempiras, el mismo tamaño del pescado y en el mismo lugar.
6: Correcto, exactamente.
0: No, que no se aprovechen, van a perder la clientela.
1: Yo
0: le aseguro que usted no va a volver a ese restaurante.
6: No, yo no vuelvo.
0: Claro. Vaya, ve, entonces, y perdió una clientela.
1: No, claro, es que decepciona, Carol, porque si usted ha venido comprando el mismo lugar a un precio bajo y que después le aumenten de una semana para otra solo porque está en feriado la gente.
6: Correcto, esa es una. Y el otro tal vez me ayuda con un mensaje. Dígale al hotel que nos tire 75, por favor.
0: ¿Qué número es en la diaria?
6: Sí.
0: ¿Y qué número es el 75?
6: La reina 75 tiene más de 6 meses, 600 sorteos sin jugar. Yo creo que ella justo.
0: Cómprelo, a ver, tírenle la reina, por favor, al señor que ocupa para pagar el pescado, amigo.
6: Correcto, para salir a turistear.
0: Bueno, ahí está, ojalá se lo tiren.
6: Feliz tarde, bueno.
0: Gracias, amigo, gracias por su comunicación. Vamos, María, con más llamadas.
1: Bueno, vamos con más comunicación. Colonia Tiluar, que le escuchamos. Buenas tardes.
7: Buenas tardes, Carolina.
0: Buenas tardes, amiga, qué placer saludarle.
7: Bueno, un placer. La verdad de las cosas, mire, el turismo lo hacen muy caro aquí para nosotros los mismos hondureños. Cuando alguien es extranjero, deben de pedirle su identidad o su pasaporte, sus papeles para saber que son extranjeros, pero a nosotros nos hacen paso.
1: No, pero tampoco de cobrarle más al extranjero.
7: Claro, aquí nosotros ganamos lempiras y pagamos en dólares.
0: Pero fíjense que en otros países del mundo esa iniciativa sí funciona, a los nacionales...
1: ¿Le cobran menos?
0: Les cobran menos, y sobre todo cuando son cosas culturales. Por ejemplo, si usted quiere saber de historia, si quiere ir, por ejemplo, a las ruinas de Copán. O sea, al Nacional tiene una tarifa especial. En Copán creo que sí lo hacen. Yo recuerdo que en Santa Rosa de Copán tiene una tarifa diferente el tema de los extranjeros y los nacionales. Y en museos también creo que así lo aplican.
7: Usted va, digamos, a Comayagua, usted va a todos estos lados de acá, cuando uno va, lo van estafando. Yo le voy a decir las cosas. Uno debe de cuidar su pueblo para que le llegue el turismo nacional. ¿Por qué están buscando irse para otros lados? Porque sale a veces un poco más económico. ¿Usted quiere ir a Roatán? No puede porque es extremadamente caro. Si quisiera salir entre 6 personas, por lo mínimo son 100,000 lempiras. Y usted sabe que no está en la economía de nosotros.
0: Definitivamente tiene toda la razón. Esa ha sido una iniciativa de nuestro director general, del licenciado Eduardo Maldonado, que en temporada baja aquí apliquen paquetes para que también
1: la gente
0: los hondureños puedan conocer, puedan salir y puedan aprovechar de descuentos.
7: Usted lo dice, nuestro país es bello, porque es bello. Pero tenemos que tener suficiente dinero para poder salir. ¿Ah? Porque usted va, vaya, aquí a Santa Ana usted va y un plato de comida que le vale de 300 lempiras en adelante. Ajá, y si van varias personas en la familia, y usted sabe que a veces hay gente que solo llena el carro de combustible o lo poquito que le puede echar y dice, vamos y conozcamos y vemos qué comemos.
0: Lleva el sanduchito, lleva la sandía y va así parando.
7: Yo creo que solo al viejo me voy a comer yo.
0: Bueno, ahí va bien alimentada.
7: Bueno, hay que me dé lechita, va. Vaya pues, Carolina, un placer escucharla. Su voz es muy bella y yo ya la conozco en persona.
0: Gracias, amiga. Mira. Bendiciones. Hasta la colonia Tiloar, que aproveche lo que hay, amiga.
1: Mire,
0: hay que comer lo que hay en casa.
1: Claro, le voy a
0: decir. Mi mamá me decía a mí eso. Cuando no se puede, no se puede. Coma lo que hay en casa.
1: Por eso la gente...
0: Que, escuchó, va. Dijo que iba a comer al único que iba a comer al viejo, dijo ella.
1: No, pues sí, sí. Bueno. Mire, Carolina, yo creo que por eso la gente, los hondureños se están yendo para El Salvador. El Salvador desde mucho antes está llenando de publicidad, de paquetes, Honduras. Completo, entero, hasta he estado viendo que le mandaron cajitas a las personas para que fueran a visitar El Salvador. Muchos andan allá.
0: Son estrategias al final de turismo, ¿verdad? Pero también cabe mencionar que muchos salvadoreños se vienen para nuestro país y nosotros también vamos a hacer turismo allá y vamos a meterles campañas a los salvadoreños para que se vengan en agosto para acá a disfrutar de Honduras. Entonces, al final, son estrategias que se utilizan en el mercado para atraer al turista.
1: Sí,
0: pero Honduras es un país rico en belleza, María Fernanda. Es un país rico en gastronomía. Es un país que tenemos una ubicación privilegiada. El Atlántico, también
1: las playas bellas.
0: Tenemos las playas del sur, el Pacífico, también el Caribe, en Roatán, en la zona insular. Entonces, realmente,
1: mire, por ejemplo, en Lempira,
0: tenemos que aprovechar
1: imágenes.
0: Eso. Yo le digo, si le soy sincera, yo creo que no está mal que El Salvador haga publicidad también, porque al final usted elige dónde quiere ir. Para mí es el compatriota hondureño al final que tiene que apoyar lo nuestro, hacer el turismo interno, porque yo le puedo decir a usted...
1: Y los paquetes que usted menciona
0: yo
1: también
0: para
1: que pueda disfrutar.
0: Yo le puedo decir a usted, María, váyase para El Salvador, váyase para El Salvador, pero si usted quiere quedarse en Honduras, hace turismo en el país y apoya su turismo, apoya sus emprendimientos y apoya su patria.
1: Habría más apoyo también si hay paquetes más económicos, como usted lo mencionaba anteriormente, para que la gente pueda conocer Roatán, Utila, Guanaja, la Ruta Lenca también, y que los paquetes sean económicos en familia, si la gente se la piensa más y dice, no, me sale más barato quedarme en Honduras que irme para otro país.
0: Eso es necesario. La verdad que ahí las autoridades también de turismo deben de incentivar a los compatriotas y sobre todo hacer campañas o buscar la manera de hacer alianzas con los hoteles, con restaurantes, para que el compatriota hondureño, sobre todo en este feriado morazánico, pueda disfrutar de Honduras. Porque, le repito, ¿por qué se creó el feriado morazánico? Para dinamizar la economía hondureña, no para que se fueran muchos a vacacionar a otros países, sino para que hubiese turismo interno. Vamos hasta la colonia Alto del Paraíso. Hola. Amiga, no se le entiende. No, no sé dónde está ahí, pero muévase dónde está para poderle escuchar bien. San Juan Pueblo Atlántida, hola. Hola, hola, hola.
8: Buenos días, licenciada.
0: Buenos días, caballero, ¿cómo está?
8: Pues aquí.
0: ¿Aquí dónde? ¿Está en las playas, ahí en San Juan Pueblo?
9: No, yo ya estoy viejito, no puedo ir a las playas, pero tenemos turismo aquí nomás, no tenemos que salir a otro país. Aquí están los cocos, está aquí la Junta.
0: Así es.
9: Ahí por Arizona para arriba están otros balnearios bonitos y aquí están aguas termales en agua caliente. Aquí tenemos cosas que los turistas pueden disfrutar.
0: Es que Honduras es bello.
9: Pero hay que tener cuidado. Pues estaba mirando lo que estaba hablando el reportero de antier de ayer antier uh-huh. de Ceiba, nos estaba ofreciéndole un elote loco a 80 lempiras que no se lo venden aquí tampoco. Yo me extrañé de eso, porque eso es, esa persona no es hondureño, es un aborazado que vino tal vez de otro lado para meterse a la zona de Ceiba. El paseo de la Ceiba, que eso tiene que tener un control, la alcaldía tiene que saber hasta qué límite pueden llegar a ofrecerle a un turista. Pues viene del interior, es cierto que no cocina elotes allá, pero aquí los produce, uno los produce aquí, no tienen que hacer eso. Se pueden quedar aquí en Agua Caliente, uh-huh. Arriba del municipio de La Masica, por la cumbre arriba, hay otros balnearios naturales ahí. Y que no vale ni un centavo, nada más que lleven su familia a pasear y que lleven dinero para comprar alimentos, porque ahí hay personas que venden alimentación.
0: Sí, al final, mire, cada quien disfruta como puede, ¿verdad? Y el llamado es hacer lo que...
9: Sí, pero tampoco usted cree que
0: y que no que se aproveche.
9: Hacer promoción de la Semana Modafánica para El Salvador... Y a veces hay salvadoreños que vienen aquí. Usted va para el río San Juan, aquí, ahí nomás en el puente. Está lleno de salvadoreños haciendo festín ahí. Todas las semanas, morazánica, ellos están ahí. Y vienen de Salvador aquí porque la vida es más barata para ellos aquí.
0: Sí, claro. Bueno, muchas gracias. Sí, porque en El Salvador se paga en dólares al final, un refresco en dólares y allá muchas cosas son en dólares. Muchas gracias por su comunicación, caballero. Y al final, lo más importante le decíamos es que si usted puede salir, pues hágalo. Si usted no puede, en su momento también, pero no se ofusque, no se amargue y disfrute como usted puede. Yo le decía, por ejemplo, yo recuerdo que nosotros, que era antes el morazánico, pues no existía mucho cuando éramos niños, pero mi mamá, ¿qué hacía? Nos llevaba un balneario y dentro de nuestras posibilidades lo que hacía era preparar los sanduchitos, ir comiendo en el camino, llevarse un gran termo con limonada. Pero al final, donde quiera que usted vaya, esté junto a su familia, esté con las personas que ama y también deje esos recuerdos lindos de su familia con las personas que ama, no es el lugar, es donde usted esté y lo que usted quiera marcar en la vida de sus hijos y de su familia. Yo le decía, en esta temporada de Feria Morazánico, si va a estar en casa, reencuéntrese con su pareja, con sus hijos, dejen el celular a un lado, dejen por un momento las iPads a un lado, los hijos, que muchos, mire, dele todo el día conectados en las iPads. No, reencuéntrese, hable con ellos, cocíneles ahí en casa si puede. Aunque sea encerrados en casa, usted puede disfrutar de una manera diferente. Disfrute realmente en familia, como el eslogan de HCH, feriado en familia, que nosotros es lo que promovemos aquí en HCH. Que donde quiera que esté, que lo haga con su familia y que disfrute de una manera tranquila. Gracias a todos los que han llamado, gracias a todos los que han estado conectados y solamente quiero, porque me escribe aquí alguien y me dice, Carolina, el tema de el agua en la colonia Nueva Suyapa es por la Junta de Agua, me dice, no es por el tema de la alcaldía. En la Nueva Suyapa, esa Junta de Agua está haciendo lo que quieren, están vendiendo los pegues de agua en 23.000 y 8.700 lempiras. Y ya tenemos casi 2 meses esperando que nos den agua, dice. Aquí los de la Junta son Manolo y Betel. Por favor, hágales un llamado para que nos den el agua. Dicen que lo que están haciendo ahí es negocio. Ojalá puedan escuchar también y hagan todo lo posible para que les den el agua a los vecinos porque están afectados y encerrados y sin agua. Qué complicado.
1: Y a esa hora nos trasladamos hasta la zona central del país con nuestro compañero Lenín Acosta, porque activo se encuentra el CONAPREM, esto en torno a la movilización de miles de hondureños a diferentes puntos del territorio nacional para disfrutar de su feriado morazánico. Lenín, con usted a esa hora.
10: Gracias, compañeros. En estudios estamos ubicados en la carretera CA5. Me acompaña el ministro de Copeco. Ministro, se está haciendo este día una presencia en la CA5, en la zona central.
11: Correcto, está una de las carreteras más transitadas. que cruza el departamento de Comayagua y que en condiciones normales hay alto tráfico y no digamos en época de movilizaciones masivas. Hoy este dispositivo de CONAPREN se ha instalado desde días anteriores, hoy oficialmente ya en cada uno de los puntos de control, mañana con mayor fuerza, mañana entra más de 1.400 voluntarios de parte de la Secretaría de Gestión de Riesgo y Contingencias Nacionales, COPECO, que están distribuidos entre puntos de control, pero también entre ríos, balnearios, quebradas, para ayudar a vigilar también a los CODEN y a las autoridades locales y tratar de prevenir que hayan incidentes, especialmente en esta época lluviosa.
10: A este momento, ¿cómo está la movilización en el país?
11: La parte más gruesa, como se habla popularmente, se espera el día de mañana. Recuerde que hasta mañana la empresa privada pues suspende operaciones, otros se movilizan hasta el día jueves. Justamente por eso tensamos mañana más el dispositivo y tenemos mayor presencia. Sin embargo, los reportes que han hecho los distintos puntos de control es que ha habido una alta movilización, la cual pues se dará a conocer en el informe final el día domingo en horas de la tarde, si Dios así lo permite. Recuerde que en esta época las familias se movilizan a distintos lugares y aprovechan este feriado morazánico inclusive para visitar sus hogares de donde son originarios. Y nuestra misión es tener este dispositivo en más de 1.600 puntos de control, más de 33.000 mujeres y hombres empeñados en cuidar a la población hondureña en este feriado morazánico.
10: Muchísimas gracias, ministro. Lo dejamos porque en este momento se trasladan a Siguatepeque y en el transcurso de la CA5 se va a desarrollar un monitoreo de hasta el momento la movilidad en el país. Michael Bonilla, me acompaña en cámara con ustedes. Adelante.

0: Y seguimos en HCH Meridiano, 12:02. Buen provecho, la verdad, y está disfrutando de sus sagrados alimentos a esta hora. Me enviaron un pescado, María, pero no era pescado, era tiburón. Así, mire, me dijeron, Carolina, hablando de pescado, mire este, me dije.
1: ¿Y cuánto? ¿Y no le dijo cuánto costaba?
0: No, no le pregunté el precio, pero me mandaron un pescado gigante. Buen provecho a los que están ahí en el agua en este momento. Así, mire.
1: No, fíjese que... No, pero mire, ahorita que usted está hablando de pescado...
0: Me mandaron un tiburón así, ¿ve? Gigante, era un gran pescado. ¿A usted le gusta el pescado?
1: Me encanta el pescado. Ahorita justo que estamos hablando de pescados, esa sería una buena opción para almorzar, fíjese, Mariel.
0: María, o loco.
1: Sí.
0: Lo que mire, ya es hora
1: de un pescado. Mire, ya es el mediodía, pues son las 12:03.
0: Mire, me dice aquí Carolina, dice, qué rico el pescado. Bueno, depende, para gusto los colores. Hay muchos que van al agua y ojo a comer chuleta o pollo.
1: No, pero si usted no come marisco, va a comer chuleta o pollo, mejor.
0: Jonathan dice aquí, muchos no comen pescado, no comen mariscos, pero él les respeta, ¿verdad? Pero gracias al televidente que me dice, Carol, mira este pescado, pero así, ¿ves? Un semejante tiburón el que me mandó y se miraba con unas tajadas ahí. Uy, ¿de qué les lo puedo mostrar?
1: Uy, no me hable de tajadas.
0: Mire, pero... y un encurtido tipo el agua, así, qué rico, qué rico. Buen provecho a esta hora. Mira, aquí me dice, Carolina, dice, solo los... Camarones, dice.
1: Camarones al ajillo.
0: Qué rico.
1: Camarones al ajillo con tajaditas recién hechas, con un chismolito, una salsita.
0: Sí, o sardina. Muchos comen, ¿sabe qué? Muchos se van por ese tema, llevan su arrocito, van al río, se llevan su sardinita.
1: Llevan la lata de la...
0: Su pan, y ahí, mire, empieza un aguacate y ahí disfrutan. Al final, disfrute usted como pueda y disfrute, porque al final lo más bonito es poderlo hacer en familia. Pero vamos con la noticia financiera, gracias a Habana. 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Tras detectar productos vencidos durante operativos de este feriado morazánico. Mire, esa es otra cosa. Por favor, sea serio usted si tiene un restaurante, si va a brindar atención al cliente. No vaya a darle el pescado podrido, juco, o no vaya a dar los alimentos vencidos. Verifique cada lata que vaya o cada ingrediente que vaya a poner en la receta, porque al final le pueden llegar demandas. Y no solamente las demandas, sino estas multas que se están estableciendo por parte de la Secretaría de Desarrollo Económico y sobre todo de Protección al Consumidor, que debe de hacer estos operativos constantemente, no solamente en esta temporada. Vamos de inmediato con usted, compañera Daniela Mejía.
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0: Gracias, un gusto saludarles y al pueblo hondureño, como ustedes lo mencionan en ese momento sobre este tema, vamos a dialogar con el director de Protección al Consumidor, Danilo Lou, para que nos amplíe más a detalle cuáles son los resultados de estos operativos e inspecciones que han estado realizando en este feriado morazánico. Qué gusto saludarle.
1: Saludos, Daniela, muchas gracias. Saludos, HCH. Bueno, nosotros en este feriado morazánico no estamos solamente en Tegucigalpa y en San Pedro Sula, como siempre estamos permanentemente, sino que hemos mandado ya giras a lo que es la ciudad de Gracias Lempira, a Trujillo, a La Ceiba, a Tela, a Puerto Cortés, que son puntos de alta influencia de turistas y que conocemos que ahorita los hondureños pues están vacacionando y disfrutando, pero eso no quiere decir que no tengan derechos, eso no quiere decir que no puedan exigir sus derechos. Ser morazánico en esta semana morazánica es precisamente exigir lo que ustedes merecen, y es un trato digno, que le apliquen los descuentos de la tercera y cuarta edad, que no le estén redondeando, que los centavos se los redondeo a favor del comercio, si le van a redondear tienen que hacer a favor de ustedes. Entonces, para cualquier ese tipo de problemas, usted puede poner su denuncia digital a través de sde.gov.hn. El día de hoy nos encontramos aquí en una estación de gasolinera verificando que el combustible que usted está echando antes de irse sea la cantidad que usted está pagando. ¿Y qué temas hemos encontrado? Pues hemos encontrado en los puntos de venta de transporte, hemos encontrado productos vencidos y hemos encontrado que no están aplicando los descuentos de la tercera y cuarta edad, por lo cual ya hemos levantado las actas y van a ser sancionados.
0: ¿Qué tipo de sanciones?
1: Bueno, tenemos que tipificar primero la cantidad de los productos vencidos, la cantidad de descuentos de tercera y cuarta edad que no han aplicado, para que nosotros podamos proceder, pero como siempre lo hemos dicho, estamos facultados para multar desde un salario mínimo hasta 10,000 salarios mínimos.
0: Ahora, en este momento, ¿qué tipo de comercios son los involucrados y cuántos?
1: Bueno, mire, el día de ayer verificamos aproximadamente 15 puestos de transporte, por lo cual de esos 15 encontramos aproximadamente que 5 tenían producto vencido y no estaban aplicando el descuento de la tercera y cuarta edad, y todos no tenían el libro de quejas. El libro de quejas, ¿para qué sirve? Para que usted, cuando tenga un problema, lo escriba en el libro de quejas. Y esta es una recomendación que le quiero dar al pueblo hondureño. Los libros de quejas no están de adorno. Los libros de quejas es para que usted escriba ahí exactamente el problema que usted tuvo, ponga su nombre, ponga su número de entidad, ponga su teléfono, para que nosotros, cuando hagamos las inspecciones como las que estamos haciendo de oficio, verifiquemos las problemáticas que usted tiene y los podamos citar en una audiencia.
0: ¿Cierre de establecimientos?
1: Hasta el momento no.
0: Muchísimas gracias al abogado Danilo Lou, quien es el director de Protección al Consumidor, con las declaraciones por parte de él y las imágenes de Axel Flores, con ustedes nuevamente.
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0: Y continuamos con las noticias en HCH Meridiano. Le presentamos las noticias que impactan a la hora y se las damos a conocer. Trasladan hasta los juzgados en Danlí a joven de 20 años que habría asesinado a su padre en Teupacenti, según las autoridades, porque él no le habría dado dinero para el vicio. Pero también en las noticias que impactan rápidamente le damos a conocer que negocios serán multados hasta con 10 salarios mínimos si se detecta que los productos que le están vendiendo a la población en este feriado morazánico se encuentran en mal estado o vencidos. Así que ojo a todos los negocios, no cometa estos ilícitos porque será multado hasta con 10 salarios mínimos. Si usted lo llega a hacer, véndale calidad al pueblo hondureño que en este feriado morazánico han ahorrado para poder salir en familia. Pero también le damos a conocer en las noticias que impactan que como Kenia Saraí ya fue identificada esta mujer que desafortunadamente murió en un accidente vial, como Keila Kenia Saraí fue identificada, una mujer que falleció tras impactar con una volqueta. El cuerpo de la fémina quedó en el pavimento junto a su motocicleta. Estas son las noticias que impactan a la hora en HCH Meridiano. Se las damos a conocer.
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2: Y vamos de inmediato, mucha atención a este informe especial. Vamos a establecer un contacto con nuestra compañera Adriana Oliva, porque ella nos da a conocer, vea la situación, vecinos de la comunidad de La Lima, en Gracias Lempira, están con zozobra, con temor, porque allá ha estado lloviendo. Toda esa zona del occidente del país ha estado reportando lluvia, hay saturación de agua en los suelos y esto también ha complicado la situación con derrumbes en varios sectores. Adriana, vamos con usted, que conversa con los vecinos de esta comunidad que tienen temor por el tema de la saturación de agua en los suelos. Hay problemas, les repetimos, por las lluvias, niveles del agua que han crecido, los caudales, incluso familias afectadas en el sector del lago de Yojoa, en el sector de Lempira, en el sector de Intibucá, también en la zona de Ocotepeque, en Copán. Se han

0: geológicas, porque es en un buen perímetro donde se registran pues el derrumbe.
1: Correcto. Buenos días a todos. Sí, efectivamente esta zona ha sido una zona donde por muchos años se ha venido registrando lo de derrumbes, y ya y considerando, ¿verdad?, que está en esta área, pues dentro del mapa está como una zona roja donde es la parte que siempre se ha derrumbado. Y nuestra preocupación, ¿verdad?, como vecinos de algunas personas que han sido víctimas, nos preocupa mucho porque estamos a metros de distancia de que el derrumbo se lleve su casa, y son aproximadamente unas 11 casas las que están en riesgo. Ya se han hecho presente el cuerpo de bomberos y algunos otros medios de comunicación, ¿verdad? También han venido y nos han venido a ver la situación y a ver qué solución pues podemos tener, ¿verdad?, con esto.
0: Bueno, y por aquí está doña Eva, me decía, ¿verdad?, usted afectada directamente porque su casa corre peligro debido a los deslizamientos.
2: Buenos días, todos ustedes tengan muy buenos días. Estamos comunicándoles aquí que la casa de nosotros está en malo riesgo, ¿verdad? Esa tormenta hubo efecto bastante.
0: Bueno, ¿cuántas personas viven en su casa?
2: Vivimos 5 viven.
0: 5 personas.
2: 5.
0: Bueno, estamos ubicados aquí en la comunidad de La Lima, en Gracias Lempira. Esperemos las autoridades puedan tomar cartas sobre el asunto antes de que ocurra una tragedia, porque si las lluvias continúan, los deslizamientos se van a estar registrando ahí prácticamente en todo este perímetro de la carretera. Está obstaculizado el paso allá en una cuesta que hay huellas. Y la preocupación es de los vecinos. Además, nos han estado reportando hundimientos de carreteras en el municipio de San Rafael y La Iguala Lempira. Cada vez que llueve, las carreteras del departamento de Lempira quedan totalmente pues incomunicadas. Daremos seguimiento. De momento, voy a retornar a los estudios principales. Les informó Adriana Oliva.
3: Muchas gracias, compañera Adriana Oliva. Le vamos a dar seguimiento. Y recuerde reportarnos a través de HCH Redes. Este número que está disponible y que lo rotulamos y lo mostramos en pantalla para que usted nos pueda informar de cualquier hecho que se suscite en su sector, imágenes, videos, problemas con tema de lluvias. Y aquí en HCH es noticia y también estará posteado en las redes sociales, en YouTube, en Facebook, en Instagram, en X y a través del TikTok. 9272-5695. Hay una persona que permanentemente está revisando cada video, cada denuncia, cada fotografía, cada información que usted nos hace llegar a través de este número telefónico, 9272-5695. 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

0: 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Y vamos de inmediato con la noticia de salud también en HCH Meridiano. Y es que expertos en materia de salud están señalando que deben aplicar estrategias, sobre todo para evitar todo el tema de las deficiencias en el tema sanitario, que es urgente en nuestro país, ya que los principales afectados es la población hondureña y sobre todo aquel que no tiene, y lo hemos dicho aquí en varias ocasiones, el que no tiene para poder asistir a una clínica privada para que le puedan atender y recibir la atención que se merece. Por eso es importante que se deban aplicar estrategias para resolver todas las problemáticas que hay en los temas de salud en el país. Astrid Sánchez conversa con el doctor Carlos Aguilar a esta hora en la noticia de salud.
1: Gracias, compañeros en estudios principales. Qué gusto saludarles. Así es, me encuentro con el doctor Carlos Aguilar para dialogar en torno a esta crisis de salud. Sin abastecimiento de medicamentos en los hospitales y también observábamos imágenes de medicamentos vencidos, sin atenciones, y la población hondureña exige una respuesta al sistema de salud público. ¿Qué es lo que se debe hacer para mejorar esta situación y darle una respuesta a la población?
2: Bueno, mismas crisis, mismos problemas, diferentes actores. Es el ciclo de la historia de la salud pública en Honduras. Lamentablemente no tenemos un presidente que haya puesto la salud como prioridad. Y no significa ponerse de ministro, significa tener la capacidad de poder visualizar lo complejo de este problema. Estamos en una situación donde hay un nivel de intolerancia entre los dos sectores en pugna, en este caso el colegio médico y el gobierno, y lamentablemente quienes pagan los platos rotos, como popularmente se dice, son los más pobres. Son esos 9 que de cada 10 hondureños llegan a buscar su atención a los servicios públicos de salud, incluyendo el seguro social, y desafortunadamente no tenemos un gobernante, una clase política que visualice este problema para resolverlo de manera estructural. Creo que hay que resolverlo inmediato, desde luego, volver a la mesa de diálogo y que los médicos vuelvan a atender, pagarles sus salarios atrasados y retomar entonces los cambios estructurales profundos que se necesitan. El Congreso les aprobó un fideicomiso, un decreto multimillonario que les permite hacer compras directas, evitar esos pasos burocráticos, y aún así los hospitales sin medicamentos, equipos en mal estado y las citas que nunca llegan para nuestros pacientes.
1: Como usted lo menciona, se aprobó un decreto a inicios de este año, no se ven los resultados que se esperaban. ¿Dónde está ese dinero?
2: No solo es que no se ven, lejos de eso, muchas de los indicadores han empeorado. La mora quirúrgica ha aumentado y el nivel de insatisfacción de las personas que llegan a nuestros hospitales cada día es mayor. Pienso que no parece ser los recursos. El problema es que no hay una persona, o sea, quien lidera el país no tiene la capacidad y el talento para visualizar que las reformas profundas que necesita el sistema de salud no se resuelven con un fideicomiso. Esto soluciona problemas administrativos y procesos, pero no el problema de fondo. Y el problema de fondo es que el sistema de salud de Honduras es un sistema obsoleto, desfasado, donde los medicamentos se pierden en las bodegas, donde se pudren los equipos por falta de mantenimiento, y la consecuencia nuevamente la pagan los que no pueden ni tienen quien los represente, desafortunadamente la mayoría del pueblo hondureño.
1: Así de manera breve, se deben cambiar las estrategias, pero también una de esas estrategias que quiere implementar el gobierno es comprar un hospital privado. ¿Qué se debe hacer? Porque realmente están en construcción varios hospitales que dejó el anterior gobierno.
2: Bueno, esto me parece una idea descabellada, es un desacierto monumental del gobierno. Creo que se debe de potenciar lo que ya tenemos. Hay hospitales que perfectamente pueden potenciarse, el Hospital del Tórax, el Hospital San Felipe. No tenemos, por ejemplo, un hospital para la salud mental desde hace décadas y podemos enumerar un largo etcétera. Creo que definitivamente si hay recursos para comprar algo privado, ¿cómo es que no hay recursos para potenciar lo público? Aquí simplemente lo que estamos viendo es una visión del Estado completamente diferente. Fortalecer lo público o hacer negocios en lo privado. Ahí es donde creo que está la principal causa de este problema. Y desde luego, el no tener un ministro de salud que se levante todos los días pensando en los problemas de Honduras. Porque la agenda presidencial es extremadamente compleja y muy difícilmente una persona puede estar en ambas posiciones teniendo resultados efectivos. Lo que va a pasar es que no va a funcionar ni en un lugar ni en otro. Ojalá que tal vez la, no sé, el orgullo, la incapacidad de poder reconocer que ha sido un error se pueda superar y nombrar en propiedad a un secretario de salud con un alto perfil técnico y de experiencia que inmediatamente empiece a resolver o por lo menos a intentar y a plantear soluciones para esta grave problemática que vive el sistema de salud de Honduras.
1: Dialogando en torno a esta crisis de salud que aún sigue presente en todo el sistema de salud público y al final de cuentas a quién sigue afectando es a esa población hondureña que no tiene la capacidad para asistir a un centro de salud privado. Con este contacto, compañeros, nosotros retornamos a eso.
0: Con 31 minutos, quiero denunciar, ¿sí? Quiero denunciar porque mire que aquí me escriben. Carolina, quiero hacer esta denuncia. Este ladrón intentó meterse a este negocio que está ubicado en una placita en el barrio La Granja, frente al centro médico. Ya hicimos la denuncia a la policía, pero nunca han hecho nada. Hasta los videos le hemos dado a la policía. Esta persona intentó meterse. Mire, mire, es que los ladrones ya no soportan, ya no respetan nada. Qué terrible. Mire, se metió a ese negocio y no le importa que haya cámaras de seguridad. Ojalá las autoridades hagan algo. Esto está ubicado exactamente, me dicen, por la placita en el barrio La Granja, frente al centro médico. Ya han hecho la denuncia a la policía, pero nunca hacen nada, a pesar de que se les ha mostrado también el video, las cámaras y pruebas. Ellos han presentado la denuncia, así que, por favor, a las autoridades, decirles también en ese feriado morazánico que muchos cierran sus negocios, que por favor estén haciendo patrullajes constantes, monitoreo constantes. Mire, esto es ahí en el barrio La Granja, frente al sector del centro médico. Por ejemplo, también en el sector de la colonia Palmira me han estado denunciando que ahí hay muchos negocios que también que están asaltando a los alrededores.
3: Uy, no.
0: Así que el llamado a la policía también en esta temporada que estén haciendo patrullajes constantes por el sector del Más por Menos, por el sector de la colonia Palmira, por el sector de la zona hotelera también, porque hay muchos negocios y otros que se quedan aquí en la capital van a disfrutar de estos negocios, de esos restaurantes, de esos lugares. Así que el llamado a las autoridades, ¿verdad? Para evitar que hayan saqueos, porque muchos, uno a la bulla y otros a la cabulla. Si cierran muchas tiendas o negocios, otros quieren ir a robarse lo ajeno.
3: Y se le ve clara la cara. Esperamos que las autoridades puedan proceder en contra de esta persona que anda, pues...
0: ¿Delinquiendo?
3: Delinquiendo, sí.
0: Pero mire, robando.
3: Pero mire, también un ciudadano, un hondureño, quiere interponer una denuncia porque dice que unos vecinos, desde tiempo atrás, han estado dañando supuestamente su vehículo, su propiedad, y empezaron a dañar ya su vehículo. Y que esta vez se fueron más delicado, tanto que presenta graves daños la unidad de transporte que ellos utilizan todos los días. Esto ocurre en la colonia Peña por Bajo.
0: ¿En la Peña?
3: En la Peña por Bajo.
0: Bueno, ¿y aquí
3: mire,
0: qué
3: le
0: pasó?
3: Han tirado como cemento.
0: Pucha, qué maldad.
3: Cemento el vehículo. No, sí, qué maldad.
0: Qué maldad, qué malos vecinos.
3: Mucho, tiene que tener, no sé qué tipo de líquido será eso.
0: Ácido. Mire, ácido. Y pintar ese carrito y es un buen golpe.
3: Son como unos 15 mil lempiras de un solo.
0: No, hombre, 15 mil el bumper. ¿Qué cosa? 15 mil el bumper. Pintar todo ese carro, María. Ahí ya le toca la bolsa. Mire, yo solo con ver,
3: pero ya con ese líquido que le echaron a ese vehículo, pues más. Pero qué terrible, la verdad, que tanto odio le tiene que tener un vecino.
0: Solo el bumper, mire, solo el tono ahí.
3: Pero qué tanto odio le tiene que tener un vecino usted para poder hacer eso.
0: Hay gente mala, hay gente envidiosa, hay gente que lo odia y usted ni los conoce. Hay gente que solo porque le ven que usted está progresando no puede ver ojos bonitos en cara ajena.
3: Uy, no, pero qué feo.
0: Así que el llamado también, ¿verdad? Tener conciencia. Mire, todo lo que usted hace en la vida se le devuelve. Y a veces con las personas que más ama. Así que tome nota usted. A veces... Dios todo lo ve, solo le puedo decir eso, Dios todo lo ve y Dios conoce el corazón de cada persona, así que no le haga daño a nadie, trate de vivir la vida disfrutando cada día de ella, porque Nunca sabemos cuándo es el último día. Bueno, también quiero mostrarles, ahí está la denuncia, esto es en La Peña por bajo, según el reporte. Quiero mostrarles porque en HCH estamos muy contentos, estamos felices, estamos emocionados realmente porque nos seguimos reinventando todos los días para brindarles a ustedes las mejores 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que ven los hondureños, y no solamente los hondureños, los que están en el extranjero, que todos los que disfrutan a través de HCH en vivo, de los sitios más vistos, más seguidos a nivel nacional y a 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Ahora es más dinámica, más rápida, de una forma más inteligente para que usted tenga la comodidad y la facilidad de poderse informar con nosotros a través de la página web. A través de hch.tv queremos invitarle, gracias a todo el equipo también que está detrás de esta iniciativa, de sobre todo esta renovación que se ha hecho a través de la página web, Stephanie Maldonado 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
3: Así es, pero mire, Carolina, le quería mostrar, y también sus denuncias aparecen en la página oficial de HCH, uh-huh, www.hch.tv. Pero le vamos a mostrar un video que me han enviado porque dice que también en la colonia Miraflores una persona anda metiéndose en las casas. Es un video largo, solo vamos a colocar un pedazo porque es una persona del sexo masculino que porta su camiseta color negra, un pantalón jean, que se ha metido a estas viviendas. Posiblemente sea porque muchos hondureños en estos momentos están disfrutando de su feriado morazánico, o salen, dejan bien llevado la casa. Sí,
0: mire, ve.
3: Y qué peligroso es. Porque imagínese usted que deje a su hija de 15, 14 años cuidando la casa.
0: Esto fue ayer. Esto, según lo que puedo ver, fue ayer este video, y ojalá las autoridades también hacer lo propio. Mire, aquí está abriendo como con una piocha, se puede ver en el video, una de las ventanas para poder ingresar dentro de la vivienda. Sí, así no. Que el llamado también a las autoridades en el sector de la colonia Miraflores a hacer patrullajes constantes y a la población a denunciar también para que puedan tomar acciones, en este caso, las autoridades.
3: Así es, pero a esa hora nos trasladamos en feriado en familia, nos trasladamos hasta la zona insular del país. 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Y nos vamos hasta las joyas escondidas de la zona insular del país, los Manglares en Santos Guardiola. Adelante con usted, Rico.

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1: Gracias. En estudio teleauditorio de HCH Televisión Digital. Estoy en el archipiélago de nuestro departamento. Estamos hablando específicamente de Islas de la Bahía, ¿no? Un precioso lugar para que usted pueda disfrutar en Semana Morazánica. Pero miren, se me ha apetecido algo viendo la panorámica, la panorámica que tengo atrás de mi espalda, ¿no? Que es espectacular, los manglares acá en el municipio de Santo Guardiola. Pero se me apetece dar una vuelta de 360 grados porque mire usted lo que puede disfrutar aquí en los manglares de Santo Guardiola. Esta vistada que está a mi espalda, espectacular, espectacular para que usted pueda venir con su familia, disfrutar Semana Morazánica, los precios sumamente cómodos, módicos, para que usted pueda venir a hacer este tipo de tour acá en los manglares de Santo Guardiola. Recuerde que hay muchas embarcaciones que están haciendo estos tourcitos, que lo trasladan de un punto a otro punto y que en el traslado de ese punto tiene que pasar por medio de manglares y viene literalmente a dar estas aguas cristalinas, arena blanca. Y es aquí donde propios extraños radican su día de vacación. Literalmente muchos optan por venirse para este lugar tan precioso como es los manglares para disfrutar en familia. Recuerde que si no tiene usted aún pensado dónde salir en esta Semana Morazánica, Roatán es el mejor lugar turístico que usted puede venir. Puede encontrar un complejo hotelero sumamente cómodo, sumamente cómodo. Dependiendo de donde usted quiera, obviamente, hospedarse, qué tan cerca de la playa quiere. Pero en Roatán hay mucha facilidad para poder hospedarse en complejos desde 1,000 lempiras, y dependiendo qué tanto se quiera movilizar, puede rentar vehículos hasta de $50 diarios, que le va a ahorrar mucho más que pagar movilización en un transporte público. Son como estos detalles, estos pequeños detalles que le facilita a usted su estadía en Roatán y que no presienta que venir a Roatán es sumamente caro. Y obviamente esa política y esa teórica falsa, mentirosa, que de ir a Miami es mucho más fácil que venir a Roatán o mucho más cómodo, esto es totalmente falso, Eso lo puede repetir o lo puede decir alguien que realmente nunca ha salido del país. Solo ese tipo de personas puede tener esa teórica de decir que es más fácil ir a Miami o es más barato que venir a Roatán. Solo el que nunca ha salido del país puede repetir esa historia. Pero ese no es el tema acá. El tema es que tienes que venir al departamento celular a disfrutar de este precioso lugar, los manglares, y con esta preciosa y espectacular vista que les voy a dejar acá con mi compañero Rigoberto y uno en cámara, donde aquí propios extraños llegan a disfrutar de este paradisíaco lugar en esta Semana Morazánica. La ha informado para HCH Televisión Digital, Rigoberto Torres.
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0: si nosotros dejamos todas nuestras cargas a nuestro Señor Jesucristo, vamos a tener una vida más liviana y más libre para ser buenos cristianos.
1: Nadie dijo que la vida era fácil o que nos encontraremos solo a personas agradables en nuestro caminar. En nuestro caminar.
0: Debemos de vivir sin rencores, sin resentimientos y decir pues que fue más grande el sacrificio de nuestro Señor Jesucristo en la cruz que todo lo que la gente nos puede hacer a nosotros.
1: Venid a mí todos los que estáis trabajados y cargados, y yo os haré descansar. Llevad mi yugo sobre vosotros y aprended de mí, que soy manso y humilde de corazón, y hallaréis descanso para vuestras almas, porque mi yugo es fácil y ligera mi carga. Mateo 11, 28 al 30. Hoy, mañana y siempre, hagamos a un lado el resentimiento. Amemos, ayudemos y perdonemos. Sin medidas, porque Dios sonríe cuando lo hacemos.
2: Que el Señor tenga misericordia del pueblo de Honduras, que guarde a todos sus hijos y que puedan el día de mañana nuestro pueblo decir: bendito sea Jehová, y que nosotros podamos ser dignos y llamarnos hijos de Dios.
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8: Puesto los ojos en Jesús, el autor y consumador de la fe, el cual, por el gozo puesto delante de él, sufrió la cruz, menospreciando el oprobio, y se sentó a la diestra del trono de Dios. Hebreos 12:2. Así que cuando seamos acosados por nuestros propios pecados que nos envuelven, atormentan y nos hacen sentir culpables, miremos a Jesús, porque Él también pasó por una lucha así. Pero a diferencia de nosotros, dice la Biblia que Él no pecó. Aunque le costó mucho padecer todo, fue fiel a su Padre Celestial. Así que mantengámonos firmes en el amor de nuestro Padre, porque en Él tendremos recompensa.
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0: 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Todo está a tope para la gran despedida de Lionel Messi esta tarde. Ya sus compañeros y ex compañeros le han brindado ese mensaje de despedida. Esto a continuación gracias a DoradoBet.com. Antes de la gran despedida de Lionel Messi con la selección de Argentina, la Universidad de Buenos Aires le ha entregado el título de Doctor Honoris Causa, otorgado por esta universidad. Es el mayor honor académico que concede a figuras extraordinarias. Se destacó su trayectoria deportiva, humildad, valores éticos y su compromiso social a través de la Fundación Leo Messi y UNICEF. El reconocimiento se llevó a cabo este día. Y respecto a la despedida de Messi, uno de sus grandes amigos, Neymar Jr., se pronunció en las redes sociales. Los que aman el fútbol se han aprovechado de ti a lo largo de los años. Hoy es tu último partido con la camiseta de tu equipo desde tu país y espero que disfrutes cada segundo y que todos los homenajes de hoy te hagan feliz. No es solo Argentina que te lo agradece, el mundo te agradece todo lo que hiciste por el fútbol. Gracias por hacerme amar aún más el fútbol. Fue un honor haber jugado contra ti y aún más hacer historia a tu lado. Gracias, Leo, publicó Neymar Jr. Y siempre en homenaje a Lionel Messi, su compañero el Dibu Martínez posó con un nuevo look en su cabello con la M de Messi previo al importante encuentro de despedida de la Pulga. Y esta mañana la selección de India se enfrentó a Uruguay en partido amistoso por la fecha FIFA. Apenas al minuto 11, Darwin Núñez abrió de esta manera el marcador a favor de Uruguay a través de la vía de penal. Sin embargo, minutos después, Annie Rook Tapa estaba haciendo el empate a favor del combinado de India. 1-1 estaba el resultado. Y las próximas anotaciones de Uruguay eran a cargo de Maximiliano Araujo, quien hizo doblete en el partido. También anotó Rodrigo Salazar, Juan Manuel Sanabria y Rodrigo Aguirre para culminar con la goleada de Uruguay por 6-1. Y Kylian Mbappé ha mostrado cómo avanza su recuperación con el Real Madrid. En la imagen muestra una sesión de crioterapia de cuerpo completo. Se ve a Mbappé dentro de una cámara de refrigeración iluminada con tonos verde y azul, usando gorro y una máscara y guantes para proteger las extremidades sensibles. Este procedimiento se basa en exponer el cuerpo a temperaturas extremadamente frías a un tiempo breve que no supera los 2 o 3 minutos para esta recuperación. Y también continúa la polémica de Cristiano Ronaldo con la selección de Portugal. Y es que en recientes declaraciones del técnico Jorge Jesús, dijo que para él todo estaba abierto y que Cristiano Ronaldo puede volver cuando él quiera a la selección y que estaría dispuesto a recibirle. Sin embargo, fuentes cercanas a Cristiano Ronaldo han dicho que está muy decepcionado con las declaraciones del técnico y habría dejado claro a la federación que no volverá a la selección mientras Jorge Jesús siga al frente del combinado. La información deportiva está ahora con la edición de Stanley Paz, gracias a DoradoBet.com.
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0: HCH felicita a todos los cumpleañeros de este día. Queremos felicitar a Daniela de parte de toda su familia que la quiere mucho y le desean lo mejor en este año tan especial y, por supuesto, todos los venideros. Que siga cumpliendo muchos años más llenos de éxito. ¡Feliz, feliz cumpleaños para la hermosa Beverly Rachel Maradiaga! Hoy está cumpliendo sus 18 años de edad. Y, por supuesto, que Dios siga bendiciendo su vida y que Él sea cuidando cada paso de ella. La saluda especialmente su madre y todos sus familiares. Happy birthday para Jaciel Isaac, que hoy está cumpliendo sus 12 añitos de edad. Y por supuesto, toda su familia lo felicita hasta la novia de Honduras, La Ceiba. Deseamos abundantes bendiciones sobre su vida y por supuesto, que siga cumpliendo muchos años más. Muchas felicidades para Luis Figueroa, hasta Manto Olancho. De parte de todos sus familiares, sus hermanos y amigos, le desean que Dios lo bendiga en este día tan especial. A comer pastel, se ha dicho. Y por supuesto, hoy queremos felicitar a la hermosa licenciada Melissa Rivera. Feliz y bendecido cumpleaños le desea a su esposo, su bella hija, Alondra, y con mucho cariño le desean que cumpla muchos años más de vida, llenos de éxito, amor y mucha salud. Y a todos los cumpleañeros de este día, HCH les desea muchas felicidades.
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4: Pero que se alegren todos los que en ti se refugian. Que canten alegres alabanzas por siempre. Cúbrelos con tu protección para que todos los que aman tu nombre estén llenos de alegría. Pues tú bendices a los justos, oh Señor, los rodeas con tu escudo de amor. Salmo capítulo 5, verso 11 y 12.

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2: ¿Sabías que la falta de perdón es un pecado imperdonable? Leamos en Efesios 4, del 30 al 32. Y no contristéis al Espíritu Santo de Dios, con el cual fuisteis sellados para el día de la redención. Quítense de vosotros toda amargura, enojo, ira, gritería y maledicencia, y toda malicia. Antes, sed benignos unos con otros, misericordiosos, perdonándonos unos a otros, como Dios también os perdonó a vosotros en Cristo. Así que ya lo sabes, pide en oración hoy a Jesús, limpie toda raíz de amargura de tu corazón, para que puedas vivir en paz y Dios derrame sobre ti las más grandes bendiciones. 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

0: escuchar
1: aquí, Alex.
0: No le escucha, súbale volumen ahí, súbale volumen. Estamos en vivo ya a través de HCH Vespertino en los 298 municipios, 18 departamentos de nuestra querida Honduras. Buenas tardes a todo el que nos sintoniza a través de HCH Vespertino, a través de HCH Radio. Ya estamos listos con los temas, con las notas, con las llamadas y con todo para que el pueblo hondureño también tenga este espacio y que pueda opinar. Ya lo hicieron en HCH Matutino, en muchas llamadas también en HCH Meridiano y seguiremos escuchando al pueblo hondureño. Buenas tardes, Cristian Nahum. Buenas tardes, Pati Castañeda.
2: Bueno, buenas tardes, Pati. Buenas tardes, Alex. Quiero agradecer. Hoy es una fecha especial para mí, fíjense. Hoy es una fecha especial. Quiero agradecer primero a Dios, a ustedes, a Patti, a Alex, a Ariel, a Ceci, a Mariel, Carol, todos mis compañeros presentadores.
1: A su madrina, Claudia Lagos.
2: También, hombre, claro que sí. A los ejecutivos. Hoy estoy cumpliendo un año. Hoy me estoy volando un año ya. ¿Cómo pasa el tiempo? ¿Cómo pasa el tiempo? Gracias. Gracias a todos. Todos. También. Es que aquí están diciendo otras cosas, hombre. Por eso nos estamos riendo.
1: Aquí como estamos en, la, en sí. El net del demonio, de las brujas y hechiceros.
2: Gracias a todo el personal técnico. Gracias, Jonah. Gracias a Master, gracias a todos, periodistas, corresponsales. Qué placer, gracias por... Se han portado conmigo a la altura. Estoy agradecido con cada uno de ustedes, a mis compañeros de HCH Radio, a todos. Y por supuesto, ¿verdad? Al licenciado Eduardo Maldonado, que fue quien decidió darme la oportunidad. Primero dije que Dios. Y también a don Eduardo y a todos los ejecutivos. Gracias, gracias, gracias Alex, gracias Pati.
1: Gracias. Bueno, Cristian, y como alguien decía... Esto no es arrastrarse, porque aquí nadie ocupa arrastrarse. Miren,
2: no,
1: aquí cada
2: nada.
1: Uno de nosotros
2: hay que ser agradecido.
1: Es esencia. Aquí, y no, por lo que yo le voy a decir a usted, Cristian, usted es un tipazo.
2: Gracias,
1: usted
2: hombre.
1: Es una persona educada, es una persona con valores, es una persona con humildad. Desde que usted vino acá, a mí Claudia me dijo, él es una persona tranquila, humilde.
0: Llegó a sumar.
1: Y también Alex me lo comentó, él es mi amigo, él es una persona calidad, Pati. Así que usted vino a sumar, a ser parte de este gran canal que Dios ha puesto en las manos de nuestro director, de don Eduardo Maldonado. Y realmente nosotros nos sentimos orgullosos de pertenecer a este canal.
0: Un año rápido, ya se está volando un año.
1: ¡Un año! Pero gracias a Dios. Y todo el que viene aquí... Suma para el canal y suma para él.
2: Así es.
1: Aquí, como dice Ariela,
2: sí, así es.
1: Aquí no andamos
2: no,
1: y así le, con la mano puesta.
2: Y les voy a decir, porque las cosas hay que decirlas. Me ha cambiado la vida. Me ha cambiado la vida en todos los aspectos. En el aspecto profesional, en el aspecto económico también. Hay que decirlo. Porque uno... Eso es lo que quiere la vida, ¿verdad? Buscar objetivos para seguir superándose. Seguir superándose. Y lo que dije el primer día, he aprendido de todos ustedes, de cada uno de ustedes he aprendido algo. He aprendido algo y he sentido el apoyo. Todos los programas que hemos hecho va con el apoyo de todos. Eso no lo hago yo solo. No. Yo tengo un apoyo enorme de mis compañeros con temas. Cristian, mira este tema, entrevista a este, entrevista al otro. Y gracias. Gracias, gracias.
0: Y dirige Cristian Morazán en este año que tiene estar en el canal, dirige dos programas exitosos, el programa donde se habla temas migratorios los sábados, expedientes, que la temporada no será una sola, sino extendida temporada de expedientes en HCH, que también mucha gente le decía yo, escribe los domingos, qué buen programa de Cristian Morazán. Entonces ha sumado a HCH, gracias. Y qué bueno, Cristian.
2: Gracias a todos ustedes, gracias.
1: Bueno, nos alegramos con los que se alegran. Y ayer un montón de gente me estaba funeando y diciéndome así, que te alegras, que ganó papi, me alegro. ¿Sabe por qué? Porque no alegrarme de nuestras autoridades, las que están puestas, sería decirle a Dios, se equivocó, y Dios no se equivoca. Todo lo que sucede en este mundo es porque Dios así lo permite.
2: Yes.
1: Si hubiese querido que quedara la abogada Rixi, queda, yo también me hubiese alegrado, porque esa es la voluntad de Dios. Pero aquí nosotros nos alegramos con todas las alegrías, con la suma de Cristo, porque aquí solo hay una cabeza, y no Eduardo Maldonado.
2: Y es importante lo que usted dice, usted no ande forzando nada. Dios lo va a poner en el lugar exacto que Él diga. O sea, usted no tiene que andar forzando, usted no tiene que andar peleando, no tiene que andar echándole clavo al compañero en busca de un puesto, de un cargo, porque es Dios.
0: Se lo va a dar cuando Él quiera.
2: Sí, Él es el que tiene destinado. Esta va a ser la ruta de Patricia Castañeda. Esta va a ser la ruta de Alex Cáceres. Esta es la ruta de Cristian. Dios ya lo tiene estipulado.
0: Y no permitir también, Cristian, que la cizaña dañe su corazón. Es. Mire, yo me acuerdo cuando llegó Cristian Morazán, que mandaba mensajitos a Cristian, mensajitos al aire. Ese Alex con Cristian. Les digo yo, supieran, Cristian es mi amigo de más de 15 años. Cristian, su hermano Mario, que compartimos también las fuentes periodísticas. Entonces no permita meter la cizaña. Dios tiene la parte que le corresponde a cada una de las personas.
1: Lo que te toca, te toque, y lo que no te toca, que te pongas.
0: Así es, como
1: pero
0: es Pati.
1: Comenzamos con lo más importante. Yo le decía hoy a mis compañeras, esta semana he estado estudiando y durante muchas semanas los libros de los profetas mayores y menores, y hoy estaba estudiando el libro de Isaías. Y yo decía, Señor, ¿cómo no los ibas a amar? ¿Cómo no los ibas a escuchar si ellos eran obedientes a Dios, no a los hombres? Ellos no andaban quedando bien con los hombres. No, yo voy a hacer lo que Alex diga. Pati, échate ese cigarrito. Pero es que si no, Alex se enoja conmigo. No, ellos hacían lo que Dios les decía. A Isaías le dijo, andarás desnudo, sin zapatos y sin ropa 3 años. Y él lo hacía para demostrarle cómo iba a quedar Jerusalén por la desobediencia a Dios. Miren, este Dios que yo les estoy predicando es un Dios celoso. Es un Dios santo, es un Dios que no comparte su gloria. Este es el Dios que yo les predico. Yo no sé cuál tenga ustedes. Este Dios le gusta que sus hijos lo busquen con un corazón, dice, constrito y humillado. Al soberbio lo ve de largo, al haragán de largo, porque uno de los requisitos para obtener las bendiciones es esforzaos, esfuércense y sean muy valientes. Así que usted decida. A veces la gente está hasta aquí al cuello y piensa que Dios es un Dios que no ve, que no escucha. Es un Dios tan amoroso que no podía permitirse que el pueblo siguiese pecando y que no conociese la causa, que la muerte del pecado, que dijo, no hay otra forma de que esta gente se pueda salvar. Yo mismo. El Hijo vino aquí y dice que el Verbo se hizo carne y habitó entre nosotros. ¿Y cómo se

o cómo se imagina usted. Yo estoy con Cristo. Y mira y le da la mano a Jesús y Jesús está aquí. ¿Usted cree que Jesús continuaría al lado suyo? Si usted comienza. El Espíritu Santo se aparta. Porque no es de misoginada, no es de vulgaridad. Lo han repetido estos que practican las canciones del mundo y todas esas cosas. Y han dicho, todos nosotros lo que hacemos es cultos satánicos. La música es un culto satánico. El chupe, el guaro, el arma más... Las drogas y el guaro es lo... Alguien que anda promocionando guaro, drogas. Créame, está muy lejos de saber quién es Dios y está muy lejos de saber que Él en cualquier momento vendrá. Y la palabra de hoy es tan clara, está en Efesios 2:1-5 y se lee en el nombre del Padre, del Hijo y del Espíritu Santo. Estabais muertos en vuestros delitos y pecados, en los cuales anduvisteis en otro tiempo, siguiendo la corriente de este mundo, conforme al príncipe de la potestad del aire, pero Dios nos dio vida juntamente con Cristo. Por gracia soy salvo. Ustedes estaban muertos, dice el Señor. Yo le di vida a través de la muerte de mi hijo. ¿Cómo paga usted el que murió por usted? ¿Cómo le paga? ¿Cómo obedece usted a Dios? ¿Qué se escucha en su casa? ¿Qué se hace en su casa? ¿A quién se le da honra en su casa? ¿Conoces la miopa? La miopa es una mezcla de gases utilizados en medicina para provocar una anestesia ligera. El oxígeno esencial para la respiración se mezcla con óxido nitroso. Este gas permite relajarse sin dominarse. Respirando el dulce aroma de la miopa a través de una mascarilla, el paciente se sumerge en un estado de insensibilidad al dolor, con una sensación de bienestar general, de niebla algodonada, que reduce la conciencia de lo que ocurre a su alrededor. El versículo de hoy menciona al príncipe de la potestad del aire, al diablo, Satanás, que el Señor lo reprenda, que tiene el control sobre la atmósfera moral del mundo. Como la miopa, la atmósfera moral que nos rodea es una hábil mezcla de influencias esenciales para la vida y otras que parecen agradables, pero que pueden robarnos la percepción exacta de las cosas, aportándonos un gozo falso y engañoso. Esta mezcla se nota especialmente en internet. Veo unos interesantes programas cristianos y 2 horas después sigo adelante de la pantalla, perdiéndome en un sinfín de distracciones. Todo es muy atractivo, de manera que me sumerjo en una suave anestesia. Al final, ¿qué me queda? Mi energía, mi tiempo y mi relación con Dios se han esfumado. ¿Cuál es la solución? Respirar aire puro, el aire del Espíritu Santo, el único puro, el único que nos lleva a Jesucristo. La oración, la lectura de la Biblia nutren nuestra relación con Dios y nos dan la energía espiritual necesaria para escapar de esta ocupación sin sentido. Dios tiene maneras de hablarnos. Pecar, todos pecamos, todos. Pero hay algo terrible. Nuestro cuerpo es un templo del Espíritu Santo. Cuando nosotros dañamos nuestro cuerpo con fornicación, adulterio, con drogas, alcohol. El alcohol ha sido usado por Satanás, no de ahora, los fármacos. La Biblia habla de esto. Hace años, siglos. Ha sido el arma más terrible del enemigo. Ayer miraba de que un joven, su papá no le dio para la droga y lo mató. Vemos cuántas personas alcoholizadas gritan, matan. Es bien peligroso estar al lado de alguien que consume alcohol porque usted no sabe cómo van a reaccionar. Que consume droga porque usted no sabe cómo van a reaccionar. Y estamos viendo un mundo sin Dios, sin compasión, sin misericordia. Miramos un video de una señora que golpeó horriblemente a su hija y las personas decían, está bueno, yo a mi hija la malmaté y ahora es buena hija, usted no es buena madre. Porque la Biblia no nos habla de eso. Nos dice, instruye al niño en sus caminos para aun cuando sea grande, no se aparte de él. ¿Dónde estaba usted cuando su hijo cayó? Cuando nuestros hijos caen es porque las manos de los padres no estuvieron para sostener.

0: tenerlo. Cuando nosotros cuidamos como un tesoro precioso a nuestros hijos, no los dejamos en manos de personas desconocidas. Miren, nosotros hemos llegado a ser madres que dejamos a nuestros hijos en manos de personas extrañas. ¿Conoces una persona en tu pueblo que pueda venir a trabajar a mi casa, a cuidar a mis hijos, lo más grande en su vida, en manos de personas que ni conocemos y que han hecho grandes daños a algunas empleadas? Violaciones, golpes. Muchos niños han quedado dañados psicológicamente por el maltrato de alguien que no tenía nada que ver con ellos. Traían a cualquiera. Como también muchas jóvenes de estas fueron abusadas por misógenos sinvergüenzas que empleaban las empleadas, patronas que los usaban para que los hijos practicaran sexo con las empleadas y el domingo estaban en la iglesia. Ese tipo de personas es los que cuentan esta sociedad. Pero nosotros no podemos seguir, como dice la Biblia, estabais muerto. Escudriñe las escrituras. Si en las iglesias se diera más el libro de Isaías, mirarían el carácter de Dios. Y hoy en el libro de Isaías 65:24 habla lo mismo del último libro de Apocalipsis. El libro de Isaías es la Biblia pequeña, es la Biblia reducida, 66 capítulos, 66 libros. Y el último de Isaías cierra como el último de Apocalipsis. Él va a venir y va a venir con poder y gloria. Y dice que el que no fue encontrado en el libro de la vida, no podemos ser tan groseros que aquel que dio su vida por usted. Tal vez yo le digo a alguien, mira, aceptas a Jesús como su Salvador y Señor. Lick, discúlpeme, a mí no me gusta eso. Cegados por la ignorancia. Porque imagine no aceptar a Jesús, el dueño de todo el universo, el que vino a morir por usted, que no era nadie. Mis obras son trapos de inmundicia, soy nadie. Pero en Cristo Jesús soy usada. En Cristo Jesús tengo nombre. En Cristo Jesús soy una de su pueblo. Soy coheredera de un reino que no tiene fin. De un rey que es santo y puro. De un rey que tiene todos los protocolos para podernos llevar a una gloria, a una santidad y a un mundo que no tiene fin. El mundo venidero del Señor Jesús en su segunda venida está cerca. Todo se está cumpliendo. La maldad se aumentó, el amor se enfrió. Hay muchos llamándose cristos que son anticristos. Así que usted todo compárelo con la Biblia. Pero si usted no la sabe, usted va a ser engañado, como muchos que han perdido su vida en manos de pastores, porque no conocían la Biblia y los obligan a hacer. Si no está en la Biblia, yo no lo hago. Si Jesús no lo hizo, yo no lo hago. A mí no me importa quién lo diga. No, es que fíjese que yo averigüé, digan solo lo que está en la palabra de Dios. Y no anden con aquellos que quieren congraciarse con este mundo y comienzan a enseñarle a usted que todo es bueno. Pero vaya a la Biblia. Isaías es un libro sencillo. Solo diga al Espíritu Santo que yo pueda entenderlo como usted me lo quiera hablar. No solamente a mi pensamiento, sino también a mi corazón. Que el Señor añada cada día bendición a su palabra. Continuamos, Cristian.
1: Vamos a lo más destacado.
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1: Y mucha atención a lo más destacado gracias a Claro, Sol, Mar y Sabor Caribeño. Honduras. Honduras se prepara para recibir a los turistas este feriado. Es uno de los países, el país de la región más precioso. No tiene que envidiarle nada a otro país. Aquí tenemos bellas playas, tenemos cultura.
3: Todo lo que te contradigo ahí, Cristian.
1: Ajá.
3: Pusieron la toma más feíta ahí.
1: Sí, hombre. Sí, porque mire, aquí nosotros tenemos salida a la...
3: Yo creo que lo que puso el editor era como una denuncia ahí, ¿va? Porque buscó las tomas más feitas.
1: Tenemos salida al Pacífico, tenemos salida al Atlántico, puede ir al occidente del país, a las ruinas de Copán.
0: A la Ruta Lenca.
1: A la Ruta Lenca. Uy, tenemos tanta... también puede ir al sur del país. a la zona sur, la Ruta del Sol. ¿Ah? Tantas cosas que usted puede disfrutar. Tenemos encanto y sobre todo tenemos este bello país. Así es que no le laven el cerebro. No se deje engañar porque Honduras es bello.
3: Y también lo más destacado a esta hora le damos a conocer, mucha atención, el Colegio Médico de Honduras sube el tono. Médicos intensificarán acciones a partir de la próxima semana por pagos pendientes, mientras el pueblo hondureño reventado.
0: 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Fatal accidente en La Paz. Mujer muere tras trágico percance vial en La Paz.
1: Y también en lo más destacado, parricida en audiencia, drogo que mató a su papá en Tiupacente. Imagínense lo que hacen las drogas, no respetar ni a su propio papá. Qué terrible, qué terrible, qué momentos estamos viviendo en el mundo.
3: Pero avanzamos a esta hora de la tarde, mucha atención, porque también le informamos, un juez federal frena sanciones de Donald Trump a inmigrantes por no salir del país.

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1: Bueno, Pati y Cristian, tenemos tres temas ya en nuestra agenda que los vamos a ir abordando rapidito para que no se aburra la gente y también escuchándole al pueblo hondureño. El primer tema, Cristian, es un tema que ha generado polémica en las redes sociales. No sé ustedes el conocimiento que ustedes tengan, porque se graduaron exactamente el 3, oye, sea, hace 3 días, en la zona del ITP allá en La Paz, varios policías. Asistió el presidente Narri Afura a esta graduación de policías, pero otro grupo de al menos 120 personas, ciudadanos hondureños, que ya habían sido admitidos en el mes de septiembre para hacer las pruebas y someterse a todos los sistemas de las pruebas que hacen el Instituto Técnico Policial, que es el ITP, gastaron, dicen, más de 20 mil empiras. Más de 20 mil empiras, pero que sorpresivamente, ya casi para cumplir más de 20 días, les dijeron quedan fuera por chaparros. Quedan fuera por chaparros. Entonces están molestos algunos padres de familia, incluyendo también a estos policías que habían ingresado ya al Instituto Técnico Policial, pero que posteriormente les dijeron que no cumplían el requisito de la estatura. ¿Usted se ha encontrado, Pati y Cristian, algunos policías que usted cree que midan menos de 1.60 en la calle?
2: Sí, sí hemos encontrado. Bueno, yo por lo menos.
1: Porque dicen que hay policías que actualmente ya están en la calle, que ya andan graduados, ya son elementos policiales, pero que no miden 1.60. O sea, lo sacaron por chaparro, pues. Pero lo que están molestos es que les hicieron gastar dinero. Cristian Morazán, dicen que más de 20 mil empiras, porque ahí le piden la docena de boxers, la docena de calcetines, la docena de camisetas, y los dejaron reventados fuera.
3: Mire, voy a hablar con todo el respeto del mundo. Con todo, no tengo nada en contra de los chiquitines. No tengo nada en contra. Ni de los panzones, tampoco.
1: Ni de los palancones, para que no se enojen.
3: Pero considero que para poder entrar a una institución de esta, deben de cumplir con algunas condiciones físicas. Y voy a repetir, no tengo nada en contra de los gordos, de los flacos, ni nada. Pero usted se sorprende a ver un policía que le salga una carrera con un ladrón, que tenga que alcanzarlo corriendo. Óigame, ni una cuadra puede. Tienen que haber qué condiciones físicas.
2: Bueno, compañera Ariela, ella dice que ella quiso ser, entrar ahí en el instituto y por la estatura no entró. Entonces, no sé en qué momento se cambiaron los requisitos.
1: O se dejó de cumplir el requisito.
2: Exacto.
3: Es que deben haber condiciones físicas. Repito, no tengo nada en contra de los chiquitos, de los panzones, porque a diario vemos.
2: Pero ellos también ahí, Cristian, perdóneme, ellos también ahí son instruidos para labores administrativas dentro del... Entonces yo creo que bajo ese concepto también los habrían aceptado. Algunos estaban hace como 2 años, que también pasó algo así, Alex, estaban en el área administrativa. Bueno, hay que ver qué es lo que está pasando, por qué los
1: ahora
2: han rechazado
1: están pidiendo,
2: después de aceptarlos.
3: Alex,
1: ahora están pidiendo, Pati, que les devuelvan el billete.
2: Bueno, Alex, pues sí.
3: Alex, Pati, aquí me mandan un mensaje.
2: Sí.
3: Buenas tardes, Cristian. Yo estuve en esa grabación porque mi hijo se graduó en la promoción. Y sí, sí es cierto, como dice Alex, se gastan como 20 mil empiras solo en los que ellos piden. Acá el problema es que ellos tuvieron que haberlos medido antes de que gastaran.
1: Correcto, o sea, debieron no hacerlo antes de admitirlos, porque el rollo es que ya estaban admitidos.
3: O sea que no los midieron, no les pasaron el metro.
1: Y ahí entonces, ¿cómo queda?
3: Pierden el dinero.
1: Ya, ahora vamos a tener una seguridad de altura. Porque tienen que cumplir un requisito. Si es ley, se los debieron de aplicar desde el inicio, ¿verdad? Porque cuando a usted lo van a admitir, le ponen la hoja de requisitos, le hacen las pruebas, los exámenes físicos, y le dicen, usted cumple, y si no cumple, pues automáticamente no es admitido en la institución. Ahora, ¿se quedaron con el gasto?
3: Sí,
1: colega. ¿Se quedaron con el gasto?
3: Colegas me escriben aquí, periodista me escribe, porque me dije, colega, en Marcala pasó aquí una noticia donde se le fue una persona, y entre 3 policías no lo pudieron alcanzar porque estaban gorditos.
1: Pero ya los gorditos, Cristian, creo que es en el camino que se engordan. Pero para entrar ahí ocupan una condición física establecida en los requisitos.
3: Sí.
1: Porque ahí no aceptan panzones. Traen panzones ya en el...
3: Pero como dice usted, Alex, aquí el error fue no decirles antes, no medirlos antes. Venga para acá, enseñe cuánto mide. No, no clasifica. Ese tuvo que haber sido así antes de haber gastado más de 20 mil lempiras, como sí, lo han confirmado aquí nuestro
2: televidente. Y ellos lo hacen.
3: Televidente y oyente.
2: Y ellos lo hacen para poder obtener un trabajo, Cristian.
3: Sí, eso es una
2: lo
3: hacen.
2: Me explicaba a mí una señora de La Paz que me escribió cuando iba a ir a la graduación de su hijo y me decía: Pati, mi hijo lo hizo para obtener un trabajo, porque nosotros ya sabemos a veces todo lo que pasan algunos policías ahí. Pero
3: sí, estamos de acuerdo que viven un ambiente en donde les pagan poco, son turnos pesados, 24/7. Entiendo que es un fin de semana al mes el que tienen libre, únicamente.
2: Y algunos los mandan a otros lugares, sin viáticos, sin nada, sin dónde dormir, les toca duro. Sí. No es algo fácil para el policía.
3: Alex, pero aquí vamos a preguntar a nuestros oyentes y televidentes si están de acuerdo en la estatura, que influya la estatura para poder formar parte de la fila de la policía.
1: 1.60 es el requisito. Yo le consultaba a dos de mis compañeras de redes que son de estatura mediana. ¿Cuánto mide? Una me dijo 1.54, 1.60 y se mira una persona de baja estatura. Usted anda como en 1.7.5, ¿va? Más o menos, Cristian, 1.73.
3: 1.76.
1: Sí, más o menos. Yo creo que yo ando por 1.73 más o menos.
3: 1.76.
1: Pati debe andar como 1.68, 1.70.
2: 1.70.
1: Entonces, imagínese ahora usted un policía que tenga una estatura menos de 1.60. Lo aquí que están reclamando es que alguien tiene que devolverles el billete, pues, de lo que gastaron, sí, en indumentaria.
3: Aquí me dicen, Alex, que para las mujeres el requisito es 1.60 y para los hombres 1.65.
1: Ah, o sea que es más alto la estatura del hombre.
3: Sí.
1: ¿Y qué dice la gente? Pues saquemos unas 10 llamadas porque dijimos que tenemos 4 temas y vamos a ir tema 10 llamadas, tema 10 llamadas para no aburrir la gente y que pueda participar. Vamos a activar la planta telefónica. Si cree justo de que les hayan dicho que se les da de baja porque no cumplen el requisito. Si es un requisito, como usted dijo, Cristian, debe de aplicarse. Estamos de acuerdo, ¿verdad? El problema acá es que los admitieron y hasta como 20 días después les dijeron que no cumplían el requisito de la estatura.
3: Después de haber gastado el billetillo, me dicen aquí, hablan de los policías y los oficiales de alto rango que son altos y son panzones. Pero como dije, Ale, ese es otro tema.
1: Es que esos se vuelven panzones en el
3: camino. Se engordan en el camino. Antes, me dicen aquí, buenas tardes, Cristian, antes en la policía no se pedía como requisito la estatura.
1: Creo que me dicen que, si no estamos equivocados, se dio una reforma. Y en la reforma de las estaturas, como parte de los requisitos, se dio en la administración anterior que estaba el comisionado en condición de retiro ahora, Gustavo Sánchez.
3: Quizá
1: es que no estaban aplicando el requisito y hoy les ha tocado aplicar el requisito, solo que se llevan de encuentro a un grupo de personas que ya había ingresado.
3: ¿Con Gustavo Sánchez fue que comenzó este requisito?
1: Ya había requisitos, pero como que se dio una reforma ahí. Por eso le digo que nos oriente. Hablaba con Nelson horas del mediodía sobre el tema y me dice que las autoridades le dijeron que es un requisito que tienen que aplicarlo.
3: Pero
1: aquí el problema es que los admitieron antes del requisito.
3: Pero el amigo Gustavo no era tan alto que se diga también.
1: No, pero creo que anda más arriba de 1.68, sí, por ahí.
3: Ah, bueno, entonces cumple. Bueno, vamos a comenzar con nuestros oyentes y televidentes. Tienen derecho al estilo de HCH Vespertino. Opinar, comentar sobre este tema. Comenzamos en la colonia La Sosa. Buenas tardes.
4: Buenas tardes, Ale. Buenas tardes, Cristian.
1: Buenas tardes.
4: Yo creo que estamos hablando de un término de lo que es, ¿cómo se llama? Racismo, directamente con lo que tiene que ver con el ser humano. Y ustedes se les ponen a leer un poco de historia, en la Segunda Guerra Mundial lo mismo ejecutó Adolfo Hitler con buscar personas de alta estatura para combatir en una guerra directamente que fue un fracaso. Ahora les voy a decir una cosa. Si ustedes se han puesto a pensar, o han analizado, o ustedes que caminan en la calle, que son periodistas, ¿verdad?, de investigación, creo, ¿verdad?, me imagino, informativo, ustedes se darían cuenta que la formación de un policía no está en una estatura de un tamaño grande o un tamaño pequeño, está en el desempeño de sus funciones, de lo que tiene que hacer un policía. Si ustedes observan, en los operativos que se realizan, personas de alta estatura como de baja estatura no están ejerciendo el ejercicio de su deber como tiene que ser. Si ustedes lo miran todos agrupados con sus teléfonos en operativos, en plena función de operativos, ¿cómo es posible que estemos hablando de una de un tema de estatura cuando directamente la policía está mal formada, porque directamente cuando va al campo de funciones no está desarrollando bien su trabajo. Sí. El trabajo que tiene que desempeñar su policía o un militar de formación, de lo está diciendo, pues hoy un reservista del 83.
3: ¿Y sabe qué también? ¿Sabe qué debería de medirse? El rango de estatura que tiene el país. O sea, por lo general, porque si usted va a El Salvador, usted ve que las personas del salvadoreñas son pequeñas.
4: Correcto.
3: En Guatemala también. Entonces usted, la policía salvadoreña, son de estatura baja.
4: Porque... Yo no puedo catalogarlo a usted como periodista en sus funciones de desempeño, directamente cómo desarrolla sus funciones.
3: No por la estatura.
4: Desarrollarlo por una edad, pues, yo no lo voy a catalogar como si es chaparro o es gordo, porque sus funciones son diferentes.
3: Estamos de acuerdo.
4: Pero vamos al conocimiento y el desempeño que tiene que tener. El mejor desempeño de una persona no está en estaturas, no está en un término de estudio avanzado, sino está en lo que directamente tiene que desarrollarse en base a su función.
1: Sí. Por ejemplo, aquí me dice Cristian y Patti. Alex, buenas tardes. Yo fui instructor del Instituto Técnico Policial y antes de ingresar tienen que cumplir todos los requisitos. En efecto, me dice, en las mujeres la estatura es de 1.60 y en los varones de 1.65. Una vez ingresados, el reclutamiento debe de realizar las pruebas psicométricas, socioeconómicas, psicológicas y toxicológicas y polígrafo. Pero antes se les debió notificar a ellos que no cumplían el requisito. O sea, no debieron admitirlos.
3: Correcto,
1: por la estatura. Y sacarlos después.
3: Sí. Y aquí tengo también a padres molestos, a padres de familia que hicieron el gasto que Alex se refiere y Patti.
1: ¿Qué le dicen ahí? ¿Qué le dicen?
3: Aquí me dicen, Cristian, Patti, Alex, ¿por qué esas autoridades tan, y se lo voy a leer como me lo puso, tarúpidas, que no publican claro los requisitos para que antes de hacer el gasto, nosotros los padres tengamos conocimiento y no vayamos a botar el dinero? ¿Están molestos los padres de familia? La estatura no importa, se necesita que la policía tenga más educación para tratar con los ciudadanos. Por ejemplo, miren en Estados Unidos, la educación que tienen, no todos son grandes. Les digo porque yo he estado varias veces allá en Estados Unidos.
1: Pero vamos a la segunda llamada, dijimos 10 llamadas. Adelante, Patricia, vamos, vamos.
2: Continuamos con desde Choluteca, buenas tardes.
5: Buenas tardes.
3: Buenas tardes.
1: Buenas tardes, adelante.
5: Sí, fíjese que le habla un reservista de lo que es la policía, fíjese. Lo que están diciendo ustedes es cierto. Para las mujeres, el Instituto Técnico Policial, antes de que ingresen el personal, pone un requisito que para las mujeres son de 1.60 y los hombres 1.65. Pero ya ahí ellos es como que quieren tienen una discriminación hacia la
3: amigo, ¿cuál es el argumento que les ponen por la estatura? O sea, ¿cuál es el argumento? ¿Qué pasa si son pequeños? ¿Sí? ¿Por qué no aplican? ¿Por qué no clasifican? ¿Por qué no son seleccionados?
5: Porque a veces se sabe que hay varias direcciones en lo que es la policía, ¿verdad? Especiales, policía de frontera. Y a veces lo califica, pero como decía el amigo de antes, no es la estatura que a veces que depende de porque hay. Yo tuve varios compañeros que son más profesionales que una persona alta. O sea, usted ve, no vamos a discriminar a todo el personal de todo el departamento de La Paz. La mayoría miden 1.60, 1.62. Y ahí los directores de la policía son los que, como dicen, son plancheros, pues, porque ellos deberían de decir, claro, ya en la institución tiene que pasar varios procesos, ¿verdad? Lo que decía, el examen de toxicológico, psicológico, psicométrico. Si ya ellos adentro de la institución no pasan esos exámenes, ya es otro pisto, como dicen. Pero eso, mire, yo tengo una sobrina que ingresó ahorita en la promoción 120. Y ella pasó todos los exámenes, pero solo en total le voy a decir que ella tuvo que enjaranarse en un préstamo, gastó como en total de unos 20.000, 21.000 lempiras en todo. Y si esos gastos, si supongamos que ellos digan que van a dar de baja como 172, que se supone que vieron, yo digo que deben devolverles el dinero, pues, o sea, la policía debe devolverles el dinero por el gasto que
1: sí,
5: se
1: hizo. Ahí solo aclarar que no es que la policía les agarró el dinero, que ellos gastaron es un aproximado para poder ingresar, porque les piden camiseta, calcetas, boxers, todo lo que tiene que ver con su propio higiene.
5: Camiseta, zapatos, pantalones, botas y todo.
1: Ah, correcto, no es que se los piden a ellos para que puedan ingresar.
5: Ese es el gasto que hacen todos ellos, pero ellos deben de aclarar, ya dentro de la institución, ellos deben de aclarar bien.
1: Creo que aquí el error fue admitirlos y luego darles de baja, porque ¿para qué los admitieron?
5: Exactamente.
1: Dice Alex, la lógica es simple, tres policías de 1.60 no van a dominar a un hombre de 1.95.
3: Ah, ese es el argumento.
5: Sí, no,
1: es una opinión de la gente ahí.
5: Usted sabe que hay instituciones como ir jueces especiales que califican al personal que tiene una estatura, ¿verdad? Pero
3: óigame, pero también a veces hay chiquitos bravos que doblan a los palancones.
5: Son de miedo, pues. Son de miedo. Entonces, esa era mi opinión y le agradezco mucho. Y
3: gracias.
5: Tiene que, como le digo, hay gente que viene de tierra adentro, que hace un sacrificio, a ver. Vende sus cositas por ingresar a su hijo, a su nieto, a su bisnieto, pues. Pero ya con eso que pone la policía, que les van a dar de baja, da lástima, pues, porque ellos se merecen una oportunidad de trabajo, pues.
3: Muy bien, gracias.
2: Vamos, bueno, pero es que la policía es para cuidar a la ciudadanía. Y ese es el problema del hondureño. Si es que este es el requisito, pero como yo no lo tengo, hay que buscar cómo quitar el requisito. A veces, aunque nos duela, Cristian, pero para eso están las leyes, para cumplirlas. Hay gente, ahorita estaba diciendo alguien en los Estados Unidos, hay una película que se llama Guantánamo y es basada en hechos reales de la decisión que tomó un juez en los Estados Unidos, de la discriminación que hay dentro cuando alguien no mide lo que ellos quieren, no es como ellos quieren, no es solamente aquí, es para cuidar la ciudadanía, debe tener requisitos, y los requisitos están basados en las necesidades que se necesitan para el cargo. Usted puede emplearse en Infop, usted puede en cualquier área donde puede implementar, tal vez menos dinero, pero que usted puede lograr. Si usted va al Infop, usted viene ahí, después puede poner un tallercito, puede aprender a hacer otras cosas. Si no
1: es que el problema es que aquí no comunicaron antes, Pati, el requisito.
2: Ah, correcto, ahí estoy de acuerdo yo. Entonces la policía tiene que cargar con eso y regresar, porque ahí sería una anomalía a cargo de la policía.
1: Sí, porque aquí sería violarles un derecho humano.
2: Correcto.
3: Sí, Alex, Pati, fíjense que hay bastante interacción en YouTube.
1: Vamos a ponerlo en pantalla, YouTube.
3: Sí, voy a leer algunos comentarios por su importancia, porque hay bastante interacción de todos. Gracias a todas las personas que están conectados. Dice por aquí, los hondureños promedios andan entre 1.60 a 1.70. Lo importante es el condicionamiento físico y capacidad cognitiva. Dice Darling Orellana, no deberían de aceptar la estatura, sino la fuerza física que tienen. Ahí se ven si son buenos. Por aquí Elio Palma, Silvia Madrid, 1.70, yo fui policía, estuve en 4 dependencias, habían de toda estatura, nada tiene que ver la estatura, que busquen quién se lo pip, estos jefes policíacos. Es que ellos dicen que la importancia de la estatura, dice Fanny. Por aquí Silvia Madrid, aquí en Miami hay de toda estatura, mujeres y hombres. Y cierro aquí, dice, porque si una persona se pone agresiva, por eso los quieren altos. La verdad te lo digo porque soy policía. Ahí están interactuando entre ellos también. Aquí estamos leyéndolo. Vamos a Valle de Ángeles. Buenas tardes.
1: Vamos con la cuarta comunicación.
6: Muy buenas tardes a Pati, a Kristen y a Alex.
1: Buenas tardes.
6: Yo soy de Marcalá, La Paz.
3: Sí.
6: Y las personas que son policías de Marcalá son unas personas, es cierto, son bajitas, pero son estudiadas. Son cocos, como dice la palabra. De esos policías han salido buenos elementos y no importa la estatura, porque ellos son valientes y son bien responsables y bien educados. No hay necesidad que los discriminen, porque de allí, de ese departamento de La Paz, han salido buenos personajes en la carrera militar. Esa es mi opinión. Buenas tardes, que Dios me los guarde y me los bendiga.
2: Muchas gracias.
3: Gracias a usted. Vamos con más comunicaciones, Pati.
2: Continuamos con más comunicaciones. Hola, buenas tardes, Villanueva Cortés.
3: Hola, buenas tardes. Bueno, vamos con otra comunicación. Seguimos. 1:52. Vamos al occidente, Santa Rosa de Copán. Hola.
7: Sí, mire. Una de las cosas es que voy a decir que soy un exagente de la policía.
1: Sí, si puede hablar un poco más fuerte porque casi no le logramos escuchar.
7: Sí, yo soy un exagente de la policía.
1: Sí.
7: Me formé en el Hospital Francisco Morazán. Me gradué el 5 de mayo de 1984. Ahí no me van pidiéndole nada de estatura ni nada de eso a uno. Número uno. Número dos. Todos los implementos que uno necesitaba se lo daban en el centro de instrucción policial a uno. De lo que uno iba a ganar mensualmente. Cuando se terminaba el curso, se devolvían lo que sobraba. ¿Verdad? Número dos. Número tres. Se formaba uno en el centro de instrucción policial y venía a la jefatura departamental asignado. Estaban los cursos de respeto que se llaman. Entonces uno se manejaba con formación física. Era lo que más le preparaban a uno. La física, técnicas de arresto y cacheo. No había problema si era pequeño, si era alto, si era mediano, porque teníamos la capacidad. Ahora, lo que pasa es que la policía camina en carros, en cabina, con aire acondicionado, con celulares. Antes no existía el celular. Lloviera, tronara o relampagueara, el policía estaba en la paila, viendo qué pasaba en las calles. Para dar seguridad a la ciudadanía. Entonces, todo esto se ha perdido. Que investiguen a ver qué está pasando allí, por qué la gente tiene que hacer esos gastos cuando el presupuesto del centro de instrucción policial es para eso. Solamente.
1: Bueno, muchas gracias. Vamos a la siguiente comunicación hasta Justicar Polancho. Sigo opinando. Vamos a la llamada número 7. Digamos 10 llamadas sobre este tema de policías chaparros que lo sacaron de la institución de la participación en el Instituto Técnico Policial por ser chaparros. Juticalpa Olancho, buenas tardes.
3: Y que le hicieron gastar dinero.
1: Ese es el más, esa es la problemática.
8: Buenas.
1: Hola. Buenas tardes.
8: La verdad es que, mire, antes no tenían todos los requisitos que están pidiendo ahora. Y ahora, debido a la falta de empleo que hay, todo el mundo ahora quiere ser policía. Entonces han recolectado demasiado policía y ahora que miran que ya no pueden pagarles, es que están sacando a los bajos. Entonces habría que ver eso también.
2: Uy, pero policías son los que más ocupamos.
8: Pues sí, pero la verdad que la situación del país no está para... No vea que no les pueden ni pagar a los doctores. Entonces ahora, debido a que ya tienen demasiado policía, demasiada gente que han anotado, ya están, seleccionándolos. Ahora tienen demasiado policía, porque ahora todo el mundo quiere ser policía. Por debido a la falta de empleo y que es, la verdad que ganan bien. Policía. Entonces, esa es mi opinión.
1: Muy bien, muchísimas gracias.
2: La policía no gana bien y cuesta. Sí. Aquí ayudamos a que les paguen, porque a veces no les han pagado y me han puesto esta queja. Pati, los mandan a otros lugares sin viáticos. Hay que busquen dónde dormir.
1: Sí,
2: entonces, el mismo sistema fomenta la corrupción, porque ellos, ¿dónde van a ir?
3: Así es.
2: A los que tienen ahí en el lugar, pues a los que mandan, a que cuiden. Vamos, continuamos. Siguatepeque, buenas tardes.
9: Buenas tardes.
2: Le escuchamos.
9: Buenas tardes, Cristian, y buenas tardes, Pablo.
3: Buenas tardes.
9: Buenas tardes, Pati.
2: Buenas tardes.
9: Para mí es una discriminación. Para mí es discriminación porque yo soy un hombre chiquito y hago tremendas milpas y no necesito la estatura. Entonces pienso yo que esto es discriminación porque entre más grande es un militar, más ladrón es. Porque aquí en Guatepeque había un soldadito que era gran misionero y era buenísimo, y había un grandote que se llevaba vendiendo esquelas por no trabajar, ¿me entiendes? Entonces es una estafa, eso es discriminar a la gente, porque yo hago tremendo frijolar y tremenda milpa y doy bien chiquilinín.
2: Bueno, es que no es lo mismo sembrar frijoles que echarse a alguien, como dicen, al lomo y pegarle una trompada a alguien o agarrar un grande, un loco, un mafufo, un bolo. No es lo mismo lidiar. Y repito, es que son leyes, es que son requisitos. Lo malo fue, como dicen nuestros compañeros, no decirle antes a la población. Y la población que va ahí es de escasos recursos. Gente que ha vendido sus milpitas, que ha ido a empeñar todo para que su hijo pueda obtener una formación en ese lugar y que hoy le digan que ya no van a poder, eso no es correcto. Continuamos, Valle de Ángeles.
3: Hola, buenas tardes. Vamos de inmediato con más comunicaciones. Se cortó Colonia San Miguel. Hola.
10: Buenas tardes, joven.
3: Buenas tardes.
10: Mire, vamos a irnos directamente al problema.
3: Ajá.
10: Yo soy padre de uno de los estudiantes.
3: Sí.
10: Aquí el problema es, la incomodidad es de que lo hacen gastar de uno de gusto, pues. A mí, personalmente, yo fui a hacer todo el protocolo, me llamaron personalmente, su hija está acta, presente es el 18 de septiembre, y ya adentro, porque este atropello, ¿por qué no decirle antes a uno? No está acto.
1: ¿Usted es padre de uno de los jóvenes afectados?
10: Por supuesto.
1: ¿Cómo estuvo la situación? Cuéntenos cómo sucedió todo.
10: Uno va a hacer el protocolo, lo miden, lleva los exámenes médicos, todo, ellos verifican. Si algo sale mal, es un filtro, pues, un puntito que salga mal, no lo llaman, simplemente no lo llaman. Pero a mí me llamaron, su hija está acta, presente el 18 de septiembre, ¿para qué fue? Y ya con todo, sus maletas y todo, entonces uno empieza a comprar. Pues,
1: o sea, ustedes lo fueron a dejar como padres de familia, exacto, ahí al ITP.
10: Ya con todos sus implementos, su maleta, con todo lo que piden, ellos dan un listado. Yo gasté como 23 mil lempiras.
1: ¿Qué les piden para comprar?
3: O sea, ¿qué se gastó con los 23 mil?
10: Empezando por camisetas, son como 8 camisetas, maleta completa, todo lo que es implemento de aseo, todo. Ahí está listado, creo que está en la web de todo.
1: Más o menos dice, por ahí gastó como 20 mil, 23 mil lempiras solo para comprar todo lo que le estaban pidiendo.
10: Exactamente, pero entonces aquí el malestar es, ¿por qué lo llaman a uno? Su hijo está acto, preséntese. Ajá, y adentro se lo llevan entre los pies, perdón, entre las patas, perdón.
1: ¿Cuántos días estuvo su hija ya adentro del ITP después de que le hablaron?
10: Una semana estuvo. Una semana.
1: ¿Solo les hicieron gastar entonces?
10: Entonces, aquí no es el tiempo que estuvo, sino el gasto que uno hace. Uno,
2: claro.
10: Ese tremendo, tremendo préstamo. Uno es asalariado, el saldo, uno trabaja de guardia de seguridad, soy yo. Imagínense los sueldos de uno, súper bajo, pagar luz, los gastos que tiene uno, pues. Entonces da indignación porque es despacharlo ya estando adentro.
1: ¿Y en ningún momento midieron a su hija?
10: ¿Perdón?
1: ¿En ningún momento la midieron de estatura?
10: No, como no, ella pasó el filtro, ella pasó y todo. Le digo que me llamaron, su hija está acta, preséntese con todo el equipo, que ya, y la fui a dejar y ella quedó encerrada.
1: O sea, ahí hay un planchero, Pati, Cristian. Ahí sí. El planchero fue el que le llamó y le dijo que estaban actos cuando no cumplían el requisito de la estatura.
10: A mí personalmente me llamaron, su hija está acta, preséntese con todo el equipo que se le pidió y flux. Yo la fui a dejar, según yo, todo bien, ya esperando la primera visita para irla a ver más bien cuando mi hija me llama llorando que le habían dado de baja. Bien, descontrolada hasta las hipótesis.
3: ¡Qué barbaridad!
1: ¿Y por qué le dieron de baja según lo que les notificaron a ellos?
10: Porque les dicen por lo mismo, por
3: chiquita.
10: Permítame, para ser específico, aparte de la estatura, les dicen por los exámenes médicos. Pero ¿cómo es eso por los exámenes médicos? Sí, a mí me llamaron que estaba acta, que la llevara, ya con todo, listo. Ella pasó el filtro y todo, y adentro se la... le dicen que no están aptos, pero ya cuando ya he hecho el gasto. Ahora, ¿quién va a ayudar a mí a pagar ese préstamo? No, yo no, mi observación es que hubiesen implementado eso de la próxima promoción que viene para allá, pero no estando adentro. Yo estoy mal, sinceramente, se lo digo, no es correcto, pues.
3: Sí, hombre,
10: eso es lo correcto. Ya cuando ya la próxima promoción que viene, bueno, ya se implementó esta medida, arriba de 160, no se afecta a nadie. Mire, su hijo no está acto, pues no lo sentimos, pero uno no gasta, pues dice, no, buscamos otra solución, a ver dónde conseguimos otro trabajito, pero no la hacen gastar a uno, se lo llevan entre los pies a uno.
1: Ahora quedó enjaranado y su hija fuera.
10: Imagínese.
3: Sí, bueno.
10: Yo le hago un llamado al señor director que reflexione, que por qué hizo eso, por qué despacharlo ya cuando uno gastó.
1: ¿Y cuántos son los jóvenes afectados según el conocimiento que tienen ustedes como padres?
10: No, joven, desconozco, la verdad, desconozco.
3: Pero aquí estoy viendo...
10: Venían varios buses. Mi hija me mandó video y venían varios buses. Iban para Intibucá.
3: Pero fíjese que aquí estoy viendo los requisitos y en los requisitos no sé si los acá... Si editaron, aquí lo estoy viendo en Facebook, Instituto Técnico Policial, y el requisito número 4 es tener una estatura mínima de 1.65 para varones y 1.60 para mujeres.
10: Usted lo dijo.
3: Sin zapatos.
10: Usted lo dijo. O lo actualizaron o no sé.
3: Sí, o lo editaron.
10: Con esto le digo todo. A mí me llamaron, su hija está acta, preséntese, porque hicieron eso. ¿Por qué?
1: Sí, aquí hay un planchero, Cristian. Sí, aquí hay un planchero que hizo gastar a los padres de familia y luego les han sacado a los hijos.
10: No, muy mal, muy mal. Yo como vuelvo y le reitero, le hago un llamado al señor director que reflexione, que lo vuelva a llamar. Y de la promoción que viene en delante, pues ni modo que implementen.
3: Me dicen...
10: Pero no ahorita, justo cuando ya los hipotes están adentro ya.
3: Me dicen aquí, ve, un mensaje. No. Eso de la estatura es mentira, Cristian, es que no aguantaron la física.
10: No, eso no. Mi hija... Yo le pregunté y todo, y ahí venían inconformes. Si yo la fui a traer a la estación de bus, se los vinieron a bajar a la Alhambra, de la Kennedy. Y se bajaron todos llorando, bastantes hipotes ahí. No, eso es
1: una barbaridad. ¿Y cuándo los despacharon? ¿El viernes o el sábado?
10: El viernes, parece que fue, el viernes.
1: Sí. Bueno, muchas gracias,
3: muchas gracias por
10: su testimonio. Le reitero un llamado al señor director, vamos a estar pendientes. Yo este teléfono no lo apago con la esperanza que la vuelvan a llamar, porque todos los días levanto llorando. Viera qué complicado, porque ellos se ilusionan. Ellos ya estaban adentro. Yo estoy cuando uno de padre le dicen no pasó el filtro, lo siento, pues ya uno se regresa conforme, pero ya estando adentro, que ya se supone que ya está acto, pues, que pasó todas las pruebas.
3: Ok, muchas gracias.
10: Muchísimas gracias.
3: Aquí me escribe otro mensaje. Cristian, yo le voy a decir la verdad. Mi hija es una de ellas, no aguantó la física. No aguantó la física mi hija. Aquí me está escribiendo una señora y gracias por escribirnos. Ahora, Alex, Patty, les voy a leer algunos de los requisitos que están en la página oficial del Instituto Técnico Policial. Ser hondureño por nacimiento, edad entre 18 y 29 años, haber aprobado como mínimo la secundaria, ya les leí las estaturas, tener buena conducta y no poseer antecedentes penales o policiales, no tener problemas físicos que le impidan realizar el curso, no haber sido eliminado con anterioridad del instituto, no tener más de 15 libras de sobrepeso, no haber sido denunciado por violación de los derechos humanos, violencia doméstica o intrafamiliar, no estar tatuado o perforado parte del cuerpo del hombre y la mujer, en esta última el lóbulo de la oreja, solamente una perforación. ¿Y qué documentos debe presentar? Partida de nacimiento original, tarjeta de identidad, certificado de estudios secundarios, examen del SIDA, hemograma completo, chagas, gravidez, sexo femenino, tarjeta de salud, tarjeta de cuenta bancaria, constancia de no tener antecedentes emitidas por juzgados de jurisdicción y finalmente constancia de no tener antecedentes policiales emitidos por la Dirección Nacional de Investigación Criminal. Esos son los requisitos.
1: Bueno, vamos con las últimas dos llamadas telefónicas sobre este tema, Pati.
2: Continuamos con más comunicaciones. Guaymaca Francisco Morazán, buenas tardes.
11: Buenas tardes. Y es que yo quiero denunciar también estas prácticas irregulares que tiene la policía. Por ejemplo, el año pasado hicieron lo mismo con los aspirantes de CEFOA. Les pidieron un montón de exámenes de laboratorio, radiografías, pruebas antidopis y un montón de requisitos que también uno tenía que cumplir con sacar constancia. Y lo hacen uno ir hasta allá a La Paz, hacer un montón de entrevistas, un montón de pruebas psicométricas, y al final ellos no llaman, no le dan retroalimentación, simplemente no le avisan si uno fue seleccionado o no. Y pues yo considero de que después de tanto gasto y de tanto proceso que ellos lo someten a uno, deberían de por lo menos decirle por qué no lo seleccionaron para aspirar al curso. Y eso de que uno no tome en cuenta los gastos, los viáticos, que uno tiene que ir hasta allá a La Paz. Entonces yo quiero denunciar eso. que no debería ser así, porque la empresa privada muchas veces lo que hace es que los entrevista primero a los aspirantes, y cuando ellos consideran que ellos son aptos para el puesto, ahí les mandan a hacer todos los exámenes que ellos necesitan, pero la policía no. La policía primero se los pide todo, le hacen caso, y uno viene gastando aproximadamente entre 15.000, 20.000 lempiras de entrada, y eso sin asegurar de que lo van a contratar o no para entrar al curso. Entonces yo quiero denunciar eso, y eso considero que es injusto, porque muchas veces nuestros padres hacen un gran sacrificio por quererlo a uno ver preparado, salir adelante, y además de lo que uno ha también ha pasado tantos años de estudio en una universidad.
2: Mire, hay exámenes que deberían, perdóneme, hay exámenes que deberían de practicarlos la policía. Las pruebas
11: psicométricas, ahí también todo, ellos permiten que uno haga exámenes de otros laboratorios donde pueda salir más barato, pero ellos quieren que uno se los haga ahí porque es un negocio redondo que tienen ellos ahí en la policía de la ciudad Kennedy. Muchas gracias.
2: Bueno, muchas gracias. Continuamos con más comunicaciones, Cristian.
3: Vamos de inmediato hasta Atlántida. Hola, buenas tardes.
12: Hola, buenas tardes. Yo soy un padre de familia que su hija fue afectada con lo mismo de la ITP.
3: Ajá, cuéntenos, ¿qué le pasó?
12: A ella ni siquiera le dejaron tener el teléfono para avisarnos. Imagínese, desde el departamento de Atlántida, 8 horas para llegar a la ITP a Comayagua. Es demasiado lo que nos hicieron. Nuestros jóvenes están pasando por daños psicológicos después de haber sido aptos y que ahora les digan que no. No, hombre, que se pongan la mano en el corazón, es demasiado lo que han hecho con nuestros chicos. O sea, no solo es un joven, son como 200 que han tratado, no por cuestiones físicas, sino más que todo por la estatura. Deberían de ser más formales, la Secretaría de Seguridad, poner un comunicado, no hacernos gastar. Imagínense desde febrero, nosotros esperando esa respuesta, y ahorita nos ingresan los jóvenes y nos salen que por la estatura.
3: Sí. Terrible, terrible.
12: Es demasiado, el país anda mal porque estos jóvenes buscan superarse, jóvenes que van a ir a servir esta patria. Estos jóvenes, imaginen lo que van a hacer ahorita. Algunos van para la calle a hacer nada, no estudiar. Imagínense, ellos buscaban un futuro ahí en ese lugar. Es demasiado. Jóvenes que tal vez eran primeros en su familia, que querían lograr ese título de la ITP. No, hombre, deberían de ser más formales. Están jugando con la juventud, el futuro de este país.
3: Muy bien, gracias, gracias. Vamos con otra comunicación, vamos a ir cerrando con las últimas llamadas. Vamos a ir con... ¿Hola? ¿Hasta dónde?
13: Hello,
3: ¡Hola! ¡Buenas tardes!
13: Mire, fíjese que le voy a decir algo, que eso que están denunciando, créalo que es menos lo que yo voy a, es menos lo que yo le voy a denunciar. Mire, yo anduve con mi hijo, yo soy extranjero. Mi hijo es nacido en Honduras y criado en Honduras. Y me pusieron una traba, anduve en todas las instituciones policiales, anduve en todo el Ejército Popular, y la traba que le ponían a mi hijo es que yo soy extranjero y no puede él participar en lo que es la policía. ¿Qué tiene que ver eso con mi persona? Él es nacido aquí en Honduras 100%, pero hay un requisito, si usted lo lee todo en la partida de nacimiento, cuando es hijo de extranjero, dice fulano de tal, nicaragüense, salvadoreño, guanaco, o sea, si es de ese, no le dan participación a los cipotes ni a las cipotas a ser policía,
3: no,
13: a ser
3: solo dice a ser nacido en Honduras.
2: Ah, bueno, pero ahí en los requisitos que tiene solo dice nacido en Honduras. Sí. No dice de
13: pero
2: padre.
13: Sí, no. No, como no se dice, ahí dice en el requisito, que mírenlo bien, ahí dice, tiene que ser hijo de padre hondureño. Yo soy extranjero, mi hijo no es extranjero, el extranjero soy yo. ¿Por qué ponen el requisito ese, mi hijo? Mira, anduvimos, usted no se imagina, anduvimos en los coras, anduvimos en los tires, anduvimos en la policía, anduvimos en la DIP, anduvimos en la DPI, anduvimos en el ejército. ¿A dónde no anduvimos? Porque el cipote se moría por ser militar. Nunca me lo agarraron, simple y sencillamente por ser su padre, un extranjero. Óigame, qué grosería. Eso lo hubieran de ver los padres de la patria, lo hubiera de ver el ministro, que saquen ese puntito, que los cipotes tienen derecho a triunfar y a ejercer lo que les gusta. Pero no por ser hijo de un extranjero que los echen a la basura, porque se anda a buscar qué hacer. ¿Sabe qué me dijo un vulgar oficial de ahí, de la policía? Que lo metiera presidente porque ese requisito no caía a la presidencia. Óigame, qué pide y el cipote ahí parado.
3: Que
13: me lo hacen una chabacanada que me viene la cólera.
1: Y deben de especificar esos requisitos ahí.
13: Es correcto, pasen buenas tardes.
1: Bueno, muchas gracias. Dejamos ahí el tema por el momento, Cristian. Pati, es un tema que en las redes sociales ha generado mucha polémica y aquí también le hemos abordado. 2:11 p.m, pero tiene buenas noticias usted, Cristian Nahum.
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2: 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Claro que sí, somos un canal de puertas abiertas y tenemos visita en casa, Cristian Morazán.
3: Muy bien, vamos a atender visita. Antes estábamos verificando una información, ya la vamos a compartir con ustedes. Está Mirna Castro, ha venido hasta aquí a las instalaciones de HSH Televisión Digital. ¿Cuál es el motivo? Le escuchamos y le vemos a través de la pantalla. Mira ya, por favor.
14: Buenas tardes.
3: Cámara.
14: Bendiciones para cada uno de ustedes. Venía, gracias a Dios, ¿verdad? Y a ustedes que solicitaron espacio, ¿verdad? Para promocionar lo que es una rifa que quiero llevar a cabo, ¿verdad? Y promocionar los boletos aquí.
3: Ajá, ¿de qué se trata? Cuéntanos.
14: De una motocicleta Yamaha, año 2026, 250. El valor del boleto le cuesta 300 lempiras.
3: ¿Y dónde lo pueden comprar?
14: Daría el número de teléfono para que me puedan contactar.
3: Está bien.
14: Es 98-12-38-48.
3: Digámoslo despacio para que lo puedan anotar. 98-12-38-48. Si ustedes quieren, ¿es para gastos médicos?
14: Para gastos médicos personales.
3: ¿Una moto 250?
14: Sí, 250, okay. Yamaha.
3: Bueno. Ahí está entonces el anuncio, ahí está el número de teléfono, ahí está el número al aire, ¿eh? 9812-3848. Gracias. Okay,
14: muchas
3: bueno,
14: gracias.
3: Bueno, estamos a la orden. Alex, continuamos con usted.
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3: Y mucha atención a lo que destaca HCH Noticias, edición vespertina en su principal página. Alerta rosa por cáncer de mama. Se reportan hasta 10 casos al mes. Funocán advierte que la mayoría se detectan en etapas avanzadas y piden reforzar la prevención temprana para salvar vidas.
2: Estos terribles sucesos. La portada de HCH trasladan a los juzgados de Danlí. Borracho señalado de matar a su padre.
1: Y también el Colegio Médico de Honduras sube el tono, intensificarán acciones desde la semana próxima o a partir de la semana próxima por los pagos pendientes del gobierno.
3: En los sucesos, mujer muere tras chocar contra una volqueta.
2: Y continuamos en sucesos, joven es arrastrado por río en Comayagua.
3: Estos son los titulares de la principal portada de HCH Noticias, edición vespertina.
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1: Nelson, desde horas tempranas estamos hablando de una supuesta masacre ocurrida en el país. Usted tiene algunos elementos a esta hora. Buenas tardes, Nelson Sorto.
16: Buenas tardes, Alex. Buenas tardes, Cristian, Patricia, compañero control principal de Hable Comando Televisión Digital. Mucha atención a este informe de último momento porque lo que ustedes en horas de la mañana les informaban y se manejaba como una noticia en desarrollo se confirma. Una masacre en el sector de San Miguelito, en Quimistán, Santa Bárbara. En este momento, las imágenes que estamos en poder de HCH, ahí las pueden observar ustedes ya las autoridades en el lugar, en el trabajo de levantamiento. Se trata de tres personas. José Raúl Martínez Rápalo, 42 años de edad, estado civil casado, originario de aldea San Miguelito, Quimistán, Santa Bárbara, residente en el mismo lugar donde le quitaron la vida. Su hijo, Darling Josué Martínez Villanueva, 21 años de edad, Unión Libre, aldea San Miguelito, Quimistán, Santa Bárbara, residente en el mismo lugar. Y la tercera víctima es un vecino de las primeras dos, Emmanuel de Jesús Méndez Montero, 31 años de edad, Unión Libre, aldea San Miguelito, Quimistán, Santa Bárbara. Ya la Policía Militar del Orden Público del Sexto Batallón de la Policía, en apoyo a la Unidad Metropolitana de Investigación Criminal, UMIC número 22, y la Dirección Policial de Investigaciones, se desplazaron al lugar y ya están en el sector realizando el levantamiento del cuerpo de estos tres ciudadanos que han sido asesinados en esa zona. Se desconoce quién y por qué les quitaron la vida, pero es cuestión. Mientras tanto, Alex, unos están haciendo levantamiento, se ha verificado y en este momento han autorizado ya la búsqueda.

0: años, es la tercera víctima. Como ustedes pueden apreciar, las imágenes que tenemos en este momento ahí, donde ya se está haciendo el levantamiento de los cuerpos, están las autoridades del sexto batallón de la Policía Militar de Orden Público, y por supuesto que la Policía Nacional, en compañía del equipo del Ministerio Público, Medicina Forense, el fiscal de turno, para realizar el levantamiento de estas tres personas que han muerto de manera violenta en el sector de San Miguelito, Quimistán, Santa Bárbara. Es nuestro contacto a esta hora de la tarde, junto a José Ceguera, José Aguilar y mi compañero Juan Pérez del Sol. Retorno con ustedes. Buenas tardes, Alex. Buenas tardes, Cristian. Buenas tardes, Patricia.
1: Bueno, con el permiso de las familias dolientes, es terrible lo que estamos viviendo en el país, pero nosotros continuamos. Repito, con el permiso de las familias dolientes, nos vamos hasta San Pedro Sula, donde Fundación Lady Lee lanza campaña Luchemos Juntos en apoyo a la lucha contra el cáncer de mama. Fabián Flores, de la Fundación Lady Lee, Karen Mendoza, del Consejo Directivo de FUNOCAN, y nuestra compañera Crisia Estrada consulta a ellos todas las actividades que tendrán para este mes rosa. Crisia, con usted, buenas tardes.
2: Así es, compañeros en estudio, estamos en el mes rosa y Lady Lee no se queda atrás, ya que este día oficialmente se está realizando el lanzamiento de su campaña Luchemos Juntos. Vea qué bonito. Pero para darle a usted todos los detalles en qué consiste esta importante campaña, me acompañan por acá tanto el licenciado Fabián Flores, quien es representante de la Fundación Lady Lee, y también a mi lado izquierdo la licenciada Karen Mendoza, miembro del Consejo Directivo de FUNOCAN. Pero empezamos por acá, Fabián, coméntenos un poco en qué consiste esta campaña que el día de hoy se está lanzando oficialmente.
3: Muchas gracias, y es que Fundación Lady Lee y Corporación Lady Lee, a través de sus marcas más representativas, estamos totalmente orgullosos y contentos de dar inicio una vez más, un año más, a la campaña Luchemos Juntos. ¿Por qué luchemos juntos? Porque esta lucha es de todos, no solo la empresa socialmente responsable, que es Corporación y Fundación, no solo FUNOCAM, no solo HCH dando voz a esta campaña, sino también a todos nuestros visitantes, a toda la población en general, que se puede unir a través de estas campañas por una sola razón, y es acompañar a todas estas mujeres que lamentablemente están luchando con esta enfermedad, pero uniéndonos todos, dando un poquito, un granito de arena, podemos aportar bastante para ellas.
2: Ahora, usted ha mencionado, Lic Fabián, una palabra muy importante, y es la unión. Hay muchos aliados detrás que están haciendo posible esta campaña. ¿Cómo el pueblo hondureño puede unirse?
3: ¿Cómo se puede unir? Y es que cada una de nuestras marcas, por ejemplo, Wendy's, está lanzando una bebida conmemorativa rosa, Rosa Pink Shape. Papa John's está lanzando un combo de pizza y bebida. Lady Lee tiene 3 tote bags, unas bolsas que son con un diseño exclusivo, con frases inspiradoras para el tema del cáncer de mama. Y también el City Mall, tanto en San Pedro Sula como en Tegucigalpa, estará haciendo diferentes actividades dinámicas a las que se pueden sumar para la prevención, para la detección del cáncer de mama.
2: Muchísimas gracias, Fabián. Licenciada Karen Mendoza, un mensaje para toda la población hondureña que la está viendo en este momento. Estamos en el mes rosa, todos los días muchas mujeres luchan contra el cáncer de mama, pero es nuestra responsabilidad social también apoyar en esta lucha.
4: Definitivamente, esta es una responsabilidad de toda la ciudadanía, de todo el pueblo hondureño, de seguir luchando para prevenir y bajar ese índice de mortalidad de cáncer de mama de las mujeres. Porque usted sabía que si el cáncer de mama se logra detectar a tiempo, el 98% de estas mujeres pueden salvar sus vidas. Pero obviamente necesitamos que pues ellas tengan una asistencia médica, asistencia clínica de primera, tengan pues a tiempo sus mamografías, ultrasonidos, porque es la forma como se puede detectar a tiempo el cáncer de mama. Y bueno, nosotros muy orgullosos porque este es nuestro 18 aniversario de FUNOCAM. 18 años nosotros estar anhelando y soñando con una sala de quimioterapia. Y usted sabe que este año, el 28 de octubre, vamos a por fin inaugurar nuestra sala de quimioterapia, donde vamos a dar totalmente gratis a nuestras pacientes, ya no solamente en la clínica, diagnósticos a tiempo, sino también una quimioterapia. Así que felices y contentos, ¿verdad?, de estar aquí con la Corporación Lady Lee, de todas estas actividades que ellos están realizando año con año, porque no es la primera vez, y todos esos fondos que ellos recauden por la venta de

0: de diferentes productos dentro de la corporación. Todo eso va a ser destinado a Funocam para la sala de quimioterapia.
1: Bien, muchísimas gracias, licenciada Karen Mendoza de Funocam, también el licenciado Fabián Flores de la Fundación Lady Lee. Ya escuchó usted estas excelentes noticias, así que pueblo hondureño, todos a apoyar en el mes rosa. En cámara de César Cruz, Cris Estrada les informa.
2: HCH desaparecidos. La familia de Freddy Joel López solicita el apoyo de la ciudadanía para dar con su paradero. Se encuentra desaparecido desde el 20 de julio y desde entonces sus seres queridos no han tenido noticias de él. Si alguien lo ha visto o conoce información que pueda ayudar a localizarlo, puede comunicarse al 9246-2324. Familiares buscan a Héctor Gabriel Sandoval Zúñiga, quien salió con rumbo a Rusia el 4 de mayo. La última comunicación con él fue el 15 de junio y desde esa fecha se desconoce su paradero. Sus familiares informaron que ya interpusieron la denuncia correspondiente ante Cancillería, pero aún no han recibido información sobre su ubicación. Cualquier dato puede ser reportado al 9680-8556. Se solicita ayuda para localizar a Darwin Alexander Salgado Mancebo, de 18 años, desaparecido desde el 16 de junio en el sector de Nueva Capital, en Tegucigalpa. Sus familiares se encuentran muy preocupados y piden que cualquier persona que tenga información se comunique al 9892-0860. Continúa la búsqueda de Luis Miguel Sánchez Benítez, quien desapareció el 22 de julio del 2026. Su familia pide la colaboración de la población para obtener información que permita conocer su paradero. Cualquier dato puede brindarse al 9907-5459. Familiares buscan a María Valladares, desaparecida desde el 25 de julio en la colonia Torocagua, en Tegucigalpa. Según sus allegados, la última vez que fue vista, se encontraba frente a una vivienda sosteniendo una discusión con el conductor de una unidad de transporte tipo rapidito. Desde ese momento no se sabe de ella. Su familia solicita cualquier información al número 9840-8374. Familiares y amigos buscan a César Daniel Padilla, quien fue reportado como desaparecido. Cualquier persona que tenga información sobre su ubicación puede comunicarse al número de teléfono al 3205-8260. Se busca a Eric Alexander Canales Valladares, de 26 años, cuyo paradero es desconocido. Sus familiares se encuentran preocupados y piden el apoyo de la ciudadanía para localizarlo. Si alguien lo ha visto o conoce información, puede llamar al 9494-9431. La señora Celsa Medina Cerrato continúa buscando a su hijo César Edgardo Rodríguez Medina, quien desapareció hace aproximadamente 20 años, cuando salió de Tegucigalpa, con rumbo a Estados Unidos. Desde entonces, no se ha vuelto a tener comunicación con él. Su madre, de 80 años de edad, mantiene la esperanza de conocer qué ocurrió con su hijo. Cualquier información puede comunicarse al número de teléfono al 9382-6002. Familiares solicitan ayuda para localizar a Jorge Adalberto Sánchez Sánchez. Desapareció desde hace 18 años. La última comunicación con él ocurrió en junio del 2007 y desde entonces no se ha vuelto a saber nada de su paradero. Cualquier información puede comunicarse al número de teléfono al 9217-0473. Se mantiene la búsqueda de José Alexander Deraz Jiménez, nacido el 15 de abril de 1991, quien fue reportado como desaparecido en 2024. Sus familiares continúan esperando noticias sobre su paradero y solicitan a quien tenga información comunicarse al 3328-1552. HCH desaparecidos.
3: Unos minutos nada más, nos separamos de la información para cumplir con nuestra franja publicitaria. Pero en breve, regresamos con más de la controversia y debate que genera la noticia en HCH Vespertino.
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gracias por continuar con nosotros a través de HCH Vespertinos. Atención a las noticias que impactan debido a la sequía que ha estado afrontando el territorio hondureño, sobre todo la capital de la República, con prolongados horarios especiales de distribución de agua potable, pues desde el Centro Nacional de Estudios Atmosféricos, Oceanográficos y Sísmicos, CENAOS, informan que las lluvias de las próximas semanas podrían contribuir a la recuperación de las represas que abastecen al Distrito Central. Han explicado desde CENAOS que esperan que la Concepción, para el caso, alcance entre 60 y 70% de su capacidad al finalizar la temporada lluviosa prevista para finales de octubre o la primera semana de noviembre. Actualmente el embalse se mantiene en alrededor del 30%, pero usted siga tomando las medidas de ahorro porque aún continuamos con estos horarios prolongados de la distribución de agua potable en el Distrito Central. Y en las noticias que impactan, atentos a aquellas personas que tienen previsto también salir del país en este periodo de vacaciones y lo hacen acompañado de menores de edad, pues el Instituto Nacional de Migración ha informado que mantendrá habilitados sus centros de control de menores durante la Semana Morazánica para atender a las familias que necesiten gestionar autorizaciones de salidas del país. La institución informó que los servicios estarán disponibles en los principales puntos de salida y oficinas habilitadas con horarios diferenciados según cada delegación, pero en el caso de Tegucigalpa, de 6 de la mañana a 6 de la tarde. Y a propósito del feriado morazánico, se espera que aproximadamente 500,000 hondureños durante el feriado de esta semana se movilicen en todo el territorio nacional, con una proyección de 600 millones de lempiras en derrama económica por la actividad turística. Así lo han informado, estas estimaciones corresponden a las proyecciones de la Secretaría de Turismo sobre el desplazamiento de las personas durante este asueto. 500,000 hondureños, es la proyección que se ha destinado y que unos 600 millones de lempiras en derrama económica podría provocar toda esta

0: Bueno, nosotros continuamos porque caen Chelito y Pañal, dos temibles extorsionadores capturados en la capital. Nuestro compañero Nelson Sorto con el comisario Cristian Nolasco de la DAET.
1: Gracias, me acompaña don Cristian Nolasco, director de operaciones de la DAET. Dos supuestos miembros de estructuras criminales han sido capturados en las últimas horas. ¿De quiénes se trata?
2: Así es, licenciado Nelson Sorto, alias Pañal, en el sector de Picachito, fue detenido, miembro activo de la pandilla 18 del barrio, con una operación de alto impacto. Agentes de prevención del UMET 1, inteligencia policial y la DAE lo han neutralizado, en el cual pues chequean su expediente criminal y tiene antecedentes por extorsión, por porte ilegal de arma de fuego, entre otros delitos. Por lo tanto, ahora se remite haciendo el periodo, el vínculo de que pertenece a una estructura criminal por el delito de asociación terrorista. De manera simultánea, la segunda operación, salida al sur, colonia Reynel Funes, se detiene a alias El Chelito, miembro activo de la pandilla 18 del barrio, en el cual también se le remite a Fiscalía Especial por el delito de asociaciones terroristas y también el delito de extorsión. Ambos pertenecen a la pandilla 18 del barrio, ambos tienen el cargo en esta estructura criminal de homie en diferentes sectores y ambos han participado en muertes del sector del transporte. Se le investiga en la DPI y posteriormente pues se le va a formalizar las otras acusaciones. Por ahora la Policía Nacional sigue trabajando en el marco del plan Escudo de Honduras y así estamos contabilizando 19 personas detenidas por asociaciones terroristas en lo que va de la declaratoria de estas estructuras criminales en el marco de Escudo de Honduras. Así estamos trabajando, incluso ya tenemos más de 50 personas detenidas en lo que va de esta operación. También detenemos a la pandilla 18 del barrio, al cartel del diablo, a la Mara MS-13, en el tanto pues por eso sumamos estas 19 detenciones por este delito de asociaciones terroristas. Y la operación continúa en el marco de este feriado morazánico, buscando principios y criterios de oportunidad. Mientras la ciudadanía descansa, vacaciona, la DAE sigue trabajando, buscando. También quieren salir a vacacionar, pero los vamos a atrapar tarde o temprano.
1: Muy bien, muchas gracias. Al comisario Cristian Nolasco, director de operaciones de la DAE, con estas dos capturas, una en la salida al sur y la otra en el sector del Picachito, en la parte alta de la capital de la República. Nuestro contacto a esta hora, junto a José Cera y Juan Pérez del Sol, retorno con ustedes.
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4: 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Elton Morazán, ¿qué tal? Buenas tardes.
5: Buenas tardes, Cristian, licenciada Patti, licenciado Alex. Qué gusto saludarles, licenciados, a esta hora de la... 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

0: 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Y también, hablando de tiendas, ya son más de 121 tiendas a nivel regional. Y yo le hago la invitación a la gente que está aquí en Tegucigalpa a que visite la tienda del Boulevard Suyapa. 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Ahí van a poder encontrar nuestra tienda del Boulevard Suyapa. 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
1: 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Nosotros continuamos. 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Nosotros continuamos con noticia de último momento.
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3: Y mucha atención a este informe de último momento, Cristian Morazán y Patricia Castañeda, que le vamos a dar de manera preliminar. En el sector de Cocalito, en San Esteban Olancho, ha ocurrido algo que a muchos les parece inusual, otros poco creíble, pero son situaciones que se dan. En San Esteban Olancho comenzaron a velar ayer a eso de la 1:03 de la tarde a una niña de 4 años. La niña de 4 años la velaron ayer en la tarde, la velaron ayer en la noche, la velaron hoy en la madrugada, la velaron toda la mañana. En horas del mediodía, cuando ya se preparaban para ir al cementerio a enterrar el cuerpecito de la niña de 4 años, se levantó del ataúd. Se levantó del ataúd y en este momento ya la tienen en chequeos médicos para verificar lo que ha ocurrido. Vamos a escuchar algunos de los audios que nos han hecho llegar desde este sector de San Esteban Olancho. Sabemos que queda bastante largo del sector de Catacama, que es lo más próximo que tenemos con Iván Moncada. Esta aldea queda como a 5-4 horas del sector de Catacamas. Vamos a escuchar lo que nos decían algunos testimonios sobre esta noticia en Olancho.
4: ¿Qué cree usted que pasa aquí? ¿Ah? Revivió entre los muertos, dirían.
3: Sería entre los vivos, porque era la única que estaba ahí.
4: Ya ha pasado.
3: Sí. Ya ha pasado. Vamos a escuchar los audios que nos han hecho llegar Cristian Morazán y luego pues vemos si podemos obtener más información, porque nos dicen que es un lugar donde no hay incluso mucha señal de teléfono. La persona con la cual hemos estado hablando nos ha dicho de que es bastante complicado el tema de la señal en este sector porque es una aldea. Es una aldea bastante largo del sector de Catacamas, de San Esteban Olancho, entonces es bastante complicado, pero la niña ya en este momento la han llevado a una revisión. Porque ha pasado, Cristian, que también reviven y a los minutos vuelven a quedar sin signos vitales, ¿verdad?
4: Sí.
1: Ajá, sí ha pasado. Entonces, pero ella tenía más de 24 horas de estar muerta.
3: Iba a cumplir las 24 horas porque ayer en horas de la tarde, a eso de las 3 de la tarde, nos dicen comenzaron el velorio.
4: Y me imagino tenía la ventanita abierta, ¿verdad?
3: Sí, recuerda que estaba en el velorio cuando ya la estaban levantando.
1: No, pero tiene la ventanita, pero la ventanita tiene un vidrio y está completamente sellado.
4: A veces
1: es todavía más admirable.
4: A veces tiene la ventanita totalmente abierta.
1: Ah, bueno.
3: Sí, bueno, habría que ver. Usted dice, Cristian, por el tema de la ventilación.
1: Claro.
4: Correcto, del aire.
1: Mire, pero ahí vieron, alguien estaba llorando sobre el ataúd y vio que la niña despertó. O la niña hizo bulla para salir.
3: Hay gente que no cree en este tipo de
1: para
3: situaciones.
1: Dios no hay nada imposible.
3: Muchos lo ven como un milagro, otros lo ven como parte de la ciencia.
1: Puede ser, persona... no sabemos qué tenía la niña, si tenía alguna gente, Alex. Por eso, sobre todo cuando la gente padece de epilepsia, tratan de tenerla, no como dicen, prepararla, sino dejarla así, porque muchas veces vuelven.
3: Sí, vamos a escuchar primero estos audios.
4: Es un profundo sueño. Disculpe, Ale, que lo interrumpa. A veces es un profundo sueño. Es un profundo. Como le digo, no es la primera vez. Ya ha pasado.
1: Exacto.
4: Ya han habido testimonios. Adelante, Ale.
3: Vamos a escuchar los audios, Cristian. Y luego tal vez logramos obtener. Mire, le decía yo que a veces ha pasado que están en el ataúd. La gente, a veces la familia, ve que se mueve. Ve que se mueve y lo lleva nuevamente ando el doctor, y en el doctor le dice, no, está muerto. No sé qué pasa, que el cuerpo, quizá algunos nervios, todavía le genera algún movimiento o algo, pero ya ha pasado que cuando lo llevan ya al médico les dicen, no, está sin signo.
1: Pero ojalá que hice el milagro completo, porque qué lindo.
3: En estos momentos
1: lo
3: han llevado. En estos momentos lo han llevado al médico, a la niña, para verificar. Ahí esperamos el milagro o la confirmación de que en efecto ya no tiene signos vitales, ¿verdad? Pero las familias dicen que vieron que el cuerpecito se movió y por eso la llevaron.
1: Ah.
3: Vamos a escuchar lo que nos dicen algunos vecinos en este sector.
5: Miren, le saluda el ingeniero Troche de acá de San Esteban. Fíjese que hay un caso ahorita, yo vengo de un velorio de una niña que murió de 7 años. Perdón, de 4 años. Y la estaban velando desde ayer a la 1. Aquí en Santa Ana, en Cocalito 1, San Esteban Olancho, y la niña se levantó. La niña está viva y pues yo creo que es una noticia que puede trascender, pues. Y no sé si, de qué manera ustedes pueden darle cobertura. Sí, amigos, una niña de 4 años, desde ayer la declararon muerta como a eso de las... ¿Qué las andaba allá yo? Como a las... Dios mío. Creo que como a las 3 de la tarde la declararon muerta, creo, no sé, no estoy seguro. Y anoche la estuvieron velando todo el día y ahorita la muchacha se levantó del ataúd, se levantó. Levantó la mano y ahorita la están examinando y tiene pulso y todo. ¿Qué tal? Mire, le saluda al ingeniero Troche de acá de San Esteban. Fíjese que hay un caso ahorita, yo vengo de un velorio de una niña que murió de 7 años. Perdón, de 4 años, y la estaban velando desde ayer a la 1, aquí en Santa Ana, en Cocalito 1, San Esteban Olancho, y la niña se levantó. La niña está viva y pues yo creo que es una noticia que puede trascender, pues, y no sé si, de qué manera ustedes pueden darle cobertura. Sí, amigos, una niña de 4 años, desde ayer la declararon muerta como a eso de las... ¿Qué hora andaba allá yo? Como a las... Dios mío. Creo que como a las 3 de la tarde la declararon muerta, creo. No sé, no estoy seguro. Y anoche la estuvieron velando todo el día y ahorita la muchacha se levantó del ataúd, se levantó. Levantó la mano y ahorita la están examinando y tiene pulso y todo.
3: Bueno, esto es lo que nos han enviado algunos vecinos, Pati, sí. Usted ya ha escuchado. Hay otra gente que dice el tema de catalexia y toda la cuestión, el sueño profundo.
4: Aquí me escriben, fíjese, Alex, una buena amiga, me dicen, puede ser que esa niña tenga un síndrome de catalepsia. ¿Y qué es eso? Le explicamos ahorita a nuestros oyentes y televidentes. La catalepsia es un trastorno del sistema nervioso central en el que una persona sufre una pérdida repentina de la movilidad voluntaria, rigidez muscular y una disminución extrema de sus signos vitales como pulso y respiración, aparentando estar muerta, pero estando con vida.
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6: Bueno.
3: Es un sueño profundo.
4: Sí. Así es.
3: Saquemos unas 5 llamadas a ver qué piensa la gente de eso.
1: Bueno, así... y si nos pueden llamar a alguien de San Esteban, sería mucho mejor, que saben las autoridades allí.
3: Para ver
1: saben,
3: si...
1: en San Esteban, para ver si la niña ya tiene signos vitales, qué ha pasado.
3: Para ver si tiene signos vitales o le confirman, ¿verdad?, la muerte. Porque a veces uno es familiar en el afán del llanto, del dolor.
1: Sí, de querer milagros.
3: Sí, entonces hasta puede ver cosas y...
4: Alex, Pati, ¿quién no quisiera que le pasara esto cuando está velando a un ser querido?
3: Todos quisieran.
1: Claro.
4: Ni quiera Dios, hombre.
1: Un hijo de esa edad, 4 añitos.
4: ¿Quién no quisiera ver que se levanta de ahí? Bueno, vamos a ir con comunicaciones. Si ha pasado, que nos hable alguien de San Esteban Olancho, que nos cuente más, para que nos amplíe esta información que hoy estamos compartiendo con ustedes desde HCH Vespertino.
3: Sí, porque hay gente que dice, eso es mentira, eso es falso, no creemos en los milagros, eso no es un milagro, que puede ser la desesperación de la familia. Entran muchas interrogantes. Ya usted explicó el tema que científicamente lo han dado y por eso se acuerda usted de dónde nace el dicho salvado por la campana. Porque hace muchos años también en países asiáticos, europeos, le ponían una campanita. Una campanita, por si a aquella persona le amarraban el dedo, y dejaban una campanita arriba. Y siempre el que cuidaba las tumbas ahí, podría escuchar el sepulturero, algún movimiento, entonces sonaba la campanita.
4: Sí, hombre. En San Buenaventura ha ocurrido esto. Hola, buenas tardes. Sí, adelante, buenas tardes.
7: Fíjese que quiero saber cuándo es que van a estar dando consulta en el hospital escuela.
3: Hasta la otra semana. Ahorita solo hay emergencias.
7: Sí, porque fíjese que ayer anduvieron varias gente de balde y insultaban a los otros médicos.
3: Bueno, ahí le dimos la respuesta. Hasta la otra semana tienen las otras áreas en el hospital escuela porque primero el feriado morazánico y lo otro que siguen en asambleas informativas.
7: Y fíjese que otra pregunta, usted no sabe si están ahí, porque fíjese que escuché yo que no hay nada también en el hospital escuela porque a varias gente le han vegetado exámenes de la tiroides y no los están haciendo.
3: ¿Exámenes de la tiroides tampoco están haciendo?
7: No.
3: Vamos a averiguar para darle la respuesta específica, corazón.
7: Saludes ahí a todos, siempre los mido, y saludes a Pati Castañeda.
1: Muchas gracias, saludos. Lamentamos lo que pasa en nuestro pueblo hondureño, pero nosotros continuamos. Colonia Los Robles, buenas tardes.
8: Sí, buenas tardes. Sí,
1: buenas tardes.
8: Quiero opinar sobre la niña, miren, los milagros existen. Y Dios, no es esa edad que le tenía para que la niña se fuera, la niña va a seguir viviendo porque existen los milagros. Y montones de personas sí han vuelto a esta vida. Yo conocí un señor, el señor estaba en pleno velorio y cuando menos acordaron, dijo hablar y se levantó y todo mundo salió corriendo, que son cosas que a veces la gente no cree, pero sí existen. Existen los milagros y sí, han habido personas que vuelven otra vez a la vida, porque yo oí la otra vez una historia también de una mujer que murió y volvió a la vida y ahí estaba viva. Entonces los milagros existen y si esta niña no está para irse todavía, ella va a seguir con vida.
1: Muchas gracias.
8: Sí, bye.
4: Bueno, vamos con otra comunicación hasta Guaymaca. ¿Ha sucedido esto en Guaymaca o conoce algún caso particular o similar? Hola. Hola. Buenas tardes. Guaymaca. Se cortó la comunicación. Vamos
1: bueno,
4: de inmediato
1: con otra. Bueno, ha sucedido en San Esteban Olancho.
4: Este caso es en San Esteban Olancho.
1: Exacto. Vamos. Ya nos gustaría que nos llamaran. De allá de San Esteban mandaron estos audios. Y nosotros queremos saber, llevaron la niña a un centro asistencial que han dicho... Volvió al velatorio porque no, ya la llevaban para enterrar.
4: Sí.
1: La estaban velando desde ayer. A eso de las 3 de la tarde comenzó el velatorio.
4: Recuperamos la comunicación.
1: Hola, buenas.
9: Hola, buenas tardes.
1: Le escuchamos.
9: Sí, buenas tardes. Sí, disculpe, quiero salirme del tema. Sí, solo quiero aclarar algo.
4: Sálgase.
9: Fíjese que yo tengo una demanda puesta en la alcaldía y resulta que la ley que modificaron ahorita en el Congreso supuestamente es para las conciliaciones de las demandas, pero fíjese que hay algunos compañeros que los abogados les han dicho de que esa demanda no es dinero para la demanda ahorita. Entonces los diputados están sacando pecho en el Congreso y diciendo de que la conciliación aquí, que ya, entonces no sabemos a dónde va a parar esto, como dice la canción.
1: Bueno, okay. lo aprobaron y es una buena forma. Ya al momento de tener el dinero la alcaldía con estas conciliaciones, ojalá ustedes, a nadie le gusta perder su dinero de trabajo. Continuamos con más comunicaciones acerca de este caso. Una niña en San Esteban Olancho supuestamente ha vuelto a la vida, ha resucitado. Hola, buenas tardes.
6: Buenas tardes, Pati.
1: Le escuchamos.
6: Dios me la bendiga.
1: Muchas
6: siempre
1: gracias.
6: Siempre los veo. Mire, yo vi un caso en 1975 de un muchacho de 15 años que murió en Buenos Aires, en barrio Buenos Aires. Tenía catalepsia. Cuando al muchacho lo estaban echando la última palada de tierra, el muchacho empezó a gritar y a empujar el cajón. Y entonces la gente lo desenterró y el muchacho salió caminando.
3: O sea que ya se han dado algunos casos de estos.
6: 4 horas, cabales, porque antes no existía tal vez medicina forense ni que hacían autopsias.
1: Entonces, o de prepararlos.
6: 24 horas, sí, y lo fueron a enterrar y cuando sáquenme de aquí, el muchacho tenía 15 años, yo recuerdo bien, yo tenía como 18. Y entonces lo sacaron al muchacho y la gente salió despavorida. Y el muchacho se fue tranquilo con su familia, caminando.
1: Qué lindo.
6: Sí.
1: Como dice Cristian, es lo más lindo.
6: Sí. El médico lo examinó y dictaminó que era catalepsia.
4: Muy bien. Muy bien, muchísimas gracias. Me escriben aquí. Lo que dice Alex Cáceres de la campanita que la amarran en el dedo es cierto. De ahí viene el famoso dicho,
1: salvado por la campana.
4: Vamos hasta el Carrizal. Buenas tardes, Colonia El Carrizal. Hola. Vamos con otra entonces.
3: Sí, dos llamadas más porque tenemos que avanzar. Dos llamadas más sobre este tema. La siguiente comunicación, 3:05 p.m. Buenas, le escuchamos. ¿De dónde nos llama?
10: Buenas tardes, del Hato de en Medio.
3: Sí, le escuchamos.
10: Llamo para decirle que vale que a esa persona que resucitó, por así decirlo, le tocó en estos tiempos, porque si hubiera sido en los tiempos de antes, de la antigüedad la hubieran matado porque hubieran dicho que era una bruja o estaba poseída o cualquier cosa. Una cosa, y otra cosa para decirles sobre la señora que metieron presa porque golpeó a la hija, porque andaba en la calle, esa niña de 13 años. Aquí esos derechos del niño y todo le están quitando a los padres la potestad de poderlos corregir si antes a uno con lazos o con lo que hallaban le daban nombres y mi papá hasta la bota de él me la aventaba y tenía una puntería que me bajaba de un solo macanazo al suelo. Y ahora no se les puede castigar, son muchachitos de cristal. Entonces por eso ahora hay tanto vago, tanto marero, tanto resistolero, tanto delincuente. Entonces un padre de familia lo que tiene que hacer es, si ya no lo puede corregir él, dejárselo al Estado o a los amiguitos, que vayan a ver si los amiguitos le van a dar los tres tiempos y les van a dar todo lo que ellos necesitan. Solamente eso y gracias.
1: Antes habían tatas y nanas responsables. Cuando un niño de 13 años, Cristian, no le hace caso a usted, ¿dónde estaba usted? ¿En qué momento el niño cambió y se volvió un vago? ¿Dónde estaba usted? Por lo menos en mi caso, mi papá trabajaba y en el caso de muchas compañeras, y mi mamá me cuidaba. Y qué hermoso es cuando los papás lo cuidan. Lo llevan, lo traen, ¿a dónde vas? No estás yendo a papá de pijamadas, tonteras, o andar en las casas vecinas, no. Entonces, hoy en día necesitamos más padres responsables, menos madres solteras, que sepan con quién se meten, quién siempre tiene el padre de su hijo. Entonces,
4: óyeme, mi abuela...
1: Y una cosa es un castigo y otra cosa es un maltrato. Ah. ¿Cuántos niños la Teletón así inició? Con un padre que golpeó tanto las manos de su hija que las cortaron. Entonces, discúlpeme, una cosa es castigo, pero maltratar...
4: Pero antes no habían tantos derechos humanos como ahora.
11: No, antes, total, antes mi abuela solo le chupaba los dientes y me quebraba el pico con la mano. Ahí iba la manotada, ¡bum! Me quedaba así temblando, como con hormigueo el pico.
1: ¿Ah? No.
11: ¿Solo por chupar los dientes?
1: No, a uno, mire, ve qué bonito es cuando uno se cría con gente noble y buena. A mí no me pegaron, pero mi abuelita tenía esa forma siempre desde chiquito. De corregirlo a uno chiquito, con amor. Uh-huh. Y si lo va a castigar, le pegaban con una reglita. A mí no me andaban maltratando. No, no, no. Pero bueno, continuemos con este caso. San Esteban Olancho. ¿Qué pasó con esta niña? Que nos llamen. Flor del Campo, buenas tardes.
12: Buenas tardes. Solo quiero decirles de que en esos casos, todo mundo pide a Dios que les...
1: Claro.
12: Y todo. Y entonces, de cualquier manera que sea, siempre se convierte en un milagro. Uh-huh. Porque todo el mundo dice, Señor, mira a mi muchachita, que se recupere, que se reviva. Entonces, Dios trabaja de muchas formas. Dios tiene miles de formas como el ser humano entienda y que busque el camino de Dios. Por esa razón es que digo yo que se convierte en un milagro. De cualquier cosa que haya pedido la niña, sea que la entierren, que la hayan... ¿cómo se llama? Que han dicho pues que estaba muerto, ¿no? Es un milagro de Dios que la regrese. Y todo el que le hace una cosa de al Señor está agradecido. Así que buenas tardes.
1: Buenas tardes, los buenas milagros tardes. Existen. Y ojalá Dios le haga el milagro a esos padres que estaban enterrando a su hija de 4 años y sin duda alguna esperan un milagro. Nosotros continuamos, dejamos este caso aquí a nuestros compañeros allá en Olancho, nos estarán informando qué pasó con la niña en las próximas ediciones de Hable Como Habla. 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
16: HCH felicita a todos los compañeros de este día. Queremos felicitar a Kelly Noemí Gómez hasta España. El saludo es de parte de toda su familia en este día tan especial. Te desean el mejor de los cumpleaños. Que tengan muchos éxitos. Feliz, feliz cumpleaños para la princesita de la casa, Yareli Lara. El saludo es hasta Comayagua. Hoy cumple sus 8 añitos de vida. Y por supuesto, toda su familia festeja lo grande este día tan especial. Muchas felicidades para a la hermosa Isis Mariela Barahona Amador. Hoy está cumpliendo sus 20 años de edad. Y por supuesto, toda su familia y amigos se unen en felicitación a esta hermosa princesa por cumplir un año más de vida. Que el divino creador derrame abundantes bendiciones.

0: Bendiciones. Felicidades para Mauricio Rosales por su cumpleaños de parte de su padre, su madre y sus demás familiares. Lo felicitan hasta Choloma. Que Dios lo bendiga y que le permita cumplir muchos años más de vida llenos de abundantes bendiciones. Feliz, feliz cumpleaños para la hermosa María José Masucio Salinas. Hoy está cumpliendo sus 15 primaveras y por supuesto toda su familia quiere festejar este día tan especial a lo grande. Te deseamos, María José, un feliz cumpleaños, que todos los años venideros sean de bendición.
1: También queremos felicitar a la vaquera de la familia por estar cumpliendo un año más de vida. Y se trata de Gabriela Valladares. Feliz cumpleaños, que Dios te bendiga y que te permita cumplir muchos años más, llenos de bendición y muchos éxitos.
0: Y a todos los cumpleaños de este día, HCH les desea muchas felicidades.

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0: Continuamos con más noticias, 3 de la tarde, 23 minutos. Vamos de inmediato con nuestro compañero Ángel David Muñoz, con las autoridades policiales y estos últimos hechos que se han suscitado en el país. Hechos violentos que incluye una masacre en las últimas horas. ¿Qué datos tiene la policía sobre todos estos hechos violentos en el territorio hondureño? Ángel David, adelante. Buenas tardes.
1: Así es, compañeros y compañeras, de Hable Como Habla Televisión Digital, el director general de la policía, Rigoberto Oseguera Más. Placer de saludarle, bienvenido a Santa Bárbara, señor. ¿Cómo está?
2: No, estamos muy bien aquí supervisando todas las unidades policiales in situ, también la situación de la problemática de la región. Venimos desde la ciudad de San Pedro Sula, hemos estado en todos los sectores de esta ruta supervisando, observando las condiciones de nuestros policías, pero también la realidad de la criminalidad en la zona.
1: Hay un tema en la palestra en estos momentos, el tema de los policías bajitos. Ya los enanos no pueden ser policías.
2: Bueno, es que hay un requisito, ¿verdad?, que la norma establece al respecto. Imagino que a eso se refiere. Y todo el sistema de educación de la Policía Nacional mantiene una gama de requisitos, los cuales son de cumplimiento obligatorio. Me imagino que a ese tema se refiere.
1: Así es. Lo otro que se ha criticado es que por qué pues dejaron que hiciera todo el proceso educativo, se graduaran y luego ya lo separan.
2: No se puede separar a nadie que esté graduado. Muy seguramente están aún en los procesos de, porque hasta durante la persona no se gradúan, están siempre en un proceso tendiente a no culminar la graduación. Una vez que está graduado, ya sí es considerado como un policía y es difícil que se vuelva hacia atrás. Pero durante, hasta el día último que se gradúan, uno en el proceso de graduación está cumpliendo requisitos y cualquier momento puede romperse ese proceso si uno no cumple.
1: El que no del 100 no pasa.
2: El que no del 100 no pasa. Es así que es un proceso permanente de cumplimiento, rígido, de mucho fuerte, de mucho entrenamiento fuerte y de muchos requisitos que son muy rígidos al respecto.
1: Dos temas más, general. Lamentablemente, 3 personas muertas hoy en Guimistán, Santa Bárbara.
2: Sí, así es, justo cuando nosotros nos encontramos en la zona, venimos desde allá, tuvimos la información y hasta los momentos pues no tenemos un aterrizaje en cuanto a la información, a los móviles, a los autores, pero se infiere la participación de un grupo criminal atacando a otras personas por un tema de algún ajuste de cuentas, por una relación con otra estructura criminal, es lo que está en el paladar de la ambiente. Sin embargo,
1: pleito de territorio, entonces.
2: Correcto, nosotros tenemos que ser muy serios para definir móviles y definir circunstancias alrededor de un hecho delictivo, porque atrás de cada víctima hay familia. Es así que nuestra responsabilidad, después de que el evento se da, es perseguirlo, identificar a los actores. Y ojo lo que voy a decir, muy seguramente de estos grupos criminales que se mueven en el sector, vamos a hacer sendas peticiones de declaratoria de asociaciones terroristas para estos grupos que infringen violencia y sangre en este sector. Toda esta zona, ese corredor, esa franja que va paralela a la frontera con Guatemala, tiene sendo registro de acuerdo a nuestros inventarios de estructuras criminales. Así que vamos a ir por esas estructuras y las vamos a declarar asociaciones terroristas para perseguirlas.
1: Y lo que está pasando en San Francisco de Juera, que usted mismo ha dado la orden que se investigue, el hecho de que se paró el tema educativo por extorsión, etcétera.
2: Ese tiene, le di seguimiento a su noticia, incluso giré una orden de que relacionado a la noticia se buscara mucha información. Ya tenemos intervención en la zona de los policías recién graduados, mandamos un buen componente, pero no solo eso, también mandamos recursos, patrullas nuevas y vamos a tener una intervención permanente. Y hay un grupo delictivo ahí, se han capturado un aproximado de 4 personas con orden de captura, pero ahora vamos a ir por ellos a la montaña porque llena todos los requisitos también para un grupo delictivo con esas características de asociación terrorista por el daño que infringe a la comunidad. Imagínese usted un grupo delictivo que tenga capacidad de desplazar a las personas, es muy dañino. Vamos a ir por ellos y vamos a desarraigar ese problema en el sector. Ya iniciamos y vamos a ir por más ahí.
1: Quemando casas.
2: Es correcto, hay un histórico ahí dañino, eso es terrorismo, por lo tanto lo vamos a perseguir como tal.
1: Muchas gracias. Al comisionado general Rigoberto Oseguera Más, él es director nacional de la policía, eso es lo que ha dicho aquí para Hable Como Habla Televisión Digital, junto a la licenciada Yelani Rodríguez, yo soy Ángel David Muñoz.

0: 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Wilmer Montoya nos presenta en este momento en la aldea Los Naranjos del municipio de La Masica, Atlántida. Se encuentra a la orilla de la carretera CA 13. 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Adelante, Wilmer.
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0: Así es, compañeros televidentes de HCH Televisión Digital, HCH Radio en la 101.5 FM, que nos escuchan en todo el departamento de Atlántida. Me encuentro con doña Gloria Lobo, quien es pues la encargada de este balneario. 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Y de nombre, ¿cómo se llama el balneario y cuál es su nombre?
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0: Bueno, gracias, doña Gloria, en el cual pues aquí nosotros hemos llegado y también hemos tratado de mostrarle lo que es esta parte del turismo en esta zona, donde también sol, playa, arena, ríos y también piscinas en este lugar donde ustedes ya han escuchado. Compañeros, yo regreso a los estudios principales de Hable Como Habla Televisión Digital. Desde la Masica Atlántida, les informó Wilmer Montoya.
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0: Y los mercados también se preparan, los locatarios de los mercados en la zona norte, porque van a atender este feriado morazánico y también tienen productos para comercializarlos y que usted aproveche. Neto Rojas, adelante, Neto.
1: Diablo, ¿cómo habla Televisión Digital? 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
1: ¿Y saben qué? 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
2: Bueno, gracias a Dios ha sido un trabajo en conjunto, la administración, también la municipalidad local. Y también parte de la concientización de los locatarios para ofrecer productos y un lugar limpio e higiénico.
1: Gracias, Juan Carlos Hernández, ¿verdad?
3: Gracias.
1: Juan Carlos Hernández, un locatario. Vamos aquí a hablar con otros propietarios de negocios, mire, de puestos aquí, con otras locatarias. Mire, allá, no quiero hablar. ¿Usted qué tal? ¿Cómo está la venta? ¿Espera que estén buenas las ventas esta semana?
4: Sí.
1: Bueno, tampoco, mire aquí, la dama ahí tampoco, mire, vamos a hablar acá también, porque el ambiente aquí en el Mercado Guamilito, anda una turista con toda una familia, mire, desde el puerto de La Ceiba, papá, ¿verdad? ¿Qué tal, cómo está?
4: Excelente.
1: ¿Anda con su esposo?
4: Sí.
1: ¿Habla
4: sí.
1: español él?
4: No, no habla español.
1: ¿No speak Spanish?
4: No.
5: No.
4: Y mi hija.
1: ¿Cómo está? Upa. ¿Qué tal?
4: Bien.
1: ¿Bien? ¿De La Ceiba? ¿Todo inglés? ¿Todo inglés?
4: ¿Inglés
5: aún?
1: Yes. ¿Qué tal? ¿Cómo la están pasando aquí en Honduras?
4: Buenísimo, buenísimo. El Mercado Guamilito tiene bastantes ofertas, buenos precios. Aquí la señora nos ha tratado súper bien. Estamos comprando bastantes regalitos para llevar a nuestros amigos a Atlanta, a Georgia.
1: ¿A Georgia?
4: Sí. Y
1: ¿andan de vacaciones? ¿Radican en La Ceiba, pero están en Estados Unidos?
4: Vivimos en Estados Unidos. Sí. Yo nací y crecí en La Ceiba.
1: ¿En La Ceiba, verdad?
4: Sí, sí.
1: ¿Y encontró su amor de su vida en Atlanta, Georgia?
4: Sí, en the love of my life I found, yes, over there, yes.
1: Sí. Muy feliz, dígale, muy feliz con ella.
4: Are you happy with me?
1: ¿La ama?
5: Sí, sí.
1: Yeah. ¿Mucho?
5: Yeah. Mi amor.
1: Mío, su amor. Yeah,
5: mi amor.
1: ¿Ella la hacía?
4: Mi hija, sí, sí, mi hija.
1: ¿Qué tal su estadía en Honduras?
4: Muy bien hasta el momento. Mañana estamos aquí desde el sábado y mañana vamos para la Ceiba, Ceibita la Vega.
1: ¿Cómo se van para Atlanta?
4: Hasta el siguiente lunes.
1: O sea, está pasando bien en Honduras,
4: excelente,
1: ¿verdad?
4: La comida, los olores, la cultura, la gente, y nos hemos sentido bastante seguros,
1: sí,
4: estando aquí.
1: Sí, hay que hablar de las cosas positivas de Honduras, no que otros andan promocionando otras ciudades, otras naciones, ¿verdad?
4: No, y aparte no nos gusta cuando estamos en el extranjero ver noticias negativas o noticias malas de crimen y nada de eso. Nos encanta ver toda esta belleza que nos hace falta nosotros, sí, ver allá.
1: ¿Su nombre?
4: Marcela. Marcela.
1: Marcela, papá, ¿y su nombre?
6: Maya.
1: ¿You mean?
6: Maya.
1: Maya, ¿your mother?
5: Jerry.
1: Jerry.
5: Very, yeah, sí, American.
1: ¿Ah?
4: Very, yeah.
1: Beautiful. Sí,
4: yes. Beautiful.
5: Sí. Beautiful.
1: Yes. Que la pasen bien.
4: Muchísimas gracias. Bye. Gracias.
1: Bueno, ese es el ambiente aquí en el Mercado Guamilito. Miren, aquí el ambiente de la Semana Morazánica. Aquí se vive en el Mercado Guamilito, papá. Miren, así que ya saben, compañeros, vengan aquí. Hondureños, de andar promocionando a otros países, hombre. Hay que producir lo que el país produce. Hay que consumir lo que el país produce. Honduras, más bien Honduras. Así de sencillo. Otros andan promocionando a otros países. ¿Cuál es, hombre? Yo soy Honduras, Honduras, más Honduras, más Honduras y más Honduras. En la presencia informativa y noticiosa, en los estudios a esta hora.

0: Feriado morazánico en familia, la semana morazánica en familia. Y como dijo Neto, Honduras, más Honduras, más Honduras, más Honduras. Mira Honduras con otros ojos. De verdad, este país es hermoso, este país es bello. Nos vamos a trasladar hasta Puerto Cortés. Puerto Cortés, claro, tenés super semana con tu super pack de 7 días con 18 gigas ahora con Switch y Snapchat, YouTube, TikTok, incluidos redes sociales ilimitadas, 60 minutos a USA, Estados Unidos y llamadas ilimitadas por 7 días a solo 130 lempiras. 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Claro que sí. Nuestro compañero Gustavo López nos dice que comienza a mostrarnos los balnearios de Puerto Cortés. Y comenzamos en la poza de Doña Amalia, donde con 20 lempiras puede entrar a refrescarse. 20 lempiras, 20 pesos. Imagínese el apoyo. Imagínese el apoyo que dé esta turista para que los veraneantes con poco puedan ir allí a refrescarse. Gustavo López con usted allá en Puerto Cortés.
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0: Así es, compañeros. Nosotros hemos comenzado a hacer recorridos turísticos por todo este sector del municipio de Puerto Cortés y Omoa, y hemos comenzado en Baracoa, punto donde comienzan esto. Miren, los lugares donde la gente puede disfrutar en familia. Platicamos con doña Orfilia porque este es uno de los balnearios más emblemáticos en esta zona. ¿Cómo se llama y cuánto vale la entrada?
1: Bueno, en primer lugar, muy buenas tardes y gracias a ustedes, ¿verdad? Como HCH, ¿verdad? Porque me dan la oportunidad de poder compartir con ustedes y dar el anuncio de cómo venir aquí a Poza Doña Amalia, porque así se llama, Poza Doña Amalia. Agradecemos en primer lugar a todos los que nos vienen a visitar, ¿verdad? Y invitarlos para esta Semana Morazánica, que vengan a disfrutar de estas ricas aguas aquí en Baracoa.
0: ¿Cuánto vale la entrada?
1: Bueno, la entrada es de 20 lempiras, porque la verdad es que la gente quiere disfrutar, pero no tiene la facilidad como para poder venir a divertirse.
0: Sí. Bueno, háblenos un poquito de la historia de este balneario, ¿cómo nace?
1: Bueno, la historia es muy grande, ¿verdad? Porque cuando nosotros venimos acá, esto era como una quebradita, ¿verdad? Y entonces mi mamá, ella con sus hijos, con nosotros, los varones, empezó a hacer una media pocita. Y cuando a medida que iban creciendo los hijos, bueno, nosotros íbamos haciendo más grande, porque mirábamos que el agua era bastante fuerte, viene de la parte de arriba de la montaña. Y ahora se hizo una realidad, ahora es una poza que ahora le decimos Poza Doña Amalia, que es mi mamá, ¿verdad?
0: Bueno, en este feriado morazánico invíteme a la población para que se venga a disfrutar y que disfruten familia, que se traiga la mujer, los hijos y los primos y todos los que se vienen a disfrutar.
1: Bueno, estamos invitándoles a toda la población, ¿verdad? Que vengan a disfrutar y con facilidad, con 20 lempiras, para venir a disfrutar con su familia, sus hijos, su novia, su esposa y toda la familia, que vengan a divertir. Y de antemano le decimos, ¿verdad?, de que comida aquí no tenemos, pero si hacen los pedidos, su servidora les hace lo que quiera, la sopita de gallina, sopa de res, que pollo con tajada, bueno, todo.
0: Bueno, ¿y a qué número tendrían que hacerle los pedidos?
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0: Muchísimas gracias, doña Filia, pero vamos a aprovechar para platicar con la gente que también está acá y que está

0: Bueno, que se vino desde tempranito. Amiga, ¿a qué hora se vinieron ustedes?
1: Desde la una.
0: Bueno, hágame la invitación a la gente para que venga a disfrutar a estas pozas.
1: Bueno, le damos la bienvenida primero a este balneario de Baracoa, de Doña Amalia, y pues los invitamos que a esta semana morazánica puedan dejarse venir y disfrutar de estas aguas.
0: Sí, a un lugar seguro, ¿verdad? Y además que no es tan caro.
1: Ajá, bastante cómodo, 20 lempiras la entrada y la verdad bastante seguro y tranquilo.
0: Pues, ¿cómo se lo llevan? ¿No se quieren ir, va?
1: Tenemos un familiar que tiene mototaxis y es bastante seguro, la verdad.
0: Muchísimas gracias. Miren cómo disfrutan los hipotes acá en las pozas Doña Amalia, ubicados en el sector de Baracoa, en el municipio de Puerto Cortés. Compañeros, si no hay pregunta, Alexis Amaya, volvemos con ustedes hasta los estudios en Tegucigalpa.
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0: Y mucha atención a este informe especial. A esta hora se reporta un accidente en la zona sur del país, exactamente a la altura de Jícaro Galán, en Nacaome. Es un accidente tipo despiste de un vehículo que se salió de la carretera panamericana y prácticamente se metió a una vivienda. Vamos de inmediato con Mauricio Matute, que nos brinda más detalles sobre este accidente. Adelante.
1: Así es, compañeros en estudios, a esta hora nos encontramos en la Ventana Internacional de Turismo Jícaro Galán, donde un vehículo ha sufrido un accidente tipo despiste, donde ha ingresado pues a unas viviendas aquí en el cruce de lo que es el Jícaro Galán en este feriado morazánico. Ya está la policía de tránsito, como también los miembros del cuerpo de bomberos, donde nos informan pues que hay personas con lesiones leves y la mayor parte pues pérdidas materiales. Gracias a Dios pues no se ha dado hechos lamentables en esta zona, en esta semana morazánica. Compañeros, con este contacto con cámaras de Alexa Matute, Mauricio Matute, retornamos a los estudios principales de HCH Televisión Digital.
2: Vamos de inmediato con Julio Ruiz. Hay una protesta en las afueras de los juzgados allá en el sector de Danlí. Julio, el caso de aquel pastor que fue detenido hace ya varios días, supuestamente por delitos de violación, fue capturado, pero la feligresía o los que van a esa iglesia dicen de que él es inocente y que debe de quedar en libertad. Vamos con ustedes, Julio.
3: Compañero, le informo que en un bus han viajado hermanos de la Iglesia Asamblea de Dios hasta los tribunales de justicia de la ciudad de Las Colinas, Danlí, donde ellos, bueno, creen en la inocencia del pastor Emiliano Díaz, que fue detenido en días anteriores, esto por el delito según de violación contra una menor. Vamos a hablar en estos momentos acá porque han llegado, bueno, un buen grupo de personas desde el Chichicaste Valle Jamastrán.
4: Amén, desde Chichicaste Jamastrán.
3: Sí, ¿ustedes creen en la inocencia del pastor?
4: Creemos en la inocencia de nuestro pastor. Son 18 años.
3: ¿Conocen a la menor, me dice?
4: Sí, la conocemos. Fue alumna mía de clases dominicales.
3: Ajá. Uh-huh. ¿Y en cuanto a lo que se está rumorando o acusando?
4: No, nosotros sabemos que no es así porque la niña vivió bien. O sea que la niña no, casos de esos no creo en el hermano. La niña no ha sido abusada por el hermano y podemos asegurar porque el hermano es un hombre derecho. Un hombre
3: nunca
4: que
3: mostró conducta,
4: nunca mostró, no, ni con ninguna de las
3: hermanas. A nadie le faltó respeto.
4: A nadie, un hombre derecho, honesto. Que es por eso es que nosotros andamos aquí. Si no, no anduviéramos. Si supiéramos que no es así, no anduviéramos.
3: El pastor es casado, me dice, tiene hijos.
4: Es casado, tiene hijos, ha recogido varios niños, los tiene en el colegio. Incluso a ella, la niña, no sabía ni leer ni escribir. Ella las dejó botada a la mamá. Entonces los hermanos la recogieron. ¿Para qué? Ahí están los hermanos de testigo que esa niña tuvo un cambio de la noche a la mañana, podemos decir, bien. Porque aparte de que ellos le ayudaron económicamente, la instruyeron en el camino del Señor. Y a mí me consta porque fue alumna mía. ¿Sí?
3: Bueno, acá creen ustedes entonces que hay algo...

0: de por medio, estarán manipulando a la menor. ¿Qué cree que es lo que está sucediendo?
1: Buenas tardes, ¿verdad? Sí. Andamos aquí, ¿verdad?, en defensa de nuestro amado pastor Emiliano. Sabemos que en el tiempo que le conocemos, ¿verdad?, durante estos 18 años, su conducta, ¿verdad?, nunca le hemos visto ninguna cosa. Nunca, nunca, nunca.
0: ¿No las enamoraba usted?
1: Jamás, jamás.
0: ¿Ni a usted?
2: No, tampoco.
0: ¿Ni a usted?
2: No, tampoco.
0: ¿Ah? ¿Ni a sus hijas?
2: No.
0: ¿Tampoco?
2: Es un hombre bien respetuoso.
0: ¿Y a usted, madre?
2: No, tampoco. A mí me ha respetado.
0: ¿Todas vienen de Chichicastra?
2: Sí, todas. ¿Todas
0: son hermanos de la iglesia?
2: Sí, todas somos hermanas.
0: La asamblea de Dios.
2: Sí.
0: Bueno, la audiencia ya pasó. ¿Qué es lo que averiguaron?
3: Hoy fue la primera audiencia del pastor. Y nosotros como comunidad, como miembros, aquí no solo andan miembros de la iglesia, andan amigos bastantes y gente que no pudo venir también, pero aquí estamos diciéndole al pueblo que el pastor no es lo que se le está implicando, porque eso le viene al pastor problemas personales.
0: Me dice que están pidiendo asilo. ¿Quién está pidiendo asilo acá?
4: La mamá de la muchacha.
0: ¿Por esto?
4: Por esto, porque está en España, sí. Está en España y quizá ella quiere algún beneficio de que le envíen a su muchacha, pero que no debe de ser así. Hubieran arreglado de otra forma, porque yo sé que el hermano hubiera estado de acuerdo. No hubieran llegado hasta el extremo, porque el ministerio del hermano, su congregación, todo eso ahí lo tiene bien con la iglesia. Pues.
0: Acá creen en la inocencia del pastor.
5: Amén.
6: Amén, aleluya.
0: Bueno, compañeros, lo que sucede en las afueras de los tribunales de justicia aquí, con localidad en la ciudad de Las Colinas, Dalí. Con este informe nosotros vamos a retornar hasta Estudio Central.
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8: Nos trasladamos hasta Intibucá, donde nuestro compañero Charlie Pineda nos dice que hay problemas por las inundaciones allí en Intibucá. Detalles de lo que está pasando en ese lugar. Charlie, con usted, buenas tardes.
9: Muchas gracias, televidente, señor de Tele, como habla Televisión Digital. Bueno, en este informe especial, seguimos acá en el barrio Llano de la Virgen del municipio de Intibucá. Han llegado algunas autoridades a dar respuesta. Rápidamente converso con el abogado Arnaldo de Copeco. ¿Cuáles son las actividades que han realizado ustedes en este momento? Miramos que a tempranas horas vino la alcaldía de Intibucá como a tratar de dragar un poco al río, pero ¿qué están haciendo ustedes de igual manera al respecto?
10: Así es, hemos estado haciendo lo que es labores de limpieza en las diferentes viviendas que han sido afectadas en este sector de lo que es el Llano de la Virgen, barrio Lempira y barrio Los Arbolitos. Queremos agradecer de igual manera a las Fuerzas Armadas que se han sumado a estos esfuerzos.

0: acciones coordinadas. En este momento se está llevando a cabo una reunión con el CODEN del municipio de Intibucá, coordinada por el señor alcalde Iván Pineda en este momento, en la cual se está coordinando y viendo cuáles han sido las afectaciones. De igual manera se ha levantado el EDAN para poder hacer la verificación de los daños y afectaciones en este sector.
1: Véngase por aquí, Abraham, demos la vuelta por acá rápidamente, voy a conversar brevemente con el diputado. ¿Qué acciones están haciendo ustedes a través de la CIT para poder buscarle solución, primeramente para poder habilitar el paso, o no se va a habilitar, no lo van a habilitar ahorita, o qué es lo que van a realizar?
2: Gracias, HCH. Bueno, ahorita de forma inmediata el ministro de la CIT, Aníbal R. autorizó a la empresa que está trabajando aquí en el sector número 15 una excavadora 320 o 330 y vienen dos volquetas para hacer la limpieza y poder mejorar el sistema hidráulico de la caja puente. Una vez que baje el agua, poder hacer el dragado aguas arriba y después, cuando mejore el clima, entonces poder terminar de hacer el dragado y mejorar este tema.
1: ¿Sí se va a hacer el puente? ¿Sí van a gestionar ustedes para que este puente se venga de cero? Porque prácticamente la población lo está exigiendo.
2: Este puente, Charlie, ya estaba dentro de las prioridades. Hoy es la prioridad número uno. Una vez que el tiempo cambie y que las condiciones climáticas mejoren de forma inmediata, es una obligación y el ministro acaba de decirme que se va a hacer este puente de forma inmediata.
1: Excelente, muchas gracias. Enfoquemos por acá, Abraham, porque de igual manera hay maquinaria que está trabajando en ese momento. Ya ha bajado un poco el cauce del agua en este momento en el llano de la Virgen del municipio de Intibucá. Prácticamente están quitando los otros pasamanos que había de concreto en este puente para que el agua pueda circular un poco más rápido. De igual manera vamos a seguir informando lo que suceda acá en el municipio de Intibucá. Mi contacto a esta hora, retorno con ustedes hasta los estudios.
3: Bueno, nosotros solo cumplimos, nos han mandado estos videos, mucho cuidado en el sector de Miraflores, porque andan asaltando. Mira este muchacho, Guirro busca trabajo. Mira, te van a encontrar y no la vas a terminar bien. Ahí en Miraflores hace como un año vimos cómo agarraron a uno. Entonces, miren, agarra un fierro ahí, abre esa ventana y asalta. Miraflores, atentos, policía, atentos, porque andan asaltando. Este muchacho no busca trabajo. Pobrecito los papás, no te dan pena, muchacho joven. Mire, joven, andar asaltando. Ahí en el sector de Miraflores, mucho cuidado. Mucho cuidado, a él lo van a pegar una calentada para que no ande de abusivo. Nosotros continuamos y queremos apoyar a esta noble causa, ARSA. Ellos no pueden pedir, nosotros pedimos, apoye esta asociación con comida para que ayude usted a los perritos. ARSA está pidiendo ayuda, hogar y amor, para una bolsa de comida ustedes. Ayuden a nuestros perritos, ARSA, aquí les ayudamos.
4: Nosotros y también, también queremos poner esta imagen, Patti, si usted es familiar de esta persona o lo logra identificar, él estaba interno desde hace varios días en el hospital escuela, pero lamentablemente ha fallecido. Y no tienen conocimiento de quién sea su familia, ya que al momento de ingresar al hospital llegó inconsciente. Si usted lo reconoce, puede ir a la morgue del hospital escuela para que haga el reclamo del cuerpo de esta persona. Y también Nelson Sorto me envió aquí una denuncia, porque como se van de feriado morazánico, dice que en el Instituto Hondureño de Seguridad Social de La Granja, un familiar de una persona está bastante mal, con una sonda, ya no se le puede alimentar, tuvo dos derrames y ha tenido varias convulsiones, y aún así lo despacharon para la casa porque les dijeron que iban de feriado morazánico y que ya quedaba bajo el cuidado de la familia. Fueron hasta el CONADE, pero no les pararon bola. Están angustiados.
5: Muy bien.
4: Diga, Cristian.
3: No, y solo quiero decir, Alex, que una muchacha se llevó equivocadamente de un bus que va para Choluteca, Tegucigalpa, el sábado a las 8, entre 8 y 9 de la mañana, se llevó la mochila de otra persona. 3270-9038, si alguien perdió su mochila el sábado en un viaje de aquí, Tegucigalpa, Choluteca. Y la muchacha dice, ayúdenme a encontrarla para regresarle yo la mochila que me traje equivocadamente.
5: Vamos a una pausa, ya regresamos.
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8: Buenos días, lo escuchamos en la ONU.

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1: La muerte de la operaria de la maquila en el norte del país está en investigación. Nelson Sorto con los detalles en la capital.
2: Cuando es privado de libertad, en ellos pues se utilizan los tres métodos científicos que son huellas, odontograma y ADN. Pues hasta el día de hoy sus familiares hicieron el trámite correspondiente para el retiro del cadáver. Así es, eso nos informó los familiares que...

0: el cuerpo pues es trasladado para la zona de San Pedro Sula y hace unos minutos pues fue retirado por sus parientes. Pues médicos forenses de la zona de Quimistán, Santa Bárbara, realizaron un levantamiento cadavérico de la joven Andy Yadira Jiménez Calderón, de 33 años de edad. Este cuerpo, por ser una muerte indeterminada, fue trasladado pues a la morgue del Ministerio Público de San Pedro Sula, donde se le practicó su respectiva autopsia médico-legal, y hasta el momento pues la causa de muerte quedó en estudio. ¿Qué quiere decir esto? Que vamos a esperar los resultados de los diferentes laboratorios de histopatología, entre otros, para determinar de forma científica cuál fue la causa y manera de muerte de la joven Andy Yadira Jiménez Calderón, de 33 años de edad.
1: Astrid Sánchez, en la capital de la República. Luego de entrar en vigencia la ley contra asociaciones terroristas, maras y pandillas, alrededor de 200 capturados se registra hasta ahora.
2: No, hemos tenido más de 200 detenciones de personas vinculadas a actividad asociada a grupos delictivos, pero recordemos que solo tres de ellas están catalogadas dentro de esta tipificación de grupos terroristas, y hay otras que es necesario fortalecer el expediente investigativo para tipificar el delito de terroristas. Es por eso que cuando se hacen las detenciones se les remite a la fiscalía inicialmente por un delito que puede ser el de posesión o tráfico de drogas o portación ilegal de armas de fuego, y a medida que avanzan los seis días para inquirir, pues ahí se va robusteciendo la investigación, anexando otros delitos, incluyendo el de asociaciones terroristas.
1: Carlos Amador, desde Talanga, Francisco Morazane. Con el objetivo de mejorar la seguridad del peatón, se instalan semáforos en puntos sensitivos de movilidad humana y vehicular en este sector.
3: Así es, como usted lo menciona, pues recuerde que esta calle es la calle principal que conduce desde Tegucigalpa hacia Olancho, hacia Colón, hacia este el corredor agrícola que va hasta Trujillo. Por lo tanto, pues es importante esta inversión que ahorita pues la alcaldía municipal ha hecho con el tema de los semáforos, por lo cual van a venir a prevenir el tema del exceso de velocidad dentro de aquí, porque lastimosamente pasa por el centro de la ciudad de Talanga, y esto va a venir a ayudar a poder frenar un poco la siniestrabilidad vial, una, dos, y el exceso de velocidad al momento de pasar al frente pues, de esta ciudad. Es algo muy importante porque va a venir, como le digo, a controlar la flota vehicular que viene. Si usted lo observa, hay bastante tráfico. Esto quiere decir que esta carretera tiene bastante flota vehicular, bastante movilidad vial en el sector. Por lo tanto, ameritaba un semáforo para el tema de los cruces dentro de la ciudad y evitar algún tipo de accidente.
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2: Muy buenas tardes, qué placer saludarle en este martes 6 de octubre de 2026. Muy buenas tardes a todos, que el Señor les bendiga. Gracias por el favor de su sintonía a esta hora de la tarde. Son las 4 de la tarde con 7 minutos. Finalizan las noticias en Hable Como Habla Vespertino. Y ahora su servidora le acompaña hasta las 7 de la noche. Así que le invito a quedarse con nosotros en esta hermosa tarde para disfrutar de un hermoso programa. Quédese con nosotros, tendremos el resumen de noticias, por supuesto, en breve, de lo más destacado que le hemos informado en el transcurso del día. Y, por supuesto, nuestro segmento Me la canta, se la complazco a eso de las 5 de la tarde. Así que quédese con nosotros en las tardes de HCH Radio. ¡Qué placer estar con usted! En este martes, en esta semana morazánica, ya es martes ya de la semana morazánica, le invitamos a usted a no despegarse de HCH Radio, a no olvidarse de la comunión con nuestro Dios, a siempre alimentar su espíritu y estar siempre conectado con el Rey de Reyes y Señor de Señores. Las 4 de la tarde con 8 minutos. Quédese con nosotros.
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2: Se marcan las 4 de la tarde con 16 minutos. Gracias por el favor de su sintonía. A continuación, lo que ya le hemos informado en el transcurso del día, pero que de nuevo se lo damos a conocer. Hoy es martes 6 de octubre de 2026. Preste mucha atención. Bien armados, tres supuestos pandilleros capturados en Choloma. Por los combustibles, taxistas de La Ceiba a plantón, exigiendo un alto a los trancazos. Preste mucha atención. Taxistas de La Ceiba protagonizaron este martes un plantón en La Ceiba Atlántida como medida de protesta ante los constantes incrementos en el precio de los combustibles, situación que aseguran está golpeando directamente sus ingresos y elevando los costos para mantener sus unidades operando. Preste mucha atención. Terroristas extorsivos capturan a Chelito y el Pañal en Tegucigalpa. Preste mucha atención. También le damos a conocer más noticias. La violencia no para. De varios impactos de bala le quitan la vida a un hombre en Copán. Preste mucha atención. Atento. Mafufo, hijo mata a su padre porque no le dio dinero para drogarse. Hijo mata a su padre. Un hecho sangriento conmociona a la comunidad de El Ijío en Teopacenti y El Paraíso, donde el ciudadano de la tercera edad, Quintín Villaltamidense, fue asesinado dentro de su propia vivienda. Según las primeras versiones, la víctima habría sido atacada inicialmente con un arma blanca tipo puñal y posteriormente recibió varios impactos de arma de fuego. El caso tomó un giro aún más doloroso luego de que familiares señalaran como principal sospechoso al hijo de la víctima, un joven de 20 años. De acuerdo con estas versiones, el muchacho habría llegado bajo los efectos del alcohol y le habría exigido dinero a su padre para comprar supuesta droga. Ante la negativa de Quintín Villalta, presuntamente lo atacó con el arma blanca y después le disparó en reiteradas ocasiones hasta provocarle la muerte. Preste mucha atención, más información. Oseguera advierte declarar terroristas a grupos criminales tras masacre registrada en Kimistán, Santa Bárbara. El director general de la Policía Nacional, Rigoberto Oseguera, aseguró que estas estructuras podrían ser declaradas terroristas debido a los hechos violentos registrados, entre ellas la masacre en Kimistán, Santa Bárbara. Oseguera afirmó que las autoridades reforzarán las acciones de seguridad para identificar y combatir a los responsables de la violencia en el sector. Preste mucha atención, más información a esta hora de la tarde. Queremos respuestas, no diálogo. Médicos retoman huelga después del feriado morazánico. Huelga de médicos. El Colegio Médico anunció el retorno de la huelga y las acciones de protesta a nivel nacional luego de concluido el feriado morazánico. La Junta Directiva del Gremio convocó a los médicos a una asamblea extraordinaria de carácter informativo para abordar la situación laboral del personal sanitario y exigir supuestas concretas a las autoridades. Entre las exigencias también figura el pago del reajuste salarial correspondiente al índice de precios del consumidor y el reajuste bienal de 2026. El gremio demanda además que el presupuesto general de la República destine el 12% a la salud pública, así como un incremento de la base salarial para los médicos residentes de las diferentes especialidades. Preste mucha atención, más información. Honduras invertirá $94,300 para reactivar centro de tilapia. La reactivación del centro de tilapia El Carao permitirá aumentar la disponibilidad de alevines para los productores acuícolas de Honduras, mediante una inversión de $94,300 destinada a recuperar la capacidad productiva de estas instalaciones en el departamento de Comayagua. La iniciativa es impulsada por la Secretaría de Agricultura y Ganadería SAB, a través de la Dirección General de Pesca y Acuicultura, con el objetivo de facilitar el acceso a uno de los insumos fundamentales para la producción piscícola, según la información publicada por un medio internacional. El centro comenzará a ofrecer alevines de tilapia gris durante octubre y de tilapia roja a partir de noviembre. Las 4 de la tarde con 22 minutos. Esto es lo que le hemos

66. Después de estos coritos lindos, estaremos con usted, así que quédese con nosotros y empiece desde ya a mandarnos un audio y díganos dónde está escuchando la radio usted en esta hermosa y bendecida tarde. 4:23, más bien 4:24 minutos. Saludos a todos los que van en los trailers, a todos los que van en sus vehículos de regreso a casa, los que ya están descansando en casita. Bendiciones, que Dios les bendiga y les guarde siempre. 4:23 minutos.

0: Ya se marcan las 4 de la tarde con 34 minutos. Gracias por el favor de su sintonía. Saludos, gracias, muchas bendiciones. Que Dios añada bendición a su vida. Bueno, a partir de este momento le acompaño, le sigo acompañando a esta hora de la tarde, 4 con 35 minutos. No sé cómo está usted en esta tarde maravillosa de martes 6 de octubre. Yo no sé cómo está pasando este feriado morazánico. ¿Cómo está usted en esta semana morazánica? Saludos, yo espero que la esté pasando muy bien, ¿eh? Que esté contento. Si usted está vacacionando, pues que esté disfrutando de su tiempo en familia. Y como decía anteriormente, ¿verdad? No porque esté en feriado morazánico es que va a estar también en feriado espiritual. No. Recuerde que tenemos que tener una comunicación con el Señor siempre, ¿verdad? Siempre. Así que yo le bendigo en el nombre de Jesús. Y bueno, yo le sugiero que no se olvide de hablar con el Señor. No se olvide de hablar con el Rey de Reyes y Señor de Señores. No de manera religiosa, sino como quien tiene una relación personal con él. Que Dios le bendiga. Habilitada las llamadas y el WhatsApp para que usted se comunique con nosotros y nos haga saber cómo está pasando este feriado morazánico. ¿Cómo está pasando usted esta tarde? Ya se va de viaje, no se va de viaje. Nos está escuchando, no nos está escuchando. Va a salir, no va a salir. Cuéntenos. Si no, simplemente dígame, hermana Kenia, yo aquí le estoy escuchando, muy contenta, muy contento, esperando, bueno, recibir algo de parte del Señor, regocijarme primeramente, ¿verdad? Regocijarme con usted, dígame por ahí, cuénteme. Las 4 de la tarde, 37 minutos, 4 con 37 minutos, ¿dónde están los audios de la gente que va en los taxis? ¿Habrá algún taxista que ande trabajando en este feriado? ¿Habrá algún hermano o amigo taxista que esté trabajando en este feriado? Que se comunique conmigo. Vamos a ver, ¿dónde me está sintonizando? ¿Dónde me escucha? ¿Dónde me está escuchando? Vamos a ver, vamos. Mándeme una notita de voz y dígame, hermana Kenia, aquí yo estoy escuchando la señal de HCH Radio. Vamos a ver, ¿dónde me está sintonizando? ¿Dónde está? Vamos a ver aquí. Hola, saludos, bendiciones. ¿Quién me llama? Hola, hola. Ay, señor. Hola, ¿qué tal?
1: Desde Robatón.
0: En Robatón. Ok.
1: ¿Y usted? La estoy escuchando en el taxi.
0: En el taxi, hermano. A ver, hermanito. ¿Usted va a trabajar toda la semana?
1: Así es, hermana, toda la semana hay compromisos.
0: ¿Verdad que sí, hermano? Hay compromisos. ¿Y qué le puede decir a usted a aquellos que empeñan las cosas para irse de vacaciones?
1: Pues que confiemos en Dios, que Dios está sobre todas las cosas.
0: ¿Verdad? Así es, hermano, así es. Y bueno, uno, ¿verdad? Cuando se puede, ¿verdad? Se puede, pero si no, ya el Señor dirá, ¿verdad, hermano?
1: Así es.
0: Gracias.
1: Hay que buscar de Dios para usar la sabiduría.
0: ¿Verdad? Qué importante la sabiduría, hermanito. Hermano, bien. Muchas gracias. Gracias por su llamada.
1: Bendiciones.
0: Amén. Ahí está. Saludos al hermano. 4 de la tarde, 39 minutos. Voy a danzar por fe. Aleluya. gloria a Dios. Vamos a ver aquí, hola, bendiciones, muy buenas tardes, ¿quién me llama?
2: Buenas tardes, hermana Kenia, ¿cómo está usted?
0: Hola, muy bien, gracias al Señor, ¿y usted?
2: Bien, gracias a Dios, aquí saludándola porque soy oyente suya.
0: Ay, gracias, hermana.
2: La escucho aquí en una montaña del Suyatal Cedros.
0: En el Suyatal Cedros, hermana, qué bueno. ¿Y con quién me está escuchando?
2: Yo solito, porque mi esposo allá está sembrando frijoles.
0: Ajá. Okay, no anda trabajando. Ajá, cuénteme.
2: Anda trabajando él, entonces yo estoy solita aquí en la casita, escuchándola a usted en el radio.
0: Gracias, hermana, gracias por escucharnos. Que el Señor me la bendiga. Ajá, cuénteme.
2: Me encanta escucharla a usted y a la hermana Liz, y esas prédicas que dan, me encanta, me llegan al pecho.
0: Ay, gloria a Dios.
2: Las bendigo en el nombre de Jesús, porque ustedes son un potencial de Dios, porque le ayuda a uno a darles un ánimo, fuerzas para seguir adelante en los caminos de Dios.
0: Gloria al Señor, hermana, me fortalece esos buenos comentarios. La bendigo en el nombre de Jesús, y la honra y la gloria sea para el Señor.
2: Sí, amén, y yo las bendigo también a ustedes, y adelante con Cristo.
0: Amén, igual usted, hermanita linda, le envío un abrazo.
2: Vaya, yo igual también, el amor de Dios, las amamos a todos los de ahí de HSH.
0: Gracias, hermana linda, bendiciones.
2: Bendiciones, hermana.
0: Bueno, eso. Voy a danzar por fe. Voy a danzar por fe. Aleluya. Vamos con más llamadas telefónicas. 4:34. Ay, Señor bendito. No, 4:42. Estamos activos en esta semana morazánica. Le agradecemos al Señor y le damos a Él toda la gloria. Y le decimos gracias, Señor. Gracias porque tú estás con nosotros, Señor. Tú eres el que nos provees todo, Dios mío. Tú eres el que nos provees todo, Dios. Padre, sea cual sea la situación, vamos a agradecerte. Vamos, Señor, a alabarte. Vamos a exaltarte, Señor. Independientemente, porque tú eres bueno, porque tú eres maravilloso, porque no hay nadie como tú. Santo eres. Ahora por fe. Aleluya, gloria al Señor. Alabamos el nombre de nuestro Dios, porque Él es bueno. Le decimos al Señor gracias. Gracias por tu fidelidad. Gracias, Señor, porque tú eres bueno. Gracias, Señor. No hay nadie como tú. Voy a danzar por fe. Hola, bendiciones. Muy buenas tardes. ¿Quién me llama?
3: Bendiciones, hermana. Le habla a la hermana Soledad de Padre La Lima.
0: Saludos.
3: Aquí le estamos escuchando en La Lima, hermanita.
0: En La Lima. ¿Y qué tal le está todo por ahí?
3: Todo tranquilito, hermana.
0: Todo. Me alegra.
3: Sí, hermanita. Aquí estamos pendientes al 100 con su programa. Este y la hermana Liz. Y el hermanito también, el hermanito... Sí, ahí los escuchamos, ahí estamos pendientes con los programas.
0: Gracias. Bendiciones. Eso, nos encanta escucharlos a ustedes.
4: Hermana Kenia, saludos. Víctor en Tegucigalpa, hermana. Bendiciones.
0: Hermano Víctor.
4: Buenas tardes, hermana. Dios les bendiga. Aquí de Plaza Kennedy, 3540, el taxi. y diciéndole que para nosotros no hay feriado, para nosotros es corrido. Nos arruina este feriado, el negocio más bien, nos deja.
0: Piluy,
4: Reventuki, Dios le bendiga, pero Dios proveerá.

0: Aleluya, gloria al Señor, alabado sea el nombre de nuestro Dios, bendito sea el nombre de Jehová, a Él sea toda la gloria. 15 minutos nos separan de las 5, vamos con más audios, gracias a todos, hola.
1: Buenas
0: hola.
1: Tardes, hermana Kenny, aquí estoy escuchando en Comayagua, doña Pola, me encanta escucharla, hermana, todos los programas los escucho, y que Dios me la bendiga, hermana, doña Pola.
0: Saludos, hermana Polita.
1: Escuchándola siempre.
0: Voy a danzar por fe. Voy a danzar por fe. Voy a danzar por fe. Voy a danzar por fe. Ha llegado el momento. Hola.
2: Bendiciones, bendiciones, hermana. Que Dios le bendiga grandemente, pues en este feriado, ¿verdad? Como dice usted. No perder de los contactos con nuestro Dios.
0: Lo más importante.
2: La oración permanente. La oración que permanezca feriado y no en feriados. Sí, hermanas, que Dios le bendiga. Aquí escuchándole. En Tegucigalpa, Colonia Villa Unión. Aquí queriendo hacer, pues, unos tamalitos de frijoles. Porque mañana voy a ir a visitar a mi nieto que está de vacaciones en este feriado. Y voy a llevarle tamalitos de frijoles para que los disfrute. Aquí cocinando maíz para hacerle mañana sus tamalitos. No, la oración está siempre en mí. El contacto con mi Dios está siempre en mí. Ahí estamos. Orándole cada día al Señor, paso a paso. Que Dios le bendiga grandemente, hermana. Aquí le escucho en la colonia Villa Unión.
0: La hermana Zoila.
2: Aquí estamos. Queriendo cocinar el maicito. Porque me gustan los tamales de puro maíz, de maseca, nada que ver.
0: ¿No le gusta?

Ay, hermana. Voy a danzar por fe. Voy a danzar por fe. Ay, que me encanta esta alabanza a mí. Que me encanta. Es que le digo que me emociona. Me emociona. Me pongo ahí a... Me pongo a brincar, amado hermano. ¿No imagina usted cómo brinca la hermana Kenny? Santo Dios. Vamos a seguir con más notitas de voz y más llamadas. 9420-0766. ¿Dónde me escucha usted? ¿Dónde está escuchándonos? ¿Dónde está disfrutando usted de la señal de Hable Como Habla Radio? ¿Dónde nos escucha? ¿Dónde está en sintonía? Vamos, comuníquese con nosotros al 9420-0766. Aunque yo sé que usted quiere escuchar música a esta hora de la tarde, vamos a disfrutar de una bonita alabanza a esta hora de la tarde. Gracias, gracias a todos por estar en sintonía de HCH Radio. En breve vamos a seguir con más audios, con más llamadas. Les agradecemos por estar ahí pendientes. Vámonos con algo lindo por acá de Unción Tropical. 11 minutos nos separan de las 5 de la tarde. Que estén pasando un lindo martes.

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1: Las 4 de la tarde, 54 minutos. Preste mucha atención. Si usted está interesado en conocer la compra y venta de la moneda extranjera en nuestro país, atento, porque la compra del dólar hoy es de 26 lempiras con 89 centavos y su venta es de 27 lempiras con 2 centavos. Mientras tanto, el euro, su compra es de 29 lempiras con 55 centavos y su venta es de 33 lempiras con 60 centavos. Esto según instituciones bancarias en nuestro país.
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1: Cuatro de la tarde, 55 minutos. Preste mucha atención. ¿Está usted interesado en conocer el precio del quintal del café? Atento. El precio del quintal del café es de $303.20. $303.20. Hoy tuvo un incremento de $10.65. Muy significativo el precio o el aumento, muy significativo el aumento del café para este día martes 6 de octubre.
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0: Bueno, 4:59 PM. Gracias a todos los que siguen comunicándose con nosotros en esta tarde de martes. Martes ya 6 de octubre. Dios mío, ya es 6. Ya es 6 de octubre. El tiempo avanza rápido, rápido, rápido. Y bueno, damos gracias al Señor por este tiempo, por este momento, siempre con un corazón agradecido. Saludos, que Dios les bendiga y les guarde. Gracias por su fiel sintonía. Gracias por estar conectados siempre con la señal de Hable Como Habla Radio. Saluditos a todos. Que Dios les bendiga y les guarde. Un abrazo. Un abrazo. Sigue comunicándose con nosotros. Óigame, me gustaría sacar por acá llamadas en ráfaga. Llamadas en ráfaga. ¿Dónde están los hermanos, los amigos que escuchan HCH Radio? ¿Dónde están los hermanos que escuchan HCH Radio? A ver. Comuníquese con nosotros. Vamos a ver. Hola. Bendiciones. Buenas tardes. ¿Quién me llama?
1: Buenas tardes, hermana Liz. Placer escucharle y saludarle por primera vez.
0: Por primera vez me está llamando ese hermano.
1: Excelente, excelente. Está bien bueno ese flow que tiene ahorita.
0: Ay, santo Dios. Gloria al Señor, hermano. ¿Y cuál es su nombre?
1: Hermana, antes de tanto que tengo que comunicarle, bueno, mi nombre es David Montes y de hecho pues quiero felicitarme yo mismo porque mañana estoy de cumpleaños.
0: ¡Ay! Y aquí también nos sumamos.
1: Mi mamá cumple 50.
0: ¡Ay, el tostón! ¡Ay, gloria a Dios! ¡Gloria a Dios, hermano! ¡Ese es un privilegio!
1: Amén, y siempre los escucho y gracias a Dios por esas tres gargantas que Dios ha puesto en ese medio para darnos ánimo.
0: Gloria al Señor, hermano, me alegra mucho. Y bueno, anticipado decirle feliz cumpleaños y nos sumamos, hermano, a su alegría, a la gratitud al Señor por regalarle un año más de vida y un año muy significativo, ¿verdad? Muy significativo.
1: Amén, amén. Sí, saludamos, andamos tachando aquí por la Torocagua, hay un tráfico regular, hermana.
0: Ah, pero está algo fluido.
1: Sí, fluido.
0: Ok, en el sector de la Torocagua. Ok, gracias por informarnos, hermano. Le invitamos a seguirnos escuchando.
1: Por supuesto, somos Full HCH, 24 horas.
0: ¡Ay, eso, hermano! ¡Un abrazo!
1: Gracias, igualmente, amada. Saludos.
0: Saludos, ahí está. Saluditos para el hermano. ¡Nos alegramos! Es más, ¿sabe qué? ¿Sabe qué? Le voy a poner el happy birthday desde hoy. ¿Sí? Desde hoy le voy a poner el happy birthday.
2: Es un día muy.
0: Eso va de parte de la hermana Kenia. Sí, en especial para usted, hermano. Gracias. Gracias por escucharnos. Y le deseo un feliz cumpleaños.

añada bendición a su vida. La luz de Cristo resplandezca en usted. Que el Señor le permita ir de gloria en gloria, de victoria en victoria, de triunfo en triunfo. En el nombre de Jesús, que este nuevo año de vida, el Señor le salga al encuentro y traiga cosas muy hermosas a su vida. Que eso por lo que ha estado orando se pueda venir la respuesta. En el nombre de Jesús, feliz cumpleaños. Nace desde mi corazón bendecirle en el nombre de Jesús. Ahí está. Bien, las 5 de la tarde con 3 minutos. Vamos a seguir con más. Vamos, seguimos. Dice, acomplácame con algo de funky. Ay, como lo que tengo de fondo. Ya vamos a buscar algo más de funky tone. Buenísimo, buenísimo. Aleluya, gloria al Señor. Él es bueno, maravilloso.

0: canción. Ey, ¿cuántos van en el tráfico, ey? ¿Cuántos van en el tráfico? ¿Cuántos van en el tráfico? Yo quisiera que usted se comunique conmigo en este momento y me diga dónde nos está sintonizando. A ver,
1: pero primero es para
0: alguien que me diga.
1: Que te ponga mi canción, pero no le pongas atención. Y a última hora siga.
0: Alguien que me diga dónde nos está sintonizando. A ver.
1: Darte a ti la mente, no te lamentes si estás inconsciente. Oye, mi gente, que la calle está caliente.
0: Vamos a ver, alguien me está sintonizando.

0: Vamos a ver. Vamos a ver, ¿está usted escuchando HCH Radio? Queremos escucharle, queremos saber si usted está escuchando HCH Radio. Vamos. Las 5:05. ¿Está escuchándonos usted en el tráfico? ¿Alguien que nos esté escuchando en el tráfico? ¿Habrá alguna hermana, ama de casa que esté escuchando HCH Radio en su casita? Que se comunique con nosotros y nos haga saber dónde nos está sintonizando. A ver, una hermana que esté en su casa, una sola. Ahorita, antes de irme con una canción, una hermana que esté haciendo los quehaceres de la casa y que me mande un audio ahorita. Vamos, corra. Vamos a ver quién es más rápida. ¿Quién es más rápida de las hermanas que esté en su casa haciendo los quehaceres? Tengo la escoba, dejo la escoba a un lado. Y vaya a agarrar el teléfono. Vaya a agarrar el teléfono, hermana. Y mándeme un audio. Mándeme un audio y dígame, hermana, yo estoy en mi casa haciendo mis quehaceres, pero aquí estoy. Aquí está, mire. Aquí estoy escuchando. Vamos, a ver.
1: Hola, hermana, que el Señor le bendiga. Le habla Dunia Laínez de Casa Quemada, aquí cocinando, haciendo panqueques. A cenar.
0: Esa, hermana. Y a ver,
2: aquí. Bendiciones, hermana, aquí estoy tostando café. Norma Rodríguez,
0: allá grande. Tostando el café. ¡Ay, qué
3: Dios le bendiga, hermana Kenia! Aquí estoy escuchándola en el Pedregal, Juanita Castellano, haciendo mis ricas tortillas. Dios me le bendiga. Y un saludo a hermano Francisco Valladares, a donde él se encuentra.
4: Bendiciones, hermana. Pues aquí la estoy estudiando en mi casita, estoy echando la cena, estoy moliendo las tortillas de la cena, hermana. Aquí estamos en el Pilín Blanca Araujo. Bendiciones, hermana. Estoy escuchando.
0: Vamos aquí.
5: Buenas noches, hermana, bendiciones. Los saludo desde Nueva York, Jorge López. Complázcame con una canción de Raza for Cry.
0: Mire, voy a colocarle esta canción a las hermanas que están ahí haciendo sus quehaceres y que me acaban de mandar audio. La que está tostando café, la que está haciendo la cena, la que está haciendo las tortillas, las que... Todas las hermanas ahí que me mandaron audio. Les voy a poner esta canción de Lily Goodman, Música por Dentro. Y declaro la palabra sobre ustedes, que el gozo del Señor pueda inundarles. En el nombre de Jesús, que rebosen de alegría, que puedan experimentar el gozo del Señor. Y bueno, empiece a cantar ahí donde está y diga: yo tengo música por dentro, yo tengo el gozo del Señor en mi corazón. Aleluya. Empiece a tostar con más ánimo ese café. Si está barriendo, barra con más ánimo. No solo por donde pasa la suegra, como dice mi mami. Son bromas. Ay, quedaba siempre cuando yo barría, iba a revisar y decía: ahí hay un sucio. Que esta niña barre solo por donde pasa la suegra. Nunca entendí qué significaba. Hasta después. Usted que está haciendo las tortillitas, hágalas con mucho amor. ¿Sabe algo? Para las hermanas que están cocinando, cuando uno cocina con amor, la comida sabe más rica. Sabe que estoy segura que el amor es un ingrediente. El amor es un ingrediente. Y aplica no solo en la cocinada, en todo. Todo lo que se hace con amor sale mejor, sabe mejor. Que el gozo del Señor les inunde, mis amadas hermanas. Vámonos con este tema de Lily Goodman. Y por ahí vamos a complacer con el otro tema de Raza for Christ. Son las 5:09.
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2: Aquí escuchando HCH Radio y voy en un tráiler por aquí por Quimistán, Santa Bárbara, hacia Puerto Cortés, hermano. 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
8: Buenos días, hermano Max. Aquí vamos. Vamos rumbo a la frontera con Nuevo México, hermano.
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10: En HCH Radio te compartimos un minuto para reflexionar. Hay heridas que el tiempo no sana. Lo que realmente sana es el perdón. Perdonar no significa justificar lo que nos hicieron, ni olvidar el dolor. Significa decidir que ese dolor ya no va a controlar nuestra vida. Jesús nos enseñó en Mateo 6:14, porque si perdonáis a los hombres sus ofensas, os perdonará también a vosotros vuestro Padre Celestial. El perdón no libera primero a quien te hirió, te libera a ti. Te quita el peso del resentimiento, de la amargura y de esas cadenas invisibles que te impiden vivir en paz. Quizás hoy Dios no te está pidiendo que regreses con quien te lastimó. Tal vez solo te está invitando a soltar la carga que has llevado por mucho tiempo. Hoy te dejo una pregunta. ¿Hay alguien a quien necesitas perdonar para volver a sentir paz? Porque un corazón que perdona es un corazón donde Dios puede seguir obrando. Que Dios bendiga tu día.
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0: A lo que quieren vacilón.
1: Las 5 de la tarde con 22 minutos. Bueno, ahí estaba ese buen tema musical de Raza for Christ, el Don, complaciendo peticiones musicales. Saludos a usted.
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1: Que Dios le bendiga y me le guarde. Gracias. Gracias por estar escuchando HCH Radio. Que el Señor le bendiga y le guarde. Gracias, gracias, gracias, gracias, gracias por ser parte de esta estación radial. Le saludamos y le bendecimos. Vamos a ver por acá. Tenemos notita de voz. Claro que sí.

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1: Saludos, que Dios le bendiga. Jesús, tú eres mi buen amigo. Hola por aquí, bendiciones, muy buenas tardes. Ay, ¿quién está haciendo tamalitos de elote, Dios?
2: Muchas buenas noches, les saluda Cindy Jaira López Acosta de aquí de las Bendiciones. Saludos a mi madre.
1: Saludos, hermana.
2: Y a la familia Costa. Aquí estamos haciendo un atolito de elote tierno. Bendiciones.
1: Saludos, hermana, que Dios le bendiga. Mira, un atolito está haciendo. Hola, hola.
3: El tema de United Kingdom, amada, si lo tiene por ahí, por favor.
1: Kingdom. Ok, ya lo vamos a buscar. No me aparece. Ok. Aquí lo tengo, mire, en concierto. Buenísimo.
4: No te confundas.
1: Ok, saludos a todos. Vamos a ver por acá. Hola, ya se viene. Me la cante, se la complazco.
5: Mara Kenia, gusto saludarle. Muy buenas tardes.
1: Saludos.
5: Aquí saludándole, un apreciable saludo para usted, su familia, su apreciable familia, su bebé. ¿Verdad? Aquí escuchándole rumbo a nuestra casa. Ah, no, perdón, vamos a jugar una potra ahorita. Mara Kenia, un saludo muy especial para toda la audiencia de HCH Radio, a todos mis hermanos, aquí a mi hermano Leonel Cárdenas Aguilar, Dios le bendiga, mucho gusto, y especialmente a nuestra hermana Juanita Castellano, la famosa Juanita Castellano, Dios me la bendiga, saludes.
1: Saludos a los dos ahí.
6: A ejecutar nuestro llamado, Dios motivado en esto porque él está a nuestro lado.
1: Saludos a la hermana Juanita Castellanos. Que Dios le bendiga y le guarde. Gracias, gracias por escucharnos. Gracias, amados hermanos, por estar pendientes de HCH Radio. Vamos, ¿tenemos más? ¡Ey, hola, bendiciones!
7: Bendiciones.
1: ¿Cómo estás?
7: Mi hermano Miguel Ángel Chavarría, muy bien. Hermano, estamos bien, hermana.
1: Me alegra, hermano. Me alegra que esté bien. No, súper por acá acompañándoles.
7: Sí, yo bendiciones para ustedes porque con el programa los anima a todos los que estamos fieles oyentes. Bendiciones para todos los fieles oyentes. Y siempre en el camino de Dios, haciéndole fuerza, hermana, porque usted sabe que el tiempo está cerca y una sola vez va a vivir uno, hermana. De ahí viene el juicio, viene la palabra.
1: Así es, de ahí sí. Viene el juicio. Entonces,
7: hay que aprovechar el tiempo, ¿va? Porque el Señor, cuando cuente que va a caer en una nube ahí.
1: Así es.
7: Sí. ¿Y cómo estamos con la prédica?
1: Súper, súper, súper, súper, muy bien.
7: Sí, vamos a ver, vi que había una pregunta, hermana.
1: Ajá, a ver.
7: Es que yo estaba grabándolo, la reflexión ayer, ¿va? Pero...
1: Ajá.
7: No lo grabé el celular. Entonces yo quería que tal vez me daba la cita bíblica del Espíritu Santo. Es que la persona llamó que no era.
1: Ajá.
7: Y yo sé yo que es, va. Pero el libro todos los días, pero vi que no me recuerdo. Yo lo llevo en la mente, pero no.
1: Ajá.
7: Sí,
1: no se acuerda.
7: No me acuerdo. Yo como estaba grabando, no lo podía. Así yo lo voy a estar en la grabación, pero no lo hallé.
1: Oh, okay. Sí, yo di varias citas de que el Espíritu Santo dice, bueno, algunas están en, no me recuerdo porque son varias, y las tenía aquí anotadas, no las tengo a mano. Algunas están en Juan, donde dice que el Espíritu Santo nos enseña, dice que el Espíritu Santo reparte a todos según su voluntad, creo que eso está en Corintios, y también dice, ¿verdad?, que el Espíritu Santo, bueno, hace varias cosas que solo puede hacer una persona y no una fuerza. Entonces eso era lo que yo explicaba.
7: Sí.
1: Él actúa como persona. Y la Biblia, sí. La Biblia así lo presenta.
7: La cita de cómo él actúa como persona parece que no me recuerdo la cita que dio, pero ahorita, yo la estoy escuchando
1: con él. Ok, ahorita se la voy a buscar, hermano.
7: Okay, hermano.
1: Ya se la voy a dar.
7: Bien,
1: ok. Que Dios le bendiga a usted también. Bueno, ahí estaba el hermano Ángel, ahorita le voy

0: A buscar, creo que esto está en Corintios, cuando dice que él reparte, reparte como quiere, dice. Él es el que, por ejemplo, los dones espirituales, que creo que son nueve dones espirituales, por ejemplo, el don de lenguas, que no todos lo tienen. En Efesios 4:30 dice que él se entristece, dice, y no contristéis al Espíritu Santo. Una fuerza no se puede entristecer, hermano. No se puede entristecer una fuerza. Una persona sí. Hay que entender muy bien, ¿verdad? Usar la lógica del diseño de Dios, ¿verdad? En Primera de Corintios, hermano, en Primera de Corintios, capítulo 12, versículo 11, donde dice que él reparte los dones. Él ha repartido el don de ciencia, don de sabiduría, interpretación de lenguas y hablar en lengua, que son los dos. El don de sabiduría, el don de discernimiento de espíritus, y me faltan tres. Ay, Señor bendito, aquí se los voy a leer, se me escapan tres. Que son los dones del Espíritu Santo, ¿verdad? Mire, ve. El Padre, por eso es que no podemos separarlos a los tres: Padre, Hijo y Espíritu Santo. Son tres personas en uno. Los tres tienen funciones distintas. El Padre como tal, Dios Padre, es el que da los dones naturales. ¿Cuáles dones naturales, hermana Kenia? Los dones naturales son los que tienen las personas, sean cristianas o no cristianas. Por ejemplo, hay gente que no es cristiana y dice: yo soñé algo y así sucedió. Dios me avisó de algo y así sucedió. Yo vi algo y así sucedió. Y yo intuí, dice, y le dice la intuición, dice, y actúan así y no son cristianas. Pero ¿por qué? ¿Qué es lo que está operando en ellas? Está operando un don natural, ¿verdad? Hay dones naturales. Y hay dones espirituales también, ¿verdad? Y están los que instituyó Jesús, el Hijo, que son los cinco ministerios, del apóstol, el profeta, el evangelista, el pastor y el maestro, ¿verdad? Los cinco ministerios que el profeta, así ya lo mencioné, que son los que instituye Jesús. Los nueve dones que son los que reparte el Espíritu Santo y los dones naturales que da el Padre. Entonces, no podemos decir que o es solo Dios, o es solo el Espíritu Santo, o es solo Jesús, que en Jesús, alguien dijo por ahí, en Jesús está todo. Claro que en Jesús está todo porque Él es Dios, pero Él es el Hijo de Dios. No vamos a decir que entonces, porque todo lo tenemos en el Hijo, no vamos a decir que no existe el Padre y no vamos a decir que no existe el Hijo, ¿verdad? Porque entonces ya no salimos ya de una doctrina que es una sola, que es unida. Y yo entiendo que esto es bien complejo, ¿verdad? A mí casi no me gusta hablarlo. Y cuando alguien me dice: no, usted está en lo equivocado, bueno, yo, sinceramente, yo digo lo que yo he aprendido según me ha enseñado el Espíritu de Dios. Porque, mire, hermano, hay tantas doctrinas, hay tantas cosas hoy en día, y habrán más, le voy a contar, porque ya estamos en los tiempos finales. Y es aquí donde usted y yo tenemos que aprender a cuidarnos, aprender a tener convicción. No porque una persona venga a mí, a Kenia Sánchez, a decirle: mire, aquí dice este versículo que Dios, que el Espíritu Santo es una fuerza. No porque venga esa persona a mí a decirme que es una fuerza con un versículo, porque mire, yo tengo fundamento aquí en la palabra. No, por eso es que yo, es cierto, el Espíritu Santo es una fuerza. Yo ahí bien de, como dicen en mi pueblo, no se vaya a ofender, me estoy diciendo a mí misma. Bien, jálame la yegua. Así dicen en mi pueblo. No, ¿por qué? ¿Sabe por qué? Porque hay gente que interpreta la palabra a su manera. Y la palabra del Señor, yo he aprendido algo, hermano. Es un código. Es un código. Y usted lo va a interpretar a su manera si no tiene la guía del Espíritu de Dios. El Espíritu Santo es fundamental para descifrar esa Biblia, esa palabra. ¿Sabe por qué? Porque fue él el que la inspiró. Él es el medio para entenderla. Si yo hago a un lado al Espíritu de Dios, me voy a hacer una tremenda chivola a leer las Escrituras. Y luego voy a andar ahí media sobada, inventándome doctrinas, o voy a andar por allí creyendo todo lo que otros dicen, que interpretaron a su manera. Ay, hermana Kenia, si no es malo beber, no, mira que Jesús convirtió el agua en vino, hermana. Así llévatela.
1: Haciendo de la suya.
0: Así llévesela, pues, para que no se enoje. Óigame, no, hermano, usted y yo tenemos que aprender. Mire, yo sé que es fuerte lo que estoy hablando. Si usted está de acuerdo conmigo o no está de acuerdo, bueno, ahí es usted, y usted es el que le va a dar cuentas a Dios, y yo voy a dar cuentas de lo que yo digo y de mi vida y de lo que yo enseño. Yo sé que yo voy a dar cuentas delante del Señor, y por ende me tengo que cuidar de no andar enseñando papadas. Perdóneme que le estoy hablando así, en el catracho, en el caliche hondureño. Andar hablando tonteras que no son. No puedo, me tengo que cuidar en lo que yo enseño. Y no porque usted me diga, hermana, es que es esto. No lo voy a enseñar. Yo no voy a enseñar que el Espíritu Santo es una fuerza, porque eso es bien delicado. Y el Señor a mí me va a pedir cuenta. Yo voy a enseñar lo que Él a mí me ha enseñado. Y Él me ha enseñado que Él es una persona. ¿Por qué? Porque yo lo he experimentado. Y como lo he experimentado, no me mueve nadie. Usted puede venir aquí y decirme todos los versículos que quiera. A mí ya me lo reveló el Señor. Y eso es lo que debemos apuntar todos. Que el Espíritu de Dios nos revele como tal la palabra. Para no andar del tingo al tango. ¿Verdad? Cayendo. Ah, sí que Julano lo dijo, entonces yo lo creo. No. Y no es que yo estoy diciendo que estoy en la absoluta verdad. Vaya usted personalmente, y hable con Dios, hable con el Espíritu Santo, busque. No se deje llevar solo por lo que le enseña, sino que sea usted el que va y busca en la palabra del Señor. Busque. ¿En qué estábamos? En los dones espirituales, que son los que reparte el Espíritu Santo. La sabiduría, don de sabiduría, el don de inteligencia, el don de consejo, ciencia. Bueno, le decía, ¿verdad? El discernimiento de espíritu, ¿verdad? El don de servicio. El don de servicio, ese es un don que da el Espíritu Santo, ¿verdad? Y esto usted lo puede leer en Corintios, en Primera de Corintios capítulo 12, versículo 1 al 12, ¿verdad? Ahí están los dones que da el Espíritu Santo. Que él habla, ¿verdad? De todo lo que él dio, dones el don de sanidad, el don de fe, se me escapaban esos tres, el don de servicio, el don de sanidad y el don de fe. La fe, hermano, hay gente que, ¿cómo le cree al Señor, verdad? Y es porque están operando en un don, ya el don. Y ahí en la fe hay también que darle más ahí al zoom de esa enseñanza, la fe como salvación, la fe del creyente, la fe como don. Mire, todas estas cosas a uno se lo enseñan en el discipulado. Es por esa razón que yo le digo a usted, vaya al discipulado. Discipúlese, no puede ser que usted tiene 7, 10, 15 años de estar en la iglesia y no se discipula. Por eso anda creyendo que la fuerza, que el Espíritu Santo es una fuerza, que no se discipula. Vaya, discipúlese, hermano. Vaya, reciba un discipulado. Y si usted lo dejó a medio palo, retómelo. Mire, ve, los hijos de Dios tenemos que aprender a discipularnos. Hay que discipularnos, hermano. Hay que discipularnos. El Espíritu Santo, lo que decía ayer, habla y dirige, Hechos 13:2. Dice que el Espíritu Santo le dijo, él habló y dijo, apartadme a Bernabé y a Saulo para la obra a los que los he llamado. Él toma decisiones como una persona. Él se entristece como una persona. Él tiene voluntad y reparte dones. Él enseña y guía. Lo que le decía en Juan 14, 26, ahí está en Juan, Jesús que afirma. Jesús mismo habla de él. Por eso a mí me encanta cómo el Padre alaba al Hijo. El Hijo alaba al Espíritu Santo. Me encanta. El Espíritu de verdad dice. Jesús mismo viene y dice, mas el Consolador, el Espíritu Santo, a quien el Padre enviará en mi nombre, dice, él os enseñará todas las cosas. ¿Cómo va a enseñar una fuerza? Y os recordará todo lo que les he dicho. Él intercede por nosotros en oración con gemidos indecibles. ¿Cómo una fuerza puede interceder por alguien más? No veo yo una fuerza intercediendo delante de mi Dios. No veo a alguien inferior a Dios intercediendo por mí. No. Y tampoco veo al Padre, después de darnos a su Hijo, darnos algo menos que el Hijo. ¿Se da cuenta que el Padre nunca da a medias? Si el Hijo vino y dio su vida por nosotros en una cruz, y luego él mismo da testimonio y dice, vendrá el otro Consolador, o sea, viene uno igual a mí, está diciendo. O sea, yo los consuelo, yo he venido a consolarlos, pero estoy enviando a alguien igual a mí. Vendrá el otro Consolador. No va a mandar a alguien de menor rango, hermano. Hay cosas que son de lógicas y que las revela el Espíritu Santo. No va a mandar a alguien de menor rango. Si el Padre en el Antiguo Testamento se presenta como el Dios Todopoderoso y luego Jesús se presenta como Dios, ¿por qué el Espíritu Santo no sería Dios en la actualidad? No porque sea el tercero, sea menos importante. Dios no nos, el Padre no nos va a dar algo menos que a Él mismo. De hecho, dijo Él, o sea, no hay nadie más grande. Dijo, no habiendo nadie más grande, juró por sí mismo. No hubo nadie más grande para darnos que a su propio Hijo, para salvarnos y para consolarnos, para cuidarnos. Hoy en día, en medio de tanto dolor, no nos iba a dejar una fuerza, nos iba a enviar a su propio Espíritu Santo, o sea, Él mismo operando en esta tierra. Para una fuerza mejor nos hubiera enviado un ángel, ¿verdad? Un ángel consolador, pero no. Dios mismo está aquí en esta tierra operando, sanando, libertando. Todo lo opera el Espíritu Santo. Entonces, yo creo que tenemos que tener ese entendimiento, mi amado hermano. Pero bien, vamos a ver por acá. Voy a escuchar algunos audios. Hola, bendiciones. Muy buenas tardes.
1: Vamos, hermana Kenia. Dios le bendiga, hermano Kenia. Aquí estamos en las Lomas del Norte, hermana Kenia, aquí en la capital de Honduras.
0: Saludos, hermana, que Dios le bendiga. Gracias por estar allí conectadita, escuchando la señal de HCH Radio. Gracias, gracias, gracias, gracias, gracias, gracias, gracias. Que Dios le bendiga, que Dios le bendiga. Gracias. Pon atención. Vamos a ver por acá. 5:43. Hola, bendiciones. Que Dios le bendiga, hermana Kenia. Amén, amén, amén y amén.
2: Dios le bendiga, hermana Kenia. Una feliz tarde. Le habla de San Antonio Majada, hermana Jacinta.
0: Hey, hermana Jacinta, que Dios me la bendiga, que Dios me la guarde. Gracias, gracias, gracias, gracias, gracias, gracias por estar ahí escuchándonos, hermana linda. Vamos a ver por acá. Hola, bendiciones.
3: Buenas tardes, hermana Kenia. Alexi Valladar, escuchándole aquí en por la zona del Picacho, siempre, hermana Kenia. Aquí eso. al 100, escuchando HCH. Y aquí echándome la cena ya. Estoy preocupado porque me le echaron bastante ajo a esta cena. ¿Qué dice usted, hermana? ¿Qué me aconseja? ¿Que me la coma o no? ¿Mira hacer efecto o no? Saludos, hermana Kenia. Llego a una zona de vigilancia. Bendiciones para todos los radioescuchas.
0: ¡Santo Dios! ¡Que Dios le bendiga, hermano! No, hermano.

0: Vamos aquí, hola, saludos, bendiciones, buenas tardes.
1: Dios le bendiga, hermana, aquí siempre en fiel sintonía, moliendo.
0: Salud.
1: Bendiciones, hermana, aquí en el astillero La Paz.
0: Que Dios le bendiga y le guarde, gracias, en el astillero La Paz. Vamos, tengo más audios, hola, buenas tardes.
2: Bendiga, hermana, yo sé, verdad, que Dios es tan bueno y tan fiel con cada uno de nosotros, pero viera el día de hoy, me he sentido como triste, angustiada. Yo sé que yo tengo que doblar rodillas, porque el doblar rodillas es bueno, hermana, pero viera como una angustia, una tristeza. Es que me he sentido bien mal, hermana, entonces una picazón en mi cuerpo, entonces espero, verdad, que ore por mi vida para que se me quite todo esto, porque ni caminar puedo.
0: Sí, le escucho.
2: Quiera que una picazón, entonces quiero que ore por mi vida, pero sí me he sentido bien triste, ya me hice todos los exámenes y estoy bien, bien, gracias al Señor, pero yo no sé esto, hermana, ¿por qué? Y eso me tiene bien preocupada, porque soy una mujer que soy bien luchona, pero viera cómo me he sentido mal, hoy he sentido una cosa fea, triste, ganas de llorar, un montón de cosas, entonces... Yo sé que yo soy una mujer que yo le sirvo al Padre, pero viera cómo me he sentido mal, mal. Oye, aquí te traigo
0: mi canción. Saludos, hermana linda, que Dios le bendiga. Hola.
3: Buenas tardes, hermana Kenny, aquí le escuchamos desde La Paz, Doris. Sí, hermana.
0: Saludos, hermana Doris. Que Dios le bendiga. Sí, voy a escuchar primero a la hermana Doris antes de orar por la hermana.
3: Le estoy escuchando el programa y tiene toda la razón. Fíjese que hay bastantes personas que utilizan la palabra para vivir de otra, ¿verdad, hermana Kenia? Porque fíjese que así me pasó una vez a mí. Se aprovecharon de un problema que yo tuve personal. Uh-huh. Y hubo una señora de que decía que a mí me iba a pasar esto, que yo estaba pasando esto porque... Tal vez los antepasados, ellos cometieron un error y empezó a... Bueno, y en esto, fíjese que yo le presenté unas primas que están en España sin saber la calidad de persona que era, que ocupaba la palabra de Dios para vivir a las demás personas. Como dice usted, nos dejaron como jalando la yegua, como dice en el lenguaje popular. Pero es... Yo digo, hermana Kenia, que esas personas que hacen eso, pobre de ellas, hermana, porque dice la palabra de Dios que pobre de aquel que lo conoce y sigue haciendo cosas, pechorías o cosas así de andarse viviendo porque tal vez asisten a una iglesia o congregan, ya creen que lo saben todo y no. Mm. Todos estamos aprendiendo, hermano Kenia, y vamos a dar cuentas tarde o temprano. Bendiciones, hermana, está muy importante su voz. Programa, aquí estoy escuchando.
0: Saludos, hermanita linda, que Dios me la bendiga. Ya nos vamos a ir con un tema musical para que luego entremos, ¿verdad?, al segmento de Me la canta y se la complazco. Todos estamos aprendiendo, todos, todos, todos. Yo a veces me quedo cuando descubro algo nuevo de la palabra del Señor, me quedo, wow, Señor, esto está potente. Es mi reacción. todos estamos aprendiendo. Lo importante aquí es que nosotros tengamos una relación con el Espíritu Santo. Tengamos relación con Él. Él nos va a ir enseñando. Dice que nos llevará a toda verdad. Y la verdad es Cristo. El Espíritu Santo nos lleva a Cristo. Entonces tengamos ese enfoque en Jesús, ese enfoque en la relación, pues en la relación como tal, de que yo a todo lado yo tengo que ir con el Espíritu Santo, porque Él vive dentro de mí, entonces yo tengo que hablar con Él, dejar que Él me guíe, que me oriente en todo, ¿verdad? Y que no me deje, que mire, el Espíritu Santo es el que da el discernimiento. Nosotros como hijos de Dios tenemos que aprender a tener discernimiento y que no cualquiera nos eche a la bolsa, hermano. Que no cualquiera nos eche a la bolsa. ¿Sabe por qué? porque cuando usted y yo no tenemos discernimiento, podemos condenar al inocente y aplaudir al culpable. Entonces es importante tener el discernimiento, discernimiento de espíritu. Podemos caer en las mentiras de gente aprovechada. Hay un montón de pastores que hoy en día se dedican al pastorado, al ministerio como un negocio, y tienen hasta una empresa familiar, porque después de ellos no ponen otro pastor por llamado, no, ponen los hijos y luego van de los hijos y los hijos y los hijos. Son los pastores, es porque el pastor es pastor, todos los hijos son pastores también. No, no, hermano, no es así la cosa. Claro, ¿verdad? Hay sus excepciones y Dios hace lo que Él quiere. Pero no siempre. Hay hombres de Dios, entre comillas, que lo único que predican es que usted va a tener 10 carros, que usted va a tener no sé cuántas casas, que lo van a llamar no sé dónde, que va a viajar, que va a tener... Y hay mucha gente que le encanta eso. Hay mucha gente que le encanta y que feliz que le profeticen eso, pero nunca le dicen que se arrepienta. Yo presencié en una ocasión un pastor, profeta, y la hermana que lo invitó de la familia, pero emocionada, que tráiganle agua al profeta, que esto al profeta, y que Dios está hablando, y gloria a Dios, aleluya. Y empezó a darle palabra que Dios decía a todos los que estaban ahí. Mire, yo me levanté, hermano. Yo me levanté, es que se me notó la inconformidad. Yo, y le estoy hablando de que hace unos 12, 13 años atrás. Y yo no tenía la madurez que quizás he ido alcanzando con los años, ¿verdad? Pero yo me levanté, yo pude sentir en mi espíritu que ese hombre era un charlatán mentiroso. Yo me levanté de ahí y me fui a meter a mi cuarto mejor. Me han de haber criticado de que era una irreverente y todo lo que fuera. Pero yo me levanté. Aquel hombre empezó a darle palabra a todo el mundo. Hasta los inconversos, nunca les dijo que se arrepintieran, hermano. Les empezó a decir que yo no sé, que la visa, que caballos, que fincas. Y les tocaba las manos y les decía, viene una finca, el Señor me dice que no sé qué, que aquí, que allá. Santo Dios, yo dije, pero este no es cristiano, dije yo. Y no es que es solo para los cristianos. No, pero es que el Señor dice, si te arrepintieres, usted no va a andar haciendo lo que le dé la gana como cabro loco, como cabra loca por ahí, haciendo lo que le dé la gana, y que le van a venir riqueza y que Dios le va a dar no sé qué. No, hermano, la cosa no es así. ¿Dónde ha visto que un padre le da a su hijo un carro cuando el niño solo tiene 8 años, usted? No, para que se vaya a dar en la torre. Dios por eso nunca le da nada a nadie si antes no preparó el corazón. ¿Y cómo le va a preparar el corazón si ni siquiera esa vida se ha rendido a Él? O sea, son cosas de lógica. Son cosas de lógica, como usted y yo, no, sin convertirnos a Cristo, sin... Y no es que esté condicionado, como le digo, que yo tengo que ser santa para que Dios me bendiga. No, aquí toda la cuestión es por gracia, es por Cristo. Pero tiene que haber una condición de corazón donde yo me haya humillado, donde yo me humille delante del Señor. Porque Dios le da asco a los soberbios. Si yo no me humillo y ando por la vida creyendo que puedo hacerlo, lograrlo todo sin Dios, estoy muy equivocada. ¿Dónde ha visto? El Señor no se contradice. El Señor no se contradice. Entonces, amados hermanos, hay que orar más, hay que pedirle sabiduría al Señor. Vamos a ver por acá. Hola.
4: ¿Qué tal, hermana? Qué bendiciones. ¿Usted cree que me pueda poner esa canción que está en el fondo? De la primera que puso de Funky United Kingdom, algo así, no sé. Porfa.
0: United Kingdom, ok. Sí, ya la voy a colocar, hermanito. Dice, hola, que una persona le duele el cerebro, dice, ok. Al final veo.
5: Buenas tardes, hermana Kenia. Hola. Rigoberto Valladares, el viajero legendario desde San Pedro Sula.
0: Saludos.
5: Siempre escuchando sus comentarios, ¿verdad? Conforme y basados en la bendita y poderosa palabra del Señor. Gracias por sus consejos, por sus enseñanzas, porque todos necesitamos, ¿verdad? Una luz, una guianza. Y gracias a Dios por ustedes, por la radio, porque nos instruyen, nos ilustran. Gracias, el viajero legendario aquí, ya para, buscando para casita. Saludos.
0: Que el Señor le guarde, hermano.
6: Hermana Kenia, compártame con una canción. El avión.
0: El avión. Hola.
7: Bendiciones, hermanita. Aquí la estamos escuchando en Pimienta Cortés. Estamos muy bendecidos con su programa, un programa muy lindo, ¿verdad? Cuando se trata de hablar de nuestro Padre bueno, celestial, pues todo es lindo, todo es bello, ¿verdad? Porque Él es el dador de la vida, Él es todo para nosotros y bueno, nos gozamos en su presencia cada día. Yo me gozo lunes, yo me gozo martes, yo me gozo miércoles. Yo me gozo jueves, yo me gozo viernes, sábado también. Al llegar domingo sigo con el gozo y ¿sabes por qué? Porque tengo a Cristo que me da la dicha de gozarme en Él. Un Cristo vivo puede más que el diablo, puede más que todo. Si te sientes triste, si te sientes solo, ven a Jesucristo, Él te hará feliz. Gloria a Dios. Bendiciones para todos, que Dios me la guarde, me la proteja a usted y a toda su familia y me les dé salud sobre todo, ¿verdad? Fuerzas, amén, hermana. Aleluya. Bendiciones para todo el pueblo del Señor.
0: Aleluya, gloria al Señor, Él es bueno. Aleluya, hola.
8: Buenas tardes, hermana Kenia, aquí de Villanueva Cortés, sector Dos Caminos, María Emma Mejía Pineda, aquí activada, la 24-7, aquí escuchándola, y le pido que esa palabra que estaba dando el Espíritu Santo, que ahorita la dio ayer, pero la estaba dando ahorita también. Entonces, ahí yo estoy escuchando. Y yo le pido una alabanza. Salmo 23. Complázcame, hermana, que he pasado día y noche activada. Me duermo y me vuelvo a despertar en la noche y estoy activada. Que Dios me la bendiga, Dios me la guarde hasta que se va a las 3 de la mañana. Muchas bendiciones. Amén y amén.
0: Un saludo, bendiciones. Hola.
9: Se aprovechan de la congregación. Y como dice usted, sí es cierto. Es cierto. O sea que ahí es lucro de dinero. Por eso es que es muy difícil. Muy difícil ir a la iglesia.
0: Sí, amado hermano, eso sucede y por eso es que nosotros tenemos que poner nuestra mirada en Jesús, porque en todo lado hay corrupción. Dice acá un último audio, ya me voy con música, un último audio.
10: Hermana Kenia, referente al tema de ahorita suyo, pues a mí me ha pasado en dos ocasiones y sí, en efecto, hay mucho charlatán que solo dinero, diezmo y eso, y nada de cristocéntrico. Así que la confianza está en nuestro Señor Jesucristo, ¿verdad? Ánimo, bendiciones, Cristo viene pronto.
0: Así es, saludos. Vámonos pues con el United Kingdom que me han solicitado. Y ahí cerramos el tema, ¿verdad? Cerramos el tema. El fin del mensaje es fortalecer cada día nuestra relación con el Espíritu Santo. Poner nuestros ojos solamente en Jesús, el autor y consumador de la fe, el varón perfecto. Porque de ahí no hay ni uno. Vámonos con buena música. Son las 5:59 minutos.
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0: United Kingdom. Ya está. Está bien con eso.
1: Gracias, Puerto Rico.
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